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0: Son las 21 con un minuto. Ya nos vamos, tenemos que irnos. Tenés un mensaje para leer y
1: acá
0: ya nos vamos,
1: tenemos Juan. Un mensaje en YouTube que dice Alcide Jesús Sánchez, buenas noches. ¿Qué sabemos del supuesto falso abogado Orlando Arévalo?
0: Bueno, le voy a explicar rápidamente. En 60 segundos ya es mucho. En 15 segundos. Lo de Orlando Arévalo, a la gente que escribió, la causa con relación a él se había desestimado. Sí. Los fiscales o las fiscalas que le acusaron a Hernán Rivas fueron también las que desestimaron porque no encontraron elemento suficiente. Hoy justamente en El Observador nosotros le hicimos una entrevista a Barba, el abogado que había denunciado tanto a...
1: Martín.
0: Martín Barba, que le había denunciado a Arévalo y a Hernán Rivas. Y él dijo que esa desestimación no corresponde, que hay muchos elementos mucho más fuertes en los certificados de estudios de que ya se publicó también en su momento,
1: sí,
0: que
1: Orlando
0: rendía Jueves Santo, Viernes Santo y eso.
1: Por ejemplo, el 15 de agosto del 2023, un feriado, horrendivo, aguja. Y también aparecía... el feriado en diciembre, Semana Santa, Viernes Santo, Jueves Santo, Orrendía.
0: Orrendí.
1: O sea, todas esas cuestiones también se habían dejado en evidencia. Y como bien mencionaste, doctor, son los mismos fiscales. La fiscal Patricia Sánchez es la que tenía también este caso.
0: Pero cuando eso era todavía miembro presidente, sí, creo que era del jurado.
1: Del jurado, sí.
0: Orlando Arévalo, porque esa hija, el vocabulario jurídico de Dios era. Sí. Pero orecoma la práctica.
1: Pero Jaeo Jesucau que leí foto, supuestamente.
0: Orecó la foto cuando juró, creo que.
1: Cuando juró.
0: Cuando juró. Y además tiene ya pasillo, tiene experiencia él en el sentido de que ya arema y purula y título. Allá va la término jurídico y orecoma algunos para defenderse. Pero si se excava a fondo, si aparecen elementos nuevos, posiblemente se pueda reabrir, ¿verdad? Pero hay ya una desestimación a la cual hizo lugar la justicia.
1: Así es.
0: Nos reencontramos la próxima semana porque hay fútbol mañana y pasado, ¿verdad?
1: Sí.
0: Bueno, ya yo topata, entonces la próxima semana tapes asa por ahí. Te fue siempre y va a ser siempre un gusto compartir con ustedes. Muy buenas noches.
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Buenas noches, bienvenidos a Todo Un Poco. Acá estamos iniciando nuestra jornada en esta edición de martes. Parece un lunes para la gente mentalmente o psicológicamente al despertarse hoy después de este feriado largo. Más de uno medio que interpretaba, no, hoy es un día medio de laburo, medio cansador, arranque de semana el lunes, pero no, mañana ya estamos de nuevo en mitad de semana. Se nota que va a ser rápida la actividad, pero hay que decir que este fin de semana se vienen las elecciones, así que mucho ruido no va a haber entre el sábado para el domingo, ¿no? Así que vamos a tener estrictos controles relacionados por todo lo que genera de nuevo las municipales que se va a tener a nivel país. Vamos a estar haciendo una cobertura tremenda también, por cierto, con todas las plataformas de ABC, unidas con la gente del SNT y también la gente de C9N, que van a estar acompañando todo esto en esta edición de elecciones municipales 2026. Así que viene este domingo eso también. Cada uno seguro ya tiene su caballito de batalla y todo eso. Ya vamos a estar hablando de quiénes son y cómo están los municipios preparándose para estas elecciones. El señor Antonio, el Tony Maluje del otro lado, con una nueva casaca del torneo. Tiene como 8 camisetas aproximadamente de fútbol. No sé en dónde encajas, pero está ahí. Está estrenando nuevo una nueva casaca. En todos los torneos invitados, pero hasta ahora no vimos participación, por lo menos dentro del campo de juego suyo. O sea, fotos para la foto, muchas fotos, pero hasta ahí, ¿verdad? Bueno, pero está bien. Lo importante es intentar, papá, y estar con el grupo, estar ahí, ¿sí? Ahora soy dirigente. Ah, es dirigido por el señor Ariel Infran, el Boti. No me diga, él es el que dirige todo, el nuevo. Ah, la pistoleta. El técnico, el de TED en cancha. Muy bien, y maneja el fútbol. Bueno, acá estamos, gente. Ahí está todo el equipo de producción trabajando. Mercedes Pizurno en producción, pero ojalá está en las redes sociales. El Tony Maluje trabajando en la consola. Estamos hasta la medianoche en la más potente, en las 7:30, en esta edición de martes 29. Vamos cerrando a poco este mes de la primavera. Nos preparamos para Caray Octubre. Ayer fue feriado. En realidad, hoy tendría que ser feriado, pero es el último feriado movible, como dicen todos, con todo esto que genera, evidentemente, este feriado que se programó para el lunes 28. 29 de septiembre, señores. Recordando lo que es la batalla de Boquerón. Hoy es un día de esos recuerdos que quedan eternamente. Y evidentemente también el historial de cada uno, que ya muy pocos van quedando. El caso de Canuto González, que es el último veterano vivo de la Guerra del Chaco. El último que queda, sus 110 años. Canuto González, el último excombatiente de la Guerra del Chaco que sigue con vida en toda esta celebración que se tuvo hoy, evidentemente, con la batalla de Boquerón. Que acá hay que decir que queda, evidentemente, los hijos, que también se acuerdan de esos momentos, los hijos y ya las historias que quedan para los nietos o bisnietos, y evidentemente esa generación de abuelos, ¿verdad? De abuelos para abajo, ¿verdad? Que el hijo lo va contando al nieto y van generaciones escuchando de lo que dejó ese excombatiente de la batalla de Boquerón. Hoy recordando de nuevo esto, un 29 de septiembre del año 1932, los paraguayos se miraron a los ojos en medio del calor del Chaco y entendieron que podían ganar. Ese día en Boquerón nació la primera gran victoria de una guerra cruel, y también quedó escrita una de esas historias que parecen inventadas. ¿De qué hablamos? Escuchen bien, la historia de un goleador que rechazó un contrato millonario y se fue al frente con el mismo ímpetu con que iba en el área. Hablamos de Aurelio González. Para recordar nomás algunas de las historias, ya era famoso. Olimpia lo tenía de bandera, Luque lo recordaba de niño, y hasta San Lorenzo de Almagro lo tentaba con billetes que en aquella época parecían de otro continente. Pero él dijo que no. Que gracias, pero no. Y en lugar de preparar un bolso, la media, el calzado y todo eso para ir a jugar fútbol, se calzó y llevó un fusil y marchó al regimiento 14 Cerro Corá. No por nada fue conocido como el gran capitán. Dicen que la huelga de ferrocarriles, Aurelio trotaba desde Luque hasta Asunción para llegar a los entrenamientos de su querido Olimpia. ¿Qué se puede esperar de alguien que haya corrido kilómetros por la disciplina? No por obligación. En Boquerón, cuando los bolivianos tenían más hombres, más armas, más logística, Aurelio tenía lo mismo de siempre. Voluntad imparable. Para recordar un poco también una de las tantas. Acá estamos encontrando la historia del gran capitán. Hasta que es un 29 de septiembre.
Yo ya me voy a escuchar seguro algo relacionado a eso, un poco más arriba. Año 1932, ya. Aurelio González, famoso en la cancha y mucho más cuando dejó el fútbol para ir a hacer batalla de todo esto. Dijo no a la transferencia o al momento de aquella época y muchas gracias, pero no. En lugar de preparar un bolso con medias, se calzó, llevó el fusil y marchó al regimiento 14-0 Corá. Y de ahí viene el gran bautismo que queda eternamente como el gran capitán, Aurelio González. Y muchas más, ¿verdad? Que nos están segundo pasando, así como la de Canuto que estamos escuchando y todo esto. Evidentemente, de grandes señores y familias que van siempre valorando esto. Oye, San Miguel, ahora también nos dice acá un oyente, sí, que mucho petardo, que muchas bombas en homenaje, en conmemorando evidentemente lo que es el Día de San Miguel con Santo Patrono, varios barrios, capillas, aquellos que llevan el nombre de Miguel evidentemente están de festejo, como se dice, así que Día de San Miguel. Mucha felicidad a las capillas, a los que están de festejos patronales con el Día de San Miguel el día de hoy, cerrando. Y mañana, último día de septiembre, pues ya entramos cara de octubre y viene el famoso Yo Pará y todo lo que uno espera. 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Viene la época de colores, ya vienen los días de intenso calor. Hay que ambientar ya por las fiestas de fin de año también que están ahí a la vuelta, todo eso y mucho más. Así que nos preparamos para eso. Hoy le preguntamos a la gente, ya que estamos en la semana de elecciones, ¿cómo le están viendo a su municipio? De donde sean. Si usted es de Luque, nos dice cómo va Luque, quién ahí está como candidato colorado y liberal, porque tenemos muchas cosas en la cabeza, pero ustedes nos van a hacer como un testeo. ¿Y quién está medio para ustedes pintando bien en sus municipios? Una pregunta que va generalizada, evidentemente. Si estás escuchando a Fernando La Mora, no puedes decir acá, ahí, para el Partido Colorado, fulano, para el Partido Liberal, fulano, o para el sector de, yo creo, independiente, la que venga, fulano, y le vemos más bien posicionado a tal. A ver qué nos dice la gente, como para entender un poco cómo están los municipios, ¿verdad? Departamento Central y, si quieren, de todo el país. Cómo están pintando en varios puntos del país. Así que le preguntamos hoy, Luque, San Lorenzo, cómo está Fernando La Mora, Lambaré, Asunción. Si acá está Camilo, está Sole. Cómo están el tema acá también en Asunción. Cómo están por la zona de Ipané, Guarambaré, San Antonio, Ñembú, J. Augusto Saldívar. ¿Qué nos dice la gente por Paraguarí, por Carapeguá, Pirayú, Upacaraí, Cacupé? Más para lo apuntea por Adena, como se dice en cada ciudad. Acá uno pues ya sabe más o menos. Lo que sí noté, porque estamos laburando también nosotros en el rubro de eventos. Este fin de semana me tocó laburar en los festejos patronales de Nueva Colombia. Y nos encontramos por distintas plazas de muchas ciudades. La famosa fiesta de cierre de campaña. Y vos sabés que ahora es malo, y le digo esto a la gente, cómo utilizan las actividades políticas. Llevan grupos nacionales para convocar gente. O parece que se va a escucharle nomás ya el candidato Pancho Orobe, Gaseosa Orobe, como se dice, ahí sentado ahí, después se reparte todo y opa, bebé. No, ahora llevan grupos nacionales, sea folclórico, de cumbia, juvenil, de retro, del género que sea. Pero lo llevan, y entonces la gente dice, ya, pa, plaza, me gusta tal grupo. Y se llena y ahí entran medio en un ratito nomás ahí a saludar también los políticos, como para que la gente siga disfrutando el espectáculo, pero y ahí tira un poquito ya de su ruido, un regalo de fulano de tal. Hoy en día la manera de convocar, ¿verdad? Y se notó esta, o sea, a lo que voy es que los músicos laburaron mucho en estos últimos tiempos, porque están con los cierres de campaña y creo que van a continuar más esta semana también con algunos cierres. Sí, señor. Bueno, y le preguntamos eso a la audiencia, que nos digan, que nos cuenten cómo están sus municipios. Mapa o por Avena, mapa pinta por Avena, y quién no pinta bien también, ¿verdad? Que es fundamental eso. Claro, porque la gente quiere encontrar al candidato indicado y el más bueno de todos. Vamos a ver cómo se va dando. Señores, vamos cerrando a poco septiembre. Estamos con una linda noche. Hay partidos de fútbol esta semana también por Copa. Ya les está pasando Copa Paraguay, torneo local. Estamos con Albirroja el viernes también, modo Paraguay. O sea, muchas actividades que estamos teniendo relacionadas a todo esto. Nos vamos a la pausa, señores. A vuelta de ella, tenemos todo lo mejor en el equipo de La Más Potente. Vamos iniciando esta noche de martes. No es lunes, no se puede. Yo sé que medio
está ahí medio fallando el chip de la semana para la gente. Pero hoy, por lo menos, los muchachos se salvaron de ese calor de locos que tuvimos ayer. Ayer, madre santa, el domingo y ayer, el primer calor intenso que tuvimos. Y ya empiezan a plaguearse los muchachos con cortes de luz, el aire acondicionado que no funciona, los partidos de fútbol que también están reclamando mucho del torneo local, que los horarios no ayudan, que los horarios son, inclusive jugadores que se plaguearon. El caso de Ale Silva, que dice, bueno, a usted no le importa. Total, nosotros nomás somos los que jugamos y ustedes se quedan a ver en sus casas o están en aire acondicionado o los que viven del fútbol. Se dirigió más o menos en realidad a la directiva, ¿verdad? A los directivos de la APF, más o menos, de programar ese tipo de horarios y ya no meter lo que es el horario de verano. Pero generalmente en octubre son los cambios que hace la APF, que son entre las 18 horas y las 20 o 20, 30 horas, de acuerdo al intenso calor que se da. Modificaron un poco el lunes. Creo que le dio un partido, tenía que ser 4:30, lo levantaron a las 5. Y el otro era a las 19 horas de la Olimpia con Libertad y se fue a las 19:15. Muy poco fue ese partido, pero evidentemente preocupa un poco también cómo se instala ese calor intenso a nivel país. Bueno, mucho calor, señores, en este fin de semana. El feriado largo, la gente lo aprovechó. Hubo muchas cosas que sucedieron que ya le vamos a estar contando en la jornada de hoy. Nos vamos a la pausa y ya empezamos. Así que súmense con nosotros en la noche. Hoy es martes 29, cerrando el mes de septiembre de a poco en la más potente. Tendría que ser feriado, pero fue ayer. Pero recordamos la batalla de Boquerón el día de hoy de la mejor manera, y también el día de San Miguel, para los que nos están enviando mensajes de cómo están celebrando. Esto es De Todo Un Poco en la noche del martes.

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3: Bueno, gente, mañana miramos un poco miércoles 30. Está muy agradable. En realidad, ahora mismo tenemos 23 grados de temperatura. Está medio fresquita la noche comparado a lo que fue este fin de semana muy caluroso que tuvimos. Pero para mañana, el último día, vamos a tener una máxima de 23 grados, una mínima de 19. Día fresco a cálido, cielo mayormente nublado, vientos del sur. A lluvia dispersa con ocasionales tormentas eléctricas para el miércoles. El jueves vamos con una máxima de 26 grados, una mínima de 17. También un ambiente fresco a cálido. Cielo nublado, parcialmente nublado, vientos del sur. Eso para empezar, caray, octubre. Parece que va a dar para el para entonces, porque no va a ser demasiado calor. La gente no va a estar sufriendo demasiado con un caldo pesado, sino es fresco el ambiente del jueves. 17 la mínima y 26 la máxima. Para el día viernes, una máxima de 29 grados, una mínima de 15. Fresco a cálido, cielo escasamente nublado, vientos del sureste, luego variables. Eso es para el viernes 2. El sábado 3, una máxima de 30 grados, una mínima de 19 grados. Fresco a cálido, cielo parcialmente nublado a nublado, vientos moderados del norte, luego variables con lluvias dispersas y ocasionales tormentas eléctricas, dice en el pronóstico extendido. Eso es para el sábado. Así que, gente, olvídense un poco los días de calor. Mañana 23 de máxima, 19 mínima, va a ser un día fresco a cálido, cielo mayormente nublado, vientos del sur con lluvias dispersas y ocasionales tormentas eléctricas para cerrar este mes de primavera. Y el jueves fresquito también, 17 de mínima para el día 1, con el ambiente yo para, 26 de máxima, y es aniversario del ciclón de Barrio Obrero. Sí, señor, se nos juega el miércoles, tengo entendido. Se nos juega el miércoles por Copa Paraguay. Y el jueves la gran celebración, la fiesta de lo que es el aniversario de Cerro, que lo van a festejar sobre Quintas, ya con grupos nacionales, todo eso que ya están armando. Así que va a estar agradable la semana, señores. Pronóstico extendido para Asunción y zona central.
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21:32, estamos en la noche del martes. Estamos viendo el resumen también de algunas zonas del país que ha dejado un temporal intenso que se hizo sentir en algunas zonas en este 29 de septiembre. Empiezan a llegar videos también y obviamente está en la página de BC Digital. Un temporal que causó destrozos en distritos del departamento de Caguazú. Estamos viendo imágenes. 3 de febrero, fuertes vientos, lluvias y granizadas causaron millonarias pérdidas en cultivos de tomates y también en lo que viene a ser invernaderos, que son puntos importantes del año donde uno tiene esperanza de mucho a futuro y de venta. Y esto afecta evidentemente cuando uno no está, o sea, no espera este tipo de situaciones. Hay una zona en Jun también. En el distrito de Raúl Oviedo y Cecilio Báez también se registraron, dice, cuantiosos daños en lo que sucedió en estos días. Fuerte temporal azotó alrededor de las 18 horas de este martes. Varios puntos de los distritos de Jun, 3 de febrero, Cecilio Báez, Oviedo, Santa Rosa en Butú y otros distritos también del departamento de Caguazú y provocó importantes daños materiales. Hay pérdidas también en la producción agrícola y vemos las imágenes que levanta la gente. Zonas de Unjú en este caso y 3 de febrero, ahí se ven los fuertes vientos o en imágenes que estamos viendo acá y la gente también puede ver en las páginas que destruyeron lo que viene a ser invernaderos, cultivos y de todo esto relacionado al tomate, ocasionando pérdidas económicas millonarias para los que son productores afectados, quienes no pudieron hacer nada para proteger su plantación ante lo que es la intensidad de este fenómeno climático, que acá en Asunción y zona central también cayó con mucha fuerza, hay que decir eso, Hay zona también que se sintió un poco con la caída de granizo. ¿Qué se sintió? El productor Francisco Mesa, del distrito de 3 de febrero, dijo que el temporal golpeó con fuerza en las compañías de San Ramón, del distrito también de Jum, y otras compañías como Montanía, Duarte Cue, Santa Inés, Pindoí y el distrito de 3 de febrero. Agregó que el fuerte viento los tomó de sorpresa y destruyó gran parte de los cultivos que se dieron en estos días. Cultivos frutortícolas de la zona fueron afectados en esta... en este temporal sorpresivo. O sea, estaban en el pronóstico que iba a llegar, ¿verdad? Pero con la fuerza que cayó es la que sorprendió a todos. Por otro lado, también en el distrito de Oviedo, Raúl Oviedo, se registraron fuertes granizadas también que afectaron vehículos que se encontraban estacionados a la intemperie. Prácticamente como llamar las piedras de hielo rompieron parabrisas y dejaron numerosas holladuras también en las carrocerías. Ahí se ve cómo con la fuerza reventó todo esto también en esa zona. También hay videos que la gente lo puede ver. En Cecilio Báez se reportó también la caída de árboles. Se ve repercusiones de todo esto. Hubo también muerte de ganado, daños de viviendas, destrucción de cartelerías. El fuerte viento causó importantes pérdidas también en la localidad de Cecilio Báez. El temporal llegó con una fuerza que sorprendió a todos los pobladores que no pudieron prepararse, ni tuvieron tiempo de resguardarse, ni resguardar sus cultivos, vehículos y otros bienes de valor. Hasta el momento los daños reportados afectan principalmente a la producción agrícola y bienes particulares. Es lo que también reporta desde esa zona del país. Muchísimas zonas del interior que hoy lastimosamente fueron afectados con este temporal que tuvimos. Ahora que estaba en el aviso que podíamos tener este tiempo inestable, pero sorprendió a más de uno el día de hoy. Terrible todo realmente cuando no nos preparamos o nos sorprende de esta manera. Pero siempre lleven en cuenta, después de unos días de intenso calor como la que tuvimos, viene así un aguacero de unas horas, un aviso que sale, cae con mucha fuerza después de tener intenso calor como la que tuvimos. Que siempre suele explicar la gente entendida esto de meteorología, que es el impacto evidentemente que se da después de haber tenido unos días de mucho calor, y eso obviamente con una lluvia intensa viene a opacar de esa manera. También se ven algunos videos, dice, unas 40 columnas de Ande caen tras fuertes vientos en distritos de Concepción. Fuertes vientos registrados este martes en el distrito de Huillaú, Azoteú, derribaron alrededor de 40 columnas de la Ande. Varios usuarios dicen que quedaron sin energía eléctrica en la zona. Imagínense, 40. No quiere decir que el reporte que viene en la zona del interior es demasiado fuerte. Lo que sucedió entre tardecita y noche de hoy. Un video viralizado este martes también muestra varias columnas del tendido eléctrico que cayeron luego que los fuertes vientos que se registraron entre el límite de distritos de Huillaú y Azoteú, departamento de Concepción, se hicieran sentir como la que tuvimos el día de hoy. En la grabación se escucha a una persona decir que las columnas cayeron en la zona de Arroyo Guaireño. De acuerdo con los primeros reportes, habrían caído alrededor de 40 columnas, lo que hizo que el servicio de energía eléctrica en la zona quedara interrumpido. No se descarta que el ventarrón que se dio en esa parte del primer departamento haya afectado viviendas también, que evidentemente mañana va a ser un día fundamental. Entre las 18 y 19 horas, pues, es como que ya va cerrando
entra la oscuridad y evidentemente van a venir los reclamos de la gente, anda y todo eso, pero hay que decir que lo que dejó hoy por lo menos fue intenso en varias zonas. Ahí estamos reportando Cecilio Báez, estamos viendo también la zona de ahora mismo lo que sucedió también en la zona de Caguazú, lo que sucedió en Concepción. Y bueno, vamos a ver cómo se va dando todo eso. 21:37 en la noche, seguimos avanzando. Hoy habló también Prieto sobre un punto, o sea, en realidad se hizo sentir Prieto y afirma, dice que HC cambiará a Aliana tras las elecciones municipales. Un mensaje que no sé cómo caería en este ambiente ya presidencial para lo que viene a futuro, ¿no? El referente, yo creo, Miguel Prieto, dijo que Pedro Aliana, actual vicepresidente de la República, no genera aceptación y que el cartismo buscará otra figura presidencial para las elecciones generales del año 2028. Y aseguró que supera el 50% de intención de voto a nivel nacional y que ganará las próximas elecciones presidenciales con el respaldo de 4 de cada 10 colorados, dice Prieto. 4 de cada 10 colorados está en manos de, yo creo, y él. De su grupo y de Miguel Prieto. Durante el acto de cierre de campaña de Soledad Núñez, con miras a las elecciones municipales del próximo domingo 4 de octubre, el líder del movimiento Yo Creo y precandidato presidencial Miguel Prieto analizó el panorama político nacional y la interna del Partido Colorado de cara a las elecciones del año 2028. Prieto dijo que la figura del vicepresidente Pedro Aliana no se consolidó dentro del cartismo como precandidato a presidente del año 2028 y sostuvo que el movimiento Honor Colorado se verá obligado a reemplazar su chapa presidencial una vez concluidas las elecciones municipales. Yo creo que Pedro Aliana se equivocó al exigir que sea adelante de mi juicio. Fue otro de los errores que cometieron. Creo que me hacen un daño, o sea, creen, mejor dicho, que me hacen un daño, pero lo único que logró es aumentar mis intenciones de voto para lo que es el año 2028 con su gente. Y hoy ya superamos a nivel país el 50% de preferencia, aseveró el exintendente de Ciudad del Este. Asimismo, refirió que maneja datos de la propia interna oficialista. Son los chismes del propio Partido Colorado que nos comentan desde adentro. Lo que Aliana no va a correr, es lo que dice Prieto. Van a buscar otro candidato después de las municipales para intentar atraer votos de manera pragmática. Van a cambiar de candidato, pero quien pongan le vamos a ganar, es lo que predijo en un momento dado. Despliegue de 160 ciudades. Respecto a lo que son las metas del movimiento, yo creo, para las elecciones municipales del fin de semana que ya viene, Prieto explicó que presentan listas de candidatos en 160 distritos del país con el objetivo principal de lograr representación en los consejos municipales. Apostamos a meter concejales por lo menos en 100 ciudades y si ganamos la intendencia, maravilla, pero donde no apoyamos al candidato opositor mejor posicionado, indicó en un momento dado también. En relación con Ciudad del Este, Prieto dio por hecha la victoria, dice su correligionario Daniel Pereira Mujica. La victoria de Mujica va a ser mucho más abultada que la del año pasado. Estimamos una diferencia de 50 puntos o más y una mayoría de la Junta Municipal, lo que enviaría un mensaje a nivel país de que la gente apuesta al modelo de gestión de Yo Creo, afirmó en un momento dado. Vamos a ver cómo se va dando también eso, ¿verdad? Consultado sobre las estructuras territoriales y el peso de las intendencias para las presidenciales, Prieto dijo la influencia de las estructuras locales coloradas en las elecciones generales se manejan de una manera distinta. O sea, le está mirando de otra manera lo que viene para el 2028. Recorrí 120 ciudades y en todas se me acercaba un colorado a decirme que en las municipales votarán a su intendente local, pero en el año 2028 me van a votar a mí. Manejo que 4 de cada 10 colorados quieren votarme para que esto se dé con mucha fuerza a futuro. Es lo que él dice, que para el 2028 contará con el voto. Y 4 de cada 10 colorados votarán por él, remarcó en otra ocasión. Finalmente, sobre la construcción de la chapa, de la oposición, el diálogo con los sectores del Partido Liberal Radical Auténtico, el dirigente también confirmó que ya se encuentra trabajando de manera directa con el senador Enrique Salim Buzarquis. Aclaró además que a partir de la próxima semana iniciarán las conversaciones con otros referentes como el gobernador de Central, Ricardo Estigarribia, para articular un bloque unificado. Le tienen referentes del Partido Liberal también que están bien posicionados,
que tienen, como se dice, un poco de aceptación también en ese sector, y es lo que él dice que se quiere acercar y ya ir unificando todo. Vamos a ver cómo va pintando también lo de Prieto a futuro. Que nos reporte también la gente cómo están en las zonas del interior, porque acá hay que decir que cayó con mucha fuerza el temporal. No sé si estamos todavía en el departamento central con algunos conflictos. Creo que no vino. Sí, hay que decir que hubo árboles caídos, o sea, ramas, algún tendido eléctrico que también seguro tuvo algún desperfecto en el día, en la tarde, tardecita, noche, hoy. Pero que la gente nos comente, que nos digan cómo está la situación. Y ustedes son los mayores corresponsales que nos digan cómo se está comportando y cómo se está dando nuestro día. O sea, lo que queda de este martes. 23 grados de temperatura, 42 minutos han pasado a las 9 de la noche. En algún punto del país puede haber todavía un poco de tiempo inestable, claro que sí. Como estamos reportando, hoy cayó con mucha fuerza en el departamento central. Y todo lo que viene también para el día de mañana con el tiempo, todavía que anuncian algo de tiempo inestable. Nos vamos a la pausa, a poco dice Maluje, 21 con 43, señores. Esto es De Todo Un Poco en la Noche, el martes.

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1: 21:47.
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6 minutos y van a ser las 10 de la noche. 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

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La gente se está reportando a través del 0972-730-730. Después de las 10 de la noche venimos con los audios también, los oyentes, para que participen con nosotros, ¿eh? Ya le vamos a estar contando más informaciones relacionadas a todo lo que deja el día y a todo lo que trae. Todo lo que fue dejando hoy, ¿eh? Y lo que sucedió en la zona también de Eusebio Ayala. ¡Qué bárbaro lo del fin de semana, eh! ¡Qué fuerte lo de Eusebio Ayala, será! Parece de mí una película narco, más o menos, esa que solemos, esa serie es colombiana, más o menos, lo que sucedió, ¿verdad? Bueno, ya le vamos a estar hablando de eso y mucho más también. 0972-730-730. Faltan dos para las 10 de la noche. Esto es De Todo Un Poco.

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1: 22 en punto en esta noche.
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3: Bueno, una nueva edición aquí conversando con los futuros candidatos. 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

0: 22:10, gente. Vamos avanzando a poco en la noche el día de hoy. Leyendo alguna información, evidentemente, la más resaltante del fin de semana, lo que sucedió en la zona de Eusebio Ayala. Lo que revela, dice la autopsia practicada, Rebeca Martínez. Están tras el paradero de algunos que están siendo investigados con este caso. El médico forense Pablo Lemire dio a conocer este martes los resultados de la autopsia practicada al cuerpo de Rebeca Martínez. La joven asesinada tras haber recibido disparo en este fin de semana, raptada en la zona, a la salida de una jineteada en la ciudad de Eusebio Ayala, y ya dieron el informe también sobre lo que sucedió en cuanto a la autopsia. La causa de muerte y todo lo que está generando ahora, que es lo que la gente quiere saber, es la parte investigativa. Evidentemente vamos a la parte de investigación. De acuerdo con las precisiones brindadas por el especialista, la víctima recibió dos impactos de bala. El primero debajo de la barbilla del lado derecho, con una trayectoria de adelante hacia atrás y de derecha a izquierda. El segundo fue localizado en la parte superior del cuello, con una trayectoria, dice, de abajo hacia arriba, de adelante hacia atrás, de izquierda a derecha. Estamos hablando de trayectorias cruzadas de los disparos, es lo que explicaba Lemire. Sobre los rumores de supuestas heridas de arma blanca, Lemire descartó rotundamente esa hipótesis también, porque se hablaba de eso. Lesión que también se dio a ver, o sea, más de uno estaba buscando si tuvo una herida cortante de arma blanca. No tenemos. Lo que tenemos acá es una punzante que podría corresponderse a una parte del vehículo, el cual puede simular en un momento dado, por un accidente de tránsito, convertirse como si fuera un arma blanca. Pero no es una lesión por arma blanca, o sea, arma cortante, es lo que dijo Lemire. O sea, puede ser también ese impacto, ese choque que se dio ahí en el momento cuando fue raptada, ¿verdad? Bueno, la gente de investigación va a determinar, evidentemente, dónde apunta todo esto. Respecto a la distancia de tiro, el forense señaló que no existen signos de disparos a corta distancia, por lo que se aguardan los estudios de la piel para determinar si existen algo de pólvora y tener un poco de mensaje detrás de todo esto relacionado a lo que sucedió. Qué raro lo que fue, será. Culminó la autopsia realizada al cuerpo de Rebeca Martínez, 28 años, la joven asesinada en Eusebio Ayala, zona cordillera, que dio como resultado esto que estamos encontrando. Añadió también que no se encontraron marcas típicas de disparos de corta distancia, tatuajes como la tal de muy corta distancia. No tenemos, pero vamos a esperar los resultados de nuestra de la otra, que son las muestras de piel, para ver si hay algunas que den con el resultado de la pólvora y para tratar de determinar también otro punto de cómo pudo haber sido el disparo certero y todo lo que sucedió ya en el cementerio. Qué fuerte lo que sucedió en la zona de Eusebio Ayala. Le dejó muy conmocionado a mucha gente. Este feriado largo se trajo ya eso. Y es como una escena de esos casos de esas escenas de telenovela que vienen de Colombia o de lo que viene a ser relacionado a las películas de droga y narcotráfico. Más o menos así, es una serie muy, muy descabellada, ¿verdad? Llevarlas al cementerio y ser ejecutadas ahí. Es un informe, cuando lo leías del otro lado, pero la verdad que metía miedo. Vamos a ver dónde apunta y qué informaciones se tienen de último momento relacionado a todo esto, que son evidentemente relacionadas a todo lo que sucedió en la zona de Eusebio Ayala. Mirando un poco por acá también, estoy viendo el portal del diario Última Hora, lo que fue la gran asistencia que convocó el Festival Solidario promovido a favor de Hugo Javier. El Festival Solidario Todos al Ataque por Hugo Javier, realizado ayer en el Parque Recreativo La Hora de Cacupé, superó ampliamente las expectativas de la organización y reunió a una multitud que, según estimaciones realizadas en el lugar, habría alcanzado entre 20.000 a 30.000 personas durante lo que fueron los momentos de mayor convocatoria. Hay que explicar que esto empezó a las 10 de la mañana y terminó entre las 10 de la noche. Y había momentos que la gente llegaba en masa, como también salían. Tal vez dimensionar de ahí visualmente no te percatabas, porque había gente, así como entraban 2.000 personas, había 1.000 a 1.500 que salían. Entraban unas 500 a 2.000 personas, salían otras 1.000 personas. ¿Por qué? Porque había mucho calor, demasiado calor, y la gente fue con un evento solidario como para ayudar. Gente que se quedó, como hay gente que también se retiró temprano. A través de la red Ámbar, y sistemas oficiales de venta y registros contabilizaron 10.000 entradas vendidas en boletería. A esa cifra se le suma la presencia de personas que ingresaron también al predio sin entrada debido a la gran extensión del terreno y sectores que eran determinados. Momentos se vieron desbordados también, dice, por la cantidad de público con el apoyo que le dieron al exgobernador de Central, Hugo Javier González, condenado por lesión de confianza. Martín Portillo Sajonia, Cuatro Mirta Noemita La Vera, Banda Santa Fe, Georgie Torales, Susan Saldívar, Curanderos, Marijo Obregón, Mequetrefe, Shakiro, Los Alfonso, Las Paraguayas, Defender, Oasis de Villarrica, Nadia Portillo, Yaguaja Pinay, y entre otros fueron algunos de los tantos artistas, dice, que formaron parte del evento. La organización estima que dentro del predio llegaron a concretarse aproximadamente 15.000 personas, incluyendo al público de trabajadores, vendedores, equipo de producción, artistas, músicos, personas vinculadas a los distintos puestos en el patio de comidas. A esto se sumó también la importante cantidad de personas ubicadas en las inmediaciones, muchas de ellas en sus vehículos que seguían el espectáculo desde afuera del parque. En los momentos de mayor convocatoria, la estimación general dice que ubica al público entre 20.000 a 30.000 personas. Una multitud que se dieron desde las primeras horas. La convocatoria comenzó desde muy temprano debido a la extensa fila de personas que aguardaban para ingresar con el objetivo de evitar permanecer expuestas al intenso calor, eso es cierto, porque era totalmente despejado, no había, o sea, los alrededores había un poco de sombra, pero en la tardecita como que se iban acercando a la parte central, ahí frente al escenario. Algunos decidieron, dice, adelantar su hora de la apertura para los portones, que finalmente se realizó a las 9, porque tenía que ser a las 10 de la mañana, pero ya estaban ahí esperando una cantidad de gente, y el ingreso del público se produjo de manera ordenada, civilizada. Pese a la magnitud de la convocatoria, aseguraron, dice, que desde la organización el espectáculo contó con la participación de más de 1.000 artistas, músicos, además de grupos internacionales, discotecas, numerosos exponentes de la música nacional, convirtiéndose en una jornada de gran despliegue artístico y técnico. El show se extendió hasta las 22 horas, incluyendo las despedidas, el cierre de la jornada, y al finalizar el público se retiró de manera igualmente ordenada, sin que se registraran disturbios ni accidentes de consideración. En honor a Hugo Javier, la gente vino a acompañar, disfrutó, se retiró como llegó, con respeto, tranquilidad, señalaron desde la organización. La organización también confirmó que la recaudación obtenida superó las expectativas iniciales. Los números definitivos serán dados a conocer durante el transcurso de esta semana, una vez concluido el proceso de rendición, verificación y auditoría correspondiente. Más allá de las cifras definitivas, el festival dejó como resultado la movilización extraordinaria de artistas, de productores, de voluntarios, empresas, trabajadoras y públicos unidos con el mismo objetivo de acompañar a Hugo Javier y demostrarle el cariño solidario de miles de personas en este festival. La organización también destacó especialmente el comportamiento del público, que respondió de manera masiva. La convocatoria permitió una jornada de semejante dimensión que pudiera desarrollarse con tranquilidad. El encuentro queda registrado como una de las movilizaciones solidarias, escuchen bien, de mayor convocatoria realizada en un tiempo de organización excepcionalmente breve, con una participación artística que superó 300 artistas, una multitud que acompañó el espectáculo tanto dentro del predio como desde sus alrededores. Es lo que deja este recital que se tuvo este día de ayer. Tremendo, ¿eh? Tremendo. Es lo que vimos también con lo de Hugo Javier, que se dio con su gran festival. Bueno, vamos a ir más adelante con más informaciones también. ¿Qué reporta la gente? Están enviando mensajes de Pedro Juan Caballero. Saludos a la gente de Pedro Juan que están con nosotros. Acá llueve por Pedro Juan Caballero, dice el oyente, nos envía un video. O que a otro lado, dice, vamos a escuchar, a ver, el video. Están los... Estos son los videos de los oyentes que nos están enviando esto. Temporal intenso, no, yo vine a leve nomás, lo que estamos encontrando acá. Gracias, Pedro Juan. Vamos a bajar bien el video en minutos. Están los oyentes con todo el día de hoy. Así que están preparados con todo en esta edición de martes. No es lunes, es martes, aclaremos eso.
1: ¿Qué tal, Nelson? ¿Cómo está? Quería nomás pedir una disculpa. Allá oriente, ese socio lo hará Carlos Alma. Legalmente jugar acá en la Guaraní, ese Naikuaimi. Bolita, cuera, coño, ya. Pido disculpa. Abiertamente, ayer equivocaron de lluvia, disculpa. A Carlos Armada, Manuel Ovelar. Sí.
0: Un abrazo, Manuel Ovelar. Pide disculpas públicamente. Por el tema del jugador, sí. Ah, la otra, pero eso casi en Jabeco fue, se entiende, ¿no? Va, pico tomaba ahí también de amigos. ¿Cuáles? Y saben que ustedes, los oyentes, a veces se bromean, se tientan, se pelean. Es como un grupo de amigos. Mientras que no haya ofensa, o sea, los muchachos copillas pala, o pues ya verlo, mitad la casi ahí, ¿cómo se dice? Acá está el video, pero Juan Caballero con lluvia. Ahí está. Reporte de sintonía, pero Juan Caballero. Guapata la tiempo a otro lado. Dice, gracias, gente, pero Juan. Mañanilla. Y se escucha cómo cae, evidentemente, granizo y golpeando los vehículos también ahí de la gente. Oyente en la noche.
2: Pedro, Dios, carita, bate, coba, gira.
0: El aporte, mi amigo.
2: Tranquilo, pa. Se oye, cuaste, mira, va, epa, orecope técnico de Olimpia. Oye, figura, pa, tengo las espaldas de este periodista. ¿Qué relación vos tenés con Richard Ortiz? Había sido que envié, oye, esa la video, oye, por la poa, ajá, oye, figura, pretende una palabra de allí. Va, el medio que voy a escuchar, dicho, tiene, amaliza, baja, por favor, refiero, y pedí, démela ahí, y graguete, y pito, a tomar eso, todo auto, como refiero, dicho, tiene, ajá, era mi cuata. A ver, eso pero punto de la gran mierda,
0: ¡ey! Así
2: ¡qué no. barba! A Olimpia Yeuma. Oye, oye, está bien. Jaema, tú y cómo está. ¡Qué barba! O sea, la salle te oye, se siente, te está pero agarrado, Olimpia, de tú. ¡Ah, visto! ¡Estárate!
0: Sin luz de las 15 horas, barrio Fátima San Lorenzo, por favor, si nos pueden ayudar, dice. El temporal que vino hace rato, desde ahí empezó lluvia intensa, dice. Qué bárbaro, ¿eh? Tiempo intenso el día de hoy con una jornada donde dejó sin luz a mucha gente.
3: Karina, ¿no? Estoy llamando como emisora Karina, tengo denuncia muchísimo para usted.
0: No, este no es para llamado, don. Vos que estás llamando a ese número, no, es para llamado, es solamente para WhatsApp. Denuncias no se hacen en el 0972-730-730 por llamados. Solamente puedo enviar audio ahí, mi gran amigo, porque acá veo que están llamando, o sea, llamó varias veces y aparece en la computadora. Esta es una computadora, pues, para la gente que les vuelvo a explicar. Donde ustedes llaman, no es un celular. La gente piensa que, como dice WhatsApp, piensa que nosotros agarramos un teléfono y el audio sale por teléfono. No, esto está instalado en una computadora. Y nosotros la computadora tenemos, no podemos agarrar la pantalla y ya, como dicen algunos. No está habilitado para llamados. Netamente es para audios. Y también para mensajes de WhatsApp, o sea, de texto. Pero no para llamados, porque el señor dice, Peña, atende. Mira, se está extremando hoy. Puede llamar al 41-51-730, pero en horario de programación donde está la gente de producción. Oyente de la noche.
4: ¿Qué es Nelson Castro?
0: ¿Cómo está, señor?
4: Hoy tengo que hacer martes de Tranquilandia.
0: ¿Verdad que sí?
4: Martes tranqui de eso hoy.
0: Sí.
4: Qué lindo, pues, qué bonanza, qué linda lluvia. Soy Sergio Panera 378. Hoy me fui a retirar cuatro cajas de padres que gané el sábado. El partido cero, gané también en el programa ayer, el partido Olimpia. Y estuve por ABC ahí hoy justamente. Quería pasar a saludarte, Nelson.
0: Ah, qué bueno.
4: ¿Y cuándo te miras ahí como invitado para ir a hablar en jueves de terror?
0: Vení.
4: De repente sí se puede.
0: Vení cuando sea.
4: Quería ganar algún premio si hay por ahí, Nelson. Uh-huh. Sergio Panera 378. Viste que estamos de racha, pues. 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El número uno. Y así pinta bien el día martes. Martes universal. Nelson, ¿será que me gusta ese tema nuevo que hizo Ricardo Mollo con Néstor Love? Ricardo Mollo, que era vocalista de Dios, que lanzaron ayer en Cardinal la exclusividad, si no es mucho pedir. Dice que yo tengo mucha amistad por allá y por ahí hace un grupito ahí, un grupo fuerte, ¿viste? Nelson, uh-huh. 378, te habla Sergio Peneado. Si se puede, ¿podemos escuchar Néstor Love con Ricardo Mollo?
0: Vamos a buscar, hermano, vamos a buscar. ¿Cómo es, Unicaco? Estamos en la noche con ustedes. Saludos, dice. Reporte de sintonía de Guarambaré. Estamos escuchando. Acá nuestros dos intendentes están posicionados. Veremos para dónde va. Y se va a estar reñido lo del domingo, dice el oyente.
5: Buenas noches, Nelson.
0: ¿Qué tal, señor?
5: Lastimosamente, Nelson, será la mujer hoy en día perdió respeto a los hombres. Uh-huh. Yo no sé por qué ocurre eso, pero demasiado mal educadas ya son las mujeres.
0: ¿En serio?
5: Y
6: algunos seguramente, algunos amigos, algún hombre no controla su emoción y hace lo que tiene que hacer, ¿verdad? Yo te voy a contar una cosa brevemente, lo que me hizo una mujer, ¿verdad? Nosotros anduvimos juntos, ponerle un año, y después ella nomás me abandonó, porque yo le abandoné. Ella sí, que hace rato ella ya andaba con otro.
0: A la pistola.
6: Y después un día, de repente, ella me mandó un video. Cuando estaba cogiendo con el tipo. Un video porno, me mandó.
0: De yuca y teo, pero
6: sí, me mandó cuando estaba chupando al tipo.
0: Ey, bueno, ya.
6: Y eso, pío, se hace. Sí, mira un poco, ¿qué es lo que merece esa clase de mujer, Nelson?
0: El golpe que te da, ¿verdad?
6: Y bueno, esas son las cosas que a veces hace la mujer, ¿verdad? No respeta más al hombre, ¿verdad? Y a veces el hombre no controla su emoción. Y reacciona. Hace cosas que no tiene que hacer, ¿verdad?
0: Sí.
6: Y eso nomás te quiero comentar.
0: Fuerza, hermano, fuerza.
6: Nelson.
0: No es fácil.
6: Lastimosamente hay mujeres que. No sé qué es lo que merece, pero te da rabia, ¿verdad? Te da rabia lo que ellas de repente hacen. Por eso ocurre cosas peores a ellas.
0: Entiendo, entiendo muy bien, entiendo. Un abrazo para nuestro oyente. Difícil momento, ¿verdad? Porque a veces los muchachos se ponen un poco el rol de machistas, ¿verdad? Y dicen, no, guerrero, no. Es fácil la vida cuando ocurre este tipo de situaciones, ¿verdad? Más cuando ya tenés una familia, hay un, ¿cómo se dice? Hay proyectos y pasa este tipo de situaciones, ¿verdad? Es difícil aceptar y es como que empezar de cero, dejar todo. Y lo que dice el oyente, la reacción del hombre. Andá de repente donde vos menos esperás decir, si eres geno y como hay veas hoy, cómate un hereje, ¿verdad? Y reaccionar de la peor manera. Hoy te vas preso, viejo. El hombre se va directo a carcelolita hoy en día. Hoy tienen todas las ventajas, como se dice la mujer, en la parte de violencia física. Entonces, pues a veces la reacción de, y acá dice el señor, me envió un video prácticamente pornográfico de todas las funciones, con la intención prácticamente de liquidarme, matarme, y bueno. Uno dirá, hay que escuchar la otra campana, te va a decir la señora también, la señorita también, cosas así. Pero lo que dice el oyente, es el mensaje que deja, es porque hoy en día los hombres reaccionan de esa manera y terminan la peor manera, ¿verdad? Con todo lo que sucede. Hay tantas cosas que hay, pero bueno, ese es otro campo, otro ámbito. Oyente de la noche.
7: Buenas noches, cardinal.
0: Bate
7: con la cardinal, yo lo... Yo apago. ¿A qué apago la cadena?
0: Epa.
7: A jamba ponando, digo, aguajando, llamando, desportando, noticiando, de completo, pecaco. Hoy que sea, yo lo sé. ¿Qué hace, caco, mi querido?
0: ¿Cómo te va, mi gran amigo?
7: A ver, estoy robando llega, güey, se hago deporte, porque usted vende y que dejando, viendo, veis.
0: Carlos Almada.
7: Ja, hoy el tipo ya ve, se va dando chuta y ni. Manda ahí nada, dice tipo, pues, no sé cuándo es que.
0: Te pidió disculpas recién.
7: Sé un famoso, no sé quién puta, pero. De José Cuamaití, cago yo, con quién jugué, dónde nací como futbolista, todo, dónde y guapa. Ese tipo de la. Estoy retratada de que. Que oye, en Bahía, me va dos veces ahí, donde no me la full. Mi aprecio es siempre a todos los oyentes de tu programa. Y en Diego, siempre ya en la hipoa, hay gusto en la gente en el programa, vi gusto en el programa. Mi querido Caco, abrazo grande.
0: Muchísimas gracias, Carlito.
7: Y este día 6 meses de tomatime, 29 de.
0: ¿Qué ya? Fiesta patronal.
7: Septiembre, vio.
0: Señor.
7: No, bebé, como he jugado hoy meses, Rolando, Lalio, Luis, Ferreira.
0: Hijo,
7: Rolando Chilabeo, hoy meses, bebé, ojo. Lo inauguré en mi predio, bebé. Lo llevamos y te inauguré. Hube tormenta de Muñamba, me dice, ahí gusto, algo y veo, señor. Qué linda gente de Tomatín. Espectacular la gente de Tomatín. Ahí pone, te hija. O un debe tormenta un país para cuidar Si no lo llevo, que iremos a bebina.
0: Allá.
7: Abrazo, Caco será. O son ídolo mundial. O son ídolo mundial. Se ha y es intendente o presidente para que candidata.
0: A la pistoleta. No, bebe ya.
7: Siempre, amigazo.
0: Te chimbaíta, bebe ya. Bebe ya, Mondorota. Carlito Almada. Y acá te envió el oyente. Por acá, hasta este lado, yo creo, el oyente que te envió. Y te envió esto para buscar Almada.
1: ¿Qué tal, eso? ¿Cómo está? Le quería nos pedir una disculpa. Allá oriental, el socio lo haría Carlos Almada. Legalmente jugar acá en la Guaraní, yo siendo ahí Cuaymi. Bolita afuera, coño, o sea. Pido disculpa abiertamente. Ayer equivocado, donde yo le disculpa. A Carlos Almada, Manuel del Arce.
0: Ahí está, hecho el mensaje para nuestro gran amigo. En duda, menena, están escuchando todos ex jugadores de la época. Y la radio es su compañía, dice. Y vos aquí, somos compañía para mucha gente en este horario. Gente que está en sus casas volviendo al trabajo, gente que está un poco indispuesta de salud, señores que ya se quedaron viudos, que murió la señora, o viceversa, la señora que quedó viuda, murió el marido, los hijos están cada uno en sus casas. Y entretener, como se dice en este horario, con la audiencia, ¿verdad? Porque somos compañía pues, para mucha gente. Acá hay muchas cosas. Ese tipo de momentos de la vida, pues bueno, nos va a tocar a todos. Ya le callapata en alguna ocasión y vamos a buscar compañías, ¿verdad? Vamos a buscar entretener, armar un grupo de amigos. Llega hasta ahora entre las 10 y media de la noche, vos salís en tu cuadra, no está nadie. Mira a la derecha, a la izquierda y prima de vida. Ese tipo de cosas van a ir pasando y sucediendo en la vida. Y entonces, la radio es una compañía perfecta. Y para la gente que trabaja, ni qué decir. Hay gente que trabaja en plataformas, hay guardias de seguridad, hay gente que está en cama. Hay gente que está viajando, hay camioneros, hay choferes, estaciones de servicio, gente que tiene bares, negocios, todo el país estamos ya ni qué decía ni el mundial, ¿verdad? Porque la más potente llega con todo en Brasil, en Argentina, en Estados Unidos, en España, en Chile, en Calama, oyentes que están por Bolivia, ¿no? O corren legalmente, como se dice, gran parte del mundo, el paraguayo. Oyente la noche enviando audios.
8: Hola Nelson,
0: hola, ¿qué tal? Señora, ¿cómo le está? Va?
8: Y tu bien. Compañero también. Nelson, a través tuyo como compañero, hacerle un poco llegar al señor Johnny. ¿Sí? Mis felicitaciones porque hoy en su programa a la noche estuvo recordando con los otros compañeros también, por supuesto, ¿verdad? Pero Johnny el que estaba hablando. Estaba hablando recordando lo que es realmente el 29 de septiembre para nosotros, sí, los paraguayos. Yo le agradezco a él, que es una persona común como todos nosotros,
0: sí.
8: No pertenece al gobierno, por eso seguramente le recordó a nuestros héroes y que tenemos uno solo nomás ya. Y felicidades a esas personas que son parientes del que queda. Uh-huh. Y perdón, porque no se le está recordando más a ellos como se les tiene que recordar.
0: Sí, cierto.
8: Yo le agradezco a Johnny y a su compañero, creo que era el señor Miguel.
0: Miguel Cáceres.
8: Y me encantó, estuvo muy lindo, porque el carruaje del ministro de Educación, muchas gracias. En sus escuelas no se recuerda, este año, acá en la escuela de Puerto Pabla, que venga a revisar a ver si es que en algún momento tocaron algún tema importante de lo que es la historia de nuestro país. Yo no sé cómo ha de ser en la parte del colegio. Yo te digo en la escuela nomás, que averigüe. Hay una escuela acá en Puerto Pabla. Impresionante lo que son. Vendrá de la cabeza. Eso nomás quería decirte.
0: Importantísimo, no,
8: para eso. Muchísimas gracias por recordarle a ese, a todos los que se fueron, entre sí. ellos fue mi abuelo.
0: Sí,
8: y
0: ahí está.
8: Al único que ya queda. Mil veces le pido disculpas por que no se les recuerda más. Mil veces perdón. Perdón, señor. Y gracias por la tierra que nos dio.
0: Así mismo, ahí está. Me decimos pinimbal, mensaje a la señora. Por eso digo, muchas familias y muchas generaciones familiares se están dando con este tributo, con este homenaje, con este reconocimiento, que como dice ella, la señora, muy poco algunos lo recuerdan, inclusive en las instituciones, ¿verdad? Y modificar el feriado, no le cae bien a los familiares, no gusta Paguazú y alguno ocupa el feriado, ¿verdad? Pero evidentemente hoy se estuvieron tocando en varios programas, por lo menos en la TV, en algunas redes o en programas de radio como se ha vivido un 29 de septiembre, como todos los años lo recordamos. Buenas noches, pregunto si saben si una ley se calzado por la noche como domingo es votación general, o sea, si son internas. Buenas noches, pregunto si saben eso. Sí, tengo entendido que sí. Voy a pasar bien el dato, vamos a tener, creo, obviamente, creo que va a ser a partir de las 20 horas en adelante, parece ya, el tema de la venta de bebidas. Voy a asegurarle bien cómo es la mano, pero sí, no hay movimientos, como se dice, de fiesta o bebidas alcohólicas a partir de cierto horario. Buenas noches, saludos fraternos. Hola, don Carlos Casco, ¿cómo le va? Un gran abrazo al señor Ernesto Casco, un gran oyente de La Más Potente. Volvió a aparecer por un buen tiempo. Un saludo muy grande y mi respeto para usted, un señor muy entendido, muy educado y siempre también atento a todo lo que sucede. Un saludo muy grande para don Ernesto, un abrazo grande para usted. Gracias por estar escuchando siempre La Más Potente.
9: Pues Nelson, buenas noches, Mateco Vivo.
0: Tranquilo.
9: Por te. Mi gente, voy a echar a la victoria de Boquerón. Es verdad, allá está Bonunga, Meteo, mi gente. Una la
0: llamó Malvalo,
9: música de Boquerón, algo victoria de Boquerón, mi gente.
0: Malo que llegue, Magoñe, por un emborrosquero, y en el a las 11 vamos a poner, a las 11 venimos con una selección relacionada a lo que es Boquerón. Malo que eso es Limbiji, Linkin Park. Oye, ya llegamos mal, loco. No, mal, loco, ni ondita hoy, no hay Uruguay. Ciudad de acá, ahí, dice Lidia Alvarenga, lista 5. Está bien posicionado acá, dice. Él va a ganar, dice un oyente desde acá, ahí. Estamos preguntando pues, cómo están los municipios con sus internas. Más para la pinta por la vea en su zona. Buenas noches, estamos en el centro sobre Sicilia entre 15 de agosto y Oleari. No tenemos luz desde las 4 de la tarde. La ANDE no soluciona nada. Por favor, si nos pueden ayudar, gente de ABC Carinal. Reiteramos, en el centro sobre Sicilia acá y 15 de agosto. Entre 15 de agosto y Oleari. No tenemos luz desde las 4 de la tarde y no hay reporte de solución. Dice el oyente que reclama esto. No interesa votar la mierda. Estos políticos no me dan de comer. Mierda político, dice un oyente enojado por el tema, evidentemente, que no quiere saber nada. Este país se tiene que refundar, carajo, dice. Por los mártires, estos mierda de políticos ladrones se pueden ir a remil. Pu, yo no me voy a votar, dice, para lo que es las elecciones de este fin de semana. Más oyentes enviando audios.
10: Hey Nelson, Caco, Mael Aporte, Gina Florentino, Gina Nelson.
0: Vaigo Florentino.
10: De Nelson, tú ya me echas el número al aire. 0985-899-517. Nelson, ya por mi favor, Nelson. Uh-huh. Ya me emite el número al aire. Ay, corte, urgente, Nelson. Será en Division. Nelson, una antiguo ya de Nelson será. Ah, ahí va ahí Nelson. Según Dominique la voy a sentar Nelson. Y Catupio.
0: Sí, señor, sin problema. Nuestro gran amigo Florentino, oyente no vidente. Deja su número para la gente de buen corazón que le quiera ayudar. 0985-899-517. Ese es el número. 0985-899-517. Para la gente de buen corazón que le quiera pasar la mano al oyente no vidente Florentín. Le pide siempre en la radio la ayuda de la gente. Ahí, aquellos que de repente quieren hacer una buena, un buen gesto de amor, como se dice. Y el que puede. Hay que explicar también esto, el que puede. Hay gente que no puede. Yo sé porque la otra vez me dijo a mí ya un oyente. Iba ahí con el aporte de Caco, tal cosa. Te dicen con algunos oyentes también, pero como es de todo un poco, y los oyentes también se reportan, evidentemente, y somos compañía, justamente también de tipos oyentes que son, evidentemente, oyentes no videntes que sí están prendidos con la radio todo el día y necesitan también la ayuda. Como él no tiene ningún familiar y todo eso, es la radio su compañía. ¿Qué más? En Arroyo Esteros está impredecible todo, dice. Estante Lazarillo Velar de la ANR y Héctor Capdevila, liberal. Solamente el domingo se sabrá, dice un oyente de Arroyo Esteros, con el tema de las elecciones. Entre Lazarillo Velar ANR y Héctor Capdevila del Partido Liberal, solamente el domingo se sabrá qué va a ocurrir con ellos, dice acá el oyente. Tenía que ser olimpista nomás. Saludos, muy lindo el programa. Y sé por el gran capitán Aurelio, recordando en este día de Batalla de Boquerón. Buenas noches, Nelson. Soy José de Bobadilla, San Isidro Lambaré. Hay un video que dice hay un viento suave. Un viento suave del sur. Está recontra agradable anoche. No tenemos calor sofocante como la de ayer. Mucha felicidad a mi cuñada Miguel Agüero, que está de cumpleaños, dice José Bobadilla. Grande José, mucha felicidad ahí a la señora que está de cumpleaños en el día de San Miguel. Y es cierto, un equipo muy agradable que tenemos. ¿Qué dice el oyente? Equipazo para las elecciones municipales, equipazo ABC. Felicidad al equipo de Carlos Troche, Canal 9, C9N y el equipo de ABC. Equipo campeón del mundo, dice Arnaldo Paredes por acá, que felicitan con el gran trabajo de todo lo que viene. En Montbeu PTI, chiste de terror, capé, y saca un oyente a la pistoleta. Vaya la chiste de terror, talla topatana. Pero bueno, por ahí puede haber algo. Caco, hubo corte de energía en algunas zonas. Sí, estoy viendo también. Familia Asunción y Central dice que sufrieron corte de luz por horas. Usuarios de la Administración Nacional de Electricidad reportaron cortes de servicio de energía eléctrica en varios barrios de Asunción, además de distintas ciudades del Departamento Central. En algunos casos, el corte supera dos horas. Superaron dos horas. Y algunos que nos están enviando mensajes que continúan ahora. Usuarios de la ANDE reportaron corte de servicio de energía eléctrica, dicen, en Asunción, Microcentro, Zona de Sajonia, San Roque, Barrio Obrero, Ciudad Nueva, General Díaz, Pinoza, Trinidad, Tacumbú, y todo ocurrió cerca de las 14:20 de este martes. La tormenta de hoy fue, evidentemente. Asimismo, reportan también cortes de luz en Capiatá, San Lorenzo, Ñemby, Fernando de la Mora y Luque. El fin de semana también se registraron cortes de servicio de energía eléctrica en diferentes zonas del país, pero eso fue mediante el intenso calor, ¿eh? Para que la gente lleve en cuenta que no solamente la tormenta de hoy, sino que el calor también que tuvimos el fin de semana afectó. Hasta las 18:30 la Administración Nacional de Electricidad, ANDE, no dio explicaciones sobre el motivo de los cortes de luz, pero yo creo que tuvo que ver esto. Calor intenso, la del fin de semana, y la de hoy con el temporal que tuvimos. También se reportó baja tensión en algunas zonas, mientras que altas temperaturas rompieron sus récords, los récords famosos diarios de 14 departamentos entre el lunes y el domingo. Y además a eso le sumamos a Asunción. Asunción también tuvo lo suyo. Por favor, nuevamente sin energía eléctrica, más de 12 horas el domingo, y ahora nuevamente afecta a mi salud. Por favor, hago responsable al gobierno y a la ANDE. Un servicio tan básico no puede ser tan frágil, expresó una usuaria en sus redes reclamando ya esto. Y es lo que comenzamos a leer de la gente, evidentemente, con estas situaciones que estamos encontrando. Es así, señores. Buenas noches, Nelson. Hola, Maluque. ¿Cómo les va? Para Maluque puede ser split, si se puede, por favor, dice. Vamos a buscar split. Y otra versión les voy a pasar acá, dice, en el Messenger. Bueno, dale, señor, sin problema. Casco, cierto, hoy le dio mucho bola al 29 de septiembre. Yo me fui a una institución hoy a hacer un trabajo de mantenimiento de aires y los chicos se reían, todos no tomaban en serio, hasta cuando de repente se ponen tristes cuando comienzan a escuchar la historia de los abuelitos. Hay que trabajarlo a los chicos de alguna manera, sea visual. Con la lectura parece que no le prestan atención. Yo estaba reparando aire en una institución y algunos estudiantes se mataban de risa y no le daban pelota a las historias del 29 de septiembre. Cuando se pasa algo en pantalla o algo en imagen, ahí cambian la versión y le prestan atención. Inclusive se ponen tristes. Es lo que me llamó la atención, dice este señor que estaba haciendo mantenimiento de aire. Hola, amigos y locales. ¿Qué locales están permitidos? Dice, soy funcionario de una empresa que hace remates y abrimos este domingo. ¿Está permitido? Que tengo entendido que sí. No tenemos bien preciso todo, pero creo que viene más relacionado al alcohol, el tema de la venta de alcohol para la noche del sábado para domingo. Creo que ahí estamos, la ingesta de alcohol es la que va a ser un poco frenada entre el sábado para el domingo. Pero vamos a tener estos días ya bien preciso todo lo que venga en cuanto a prácticamente el edicto que le llaman electoral, más de uno. Reporte sintonía desde Banfield. Desde acá estamos en sintonía con usted. Gracias, gente de Banfield. Audio de oyentes.
11: Caco, buenas noches. Catú Peñe Pujo y Mieve, la pena el programa, porque está vestido, a Peñe. Orengo, los andú, se van la Peñe. Dale, Teisa, ven por ahí, Teisa, Peñala hoy. Pues en la Peñe, Catú, yo te estoy la pena el programa, o sea, y justo pende la transmitida, o sea, ni este, viste, Peñe.
0: Bueno.
11: Pemerenda, papá, la Pemerenda, papá, la Peupa, a Peñe, Catú. Y respeto para vos, sí, date presente, David.
0: Abrazo, David. Sí, tranquilo, no, y un tema. Generalmente, pues, igual la pausa y se hace un cambio de estudio, entra una música y ahí entramos a hablar. A veces Maluje se va al baño, no sé, baño, no, super, vamos, mira, lista, en el castillo no veo palo el problema, al aire ahí. A mí ya me veo pata en la hoja, pues, está baño, fondo a la derecha, a ti. Pero, ¿cuál es el fondo a la derecha? Jabe, en el castillo ya me veo palo, rayo, mira, ya. Estamos entrando al aire recién porque nuestro operador estuvo ahí con la función, no. Hay cosas que PM dimensiona. Pegala y coágina, más o menos. Maluco que irá. Marica con Beupala hace problemas ahí, está malujera. Son cosas que se dan, señores, tranquilo.
12: Casco.
0: Hola.
12: Ese tema de la venta de bebida, yo pues tengo una bodega. Uh-huh. Muy grande era, pero fui a tres cuadras, un colegio. Ese pedo prohibido es.
0: También va a ser.
12: Porque ahora no es más interna de nada.
0: No, este es el puré de
12: general. Ah, Maluque, a mí que no me puede llevarme nada, dale. Aquiles, Mersani, Mersani, música, vaina, la batalla, como mi maguare, que no me puede llevarme.
0: Ese es un repertorio suyo. Luis, hoy está ya Luis Enrique Almirón, ya está Luis Martínez, acá con nosotros, el que maneja todo. Luisito Martínez, el que conoce toda la selección. Este, Juan Maluque, no me puede no. Este es el repertorio de Maluque. Cuando te veo, me pongo más luz que dice el señor. Vamos a escuchar otra de su audio. Esperamos. ¿Cuál era? Es por este, digo.
12: ¿Vamos? Casco, ese tema de la venta de bebidas, yo tengo una bodega. No grande era, pero fui a 3 cuadras, un colegio. Ese pedo prohibido es porque ahora no es más interna de nada. Sí, puede avisar. Ah, Maluque, a mí que no me puede llevarme nada, dale. Aquiles, Mersani, y una vez música, vaina la batalla, porque es un mismo aguaré que no apoyan.

A las 11 vamos a tirar una selección de temas completitos para la gente que está pidiendo esto. Hoy le tenemos para Luisito que maneja. ¿Te acuerdas una vez, Luis, que buscamos que era? El Día de la Bandera, la verdad. 22 versiones ya de acá, no topamos ahí, y después vino, no hay esas versiones. Se hizo el cambio de horario y apareció Luisito y le tiró 22 versiones. Mañana ese malo que. A las 11, señores. Esto que quieren escuchar, usted la va a preparar especialmente. Yeah.

0: Maluje, búscalo eso con guitarra eléctrica, con batería. Electrónica lento. Yo acá, estaba yo mi remixado. ¿De dónde busca esa versión de Maluje?
1: Ángel Cuera, Rubillar, Paraguay.
0: A las 11, señores, esto completito, en minutos. Vamos a poner a los oyentes que están del otro lado, Prepárense, que muchas versiones y buenas versiones.
1: San Miguel Ara.
0: Así mismo, señor, a las 11 venimos con eso. Vamos con más audio oyente en la noche.
2: Noches de todo un poco. Hola, Nelson.
0: ¿Cómo está, señor?
2: Pregunto. En Paraguay no se otorgan pensiones por discapacidad. Pregunto por el caso del señor. El señor que es ciego y estaba pidiendo
0: ayuda.
2: Oración. Hugo Leguizamón de Pirané, Formosa.
0: Y tendría que ser. En realidad, él, como yo entiendo, para explicar un poco, él vive solo y él tiene los medicamentos de. Que utiliza para la vista, porque es diabético. Pero es en la lucha al día a día. Yo creo que acá es con víveres y todo eso, lo que él suele pedir para la ayuda diaria. Eso es lo que yo suelo entender, ¿verdad? La situación de don Florentín. Pero un oyente que evidentemente está también ahí al otro lado siempre.
3: No, pues, y mate, copio. Yo ese cuate de Mende, pues, si la me. Si, cao campo, de la temporada, género de campo, donde la temporada, y casi la vivido ahí, ¿verdad?
0: Ya se están bombardeando entre los oyentes la noche de hoy.
4: Hola, DC Cardinal. Vamos a ver si sale mi llamado hacia la radio.
0: Ahí no
4: estaba escuchando recién el comentario ahí que vos estabas haciendo. Te llamo de Encarnación, Arroyo Pora.
0: Arroyo Pora.
4: Vivienda Yacereta.
0: Sí, señor.
4: A 8 kilómetros de Encarnación está. Y estaba escuchando lo que estaba diciendo. ¿Cierto? Es lo que decía. Muchos quedamos solos, yo tengo 69 años.
0: ¿Sí?
4: Y me crié prácticamente con la radio. Lo demás en mi civil, mamoilla, mis abuelos, mi abuela, mis tíos, todo era, no existía mucho la televisión, era un poco lo afortunado. Y bueno, esa época. Y me hizo compañía.
0: Sí.
4: Tanto medio angurepizado soy porque me crié en la Argentina, ¿verdad? Pero soy bien paraguayo. Y. me acuerdo que para ir a trabajar poníamos en sintonía una radio que es Radio Mitre y toda la noche se funcionaba y llegaba la hora, a medida que llegaba la hora, a las 3:30, 4:00, ya sabe la pama.
0: Sí,
4: con
0: sí.
4: Mi mamá.
0: Qué lindo.
4: Y así nomás es mi amigo.
0: Qué
4: tenés
0: bueno.
4: Mucha razón. Muchos quedamos solos. Yo enviudé hace 3 años y me quedé solo. Mi hijo ya, cada uno tiene su ranchito y su vida. Y muchos quedamos así, ¿verdad? Y también señoras también que escucho.
0: Totalmente.
4: Suelen escuchar que suelen comentar.
0: Sí.
4: Que también están solas. Y así. Pero es un buen pasatiempo, es una buena distracción el escuchar la radio, escucharte a vos. Sobre todo lo tuyo es línea general. Eso es muy bueno.
0: Gracias.
4: Muy bueno. Y te felicito. Te
0: gracias.
4: Felicito porque no contradecís, no son mal educados, son. Me gustó y te felicito.
0: Gracias, señor.
4: Saludos, mi gente. Saludos a todos los oyentes también.
0: Gracias, señor. Un abrazo para usted. Gracias por sus palabras. Desde Encarnación se sumó con nosotros. Y es lo que decimos, porque es lo que nosotros, obviamente, acá sentimos. Se presiente, pues, eso. Es un horario donde ya muchos, el que va temprano a dormir, tiene eso, ¿verdad? Pero por eso, y el nombre del programa lo dice todo. De todo un poco. O inventar algo de todo un poco, como se dice acá, se habla a veces de fútbol, política, a veces va a salir algo de elecciones, a veces hay algo policial, noticias que impactaron en el fin de semana, un poco de humor,

0: Al día de hoy reportándose.
1: Casco.
0: Señor.
1: Querido amigo. Uh-huh. ¿Qué hay en la boca? Uaja, amargado. ¿Cómo no va, obvio?
0: Ay, no, hombre, nosotros no es lo que aman nadie, ¿no?
1: Te cuido, Casco. Tranquilo. Te llamo ya martes de no por. Moncoima, no dice.
0: No me digas.
1: ¿Cómo no va, obvio?
0: A la pinta. Hubo casos raros.
1: En Paraguay casi nunca se le dio su lugar a los héroes de nuestra patria. Me acuerdo que en Asunción, con su uniforme, un benemérito de la guerra, era un señor que cobraba, cuidaba los estacionamientos de los autos, los vehículos.
0: En serio, dominamos los datos que pasan, o sea, y así son así, ¿cierto?
2: ¿Qué tal, Nelson? ¿Cómo estás?
0: Bien, bien, bien.
2: La verdad que Carinal es una compañía para todo el pueblo paraguayo, o sea.
0: ¿Verdad?
2: Yo ahora nomás casi no viajo más, porque yo hacía 3.000 kilómetros semanal mínimo, mi trabajo. ¿Dónde te vas? Saco Uruguay. La verdad que yo le felicito a la producción o a quien sea, a quien corresponda, pero impresionante. Sin ustedes, veo. Ya aburrís para la gente, el que viaja, el que está en el hospital, el guardia. Una hermosa compañía. Aparte es una empresa muy seria. Sí, y los profesionales que tiene, ni qué decir.
0: Sí, señor.
2: Éxito, muchachos, siempre adelante.
0: Gracias por tus palabras, es cierto. Yo me hago una mala cena tener algún abuelo, un papá guasú que está allá en cama, ¿verdad? Lo mita yo que spam, andera, el cuero, mi andenito, cuero que spam, la patrona, yo que manden, que asturias, que nada más te ahí a la escuela, va, el arella, pues ahí tu radio está ahí de fondo, indio, creína. Me molesta y me anden radio, mi bebé, ñacra, y como dicen los chiquititos, y es en duña, bebé. Y es tu relax, y es escuchar entre noche y madrugada, carne, o de qué, o de pa' y te despertas entre las 1 o 2 de la mañana, poner la radio, le escuchar a Luisito Martina, ni la vera. Y pues, mi la música, prepararla en mate, mañana, cabrón, ese. Es en duda, tu ñe, mi bella y cuadra, de fondo, ñe, botar, y mi ye, su ello, ye, ñe, no es que, en una pion, pion, y o correr, pero y venemos, y venemos, pini, y mi bella, ñe, botar, y subí. De por ahí es compañía para mucha gente, ¿es cierto? Porque, como les digo, es una etapa que a todos nos va a tocar. La tercera edad le va a tocar a todos. Nah, por ella ya salvan a ahí. Y tenemos que encontrar esos momentos, ¿verdad? Ir pasando horarios y situaciones así. Por eso, es bueno, así que gracias a la gente que valora también eso, ¿eh? Es bueno también recibir, como se dice, el aprecio de la gente. A las 11 venimos con música paraguaya, ¿eh? A mí me gustó más la música de Nueva York. 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Pausa, señores, y venimos con mucho más en De Todo Un Poco.

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2: Bueno, para seguir avanzando, vemos que este miércoles 30, Concepción, ¿cómo va a estar? Una máxima de 24 grados, una mínima de 20. Va a estar agradable la gente de Concepción, el ambiente por ahí mañana, en el último día. Día cálido, cielo mayormente nublado, vientos del sur con lluvias ocasionales, tormentas eléctricas. ¿Cómo va a estar el jueves, Concepción?

0: Para caray octubre, jeta para yo para el 1, Malicia y Cotena, porque mínima de 20 grados y la máxima será solo de 28. También un ambiente fresco a cálido, cielo mayormente nublado, vientos del sur, luego variables con lluvias dispersas, pero luego ya mejora. Eso para Concepción, miércoles y jueves. San Pedro, mañana miércoles, mínima de 20 grados, máxima de 23. Día cálido, cielo mayormente nublado, vientos del sur con lluvias y ocasionales tormentas eléctricas. El jueves, fresco a cálido, cielo mayormente nublado, vientos del sur, lluvias dispersas, luego mejorando. Mínima 19, máxima de 27 para San Pedro. Mirando un poco para la zona de Caazapá. Caazapá, mañana 19 de mínima, 23 de máxima. Fresco a cálido, cielo mayormente nublado, vientos del sur con lluvias dispersas ocasionales, tormentas eléctricas. El 1 de octubre, 25 de máxima, 16 de mínima. Fresco a cálido, cielo nublado, parcialmente nublado, vientos del sur con lluvias dispersas, luego mejorando. Por último, Encarnación, donde nos llamó recién el oyente, 18 de mínima, 23 de máxima para mañana. Fresco a cálido, cielo mayormente nublado, vientos del sur con lluvias dispersas ocasionales, tormentas eléctricas. El jueves, una mínima de 15 y una máxima de 24. Fresco a cálido, cielo nublado, parcialmente nublado, vientos del sur con lluvias dispersas, luego mejorando. Pronóstico extendido para algunas localidades del interior del país.
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0: 22:57.
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14: Preparamos en minutos ya esta selección de temas para la gente que está preguntando también y querer escuchar un poco de esto. Está linda la noche, ¿eh? Buenas noches, José Carinal. Yo les escucho de Rosario, Argentina. Espectacular está la programación, dice. ¿Sabes lo que a veces me argela un poco? Dice, cuando pasan como 10 veces la conferencia de prensa, dice, esos técnicos culepa venden humo partida que están ahí del otro lado. Sí, a veces, yo sé que le... Pero es pues lo que vende hoy en día también, el tema del fútbol. Eso lo ubica Karina en el partido como número uno, hacer la cobertura completita también. Son detalles que nosotros sí nos percatamos acá y en el resultado final eso es lo que marca. Muchachos, en Liverpool hablamos de OMD, ahí está OMD en sintonía. En Paraguay nos hacen elecciones, toda una farsa, dice acá. No crean todas las noticias que ven en la TV. Menos de la raza PU que se hacen llamar políticos. Maluje, rock argentino de lo más bueno. Sí, hoy puso Maluje, ya se fue, ya no todo. ¿Qué piensa ese zarpado Nelson? Dice que dijo, hablas demasiado rápido y da muchas vueltas. Y no pensé cargarme de risa. Te trató mal ese oyente, Nelson. Dice, no, eso es normal, papá, tranquilo. Porque si hacemos muy... En realidad yo tengo un estilo un poco muy acelerado, en realidad, de conducir. A veces bajo un poco los decibeles ya por el horario y todo, ¿verdad? Pero me acostumbró ya de muy chico a esa temática. De los 15 años que estoy en los medios, y hoy en día mis 43 años, siempre más o menos agarré ese ritmo. Pero ya es difícil medio frenarlo a veces. Bueno, y nos envió el link del tema también que quiere escuchar, y los paisanos de Team Pain dice, ok, le voy a pasar todo esto. Mañana vuelve Malu a las 21 horas. Pregunta acá, pues le preocupa que el tema del baño. Suspende Malu que el tema del baño, dice acá el oyente. Eso con una broma nomás, no lo tomen en serio. Le estábamos cargando nomás, yo leo.
15: Tú tienes en el programa, ¿no? Me caí, tú ya caí. K.U. de pavado, anima canada, hija. Tojo Pokémon, o sea.
14: Hay de todo un poco. Ya. Hay de todo un poco, don.
16: Buenas noches. Bateco, Caco. Bateco, don. Maluque, Bateco, Pimponaba.
14: Tranquilo.
16: Pojendú, Gina. Carlos. Maluque, ja, Caco. 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Hombre, vamos a hacer la tierra, se la coña de tierra donde Castillo y me pego del Estado, o sea, de Argentina vende yo a una hectárea, Uruguay vende yo una hectárea, Brasil vende yo una hectárea, no me mande y la tierra. Va, o ya papá coño de presidente se ha entre pescarte, entre a parlamentario analfabeto a tira. 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No le cuento el título. 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Cuál me iba a leer esa gente. Un mes ya tuto, pues, hoy pia paña de tierra. 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
16: Caco será, hablan de después de la copa, güey, la hipoacá, la mismo, pues ya sea. O un imán de ánimo.
14: Ya, ya está más adelante para el codo. Un abrazo, está un poco nervioso, Don, también. Evidentemente, con lo que sucede con las tierras también, de lo que es una denuncia constante que solemos escuchar la gente que está por el interior y están comentando esto. Dice, mira, por este informe, Caco, dos jóvenes fueron asesinados a tiros en San Pedro del Paraná. Dos jóvenes de 22 años fueron asesinados a tiro en un camino vecinal de la compañía San Rafael, distrito de San Pedro del Paraná. La víctima fue identificada como Marcos Ramón Brizuela Pereira y Carlos Alberto Benialgo Algarín, ambos de 22 años, quienes presentaban heridas producidas de arma de fuego, presumiblemente sea escopeta, es lo que dice el informe. Según los primeros datos recabados por la policía, los jóvenes se encontraban previamente en una cancha de pique y vóley y luego abordaron una motocicleta Kenton Shark 200 y al llegar a una zona despoblada fueron interceptados, dice, por personas desconocidas, quienes efectuaron varios disparos y posteriormente huyeron del lugar. Los cuerpos fueron hallados tendidos sobre el camino, ya sin signos de vida. La motocicleta en la que se desplazaban también fue localizada en el sitio. Personal del Departamento de Investigaciones y Criminalísticas intervinieron en el lugar y están ya siguiendo esto como un nuevo caso. Asimismo, también la asistente fiscal Ofelia Benítez y el médico forense, el doctor Luis Vega, ya se constituyó en el lugar para realizar las diligencias correspondientes para determinar la causa de la muerte. Esto nos envía la gente de Itapúa Noticias. Desde San Pedro del Paraná es el caso que ahora salpica. Bueno, ahí están algunos de los reportes de los oyentes que nos están enviando en la jornada de hoy. Oyente enviando audios.
17: Casco, ¿señor? Casco, es un peligro en Iguazú, es un peligro.
14: Mirá, por las...
17: A mucha gente hay que avisarle que...
14: Serpientes, esta noche.
17: Así fue, ¿no? Con este tiempo salen de todo tipo de animales. Impresionante.
14: Mira un poco ya lo que envía el oyente.
18: El golpe que te da, ¿verdad?
19: Y bueno, esas son las cosas que...
17: ¡Qué barro! ¡Oh, qué tal, Casco! ¿Cómo está?
14: Bien, bien, bien, bien.
17: Qué maricón este tipo que habla de la mujer, será. No hay sentido la de ella, no hay sentido. ¡Ay, no! No llegáis ni nada, sábado, bien. ¡Qué vergüenza! ¡Qué vergüenza hablar de la mujer! Y para los amigos olimpistas, les digo, martes, hoy en 8.
14: Ahí está, este gran referente nacional.
17: No va a perder el orto.
14: Ahí está el oyente fanático nacional. Nuestro gran Filipino Arguello, sí señor, los muchachos. Vamos, Filipino, un abrazo para usted. Nelson, muy largo, dice Chor, el audio de algunos oyentes, dicen. Buenas noches, Casco, ¿qué tal? ¿Cómo está? Puede pasar mi audio, le escuchamos al oyente.
20: Hola, los muchachos, buenas noches.
14: ¿Cómo está, señor?
20: ¿Qué dice nuestro fútbol? O sea, cero está en picase. Qué puta, acota ya estará tomando los sartán, ya va la presión alta.
14: Puede ser, ¿verdad?
20: Sacando eso. Preparado ya para la victoria del domingo, o sea, lastimosamente el partido Colorado va a arrasar, o sea,
14: en Asunción.
20: No hay caso, el Asunción no entiende. Le gusta lo que le metan el dedo, no es lo de a uno, de a tres por la colita. Se va a repetir otra vez todo de vuelta. Qué mal está nuestro país. El paraguayo no aprende lo de las otras. Van a arrasar ya otra vez los Colorados, mira, el domingo.
14: Arrasa el partido
20: ya
14: Colorado.
20: Otra vez de vuelta al reto. Playándose por internet como siempre. Buenas noches.
14: Gracias, señor. Dice que en Asunción arrasa el partido Colorado el domingo, según lo que él.
21: Tranquilo, don. Demasiado largo tu audio. Toma la pastillita. Tranquilo. 12-8.
14: Envía para el señor que estaba comentándolo en las tierras que son invadidas por los brasileños. Dice. Ahí están.
21: Cambuna, estaba muy suerte y San Lomía, ese socio. A mí me gustaría suerte y solo. Suerte solo, la que paga.
14: Ay, ay, él alcanza todo. Oye. Hola, Lorenzo, ¿qué tal, señor? No sabe si el domingo se puede votar con cédula vencida, porque yo mandé a renovar mi cédula y todavía no me están entregando. No quiero meter la pata. No, para mí que no. ¿Cómo era el tema? Vamos a averiguar todos los detalles que lo están preguntando. Por eso, evidentemente, a partir de mañana empieza a salir ya todo, ¿no? Casco, tengo muchos amigos que hay que dice que se separan con este sistema en Paraguay. No hay derecho igual de como en los otros países. La criatura es la que sufre, dice, con el tema de las separaciones de Pedro Juan Caballero enviando. El tema del divorcio de hoy en día, sí. Mi ídolo Don Nelson y todo el equipo, yo me acuerdo en los primeros momentos que escuchaba la radio, los jueves de terror me daba miedo. Yo no podía escuchar todo el programa, dice, hasta que apareció la historia verídica del Malu con su sapo Jerónimo. En aquel entonces me acordé de eso y me hacía reír. cuando estaba Hugo Agüero, le preguntaba las cosas a Malo. De ahí nomás no me pierdo ningún día. Dice, abrazo en la distancia. Nuestro amigo Kanazawa de Japón, que somos compañía para muchos paraguayos que están muy lejos, por cierto. Gracias al oyente también de Japón, que se reporta siempre con nosotros también a través de la más potente ABC Karina.
1: Ah, buenas noches, Nelson y compañía Matecubio. Aquí, Alberto Garrido, campeonero, Abel,
14: ¿qué es la
1: oportunidad? De Radio Antoilache, compañero. Siempre ando la radio. Oga, pero y entrénate, el NPTN es ese. Aunque te dejas seguir España partido, ¿cuál es esa? Okay. La verdad que no es en la tele, es siempre en radio. A ver, camino veo de las 10 de la noche hasta las 7 de la mañana ando la radio. A veces siempre. Saludos desde España. Saludos a mi gente, muchas pedir.
14: A la hermosa ciudad de Muyapeú, enorme abrazo. Ángate ya allí, está Muyapeú. Pues ya. Saludos a la gente de Muyapeú. Desde España viene el saludo. Radio nomás la compañía, dice. Y vos sabés que la TV también, la otra me está diciendo un amigo que bajó mucho el tema de la TV ahora con el tema de los celulares. La mayoría está más con el teléfono. Vos estás viendo un noticiero, algo en la TV y agarrás tu teléfono y mirás tu teléfono y de reojo la tele. Tu teléfono y la tele. Es como que no le prestás más la atención que antes sí robaba la televisión. O sea, hoy en día las curiosidades que hay ahí, sea todo en TikTok, en Instagram, en Facebook, o en Twitter, o ex Twitter, googleás, YouTube, mirás ahí curiosidad, todo lo que quieras ver ahí. Curiosidad, mapa y coay, mandi, pa, es haciendo deporte, repetís, escalas, escaseas, enduceas. Y medio que en el teléfono está todo, ¿verdad? Pero cuando va a un vivo, evidentemente la TV es el atrapante. Muchos dicen que los noticieros son las que siguen manteniéndose fuertemente porque ahí son las informaciones de último momento, cosas así, que hoy en día también el teléfono está, ¿verdad? Pero eso es programa de entretenimiento, o mi novela, o mi oye, ya, coge más allí, coge, me pajo, ya no ven más la gente, ¿verdad? Eso, esas novelas turcas que arrasaban todo un tiempo atrás, medio que se frenó todo eso. La radio sigue siendo compañía de entretenimiento porque mientras vos trabajás, por lo menos, vos martillás, estás haciendo todo, o estás alzando algún equipo, estás bajando algo de tu mercadería, pero la radio te sigue, es por oído. La TV, pues tenés que concentrarte, sentarte y ver. Imaginen lo que son esos horarios laborales para el entretenimiento. Por eso hoy en día la TV, busca mucho lo que es pendejas en bola, cola afuera, pelea, discurso, un show. Fulano le garroteó a este, que esto, que aquello, porque la gente es así y curioso, se lo mitamba, es por la igual en la tele. Entonces, es como que eso atrapa y vende, digamos, ¿verdad? Por eso medio que buscan, parece, un poco más de conflicto y más de espectáculo de ese tipo. En 24 horas, tampoco 24 horas pues, le puede cansar con muchas cosas. Está muy complicada de que apareció en las redes sociales últimamente para lo que son los medios. Oyente, mirando audio, nos vamos a la música.
18: La puta de tu ya está, o sea, a ver, mala edición, cajoncillo, seis, púculas y audio, o sea, más hay cosas que ocupan misa, la aldeza en la ardilla, hay cosas, la. Y se lo son las dichas, los hijos cambú, las dichas, jugadas,
14: ¡ey! Tranquilo.
18: Ya es poco, hace dita amargado, manteado, oye, ese, tú ya estás muy bien.
14: El tema del fútbol también está instalado, eso es cierto, los muchachos están mucho con los partidos últimamente.
22: Calco.
14: ¿Qué tal, señor? ¿Cómo le va?
22: Estoy retractado. Es tipo. De las cuales Calco, o sea. Cauca, uoñe, o sea.
14: Y es martes, era
22: pleno martes, o sea. Tú ya. Temboro, no hay objetivo, o sea. Es bloqueado, viña, de ver.
14: Debe ser excepcional. Que no es para nosotros, llegó para otro programa. ¿Qué pensaban los hombres cuando ponen los cuernos? Ya poina, dice acá un oyente. Pasa el número de la doctora Polo Nelson para los que están con ese tipo de problemas, dice otro. Nelson, sin luz en Capiatá, ex ruta 1, casi 7 horas ya. Realmente la ande, pero nada, no pasa, no vienen por acá, no nos ayudan nada. Por favor, a veces, Cardinal, ayuda, dice. Sin luz Capiatá, ex ruta 1, casi 7 horas. Si nos pueden dar una mano. Espectacular ahí. Uy, Cabezón, me conocen desde pequeño y casi siempre fui su secretario. Y después yo andaba de aquí para allá buscando trabajo. Y cuando me enteré que subió el gobernador, me puse muy feliz. Dije, el número 2 me va a dar trabajo. Nunca me hizo caso. Mil veces me fui para pedirle y nunca me hizo. No estoy feliz por lo que le pasa, pero tiene que pagar todo lo que hizo. Y son oyentes que le conocía a él de chico, que no le dio la oportunidad. Yo sé que Hugo tuvo muchos reclamos de eso, muchísimos reclamos, porque es un tipo que pisó muchos escenarios y los favores que habrá, lo que le habrán pedido en todo el país. ¿Cuántos escenarios? Seo presidente lo contrataba, cuesta el club. Dene mandó a ese oruga, cuesta de yo, puta, que a veces eroga. Dene mandó a llantado, han de cambiar a veces a cores, a cambiar a de ruedas. Miles de pedidos habrá tenido. Pero lo que muchos dicen es que él fue utilizado, ¿verdad? Él mismo ya reveló esto, que se sentó en una silla y otros eran los que direccionaban. Tampoco estoy en su defensa, ¿verdad? Pero digo nomás por lo que dicen, que no podía manejar él. O sea, era otro que cortaba la torta. Más o menos eso hizo entender, ¿verdad? De la situación que, bueno, dende bebemita y poner a través de la botón de la diputada como pantalla, pero otro lado cocina, está en el Andecupepe, más o menos. Es lo que se entendió de toda esta historia, ¿verdad? Pero acá dice el oyente que él lo conocía y yo escuché también eso, que de repente no se pudo cumplir con mucha gente que le pedían favor y no se pudo, ¿verdad? Porque no era él, al final parece que cortaba la torta. Bueno, pero esa es la historia. Ya que estamos leyendo mal informe, lo que fue ayer la convocatoria de 20 a 30 mil personas, lo que fue en su evento solidario. Que dijo la hermana también, por cierto, que estaba muy feliz por el cariño de la gente, lo que él cosechó. Lo escuché a Rubén Rodríguez Jr. decir en el escenario, no debió nunca salir de este lugar que le corresponde. El espectáculo de escenario para meterse en la política. Lastimosamente no le fue bien y terminó de esa manera. Es lo que dijo. Y es cierto, ¿eh? Ese es para otro ámbito. Nos vamos a la pausa y venimos con lo nuestro. O nos vamos con la música, señores, porque la gente pide 29 de septiembre. Boquerón Ara.

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Nos vamos, gente. Cerramos hasta con el día de hoy. Se nos va este 29 de septiembre. Una buena selección de polka nuestra para cerrar, como pedía la gente en esta edición del día martes. Parece un lunes, pero ya es martes. Mañana ya estamos de nuevo a mitad de semana. Y vamos cerrando septiembre. No se olviden las elecciones generales con toda la cobertura del SNT, Canal 9, C9N y ABC para el domingo. Así que prepárense, ¿eh? Nos vamos, ya viene Madrugada Cardinal, ya viene Luisito Martínez, viene Nilda Vera y todo el equipo. Nos reencontramos mañana a las 21 con De Todo Un Poco.

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0: 10 minutos pasaron de este nuevo día, hoy 30 de septiembre, año 2026, jornada de día miércoles, ya cerrando este noveno mes del año 2026, listo para compartir una nueva madrugada, miércoles 30 de septiembre. Paraguay, de a poquito ya esta canción. Culminando este año 2026, nos metemos ya mañana 1 de octubre, con el caray octubre, en el décimo mes de este 2026. Una jornada con 21 grados de temperatura después del calor que tuvimos los últimos días. 21 grados la temperatura del momento, algunos cortes de energía eléctrica que estaban reportando los oyentes a través de nuestro sistema de WhatsApp. Ya hay el número habilitado en el 0972-730-730 para el reporte justamente de sintonía. Vamos hasta las 5 de la mañana compartiendo noticias junto a ustedes. El reporte de sintonía también en el 0972-730-730. Junto a Gilberto Freites, control central de ABCTV, los compañeros en exteriores, José Hate con Diego Peralvo, el móvil Midas Láser Import, todo el equipo aquí también desde Reacción Central del diario ABC Color, para lo que va a ser nuestro impreso de la fecha, recordando que tenemos el suplemento ABC Negocios, como cada miércoles con la edición del diario ABC Color. Chema Peralta desde el digital, www.abc.com.py, con las actualizaciones en nuestro portal digital, y los compañeros desde recepción, Guillermo y Don Herenio, acompañando también nuestra tarea. Quien habla, Luis Martínez, junto a la señora Nilda Vera, ya listos para compartir esta nueva madrugada hasta las 5 de la mañana. Hay un aviso meteorológico vigente que se emitía un poquito antes de la medianoche, así que ya vamos con todos estos datos. Desde la Dirección de Meteorología todavía se anunciaba una jornada con precipitaciones, tormentas eléctricas para este miércoles. Así que vamos a los datos, chequeamos ya la actualización también desde la Dirección de Meteorología.
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0: Precipitaciones con tormentas eléctricas moderadas a fuertes, ráfagas de viento fuertes a muy fuertes, la alta probabilidad de caída de granizos es lo que indica este boletín especial emitido a las 22:45 minutos. Sistemas de tormenta continúan desarrollándose sobre el área de cobertura con probabilidad de ocasionar fenómenos de tiempo severo de manera puntual, lo que resta ya de esta madrugada, primeras horas de hoy miércoles. Zona de cobertura norte y este de la región oriental y región occidental. Departamentos afectados: Concepción, San Pedro, Caaguazú, Alto Paraná, Amambay, Canindeyú, norte este de Presidente Hayes, Alto Paraguay, norte, centro y este de Boquerón. Son 9 departamentos, los 3 de la región occidental o Chaco y 6 de la región oriental: Concepción, San Pedro, Caaguazú, Alto Paraná, Amambay, Canindeyú. Vemos ahí la imagen satelital, también la foto satelital con este sistema de tormenta que sigue afectando prácticamente todo el territorio. Lo que podemos observar ahí, Ñembucú y Misiones son los departamentos que están fuera ya del rango de la tormenta, y parte de Boquerón. Pero por de pronto todavía el sistema de tormenta que sigue afectando prácticamente todo el territorio nacional y puntualmente estos departamentos que mencionábamos con este aviso o boletín especial emitido por la Dirección de Meteorología. Datos actualizados para Asunción, ya después de este boletín, estamos atentos a cómo se va desarrollando el sistema de tormenta. Ya en las 3 de la tarde iniciaba acá en la zona de Asunción, ráfagas de viento bastante fuertes, intensas, con precipitaciones que duraron aproximadamente 30 minutos, el momento más intenso de la tormenta ayer en Capital. 21 grados 2 décimas la temperatura en Asunción, con cielo cubierto, 96% de humedad, la sensación térmica la misma, 21 grados con 2 décimas, viento del sector sureste a 16 kilómetros por hora. Amanecer con 19 grados. Cálido a fresco, cielo mayormente nublado, viento del sur, lluvias dispersas, ocasionales tormentas eléctricas para esta madrugada. Durante la mañana, temperaturas entre 19 a 21 grados, fresco a cálido, cielo mayormente nublado, viento del sur, precipitaciones con ocasionales tormentas eléctricas para la mañana y en horas de la tarde, cálido, cielo mayormente nublado, viento del sur, lluvias dispersas con ocasionales tormentas eléctricas, máxima de 23 grados para este miércoles, la mínima de 19 grados. Pronóstico extendido los siguientes días en Capital, ya también con estas actualizaciones, 17 de mínima para el jueves, la máxima de 26 grados. Fresco a cálido, cielo parcialmente nublado, viento del sureste. Luego variables, con mínima de 17 el jueves y la máxima de 26 grados. Viernes 29 de máxima, 15 de mínima, ya sin precipitaciones. Fresco a cálido, cielo parcialmente nublado, viento del sureste. Luego variables. El sábado, de nuevo con precipitaciones dispersas, ocasionales tormentas eléctricas, 20 de mínima, 30 grados de máxima, con vientos moderados del norte, luego variables, tiempo inestable para el sábado, y el domingo, el día de las elecciones, también con precipitaciones dispersas, aunque dice luego mejorando, no especifica hasta qué horario vamos a tener el tiempo inestable, pero menciona en esta actualización al menos meteorología que el domingo vamos a tener precipitaciones dispersas. Cálido, cielo mayormente nublado, vientos variables con temperaturas entre 21 grados de mínima a 29 grados. Desde hoy miércoles hasta el domingo precipitaciones para todos los días excepto el viernes en Asunción, según lo que estamos observando en este pronóstico extendido para Capital. Ciudad del Este con 21 grados, en estos momentos cielo cubierto, 93% de humedad, la sensación térmica de 21 grados, vientos del sector noreste a 9 kilómetros por hora. Hoy en Ciudad del Este 20 de mínima, 24 de máxima, precipitaciones dispersas con ocasionales tormentas eléctricas en la capital del Alto Paraná. Y a nivel país, por ahí sí tenés, Gilberto, el radar meteorológico, la imagen satelital. Podemos un poco ver en tiempo real si te llega a abrir, para ver nomás por dónde está la tormenta. Si bien veíamos ahí recién la foto de meteorología, la foto desde el satélite, para ver un poco cómo se va desplazando este sistema de tormentas en el continente. Y también observar la intensidad del fenómeno que se está dando a esta hora de la madrugada y que ya también se daba en la tarde de ayer. Ahí estamos viendo prácticamente sobre el país, en la zona más oscura que estaba saliendo ahí por la zona del Alto Paraná, que vemos casi en Bordeaux, pero vemos otro sistema que está ingresando por la zona norte del Chaco, la región occidental, y Alto Paraguay también se puede ver claramente en color bordeaux oscuro intenso, como está ingresando por la zona del Alto Paraguay otro sistema de tormentas. Prácticamente todo el país a esta hora con precipitaciones, de acuerdo a lo que estamos observando ahí en el satélite de la mano de Gilberto Frete. Mientras él nos comparte esto, les comento las extremas que se anuncian para hoy en los diferentes departamentos del territorio nacional. En la región occidental, los Chacos, precipitaciones ocasionales, tormentas eléctricas. Pozo Colorado, temperaturas entre 20 y 23 grados. Fuerte Olimpo, temperaturas entre 22 a 30 grados. Y en Mariscal, José Félix Estigarribia, arriba máxima de 23, mínima de 20. Salto del Guairá y Pedro Juan Caballero, temperaturas entre 20 y 26 grados. Todo esto con precipitaciones ocasionales, tormentas eléctricas. Pilar, con mínima de 18, máxima de 23. Lluvia dispersa, ocasionales tormentas eléctricas en todos los departamentos del país, según lo que estamos observando. Ciudad del Este, mínima de 20, máxima de 24. Paraguarí, extremas entre 19 y 23 grados. San Juan Bautista, Misiones, extremas entre 18 a 23. En Encarnación, mínima de 18, máxima de 23. Casapá, 23 de máxima, 19 de mínima. Mismas extremas para Coronel Oviedo y Villa Rica. También lo mismo para Cordillera Cacupé, con mínima de 19, máxima de 23 grados. Y en Concepción San Pedro, extremas entre 20 y 24 grados. Precipitaciones ocasionales, tormentas eléctricas, viento del sur. Hoy, miércoles, en todo el territorio nacional. Y este sistema de tormentas que estamos observando, que sigue afectando el territorio, y otro sistema de tormentas que está ingresando por la zona norte del Chaco.
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0: 23 minutos de este miércoles, último día del mes de septiembre, ya previo al Yopará de mañana, 1 de octubre, para recibir al Caribe de octubre. Parece que se va a prestar el tiempo para disfrutar de un delicioso Yopará. 21 grados de temperatura. Y Ciudad del Este, Doña Nila Vera, buen día.
1: Buen día, la audiencia, la teleaudiencia, buen día. Vaya, pa, ¿cómo les trató la tormenta ayer? Hacia mi zona por lo menos fue impresionante el viento, sí. Lluvia, granizos, pero aproximadamente duró 10 minutos.
0: Sí,
1: 15, pero con todo, con todo.
0: 15 con 45 segundos yo conté.
1: Y vos sabés que en un abrir y cerrar de ojo el arroyo ya se llenó. No desbordó, pero en un zapeite se llenó en ese. Okay, y eso es preocupante.
0: ¿Y qué pasó con el trabajo de colmatación y todo eso que se estaba
1: haciendo?
0: Porque
1: no, pero el tema es que el brazo del arroyo San Lorenzo que pasa frente a mi casa no se limpió luego.
0: Ah, ¿no?
1: Ahí ni siquiera se fueron.
0: Porque
1: el Tayuazapé que es el que está allá en Capiatá es lo que se había limpiado a full. Y en todos los otros lugares veo que se limpia, ahí. Pero ahí nada. Entonces,
0: porque era como tela de niño y nada.
1: Y por eso lo que a mí me preocupó todito mal, porque imagínate, en 10 minutitos de lluvia intensa, cómo se llenó el arroyo. Y también veía cómo pasaba la basura, Lucho. Impresionante. Lo mitad o mumbo y joga la mitad. No sé, todos los desechos había por haber. Veía la cabecera de un somier ahí en el.
0: Pero es una cuestión que se volvió ya. O sea, los arroyos en Central, en Asunción, se volvieron vertederos.
1: Sí.
0: Lamentablemente, porque cada tanto vemos un grupo de jóvenes que activan y quitan toneladas de basura, hacen la limpieza, pero no pasa 15, 20 días, un mes, y de vuelta a un vertedero, y se van perdiendo así los cauces hídricos. Ni siquiera el tema.
1: Y el perjuicio enorme para toda la gente que vive en los alrededores, ¿verdad?
0: Lamentable. Sí. Toda la belleza natural que estamos perdiendo también. Y la deciden las autoridades, ¿eh? Porque me impago la ley y la multa, ¿verdad? Pero no.
1: No pasa nada.
0: Después te dicen, no, vamos a aumentar la pena, ¿eh? Pero ni PTI imputado. Y tal cual, como decía, 10 minutos, 20 ya mucho lo que duró la lluvia, ¿eh? Y la rafa de
1: por lo menos fue 10 nomás. Porque estaba justamente muy atenta para. Le estaba calculando si se llenaba o no se llenaba el arroyo a pesca y ese en Alucho.
0: Y 10 minutos
1: se
0: llenó.
1: Y vos sabés que en 10 minutos se llenó. Y eso que estaba, imagínate, no teníamos lluvia hace ratito así importante como para decir estaba luego con agua suficiente, pero no. Poco, no. Nada había agua en el arroyo.
0: No, después de todo.
1: Tan rápido que se haya llenado es
0: para
1: sumamente
0: mal,
1: preocupante.
0: La lluvia tampoco no fue demasiado intensa esos 10 minutos, ¿verdad?
1: En mi zona sí.
0: Sí.
1: Sí, demasiado intensa.
0: O sea, pues que la psicopata una hora o 8 horas.
1: Imagínate. Y otra cuestión más. Decía, capaz que estén los dos ductos, capaz que estén llenos de basura. Pero entonces no iba a correr como corría el agua, porque fuertísimo corre. Y significa que no está taponado. Porque si no retrocede, pues y vos notás cuando retrocede.
0: Claro.
1: Pero no, este corría así súper fuerte y el ruidazo que hace ahí en la boca del ducto. Pero te digo, es sumamente preocupante y las autoridades de San Lorenzo tienen que ocuparse urgentemente de este tema de limpiar el cauce de los brazos del arroyo San Lorenzo. Porque no tiene chiste de que, ay, sí, con bombos y platillos se limpia Tayuazapé, pues, y el otro lado. Si toda esa zona, pues, quedamos en medio de los dos arroyos. Y yo pude levantar toda mi muralla, escalones altos, así. Pero y el resto de mis vecinos que están, que levantaron su techo, algunos que pudieron, otros levantaron en su puerta, hicieron el murito este, ¿verdad? Oje, cago en la forma la gente. Pero en serio fue preocupante para nosotros. Yo creo que mis vecinos también estaban en la misma situación de preocuparse por cómo se llenó el arroyo en tan poco tiempo. Y así como te pintan de lo que va a ser el niño.
0: Porque estábamos nosotros casi 3-4 meses en campaña, se está limpiando tal arroyo, se está limpiando tal cauce.
1: Sí.
0: Por la llegada del niño. Y no vamos a ver la niña allá. Y lo de la Ande, ¿verdad? Siempre a la altura.
1: Ah, sí.
0: Qué pucha.
1: Vos sabés que estábamos bien.
0: A la altura
1: bien,
0: de sus cortes habituales.
1: Estábamos bien. En el peor momento de la tormenta no se cortó la energía en mi zona, ¿verdad? Y después cuando pasó ya se calmó, digo, ah, qué gusto, me voy a acostar a dormir. Y ahí, ¿tap? Chao, y hacía un calorazo. Entonces traté de hacer mi reclamo, esperé bien porque dije, bueno, el temporal habrá causado destrozos en diferentes lugares, entonces voy a esperar un tiempo prudencial y si no pasa nada, entonces voy a hacer mi reclamo. Llamo al 160 y me dice, su llamada está en el lugar número 192, tiempo estimativo de atención 12 minutos, me dice.
0: Sí.
1: Bueno. Anota las 12 minutos para ver. Estaba ahí, bajaba a 7, a 6, a 5 veces. Cuando estaba a 2 minutos para que me atiendan, ¡pum!, se corta. Trato de retomar la llamada y me dice, está en el lugar 304.
0: Entera. ¿Y pero no, por qué imposible no probaste por el WhatsApp? Por la aplicación? ¿Por qué no probaste por la aplicación?
1: No, es que la aplicación, no sé qué le pasaba. Pero, Tuve que volver a descargar la aplicación. Claro.
0: No,
1: ¿verdad?
0: No es...
1: Yo tenía mi aplicación, sí, pero no le hice la actualización, no sí, pasaba
0: pero,
1: nada.
0: Pero no quise decir la aplicación por el WhatsApp, ¿viste?
1: Sí, ya sé, pero no ando y coy.
0: ¿No hay coy?
1: No había internet. Y no pasaba nada, cayó todo. Y después cuando por fin funcionó, descargué de vuelta la aplicación de mi ANDE y hice mi reclamo, me pasó el número de reclamo, bla, bla, bla. 8:30 de la noche volvió la energía eléctrica en
0: desde
1: mi zona.
0: Las 5.
1: Y desde la, habrá sido desde las 3:30 hasta las 8:30.
0: Sí, la gente,
1: a la Ñati, por favor.
0: La gente estaba reportando todavía.
1: Oye, ya pete pañan desde la Ñati.
0: Cortes. Ahí durante el programa de Nelson estaba escuchando que habían todavía varias zonas con afectadas por los cortes de energía eléctrica. Vamos a hacer un repaso del temporal que causó destrozos, por ejemplo, en distrito del departamento de Caaguazú, también el 25 de diciembre. El temporal ocasionó millonarias pérdidas en ese sector. Vamos a hacer un repaso con el recorrido de los compañeros corresponsales. Con este día, 30 de septiembre. Hoy, ahí está. Nos dice la gente, antes de ir a lo del santoral y las efemérides, la ANDE está más preocupada en regalar energía eléctrica a los socios extranjeros multimillonarios de Santi. Y hacer negociados terroríficos será el servicio a la ANDE el verano para el pueblo. Cada vez peor la ANDE con su informe mentiroso. La medianoche del miércoles se fue otra vez la energía eléctrica. Desde las 4 de la tarde soportamos baja tensión y una de las fases del trifásico nunca funcionó. Ya quemaron focos y mi heladera. Ni heladera se puede usar. En el barrio Pinoza, Asunción.
1: Aquí hablando de eso,
0: quítanos más.
1: Magda, uno de los aires, viste que estaban funcionando los aires arriba, ¿verdad? Y mi hija enseguida, ya cuando volvió la energía, apagó. Y el mío siguió trabajando. Entonces, de repente, para, ¿verdad? Y dije yo, ah, ni Xene Goló se va a traer la luz, ¿verdad? Y no. Pero el motor del aire paró, así, solito. Así que no probé todavía a ver si no se fue al mazo ese. Porque de la nada hubo, así como decía la gente, había baja tensión.
0: Baja tensión, pestañeos.
1: Sí.
0: Ojalá que este domingo acá en Asunción la gente le dé una paliza al vagabundo forastero. Al precio vagabundo forastero. A mí me quemó el domingo foco radio Herere a ese Marcos. Apagón del domingo también. Para joder este año en la ANDE hay que comprar el ventilador a batería y la luz de emergencia. Y solución. No sé si la va a joder así en la ANDE. Realmente nosotros nos jodemos comprando, gastando en nuestro bolsillo este tipo de elementos que son imprescindibles ya, ¿verdad? Es un gasto más que se suma al presupuesto. Es comprarte tu ventiladorcito a batería y las luces de emergencia por los cortes. Porque así como está pintando la cosa, todavía recién ingresamos en primavera y con estos primeros días. A ver, el fin de semana calor intenso, corte de energía eléctrica. Corte de energía eléctrica. El peyúbito, corte de energía eléctrica. Entonces, bueno, ¿cuánto está el ventiladorcito? Creo que tiene 6 horas de duración la batería. Y la luz de emergencia sí ya es una cuestión que tenés que tener sí o sí en tu casa. Hay una que viene con una radio, traen linterna. Está conectada ahí al, a la red de eléctrica. Y una vez que se va la energía, automáticamente se prende la luz de emergencia. Pero esto del ventilador es urgente. Porque el generador está por encima de los 3 millones de guaraníes. Por lo menos para salvar el momento la gente que tiene personas, adultos mayores ya dentro de las casas, ¿verdad? Gente que está también convaleciente. Estamos pasando el peor momento en Paraguay. En un rato voy con los audios, aguántenme un ratitito. Les quiero mostrar cómo se estuvo las obras en Avelino y Nuestra Señora de la Asunción. Con la lluvia, los encargados cuidan todos los detalles para que no ocurra ningún accidente. Por suerte, todo bien. Vaya a seguir la. Voy a pasar un poco a Gilberto. Esto en Avelino ayer. Con la lluvia que caía. Ahí te paso, Gilberto. El último es lo de Avelino. Imagínense. Fíjate lo que viene, Dan. Avelino Martínez, esto.
1: Y ahí no, están. Esa zona mortal, zona de obra. Ojo, ese es Inabelino. Estaban a full trabajando.
0: Fíjate lo que es.
1: Esa parte, siempre el raudal fue impresionante bajada.
0: Sí, la fuerza que tiene el agua.
1: Sí.
0: Pero estaban diciendo, me estaba diciendo el oyente, por suerte todo bien, no desbordó, por lo que estamos viendo. En casa dos veces se fue la luz, gracias a la ANDE, que no anda. Imagínate el calor, el verano que con el calorcito, lo que eso nos viene. ¿Qué va a inventar la gente de la ANDE? Y lo más probable es que saquen su comunicado es, utilicen el aire lo más prudente
1: posible. No planchen
0: una ropa por vez, planchen todo una vez. Apaguen las luces, desconecten su heladera.
1: Y lo peor del caso, ni siquiera puede hacer tu reclamo. De Coile a 160.
0: 8 horas funciona el ventilador a batería. Y la luz de emergencia carga 2 horas y usas 12. Recomendadísimo. Yo compré por 100.000 nomás, dice. El sí, ventilador a 100.000 nomás está.
1: La luz de emergencia a 100.000 nomás está.
0: Ah, pero yo pensé, el ventilador me dice acá. Yo compré por 100.000 nomás el ventilador a batería.
1: Yo había comprado hace ratísimo por 650.000 guaraníes, me acuerdo. Pero no duró mucho, que digamos.
0: Si
1: pues entre ellos o al mazo.
0: Si se mudan a Villarrica, los van a tener 365 días. Pero un gobernador tránsfuga también, Judith. Aguánteme, gente, ya me conecto acá para los audios, porque veo una cantidad de mensajes. Más de 12.000 millones de dólares, qué loco. ¿Vieron la mega inversión que está a cargo? ¿De cuál es esta, Rubén? Contame un poco. Fuerte temporal azotó esta noche el departamento de Caguazú. Si tenemos el material, vamos a compartir en un rato. Material de los compañeros corresponsales. Buen día, BC Cardinal. A pesar de que nunca fui complacido con el pedido de músico, le sigo escuchando en la época de Galli. 7:30. Escucho de Fiesta Folclórica Campesina. Igual le sigo escuchando, dice Ignacio. Posible, Ignacio, estamos hablando de 20 años por ahí, ¿eh? ¿Cuál es tu música? ¿Qué quería escuchar, don Ignacio Rojas? Santa Rosa, acá nos envían la foto de videos del temporal en
1: Santa Rosa Misiones o Santa Rosa de la Guaral.
0: Butú. Dice acá, ahí.
1: A nivel país parece que fue el temporal.
0: Sí, fue, o sea, en los vientos, pero en algunos lugares como que pegó mucho más fuerte las ráfagas de viento. A mí me tocó así de la nada. Se veían las nubes. Fíjate lo que es el viento, la intensidad, cómo se puede ver acá. En los árboles.
1: ¿Vos sabés qué?
0: Arrastrados.
1: Yo salí a mirar así en el garage y no se veía nada, no se veía mucho. Nada, fuertísimo el viento, la lluvia, y la cantidad de granizo que cayó.
0: Ahí estamos observando cómo quedaron los los restos, ¿verdad? De árboles. Y este tinglado también que se viene abajo en Santa Rosa. Grupo N, coche 38. Buenos días, saludos a los muchachos del búho. Grupo N, coche 38. Hoy el Santoral recuerda a San Jerónimo, doctor de la iglesia, el gran traductor de la Santa Biblia. San Jerónimo, doctor de la iglesia, padre de las ciencias bíblicas y traductor de la Biblia al latín, presbítero, hombre de vida ascética, eminente literato. San Jerónimo, doctor de la iglesia, presbítero y doctor de la iglesia, considerado como el más erudito de los padres latinos y venerado en la iglesia católica por haber realizado la traducción de la mayor parte de la Biblia al latín. San Jerónimo y la Biblia. En el siglo IV, el Papa Damaso le encomendó traducir la Biblia al latín. A esa traducción de la Sagrada Escritura se le conoce como Vulgata. Sigue usándose en los textos litúrgicos en una nueva versión llamada Neo-Vulgata. San Jerónimo es el santo patrono de quienes se dedican a estudiar la Biblia. Hoy entonces Jerónimo. San Jerónimo está de fiesta hoy acá en Asunción. No más San Jerónimo. Supongo que sí, ¿eh? ¿Cuál este día San Jerónimo? Ahora, 30 de septiembre. San Ignacio de las Misiones por el dúo Rojas Pérez en YouTube. Yo soy veterano ya, porque José L. tenía su programa ya por 1958. Che, tú llama a José, dice. Nadie viejo don Ignacio. Un abrazo grande don Ignacio. No escucha, imagínate de la más de 20, 30 años atrás. Se rompió el vidrio con el viento aproximadamente 5 metros de altura, dice Ricardo. A una farmacia en la zona hacia tu casa, zona Laratirí, se rompió el vidrio con el viento. 5 metros de altura por ahí tiene el blindex de la farmacia.
1: Y él que está entonces la entrada mismo a Laratirí, porque esa sí es la farmacia que hay por
0: 5 metros, dice. Tira.
1: Sí, una de esas cadenas grandotas.
0: Y habrá golpeado, algo habrá tocado, supongo yo.
1: Algo le habrá golpeado. A lo mejor voló alguna cosa y le golpeó para que se rompa así.
0: Gracias, don Rubén. Voy a leer un poco de esto. Después, acá voy a fijar el chat. El ventilador a batería que también tiene luz, compré en 400.000. Tiene 3 velocidades y puede durar hasta 10 horas. No es caro, en 400.000. Y es una tienda bastante conocida. Una de las pioneras de venta de electrodomésticos en el país. 400.000, esta tiene 3 velocidades para salvar con el corte, porque ahí con los mosquitos y con el calor, por lo menos para que sople el viento, ¿no? Para lo que se viene. Gracias, MR. Bueno, ya ando a mí.
2: Hola, Lucho. Hola, señora Nilda. ¿Qué tal? Y recomendadísimo comprar el ventilador batería. Yo compré el Mercado 4 ahí pasando colegio CNC. Por 100.000 nomás que compré y súper bien anda. Hace 3 años que tengo y cargo 2 horas y uso 8 horas por ahí. Y cuando termina la luz yo eso nomás uso.
0: Gracias, mi amigo. En tu camino, ¿eh? Cuité. Acá me envían la foto. Qué pucha, qué perjuicio. Veo nomás más de 5 metros de blindex. Los paneles ahí, la farmacia que vos decís. Escuchando siempre acá en Foz, Fernando, perdón, zona sur. Saludo a Sergio, dice José. Buen día, compañero, de la noche por el centro. Hoy la tormenta full 10 minutos. Lógico, se fue la luz desde las 14 horas hasta las 19. Lo mismo lunes feriado, desde las 8 hasta las 5 de la tarde. Mortal el calor, dice Luis. Ni la mañana sacarle fotos a la farmacia es.
1: Pero tenemos ahí.
0: Sí, voy a... ¿Qué me está pasando?
3: ¿Vos podés contarnos la triste realidad de lo que pasó en ese Ayala? Porque no, no se entiende qué es lo que está pasando ahí.
0: En Hilda tiene todos los detalles que vamos a compartir después en nuestro resumen de noticias policiales.
4: Buen día, de Angoya, pues, ande o tabe lu no muy con ahí. Hoy que tenemos ya exigir la privatización. La privatización no hubo ya pagata el doble con allá pagas ahí. A pear en hora, o ya puede ir vecina. A ni que nadie ni entrega, tía, ni que nadie ni entrega.
0: A mí no me sorprendería cómo dejaron caer Copaco, INC. Ahí está. Fíjate lo que es. Enorme el...
1: Sí.
0: Todo eso de vidrio está, está cubierto.
1: Eso está frente mismo a la Aratiri.
0: Bueno, y con la tormenta, con el viento, dice que... Se quebraron los vidrios ahí de la... Del blindex, del... Ahí en el ingreso de la farmacia, nos está comentando un oyente. 45 minutos de... Transcurrieron la medianoche. ¿Qué pasó allá? ¿Qué pasó, artillero? A ver, contame. Me están mirando unos videos. Lago de Ciudad del Este. Ayer comentó Yanira esto, lo del tipo que se tiró. Que quería escaparse de la policía, se metió al lago y están los yacarés.
1: Varias islas. Omboye, voy a llevar la yacaré. Más vale aquí nadó que aquí murió, pues.
0: Pero sí que son...
1: Le van a comer, Golucho. Algún mordisquillo, algún brazo, alguna pierna le iba a quitar.
0: Los distacos salen a pasear, si dicen entre la gente.
1: No, eso sí. Pero los de allá, no sé hasta qué punto.
0: Buen día, Luis Nilda. No anda ni ese ventilador portátil. Eso de todo chino falsificado, todo, dice. No depende, ¿verdad? Supongo que... Oye, no con la ICOA. Pero ese 100.000 guaraníes. A él le funcionó, dijo, ¿verdad?
1: Sí.
0: Ojalá que no llueva más porque mi pieza llueve más que afuera. Un abrazo de parte de Norma Juanca y Paquita. Hola, Lucho Nilda, ¿qué tal? Somos... A ver, otra vez esta noche los camiones bolivianos vienen a llevar combustible de Petropar. Son casi toda la noche que veo los camiones bolivianos. Y se habló mucho ya de esto, ¿verdad? En Petropar decían que tienen un convenio, que venden a un precio especial y no sé qué cuánto, era toda la historia. Y justamente le decían que porque no le dan preferencia al consumo interno, ¿verdad? Con todo lo que está ocurriendo con el precio del combustible. Ahí están los camiones cisterna bolivianos que vienen a Petropar. Ahí está. Por favor, ustedes hagan la formación de opinión para que no se privatice la ANDE. Y fija que eso es lo que quieren. Por eso todos estos errores guau que pasan. No es creíble. Ya que obviamente adrede se puede hacer para no invertir más en la ANDE. Bueno, por ejemplo, lo de la INC que nunca cerraba, ¿verdad? Inversiones, millones de dólares. Discoilañan de horno de clinker. Sarambizo lo juega con toda la inversión que hizo en la INC. Y después... apareció una mega empresa cementera Peado y Coite. Lucho no quiere el oro, dice. No anda pillaina. Ahora me estoy prendiendo la radio. ¿Será que pueden repetir el pronóstico para más tarde? Para las 7 debo salir rumbo a San Pedro. En Colonia Friesland, dice Ronnie Rojas. Ronnie, hoy a nivel país, todavía con sistema de tormenta y precipitaciones. Estamos viendo inclusive recién el satélite y está prácticamente todo el país con precipitaciones Esto va a continuar así hasta mañana jueves, donde estaría mejorando según los datos. Después del viernes vamos a tener un stop, un parate ahí de la lluvia, y el fin de semana de vuelta. Día de las elecciones el domingo, también con precipitaciones dispersas, dice, luego mejorando en Asunción. Así que tener mucho cuidado para circular por las rutas. Ayer nosotros estuvimos sin electricidad también desde las 14 hasta las 20, nos dice Jesús. Buen día, saludos de Limpio Nazario Ayala. Acá tenemos muchos ventiladores paraguayos. La pantalla caranda, dice. Pantalla caranda. Vamos a hacer el año de pantalla. 10.000, 15.000, 20.000. Acá se estaba vendiendo en el semáforo a 20, 30.
5: Según la IPA, se llama la Hernán Rios, no quiero ver la foto del día de su egreso, con su toga, su birrete. Si Cato tengo la egresado, pues ahora da la foto y video en el día de su egreso y de su graduación.
6: Buenas noches, puedo enviar un saludo a mi cuñado José Vázquez, mañana está de cumpleaños. Él trabaja en la plataforma Vols y está trabajando mi cuñado mientras yo le estoy cuidando acá a la hermana, ¿verdad? Pues estamos en un restaurante, ni bien cenamos todo, le llevo a la casa de paso para que le digan que no se preocupe. ¿Cómo estás, José Vázquez? No te preocupes. A tu hermana cenamos todo y ya nos vamos a la casa. No te preocupes, llegamos eso a la una, estamos acá cerquita. La estamos pasando muy bien y gusto aprender el programa. O sea, qué lindo, o sea, qué lindo que este clima es. Estamos aplicando acá en Munich en lata, así livianito, más para poder dormir y ni el mosquito se siente. Sergio Panera 378, Fernando Lomar, zona sur y gusto aprender para lejos, lo más mejor. 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
0: Un abrazo, están farreando, ¿eh? Que pase muy bien por su cumple, nuestra amiga. Ni mosquito se siente, que sí, para el día siguiente de prepa y te levantas así tipo, me contó mi amigo que suele pasar. No sentí nada con la rubia espumante.
7: Buenas noches, ese cardinal, soy Antonio de barrio Tablada Nueva. Que se cuiden más, por favor. Las mamás luchonas, las mujeres así independientes que por alguna razón tienen sus hijos sin padres, así que sean un poco más selectivas así a la hora de iniciar así alguna relación, alguna amistad, así que no le pase lo que le pasó a estas chicas de Cordillera, de Eusebio y Ayala. Demasiado personas feas hay que no le deslumbre la camioneta, el dinero, las farras. Tienen que cuidarse más, por favor, porque es demasiado loco. Están los perros por ahora, está todo.

0: precisamente ir acompañada de un hombre como para salir a divertirse. Pueden divertirse entre amigas y demás, pero tienen que cuidarse.
1: Eso por un lado.
0: Tristemente, nosotros vemos cuando salimos de acá, vos viernes ya le ves ahí por la calle, o qué pájico, y tu cheite tatare, o drogada, ¿verdad? Y se quedan dormidas así en la vereda y eso. Y es tan feo.
1: Eso por un lado, y por el otro también lo que estaba diciendo acá el amigo, que cuando tenés hijos, ¿verdad? Y
0: principalmente cuando tenés hijos.
1: Hijos, hija, cuando tan rápidamente le metes al mundo de tus chicos a una persona desconocida, ¿verdad? Desconocida porque muchas veces no sabes de dónde viene, con qué intenciones, porque te pueden pintar también muy lindo todo, ¿verdad? Pero demasiado denuncia tenemos de casos de abuso con menores principalmente.
0: Sí.
1: Entonces, tener un poco un filtro más todavía para ser mucho más selectivo a la hora de tener ese tipo de relaciones e involucrar a los chicos, ¿no?
2: Hey, Luis.
1: Vaya, Pablo, Florencio.
2: Simón Bolívar, Cecilio, va a mirar las damas y ella por... Uy, tú. Ajá, es que lo ajeno. Va a ir por el loma de Cuescarú. Ah, te calla, oh, mi viejo, pues qué cosa yo, huevo. Simón, a Cecilio, las damas y ya, Cecilio, va.
1: Cecilio, va, es... Vamos a ver el reporte, Gilberto. Creo que te pasé ahí algunas imágenes de lo que dejó el temporal, ya que estaba mencionando también el señor. Y algunos sectores más afectados ya con el reporte de los compañeros corresponsales. En el caso de Caguazú, tenemos ahí un video en el enlace. Temporal causó destrozos en distritos del departamento de Caguazú, 3 de febrero. Fuertes vientos, granizadas, lluvias causaron millonarias pérdidas a cultivos de tomate e invernaderos en Ijú. Y en este distrito, hablamos del 3 de febrero, ahí estamos viendo las casas destechadas. En Raúl Oviedo, Arsenio Oviedo y Cecilio Báez se registraron cuantiosos daños, lo que estaba mencionando el oyente. Un fuerte temporal azotó alrededor de las 18 horas de este martes varios puntos de los distritos de Enjú, 3 de febrero, Cecilio Báez, Raúl, Arsenio Oviedo, Santa Rosa, Almutú, que veíamos también en el video que nos estaban enviando hace rato, y otros distritos, ahí estamos viendo cartelería en Cecilio Báez, Caguazú, Paraguay, la foto de los cultivos de tomate también afectados, el departamento de Caguazú, importantes daños materiales, pérdida en la producción agrícola. En la zona de Jujuy, 3 de febrero, los fuertes vientos destruyeron invernaderos y cultivos de tomate, ocasionando pérdidas económicas. Mira, esta es una escuela, quedó destechada. Ocasionando pérdidas económicas millonarias para los productores afectados, quienes no pudieron hacer nada para proteger sus plantaciones ante la intensidad del fenómeno climático. El productor Francisco Mesa, del distrito de 3 de febrero, dijo que el temporal golpeó con fuerza en la compañía de San Ramón, del distrito de Enjú, y la compañía de Montanía, Duarte, Cue, Santa Inés y Pindoí, del distrito 3 de febrero. Agregó que el fuerte viento lo tomó de sorpresa, destruyó gran parte de los cultivos frutos y hortícolas de la zona. Estaban compartiendo, Gilberto, algunas imágenes. Esta estructura también totalmente destechada. Veíamos un vehículo con el parabrisas totalmente destrozado. En el distrito de Raúl Arsenio Oviedo se registraron fuertes granizadas que afectaron a vehículos que se encontraban estacionados a la intemperie. Las piedras de hielo rompieron parabrisas y dejaron numerosas bolladuras en las carrocerías. En Cecilio Báez se reportó la caída de árboles, muerte de ganado, daños en viviendas, destrucción de cartelería. El fuerte viento causó importantes pérdidas en la localidad. El temporal llegó con fuerza y sorprendió a los pobladores que no tuvieron tiempo de resguardar sus cultivos. Esto es una casilla, ¿verdad? Que quedó sin techo. Vehículos y otros bienes de valor. Hasta el momento los daños reportados

0: afectan principalmente a la producción agrícola y a bienes particulares. Esto, el reporte desde Caaguazú, temporal causó destrozos en distrito del departamento de Caaguazú. El otro informe, desde el 25 de diciembre, también tenemos otro reporte en el otro enlace de Gilberto. Personal de la ANDE que trabajaba para retirar una columna caída sobre la ruta 25 de diciembre. Un fuerte temporal azotó en el distrito de 25 de diciembre San Pedro y ocasionó un millonario perjuicio. Ahí estamos viendo los postes. Aquí hay una cosa de cemento, Nilda. ¿Puedo alcanzar a ver mejor ahí cerca tuyo? ¿La base de cemento la arrastró?
1: Sí. La base de cemento.
0: Mira dónde se fue a quedar.
1: Qué barra, fuertísimo. Fue como para que arrastre eso, ¿eh?
0: Sí. San Pedro, 25 de diciembre. El temporal ocasionó un millonario perjuicio. Los primeros reportes señalan que dejó a su paso viviendas dañadas y columnas de las Andes derrumbadas. Los primeros reportes señalan que el temporal dejó viviendas con daños, columnas de las Andes derrumbadas, conforme a los datos proveídos por personal de la comisaría 12. Por el momento no hay informe de personas heridas, pero sí una gran cantidad de familias damnificadas a causa del fuerte viento. El hecho se registró en la tarde de este martes, aproximadamente a las 16:30. Fue el 25 de diciembre el punto máximo del temporal. Caaguazú, 18 horas, decían. Afectando principalmente la zona urbana de 25 de diciembre y parte de las poblaciones ubicadas al costado de la ruta PI-03. El furibundo viento, acompañado de lluvias y tormentas eléctricas, aparte de causar la destrucción de las viviendas, también alcanzó algunas casas comerciales, instituciones educativas y la comisaría local. En estos momentos, según en el momento del reporte de esta nota, efectivos de la Policía Nacional se encontraban trabajando en el relevamiento de datos, recorriendo las áreas afectadas con el propósito de contabilizar la cantidad de casas dañadas. Al respecto, los intervinientes señalaron que se encuentran al costado de la ruta varias columnas de hormigón de la ANDE, que es lo que estamos viendo, columnas de hormigón de la ANDE y cables desprendidos que están siendo intervenidos para evitar cualquier tipo de accidentes en ese sector de la ruta. Este pasó otro informe más, Gilberto. 40 columnas caídas, dice. Efectivos de la Policía Nacional estaban trabajando en el relevamiento de datos recorriendo las áreas afectadas en 25 de diciembre. El suboficial mayor de la comisaría 12, Lauro Ifrán, informó que continúan realizando el recorrido correspondiente de los en los alrededores de la ciudad y de las comunidades aledañas. El uniformado aseveró que por lo menos hasta ahora no hay reporte de personas lesionadas y que recién hoy van a disponer de los datos oficiales. Ahí vemos las 40 columnas de la ANDE caídas. Esto en Concepción, ¿eh? El 25 de diciembre vamos a Concepción, hay el recorrido. Los fuertes vientos registrados este martes en los distritos de Villaú, Azotel, derribaron alrededor de 40 columnas de la ANDE. Varios usuarios quedaron sin el suministro de energía eléctrica. Este video viralizado muestra varias columnas del tendido de la ANDE que cayeron luego de los fuertes vientos que se registraron en el límite de los distritos de Villaú y Azotel, departamento de Concepción. En la grabación se escucha a una persona decir que las columnas cayeron en la zona del arroyo Guaireño. Sería, ¿verdad? ¿Podemos escuchar, Gilberto? Bye. De acuerdo con los primeros reportes, habrían caído alrededor de 40 columnas.
2: Acá, Mariano, y usted, guaireño y viejo, apaite con Asia. Apaite, ahí ponía que oye esa loa y nadie va a esa joa. Columna, apaite.
0: ¿Cómo pueden caer así 40 columnas?
1: Y seguramente no tenía el tensor. ¿Viste que siempre se coloca tensor al final? Sí, tensores. Y si por ahí no tiene ese, yo supongo que Puede caer porque recuerdo un temporal, hace unos cuantos años atrás, la calle que pasa frente a la casa de mi mamá, toditas las columnas cayeron y ese no tenía tensor porque terminaba en la plaza. Y la calle corta que pasa al costado de la casa de mamá y que pasa frente a mi casa también, ahí tenía tensor y no cayó. Aparte nosotros le hicimos ese muro de piedra, así en la base otra vez de la columna de hormigón, por el tema del arroyo, ¿verdad? Que puede socavar y demás. Entonces le hicimos una base grande de piedra como para proteger la columna. El resto cayó todito. Recuerdo que, no sé, 48 horas, no sé qué, estuvieron sin luz ahí en los que dependían de ese lado de la Ande. Ahora, oye, salvaste la hora de columna, ¿cuera?
0: Sí, porque ahí veíamos 40 columnas de la Ande. Esto fue en Concepción.
1: Viste que roban también pues los tensores. Y en esa zona cualquiera puede hacer eso y nadie va a saber quién fue, ni no hay cámara.
0: Qué fuerte que pegó, porque estamos viendo diferentes puntos del país. En Concepción, veamos lo de Caguazú, 25 de diciembre, y acá en J. Eulogio, Estigarribia. El temporal derriba un gallinero con más de 60.000 aves, dice este reporte. Estamos haciendo acá el recorrido con Gilberto, lo que dejó el temporal, más lo que los oyentes nos están comentando también en sus diferentes sectores. Había una gallinería con más de 5.000 pollitos muertos, el tinglado se destechó y la granizada los mató, 5.000 pollitos muertos. Y este es el caso entonces que nos está comentando este oyente. Temporal derriba gallinero con más de 60.000 aves en J. Eulogio Estigarribia. El fuerte temporal que azotó en la tarde de este martes gran parte del departamento de Caguazú golpeó con fuerza un enorme galpón gallinero de 200 metros de largo por 18 metros de ancho que contenía más de 60.000 aves en su interior. El recinto se derrumbó totalmente y ocasionó la muerte de miles de aves. 60.000 aves dentro de este galpón que destruyó el viento. La situación representa una pérdida multimillonaria para el propietario más conocido en la zona del distrito de J. Eulogio Estigarribia, más conocido como Campo 9. Una situación similar se reportó. Ahí en la otra foto, acá se ven los pollitos, ¿no? Ahí en la otra foto. No más no baité la pollito. Una situación similar se reportó en la colonia Sommerfeld, distrito de Juan Manuel Frutos, donde se estima que más de 100 animales vacunos de raza, fueron alcanzados por un fuerte rayo que acabó con la vida de los ejemplares y ocasionó millonarias pérdidas económicas para los ganaderos de la zona. 100 animales vacunos de raza. Esta situación deja también cuantiosas pérdidas para varias familias de la zona que perdieron sus cultivos, animales de corral, viviendas, vehículos y otros objetos de valor de suma importancia para los pobladores de los distritos de J. Eulogio Estigarribia, Juan Manuel Frutos y otras localidades del departamento de Caguazú. Hasta el momento, por fortuna, no se reportaron personas heridas ni víctimas que lamentar tras el fuerte temporal. Caguazú es la zona más afectadas. Van llegando así el reporte de los compañeros corresponsales, que este es el caso que nos decía el oyente. 5.000 pollitos muertos en el tinglado. Gracias, 238. Gustavo Darío 0972 730 730. Qué triste, María Celsa. Buen día, ABC Cardinal. Les cuento, falta volumen, apenas se escucha desde Encarnación. Wilfrío, esto en que vos no estás siguiendo por cable, por web, en la aplicación, para poder un poco chequear Acá al menos estamos con la señal óptima, pero tenemos que ver dónde, en qué tramo de nuestra señal estamos con ese problema. ¿Para qué la ANDE puso ultimátum a la gente que se ponga al día? Con el, la amenaza para la gente que estaba morosa que le iba a enviar a Inforconf. El lunes por la noche iba a venir a la luz. Yo tengo una bodega y tenía que desenchufar todos mis artefactos porque creo que la ANDE no me va a devolver lo perdido. Y supuestamente sí, ¿verdad? Pero es un parto, según lo que nos cuenta la gente, para que te repongan lo, te repongan los artefactos ya afectados, ¿verdad?
3: El día de Lucho Nilda, no, y pojo y pa, los perros. Independientemente de que estas chicas tenían hijos, no, no deberían de morir de esa forma. Como dije ahora, yo creo que estos tipos le querían echar en gorra y como se negaron, lamentablemente tuvieron este fin. Saludos desde Ciudad del Este, abrazos.
0: Sí, estamos viendo Ciudad del Este con precipitaciones hasta ahora en la madrugada. En la página desde Paraguay no funciona bien, se corta mucho la señal. La página de la radio sí funciona súper, me dice acá Sonia. Y yo le recomiendo siempre descargar la aplicación, ¿eh? Entonces, si hay algún problema, podemos nosotros solucionar desde acá. Pero cuando va por otra plataforma, ahí solemos tener algunos problemitas y no podemos más que hacer el reclamo únicamente. Y pasa lo mismo también con las proveedoras de los canales y los de cable. ¿Serán que estos ganaderos no saben que hace como 250 años se inventó el pararrayo en 1752? Dejan que esos animales mueran en pleno siglo XXI por un rayo. Y no sé cuál es el contexto, ¿verdad? Supongo que tienen, ¿verdad? Pero no, nadie va a querer perder 100 cabezas de ganado y más todavía de raza. ¿Qué tal, amigos? A veces nosotros también te escuchamos muy bajo, luego nos dimos cuenta que el volumen estaba luego muy bajo y se y suele pasar a veces, ¿verdad? Pero sí, hay algunos reportes muchas veces en canal, en el canal, la transmisión por cable. Nilda, te despeinó todito la tormenta, dice. No, está bien peinado, Nilda.
1: No, no, a las 8:30 volvió recién la energía eléctrica. Así que era planchar rapidísimo la ropa antes de que vuelva a irse y después ducharse rápidamente por si se le antojaba irse de vuelta la energía.
0: O sea, que yo tengo una especie de toque con eso. De que se vaya la luz y no tener preparado para, a pesar que tener la linterna para buscar y todo eso, ¿verdad? Pero siempre tengo ahí mi ropa ya por si acaso.
1: Yo tengo las cosas todas acomodaditas. Todo dobladito, todo ordenado. Antes, así, sin luz puedo agarrar, puedo quitar algo, pero tengo que planchar. Sí o sí tengo que planchar.
0: No sé, parece que duermo con más paz, con más tranquilidad cuando sé que está ahí mi puesto mi pantalón, mi remera y mi a mano, ¿verdad? Más todavía nosotros que estamos así justo siempre. Díganos, para la gente que trabaja en madrugada nos va a entender que de repente te dormiste, te vas todito, ¿verdad?
1: Sí.
0: Una vez que agarras el sueño y podés tener un sueño profundo, muchas veces pasa de largo. Y te despertás sobre la hora y es complicado comenzar a buscar, ordenarte. Ni la vas a comer mañana, yo para. Esa.
1: Vi que estaban preparando todo para mañana. O sea, para hoy.
0: Desde Navidad que me estoy preparando para el
1: yo
0: para.
1: Pero yo del 1 paso, de octubre. Yo paso. Porque ayer comí locro.
0: Ahora ya tiene muchas cosas, tiene explicación.
1: Acá en el, ¿cómo es? En el mercadito comí locro. Eran las 12 ya, llegué a Iti Centro de Inegri. Y no dormí. Realmente habré dormido 1 hora y media por ahí, ayer.
0: Pero ayer a esa hora hacía calorazo, ¿no era?
1: Sí. Un calorazo.
0: Le aplicaste un locro.
1: Sí, porque vi que le sacó ahí a un señor, pidió el locro, más rico se veía. Entonces pedí también yo ese. Oico y té.
0: Pero así con... ¿Y por qué locro?
1: No, con...
0: ¿Puchero? ¿Osobuco? Osobuco,
1: sí. Demasiado rico estaba.
0: Bueno, pues mañana, después no te quejes ahora si mañana no comes yo para
1: No, hoy no quiero, hoy vengo a 30.
0: Me jodió
1: mañana,
0: el mecánico, mañana. Me jodió el albañil, me jodió el electricista.
1: Pues ese es así nomás,
0: Y ahora tiene explicación. me dicen acá la serenata en el Loma San Jerónimo. Estaban preguntando, ¿y hoy San Jerónimo? ¿Y cuál es la agenda para lo de San Jerónimo? Se le un Caruazú ahí, espectacular también. Vamos a ver si puedo pasar las fotos. Buena madrugada de Posadas, les saludo, mi favorito, un abrazo, feliz jueves. Pueden pasarme el tema Miedo de Perderte. Gracias. Dice Gladys. ¿Hoy qué día es? Hoy es miércoles. Miércoles era muy en Gladys.
4: La jineteada, el tourín. No hay ningún beneficio. Dice la gente de baja calaña, gente RI, como se dice. Si te va a ir, quiere decir que ya te va a todo, nada. Tienes que prepararte con un cuchillo, con una pistola para irte. Todo el mundo sabe eso. Es el deporte de los narcos. Porque voy a llevar tu caballo, llevar todo lo que sea y no ganar nada y gastar inmensidades. Y un tipo que se sacrifica y trabaja honestamente no se va a ir ahí. Y ustedes los periodistas saben todo, Pekín y Mate o Cobarde también los periodistas.
1: ¿De qué cosa? ¿Qué
0: decía? Por la jineteada. Se va gente Bahí, en gente Bahí se va y nosotros nos callamos.
1: ¿Y a qué le llamás gente Bahí?
0: Y bahillo, ¿vos le usás el término policial?
1: No, yo el término bahillo no uso, los policías dicen.
0: No, pero bahillo, vos solés contar, no, yo te digo que vos solés contar que ellos dicen bahillo, baila bahillo.
1: Porque yo me fui varias veces a la jineteada a filmar, ¿verdad? O sea, me fui como camarógrafa. Antes cuando estábamos en Canal 13, pues había un programa de jineteada, cuera y compañía.
0: ¿De cuántos años estamos hablando?
1: Y
0: mira que cambiaron las cosas. Cuando el narco la tenía.
1: Vos sabés que era tan lindo porque la gente iba en familia. En familia. En familia se iban. Y yo me fui a cubrir a un compañero que era camarógrafo de ese programa, pero se enfermó mal. Y me fui a cubrirle yo, ¿verdad? Y de paso ganaba plata. Y me gustó. Luego el ir a esas coberturas, pero yo veía que la gente se iba en familia, hacía su picnic, ¿verdad? Llevaba toda su comida y demás. Y están los otros que tienen plata y gastan, ¿verdad? Pero no sé si de esos años ahora cambió tanto al punto de que...
0: No, ni
1: pero
0: nada.
1: Bueno.
0: Hasta en el piquibole.
1: La narcocuerago ya rapaite bointe en serio para upiete, ¿verdad?
0: Pero el tema... narco.
1: Añade la culpable.
0: Y nosotros somos sabemos todo, pero no decimos nada.
1: Ay, qué pucha época llega.
0: Lucho, yo para un día se come, el otro no, dice Manuel Almeida. Ahora sería inimaginable la jineteada como un evento de familia, nos dice Hugo. Por eso le preguntaba a Daniel, ¿hace cuánto de que?
1: Hace muchísimos años ya.
0: Ahora ni boli no puede salir a mirar ahí en el barrio, con lo mitado. Meten apuestas, están metidos los chepis, lo de los microtraficantes. ¿Por la apuesta en el tema? Ah, ok, Luis. Vamos a ver. Voy a ir ajustando eso.
5: Hola, Lucho. Hola, Nilda. Juan Pizorno. Creo que fue el segundo audio de ese señor. El primer audio concordé totalmente con él cuando él recomendaba a las mujeres que son madres solteras, que no vaya con cualquiera nomás porque está mucha gente fea. Ahora salió otra vez, puede ser cierto que gente va ahí, narco se va. A ver, ¿cómo andó los baites? La culpa de ustedes, que le trata de cobarde, de la soya. Están bien que viene hablando o mundo baite.
0: No voy por ahí.
5: Saludos, yo sigo trabajando acá. Son las 12:17. Pisurno desde el aeropuerto Kennedy.
0: Ahí están nuestros amigos desde el aeropuerto Kennedy. Están sola en Itagua, Graciela Mora. Feliz miércoles. ¿Qué tal por ahí la tormenta, Graciela? Nuestros amigos frutilleros.
6: ¿Qué tal los amigos madrugadores, colegas, compañeros? De acá de Ponta Porada, de Pedro Juan Callero, frontera. A ver, ahí violento y mimi shimila más, pero enseguida tranquilo llegó ahí mimi shimila grandizo ahí. Pero no creo que haya ningún inconveniente por acá por causa del temporal. Saludos, saludos. Yo siempre mantengo todo el año la tradición del yopará, pero la tradición del yopará de estilo carechi. No sé si conoces. Saludos, saludos. Todos los días en sintonía.
0: Gracias, amigo.
7: Linda madrugada, Luis Martínez Nilda Vera. Hermosa jornada, como siempre, enterándome de todo. Quisiera escuchar a mamá de Néstor López. Bendecida jornada. De Loma Butá, Luni.
0: Saludos, Luni. Buen día, Viviana. Nos saluda desde Países Bajos. Buena jornada. Que pasen lindo día. Ahí nos enviaron desde Loma San Jerónimo el programa para las patronales. La serenata, qué linda está la capilla. La vemos a San Jerónimo. Hoy estamos al 29 de septiembre. Novenario, esto empezó el 21 ya. Programa de aniversario de actividades patronales de San Jerónimo. Aniversario centenario es. Martes 29. No, que hoy, miércoles 30, a las 4 de la procesión, tradicional recorrido de la imagen de San Jerónimo por las calles del barrio hasta el oratorio. Se invita a la familia a decorar sus hogares para acompañar y embellecer el paso. El acto oficial a las 17:30, la presentación de mural, iluminación del oratorio. Estamos hablando del barrio Loma San Jerónimo de Asunción. A las 18 horas la celebración de la misa central y a las 19:30 concierto de la Orquesta Nacional de Música Popular en honor a San Jerónimo. Esto en el Club San Jerónimo, entrada libre y gratuita. Me perdí yo del Caruguazú ya. En la Loma San Jerónimo. Hoy entonces, patronal de San Jerónimo, ahí lo vemos. La serenata a la medianoche en el oratorio. En la Loma San Jerónimo, aquí en Asunción. Escuchando como siempre el programa de Mariscal López, España. Soy el guardia de seguridad, Jimmy. Entonces era Fini. O sea, te ha inanilda. Hasta ya guayese. Soy Gladys Aedo. Buen día, Gladys. Fuertísimo el viento acá por Arequipa, dice Graciela Mora. Bueno, en un instante vamos a las noticias policiales.
8: Hola, buen día, buen día. Artículos que pude de la jineteada. Eso bueno, porque de nuestro metrío, legalmente es menor que la lluvia que pude a la organización Rayemo en de Macaneada, por ahí. Ay, con interrico de beber, tenemos para allí, permita cuña con allí yucara, porque pues me invite guardia entero y nada, tiene asociación, cada grupo con la asociación, cubre cara ahí, anda que el canal 3, pero así es todo ella, cada uno con la asociación, a tocar llave. Oye, pues nada, la otra ya, pues ya, pese ya. Minga, guasú, eso es, minga.
9: Hugo Leguizamón de Pirané Formosa.
0: Buen día, don Hugo.
9: Buenas noches, buenas madrugadas, madrugada cardinal. Bueno, yo los estoy escuchando desde la aplicación en Google Play, Radios de Paraguay, y la radio sale nítida en esa aplicación, en Google Play, para los oyentes que están teniendo dificultades con la recepción de la radio.
0: Sí, no, no es la radio, es por TV el tema, lo que nos están comentando. Buenos días a los que están luchando por su vida. Mi prima de Barrero Grande. 0972-730-730. Sí, estábamos con la audiencia. Ayer se realizó la misa San Miguel acá en Lambaré, barrio Panambirectá. También la procesión a San Miguel. Acá nos envían el video de la gente recorriendo el barrio. Pese a los baches, la lluvia, igual la gente salió a hacer el recorrido y la procesión tradicional. Hoy 30 de septiembre, Día Internacional de la Traducción, Día Internacional del Podcast, asimismo Día Internacional del Derecho a la Blasfemia, Día Internacional de Concienciación con la Distrofia Muscular de Cintura, Día Mundial de la Leche Escolar, nacimiento del músico cantante paraguayo Agustín Rubito Larramendi a 1913, nacimiento del músico cantante paraguayo Tito Ábalos, 1936. También nacía, pero en el año 1940, el músico cantante paraguayo Jerónimo González. Nacimiento del músico cantante y abogado paraguayo Quique Crona. Fallecimiento del futbolista paraguayo Eulogio Martínez, 1984. Fallecimiento de la cantante y guitarrista paraguaya Chiquita Mesa, 1998. Fallecimiento del escritor libretista paraguayo Rodolfo Víctor Santa Cruz Robizá en el 2001. Y fallecimiento del actor, docente y locutor paraguayo Juan Carlos Hermosa en el 2002. Por último, fallecimiento del historietista humorista argentino Quino, creador de Mafalda en el 2020. Nuestra efeméride es este 30 de septiembre. Santo Oral, San Jerónimo, San Antonino, San Urso, San Gregorio el Iluminador, Santa Eusebia, San Honorio, Santa Sofía y San Girolamo, dice el Santo Oral. Gracias por dejar a David Galeano. 1:25 minutos, vamos a hacer la primera pausa. Buen día, Cacupeño. Siempre la escucho, Carlos, desde Yecla, Murcia. A todos los compatriotas por el mundo también, que nos acompañan madrugada tras madrugada.
10: Buenas noches, señor Lucho Martínez y señora Genilda Vera. ¿Cómo andamos, señor? Le quiero nomás comentar que hubo así azote de viento fuerte en el interior. 25 de diciembre fue casi todo echado a la ciudad. Le agarró bastante bien el viento fuerte y de techo, escuela, casa, hecho árboles, y también fue roto la columna de Andes, totalmente caído. Y evidentemente que fue muy fuerte en cierta parte el tiempo.
0: Sí, 25 de diciembre es uno de los sectores más golpeados.
1: Che, ¿qué tal ahí el mosquito, Lucho?
0: No pasa nada.
1: Acá me está atacando todito mal. Yo llegué a la conclusión de que les encanta mi sangre a los ñati. Sí. ¿Qué querés que te diga? Demasiado me están atacando.
11: ¡Yito, más!
1: ¿Y güey?
0: No, acá no me está viendo. Te están atacando los mosquitos. Sí. ¿Le digo yo o le dicen ustedes?
1: Vale.
0: La jineteada es más familiar. Carucuay, ¿qué es?
1: No tiene cena, Lucho, ¿eh?
0: Yo iba así, Helga, no, acá no pasa nada, no, y por el año te iba a ver.
1: Para mí que ellos tienen un gusto específico, sí, de sangre.
0: José la pizza hamburguesa. De cocido nomás no van a vivir por mí, ¿eh? Acá las muchachas al rato ya responden. La jineteada más familiar, ahí no hay apuesta ni narco, y todavía se opinó, gente va ahí, se le dice a las personas que están metidas en cosas turbias. Los dueños de esos caballos trabajan en Estados Unidos, España, muchos son de Caraguatal, carísimos los caballos, buena jornada, dice Claudio. Hay que pegar mosquitos machos y naje. Otro oyente estaba viendo nomás que la historia de Yuyito. Cumplió, no sabía yo que se llamaba así. 40 años. ¿Te acuerdas de Maya? Así se llamaba la elefanta.
1: Sí, Maya.
0: El botánico, ¿verdad? Y Yuyito, el querido hipopótamo del Jardín Botánico y Zoológico de Asunción.
1: ¿Está de cumpleaños?
0: Estuvo de cumpleaños ayer. Estuvo Magda ahí.
1: Se le celebró el cumple.
0: Sí, fiesta en el botánico por los 40 años de Yuyito. El hipopótamo es el mayor de los tres del zoológico. Hermoso, ¿no? Este animal, ¿eh? Y le va ahí encerradito. Nuestro hipopótamo del botánico.
1: Pero hay pico otros ojos.
0: Tres son, dice.
1: Porque estar solo ha de ser terrible.
0: Ahí está. Ya no me quiero, ¿no? Estaba Magda por ahí, ¿eh? Su cuidador es espectacular.
11: Hola, Denise. Sí, vinimos nosotros adelantándonos al cumple de Yuyito, que va a cumplir sus 4 décadas en octubre. Ya lo vieron, lo despertamos. Estaba en su siesta, les cuento. Le dijimos a la doctora Estela Espínola, que ella es la encargada del área veterinaria del Jardín Botánico, podemos pico despertarle a Yuyito para que nos muestre un poquito su cara, porque estaba todo bajo agua. Y bueno, pudimos apreciar que tomó su agüita, salió, hizo como una respiración profunda, y ahora lo vemos nuevamente bajo el agua porque él está más o menos 18 a 20 horas por día así. Pero ahí la doctora le dejó el agua justamente para que siga tomando. Miren cómo está. Yo estoy enamorada de Yuyito, ¿eh? Yuyito nos ha robado el corazón desde que llegamos al Jardín Botánico. Es el hipopótamo más viejito porque ya va a cumplir 40 años. Hay dos más. Y definitivamente se va a festejar el cumpleaños de Yuyito próximamente en octubre, aún a definir la fecha, pero por supuesto nosotros ya estamos aquí expectantes a toda la celebración. Doctora Estela, ¿cómo estás?
12: Buenas tardes para todos. Aquí estamos en compañía de Yuyito, que cariñosamente lo llamamos Chiquito además.
11: Yuyito, que es chiquito pero es bien grandote, ¿cuánto pesa?
12: Y aproximadamente 3.000 kilos.
11: Un montón. Bueno, Yuyito, me decías, doctora, es el hipopótamo. Mi nana poco tiene sueño, parece el papote. Uy, mi vida, hace todo su show, me muero. Así pico, él se prepara luego para la cámara, doctora.
12: Sí, él es así. Está acostumbrado así a que se lo exhiba. Se porta muy bien. Se comporta muy bien.
11: Se comporta bastante bien, doctora. Eso justamente. Y hablando un poco de su edad, nos decías, es el hipopótamo más viejito, él nació ya aquí dentro del zoológico.
12: Así mismo. Él es el hijo, uno de los hijos de Yasé y Cuarajé, que fueron los primeros hipopótamos que fueron donados a Paraguay, que provenían de un zoológico de los Estados Unidos. Y vinieron acá ya siendo muy pequeños, tenían 8 meses los padres cuando vinieron acá. Y en 1986 nació el primero, que es Yuyito.
11: Ay, na, mi vida. Yuyito, doctora, cumple 40, pero hay que hablar un poco también de hasta cuántos años llegan los hipopótamos en cautiverio, porque él ya está alcanzando el límite de edad, me decías.
12: Así mismo. Él, o sea, los hipopótamos en cautiverio viven aproximadamente 30 o 40 o tal vez un poco más, pero ese es el promedio de los que están en cautiverio, porque los que están libres, por ejemplo, mueren más pronto porque hay depredadores y se pelean entre ellos y todo.
11: Además de él, ¿hay otros hipopótamos aquí en el zoológico?
12: Sí, están dos más, que son los hermanos menores de Yuyito. El uno tiene 31 años y el otro 27, son machos ambos.
11: Me decías, uno se llama Rayito de Sol y el otro
12: Hipólito.
11: Doctora, pero ¿cómo ustedes logran encontrar los nombres para los hipopótamos?
12: Y la verdad que a veces se hace se pide por votación. Entonces se logra así conseguir el nombre.
11: Y si hablamos de la dieta y el estilo de vida, me decías 18 a 20 horas más o menos por día, ellos están dentro del agua. ¿La dieta que llevan aquí dentro cómo sería? ¿Cuántos kilos? ¿Qué comen?
12: Bueno, él, de acuerdo a su peso, ¿verdad? Él está comiendo aproximadamente 50 kilos de alimento. Básicamente es herbívoro él, es herbívoro. Y después se lo suplementa con frutas de estación y con algunos balanceados que son específicos para él. yo no puedo creer que Yuyito se decidió a salir justo ahora que estamos en vivo. Miren lo que es enorme. ¿Está gordito, doctor, o está con el peso ideal?
13: No, él está un poco gordito. Y justamente por eso tiene esta fosa que ustedes ven acá alrededor, porque él acá tiene que salir a caminar.
12: ¿Y él hace eso de motus propio o alguien lo acompaña para hacer la caminata?
13: Generalmente su cuidador le acompaña o le incita para que haga eso.
12: ¿Ahora Yuyito se está yendo a comer o dónde se está yendo, doctora?
13: Está pretendiendo ir a comer, pero por ahora está cerrado su comedero, que más tarde le voy a abrir porque él suele merendar a la tardecita, digamos, el resto de su comida que dejó.
0: Bueno, ahí está. No lo dije yo acá, también mi derecho. Yuyita salió a merendar y así, estoy hablando solo porque una está merendando también detrás mío. Antes de comenzar nuestro resumen de noticias policiales, bueno, va a cumplir 40 años el hipopótamo del botánico. Es que la gente, Rayito de Sol, ¿cómo elegían los nombres de los animales? La pregunta ahí de la compañera también, en Maida. A través de votación popular, ¿sí? No es Yuyito, es Moto, es Madagascar mismo y te dice acá otro. Durante la visita que tenía para un show en Paraguarí. ¿Cuándo fue esto, Toño? Apareció Yoshio Kanazawa también. Según la hipótesis, los mosquitos no le pican a los que no se bañan, Lucha. Pero creo que no es tu caso. En sintonía como todos los días. Una vaca de raza holanda cuesta entre 15 y 25 millones de guaraníes, nos comenta Hover. Una vaca. Porque hablaban de 100, pero no sé si eran holanda, hasta que murieron electrocutadas por... Le caía un rayo. Esto es en Epa Picoay todavía. No hay más. Nunca lo encontré. No me crucé con el famoso, la famosa camioneta que elimina a los mosquitos. En Epa, hace rato que no le escucho. Lucho, de tanto hablar de jineteada, ya le extraño y todo al Tordillo Negro. ¿Te acuerdas de esa música? Hace mucho que nos piden, dice Sonia. Esa era la música del Tordillo Negro. Estos mosquitos con Hilda están postreando, dice Hugo. Bueno, y ya que para mí que era excusa nomás los mosquitos para que se pueda volver a alimentar, Hilda, según la rutina de su nutricionista. Bueno, vamos a hacer la pausa. A la vuelta estamos ya con el resumen de noticias policiales. Nos estarán pensando en comer el hipopótamo también de ahora. Y se está gordito Yuyito. Lo que comentaba la doctora. Tienen que hacer su caminata. Pero qué hermoso el ejemplar de el hipopótamo ahí en el jardín botánico. En todo su esplendor, en esta nota que compartían los compañeros en Siestado. 1:36. Pausa, ya retornamos con noticias policiales.
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0: 40 minutos pasaron de la una. Tenemos actualización de aviso meteorológico. Sistemas de tormentas continúan desarrollándose sobre el área de cobertura con probabilidad de ocasionar fenómenos de tiempo severo de manera puntual durante las próximas horas de este miércoles. El detalle ya del aviso meteorológico en la zona de Concepción, San Pedro, centro y oeste de Caguazú, Alto Paraná, Mambay, Canindé, Yú, Presidente de Allá, Alto Paraguay y Boquerón, los tres departamentos del Chaco que siguen bajo el sistema de tormentas, y Concepción, San Pedro, Caguazú, Alto Paraná, Amambay, Canindé, Yú, en la región oriental, los seis departamentos. Ahí estamos viendo cómo se va desplazando esto, afectando también gran parte del territorio, la zona sur, el territorio brasileño. Y otro sistema que está ingresando por la zona norte también del Chaco. Precipitaciones con tormentas eléctricas moderadas a fuertes, ráfagas de vientos moderadas a fuertes y la alta probabilidad de caída de granizos. Sistema de tormenta que continúa desarrollándose sobre el área de cobertura para esta madrugada en la zona norte, este es la región oriental y la región occidental. Son, decíamos, los tres departamentos del Chaco, más Concepción, San Pedro, Caguazú, Alto Paraná, Amambay, Canindé, Yú. 9 departamentos en total que están bajo este sistema de tormenta y estamos atentos a cómo se va desarrollando en el transcurso de la madrugada. Señora Nilda Vera.
1: Momento de ir al primer recorrido de noticias del ámbito policial. Siempre hay novedades, así que vamos a arrancar nuestro breve recorrido, va a ser hoy. Vamos por Ciudad del Este, porque estábamos a martes. Tormenta, y los muchachos dándole al trago a full y después conduciendo y generando caos vehicular. Motivo por el cual en Ciudad del Este caen 2 conductores ebrios al volante, pero rebasaron los límites estos 2. Y ya están a cargo de la fiscalía, están recluidos en los calabozos de 2 comisarías en la zona céntrica de Ciudad del Este. Ahí Gilberto nos va a compartir las imágenes y les comento quiénes son estos 2 personajes. De acuerdo al reporte de la policía, la aprehensión de Arlindo Gustavo Moreno Ramírez, 25 años de edad, quien por cierto contaba con una orden de captura de fecha 1 de julio del 2026 por exposición al peligro en el tránsito terrestre. Ya de hecho tenía una orden de captura. Y ayer 29, sobre la ruta PI 07, barrio San Blas del kilómetro 7 Mondaí, en Presidente Franco, la policía lo interceptó porque realizó peligrosas maniobras, rozó un vehículo y se dio a la fuga para no resarcir los daños. Cuando finalmente, tras una breve persecución, lo detienen, él mismo apenas podía estar en pie. Motivo por el cual la agente fiscal Andrea Candia dispuso que se le practique el alcotés y se lo traslade a la comisaría de Presidente Franco, quedando a cargo de la fiscalía. Este es el segundo conductor que también ayer cayó por estar bajo los efectos del alcohol. Lucas Mauricio Rivarola, 20 años de edad. A él lo detuvieron anoche a las 20:30 horas en las inmediaciones del barrio San Rafael. Alcotés positivo, estaba a bordo de una motocicleta, también realizando maniobras peligrosas, por lo que fue interceptado y detenido por personal de motopatrulla. Ambos conductores ebrios están a cargo de la fiscalía. En el primer caso, ya a cargo del juzgado penal de garantías también, porque incluso tenía orden de captura por el mismo hecho. Estamos hablando de omisión de auxilio, aparte del accidente que habría protagonizado anteriormente. De Ciudad del Este, nos vamos ahora hasta Caaguazú, donde detuvieron a un avijeo. Además, incautaron evidencias y estamos viendo las imágenes que nos compartieron agentes de la División contra el Avijeato de Caaguazú. ¿Qué es lo que dice el informe policial al respecto? Voy a abrir acá mi archivo para poder comentarles dónde fue, o sea, en qué parte de Caaguazú se hizo este operativo. El detenido, al que estamos viendo en imágenes, fue identificado como Darío Sosa Recalde, mayor de edad. Junto con él cayó Gustavo Antonio Morales Allende, también mayor de edad. La aprehensión se dio en un recinto privado donde incautaron elementos relacionados al caso investigado, que es avijeato. Incautaron 80 kilos de carne de dudosa procedencia, una camioneta Toyota Noa color blanco, como así también un automóvil Toyota Premio color plata. Los teléfonos celulares de ambos detenidos, además de otros dos teléfonos que no pudieron justificar. También hallaron 7 pedazos de carne ya preparadas para la entrega y habrían sido introducidos en frascos esterilizados para su prueba de ADN, según informó el fiscal de la causa. El allanamiento se hizo en la carnicería denominada Carnicería Axel, que está ubicada en el barrio San Miguel de la ciudad de Caaguazú. El fiscal Nelson Rolón, de la Unidad Penal número 2 de la Fiscalía de Caaguazú, acompañó este allanamiento, dispuso la aprehensión de los dos presuntos avijeos, al igual que los vehículos, los celulares y la carne que se encontró en el lugar. Así que continúan los operativos anti-avijeato en Caaguazú y en esta oportunidad este fue el resultado. Ahora vamos a hablar vamos a continuar con el tema de Eusebio Ayala, porque se entregó uno de los supuestos sospechosos. Ahí lo estamos viendo al ahora detenido. Él se presentó en la comisaría y se dio por detenido. ¿Por qué? Porque a través de las noticias se enteró de que las personas que estuvieron bailando con la chica asesinada y con la que está gravemente herida estaban siendo buscadas. Pero el principal sospechoso era el hombre del sombrero que estuvo bailando muy de cerca con la víctima fatal, con Rebeca. Entonces, a partir de allí, esta persona se presenta en la comisaría y agentes del Departamento de Investigaciones de Cordillera se hacen cargo. A las 13:30 horas de ayer se presentó el ahora detenido o aprehendido en este caso, sospechoso, Lucas Anselmo Núñez Silva, 19 años de edad. Incautaron su teléfono celular. Personal del Departamento de Investigaciones, haciendo seguimiento a la investigación del homicidio con presunción de feminicidio, conversó con él y el joven dijo que tenía intenciones de ponerse a disposición del Ministerio Público, teniendo en cuenta que a través de las noticias se enteró que habían impartido órdenes de captura contra los que estuvieron por última vez con las dos mujeres víctimas del ataque después de la jineteada. Tal es así que la agente fiscal Norma Salinas convocó agentes de criminalística para la identificación correspondiente y los procedimientos ante este tipo de situaciones. Habían tres personas en el video donde se les ve de cerquita compartiendo con las chicas. Al final de todo lo que te envié, Gilbert, está un link, si podés, por favor, pasar ahora ese, porque rastrean al presunto feminicida Eusebio Ayala, lo están buscando, al hombre del sombrero. Este era uno de los sospechosos que se ve en la imagen, y ahora en el link que Gilbert nos va a presentar, van a ver ustedes a los que están en cuadrito. Para la gente que nos sigue por TV, van a ver a los sospechosos y por qué la policía impartió captura contra estas personas. Está el hombre del sombrero con una remera marrón. Después está uno de anteojitos con remera rojo y otro que tiene un kepis de color azul y una remera que pareciera ser amarillo, o sea, no amarillo, sino una onda mostaza más o menos el color. Ahí están los tres sospechosos. Lucas, el de 19 años, es el que se presentó ya. Y la policía está rastreando al presunto raptor que mató a una mujer y baleó a la otra, en Eusebio Ayala. La fiscalía impartió la orden de captura contra el principal sospechoso de haber raptado a dos mujeres en la madrugada del lunes último a la salida de una jineteada en Eusebio Ayala para después asesinar a una de ellas y dejar malherida a la otra. Fue después de que testigos que aparecieron en la filmación de la fiesta se presentaran y prestaran declaración indagatoria. Más abajo tenés otra foto, Gilbert. Ahí, más abajito. Un poquito más para poder saber de quién se trata. Junior Ramón del Valle Almeida.

Conforme a la declaración de los ahora detenidos, ellos se encontraban con las dos mujeres en la jineteada cuando de repente apareció Junior Ramón del Valle Almeida, quien aparentemente tenía un interés sentimental hacia Rebeca Martínez Aricalle. Esta última contaba con antecedentes penales por narcotráfico. Supuestamente, el sospechoso, quien en una oportunidad anterior trató de entablar una relación con Rebeca, pero fue rechazado por ella, le encaró por su comportamiento y se inició una fuerte discusión en medio de los presentes. Fue entonces que la joven y su amiga decidieron retirarse de la fiesta y abordaron una motocicleta para ir a sus respectivas viviendas. Fue en ese trayecto que una camioneta Toyota Fortuner blanca embistió el biciclo en el que iban las dos mujeres y una vez que cayeron al suelo fueron alzadas a la fuerza al vehículo por sus ocupantes y se dirigieron hacia el cementerio local. Una vez que ingresaron al camposanto, las mujeres fueron brutalmente golpeadas y agredidas con arma blanca para luego ser baleadas. Posteriormente, los presuntos agresores abandonaron la camioneta y se dieron a la fuga, dejando a las víctimas inconscientes y tendidas en el pasto. A la mañana siguiente, vecinos alertaron del hallazgo a la policía, cuyos efectivos corroboraron el deceso de Rebeca Martínez Aricalle, mientras que Cardese realizó la autopsia al cadáver de Rebeca Martínez Aricalle, que estuvo a cargo el doctor Pablo Lemire, director de Medicina Legal y Ciencias Forenses del Ministerio Público. Tras la diligencia, el forense confirmó que la causa de muerte de Rebeca corresponde a una lesión por traumatismo cráneoencefálico por proyectil de arma de fuego. Es decir, la causa de muerte en sí no tiene nada que ver con el accidente, o sea, la caída de moto que tuvo antes de ser alzada a la fuerza la camioneta, sino que tiene que ver con los disparos, explicó el forense a la prensa tras concluir las diligencias. El segundo disparo fue localizado en la parte superior del cuello, con una trayectoria de abajo hacia arriba, de adelante hacia atrás y de izquierda a derecha. Estamos hablando de trayectorias cruzadas de los disparos, explicó el doctor Lemire, sobre las balas que mataron a la víctima. Así que eso es lo que acontecía con relación a este caso y lo estamos actualizando. Había una persona que preguntó, ayer ya nosotros hablamos largo y tendido de este tema y ahora estamos haciendo nada más que la actualización porque se entregaron los dos jóvenes que estuvieron en la fiesta después de la jineteada con las chicas cuando apareció el tal Junior del Valle, que es el que a toda costa quería que Rebeca sea su pareja, que sea su novia, y ya en una ocasión anterior le había rechazado. Ahora de vuelta se fue a molestarle. Ella enfureció porque por su comportamiento, que no entiende que lo, le dicen no quiero nada contigo, ¿verdad? Entonces, aparentemente, se quiso desquitar de Rebeca. Suponemos que su amiga trató de ayudarle, evitar que la golpearan o algo por el estilo, y terminó también en las peores condiciones, Raquel. Esa es la situación que se da. Ahora, aparentemente no hay una relación sentimental, por lo que suponemos de que a partir de acá se va a descartar el tema de feminicidio. Pero vamos a ver qué dice la agente fiscal Norma Salinas, que es la que está a cargo de la investigación. Pero por de pronto lo que dicen testigos es de que quería tener una relación con ella, pero que la chica le rechazaba y que aparentemente ese fue el trasfondo como para que él quisiera vengarse de ella y terminara asesinándola brutalmente. De este caso Eusebio Ayala, ahora nos vamos hasta San Pedro del Paraná, donde

0: se produjo un doble homicidio con tinte de sicariato. Yo te pasé un video, Gilbert, pero no sé si, porque no pude abrir, no sé si está en condiciones de que pasemos, porque no pude ver yo ese video. Si a vos te parece que podemos pasar, métele. Si no, nos vamos directamente con las fotos. Doble homicidio con tinte de sicariato en San Pedro del Paraná. ¿Qué es lo que refiere el informe policial al respecto? Dos jóvenes fueron asesinados a balazos anoche en una compañía rural de San Pedro del Paraná, departamento de Itapúa. Podemos ir ahora con la fotografía a Gilbert. Un caso de doble homicidio fue reportado a las 20 horas en la compañía Reserva San Rafael del distrito San Rafael del Paraná en Itapúa. Luego de que vecinos informaran a la policía de que dos jóvenes fueron ultimados a balazos. Las víctimas fatales fueron identificadas como Marco Brizuela Pereira, 22 años, y Carlos Alberto Benialgo Algarín, 21 años, ambos domiciliados en la zona. Está la foto de la motocicleta en la que se desplazaban los dos jóvenes cuando fueron aparentemente emboscados y baleados. Este doble homicidio está siendo investigado por la policía y no se descarta que por las características del crimen se trate de un doble sicariato. Pobladores de la zona refieren que los jóvenes habrían sido baleados. De manera preliminar, en la escena del crimen se pudo observar una motocicleta que sería de las víctimas. ¿Encontraste la foto, Gilbert? El que te pasé de la foto de la moto y los dos cuerpos a un costado. La motocicleta tenía una matrícula 963 ACAS. Es una moto tipo trail. Evidentemente no fue con fines de robo el atentado, debido a que no se llevaron la moto, tampoco los teléfonos celulares, que eran de alta gama de los chicos, y tenían también sus billeteras, con un poco de efectivo cada uno. Entonces, evidentemente el trasfondo no fue el robo. Las autoridades locales de la policía todavía no brindaron detalles acerca de la intervención, y el caso quedó a cargo del fiscal de la Unidad Penal número 1 de San Pedro del Paraná, Egidio Borjas. Ese es el fiscal a cargo de esta investigación. Anoche, 20 horas, entonces, los vecinos reportaban a la policía que encontraron dos cuerpos después de escuchar varios disparos. La policía llega al lugar y ya los jóvenes estaban sin signos de vida. Esto, reitero, ocurrió en San Pedro del Paraná. Ahora, les quiero hablar de otro caso, porque asaltaron oficina de una transportadora de encomiendas en Ciudad del Este. ¿Qué dice el reporte policial al respecto? Vamos a abrir un poquito acá y les voy a comentar. ¿Qué monto se llevaron? ¿Se llevaron mercaderías? ¿Qué es lo que faltó en la oficina de esta transportadora? Por lo menos el informe policial refiere que el violento asalto se registró ayer al mediodía en una oficina de la transportadora Belén, ubicada sobre las calles General Báez y Abdón Palacios en Ciudad del Este. Según el reporte, fueron dos hombres que se movilizaban en una motocicleta gris los que irrumpieron en el local. El que iba como acompañante, armado con un revólver y utilizando casco blanco, redujo al funcionario y exigió dinero en efectivo. Ante la respuesta de que en la oficina no había dinero, los delincuentes abandonaron rápidamente el lugar y escaparon. Sin embargo, posteriormente se constató el robo de unos 50 teléfonos celulares de alta gama, según los datos preliminares. Los sospechosos fueron descritos como dos hombres. El conductor llevaba una campera negra y al acompañante una de color rojo. Ambos utilizaban cascos blancos y huyeron en una motocicleta gris. El procedimiento fue comunicado al fiscal de turno, Osvaldo Saracho, mientras agentes del Departamento de Investigaciones iniciaron las pesquisas para tratar de identificar a los motochorros. Rarito es el tema, porque las cámaras de circuito cerrado no muestran de que los motochorros hayan llevado algo, porque exigen la plata a punta de arma de fuego. Y le dice el encargado, acá no tenemos plata, nosotros acá no vendemos nada, por lo tanto no tenemos plata, no tenemos efectivo. Entonces, escapan con las manos vacías. O por lo menos eso es lo que se pudo ver en las imágenes de circuito cerrado. Pero después dicen de que supuestamente faltaban 50 teléfonos celulares en el lugar. Y ahora los investigadores dicen, ¿pero en qué momento se llevaron los teléfonos celulares si se les ve entrar y salir? Así que eso es lo que va a investigar la policía y ver realmente si no fueron empleados los que se alzaron con ese teléfono y no se habían dado cuenta hasta ahora que se produjo este asalto. De este caso, ahora nos vamos hasta Pilar, porque un hombre quiso dispararle a un carpincho, pero terminó disparándose a sí mismo de manera accidental y fue a parar al hospital. Este es el cazador casado. Por equivocación termina disparándose al intentar acertar a un carpincho. Un hombre de 39 años, identificado como Efraín González López, terminó herido en la pierna izquierda tras dispararse de manera accidental con su rifle calibre 22, y esto ocurría a orillas del arroyo Ñembucú, en la zona de Caballero Paso, en Pilar. El hecho ocurrió cuando intentó sacar el arma de su vehículo tras divisar a un carpincho. El sujeto fue auxiliado hasta urgencias del IPS de Pilar. Tomaron intervención agentes de la comisaría cuarta de Yataití y el caso quedó a cargo del Ministerio Público. Cabe recordar que la caza de animales silvestres es un delito ambiental en nuestro país. Y esto se ve enmarcado en las leyes 96/92 y 716/96, porque el MADES no autoriza ni contempla la caza de animales silvestres. Y hasta 5 años de cárcel o cuantiosas multas le espera a los cazadores furtivos. Y este, aparte de que le llegó el karma, de que se disparó a sí mismo cuando quiso disparar al carpincho, ahora va a tener que explicar por qué quería o por qué se fue a cazar animales silvestres en esa zona de Pilar. Ahora nos vamos hasta Limpio porque asaltaron una estación de servicios en esa ciudad. ¿Y qué es lo que dice el reporte de la policía con relación a este caso? El asalto se registró en la mañana de ayer alrededor de las 6:31 en una estación de servicio del emblema Puma, ubicada sobre la ruta 3 General Lizardo Aquino, en el barrio norte de Limpio. Las víctimas, playeros del local y la cajera de la tienda de conveniencias, alertaron a la policía. Según el informe de los efectivos policiales, habrían sido dos hombres los que llegaron a la estación de servicio a bordo de una motocicleta GTR color negro. Ambos vestían prendas ocultas, o sea, utilizaban prendas para ocultar su identidad. Uno llevaba campera amarilla y los dos utilizaban kepis, remeras claras y tapabocas. Uno de ellos portaba el arma de fuego. El asaltante armado obligó al playero a ingresar a la tienda de conveniencias donde se encontraba la cajera y posteriormente se apoderaron de un teléfono celular y de la suma de 5.135.000 guaraníes. Imágenes de circuito cerrado mostraron que uno de los sospechosos accedió a la oficina administrativa ubicada en el primer piso. Y ahí se alzó con la plata. El caso fue comunicado a través del sistema 911. Acudieron al sitio los efectivos policiales, al igual que agentes del Departamento de Investigaciones y de la sección Robos y Hurtos. Y no usaban guantes, así que la policía va a tratar de identificarlos levantando huellas de los lugares donde toquetearon, o sea, la caja registradora y la puerta y demás, porque forzaron por la puerta para irrumpir en la oficina administrativa. De este asalto en Limpio ahora les quiero hablar de otro tema, porque cae en Brasil una paraguaya con 900 millones de guaraníes. ¿Y qué hacía con esa plata? ¿De dónde obtuvo los 900 millones esta mujer? Una mujer vinculada laboralmente a la Universidad Interamericana, con sede en Pedro Juan Caballero, fue detenida en flagrancia por la Policía Federal brasileña tras ser sorprendida en Ponta Porã con 800.000 reales en efectivo, equivalentes a unos 902 millones de guaraníes. El caso adquiere especial relevancia por los antecedentes que rodean al propietario de la institución, aparecido Carlos Bernardo, aparecido Carlos Bernardo, investigado en Brasil por presuntos vínculos con actividades ilícitas y con integrantes del primer comando de la capital. Una empleada de la Universidad Interamericana, institución educativa con sede en Pedro Juan Caballero, fue detenida por autoridades brasileñas luego de ser interceptada con una importante suma de dinero en efectivo. El procedimiento se llevó adelante en la zona de Ponta Porã. En este caso, estamos hablando de una suma que la mujer por lo menos no supo justificar, 800.000 reales. Ella no dijo de que la institución educativa para la cual ella trabaja le entregó esa plata para llevar a depositar en un banco o algo por el estilo. Simplemente se bloqueó, chuchupá, porque se asustó. Y en total estamos hablando de 902 millones de guaraníes. Está detenida ella. Está a cargo de la Policía Federal Brasileña. Y ahora, evidentemente, van a solicitar la detención del propietario de esta institución educativa. La universidad a la que estaría vinculada pertenece, según las publicaciones de medios del vecino país, al empresario y candidato brasileño a diputado federal aparecido Carlos Bernardo, conocido también como Carlos da UCP. El nombre del empresario viene siendo mencionado en diferentes investigaciones desarrolladas en Brasil. Y para él aparentemente trabaja la paraguaya, es su secretaria, y se lo vincula con el primer comando de la capital. Esa es la situación entonces en la que se metió esta paraguaya. 15 minutos de las 2, ahora les quiero hablar de un allanamiento en Pedro Juan Caballero por un caso de lavado de dinero. Y les comento cómo viene la cuestión. Sería un allanamiento contra el esquema de lavado de dinero del capo narco Marciano Chuy Denis. Una comitiva fiscal y policial realizó allanamientos simultáneos en 7 viviendas de la ciudad de Pedro Juan Caballero en prosecución a la Operación Sarambí, en donde se procedió a la aprehensión de un hombre mayor de edad de nacionalidad brasileña, identificada como Wesley Galbao. Durante el procedimiento, incautaron un arma de fuego de procedencia croata, teléfonos celulares, DVRs correspondientes a sistemas de circuito cerrado, cartuchos de diferentes calibres y gramos de sustancias estupefacientes, en este caso marihuana. Asimismo, incautaron una camioneta que se registra denunciada como robada en el territorio brasileño. Los inmuebles allanados, identificados, serán analizados en el contexto de la causa ante un eventual decomiso en el marco de la investigación por lavado de activos o lavado de dinero. La intervención se realizó por personal del Departamento de Convenios y Acuerdos de Cooperación Policial Internacional bajo la dirección de agentes fiscales intervinientes. Así que estamos viendo todas las evidencias incautadas y al brasileño detenido por el supuesto vínculo que tiene con miembros del PCC para el lavado de dinero. Ahora vamos a Luque, porque recuperan una camioneta denunciada como robada. En primer lugar, se creía que era la camioneta que se utilizó para el caso del homicidio en Eusebio Ayala. Hay un video del momento del procedimiento, Gilbert. ¿Y qué es lo que dice? Agentes del Departamento de Control de Automotores hicieron el procedimiento anoche a las 20 horas. Recuperaron una camioneta denunciada como robada en San Bernardino, departamento Cordillera, pero la recuperación se dio en Luque, anoche. Sobre las calles Cruz del Chaco, entre Tuyutí y Pampa Grande de la ciudad de Luque, encontraron esta camioneta Toyota Fortuner blanca. El CAM antidrogas y antiexplosivista estuvo en el lugar. Este vehículo, la camioneta recuperada, Toyota Fortuner blanco, sin chapa al momento de ser hallada, está registrado a nombre de una mujer, quien formuló la denuncia del robo en la camioneta. Agente del Departamento de Control de Automotores, durante una patrulla preventiva de control de personas y vehículos en la ciudad de Luque, visualizaron al costado de la plaza Las Palmeras el vehículo estacionado, aparentemente abandonada. No tenía chapa, por lo que no pudieron averiguar a quién le pertenece, y encontraban que estaba sin seguro, o sea, no aseguraron el vehículo para dejar en ese sitio. Al realizar la inspección técnica ocular, encontraron que estaba abierta, o sea, no fue bloqueada. A raíz de este hallazgo, Control de Automotores se pone en contacto con los investigadores del caso Eusebio Ayala. Porque acuérdense que un Toyota Fortuner es el que utilizaron para alzar a la fuerza a las chicas, llevarlas, y posteriormente era encontrada muerta una y la otra está peleando por su vida. Pero posteriormente los investigadores dijeron, o sea, los investigadores le dijeron a los de Control de Automotores de que no se trataría del mismo vehículo. Aparentemente estarían descartando de que se trate del Toyota Fortuner utilizado en el asesinato de Eusebio Ayala. Pero el vehículo que estaban buscando es el de la ex esposa del ex gobernador de Cordillera. Elvis Duré es el ex gobernador de Cordillera, y a su esposa le robaron la camioneta, idéntica a esta, pero el que encontraron tiene turbo sobre el capó. Y la que se utilizó en el homicidio de Eusebio Ayala no tiene, dice el reporte de los investigadores. Por eso, y justamente para descartar o confirmar, la gente de Control de Automotores que hizo este procedimiento anoche le llama a los investigadores de la causa de Eusebio Ayala. Y ahí ellos les dicen, sí, tiene las mismas características, pero hay un pequeño detalle. Este tiene turbo, y el que se usó en el homicidio de Eusebio Ayala no tiene el turbo. Ahí radica la diferencia, por lo que aparentemente estarían descartando el caso. Pero igualmente la camioneta fue robada, pero a la esposa del ex gobernador. Y se encontró en Luque. Ahora les quiero hablar de otro tema, porque abandonaron vehículos usados en el asalto al camión que transportaba cigarrillos. ¿Qué es lo que refiere el informe con relación a este caso? A ver. Ahí ya nos muestra uno de los vehículos. La policía obtuvo nuevos datos sobre el asalto registrado durante la mañana del martes en Ciudad del Este, donde un furgón que transportaba 40 cajas de cigarrillos fue interceptado por un grupo armado. El conductor y su acompañante ya fueron localizados y manifestaron a la policía que trasladaban cajas de cigarrillos convencionales de la marca Eglin, pertenecientes a un local denominado Macedonia, ubicado en la zona céntrica de Ciudad del Este. De acuerdo con sus declaraciones, ambos fueron contratados exclusivamente para realizar el traslado de las mercaderías. El viaje se inició en la zona del kilómetro 10 con destino al centro de Ciudad del Este. De acuerdo al relato preliminar, las víctimas fueron sorprendidas por los asaltantes en la zona del viaducto ubicado sobre la ruta internacional, aunque la policía todavía está trabajando para confirmar con precisión el punto exacto donde ocurrió la intercepción. Tras apoderarse del furgón con todas las cajas, los delincuentes huyeron hacia la zona del microcentro y posteriormente ingresaron hacia el barrio Pablo Rojas. Agentes motorizados que ya habían recibido la alerta por frecuencia policial visualizaron el vehículo e iniciaron una persecución. El conductor hizo caso omiso a la orden de detención y continuó hasta la parte alta del barrio San Agustín. En ese sector, donde ya no era posible continuar con vehículo, el hombre abandonó el furgón y huyó a pie hacia una zona de barranca y arroyo. Según uno de los intervinientes, aparentemente llevaba consigo una pistola. El furgón recuperado es un Mazda color blanco, perteneciente a la asociación Fetrades. Un segundo vehículo también fue abandonado por los delincuentes en el barrio Belén y se trata de un Toyota Vit color plata. Personal de investigaciones criminalística y de las comisarías aledañas se hicieron presentes en el sitio y están investigando para tratar de llegar a los asaltantes. Nos vamos ahora hasta Moracué y tenemos un video porque cae un ladrón domiciliario. Gracias al circuito cerrado, fueron agentes de la comisaría 28 en Moracué los que en la tarde de ayer, ahí lo vemos corriendo al delincuente, ayer en la tarde a las 14:50 sobre la avenida Icuacaranda, inmediaciones del territorio social San Pedro, compañía Icuacaranda de Luque, detuvieron a Antonio David Cabrera Cabrera, 34 años, con antecedentes por hurto, hurto agravado, prohibición de salir del país, portar armas, ingerir bebidas alcohólicas, etcétera, etcétera. La policía, bueno, a las 14:50 fue la aprehensión de este hombre, pero en horas de la madrugada habría sido el robo domiciliario. La denuncia la formuló el propietario de esta vivienda, donde se lo ve corriendo tras salir de la propiedad y cruzar justo frente a las cámaras. Estas imágenes fueron claves para la policía para poder identificarlo y detenerlo. Se encuentra en la comisaría 28 Central a cargo de la Fiscalía. Para cerrar el primer recorrido de las noticias del ámbito policial, cuando transcurrieron 28 minutos de las 2, les voy a hablar del homicidio que ocurrió en la zona de Yucurú, en Areguá. Aguántenme un segundito, que les voy a hablar de este caso. Primeramente, ahí estamos viendo la comitiva fiscal policial en el Hospital General de Luque, porque trasladaron a la víctima hasta allí, gravemente herida. Esta es el patio de la vivienda donde se produjo el ataque. Según el informe policial, a ver, a las 23:40 de fecha 27 de septiembre se produjo el ataque, donde resultó gravemente herido Fernando Paul Martínez Ferreira, 33 años de edad. El mismo contaba con antecedentes por asalto a mano armada, comercialización de drogas, resistencia, hurto y robo agravado. Ese es el que falleció. Y el que lo atacó habría sido Adrián Baudelio Orué Domínguez, 31 años de edad, con antecedentes por hurto agravado y hurto. El 27 ocurrió el ataque, donde resultó gravemente herido Fernando. Lo llevaron al hospital de Luque y anoche, a las 23:40, los médicos confirmaban el fallecimiento de esta persona. Él es el que falleció. Ahora, el que está ya detenido anoche, ayer también lo detuvieron a este hombre, Adrián Baudelio Orué Domínguez, 31 años, fue detenido y la carátula de la carpeta fiscal ya se cambió a homicidio doloso, en donde en su parte resolutiva ordena la detención del ciudadano Adrián Baudelio Orué Domínguez, quien posee antecedentes por hurto agravado año 2023 y hurto agravado año 2024, que ya está detenido en la comisaría 38 Central de Yucurí, Aregua. Entonces, el herido, después de estar varios días en el hospital internado en estado grave, anoche fallecía y la policía lograba localizar al principal sospechoso del crimen y lo veíamos recién en imágenes ya esposado y en la comisaría 38 Central detenido a cargo de la fiscalía. 32 minutos de las 2, completamos, Lucho, nuestro primer recorrido por las noticias del ámbito policial. Estamos, sí, un poquito más light ahora, ¿eh?
1: 21 grados la temperatura actual en Asunción, cielo cubierto en Ciudad Capital, 96% de humedad, viento del este sureste a 4 kilómetros por hora, mínima de 19, esto para el amanecer, máxima de 23 grados en hora de la tarde, ya con precipitaciones dispersas y ocasionales tormentas eléctricas durante toda esta jornada de miércoles en Asunción y a nivel país. De hecho, que tenemos este boletín especial para los departamentos de Concepción, San Pedro, Caguazú, Alto Paraná, Mambay, Canindeyú y los tres departamentos de la región occidental. Precipitaciones con tormentas eléctricas moderadas a fuertes, ráfagas de vientos moderadas a fuertes y la alta probabilidad de caída de granizo. Vemos el sistema de tormentas que está afectando nuestro país a esta hora de la madrugada. Y esto va a continuar así, con tiempo inestable en los 17 departamentos para la jornada de hoy, miércoles 30 de septiembre. Vamos a realizar la pausa y a la vuelta estamos ya con los audios de WhatsApp con la gente para disfrutar de una serenata. Ya luego para compartir los títulos de nuestro impreso, lo que trae última hora, el diario 5 días y más noticias aquí por la más potente del país en esta madrugada fresca en Asunción. 21 grados la temperatura en Ciudad Capital.
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3: Estudio de impacto ambiental. 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
5: Buen día, Luis. Tú vienes tú, Mario Cafuneré y música. Gracias.

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2: Le recibimos a Sergio Estigarribia, quien hasta hace poco fue intendente de Villa Elisa, renunció precisamente dentro de lo que implica el código electoral para volver a postularse. 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

28 minutos pasaron de las 3 de la madrugada. 21 grados la temperatura actual en Asunción. Tenemos actualización de los datos del tiempo, aviso meteorológico vigente. Hace minutos se actualizaba esto. Las celdas de tormenta que continúan desarrollándose sobre el área de cobertura con probabilidad de ocasionar fenómenos de tiempo severo de manera puntual durante las próximas horas de este miércoles 30 de septiembre. Norte y este de la región oriental, norte de la región occidental, ahí estamos observando en imágenes del satélite en tiempo real cómo se va desplazando este sistema de tormentas por el territorio nacional. Concepción, Amambay, noreste de Presidente Hayes, Alto Paraguay, este de Boquerón, los tres departamentos del Chaco, más Concepción y Amambay, ya en este boletín emitido hace instantes. Precipitaciones con tormentas eléctricas moderadas a fuertes, ráfagas de vientos moderadas a fuertes y la alta probabilidad de caída de granizos. 21 grados con 6 décimas la temperatura actual en Asunción, cielo nublado en capital, 91% de humedad, viento del sector sur a 15 kilómetros por hora. La mínima estimada 19 grados, la máxima de 23. Precipitaciones dispersas ocasionales, tormentas eléctricas durante toda esta jornada. Es lo que se espera para la madrugada, la mañana y parte de la tarde. Lluvias dispersas con ocasionales tormentas eléctricas. Mañana jueves continuaríamos con tiempo inestable. Precipitaciones dispersas luego mejorando. Mínima de 17, máxima de 26 grados. El viernes mínima de 15, máxima de 29. Fresco a cálido, cielo parcialmente nublado. Viento del sureste, luego variables. Y de nuevo el fin de semana con precipitaciones dispersas. Lluvia dispersa, ocasionales tormentas eléctricas para el sábado, 20 de mínima, 30 de máxima. Y el domingo con 21 grados de mínima, 29 de máxima, día de las elecciones. Precipitaciones dispersas, luego mejorando. Es lo que dice el dato desde la Dirección de Meteorología e Hidrología. Ciudad del Este con 21 grados, cielo nublado en el este del país. Vamos a iniciar nuestro recorrido con los títulos. Ya lo que trae hoy ABC, el diario Última Hora, el diario 5 días. 0972-730-730, reporte de sintonía. Seguimos ahí con la gente. Gustavo Tazú, buen día, escuchando de Ciudad del Este. Un abrazo a Don Cleto también. Buen día, Monchito. Gracias para Lorenzo Aguilar. Algo de Mujeres Torales nos pedía Don Lorenzo. Osvaldo Martínez. Desde Pañuñe en B. Charlie de San Antonio. Ahí vamos saludando a la gente conectada. Los compatriotas por el mundo. www.abc.com.py y a través de nuestra aplicación ABC Color. Canal 304, Buenos Aires, República Argentina. Alberto Barero, buen día. César Rodas. Hoy tenemos ABC Negocios, Jorge Talavera en la portada de ABC Negocios. 8 décadas de y una nueva etapa de por construir. CEO de Azeta, Jorge Talavera. De 80 años de historia, una nueva generación de negocios. El conglomerado que llega a sus 8 décadas con 21 empresas en 8 sectores.

ABC Negocios, también en otro de los temas en su portada. Los cinco temas clave para el 2027, coordenadas Atlas. Paraguay lleva 4 años de expansión, exporta soja a niveles récord. El consumo se frena, el crédito crece 3 veces más rápido que los salarios. Y el déficit fiscal, 3.1%, duplica el tope legal. Con un guaraní 25% más fuerte que en abril de 2025 y una inflación de 1.5%, Banco Atlas proyecta para el 2027 un crecimiento de 4% y un dólar entre 6.200 y 6.350 guaraníes. Esto para la proyección para el 2027.

Ya los títulos de nuestro diario hoy miércoles 30 de septiembre. Contraloría ordena auditoría a la Superintendencia de Bancos. Medida coincidente con pedido de informe al BCP. Se trata de auditoría de cumplimiento sobre organismo dependiente del Banco Central del Paraguay para evaluar sus labores de supervisión financiera. Análisis abarca ejercicio fiscal 2026 y se da en medio de preocupación de Asoban y cuestionario enviado por Senado sobre Banco del Grupo Vázquez. La Contraloría General de la República advirtió que no se podrá invocar el secreto bancario durante la revisión. El plazo estimado para la entrega del informe final es de 120 días. Según Asoban, la transparencia y aplicación consistente de normas regulatorias son fundamentales para proteger los depósitos e inversiones del público y sector público. Contraloría ordena auditoría a la Superintendencia de Bancos. En coincidencia con diversos pedidos sobre Bueno Bank, revisarán procesos de supervisión del órgano regulador sobre entidades financieras. Sole llama al cambio de modelo en Asunción. Ante una gran concurrencia y rodeada de dirigentes de todos los sectores de la oposición aliados, la candidata a la intendencia de Juntos por Asunción, Soledad Núñez, prometió transparencia radical frente al modelo que llevó a la capital a la quiebra durante el acto de cierre de campaña anoche en el complejo Textilia. Soledad Núñez promete transparencia radical y llama al cambio de modelo. Multitudinario cierre de campaña de la candidata de Juntos por Asunción. Foto portada hoy de ABC. Emiten orden de captura contra sospechoso del crimen de joven en Eusebio Ayala. Tiro en la cabeza. Rastrean al presunto raptor que mató a una mujer y baleó a otra en Eusebio Ayala. Personas que aparecen en el video se indicaron al sospechoso durante declaración. La fiscalía impartió la orden de captura contra el principal sospechoso de haber raptado a dos mujeres en la madrugada del lunes último a la salida de una jineteada en Eusebio Ayala para después asesinar a una de ellas y dejar mal herida a la otra. Fue después de que testigos que aparecieron en la filmación de la fiesta se presentaran y prestaran declaración indagatoria. El presunto autor del feminicidio es Junior Ramón del Valle Almeida, de 28 años. El IPS no otorgó aún visto bueno para pago del aguinaldo de 2026 jubilados. El IPS no otorgó un visto bueno para pago del aguinaldo de 2026 a los jubilados. Una página 42. Ya esto vamos a ir desarrollando. Aguinaldo en duda. IPS no aprueba aún en pago para jubilados pensionados. Aún no se aprobó el depósito para este año. Semana del cobro del beneficio adicional anual para jubilados y pensionados del IPS. Vanessa Cubas dijo que el pago implicará un adicional de 480 mil millones de guaraníes y que la decisión final está sujeta a informes actuariales. El trámite ya fue iniciado y están a la espera de informes técnicos y financieros para definir si podrá concretarse, fue lo que dijo Vanessa Cuba, gerente de prestaciones económicas
del IPS. Buscan hoy el ok a grosero contrato en la municipalidad. El nuevo contrato cargará pesado costo sobre los contribuyentes de Asunción. Hablamos de 64 mil millones de guaraníes por año en beneficios para 9 mil funcionarios municipales. El Senado aprueba un inconstitucional aprite para la Corte Suprema. Presiona justicia en caso Conmebol Grupo ABC. Senado aprueba un apriete a la Corte Suprema por el caso Conmebol. El pedido a iniciativa del liberocartista Dionisio Amarilla colisiona con la Constitución. Sin debate y con votos de oficialistas y opositores, la Cámara Alta aprobó un proyecto de declaración que manifiesta preocupación por la demora de la Sala Penal de la Corte Suprema de Justicia en resolver una recusación dentro del caso Conmebol. El pedido colisiona con el artículo 248 de la Constitución Nacional, que se refiere a la independencia del Poder Judicial.

Ayer en el MEC, 453.000 operaciones irregulares. Contraloría detecta 453.000 operaciones ilegales en el MEC, incluso en feriados. Auditoría del sistema de registro de validación de títulos desnuda caos interno. Maniobras irregulares dentro del Ministerio de Educación en relación al registro de diplomas universitarios. La Contraloría reveló un descontrol masivo que triplica esa cifra con un intenso flujo de operaciones que continuaba hasta en los fines de semana y los feriados. Títulos de ABC Color. Ya mencionábamos también ABC Negocio, 8 décadas y una nueva etapa por construir. Contratapa de ABC, un tierno canto en el Tapiracuay. Deportivo Santaní pasa al frente en la puja por el ascenso en Intermedia. Debe Guana Santaní comienza a afinarse a orilla del Tapiracuay, arropando el campañón del Deportivo Santaní, que a falta de 4 fechas pasó a ocupar por primera vez la punta del campeonato de la División Intermedia y encamina el retorno a la categoría mayor de la Asociación Paraguaya de Fútbol, de la que descendió en 2019. Con el triunfo sobre Resistencia 2-1, la derrota de General Caballero ante 3 de noviembre en Mallorquín, el empate de 12 de junio de Villa Hayes con Deportivo Capiatá, el equipo dirigido por Julio Irrazábal se adueñó del liderazgo. La lucha por la permanencia también está que arde en el torneo Intermedia.

0: tenemos hoy todos los datos de la división intermedia, los vamos a estar compartiendo ya nuestro recorrido por página de ABC Color. Santanía encamina el ascenso. La recordación de la fecha, San Jerónimo, el Santo Oral, presbítero y doctor de la iglesia. Mopio y Cuapata, y escuelero Acané, examen, dice nuestro Ñenga. Mopio y Cuapata, escuelero Acané, examen, pe. Advierten que Millonarios beneficia a funcionarios, grabará crisis en Asunción. Plan de contrato colectivo tendrá un impacto de 38 mil millones de guaraníes, dice Última Hora en su portada. Más gastos, contrato colectivo que buscan aprobar aumentará costo de seguro médico y bonificación de 7% por llegada puntual. Grave, concejal de la oposición apunta que jugada representa un golpe nefasto para finanzas ante una comuna en crisis. Asunción, nuevo contrato costará 38 mil millones de guaraníes más por año. Plantean que el pago por decesos sea el doble, que pase de 25 a 50 salarios mínimos. Beneficios, se contempla un plus de 7% calculado sobre el salario mínimo por llegada puntual. 2.000 funcionarios están en condiciones de jubilarse, pero no lo hacen por el retraso en pago de la caja. 50 salarios mínimos es lo que plantean como indemnización por fallecimiento de un funcionario. 190 mil millones de guaraníes es lo que pagará la Municipalidad de Asunción en 5 años con el nuevo contrato colectivo de trabajo. Otros sindicatos reclaman que fueron excluidos. Corrupción del Banco Master roba campaña electoral. Esto en Brasil, título en portada de Última Hora. La corrupción radioactiva del Banco Master se roba la campaña electoral. El considerado mayor fraude financiero en Brasil salpicó a ambos candidatos presidenciales. De lado, temas sobre salud, educación y seguridad han pasado a un segundo plano frente al escándalo. Caso Rivas golpea la imagen país que busca vender Santiago Peña. Preocupa a organizaciones. Caso Rivas golpea la imagen país que busca vender Santiago Peña. Mea culpa, legislador culpa a los diputados y plantea un pedido de disculpas públicas por el caso. Organizaciones de la sociedad civil expresaron preocupación por seguridad jurídica. Hay Rivas en los tres poderes del Estado, dijo el diputado Roberto González. Atribuyen pecado original con Hernán Rivas a diputados. Evitan tratar pedido a la Corte Suprema de Justicia de cancelar la matrícula de Rivas y plantean cortar por 2 años creación de universidades. YPF hizo pagos irregulares por 2.600 millones de guaraníes, detecta auditoría, esto durante el 2025 y 2026, 2.600 millones de guaraníes de pagos irregulares. Fue lo que detectó la Contraloría General de la República. Detectan casos de personas que simulan trabajar para sus parejas para acceder a beneficio. Un representante legal de una empresa cotizó como empleado y cobró 2.100 millones de guaraníes. Accedieron a prestaciones médicas pese a no cumplir con requisitos. Contraloría General de la República investigará al Banco Central sobre supervisión a los bancos. Institución bajo la lupa. Las perezas persisten en el interior del partido, en el interior de Honor Colorado. Aliana y Cartes calman las aguas, pero las asperezas persisten en Honor Colorado. Las diferencias, Cartes mantiene su postura a favor de Baruja, gobernadores están con el Ejecutivo. La crispación no desapareció tras la reunión de Cartes y Aliana. La paz es temporal. La Torre pide pausar hasta el 4 de octubre. Decisión de Chapa. Hay nueva dinámica entre Aliana y Cartes, según Silvio Beto Ovelar. Y la foto en portada de última hora. Gremio del Trauma y Acostañú exigen reajuste. Reclamo sindicato de funcionarios del Hospital de Trauma y del Hospital Pediátrico Acostañú se manifestaron ayer para plantear el mejoramiento salarial y otras reivindicaciones. Contraetapa de última hora, Chiqui mesurado, paso a paso, creciendo, Guaraní atraviesa un gran momento y ya está a 5 puntos de la cima del clausura. Contraetapa de última hora, con cautela, el Chiqui sostiene que todavía es temprano para hablar de una pelea por el título. 25 puntos tiene Olimpia, Libertad con 23, Nacional 2 de mayo con 22 y Guaraní junto a Trinidense con 20 puntos. Estamos bien, pero tenemos que estar constantemente alertas de lo que podamos hacer día a día preparando los partidos, dijo el Chiqui Arce. Y cerrando nuestro recorrido, 5 días en portada, fuerte apuesta a la industria porcina en Paraguay, el grupo alimentario agroalimentario español Costa Food confirmó la adquisición de un complejo agropecuario y una planta frigorífica para producir carne porcina en Paraguay. La operación, estructurada y gestionada por Sudamérica Bank, forma parte de un plan de inversión de aproximadamente 300 millones de dólares. Paraguay representa una apuesta estratégica y de largo plazo, afirmó Jorge Costa, presidente del grupo. Por su parte, el presidente de Sudameris señaló que la operación demuestra la capacidad del banco para acompañar proyectos de gran escala en los sectores productivos del país. País puede posicionarse como productor regional de medicamentos. Dinavisa destaca que la producción de tirzepatida utilizada para tratar la diabetes y la obesidad ha impulsado a la industria farmacéutica nacional y representa un avance estratégico hacia la fabricación de medicamentos para terapias de mayor complejidad. País puede posicionarse como productor regional de medicamentos. Esto se ocupa hoy el diario 5 Días en su portada. Vamos a más noticias policiales con la señora Nilda Vera. Y al instante el resumen Noche Madrugada también con José Hate. Y hacemos el recorrido de las páginas interiores de ABC Color. Señora.
1: 51 minutos pasaron de las 3 de esta madrugada. Momento de ir a otro recuento de noticias, ya esta vez para hablar de lo que pasaba en algunos municipios del Departamento Central, como así también en Capital. Poco o nada, pero siempre hay alguito para rescatar. Primeramente, quiero comentarles que ayer hubo una reunión interinstitucional entre la Policía Nacional y la Patrulla Caminera, con el fin de coordinar, las tareas en pos de la seguridad vial de la ciudadanía. Cabe recordar que este fin de semana y feriado largo, impresionante la cantidad de heridos graves que ingresaron a los diferentes hospitales y que finalmente los más graves fueron traídos al hospital de trauma. Tal es así de que la Patrulla Caminera, al igual que la Policía Nacional, estuvieron trabajando de manera conjunta durante todo el fin de semana y el feriado, y el recuento que nos daban era realmente preocupante, porque más de 585 pacientes traumatizados, ya sea heridos en accidente, heridos con armas blancas, con algún tipo de agresión o caídas de motocicleta, fueron los que coparon el hospital de trauma, de acuerdo a lo que nos comentaba en su reporte la Policía Nacional, luego de hacer el cruzamiento de datos con la Patrulla Caminera. Ante esta situación, y como se viene el operativo verano, entonces van a trabajar de manera conjunta como para poder de alguna manera tratar de evitar al máximo o prevenir los accidentes causados por personas alcoholizadas al volante. La policía va a estar haciendo controles estrictos y la patrulla cominera va a recibir a esos conductores sospechosos de estar bajo los efectos del alcohol para la prueba de alcotest, además de agilizar el tránsito en los momentos picos y lugares más críticos. Así que para esto fue la reunión interinstitucional, donde por la Policía Nacional estuvo el comandante, comisario general comandante César Silguero, y por la patrulla caminera estuvo el director general Eustacio Ignacio González. De acá, ahora sí, hacemos nuestro recorrido por Central y vamos hasta Limpio, donde tres personas fueron sorprendidas en diferentes hechos delictivos por agentes de la Comisaría Novena Central. Tal es así de que en uno de los procedimientos fue apresado un menor de 17 años. ¿Por qué? Porque habría atacado brutalmente a su padrastro de 49 años.

hijastro. Quedó en observación el hombre de 49 años. Aparentemente el muchachito es adicto a las drogas y el padrastro no le quiso dar la plata para su chespi y entonces terminó rematando contra él. En otro de los casos que resaltó también en limpio, tenemos que hablar de lo que fue la transgresión a la ley de protección y bienestar animal. Tal es así de que el propietario de un perro quedó detenido. Fue identificado como Víctor Hugo Cabañas Palacios, 42 años de edad. ¿Por qué lo detuvieron? Porque su perro fue encontrado muerto en una conservadora. Va a tener que explicar por qué a su mascota lo encontraron en esas condiciones. Y el hallazgo se produjo justamente en el predio de su vivienda, ubicada en el barrio Isla Aveiro de la ciudad de Limpio. Así a grandes rasgos les comento esto y ya José Hey, nuestro compañero que estuvo en el lugar, nos va a dar más detalles de este macabro suceso. El tercer detenido, si nos vamos al tercero de Limpio, Gilbert, en este caso, este cayó esta madrugada a las 2 sobre la calle Profesora Rita Estelvina Gómez, que sería el famoso Paso Galleta de la ciudad de Limpio. La intervención policial se dio luego de que Mario Andrés Amarilla González, de 45 años, con varios antecedentes por incumplimiento del deber legal alimentario, fuera descubierto en ese horario cuando él tiene restricción horaria, tiene arresto domiciliario y resulta que estaba deambulando por Paso Galleta de manera sospechosa y la policía lo alteó. Al momento de ser alteado, él empezó a correr. Tras una breve persecución a pie, lo detuvieron, lo identificaron y fue puesto a disposición del juzgado penal de garantías. Aparentemente, él mismo quería irrumpir en la vivienda de su expareja, quien lo había denunciado por incumplimiento del deber legal alimentario. Así que a cargo del juzgado penal de garantías de Limpio, de acuerdo a lo que nos explicaba el comisario Celso Zelaya. De Limpio nos vamos a Mariano Roque Alonso, donde un hombre y una mujer fueron detenidos. Ambos cayeron por robo. En el primero de los casos estamos viendo los objetos recuperados del poder del ahora detenido. Un fallido robo que se registró a las 2:15 de esta madrugada en una vivienda ubicada sobre la calle Mayor Martínez, casi Panchito López, del barrio La Concordia de Mariano Roque Alonso. Allí, efectivos policiales de la Comisaría Décima Central detuvieron a Carlos Miguel López Silguero, 42 años de edad, con 8 antecedentes por robo, robo agravado, hurto, hurto agravado, tenencia de drogas, entre otros. Incautaron de su poder un machetillo, varias herramientas y esta placa de cocina a inducción que intentó sacar del domicilio donde lo pescó la policía esta madrugada. En el segundo caso, también por robo, cae una mujer de cuyo poder la policía recupera también los objetos que habría intentado sacar de una casa particular ubicada sobre la calle Sargento Trifón y Cañada Tarja del barrio central de Mariano Roque Alonso. A las 2:40 de esta madrugada detuvieron a Andrea Magalí Agüero, 34 años de edad. La misma tenía una orden de captura por falta del deber del cuidado y la detuvieron cuando intentaba perpetrar un hecho delictivo en el barrio central de Mariano Roque Alonso. Según explicaba el comisario Pedro Espínola, ambas personas fueron puestas a disposición del Ministerio Público y se encuentran recluidos en el calabozo de la comisaría de Mariano Roque Alonso. Para completar el

0: recorrido por Central nos vamos hasta Posta Ibiraro, donde también hubo una novedad. Y de acuerdo a los datos, el procedimiento se realizó en el kilómetro 23 de la compañía 7, en el asentamiento 23 de agosto de Capiatá. Una persona fue detenida tras quemar de manera intencional una vivienda y el detenido es Aniano Martínez Duarte, 76 años de edad. Él no tiene antecedentes penales y así dejó la vivienda de Leoncia Espínola, de 45 años. La policía fue alertada por los vecinos cuando llegaron al lugar. La precaria vivienda estaba ardiendo en llamas. Fueron convocados los bomberos, rápidamente llegaron al sitio, pero como la vivienda era de prácticamente terciada y polietileno, quedó reducida a ceniza. Ahora, ¿por qué motivo incendió la vivienda de esta mujer? Es lo que está investigando la policía. De hecho, no tienen parentesco y aparentemente es una persona que no está muy bien de sus cabales. Ahora, ¿por qué precisamente la casa de esta mujer atacó? Hasta el momento se desconoce, explicaba la comisario Elizabeth Palacios, y por disposición del fiscal de turno, este anciano está detenido en la comisaría 33 Central. Un minuto pasó de las 4, venimos ahora para Capital y les tengo que hablar del delincuente detenido en el microcentro de Asunción por agentes de la comisaría Tercera Metropolitana. El mismo fue identificado como Cristian Luis Villamayor Galindo, 45 años de edad. Contaba con arresto domiciliario por un caso de violencia familiar, pero violó su arresto domiciliario y la policía lo encontró anoche a las 20:30 horas sobre Brasil y José Verges. Era bastante sospechoso su actuar, por lo que tuvo que intervenir la policía. Este hombre intentó escabullirse hacia la zona del ex mercadito, ahí sobre José Verges, y tras una breve persecución por los pasillos, lo detuvieron. Verificaron sus datos y encontraron que tenía arresto domiciliario, además de prohibición horaria, medidas alternativas que transgredió y fue puesto a disposición del juzgado penal de garantías, explicaba el comisario Germán Chena, jefe de la comisaría tercera metropolitana. Para completar el recorrido por Asunción, si podemos ir con las imágenes, Gilberto, 6 delincuentes sacados de circulación entre la noche y primeras horas de esta madrugada durante los operativos de control que se estuvieron realizando en los puntos críticos. Llámese Barrio Ricardo Brugada, Barrio Jara, más conocido como Zona La Lengua, Barrio Chiquito, también en la zona del barrio Santa Ana, 33 proyectadas y Cantalupi, Trinidad, sobre Artigas, al igual que barrio Obrero. 6 puntos estratégicos donde se centraron los operativos policiales y que derivó en la detención de estas personas. Todos ellos puestos a disposición del Ministerio Público, recluidos en las comisarías que realizaron las intervenciones de acuerdo al informe remitido por la Jefatura de Asunción. 4:04, momento de volver junto a Lucho Martínez.
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0: 21 grados la temperatura en Ciudad Capital. Vamos con los datos desde la Dirección de Meteorología. Tenemos un aviso meteorológico también vigente a esta hora de la madrugada. Para Concepción, Amambay y los tres departamentos de la región occidental o Chaco, celdas de tormenta continúan desarrollándose sobre el área de cobertura con probabilidad de ocasionar fenómenos de tiempo severo de manera puntual durante las próximas horas de este miércoles. Precipitaciones con tormentas eléctricas moderadas a fuertes, ráfagas de vientos moderadas a fuertes y la alta probabilidad de caída de granizos. Repito, los departamentos afectados: Concepción, Amambay, Presidente Hayes, Alto Paraguay y Boquerón. 21 grados 4 décimas, temperatura actual en Asunción, cielo parcialmente nublado, 93% de humedad, viento del sur a 11 kilómetros por hora. Estamos compartiendo los datos para lo que va a ser esta jornada de miércoles, la mínima 19 grados, cálido a fresco, cielo mayormente nublado, viento del sur, precipitaciones dispersas, ocasionales tormentas eléctricas, todavía para lo que queda de esta madrugada. Ya en horas de la mañana, temperaturas entre 19 a 21 grados, fresco a cálido, cielo mayormente nublado, viento del sur, precipitaciones con ocasionales tormentas eléctricas. Vamos a llegar a la tarde a la máxima de 23 grados, cálido, cielo mayormente nublado, es lo que indican los datos también, con precipitaciones dispersas y ocasionales tormentas eléctricas. Vamos a continuar así durante toda esta jornada y esto se extendería inclusive hasta mañana jueves, según los datos, todavía con precipitaciones dispersas, ocasionales tormentas eléctricas en Ciudad Capital. La mínima de 17, la máxima de 26 para la jornada de mañana, con vientos del sector sur, precipitaciones dispersas, luego mejorando. El viernes 15 de mínima, 29 grados de máxima, fresco a cálido, cielo parcialmente nublado, viento del sureste, luego variables. Y atención para el fin de semana, sábado con 20 de mínima, 30 de máxima, cálido, cielo mayormente nublado, vientos moderados del norte, luego variables, precipitaciones dispersas, ocasionales tormentas eléctricas. El domingo, el día de las elecciones, 21 grados de mínima, máxima de 29 grados, cálido, mayormente nublado, vientos variables, precipitaciones dispersas, luego mejorando, es lo que dice esta última actualización desde la Dirección de Meteorología. En Ciudad del Este, 21 grados la temperatura actual, cielo cubierto, mínima de 20, máxima de 24 grados, con precipitaciones dispersas, ocasionales tormentas eléctricas. A nivel país, precipitaciones dispersas, ocasionales tormentas eléctricas todavía para este miércoles en los 17 departamentos del territorio nacional.
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Miércoles 30 de septiembre, año 2026. Es momento de compartir los títulos del diario más importante de la República del Paraguay. ABC Color, un diario joven con fe en la patria. Estos son los temas en portada. Contraloría ordena auditoría a la Superintendencia de Bancos. Medida coincidente con pedidos de informes al BCP. Se trata de auditoría de cumplimiento sobre organismo dependiente del Banco Central del Paraguay para evaluar sus labores de supervisión financiera. Análisis abarca ejercicio fiscal 2026 y se da en medio de preocupación de Asoban y cuestionario enviado por Senado sobre Banco del Grupo Vázquez. La Contraloría General de la República advirtió que no se podrá invocar el secreto bancario durante la revisión. El plazo estimado para la entrega del informe final es de 120 días. Según Asoban, la transparencia y aplicación consistente de normas regulatorias son fundamentales para proteger los depósitos e inversiones del público y sector público. Página 2 de nuestro impreso. Desarrollo de los títulos. Contraloría General de la República audita a la Superintendencia de Bancos en coincidencia con diversos pedidos sobre Bueno Bank. La Contraloría inició una auditoría de cumplimiento sobre la Superintendencia de Bancos, dependiente del Banco Central del Paraguay, para evaluar sus labores de supervisión financiera. El procedimiento, que abarca el ejercicio fiscal 2026, ocurre en medio de la preocupación expresada por la Asoban y el cuestionario enviado por el Senado por supuestas maniobras regulatorias para encubrir operaciones con respecto a Bueno Bank del Grupo Vázquez. Desde el órgano de control advierten que no se podrá invocar el secreto bancario durante la revisión. El repaso de las preguntas claves al BCP sobre Bueno Bank, hoy publicado en página 2 de nuestro impreso. Senado pone la lupa sobre el mismo banco en paralelo a la Contraloría General de la República. El Senado remitió un cuestionario al BCP que apunta a presuntas irregularidades dentro de la Superintendencia de Bancos para beneficiar a Bueno Bank. Los legisladores exigen copia de un memorándum interno del 10 de julio de 2026 firmado por el entonces gerente de supervisión del BCP, Fernando Rivarola. El reporte habría alertado sobre una maniobra de ingeniería financiera de 35 millones de dólares y 36.900 millones de guaraníes, unos 40 millones de dólares en total, orientada a simular la cancelación de créditos concedidos por encima de los límites legales a empresas vinculadas. Pese a las advertencias técnicas sobre la violación de normas prudenciales, el pedido del Senado sugiere que en lugar de aplicar sanciones, el caso desencadenó una crisis interna con el desplazamiento de funcionarios y una omisión de auxilio regulatorio comprometiendo fondos públicos, entre ellos recursos del IPS. A la Contraloría no se le puede invocar el secreto bancario durante una actividad de control. Nuestra ley orgánica establece que el auditor asume responsabilidad civil y penal sobre la información que analiza. Por ende, estamos legalmente obligados a guardar la reserva correspondiente, enfatizó Fernández, que advirtió que la Superintendencia de Bancos no podrá recurrir al secreto bancario para restringir el acceso a la documentación requerida por los auditores, sin margen para el secreto bancario.

Foto en portada hoy de nuestro impreso. Sole llama al cambio de modelo en Asunción. Ante una gran concurrencia y rodeada de dirigentes de todos los sectores de la oposición, aliados, la candidata a la intendencia de Juntos por Asunción, Soledad Núñez, prometió transparencia radical frente al modelo que llevó a la capital a la quiebra. Fue durante el acto de cierre de campaña anoche en el complejo Textilia. Soledad Núñez promete transparencia radical y llama al cambio de modelo. Multitudinario cierre de campaña de la candidata de Juntos por Asunción. La candidata de Juntos por Asunción, Soledad Núñez, en su cierre de campaña ante nutrida concurrencia y con dirigentes de todos los sectores de la oposición aliados, prometió transparencia radical frente al modelo que llevó a la capital a la quiebra. El domingo salimos a elegir entre el modelo del despilfarro, de los contratos bajo la mesa y del blanqueo a los nenechos y Hernán Rivas, o elegimos con valentía un modelo distinto de administración, sin miedo a la corrupción y con transparencia radical, enfatizó Soledad Núñez.

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Cuatro de la mañana, 17 minutos. Emiten orden de captura contra sospechoso del crimen de joven en Eusebio Ayala. Tiro en la cabeza. La causa de muerte de ella fue una lesión por traumatismo cráneo encefálico por proyectil de arma de fuego. Ayer de tarde se realizó la autopsia del cadáver de Rebeca Martínez, que estuvo a cargo del doctor Pablo Lemier, director de Medicina Legal y Ciencias Forenses del Ministerio Público. Rastrean al presunto raptor que mató a una mujer y baleó a otra en Eusebio Ayala. Personas que aparecen en el video se indicaron al sospechoso durante declaración. La fiscalía impartió la orden de captura contra el principal sospechoso de haber raptado a dos mujeres la madrugada del lunes último a la salida de una jineteada en Eusebio Ayala para después asesinar a una de ellas y dejar malherida a la otra. Fue después de que testigos que aparecieron en la filmación de la fiesta se presentaran y prestaran declaración indagatoria. El presunto autor del feminicidio es Junior Ramón del Valle, Almeida, de 28 años, oriundo de Cacupé. El prófugo fue sindicado como el supuesto responsable del rapto de Rebeca Martínez y Carolina Raquel Aguilar, que derivó en el asesinato a tiros de la primera, mientras que la otra quedó malherida en el cementerio municipal de Eusebio Ayala, departamento de Cordillera.

Más temas en la portada de nuestro impreso. El IPS no otorgó aún visto bueno para pago del aguinaldo de 2026 a jubilados. Aguinaldo en duda, IPS no aprueba un pago para jubilados y pensionados a semana del cobro del beneficio adicional anual para jubilados y pensionados del IPS. Aún no se aprobó el depósito para este año. Vanessa Cubas dijo que el pago implicará un adicional de 480 mil millones de guaraníes y que la decisión final está sujeta a informes actuariales. Vanessa Cubas, gerente de prestaciones económicas del IPS, se refirió al pago de aguinaldo para los jubilados y pensionados e indicó que aún no se aprobó la resolución que autoriza el desembolso del beneficio adicional anual. No obstante, señaló que el trámite ya fue iniciado y que están a la espera de informes técnicos y financieros para definir si podrá concretarse. Nosotros ya hemos enviado, iniciamos siempre los primeros días de septiembre, ese expediente. Enviamos un pedido de informe a la gerencia financiera y también un pedido de informe a la dirección de asesoría actuarial, explicó. El desembolso del aguinaldo requerirá alrededor de 480 mil millones de guaraníes adicionales, una cifra equivalente al gasto mensual corriente del IPS en haberes jubilatorios. Ante la consulta sobre la posibilidad de que este año no se concrete el pago, Vanessa Cubas evitó adelantar una respuesta y sostuvo que dependerá de los informes que están siendo elaborados actualmente.

Buscan hoy el ok a grosero contrato en la municipalidad. Página 17, título en portada. Nuevo contrato cargará pesado costo sobre los contribuyentes de Asunción. Unos 64 mil millones de guaraníes por año en beneficios para 9 mil funcionarios municipales. A 4 días de las elecciones municipales, la administración del intendente Luis Bello, ANR Cartista, busca aprobar un contrato colectivo en la municipalidad de Asunción que compromete más de 64 mil millones de guaraníes al año en bonificaciones para 9 mil funcionarios. El intento tendrá lugar en la sesión regular semanal de la Junta Municipal marcada para hoy.

Frente a los señalamientos de la oposición, Camilo Pérez intentó despegarse del acuerdo laboral. En entrevista con ABC TV el domingo a la noche afirmó que no se siente cómodo con los plazos ni con la forma en que se conduce la negociación. Calificó el tratamiento a pocos días de las elecciones como una falta de respeto para los candidatos y cuestionó que no se haya debatido el contrato durante los 5 años anteriores de gestión. Hoy se definiría esto.

Y ya cerrando a poco nuestro recorrido por los títulos en portada del impreso. El Senado aprueba un inconstitucional apriete para la Corte Suprema, presiona justicia en caso Conmebol Grupo ABC. Esto publicado en página 4, Senado aprueba un apriete a la Corte Suprema por el caso Conmebol. El pedido a iniciativa del liberocartista Dionisio Amarilla colisiona con la Constitución. Sin debate y con votos de oficialistas y opositores, la Cámara Alta aprobó un proyecto de declaración que manifiesta preocupación por la demora de la Sala Penal de la Corte Suprema de Justicia en resolver una recusación dentro del caso Conmebol. El pedido colisiona con el artículo 248 de la Constitución Nacional, que se refiere a la independencia del Poder Judicial. La Constitución Nacional establece un límite expreso a la actuación de los demás poderes frente a los procesos judiciales. El artículo 248, denominado de la independencia del Poder Judicial, establece que solo el Poder Judicial puede conocer y decidir en actos de carácter contencioso. La propia norma establece que los actos de esa naturaleza conllevan nulidad insanable. La disposición también establece que quienes atenten contra la independencia del Poder Judicial y sus magistrados quedan inhabilitados para ejercer función pública durante 5 años. Además de las penas que corresponden conforme a la ley. El proyecto aprobado se contradice en su intención, ya que incorpora expresamente una aclaración. Sostiene que la declaración se formula con pleno respeto de la independencia del Poder Judicial y que no pretende determinar el sentido en que debe resolverse la recusación. Senado aprueba un apriete a la Corte Suprema por el caso Conmebol.

Son los títulos en portada de nuestro impreso. Por último, hallan en el MEC 453.000 operaciones irregulares. En página 18, los datos de la auditoría de la Contraloría al MEC. Contraloría detecta 453.000 operaciones ilegales en el MEC, incluso en feriados. Auditoría del sistema de registro de validación de título desnuda caos interno. En junio último, el ministro de Educación, Luis Ramírez, denunció 130.000 maniobras irregulares dentro de del Ministerio de Educación en relación al registro de diplomas universitarios. Sin embargo, la Contraloría reveló un descontrol masivo que triplica esa cifra, con un intenso flujo de operaciones que continuaba hasta en los fines de semana y los feriados. Todos estos movimientos irregulares se realizaron durante el periodo de gestión del ministro de Educación, Luis Ramírez, del 2023 a 2026, acorde con lo auditado por la Contraloría General de la República. La situación señalada limita la capacidad del MEC para comprobar de manera oportuna y trazable que las actividades registradas en el CIES durante días no laborables respondan a funciones, necesidades o trámites institucionales legítimos y debidamente autorizados, dice parte del informe. MEC alegó que el sistema funciona 24/7 y que el control excede a sus facultades. Los detalles del reporte preliminar, los datos clave de la auditoría de la Contraloría al MEC. Hoy esto en página 18 de nuestro impreso. El MEC había denunciado que detectaron solo 130.000 acciones ilegales en su sistema de registro de títulos. Solo 130.000. La Contraloría General de la República encontró un número más de 3 veces superior de accesos irregulares al mismo. Exfuncionarios con claves activas por hasta casi 5 años tras salir del MEC. Constancia de pasantías y prácticas hospitalarias archivadas en el sistema informático del MEC sin firmas ni validación formal de autoridades médicas o centros asistenciales. Informe preliminar de la Contraloría General de la República sobre auditoría de registro de títulos al Ministerio de Educación y Ciencias. A pesar de que el CIES está configurado para operar de forma continua las 24 horas, la Contraloría advirtió que mantener la plataforma abierta sin mecanismos de alerta expuso al sistema a un riesgo crítico de alteración no autorizada, pérdida de integridad y pérdida de confiabilidad de los datos con los que se legalizan los títulos universitarios en el país.

Contraloría detecta 453.000 operaciones ilegales en el MEC, incluso en feriados. Sistema Informático de Educación Superior, CIES. Hoy con nuestro impreso, también en la portada, el destaque ABC Negocios, 8 décadas y una nueva etapa por construir. Aparece en la portada Jorge Talavera, CEO de AZ. AZ de 80 años de historia a una nueva generación de negocios. El conglomerado llega a sus 8 décadas con 21 empresas en 8 sectores, más de 12.000 puestos de trabajo y un plan de inversiones que supera los 600 millones de dólares hasta 2029. El aniversario recupera la huella de Aldo Acero Sucolillo, pero pone el foco en la etapa que empieza a tomar forma con nuevas generaciones, más velocidad, mayor integración y una mirada de crecimiento que ya no se limita al mercado local. 21 empresas con presencia en 8 sectores, más de 12.000 puestos de trabajo, 517 millones de dólares invertidos en los últimos 10 años, 600 millones de dólares en inversiones proyectadas entre 2026 y 2029, 62.8 millones de dólares de aporte al fisco y a la seguridad social. Coordenadas Atlas, los 5 temas clave para el 2027. También de esto hoy se ocupa nuestra revista ABC Negocios de los días miércoles. Las 5 coordenadas Atlas para el 2027, con un guaraní 25% más fuerte que en abril de 2025 y una inflación de 1.5%, Banco Atlas proyecta para el 2027 un crecimiento de 4% y un dólar entre 6.200 y 6.350 guaraníes. Paraguay lleva 4 años de expansión, exporta soja a niveles récord, el consumo se frena, el crédito crece 3 veces más rápido que los salarios y el déficit fiscal de 3.1% duplica el tope general.

4 de la mañana con 32 minutos. Un rápido recorrido por páginas del impreso. Sanción de la reforma policial afectará a la Caja a día de las elecciones municipales. El Senado sancionó ayer la reforma de la Policía Nacional sobre el régimen de retiros, ascensos y pensiones en la versión modificada por diputados. Esta versión, respaldada por la policía pero cuestionada por el Ministerio de Economía, es más gravosa y generará un mayor impacto en la caja fiscal. La iniciativa modifica el sistema de jubilaciones y pensiones del sector público.

Alertan que las fallas institucionales pueden afectar las inversiones, caso Rivas y la seguridad jurídica. 5 organizaciones de los sectores empresarial, académico y de la sociedad civil expresaron su preocupación por las fallas en los controles del Estado y reclamaron reglas claras y una aplicación igualitaria de la ley. Piden que se determinen las responsabilidades cuando fracasan los controles y que se apliquen las consecuencias previstas en el ordenamiento jurídico. Cuando fallan las instituciones, el costo nunca es abstracto, lo pagan ciudadanos, trabajadores y empresas.

suba de carburante aprieta al consumidor y desafía los márgenes. Impacto dependerá de la capacidad de cada sector para absorber los mayores costos. El economista Jorge Garicoche señaló que la suba del combustible vuelve a presionar la estructura de costos de las empresas y el presupuesto de los hogares. Advirtió que el impacto sobre los precios y el consumo dependerá de la capacidad de cada sector para absorber los mayores costos. Desde el sector supermercadista indican que el consumidor hoy apuesta más por el precio que la calidad o las marcas. La suba de carburante vuelve a poner foco sobre costos logísticos. Combustible de aviación, Petropar vuelve a postergar la licitación. Un negocio de la petrolera estatal que sigue sin despegar.

0: Funcionarios de Acostañú y Trauma se movilizaron exigiendo mejores ingresos. Primer día hábil de la semana con reclamos salariales al Ministerio de Salud. Funcionarios del Hospital Pediátrico Niños de Acostañú y del Hospital de Trauma se movilizaron ayer frente a estos centros asistenciales del Ministerio de Salud en demanda de mejoras laborales. Los primeros piden un ajuste de 1 millón de guaraníes para cada trabajador al margen de los médicos, en tanto que los otros solicitan nivelación salarial, desprecarización y retiro incentivado para adultos mayores. En ambas peticiones, las reivindicaciones están orientadas al personal al margen de los médicos que ya lograron mejoras. Condenan a 16 años de cárcel a la hija del fallecido Alejandro Ramos. Lourdes Teresita Ramos Ramírez purgará pena por asociación terrorista. Sequía, altas temperaturas y bajante del río Paraguay agobian a chaqueños, claman por lluvias para aliviar jornadas que llegaron a 45 grados. Informa el compañero Carlos Almirón desde Puerto Olimpo. Hasta el momento el fenómeno del Niño no se ha manifestado en este departamento. Vamos a la contratapa, las noticias deportivas. Un tierno canto en el Tapiracuay, Deportivo Santaní pasa al frente en la puja por el ascenso en Intermedia. Debe Guará Santaní comienza a afinarse a orillas del Tapiracuay, arropando el campañón del Deportivo Santaní, que a falta de 4 fechas pasó a ocupar por primera vez la punta del campeonato de la división intermedia y encamina el retorno a la categoría mayor de la Asociación Paraguaya de Fútbol, de la que descendió en 2019. Con el triunfo sobre Resistencia por 2-1, la derrota de General Caballero ante 3 de noviembre en Mallorquín y el empate del 12 de junio de Villa Hayes con Deportivo Capiatá, el equipo dirigido por Julio Irrazábal se adueñó del liderazgo. La lucha por la permanencia también está que arde en el torneo intermedia. Los datos en página 45, Santaní encamina el ascenso. Está con 51 puntos, General Caballero de Mallorquín 50, el 12 de junio con 49, Benjamín Acebal con 42, Zona América aparece en la quinta posición con 40. Las primeras posiciones de la división intermedia, fecha 26, a 4 del cierre. Apretadito ahí el Deportivo Santaní, General Caballero el 12 de junio. Selección paraguaya perfila el partido amistoso de pasado mañana en Nueva Jersey con acento mundial ante Colombia. A las 21 horas de nuestro país, este encuentro. También la Copa Paraguay, tenemos los emparejamientos. Las llaves. Cerro Porteño va por un alivio. Enfrenta esta noche a Rubio Ñuble en el estadio Luis Salinas de Itagua a las 19:30. Por Copa Paraguay. La cartelera a mitad de la semana de la Copa Paraguay establece que más temprano juegan Independiente de Campo Grande de la Intermedia frente a Nacional. A las 17 horas en La Arboleda, este partido. Mañana, Olimpia ante Luqueño en el Defensor del Chaco a las 19.
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0: voto castigo de la clientela versus voto castigo del electorado. Tres sindicatos de la Municipalidad de Asunción insisten en que la Junta Municipal apruebe a las apuradas un contrato colectivo acordado entre Gallos y Medianoche con el intendente Luis Bello, ANR cartista. Amenazan con movilizaciones, huelga por tiempo indefinido y voto castigo en los próximos comicios del 4 de octubre. El candidato colorado Camilo Pérez aclaró en ABC TV que no se siente cómodo con la situación y que no está de acuerdo con la forma. Hace bien en despegarse y dejar sentada su postura, pero no es suficiente. Este es el momento en que todos los postulantes deben demostrar sin ambigüedades si van a defender a los asunceños o a la clientela. Todos los que se presentan a elecciones, para el cargo que sea, piden el voto de la gente y prometen poner siempre a la ciudadanía en primer lugar. Pero a la hora, la verdad, muchos traicionan la confianza que se depositó en ellos. Voto castigo de la clientela versus voto castigo del electorado es lo que dice en parte nuestro editorial del día.
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0: Página 9, Economía ABC Color. Piden urgente restitución del límite para depósitos del IPS en bancos. El ministro de Hacienda considera prioritaria la seguridad de los fondos previsionales. El exministro de Hacienda y expresidente del IPS, Benigno López, pidió que cuanto antes se restablezca el criterio que limitaba los depósitos de la previsional en función al patrimonio efectivo de los bancos y financieras. También consideró que el BCP enfrenta una prueba de fuego ante el Senado sobre el informe solicitado. Lo que se permitió es que avance un sistema diferente en el que están buscando la rentabilidad sobre la seguridad. Un riesgo, fue lo que dijo Benigno López.
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8: Vamos al resumen, noche madrugada ya con el compañero José Heit, las imágenes de Diego Peralvo, el móvil Mía Láser Impor, 21 grados la temperatura actual. Siguen las precipitaciones en varios sectores del país. De hecho, tenemos un aviso meteorológico aún vigente, lo que estamos observando en imágenes en la zona del Puente de la Amistad con la pista mojada a esta hora de la madrugada. Buen día, José. ¿Cómo estamos?
9: ¿Qué tal, Luis? Buen día para vos, para Anila, también para toda la audiencia.
10: ¿Qué tal, José? Buen día.
9: Respirá nomás, Anila, respirá.
10: Una corrida de allá.
9: Bastante agradable la noche.
10: La temperatura,
9: sí,
10: ¿verdad?
9: Sí, esta temperatura es la que da gusto. Eso hay que decirlo. Porque,
10: y ojalá que permanezca así por lo menos unos cuantos días, porque esos dos días de entrada como nos maltrató.
9: Sí, este fin de semana fue mortal, pero mortal.
10: Y ayer con el corte de energía eléctrica que duró en algunos sectores, pero demasiado tiempo, la cantidad de mosquitos nos asesinó. Y no os digo porque me incluyo, a las 8:30 recién tuve energía eléctrica, desde las 3:30 hasta las 8:30. Y el calorazo.
9: En muchas zonas hubo corte.
10: Calor húmedo, y a eso le suman los mosquitos.
9: En muchísimas zonas. En mi zona por lo menos no hubo corte. Así que fui afortunado. Pero sí escuché mucha gente que sufrió por el clima que tuvimos este fin de semana realmente.
10: ¿Y qué tal el movimiento por las calles, José?
9: Vos sabés que ya poco movimiento ahora. Mermó bastante, bueno, también todo el movimiento que hubo el fin de semana.
10: Ovalema ahora.
9: Ya, Ovalema realmente. Y esta vez ya no, mucho más tranquilo estuvo todo. No había tantos vehículos por la calle tampoco. Y yo creo que eso, bueno, es justamente parte de todo lo que es este fin de semana largo que tuvimos, mucho gasto, seguramente mucha gente ya está esperando la quincena ya ahora. Los que cobraban ya, para, porque nosotros estamos esperando todavía para cobrar el día de hoy.
10: Claro.
9: Pero aquellos que ya tuvieron antes,
10: ya gastaron todo otra vez.
9: Ya gastaron todo otra vez, no dudo de eso. Y entonces el fin de semana ya mucho más tranquilo.
10: Pero de hecho el reporte de la policía y la patrulla caminera fue preocupante, al punto de que se reunieron los altos mandos de la policía y la patrulla caminera para ver un poquito la situación que se dio este fin de semana y el feriado. Imagínate, más de 500 heridos ingresaron al hospital de trauma acá en Asunción. Se les trajo de diferentes puntos del país. No hay presupuesto que te aguante así.
9: No.
10: Y a eso le sumas la cantidad de personas, 15 cirugías de urgencia de los accidentados, de los 96 accidentes. El 85% fue motociclista, de acuerdo al reporte. Y ahí estamos hablando de 15 que entraron a cirugía de urgencia. O sea, era ya o ya era la cirugía, ¿verdad? O sea, los médicos en el hospital de trauma estuvieron a full.
9: Y entonces, se sabía que iba a ser un fin de semana complicado, porque era fin de semana largo.
10: Sí.
9: Pero el calor hizo que todo
10: se aloque. En vez de agua, toman cerveza los muchachos, porque decíamos con Lucho, es más barata la cerveza que el agua mineral, por ejemplo.
9: Y además hace calor.
10: Da
9: pero gusto casi, pero el tema es abusar y salir.
10: El tema nomás es de que tienen la maldita costumbre de subir y agarrar el volante para
9: otra vez, pa.
10: Dar algún paseo o irse a otro lado. Porque vos te puedes tomar hasta el agua, el florero también si querés, en tu casa o en la casa de tu socio. Y le decís, no, mira, yo me voy a quedar a dormir. Y le entregas lo de tu llave y para que no se te ocurra por ahí querer salir. Porque lo malo pues es cuando salís y a lo mejor hasta no es tu culpa, ¿verdad? Pero desde el momento en que vos estás alcoholizado, definitivamente a vos te van a echar la culpa y te van a procesar.
9: Y es complicado.
10: Por exposición realmente al peligro en el tránsito terrestre. Si huiste omisión de auxilio, si murió. Así que ahí ya se complica mucho más. Y bueno, esa es la situación.
9: Vamos a ver qué pasa este fin de semana. Aunque en teoría tiene que estar más tranquilo, porque el sábado a la noche no se tiene que mandar bebida alcohólica.
10: No se debería, pero sabemos perfectamente que eso no pasa. Entonces.
9: Y el domingo tenemos elecciones. Operadores se levantan temprano, eso sí es cierto, entonces
10: los capaz punteros y compañía.
9: Capaz se regula más. Vamos a ver, vamos a estar acá, así que
10: vamos a estar a full, así que vamos a ver qué acontece, pero por de pronto hacemos tu recorrido.
9: Rápidamente, comisaría 38 se entregó en realidad el que habría cometido el homicidio el pasado domingo. Estos que estaban
10: autor confeso,
9: exactamente. Estos que estaban en una canchita el domingo en Luque, en la zona de Yucurú. Y donde el autor confeso, ya en este caso que quedó ya ahí en carácter de detenido, habría utilizado una botella rota para cortarle el cuello a esta otra persona que terminó siendo víctima fatal. Ahí es que falleció llegando al hospital ya de Luque. Y la misma víctima había indicado quién era la persona. Y luego, tras esto que se viralizó, bueno, se publicó, se le empezó a buscar al hombre. Y ayer se fue y se entregó él mismo con su abogado y con su mamá en la comisaría 38 de Areguá.
10: Baudelio.
9: Adrián Baudelio Orué, de 31 años, con varios antecedentes también.
10: Hurto y hurto agravado. Y el otro que murió sí que tenía mucho más antecedentes.
9: Tenía más antecedentes. Sí. Los dos serían personas adictas supuestamente de la zona. Todavía no está claro si es que se pelearon realmente porque estaban jugando fútbol pero sí se sabe que tenían ya problemas de antes y que ya se venían peleando de hace tiempo antes.
10: De acuerdo al dato que me pasaron, el muchacho este que terminó falleciendo estaba en una ronda de tragos en la cancha.
9: Sí.
10: El autor del crimen ya se había ido y le pescó.
9: Estaba esperando
10: del camino
9: a su
10: casa. Sí. No, o sea, confesó él el crimen,
9: pero no dijo por qué.
10: No dijo por qué, ¿verdad? Pero testigos dijeron que la pelea viene desde el momento en que el ahora fallecido le había robado su última dosis de crack. Y esa era la pelea, supuestamente.
9: Porque se hablaba de pollera también en un momento, pero el oficial León nos dijo que no se descartó, porque el problema con una mujer era con otra persona, no, era con este.
10: Sí.
9: Pero algunos dicen que supuestamente ese otro le mandó a este también para que le intercepte. Bueno, vamos a ver qué dice hoy en la fiscalía.
10: Vamos a ver si habla ante la fiscalía, ¿verdad? Lo cierto y concreto es que le degolló a su su vecino, compañero de piquibol y compañía, y
9: murió.
10: Él terminó preso y el otro falleció.
9: Así mismo.
10: Bueno, ¿qué más tenemos?
9: 55. Ya, es la hora.
10: Bueno, tenemos que cerrar, pero en líneas generales, bastante calmada la cosa.
9: Sí.
10: Y esperemos que continúe así por lo menos los próximos días.
9: Vamos a ver, ojalá.

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0: 5 de la mañana, 4 minutos. ¿Cómo están ustedes? Buen día, gente. Un gusto reencontrarnos aquí. Que sea para todos un miércoles por ahí. Yo ya quería que sea jueves, sí, y viernes, sábado y domingo, las grandes elecciones municipales en nuestro país. ¿Cómo están? Seguro ustedes ya tienen definidos sus votos. Cuiden su cédula, protejan su voto y vayan a cumplir ese derecho que les concede la Constitución Nacional, porque al final de cuentas también es una obligación que tenemos como paraguayos. Un gusto enorme. Ya arrancamos la primera mañana, como ustedes saben, una hora en duplex con ABC TV, y estamos en triplex en realidad, con el streaming también de ABC TV Paraguay. Nos buscan ahí en la primera mañana. Y como es habitual, ya les saludo a nuestro compañero Juanma Figueredo, quien comparte esta mesa de trabajo. ¿Cómo te va, Juanma?
1: Bien, Javier, ¿cómo estás? Saludos para todos. Qué lindo clima, ¿verdad? Qué lindo tiempo.
0: Y gusto estar ahí.
1: Fresquito, después sí, de lo que fue el sábado y el domingo, el lunes. Tremendo, realmente, en cuanto al calor. Y ahora sí ya un poco más tranquilo. Igual ayer, reportes de muchísimos lugares inundados, Javier. Las calles eran tremendas.
0: Mi casa también.
1: Se inundó tu casa.
0: Sarambilla.
1: En serio.
0: O sea que cayó granizada a la tarde, a la siesta tarde. Y yo pensé que mi choza se iba a derrumbar. De verdad te digo. En un momento dado dije,
1: ¿qué está pasando acá, verdad?
0: A revisar la chetecho.
1: Menos mal no pasó nada. Pero bueno, sirvió para aplacar un poco el calor, porque realmente estaba siendo sofocante. Ya incluso antes estaba con los trabajos de mejoras en algunos lugares, y ayer justamente comentábamos sobre el final del programa, Javier, que era imposible, como la 1 a las 2 de la tarde iban a estar trabajando, cortes programados, pero por suerte se dio esto y al final no hacemos tanto calor.
0: Anoche cuando salí del noticiero y estaba yendo a casa, parte ahí de la zona de Perú, un poco más arriba, estaban sin energía eléctrica, toda esa zona de lo que sería San Miguel, que ayer fue la fiesta patronal a propósito y con la procesión ahí. Vi que estaban a oscuras.
1: Sí, por eso. Muchos reportes de falta de energía.
0: Sí. 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
0: Hay un boletín especial que pone en alerta a estos departamentos, Juanma, San Pedro, Amambay, la zona norte y este de Canindeyú, además de los dos departamentos de Chaco Paraguayo, Presidente Hayes y Alto Paraguay, y habla de fenómeno de tiempo severo para las primeras horas de este miércoles 30 de septiembre. Fenómeno esperado, así que lluvias con tormentas eléctricas moderadas a fuertes y los vientos también moderados a fuertes. Datos actuales que dice la Dirección de Meteorología con respecto a la temperatura actual. 21 grados marca el termómetro, sensación térmica es la misma, con un poco de viento sur que sopla en 9 kilómetros por hora. En la mañana vamos a continuar con las lluvias dispersas, una máxima prevista de 22 grados. Para la tarde, 23 grados, dice la actualización, y en la noche se va a estabilizar en 20 más o menos, pero siempre con pronóstico de lluvias dispersas.
1: El pronóstico extendido marca que mañana jueves 1 de octubre, hay que espantar al caray octubre, hay que preparar el locro con el poroto.
0: Sé que en a la gran 7:30 van a...
1: Va a haber yopará.
0: Van a cocinar yopará.
1: Voy a venir más temprano.
0: Bueno.
1: Sí, yo me voy y vengo. Y sí. Vengo tipo 11:15 y digo, mañana voy a venir.
0: Vení, te puede tocar la ración.
1: Sí. ¿Por qué no? Voy a traer mi viandita.
0: Porque después llevar a tu casa.
1: Pero el yopará, pues eso compartir aparte también, ¿verdad?
0: No, ese de compartir nunca escuché.
1: ¿Sí? ¿En serio?
0: Comer nomás.
1: Ah, puede ser porque la casa de abuelo está cerca de la casa de mamá, entonces nosotros siempre nos compartíamos los platos.
0: Ah, ¿vos sabés hacer yopará?
1: ¿Eh? Yo sé comer el yopará.
0: ¿Qué tiene?
1: Te puedo mostrar cómo se come.
0: ¿Qué tiene?
1: Tiene poroto, locro y todas las verduras correspondientes. Principalmente esos dos ingredientes.
0: Para que caray octubre no te tome mal. Con mandioca.
1: Sí. Si caray octubre te visita y ve que en tu casa no está ese menú o no hay abundancia ese día, se queda en tu casa. Cerramos. Esa es la costumbre.
0: Hacemos ya el pronóstico extendido.
1: Claro, para el jueves 1 mañana, mínima de 17, máxima de 16. Fresco a cálido, cielo mayormente nublado, vientos del sur. Se esperan todavía algunas lluvias dispersas.
0: Bien, revisamos qué dice meteorología para el viernes, ya sin pronóstico de lluvias, pero queda el fresquete. 15 grados de mínima. Máxima de ese día 29, dice Meteorología. Fresco a cálido.
1: Para el sábado 3, mínima de 20, máxima de 30. Va subiendo paulatinamente la temperatura, cálido, cielo mayormente nublado, vientos moderados del norte, luego variables, lluvias dispersas de vuelta con ocasionales tormentas eléctricas.
0: Domingo 4 de octubre, día de elecciones, lluvias dispersas para la zona metropolitana. La mínima será de 21 grados, la máxima de 29. Así que no va a ser excusa. Se acuestará ahí, andamos, ahí te abota.
1: No. Y tampoco va a ser excusa, no está lloviendo muy fuerte.
0: No, porque así
1: se va a portar el clima.
0: Sí, exacto. Sí. 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
0: Lluvia en la capital del Alto Paraná, en Ciudad del Este. Ahí se ve como sobre el puente de la amistad. Cae la lluvia, sí, se frita la empanada. Y el,
1: cuando cae la lluvia, cuando cae la lluvia al piso.
0: No conoce el meme, ¿verdad?
1: No, no, no.
0: Se frita la empanada y después termina en chiplequi, chiplequi. Juanma, ¿cómo no vas a conocer ese meme?
1: No conozco.
0: Qué bárbaro. Ciudad del Este, un gusto enorme, gracias por ser parte también de esta historia. 21 grados de temperatura actual, ABC del Este hace posible que lleguemos gracias a todos ustedes en ese territorio. Hoy la máxima prevista es de 24 grados, siempre con lluvias. Lluvias para mañana, 1 de octubre, mínima de 18, máxima de 26. Viernes un poco nublado, mínima de 14, máxima de 29 grados.
1: Saludamos a la 107.1 FM, todo el Alto Paraná, territorio de ABC del Este, allí en Mingaguazú, Mingaporá, Iguazú, Presidente Franco, Ciudad del Este y todas las ciudades, los distritos.
0: San Alberto, Naranjal, Santa Rita.
1: Todos los que hacen parte del distrito de Alto Paraná nos pueden sintonizar a través de la 107.1 FM, ABC del Este. De vuelta tomo yo la posta, Javier.
0: Sí.
1: Yo le voy a saludar a los amigos del YouTube primero.
0: Dale, ¿te parece? Mientras voy a abrir el WhatsApp porque había sido está cerrado acá.
1: Excelente. Herminio Cáceres nos saluda. Buenos días. Saludos desde la ciudad de Paraguarí. Miguel Ángel Armoa también ya está bien activo. José Maciel, días nomás, porque bueno, solo cuando está Sarita contando los días para volver a sonreírle a mi celular, dice luego acá.
0: A la piropo.
1: A la pucha. Jorge Centurión, buenos días para todos. Faltan 3 días nomás ya, Josema, atento, dice, ahí están contando los días para el retorno de Sara. Jorge Centurión, buenos días para todos. Sandra Torres, muy buenos días para todos, dice también Sandra. Daniel Duarte Marín, está saludando también. María del Carmen Brizuela, muy buen día. Miguel Ángel Armoa también nos saluda. ¿Sabes qué es lo bueno de esta comunidad, Javier?
0: Sí.
1: Que entre ellos también ya es como que forman un lazo de amistad. Y esperan luego que empiecen a escribir.
0: ¿Dónde va a estar fulana?
1: ¿Qué pasó de fulano? ¿Dónde está Mengano? Enseguida seguramente.
0: Ah, vos sabés que a Juana María Cañete hace semanas que no la vemos.
1: ¿En serio, Juana María? Che, ¿qué habrá pasado? Jorge Serafini, saludo grande para Jorge Serafini, Sandra Torres, a todos los muchachos que siempre nos acompañan. Carlos Raúl Oviedo dice, buenos días. Liliana Río, buenos días. Saludos desde Pilar, también dice aquí. ¿Cómo estuvo el clima sobre Pilar? Hacia Pilar, mejor dicho.
0: Sí.
1: Liliana, saludo grande para todos. Abrazo, como siempre. 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
0: Mientras Enrique llega y nos preparamos para títulos, saludo para poner a Adolfo, ¿cómo te va? Buen día, Teo Lobetense, Aurelio, Hugo el Portero, Alejandro. Después también, ¿quién está? Catalino y Mari, Edgar Britos, Estelita, Ña Lola. Muy pronto voy a estar por ahí. Buenos días para todos. Y este de España, este mensaje.
1: Bien, saludo grande.
0: Sí, tomando mate. No, Mari ya regresó. Hola, Enrique Vargas Peña.
3: Hola, Enrique. Hola, Juan Majavi, querido. ¿Cómo están?
0: ¿Cómo amaneciste?
3: Bien, de súper buen humor.
1: Sí, porque
0: por el clima.
3: Me parece que es el clima, no tengo una explicación.
1: Lindo, y lindo está.
3: Razonable. O sea, no sé cómo te explico. No quiero decir que es magia ni nada, pero.
1: ¿Sabes cómo le denominaron ya los amigos del YouTube a este espacio? LPM.
3: ¿Cómo? La puta
1: la primera parió. Mayonesa.
3: ¿Ah?
1: Porque no está Sara, pues somos todos hombres.
3: ¿Ah? quién fue.
0: Pero ustedes son los equipos mayonesa, Avellana, Peicoy.
3: ¿Cómo es eso?
0: Mira, la verdad, tu show perdé en el torneo.
1: Perdieron, yo no me fui. Perdieron. Yo no diría Ramón Díaz.
3: No asumís la responsabilidad. No, para categóricamente.
0: Vallemino Escampa, dice otro mensaje. Margarita, buen día.
3: Acá tenía que llover y no está lloviendo nada.
0: Ahí, pero no, para el norte y el noreste hay alerta incluso.
3: Pero no para nosotros.
0: No, para Central y Asunción, no. Lourdes Ayer, ¿cómo te va? Alejandro, profesor Rubén. Hola Cecilia, desde Ciudad del Este, siempre con ustedes. Desde Madrid, buen día, buen martes. Mira, yo presente, hola tía Liki.
3: ¿Quién está engripado?
0: Vos sabés que no es engripado, no sé qué.
3: Alergia. Alergia.
1: Un concierto de Tisiri.
0: Vos sabés, pero enseguida va a pasar con el antialérgico.
3: No, yo sé. O sea, yo llegué ayer a casa del programa y me dio un ataque de estornudo así, 20 estornudos al hilo. Y bueno, pero es alergia.
0: Oliste a lo que no te gustaba.
3: Sí. Algo así.
0: ¿Cuándo vuelve Sara? Sara se reincorpora a la mesa el domingo, el día de las elecciones.
3: Sí. El día de las elecciones, así mismo.
0: Bueno, ya estamos, parece, listo. Abrazo, cerrista a muerte, carajo, dice Manuel.
1: Epa.
3: En la, como dice Winston Churchill, en la derrota desafío. Perdón.
0: No sé qué esperar que me ría contigo.
3: ¡No!
1: Es la derrota mucho más de que decirle.
0: Vamos con los títulos entonces. Cuatías Aipure ABC Color, Copo y Jarebepe, Enrique, Juanma y Yaperen Baguruñan debe presentado por Hijas de Feliciana de Fariña, Productos Caseros.
4: Contraloría ordena auditoría de la Superintendencia de Banco, medida coincidente con pedido de informe al BCP.
1: Se trata de auditoría de cumplimiento sobre organismo dependiente del Banco Central del Paraguay para evaluar sus labores de supervisión financiera.
0: Análisis abarca ejercicio 2026 y se da en medio de preocupación de Asoban y cuestionario enviado por Senado sobre Banco del Grupo Vázquez.
4: La Contraloría advirtió que no se podrá invocar el secreto bancario durante la revisión. El plazo estimado para la entrega del informe es 120 días.
0: Ahí también dijo Benigno López que el secreto bancario se aplica para el cliente. Para quien tiene una cuenta, quien hace operaciones con el banco, pero no cuando se habla de que la banca matriz tenga que entregar informes a una instancia constitucional como el Senado.
3: Sí, vos sabés que, Javi, yo hay días que digo, pero ¿vos por qué? ¿Por qué tenemos que llover sobre mojado? Esto es una derivación clarísima de uno del Poder de Investigación del Congreso, artículo 192-195, que obviamente no...
0: Lo que pasa es que hay antecedentes. ¿Te acordás aquella vez que enviaron con renglones así todo
1: tachado?
3: Fotocopia horrible. Y se tenían que ir presos. Y nadie les mandó presos.
1: Una fotocopia horrible, ¿se acuerdan?
3: Sí. Y el trabajo de la Contraloría también es un trabajo, digamos, de rango constitucional. Así, no hay... O sea, yo no entiendo a dónde quiere llegar Benigno lloviendo sobre mojado. Pido en serio perdón porque no entiendo.
0: Y literalmente, como dijiste, abrir el paraguas porque... O sea, que no se atrevan a alegar el secreto bancario. Porque el secreto bancario es para los clientes. Pero no cuando el Banco Central tiene que dar explicaciones sobre las operaciones.
3: No, o sea, sinceramente, para mí es por llover sobre mojado. Según la SOBAN, la transparencia y aplicación consistente de normas regulatorias son fundamentales para proteger depósitos de inversión del sector público y privado.
0: La foto de tapa solo llama al cambio de modelo en Asunción. Ayer fue su cierre de campaña ante una gran concurrencia y rodeada de dirigentes de todos los sectores de la oposición aliados. La candidata a la intendencia de Juntos por Asunción, Soledad Núñez, prometió transparencia radical frente al modelo que llevó a la capital a la quiebra y fue durante el acto de cierre de campaña anoche en el complejo Textilia.
3: Perdón.
0: ¿Qué querés que te perdonemos?
3: Gran concurrencia. ¿Qué es gran concurrencia? ¿A qué le llamamos gran concurrencia?
0: A mí me preguntó...
3: No, pregunto en general, ¿a qué le llamamos gran concurrencia?
0: Y que hay mucha gente.
3: Hay, pero mucha gente.
0: Y se ve gente ahí.
4: ¿Cuánta gente?
0: No sé contar.
4: Con mucho gusto voy a contar. Porque a mí me enferma, estimado amigo, cuando se quieren modificar los hechos. Nadie no hubo para un cierre de campaña electoral.
0: Pero Textilia no es lo tan grande como
4: y nadie hacer. No hubo. ¿Por qué hicieron en Textilia?
1: Yo te iba a marcar eso. ¿Por qué Textilia no es un poco limitado al
4: pero
1: espacio?
4: Por supuesto, tengo un material de ABC de enero de 2014 en la inauguración de Textilia. A ver cuánta gente entra en este galpón. ABC, ¿eh? Enero de 2014. En este galpón, gente sentada, entran 1.500 personas nomás, estimado mío. ABC dice, no digo yo. Entonces déjenme de joder que hubo gran concurrencia. ¿Qué es lo que quieren decir cuando dicen gran concurrencia? ¿A quién es lo que le quieren joder? Gran concurrencia. Esto, si acá en esta foto hay 500 personas, les pago una Coca-Cola. ¿Por qué dicen gran concurrencia con 500 personas? 500 personas, estimado amigo, es un fracaso. Es un fracaso gigante.
0: Pero ahí también tenés que mirar, Enrique, si la convocatoria fue así abierta, multitudinaria.
4: Pero entonces no digas porque fue multitudinaria. No,
0: pero a mí no me vayas a retar.
4: Pero no te reto a vos, estoy diciendo. O sea, estoy diciendo nomás. Perdón, Javi. No.
0: No. Me estás por tirar tu taza de café mayo, amigo.
4: No. Atendé, Javi.
0: Acá tengo un termo.
4: Juanma, yo sé que tu termo es más grande que mi taza. Yo quiero decir una cosa. Juanma, desde el jueves les estoy diciendo, estimado amigo, ojalá que yo esté equivocado. Ojalá que el domingo a la noche me tenga que meter mi lengua en el culo. Pero los que hicieron la campaña de Soledad Núñez son unos chambones, unos inútiles. Hicieron todo mal y todo al revés. Y ojalá que yo esté equivocado. Pero si no estoy equivocado, de las cores ya. Porque todito hicieron mal. Y la prueba que hicieron todo mal es que acá en esta foto, estimado amigo, no hay ni 500 personas. Cierre de campaña en Dayacú, en Guatamina. 500 personas. Pero si hay 500 es mucho. Si hay 300 es mucho. Entonces, ¿por qué lo que dicen gran concurrencia? Gran concurrencia es 50.000 personas. Eso es gran concurrencia. Sí, gran concurrencia es el partido Olimpia Cerro. Es un partido
0: sobre de la todo Cerro, ¿verdad?
4: ¿Entendés? Sí, Javi. Pero dejen de joder, pues.
0: Pero, Enrique, así pensándolo
4: por
0: bien.
4: Por favor, será.
0: Los asesores políticos, en los últimos tiempos, hablan de que esas grandes convocatorias como esas, Enrique, ya no se hacen.
4: ¿Y por qué hicieron
0: porque el Luque? Causan... ¿Y vos sabes qué me llamó la atención? Porque dicen que causan problemas.
4: ¿Y por qué hace Miguel Prieto?
0: No, Enrique, yo no te
4: no,
0: estoy...
4: No, es lo que...
0: Bueno, espera, baja un poquito tu... calma a mí.
4: Yo estoy calmadísimo.
0: Vamos a suspenderte hoy el café mayo.
4: Re calmado estoy.
1: ¿Qué pasó a mí?
4: No, espera, ¿por qué?
0: Se puede construir debate, amigo.
4: No, construir no mal debate. Lo que yo te pregunto es si eso es que vos decís es cierto.
0: No.
4: O sea,
0: te estoy planteando elementos para conversar y
4: lo que los asesores que vos estás mencionando dicen es cierto, ¿por qué Miguel Prieto no les obedece? ¿Por qué no les obedece Manolo Achucarro? ¿Por qué no les obedece Camilo Pérez? ¿Por qué no les obedece Lula da Silva? ¿Por qué no les obedece Jair Bolsonaro, hijo? Mentira, lo que pasa es que son unos fracasados, unos chambones, unos improvisados que le jodieron y quién sabe cuánto le cobraron a Soles Núñez. Eso es lo que pasa. Esta campaña viene fallida. Yo les dije a Álvaro Grau el jueves pasado, Juanma, eso es lo que te quería remarcar, porque Javi ya sabe. Pues yo te quiero remarcar particularmente. El jueves les dije, ustedes fracasaron en su campaña, papá, porque no usaron las cosas que le mueven a la gente. Y ahora están desesperados para que la gente vaya a votar. ¿Con qué motivación? ¿Para qué una campaña? Una campaña es para motivar. Y si tu campaña no motivó, ¿qué vas a decirle ahora? Yo te voy a decir lo que van a decir el domingo a la noche. Vuelvo a reiterar, estimado mío, ojalá que yo esté equivocado. Y ojalá, y te juro, el domingo a la noche acá me voy a meter mi lengua en el culo si estoy equivocado.
0: ¿A qué?
4: En esta misma mesa. Y lo único que te voy a decir es lo siguiente. Esto, ¿saben qué pasó acá, estimadas amigas, amigos? Esta es la campaña de esos buenos para nada, onejeceros pelotudos que se llenan la boca con nombres. El Surti, la Conchi, la Mierdi, no sé qué Puti, todo Puti es entender en el café de acá. Y creen que son grandes genios. Unos inútiles son. Esto, ¿saben qué es? Una cena paqueta del centenario. Para los yuppies. Una reunión de yupicratas. Por Dios. Por Dios. Patéticos son. ¿Entendés? Ahora, también hay que decir que todos estos se enchufan en forma prebendaria en todas las campañas de la oposición. Todos por chonguismo. Nadie por capacidad. Por eso después cuando llegan al gobierno lo único que hacen es empeorar lo que ya hay. Porque esto es todo chonguismo. Por eso yo pedí hablar hoy con los responsables. No vayan a creer que no pedí hablar. Quiero hablar con los jefes de campaña de Soles Núñez. Para que cuenten por qué acá hay 200 personas. Por favor, atiendan el teléfono. ¿Y por qué se atreven a decir que esto es gran concurrencia? Esto es un cine, boludo. La Odisea tuvo más gente, boludo. ¿Entendés? Por Dios será. ¿Cómo pico de gran concurrencia?
1: Hablando de cosas que están mal hechas, veo por acá. Acá está. Buscan otro título. Buscan hoy el ok a grosero contrato en la municipalidad. Página 17 del diario ABC Color habla de la cuestión que se está tratando de implementar hace semanas. El pedido de aumento salarial del contrato colectivo que implicará 64.000 millones al año en bonificaciones para 9.000 funcionarios.
4: Esto
1: en
4: era, caso de ser aprobado. Este era el eje de la campaña y no usaron. O sea, increíble, es increíble. Yo le dije a Camilo el domingo, vos le pagaste a estos. Le dije al aire, a Camilo Pérez le dije el domingo, vos le pagaste a estos para que hagan la campaña Soles Núñez. No puede ser que este contrato, 64.000 millones más que vamos a tener que pagar nosotros, no se haya usado en la campaña. Es increíble. Solamente unos chambones, unos inútiles y por supuesto unos infatuados que creen que son unos buenos de la gran puta y son unos buenos para nada. Señores de la campaña de Soles Núñez, atiéndanos el teléfono, por favor. Dale nada.
1: Y a los concejales también.
4: No, claro, concejales también. Que, hay que llamarles.
1: Ellos van a votar hoy.
4: Me ponen en la lista eso. Por favor, feliz.
1: El viernes entró el pedido de vuelta después de varias sesiones sin quórum. Finalmente metieron en el orden del día y hoy tienen la decisión en sus manos, en sus votos, de aprobar o de rechazar esto, ¿verdad? 64.000 millones de guaraníes al año de vuelta
4: al año.
1: Implicaría.
4: Al eso, año. Eso es muy importante.
1: Al año. 11.300.000 dólares por año.
4: Imagínate. Eso es lo que firmó Luis Bello, amigas, amigos, que es del equipo de Raúl Latorre, que es el jefe de campaña de Camilo. Y no usaron. Lo usaron. Por supuesto que hay 200 personas en su reunión. Lo que tenían que usar, no usaron. Por favor, ya. Y después me decía, cague. No hay ganas.
0: Agrego otro título que aparece en página 7. El precandidato Miguel Prieto dijo anoche. Le atribuyo a Miguel Prieto a Niembo ya chereje y no porque estás con todo hoy, amigo. Que Pedro Aliana, actual vicepresidente, no genera aceptación y que el cartismo buscará otra figura presidencial para las elecciones del 2028.
4: ¿Y de dónde sacó? ¿Habló con Horacio? Dijo
0: anoche en el cierre de Soles Núñez, aseguró que supera el 50% de intención de voto a nivel nacional y que ganará las próximas presidenciales en el 2028.
4: Primero tiene que ganar la interna del Partido Liberal. Eso es número uno y principal. Y lo segundo es que habló con Horacio, ¿qué? Porque ahora estamos todos reafirmando la autoridad de Horacio Cartes. Oh, mira un poco, che. Estamos todos reafirmando la autoridad de Horacio Cartes. Pues yo soy el cartista vendido, hijo de puta.
1: Él lo que dijo fue que fuentes o personas desde adentro de Honor Colorado le dieron esa información.
4: Pues tenemos buenos contactos entonces, Miguel, ¿eh? Miguel.
0: ¿Con quién habla?
4: ¿Con quién hablamos? ¿Con Horacio? ¿Con Solcito? ¿Con quién hablamos? Pero yo soy el cartista vendido, hijo de puta. ¿Y quiénes están reafirmando la autoridad de Horacio Cartes? Mira vos, che. Pero qué simpático. son súper. Bien, Miguel, ya. No, Miguel es un tipo que espero que tenga que concurrir a una interna democrática, no a eso que se hizo con Soledad Núñez, que fue una dedocracia, para ver quién es el candidato a la oposición, si él o Ricardo. ¿O no nos animamos?
1: Ricardo había dicho en tu programa hace poco que él quiere ir
4: a elecciones. Claro,
1: hay que ir a el candidato a la oposición.
4: Claro, o si no, ¿de qué estamos hablando acá?
1: ¿Y Miguel qué piensa sobre eso?
4: Y espero que Miguel, o sea, Miguel en la tema de Asunción por lo menos trató de que esto se haga con elecciones. Espero que no haya cambiado el criterio.
1: Sí, él fue uno de los que se había opuesto a la encuesta.
4: Así mismo. Entonces espero que no haya cambiado el criterio.
1: ¿Y cómo va a ser si Prieto y Estigarribia? ¿Cómo van a ser para las elecciones ahí?
4: Y se hace la suma de padrones de la ¿cómo se llama la figura de la alianza o de la concertación?
0: Porque tiene sus plazos también.
4: Sí.
0: Para hacer. 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
0: 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Vamos. Por el solo hecho de compartir con la gente Café Mayo.
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0: 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Así que Café Mayo, gracias por estar aquí en la primera mañana. Regresamos con más títulos. Dale.
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0: Princeso también había sido.
1: No, en la Cámara de Diputados.
0: No, en la Cámara de Diputados nomás.
1: Y bueno, era la lluvia en Ciudad del Este.
2: Para eso tenemos voto.
0: ¿Vos decís? Sí. De asco, eso es lo que es ser princeso, o sea. Después me contás cómo se hace, papá.
1: ¿Por qué a Juanma Figueredo nomás se le prepara un tazón de café mayo?
0: Eso es lo que quiero saber. ¿Por qué Juanma tiene atención?
1: Diana.
2: Hemos trabajado, hemos trabajado en las bases y hemos salido a caminar con el pueblo. Ustedes no caminan con el pueblo.
0: Porque es tu preferido, estás diciendo.
2: No caminan con el pueblo, ustedes, sencillo.
0: Mira.
2: No entienden la necesidad de la gente que trabaja.
0: ¿Escuchaste lo que dijo?
1: Escuché.
0: Es su preferido, dice.
1: Bueno, Juanma, es su preferido.
0: Bueno, después dicen que no.
2: Gracias, Diana. Bueno. Por el café, Diana.
0: ¿Dónde nos quedamos?
1: Seguimos.
0: Orden de captura contra sospechoso del crimen de la joven en Eusebio Ayala por el tiro en la cabeza.
1: Parece que la historia tiene giros y giros. Nada de lo que nosotros planteábamos ayer como suposiciones, ¿verdad? Hay que esperar. Ayer, ¿se acuerdan que ayer en la mañana el comisario Justiniano, en las dos veces que le preguntamos sobre los que estaban en la camioneta, se adelantó a decir, reserva nomás, con cuidado. Pues, Se presentaron ayer, o sea, los detenidos de la vez pasada no son, eran para indagatorias. Se presentaron ayer a la comisaría también otros dos, tampoco son. Es solamente para consultas, averiguaciones. Pero sí ya tenían, Enrique, identificadas las personas que estaban en la camioneta y al que habría disparado.
0: Una cosa, Javi, porque Juanma, yo no sé si vos estabas ya porque fue después del programa. Nos quedamos conversando con Javi y él había dicho lo de, que el novio estaba detenido, el novio Cue. Y yo no sé qué pasó con eso.
1: No, él es el que se presentó.
0: Ah, él es el que se presentó. No es que fue detenido.
1: No. Y para el móvil parece que es otro. Por eso, vamos a esperar nomás
0: No.
1: Iván Leguizamón estuvo contando ya algunos detalles ayer.
0: Y contaba.
1: No, pero planteaba eso. Vamos a esperar un poco más porque las nuevas informaciones que tiene la policía apuntarían ya al móvil incluso del crimen.
0: ¿Y es narcotráfico?
1: No, sí, las mujeres aparentemente no tienen nada que ver.
0: Fueron daño colateral.
1: Por eso, espera, me reservo, no me vaya a provocar después allá, Guina.
0: Bueno. IPS no otorgó aún visto bueno para pago de aguinaldo 2026 a jubilados.
2: Hayan en el MEI 453.000 operaciones irregulares.
1: El otro ya leímos, ¿verdad?
0: ¿Qué es esto?
2: Sí, yo leí el grosero contrato de la municipalidad. Leí yo.
0: Sí, ese ya está. Los 453.000 operaciones irregulares es lo que no entiendo.
1: ¿De qué trata?
0: De expedición de títulos falsos.
1: Página 18, Ña Moñe.
2: Registro de diplomas universitarios.
0: ¿Viste?
2: Sí.
0: Y después.
1: Incluso feriados, dice que se registraban.
0: Pero ¿sabes lo que pasa? Y después cobran. Estos cobran, estimado mío. Los depositarios de estos títulos cobran plus en el Estado. De Guatemala ya. Hay que suprimir este plus. Yo no sé qué pasó, porque yo me acuerdo que en la época de Germán Rojas, de hecho era el año 2013, se había suprimido esto. Hombre, volvió. Esta truchada, o sea, amigas, amigos, miren, acá, o sea, 453.000 operaciones irregulares. Yo no sé si son todos títulos, no creo que sean todos títulos, ¿verdad? Pero, espera un momento. Ustedes no se dan cuenta que, ¿cómo vas a pagar un plus por una operación que es toda falsa? Pero aun cuando fuera verdadera, yo tengo acá una objeción de principio que quiero plantearles. Aun cuando sean títulos de la Universidad de Oxford, que también es una mierda, entre paréntesis, ¿verdad? De Cambridge, que contrata a todos esos falsarios, como ese que se suicidó. Aunque sean esas universidades ñembo prestigiosas, que lo único que hacen es vender títulos nomás también. ¿De dónde es lo que sacan que el título tiene que tener un plus? ¿De dónde sacan? A ver, ¿de dónde salió eso? Yo te voy a decir dónde salió. De cerebros semejantes al de Raúl Latorre, que es muy generoso con el dinero de otros. De ahí sale.
1: Y esa es la prebenda, ¿no?
0: Y claro, porque no hay ninguna razón. A ver, yo te contrato a vos, ingeniero Juanma Figueredo. Yo te contrato porque sos ingeniero. ¿Por qué te tengo que dar un plus por tu título? si la razón de tu contrato es tu título? Explícame.
1: Si están contratando y nombrando a gente, otro ejemplo, en la Dirección de Administración y Finanzas, no vas a contratar a un arquitecto, sino vas a contratar a un administrador, contador, auditor y demás. Mismo. Bueno, pero...
2: El MEC había denunciado 130 mil maniobras irregulares. La Contraloría dijo que quedaste corta. Tres veces más de esa cifra es lo que se habría hallado en cuanto a irregularidad.
1: Otro título: el Senado aprueba un inconstitucional apriete para la Corte Suprema, presiona justicia en caso Conmebol, grupo ABC, página 4. Ayer de un zapatazo, un proyecto de declaración le llaman para instar al Poder Judicial. Y lo que plantea el artículo es que es una declaración violatoria de del artículo 248, la independencia de poderes.
0: Nosotros estamos... A ver, si vos lees la declaración, la verdad que no dice un carajo. Pero el punto no es lo que dice la declaración, según yo entiendo, Javi, Juanma. El punto está en que nosotros creo que tenemos que empezar a consolidar la separación de poderes. Yo creo que estamos en camino a consolidar la separación de poderes. No es un proceso... Como siempre recuerdo acá, a Estados Unidos le llevó 40 años aprox tener una definición muy, muy concreta de cómo funciona la separación de poderes, ¿verdad? Nosotros estamos en ese proceso. Nosotros tenemos 35 años de democracia nomás. Pero creo que tenemos que insistir en el punto. Entonces, yo no voy a entrar, sinceramente, en la declaración, porque la declaración... En un debate sobre la importancia de la declaración, a lo mejor nos gana el que nos dice, che, esto no significa nada. Ese no es el punto, según yo. No es el punto. El punto es, señores del Poder Legislativo, dejen de pronunciarse sobre el Poder Judicial. Señores del Poder Judicial, dejen de joder con el Poder Legislativo. Y señores del Poder Ejecutivo, métanse en su asunto y no en los otros asuntos. Ese nomás es el punto acá. Y no tenemos que cansarnos de repetir, estimado mío, porque la separación de poderes es la base de la libertad. No digo yo, dijo Montesquieu, en el espíritu de las leyes. Por eso no hay que hacer esto. ¿Está? Vuelvo a reiterar. Vos lees la declaración, una boludez. Esto a que se concrete el trámite, no sé cuánto. Chico, está bien, pero eso no es tu asunto. No es tu asunto. Más claro puedo ser, no puedo, ¿verdad? No es tu asunto. Es asunto de otro poder del Estado. Vos no tenés nada que instar ni no instar. En fin.
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0: Esto que voy a decir es una experiencia muy, muy, muy personalísima, ¿verdad? Pero que entre paréntesis, para que se vea el rango etario. Cuando mi papá y yo nos íbamos a la ferretería americana, era ferretería. Era ferretería, boludo. Ahí en la esquina donde está ahora.
2: ¿Dónde está Nueva Americana?
0: La Nueva Americana. ¿Y vos te ibas?
1: La verdad, la original estaba un poco más arriba.
0: No, yo te estoy hablando de esta. Yo la otra no conozco. Eso ya es demasiado. Vos querés irte a la época de mi abuelo. No, perana. Yo te estoy hablando de mí nomás. Y era ferretería, boludo. Ferretería.
1: Sí.
0: Entonces después vos te ibas a comprar los clavos, el martillo, no sé qué.
1: Y había cosas que solamente encontrabas en Nueva Americana.
0: Sí, sí, sí.
1: Las conservadoras.
0: Es que no se llamaba Nueva Americana. No. Se llamaba Ferretería Americana.
1: Sí. ¿Te acuerdas? Por ejemplo, todos los artículos de pesca, para cacería.
0: Bueno, sí, eso ya es posterior.
1: Sí. Las palomeras encontradas Ferretería Americana. 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Está Jorge Talavera, el CEO de AZ en portada. Bien.
0: ¿Editorial?
1: Sí, editorial.
0: Editorial.
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1: Voto castigo de la clientela versus voto castigo del electorado. Tres sindicatos de la Municipalidad de Asunción insisten en que la Junta Municipal apruebe a las apuradas un contrato colectivo acordado entre Gallos y Medianoche con el intendente Luis Bello, con movilizaciones, huelga por tiempo indefinido y voto castigo en los próximos comicios del 4 de octubre. El candidato colorado, Camilo Pérez, aclaró en ABC TV que no se siente cómodo con la situación y que no está de acuerdo con la forma. Hace bien en despegarse y dejar sentada su postura, que no es suficiente. Este es el momento en que todos los postulantes deben demostrar sin ambigüedades si van a defender a los asunceños o a la clientela.
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1: Jaromí, ¿asuncenos o asunceños?
0: Asuncenos.
2: Vamos a preguntar.
0: Yo digo asuncenos. ¿Por qué decís vos?
1: Porque acá nomás dice asunceños.
0: No, para mí asuncenos.
1: ¿Y de San Bernardino cómo se dice?
0: San Bernardinense.
2: Ambas formas son correctas.
0: ¿Sí?
2: Están aceptadas por la RAE.
1: Quiero, ¿y de aguas calientes?
0: Me están haciendo... calentón. Me están haciendo un reclamo de justicia acá. Y recordar que Acero Subolillo atendía personalmente.
1: Cierto.
0: En la ferretería. Yo tengo una experiencia de Acero que quiero... Mía, personal, ¿verdad? O sea, porque... no quiero... incurrir en inexactitudes por desconocimiento. Yo no le vi a Acero... O sea, a mí... Yo cuando me iba a la ferretería americana, digamos, nunca le... O sea, no recuerdo haber sido atendido por él, ¿verdad? Pero no importa, ese no es el punto. El punto es que él lo hacía. Pero yo sí me acuerdo, por ejemplo, de él... Yéndose personalmente, yo ya estaba acá en ABC, te estoy hablando antes, el año antes de su muerte. Él se iba a chequear las obras. No, antes, te estoy hablando antes, cuando yo estaba en la 970, a chequear personalmente las obras del Mariscal, del segundo bloque del Mariscal, el que está ahora donde está el
1: nuevo bloque,
0: la plaza de comida,
1: la placita.
0: Y eso sí yo vi personalmente, que él se iba a chequear eso a la tarde noche, lo vi personalmente, así que...
1: ¿Te acuerdas que antes había una puerta que comunicaba Nueva Americana con la Riojana?
0: No me acuerdo. Sí.
1: Antes, cuando la Riojana todavía de don Lázaro Morga.
0: Lázaro Morga.
1: Sí. Que estaba en la esquina.
0: La Riojana era de Lázaro Morga, coma, y Heriberta Stroessner.
1: Además, bueno, había una puerta que comunicaba. Vos podías, cuando palmeabas, podías ir a recorrer los centros comerciales y sin salir a la calle cruzabas de una tienda a otra. Y la cédula que tenemos, Enrique. Vamos rápidamente a la tapa deportiva.
0: La cédula, porque de las cores ya la. Pero la Riojana era una tremenda tienda, ¿eh? Entre paréntesis, nomás estaba en el lío.
1: Comprar los uniformes de ahí.
0: No, todo tenía. En fin.
2: Contratapa el diario ABC Color hoy, miércoles 30 de septiembre de 2026. Un tierno canto en el Tapiracuay. Deportivo Santaní pasa al frente en la puja por el ascenso en intermedia. Debe Guará Santaní y comienza a afinarse a orillas del Tapiracuay, arropando el campañón del Deportivo Santaní, que a falta de cuatro fechas pasó a ocupar por primera vez la punta del campeonato de la división intermedia y encamina el retorno a la categoría mayor de la Asociación Paraguaya de Fútbol, de la que descendió en el 2019. Con el triunfo ante Resistencia 2-1, la derrota de General Caballero ante 3 de noviembre en Mallorquín y el empate de 12 de junio de Villahayes con Deportivo Capiatá, el equipo dirigido por Julio Irrazábal, dueño del liderazgo, la lucha por la permanencia también está que arde en este torneo.
1: Poné pues el de
0: Buena Santa Ni, canto, quiero ofrendarte al recordarte mi Santa Ni.
1: Departamento de San Pedro. Sí. Nuestros representantes.
0: Nosotros cantamos, es serenata, papá, yo sé toda la letra de esto.
1: Dale, a ver. 3, 2, 1.
0: Un tierno canto quiero ofrendarte al recordarte mi Santa Ni, vergel florido, cuna de amores, donde he vivido siempre feliz.
2: ¡Ea! ¿Vos te llegaste a meter al arroyo?
0: No, yo nosotros pasamos,
1: nos vamos no, a Santa Ni, o si no se hubiera casado con una santaniana.
0: Pero esto era guitarreada en San Bernardino.
2: Era, ¿y qué era? Vos te ibas ahí, empezaba la frente a la...
0: Aunque ustedes no lo crean, antes había serenata así, estilo español antiguo, aquí en otro país. Y esta era una, un clásico.
1: Gigantesca está la ciudad a propósito. Creció tanto en las últimas décadas.
0: Esta sí te voy a decir que la última vez que yo me fui a Santa Ni fue con Tito Zaguirre.
1: Vos sabés que la ruta... Imagínate. Haber asfaltado la ruta 3, la que conduce al norte... Le cambió el rostro a la a todo ese departamento, a toda esa zona, que todavía falta. En algún momento de la historia, los gobiernos siguientes van a tener que tomar la decisión de
0: ensanchar. Me corrigen acá sobre el tema de la propiedad de la Riojana. No era Heriberta Stroessner socia, sino la madrina de Jorge.
1: Ah, le permitía. Ah, que es el hijo.
0: El hijo. Yo no me meto, yo cuento nomás, ¿verdad? Así es.
1: Y, o sea, a ver, volviendo, las grandes tiendas, Martel, Unicentro Nueva Americana y La Riojana eran destinos obligatorios sobre sí. Palma.
2: Ñaró, también en su momento.
1: Ñaró, ¿dónde estaba?
0: Ñaró también.
2: ¿Estaba sobre Palma dónde estaba?
1: Sí.
0: Sí, Ñaró, famoso. Y se, después Ñaró se mudó a... a la calle México, creo. Ay, creo que se... A la, sí, ¿verdad, Luis?
1: Sí,
0: ¿verdad?
1: Sí, cierto.
0: Calle México.
1: Y después, Cube.
0: Cube.
1: La hora exacta.
0: Cube sigue todavía. Cube sigue todavía.
1: Sí, sigue todavía, sí. Pero la hora... Cube. Pues ya no sabes qué es la hora exacta de Cube, ¿verdad?
2: No.
0: Qué vago.
1: No. ¿Qué, Luis? ¿Cómo no vas a saber quién fue...? La tenía hora exacta, tenía un muñeco Cube y daba la hora exacta en el SNT. Mira... Denise Hooter.
2: Perdón, mira, Denise
1: no Hooter también sabe.
2: Qué perdón, raro. Perdón.
0: Sí. Ñenga.
1: Ñenga de la fecha. Mopio Yaicua Patas y Escuelero a Cané. Examen, pe. Sí. ¿Dónde tenemos que saber todo? Dice
2: el... Esto se aplica a Cuba, mire la hora exacta, ¿verdad?
0: Pues,
2: salió Denis de su cabina de la FM para retarme.
1: Está en cardinal romance Denis Hooter en este horario.
2: Ay.
1: Vamos a hacer un trato. Va a ser todo.
0: Ah,
1: ya cerró.
0: AST. Ay, la parte más importante cierra AST. La parte más importante que el santo horario. Hoy es un santo muy importante, estimado amigo, San Jerónimo, presbítero y doctor de la iglesia, pero realmente purete este señor. Entre paréntesis, después te voy a contar una... Bueno, el amigo nació en Estridón, que es en Dalmacia, que es Croacia hoy día, ¿verdad? Qué buen lugar para nacer, entre paréntesis, purete. En el año 342 estudió en Roma, fue bautizado y... ¿Por qué es doctor de la iglesia? Bueno, él hizo la traducción oficial, estimado amigo, de la Biblia.

0: sabios de Alejandría, así se llamaba porque era una traducción que hizo al griego del hebreo la comunidad judía de Alejandría, Egipto. Ahora, como ustedes ven, San Jerónimo realmente era un tipo muy educado y él hizo la traducción, la primera, del griego al latín, y por eso esa traducción se llamó la Vulgata. Es decir, para que pueda leer cualquiera. Acuérdense que el latín era el idioma, la lengua franca de ese momento de la historia. Acá está luego eso, la Vulgata, ¿verdad? La Biblia oficial del cristianismo. Y tenía una personalidad fortísima, donde suscitaba entusiasmo polémico, escribió varias obras y hizo una vida eremítica en Belén, donde murió en 420 a los 78 años. Y aquí es donde yo quiero entrar un ratito nomás para contar quiénes son los padres y doctores de la iglesia. Efectivamente, San Jerónimo se fue a vivir en una cueva, estimado amigo, y nunca más se bañó. Y entonces vivía en olor de santidad, que es el olor de la puerquesa, ¿verdad? Pero a él le pasaba algo muy terrible. Veía visiones de pendejas que le venían todas las noches. Ustedes no me creen y se ríen de mí, pero eso está en una obra que se llama Las Tentaciones de San Jerónimo. Y entonces el tipo no sabía qué hacer.
1: Pero que eran visiones.
0: Y todo indica que todo que eran visiones, ¿verdad?
1: O soñaba,
0: o se drogaba y veía las pendejas ante esta, qué sé yo, no sé cómo era el tema. La cuestión es, escribió un libro, estimado amigo, sobre las pendejas ante esta que le venían. Ya viejo, ¿verdad?
2: Bueno, claro que ahí habla de los deseos de la carne. Así refiere el texto.
0: ¿Entendés? Pero esto tiene mucha importancia.
2: La debilidad.
0: No, pero Javi, una última cuestión que quiero señalar. ¿Por qué? Porque San Jerónimo, estimado mío, es uno de los principales responsables de la satanización de la mujer. Ahora anda el Papa diciendo boludeces sobre la mujer, pero hey, San Jerónimo, papá, decía otra cosa, enviadas de Satán. Por eso hay que conocer la historia del cristianismo, estimado amigo. Yo les recomiendo calurosamente Las Vidas de los Santos de Butler, que era un autor católico. Es una enciclopedia medio grande, tiene 4 volúmenes. Pero te permite entender un poco todos los disparates que vos decís. Che, ¿y el Papa ahora qué está diciendo? No, el Papa dice que las mujeres no sé qué. No me diga. Pero si su padre y doctor de la iglesia dice otra cosa. ¿Jobé? Bueno, eso no me quería decir.
2: Cerramos este segmento. Gracias, hijas de Feliciana de Fariña, Productos Caseros.
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13: 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Dale. 6 de la mañana con 7 minutos. 21 grados la temperatura en Asunción, se mantiene, ¿verdad? Sí, 21 grados, misma sensación térmica, humedad del 91%, 18 kilómetros por hora, viento sur. Para esta tarde la máxima será de 23, la mínima de 22 grados. El pronóstico extendido marca que mañana jueves 1 de octubre la mínima será de 17, la máxima de 26. Para el viernes 2, mínima de 15, máxima de 29. Sábado 3, mínima de 20, máxima de 30. Y para el domingo 4, día de las elecciones municipales en todo el país, 21 en Asunción y máxima de 29 grados.
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14: El presidente va a atender a las 9 de la mañana una inauguración en la sede del Palacio de Justicia de Fernando de la Mora, en la calle Humaitay, pueblo fernandino de la vecina localidad.
15: ¿Vos sabés que los vecinos se estaban quejando, Enrique?
14: ¿Del palacio?
15: Construyeron, pues, el palacio, y en las inmediaciones hicieron un recapado ahí de las calles. Conoces ese que llueve y ya va a llevar todo. Y decían, esperen un ratito, si van a hacer, hagan algo bien, porque de todos modos nosotros vamos a pagar esto.
14: Y siempre se paga.
15: Pero no vengan acá a hacer, a tirar el asfalto encima para maquillar nomás para la inauguración.
14: A las 10:30 va a recibir a Alicia Pomata, ministra de la Mujer, ya en Burubicharó. A las 11:30 a Rubén Ramírez, ministro de Relaciones Exteriores, también en la Casa Presidencial. Por razones no explicadas, la siesta es más corta hoy. Y la actividad se reinicia a las 15:30 en Bruzaroga, recibiendo al primer ministro Javier Jiménez.
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13: Hoy también hay un anuncio, gran convocatoria, manifestación. A las 8 de la mañana, frente al Ministerio de Salud, reajuste salarial de 1.000.000 de guaraníes para todos los funcionarios del Ministerio de Salud Pública y Bienestar Social, excepto médicos. 1.000.000 de guaraníes, aumento justo e inmediato, sindicatos que apoyan. Y aparece en varios sindicatos, a ver, son 2, 4, 6, 8, 10, 12 sindicatos en total los que anuncian esta movilización frente al Ministerio de Salud Pública y Bienestar Social a las 8 de la mañana.
14: Voy a Juanma, interrumpirte ahí un ratito a plantear una cosa. Voy a repetir lo que escribí el domingo en ASE, amigas y amigos. Y lo voy a hacer porque quiero plantear que nosotros tenemos que cambiar nuestro paradigma de comprensión de este tema. Digo, no, cuando digo nosotros, no nosotros, te digamos nosotros como sociedad paraguaya. Yo sé deliberadamente en el artículo de ABC a Carlos Marx. Y lo usé deliberadamente, aunque no soy marxista, porque, estimado amigo, muchos de los que están en estas movilizaciones sí son marxistas. Entonces, Rosana González, por ejemplo, ¿no? Para que no me digan luego que no, lo que pasa es que yo soy un derechoso, no. Señores funcionarios y empleados públicos, ustedes no son trabajadores. Ustedes no son trabajadores. ¿Quién dice eso? Carlos Marx. Ustedes son burócratas. Y ustedes no tienen ningún derecho a cobrar más de lo que damos los contribuyentes. Eso es mentira. Y ustedes lo que están haciendo es lo que Carlos Marx anunció que harían, y es explotar el Estado para su propio beneficio. A propósito, yo les estoy poniendo Marx en la cara para que no me digan, no, lo que pasa es que ustedes son derechosos, capitaloros. No. Marx dijo, estimado mío, que ustedes son unos bandidos. Ustedes son unos bandidos, porque ustedes extorsionan a la sociedad con la paralización de servicios que la sociedad está pagando para tener y que es la única razón de existir de ustedes. Ahora, ustedes tienen la complicidad en este sistema de políticos colorados. Por eso yo dije lo de Rosana González la vez pasada. ¿Funcional a quién fue Rosana? Bueno, al partidito matrimonial, que por supuesto es su pertenencia, pero a Horacio Cartes. Estimado mío, ¿y esto qué es? Esta es la misma cosa. La misma cosa. Patéticos son. ¿Entendés? Entonces, tuviéramos nosotros políticos normales y esto se le da una patada en el culo. Pero tenemos Raúl Latorre. Entonces, se nos mete la mano en el bolsillo a nosotros para que esto baula que cobren. 1 millón más, 2 millones más los médicos, 64 mil millones más los bandidos de la municipalidad, etcétera, etcétera. Pero ustedes no son trabajadores, ustedes son bandidos, ustedes son unos burócratas. Y no digo yo, Carlos Marx dijo, ¿está? Eso nomás quiero decirle.
13: También tendrá actividad reunión de mesa directiva de la Cámara de Diputados encabezada por el presidente Raúl Latorre a las 8 de la mañana. A las 9, Raúl Latorre participará en el acto de inauguración de la sede de los juzgados y tribunales de la ciudad de Fernando de la Mora por invitación de las autoridades de la Corte Suprema de Justicia. Y a las 9 está el primer llamado, o está establecido el inicio de la sesión ordinaria de la Junta Municipal de Asunción.
15: El tema contrato colectivo. Álvaro Grau estaba full denunciando la comisión que estudiaba este contrato no tenía quórum, dice.
14: Yo no sé cómo es la historia, pues eso sí se giró a comisiones. Y el dictamen, o sea, tiene que venir un dictamen que por supuesto no es vinculante porque el proceso de la Junta Municipal es igual al de la Cámara de Diputados.
15: Él puso en su cuenta de ex: estamos en comisión, quieren tratar el contrato colectivo sin quórum, sin orden del día.
13: Sí, vos sabés que no está en el orden del día.
14: Menos mal.
15: Pero pueden perfectamente. Pero
13: por eso te digo, estoy buscando acá. Entré a ver.
15: A ver, ¿estamos a cuántos días de las elecciones?
14: Vos sabés que yo me atengo a lo que dijo Camilo el domingo en la DCT.
15: ¿Van a frenar?
14: No, él dijo: a mí me disgustó profundamente. Y yo lo que digo es: paran un poco la mano y vamos a hablar después todos juntos. Pero todos juntos es todos, porque acá hay tres nomás. Sindicato. Entonces, yo no sé si vuelvo a reiterar, yo no quiero decir que lo de Camilo tenga ninguna influencia en esto. Lo que quiero contar es que Camilo dijo eso, ¿verdad? Chicos, esperan un momento. Aquí a mí no me preguntaron, a mí no me dijeron nada. Cuando me enteré me enojé muchísimo. Lo dijo al aire, ¿verdad?
15: No, yo te voy a ver. Primero, yo no le creo con tanta facilidad, porque te planteé la contracoacción.
14: Sí.
15: La coacción de estos sectores que le dice, le meten en apuros. Aprueben esto si quieren que les votemos el domingo. Y la contracoacción es no. Háganme ganar y les apruebo.
14: Yo, Javi, tengo una sospecha que puede estar equivocada. Y la sospecha es la siguiente. Pero yo me puse también en observador de campañas electorales, ¿verdad? Yo personalmente, estimado mío, me involucro mucho en las campañas, sobre todo en las campañas donde está el PLRA, y ya perdí muchas. Creo que una de las más famosas, Javi, en las que yo me involucré muchísimo y perdí como la guerra, fue ANR Nunca Más.
13: ¿Fue esa?
14: Contra Nenecho. Y bueno, fue un error grave y nos rompió en el culo, el punto. ¿A dónde yo quiero llegar cuando digo esto? Yo cuando le pregunto a Camilo lo que le pregunté, Javi, fue en ese modo, en el modo de analizar campaña electoral. Y se lo pregunté porque para mí este contrato colectivo es particularmente dañino para él. Si hubiera gente competente en la campaña de Soledad Núñez, esto le hacían pelota a Camilo. Desde ese lado yo le pregunté, no desde el lado de si creo o no creo, ese es otro tema. Y ahí es donde él me dice, no. A mí no me preguntaron esto. Y yo le expresé mi disgusto sobre este tema, porque la idea que yo tengo es tal, lo explico, ¿verdad? No voy a repetir porque está en YouTube si quieren ver el programa. Entonces, para mí no es una cuestión de creo o no creo. Es cuestión, chico, el...
15: De fijar el discurso y después hacer los reclamos.
14: El contrato colectivo, Javi, le podía destruir a Camilo. Este contrato tiene el, tenía, porque ahora ya no hay tiempo, tenía el potencial de destruirle a Camilo.
15: ¿Entendés? O sea, lo que vos planteas, porque Sole Núñez hizo las listas, los candidatos en listas de concejal, se expidieron sobre el contrato colectivo.
14: No.
15: Enrique, hay un candidato que fue violentado. Lo que es cierto, le hubieran sacado mayor provecho.
14: No se expidieron.
15: En su cuenta de ex, Sole Núñez estaba peleándose incluso con algunos.
14: Voy a explicar por qué, pero esto también está repetido.
15: O sea,
14: también...
15: lo que yo estoy de acuerdo contigo en que le hubieran sacado mayor provecho al hecho.
14: Javi, voy a explicar mi punto para que se entienda por qué estoy en una pequeña disidencia acá contigo. Y puede ser el tema de gradación que vos decís. No voy a excluir. Amiga, amigo, voy a tomar el discurso de Álvaro Grau para que se entienda bien el punto. Cuando vos planteas como campaña una abstracción, es decir, un concepto abstracto, como por ejemplo la legalidad de un contrato, amigas, amigos, eso no le importa a nadie. Porque una elección no se define ni aquí ni en Estados Unidos por eso. Las elecciones aquí en Estados Unidos y en Atenas en la época de Clístenes se definen por una serie de cuestiones que tienen que ver con tu calidad de vida, pero muy concretamente referida. Las abstracciones son para discutir en otra parte. Y si vos cometés el error de discutir abstracciones en la campaña electoral, fuiste. No se ganan elecciones ni aquí, ni en Estados Unidos, ni en la época de Clístenes, con abstracciones. Entonces, Álvaro dijo efectivamente todo este tiempo, oh, esto es una ilegalidad, qué sé cuánto. Nadie le escuchó. Porque a nadie le calienta. Ahora, entonces, lo que vos... Ahora, otra cosa muy distinta es decir, no, mira, Juanma, que vive al lado de tu casa, va a cobrar un salario mínimo, además de su salario, además del salario que tiene, va a cobrar un salario mínimo más por antigüedad. Va a cobrar 10% más por presentismo.
13: Por llegar temprano.
14: ¿Entendés? Che, ahí vos te indignás y decís, concha tu madre. Pero no hicieron eso. No hicieron.
15: Eso es lo que te, Enrique, esperan un poco ratito. Pero yo no leí y vi que incluso estaba haciendo cuestionamiento a los planilleros. Y decía Sole Núñez, estoy buscando sus, recopilando, que ella sí pudo sacar planilleros. No es como dicen que no se pueden tocar, decía.
14: ¿A quién le jode?
15: Y bueno, yo solamente te estoy...
14: No, ya, no, mi punto... Espera, Javi, espera, volvamos al origen del debate. Yo lo que te digo es que la campaña fue pésima.
15: Que debió ser más...
14: Vos tenés que hablar de cosas muy concretas en una campaña.
15: No, ¿de qué habló? Habló.
14: No,
15: a ver.
14: ¿Qué va a hablar? Boludece académica.
15: Bueno, pero no vayan a decir no habló si te estoy diciendo que sí habló.
14: No, habló de cosas académicas que no le llegan a nadie.
15: Bueno, ahora entonces vos podés cuestionar la forma en que emite el mensaje.
14: Y eso es lo que estoy
15: diciendo. Bueno, pero vos decís no habló. No, claro que habló, no, Enrique.
14: Habló.
15: No vayas a decir que no cuando te estoy leyendo sus frases.
14: No, acá por eso tenés 200 personas. Porque el lenguaje que se usó en la campaña...
15: Bueno, entonces decí... La forma en que comunicaste tu mensaje es incorrecto, pero no vaya a decir que no habló cuando te estoy leyendo que sí dijo.
14: No, estoy diciendo desde el primer minuto de este programa de hoy que acá tenemos un problema. Que, y entre paréntesis, vuelvo a repetir para el pelotudaje bravío, ojalá yo esté equivocado y el domingo yo tenga que meterme mi lengua en el culo. Pido por Dios estar equivocado, ¿verdad? Ahora, El problema está en que vos viniste acá a hablar para unos tipos que están en el café de acá, que se van a la fiesta del centenario, boludo. Y por eso tenés 200 personas nomás en tu cierre de campaña, porque nadie te entendió y nadie escuchó y a nadie le importa un carajo de la manera en que hablas, porque tu manera de hablar es de la del yuppie de camisa celeste y pantalón beige, ¿entendés? De los pelotudos que creen que la vida es una computadora en un escritorio con aire acondicionado. Eso es. No sé si más claro puedo ser. Entonces,
15: bueno, entonces el cuestionamiento que haces es la manera en que emite su mensaje, pero de que se expidió y trabajó en eso es cierto.
14: No, dame un discurso de Soledad Núñez hablando de la diferencia salarial entre Juanma y yo.
15: ¿Vos sabés qué?
14: Dame uno,
15: Enrique.
14: Dame uno.
15: Ay, no, está difícil, amigo, agregarte información para el debate.
14: Y dame un
15: discurso. Acá te publica. 24 de septiembre, 18:51 publicó ABC. Saben que se van, dice Solen Núñez, sobre el contrato colectivo y ratifica planilleros afuera. Yo solo te estoy diciendo que sí se expidió. Me parece fantástico el planteamiento de hacer la crítica sobre cómo construye su mensaje. Y lo estás haciendo, pero no vayas a decir que no habló. Porque, a ver, no, te estoy nomás diciendo, vos decís, no habló. Sí habló, sí hasta se expidió con respecto a el candidato que fue violentado cuando se fue a la reunión donde los
14: sindicatos... ¿Qué es lo que tanto, fue violentado? ¿Le cogieron?
15: No, le tiraron cosas, le rompieron la cabeza y demás.
14: ¿A qué candidato?
15: Y hay Enrique
14: no quiero saber, te juro, ignoro, así que te pido por favor que me ayudes a salir de la ignorancia. Ignoro. ¿A qué candidato le rompió la cabeza?
15: Se fue hasta el... en el noticiero nosotros publicamos.
14: ¿Qué candidato fue violentado de esta manera que se le rompió la cabeza y tuvo que ir al hospital? Pues yo no sé. Pido disculpas.
15: No se mandó ahí la jera, pero están de... Bruno Martínez se llama.
14: ¿Candidato?
15: Sí.
14: ¿Lista? ¿Tres?
15: Te voy a decir.
14: ¿O no es Lisa 3?
15: Acá está el video incluso.
14: Quiero saber el video, quiero saber.
15: ¿Dónde hay cuaigo, Enrique? No, y canan de ABI.
14: Y candidato me decís. Escucha. Candidato, ¿cómo me decís?
15: No, querés que te sirva el mate también.
14: No, grande, candidato.
15: El candidato a concejal fue agredido cuando intentaba transmitir desde la Dirección de Servicio Urbano de la Municipalidad la firma del nuevo contrato. Bruno Martínez está en contra del contrato de condiciones de trabajo de la municipalidad.
14: A ver, vamos a preguntarle
15: la número de lista la anda y cuadra, Gina.
14: Sí, vamos a preguntarle a Bruno Martínez. Le vamos a preguntar ahí, candidato.
15: ¿Su número de lista lo que no sé?
13: Mario Ferreiro fue el último no colorado en quedarse con la intendencia de Asunción, ¿verdad?
14: Sí, el último.
13: ¿Después vinieron?
14: Después vino...
13: Bueno, de hecho la transición fue...
15: Lista 3, opción 17, me avisa Santi. Gracias, Santi.
14: Sí, lista 3.
15: Se presenta como tu amigo Bruno.
14: Es de, tu buen amigo Bruno, lista 3, yo creo.
13: El domingo estuvo de vuelta el candidato concejal en la planta asfáltica, denunciando planillerismo. Domingo fue o lunes feriado, creo que fue el domingo, donde fue también con una persona que le filmaba y le encontró a varios funcionarios no haciendo nada, estando en el lugar.
14: Vamos a ver. No se hace así, pero bueno. Ya me voy a callar ya, porque después voy a ser agredido. No,
15: de acá.
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13: 6 de la mañana, 27 minutos.
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0: Llega mañana 35. Solamente quiero, no quiero joder el discurso de la mañana, pero recordar, amigos, que Brasil también va a elecciones el domingo. Y para nosotros las elecciones brasileñas son súper importantes.
1: ¿Qué crees? ¿Que va a haber, se va a definir en la primera?
0: No, yo creo que va a haber segunda vuelta. Y creo que Bolsonaro Jr. Y Lula están, digamos, en una suerte de empate técnico. Pero creo que la campaña de Lula... Lula es un político muy eficaz, que claro, que yo creo que uno de los políticos más eficaces de los últimos 40 años en Brasil es Lula. Ahora, la campaña de Lula está generando signos que a mí por lo menos me indican de que no están contentos ellos con lo que está pasando. Por ejemplo, la prohibición de casinos online. La prohibición de casinos online, estimada amiga y amigo, de Lula, que se hizo vía decreto, entre paréntesis hay que ver la constitucionalidad de eso después, en Brasil, es la confesión de que él está completamente dispuesto a usar el aparato del Estado para castigar a las bases financieras que están poniendo en peligro su continuidad en la presidencia. Porque una mayoría de estos casinos online, que son empresas grandísimas y que son uno de los pilares de financiamiento del fútbol en Brasil, de la Federación, ¿cómo se llama? La Federación Brasileña de Fútbol. ¿Cómo
2: es? CBF, Confederación Brasileña de Fútbol.
0: La Confederación CBF. Bueno, indica que el tipo está preocupado. Indica que el tipo está preocupado y que está viendo cómo puede atacar a la gente que está poniendo la guita en el campo de Bolsonaro, ¿verdad?
2: Ah, por ahí viene la mano el tema de las apuestas.
0: Claro, totalmente.
2: ¿Vos sabés qué dijo? Yo me voy a meter en las casas que patrocinan a los clubes. Prohibido. Casas de apuestas en el fútbol no están permitidas como auspiciantes.
0: Así mismo. Quedó firmado en un decreto, ¿verdad? Ahora, esa es la razón. Y después también... y hoy hay un material en ABC muy interesante. Cuando yo digo ABC, siempre estoy hablando del digital, ¿verdad? Muy interesante porque, imagínense, la corrupta agencia de propaganda del gobierno español, EFE, que jugadísima está a favor de Lula, dice el material que la campaña alcanzó un nivel de puerqueza que no tiene precedentes en la historia de Brasil. Y creo que es cierto. Están jugándose a matar ambos, ¿verdad? Pero Lula principalmente, porque creo, y ahí vuelvo a donde empecé, que el tipo no está bien o no está tan bien. Es probable que en los resultados del domingo a la noche Lula esté un poquito adelante de Bolsonaro, pero eso no le garantiza el triunfo en la segunda vuelta, porque de los 20 partidos que se presentan, estimado amigo, 18 son de la derecha. En consecuencia, es probable que Lula el domingo llegue a su techo, pero Bolsonaro a su piso. Y en consecuencia, la segunda vuelta puede ser muy negativa para Lula. Pero estas son especulaciones mías, es lo que yo estoy viendo y a mí me parece.
1: Ahí hay una particularidad. Revisando un poco lo que fueron las elecciones pasadas cuando se midieron Lula y Bolsonaro, ahí había un alto porcentaje de indecisos. Pero esto lo asumen los propios brasileños. El que sacó mayor ventaja sobre los indecisos fue Lula. Uh-huh. Y ahí se definió. Pero como en todos los casos, no es una ecuación anormal, diferente, y qué difícil analizar esto. Pero el que capitalizó mejor el discurso sobre esa franja que tenía que definir fue Lula. Porque si vos mirás, Enrique, los porcentajes de fijos para Lula y fijos para Bolsonaro, Ya están, o sea, cantados, fijos y duros. Pero el porcentaje era tan grande, muy diferente a otros tiempos, lo que ponía en evidencia que ninguno de los dos convencía. Hasta que aparece la riña y en el discurso, en la campaña, es donde pudo capitalizar Lula. Es decir, los brasileños que definen las elecciones no es que están tampoco tan definidos con respecto a lo que les plantea Lula y con respecto a lo que les plantea Bolsonaro, sino están en condiciones de, en cualquier momento, cambiar de línea, de inclinar las balanzas, como lo hace Chile, por ejemplo, siempre, ¿verdad?
0: Sí, pero...
1: Brasil tiene precedentes de hacer eso.
0: No, Brasil lo hizo, ¿verdad? Suele hacer, ¿verdad? Lo que pasa es que...
1: Solo que estoy mirando desde el punto de vista de la peligrosidad para Lula de perder las elecciones.
0: Lula, si pierde las elecciones, vuelve a la cárcel.
1: Bolsonaro no le va a perdonar.
0: Así de simple.
1: Porque lo que va a poner en evidencia, ¿verdad?, de cómo efectivamente Brasil también es un país que atraviesa el atropello de la clase política cuando hablamos de independencia del Poder Judicial.
0: El Tribunal Supremo. Acá yo voy a disentir contigo en esa parte del análisis, Javi, por lo siguiente, Juanma. No, acá el que salió de madre es el Poder Judicial. Alexandre de Moraes es un corrupto que trabaja para la Unión Europea y para el Foro Económico Mundial. Y ahora sabemos que estas dos cosas son indiscutibles. Corrupto porque él y su mujer están mega metidos en la quiebra del banco, no me acuerdo ahora el nombre. Los dos están remetidos. Pero además, Alexandre Moraes, estimado amigo, es el que estableció la dictadura en Brasil. Y lo hizo por dos vías. La vía número uno y principal, que acá quiso hacer una organización que se llama Idea Internacional, acá en Paraguay, con nombre y apellido les estoy diciendo, estimados míos, para que ustedes sepan que estos bandidos de la Unión Europea están para liquidar la libertad y la democracia en todo el continente. Fue establecer el Observatorio de Vigilancia del TSJE brasileño sobre discurso de odio, que no es otra cosa que un instrumento de censura. Y a partir de ahí se establecieron una serie de normas legislativas o decretos judiciales que de facto liquidaron la libertad de expresión en Brasil. En Brasil no hay más libertad de expresión. Brasil no tiene más libertad de prensa. Y ese es Alexandre de Moraes, desde la Corte Suprema. No es el Congreso, no es el Poder Ejecutivo, es este pelado corrupto, delincuente, cachafá y sinvergüenza que usurpa el poder en Brasil. Se llama Alexandre de Moraes y está totalmente marcado como un autoritario por el gobierno de Estados Unidos, que ya le había retirado la visa, después le repuso no sé por qué, pero además toda la sociedad brasileña.
1: Te leo esta nota de Marcelo Cantelmi de Brasilia. Para Clarín Mundo. Atendé, Enrique, Juanma, lo que plantea. El mapa electoral de la primera vuelta de Brasil muestra tres Brasiles. Y el título de su artículo es justamente Lula versus Bolsonaro, un país dividido en tres Brasiles y una puja voto a voto por los indecisos de vuelta. Lo que pone en evidencia que los brasileños no se decantan por uno y lo otro con tanta facilidad. Sí, y les leo esta parte. Ignacio Lula da Silva, Enrique, atende esto. Está con 10 estados a favor, todo el Nordeste y Amapá. Flavio Bolsonaro está por delante en 8. Río de Janeiro, Paraná, Santa Catarina, Mato Grosso do Sul y Mato Grosso, Acre y otros estados que tienen alta población, ¿sí? Y en 9 estados están empatados. Y atender los estados que podrían definir donde hay poder adquisitivo y alta población. São Paulo, Minas Gerais y Río Grande do Sul. Por ejemplo.
0: Enseguida seguimos con eso. Óscar Orué, director de INIT, ¿cómo te va?
3: Buen día, Enrique. Buen día para tus compañeros y para la audiencia.
0: Estamos con Juanma Figueredo y Javier Panza, como siempre, y queremos hablar un poco contigo sobre las puteadas que estás recibiendo de Kalam con respecto a la idea de poner impuestos sobre autos eléctricos. ¿Es correcta la idea? O sea, ¿es cierto que están planteando ustedes eso, Oscar?
3: Bueno, nosotros estamos planteando, hoy existe una exención tributaria sobre autos eléctricos e híbridos. Y estamos viendo de que lo segundo está ingresando de manera importante y está teniendo un efecto en los niveles de recaudación. Sin embargo, vemos de que el tema de los autos híbridos no tienen un efecto directamente proporcional al interés de cuidar el tema del medio ambiente. O sea, sigue siendo combustión el tema de los autos híbridos. Entonces, lo que estamos planteando es retirar esa exención que existe. O sea, no es que queremos cargar, sino que queremos retirar esa exoneración del 100% sobre autos eléctricos e híbridos. Y ahí es donde llegamos a un consenso, en el sentido de que se aplica un 5% el IVA en vez del 10%, de tal manera hacerlo gradual, porque esa exención termina en el 2033. Entonces, a partir del 2034 ya tienen que pagar nuevamente como cualquier otro vehículo, ¿verdad?
0: Oscar, perdón, te interrumpo ahí, porque yo voy a plantear directamente mi punto, y que vos ya me escuchaste muchas veces, pido disculpas. Este tema de las exenciones para los autos híbridos y eléctricos es un negociado. Siempre fue un negociado, pero yo no quiero que me creas a mí, porque vos podés decir, no, este está caliente con Michel Carrizosa y quiere putearle nomás todo el día. Entonces, yo lo que digo, a mí no me tienen que creer, estimado amigo, porque efectivamente estoy caliente con Michel Carrizosa porque chanchuló la candidatura de Soledad Núñez. Y entonces pueden decir, sí, está caliente con... El punto es el siguiente. Acá nos dice la Organización Latinoamericana y Caribeña de Energía, OLACDE, que en la región latinoamericana y el Caribe se ahorra, entre comillas, 3 millones de dólares diarios gracias a movilidad de autos eléctricos. Y esto es mentira, es una estafa. ¿Por qué es mentira? Porque, y esta es una declaración que hace Kalam Paraguay, hoy un producto híbrido está igual o más conveniente que comprar que un producto naftero o flex por las excepciones impositivas. Pero al ponerle impuestos ya se vuelve más caro. Entre comillas, Kalam. ¿Qué quiere decir esto, amigas, amigos? Que acá, en realidad, nosotros estamos pagando el supuesto buen precio de estos autos vía subsidio. Vuelvo a reiterar las dos fuentes porque este material se publicó hoy, ayer en última hora. Entonces, primera cuestión. ¿Hay una excepción? Sí. ¿Y la excepción sirve para subsidiar? Sí. Luego, nosotros estamos en realidad subsidiando a un grupo empresario para que gane plata. Y Oscar, yo también quiero subsidio, así que por favor me cobras un impuesto para pagarme a mí. Te pido por favor, porque yo, ¿por qué no voy a tener el mismo beneficio que los señores de Kalam? Pregunto.
3: No, y por eso es que queremos corregir, porque estamos viendo una situación que amerita un cambio en la legislación. Vamos a presentar un proyecto de ley, solamente que... si no es ya esta semana, la semana que viene, nosotros ya presentamos al Ministerio de Economía. El Ministerio de Economía está ya haciendo, está afinando y ya se va a presentar al Congreso ahora. Y después otro proyecto que tenemos, el tema de las reservas, ¿verdad? Son dos proyectos que ya terminamos y que vamos a...
0: Espera, espera, no vaya a meter el tema de la reserva todavía, por lo menos, porque yo quiero...
1: Vamos a agotar primero.
0: Sí, vamos a agotar primero. se arma un quilombo ahí.
1: Ahí tengo una pregunta nomás, y así con claridad. Pero me parece, usted siempre es muy claro, director. Lo hizo una vez cuando blanqueó el tema del impuesto a la renta personal y dijo, no, en realidad lo que queremos recaudar, eso de formalizar, ya es el pasado. En este caso, este planteamiento, usted sí dijo recién, el tema verde, el tema combustión todavía es el debate, pero lo que quieren es generar más plata, director, sin
3: sí, vuelta. Nosotros estamos hablando mínimamente de unos 30 millones de dólares por año, que va a ayudar hoy. Se necesita, con el tema del dólar bajo, nos golpea los niveles de importación, o de pago de impuestos en las importaciones y todo lo que es comercio exterior. Entonces, definitivamente creo que va a ser importante. Ayer tuvimos una reunión nuevamente con ellos. Lógicamente, como cualquier sector, no le gusta la posición, pero bueno, estuvimos dialogando claramente y sobre todo de forma transparente, ¿verdad? Yo creo que sí amerita un cambio, porque vemos de que no digo que es un abuso, pero sí estamos viendo de que están trayendo vehículos, no sé si de alta gama, pero sí vehículos bastante costosos que no están pagando absolutamente nada ahora. Entonces, evidentemente, si se puede pagar 70,000, 80,000 dólares en un vehículo.
0: Oscar, espera, sí. vamos a hablar con nombre.
1: Espera un poco un ratito.
0: Quiero hablar con nombre y apellido, Javi, porque acá ya hubo una situación como esta, que fue con los autos flex, un negocio que, entre paréntesis, le costó muchísimo en términos de prestigio al grupo Michel Agnoli. Porque el grupo Michel Agnoli fue denunciado por haber traído sin impuestos, con la excusa del flex, automóviles nasteros. Y la etiquetación de que el auto era flex le permitía
1: reducir,
0: aumentar enormemente la renta.
2: O sea, etiquetaban nomás al auto como flex, claro, pero en realidad, claro,
1: se reducía el pago del impuesto, pero aumentaban la renta en consecuencia. La renta
0: personal, ¿verdad? Entonces, a mí, perdón, Javi, que te haya interrumpido, pero para mí el punto es sencillo. No tiene que haber privilegios impositivos. Y menos todavía sobre la estafa climática.
1: Bueno, por eso marcaba ahí un discurso claro, Enrique, entre tener un discurso político con respecto al tema ambiental, el tema de no generar privilegios, como decís vos, pero el interés real es aumentar la recaudación porque se necesita sostener el presupuesto 2027, ¿o me equivoco, director?
3: Sí, pero más allá del tema del financiamiento, que siempre es necesario, estamos viendo, como menciona Enrique, un desequilibrio, una falta de equidad, porque la Constitución Nacional habla claramente acerca de la capacidad contributiva y del aporte que se tiene que hacer al Estado. Y vemos que hay un desequilibrio aprovechándose justamente de una figura que te dicen que es eléctrico, pero en realidad no es 100% eléctrico, ¿verdad? Es otra vez a combustión. Entonces tienen un beneficio que nosotros vemos de que mínimamente se tiene que corregir, o tienen que aportar algo, ¿verdad? Entonces, nosotros nos parece que es equitativo ese 15%, ese 5%, en vez de paguen el 10%, y bueno, y en el 2033 termina la exención y vuelven a pagar correctamente como todos están pagando, ¿verdad? Como cualquier auto a combustión.
2: ¿El proyecto sería para todos los vehículos eléctricos, o de vuelta van a ser una especie de rango según el precio?
3: Nuestra primera propuesta era en base a un rango, pero el equipo, o sea, el CADAM como gremio, solicitó de que sean todos los vehículos, que no haya esa diferenciación, y que nos pareció razonable. Ahí creo que es equitativo que todos paguen, ¿verdad? Independientemente del valor, porque realmente los vehículos son muy pocos los vehículos que tienen que cuestan menos de 30,000 dólares.
0: Dos cositas ahí, Juanma, perdóname. Yo, Oscar, quiero señalar esto. Esto es un disparate que se basa en una estafa que se llama el dogma climático. Nosotros sabemos ahora que el dogma climático es una estafa porque cero, amigas, amigos. Escuchen bien lo que digo, pero no me crean a mí, chequen. Cero. Escuchen bien. Conocer lo que es el cero. La nada. Cero. De las predicciones que hicieron sobre impactos de clima se cumplió. Cero. Cero. Ni una. ¿Por qué no se cumplió ni una? Y porque siempre fue una estafa. En consecuencia de esa estafa, un grupo de delincuentes en la Unión Europea, en el Foro Económico Mundial, y por razones de poder, estableció la idea de que tenía que generarse una suerte de incentivo para una cantidad de productos antieconómicos que producían ellos, pero nadie más, y que dejaba fuera de competencia a una cantidad de sectores de la economía. Y en consecuencia fueron desarrollando una serie de políticas que generaron estos incentivos ridículos a un producto que no sirve. Y en el camino liquidaron la industria.

0: amigas, amigos. Esto, por supuesto, la agencia de propaganda del gobierno español, EFE, que es una mierda corrupta. Tergiversó totalmente en su publicación. Porque ayer, el 26 de septiembre, Donald Trump derogó las protecciones que tenían los autos eléctricos. Porque, ¿por qué se vendían autos eléctricos en Estados Unidos? Mirá vos, che. Por una norma que se llama CAFE, por sus siglas en inglés, mediante las cuales se establecían unos subsidios y mandato de compra de autos eléctricos en el sector público para beneficiar a los fabricantes de esta porquería, que es mucho más cara y que tiene mucho menos vida útil que los autos a combustión. Bueno, el 26 Donald Trump derogó eso. Chau, amontema. Terminó esa payasada. Y la pregunta que yo me hago es, cuando se está derrumbando en el mundo entero la estafa climática, ¿por qué nosotros tenemos que seguir con ninguna consecuencia de la estafa climática, mi querido Oscar? Y acá viene la respuesta que da la gente de Kadam, porque tenemos renta con eso. Y aquí, perdóname, Oscar, la perorata, pero quiero recordar algunos elementos que son los que se están discutiendo, ¿verdad? Incentivos del gobierno paraguayo a estos autos eléctricos. Uno, créditos con tasas preferenciales. ¡Wow! Vía financiamiento del Banco Nacional de Fomento en conjunto con Kadam. ¡Wow! Pero con razón que estamos todos enojados. El Ministerio de Industria y Comercio había sido que articula crédito a sola firma a tasa del 9%. ¿Eh? Pero mirá vos, che, pues estamos hablando de un gran negocio financiero, ¿verdad? Vía Kadam, ¿o no? Entonces, espera un poco, pero esto no era mercado esto. No. Nuestra plata es la que están usando. Kadam asegura que el Banco Nacional de Fomento le provee a flotas eléctricas, a Uber y a Move y a Bolt. ¡Oh! ¡Pero qué bárbaro! Che, mira un poco. Y después viene, además de todo esto que hace el Estado paraguayo, ¿estoy mintiendo, Michel? Bueno. Fíjate vos, Kadam cobra por unas consultorías de la Unión Europea como actor civil consultado en la electrificación de la movilidad en Paraguay. ¿Cuántos millones de dólares tributan sobre eso, señores de Kadam? ¿No, verdad? ¡Ah! Y cooperación internacional para el plan piloto de proveer a cargadores en la ruta Asunción-Ciudad del Este. ¿Cuánto cobraron por eso, señores de Kadam? Cuenten, pues. Entonces, mi querido Oscar, que dejen de joder. ¿Entendés? Que me dejen de joder. Ahora, que me digan, no, nosotros queremos subsidios, no sé qué historia, pero no me vengan con la historia de que el auto eléctrico es bueno. Porque el auto eléctrico no se mueve sin toda esta plata que tenemos que pagar nosotros para que ellos sean ricos. Déjame de joder, boludo. Por favor, señor. Perdón.
1: Y a eso tenés que agregarle, aparte de lo que mencionó Enrique, hay que agregarle de que la mayoría de los vehículos que están importando no son eléctricos 100%, o sea, al final son de combustión otra vez porque son híbridos, entonces ese beneficio me parece injusto, porque sigue siendo combustión, o sea, sigue teniendo un impacto supuestamente contra el medio ambiente, entonces hay un desequilibrio que se tiene que corregir y bueno, me parece que es importante que se pueda establecer una equidad respecto a eso.
0: Lo único, ¿sabes la única objeción que hay acá, Oscar? Yo por lo menos tengo esta única objeción. Y es que la plata que se recaude más es para pagar a estos badulaques de los sindicatos y eso. Esa es la objeción que yo tengo.
2: ¿Para qué se utilizaría?
0: Claro, ¿para qué se va a utilizar?
1: Bueno, eso ya es una cuestión del Ministerio de Economía y Finanzas, Enrique. Yo, mi función o nuestra función en la DENIT es la de la recaudación.

0: y estamos abocados a eso, ¿verdad? Pero la distribución ya es una decisión o una política que aplica el Ministerio de Economía y Finanzas.
1: Pero hoy día está desfasado el ingreso, la recaudación con lo que se plantea como presupuesto general para el año que viene, director.
0: No estamos recaudando en los niveles que estaban estimados, teniendo en cuenta el impacto que tiene el tipo de cambio, ¿verdad? Por ejemplo, hoy es nuestro último día, vamos a cerrar positivo, pero en vez de cerrar un 10% aumento, vamos a cerrar solamente con un 3 o un 4% aumento, ¿verdad? Sigue siendo positiva la recaudación, pero no los niveles que nosotros esperábamos, porque si el tipo de cambio no bajaba tanto, probablemente íbamos a tener un 10% aumento, ¿verdad? En el consumo estamos bien, en lo que es impuestos internos estamos bien, tenemos más de 10% de crecimiento, pero en la aduana tenemos una caída, ¿verdad? Entonces, cuando uno une los dos, el crecimiento es menor de lo que nosotros habíamos estimado.
2: Perdón, Oscar, yo vuelvo a un punto acá. A mi modo de ver, voy a robarte 40 segundos del tiempo porque quiero explicar esto en un contexto más amplio y sacando el tema concreto para después volver. Estimados amigos, cuando una sociedad transfiere, o sea, expropia recursos del sector productivo para ponerlo en el sector improductivo, esa sociedad va al fracaso. Eso es lo que está pasando en Europa. Y en Europa está pasando a una velocidad muy vertiginosa y a una escala sin precedentes. Se está expropiando a los sectores competitivos y productivos de la sociedad para ponerlo en sectores no productivos y no competitivos. Ahora volvamos al tema. ¿Cuál es la excusa que en Europa están haciendo para hacer esta expropiación gigantesca de recursos que no tiene precedente en la historia humana? El dogma climático. Entonces están liquidando a los sectores productivos y transfiriendo la riqueza que les expropian a unos disparateros, los climáticos. Y entonces están subsidiando esta porquería eólica, están subsidiando esta porquería solar, están subsidiando estos autos que no sirven para un carajo, están subsidiando una cantidad de cosas que no sirven. Pero que encima, otra vez, tienen que competir con China, que también subsidia, ¿verdad? Pero que tiene un cuarto del precio. Y entonces, los sectores productivos europeos simplemente están dejando de existir en términos literales. ¿Nosotros tenemos que repetir ese modelo? No. Nosotros tenemos que rechazar ese modelo. Ahora, ese modelo le beneficia a unos empresarios en Paraguay. Y el empresario, por supuesto, que tiene derecho a buscar su lucro, pero no a mi costa. No transfiriendo mi poder adquisitivo a su renta. En consecuencia, mi querido Oscar, y termino la perorata, el tema es simple. Ningún impuesto que signifique la transferencia de dinero del sector productivo a sectores improductivos es legítimo. Ninguno. Ninguno. No, pero el clima, las pelotas, se lo meten en el culo el clima. ¿Entendés? Este sector productivo no tiene por qué financiar a este sector improductivo. Period. Punto. Por lo menos eso es lo que yo pienso, no sé. Hola.
0: Sí, te escucho. Estaba atentamente escuchando lo que
2: decía. No, ahí terminé mi perorata.
0: No, entiendo y respeto tu posición. Probablemente no somos tan, no tenemos la misma idea, pero sí al final buscamos lo mismo, un equilibrio.
2: Es que tenés que tener la misma idea, Oscar, porque el tema del clima es una estafa.
0: No, no, claro, vos profundizás un poco más. Yo miro más los números nomás, Enrique, eso nomás es el punto.
2: No, está bien. Yo, la única objeción que yo tengo sobre este tema, mi querido Oscar, pero es una objeción, digamos, que filosófica. La única objeción que yo tengo es que lastimosamente esto se va a ir para los pelotudos de Rosana González.
1: Y ahí pues lo que se aplica a tu sector, lo que genera tu sector, el sector productivo, o lo que va a generar con este proyecto encabezado por la DENIT, va a convertir a un sector improductivo en productivo, porque va a empezar a pagar impuestos. Pero ese cobro del impuesto, esa recaudación, va a ir también a financiar a otro sector improductivo.
2: No,
1: ¿me explico?
2: No, te explicas totalmente. ¿Explico? 100%. Eso, por eso yo escribí mi artículo el domingo. Porque el problema... perdón, vuelvo. Carlitos Marx. Ustedes son unos burócratas de mierda que no sirven para un carajo. Pero mi punto es, yo tampoco quiero que mi renta se vaya a que... O sea, yo no tengo ningún problema con que Michel Carrizosa sea millonario, Oscar, ¿eh? Ninguno, al contrario, bien por él. Pero no te hagas millonario sacándome a mí. No. Hacete millonario proveyendo un servicio que compramos todos. Pero no te me vengas a hacer acá millonario porque me expropias a mí mi poder adquisitivo. No,
0: acá,
2: eso no.
0: Acá lo que es importante aclarar es que no es que se va a cargar ningún impuesto sobre algo, se va a quitar una exención que existe nomás. O sea,
2: y eso, pero mejor todavía, ¿ves?
0: Eso nomás es, no es que vamos a cargarle no es que no estaba grabado y ahora se va a grabar, no es así. Estaba una exoneración que vamos a quitar 50% de esa exoneración, ¿verdad? Entonces va a pagar la mitad de lo que tenía que pagar. Y hasta un cierto año, a partir de ese año ya va a empezar a pagar normalmente. O sea, esa es la idea. Bueno, o sea, la idea era ayudarle a ese sector, privilegiarle a ese sector con la exoneración del impuesto. Ese era el punto.
2: Pero ¿por qué le querías ayudar al tema?
0: Porque no, nosotros... y con la excusa del tema del medio ambiente, pero al final nosotros vemos de que no es justo, porque al final la mayoría es de combustión otra vez, porque es híbrido. O sea, porque vos, fíjate nomás de que acá en Paraguay no hay, o sea, a lo mejor acá en el centro, en el departamento central sí, pero a nivel nacional no hay estaciones de carga en toda la ruta.
2: Esto, ¿verdad? Es lo que te estoy diciendo, porque acá tienen un proyecto para cobrar con la Unión Europea, quién sabe cuántos millones, para poner la carga, ¿entendés?
0: Ese es el punto.
2: Pero así cualquiera, pues así yo también me hago rico. Pero por favor.
1: En Uruguay se aprobó el cobro de impuestos sobre los vehículos eléctricos. Por eso le preguntaba el rango de costos, si habría alguna diferencia, porque ellos implementaron desde $19,000 en adelante van a cobrar 5% o 3%, y a medida que sube el precio de los vehículos importados van a ir subiendo, creo que llega hasta el 5%. Argentina sí,
0: progresivo.
1: En Argentina creo que también, así como nosotros hasta ahora, está con la exoneración del cobro, pero después del reto Chile, Brasil también ya están cobrando, o sea, ya cobran en realidad por la importación,
0: bueno,
1: de
0: electricidad. Lo que pasa es que es una tendencia que las administraciones y los países están logrando un equilibrio, vemos que ya que en realidad no tiene el efecto que nosotros o se pensaba al principio cuando se estableció esa exención o esa exoneración. Entonces, ahora están volviendo a cobrar nuevamente. Entonces nos parece justo porque vemos de que hay vehículos que se están trayendo eléctricos que no están pagando absolutamente nada y mínimamente deberían colaborar algo al Estado.
3: Hi. Si cerramos la parte de exoneración, el tema de las reservas, dijo que ese es el segundo proyecto que va a presentar, director.
0: Sí, se está trabajando sobre eso, seguramente también en estos días vamos a terminar y se va a presentar al Congreso, pero ahí no hay ninguna, ¿cómo te puedo decir? Ningún artículo que obligue al pago de ningún impuesto. Simplemente lo que se hace es se reglamenta y se establece ciertas informaciones a nivel de ley, de tal manera poder hacer un control más estricto respecto al tema de las reservas. Simplemente es eso. Tampoco se establece ningún plazo, sino que porque tampoco nos parecía correcto establecer plazos por la libertad que van a tener las empresas para poder definir, pero sí eliminar esas lagunas que existían porque había una especie de abuso de la figura.
3: Para que la gente del común entienda un poco, reservas de las grandes empresas, estamos hablando de cuál, director.
0: No, de grandes empresas, estamos hablando de empresas que tienen casi 300 millones de dólares de reservas.
3: Esa es la base. Es 300 millones.
0: No, es la base. Te estoy comentando más algunas empresas que tienen ese nivel de reservas que no decidieron ni distribuir ni capitalizar, ¿verdad? Algunas ya capitalizaron ahora. Nosotros tenemos un aumento del 30% solamente este año de crecimiento de recaudación, porque muchas distribuyeron y pagaron el impuesto, ¿verdad? Pero casualmente fue posterior a que discutimos este tema de las reservas. Después tuvimos reuniones con los diferentes gremios y te das cuenta que también ellos entendieron cuál es la situación de las reservas, y por eso es que también ya no hicieron esos comentarios que se les puede perjudicar, de que se le coarta su libertad, etcétera. Eso ya no, ¿verdad? Porque efectivamente ellos observaron, en base a la presentación que le hicimos, de que algunas estaban ya utilizando de forma abusiva la figura de la reserva. Acá la idea es, si distribuyen, que paguen, y si capitalizan, que no paguen nada, pero no que tengan ahí sin saber dónde está ese dinero, si existe trazabilidad, porque con lo que hicimos nosotros fue justamente establecer la normativa como para poder hacer el control eficiente de esas reservas. Si la plata está, ya sea en activo o en dinero o en cuentas bancarias, bueno, no le vamos a molestar. Ahora, si contablemente no me hicieron figurar, pero en realidad esa plata ya no existe más porque utilizaron, entonces ahí hay un problema, ¿verdad? Van a tener que pagar el IU más la multa.
3: O sea, si utilizaron y no declararon, ¿es lo que preocupa a ustedes, director?
0: Sí, correctamente.
3: Claro, ahí está justamente, es buscar un poco la beta para juntar más plata, porque hay que sostener estructuras para el 2027.
0: No, lo que hay que hacer es que hay que cumplir con la ley simplemente, y no utilizar figuras que tenían lagunas y que eran aprovechadas por algunos especialistas, y le decían, bueno, ya no vas a reserva, total ahí no vas a pagar el impuesto, ¿entendés? Entonces ese es un abuso que existe ahora, y que, bueno, imagínate que el 2019 las reservas eran 600 millones de dólares, y el 2024 las reservas son 9.500 millones de dólares, ¿verdad? Estamos hablando de mucha plata.
3: Esto implicó conversaciones con, principalmente, si describimos, UIP, FEPRINCO y otras representaciones empresariales.
0: Sí, tuvimos sendas reuniones con todos los sectores, presentamos, hablamos, discutimos, y creo que llegamos también a una especie de consenso respecto a eso.
3: ¿Qué cambió de la idea original a la que van a presentar y en medio de las reuniones con los empresarios?
0: Y que no establecimos una... Porque al principio hablamos de establecer un plazo, pero haciendo también la prueba de estrés y también teniendo reuniones con los diferentes gremios y sectores, entendimos de que eso sí sería obligar a las empresas a hacer, en este caso, un comportamiento ya, digamos, coartar su libertad, ¿verdad? Sin embargo, si establecemos reglas claras sobre el tema de las reservas, nosotros vamos a poder controlar eso, y ellos van a poder decidir si quieren dejar a 5 años, van a dejar a 5 años, y una industria, ¿verdad? Y no va a haber ningún problema siempre y cuando se cumplan ciertas condiciones. Uh-huh. El tema es cuando hacen figurar algo que realmente ya no existe, y a los efectos contables están abusando de la figura. Eso es lo que nosotros le aclaramos y que se entendió.
3: Cuando usted dice abuso, director, ¿es porque tienen datos? ¿Qué es lo que les permite calificar a ustedes de abuso? ¿Hay un estudio?
0: Hicimos un análisis de lo que son las reservas y vimos el crecimiento realmente muy importante sobre ciertos sectores. Hay que recordar que en la legislación anterior del 2019, el sector agrícola y pecuario no pagaba distribución de utilidades, porque existían dos tipos de rentas. Estaba el IRASIS, que era la renta para actividades comerciales, industriales y de servicio, sí. Y estaba la renta agrícola y pecuaria, que era el IRAGRO. Todo lo que pagaban IRAGRO no pagaban distribución de utilidades, o sea, el sector cárnico, el sector agrícola, el sector agroexportador, las grandes o los grandes, en este caso, multinacionales, no pagaban distribución de utilidades. Solo pagaba el sector comercial y industrial y de servicio. Nosotros sacamos eso, juntamos el IRAS y el IRAGRO y se creó el IU, el Impuesto de los Dividendos y Utilidades, que era el 8% para rentas, en este caso, personas que vienen a Paraguay, y 15% para no residentes. Entonces, gran parte de ese sector que anteriormente no pagaba, ¿qué hizo? Metió toda reserva, nunca pagó distribución de utilidades. Entonces la idea era que cuando distribuyen utilidades paguen el IU, ¿verdad? Ese sector que no pagaba antes. Y bueno, una parte de ese sector siguió no pagando, acumulando reservas. Y bueno, ahora estamos controlando que esas reservas estén. Y ahí vemos de que, bueno, ya que empezamos a hacer ese control, muchas empezaron a pagar. Justamente para no recibir la multa posteriormente cuando se abra una fiscalización. Eso fue lo que sucedió.
2: Yo te voy a repetir, Oscar, y creo que después te dejamos en paz. Lo que te dije cuando hablamos de este tema hace 6 meses por ahí. Todo lo que vos quieras menos tocar la libertad de disponer de los propios bienes. O sea, el respeto a la propiedad privada no tiene que estar en discusión.
0: Yo estoy de acuerdo contigo, Enrique.
3: Que incluye la decisión de reinvertir o guardar.
2: Exacto, eso nomás. O sea, esa es una cosa que hago yo a mi libre y discrecional albedrío, ¿verdad? Eso.
0: Yo estoy de acuerdo contigo. Ahora, lo que no estamos de acuerdo es que utilicen la figura y en realidad ya usaron toda la plata, pero hacen figura nomás que están en reserva. Eso es lo que no está bien.
2: No, pero yo en no discuto.
3: La trazabilidad no les permite.
2: Claro, la trazabilidad les tiene que permitir usar eso, ¿verdad?
0: Y las reglas que se establecen justamente para poder hacer ese control de trazabilidad, simplemente eso. Ni siquiera les decimos, están obligados a hacer esto o aquello. O sea, ellos quieren, si hacen, que paguen. Así nomás es.
2: Así es, señor. Gracias, Oscar, por su tiempo. Gracias por brindar todos estos datos.
0: Gracias a ustedes. Que tengan excelente jornada.
2: Igualmente, Oscar Orué, de Dirección Nacional de Ingresos Tributarios.
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1: 7:21 a.m.
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7: En la edición impresa del diario ABC Color de hoy, miércoles 30 de septiembre, viene el suplemento ABC Negocios. Jorge Talavera, CEO de AZ, 8 décadas y una nueva etapa para construir. Es la nota de etapa, coordenadas atrás, los 5 temas claves para el 2027. En el desarrollo de la información, AZ, 80 años de historia a una generación de negocios. El conglomerado llega a sus 8 décadas con 21 empresas en 8 sectores, más de 12.000 puestos de trabajo y un plan de inversión que supera los $600 millones hasta el 2019. También un reportaje en la página 4, Aprender a convertir problemas en empresas, por David Chamorro. El mayor aprendizaje que me dejó el Startup Summit de Florianópolis no estuvo en una tecnología puntual ni en la dimensión del evento, estuvo en comprobar cómo un ecosistema puede convertir problemas cotidianos en empresas capaces de crecer, atraer capital y llevar soluciones. También en la página número 6, las 5 coordenadas atrás para el 2027. Paraguay lleva 4 años de expansión, exporta soja a niveles récord, el consumo se frena. El crédito crece 3 veces más rápido que los salarios. El déficit fiscal duplica el tope legal. Esto y otros títulos también. Tradición, inversión e innovación para seguir creciendo. Para Tres Leones, hablar de industria paraguaya es referirse a una historia construida durante 64 años. Todo esto en el suplemento ABC Negocios con el diario ABC Color.
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2: Don't have to tell you. Rapidísimo, esto que voy a leer es un tweet, estimados amigos. Me impactó personalmente porque yo hice este vuelo de una empresa que se llama Fly Dubai.
3: Ah, sí, es estoy viendo.
2: El vuelo de Tel Aviv a Dubai. El copiloto del avión tomó el control del avión y quiso estrellar el avión. Pero se dieron cuenta algunos tripulantes, el piloto y otros tripulantes, y bueno, abortaron el tema y quedó detenido el sujeto, ¿verdad? O sea, vuelo de Fly Dubai, que es una línea de bajo costo que hace el trayecto Tel Aviv, Ben Gurión, Israel, a Dubai. Es un vuelo de 3 horas y media por ahí.
3: Vos sabés que fue desviado a Arabia Saudita. Sí. Y hablan de ese altercado. Incluso la prensa de Israel, publica Deutsche Welle, habla de un apuñalamiento.
2: Porque
3: en pleno vuelo
2: tuvieron que reducirlo al tipo, porque ya estrellar el avión, que es lo que hizo aquel alemán del vuelo de Air Berlin, que él estaba deprimido y estrelló el avión con 200 personas adentro. Que es otra de las grandes teorías de otro vuelo famosísimo que está perdido hasta ahora, que es el Malasia 340.
3: Entre comillas, el Jerusalem Post: un piloto apuñaló al otro y luego intentó secuestrar el avión.
2: Ahí está, viste, eso sí.
3: Posiblemente con la intención de estrellarlo contra el suelo, según publica el israelí Haaretz. Funcionarios israelíes informaron que los pilotos son los que emitieron la señal. Y el canal 12 de Israel publicó que no se descarta que se trata de un incidente de seguridad, pero hablan de que está bajo control.
2: Sí, yo lo único que quiero agregar es lo siguiente: el Islam, estimado amigo, es un problema. Porque el Islam enseña la violencia, la promueve y dice que matar por el martirio está bien. Entonces, la gente que viene a decir que el Islam está bien, pues, bueno, no hay problema, estimado, pero se me van a Afganistán, no vienen acá. ¿Está?
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2: Deporte, papá.
4: ¿Qué tal, Enrique? ¿Cómo estás?
2: Ay, Julián, querido.
4: Muy bien, muy bien, muy bien.
2: ¿Cómo estás? Yo voy a empezar con el mundo y después vos traes más lo que quieras. Hay una publicación hoy, a ver, te voy a decir en dónde la leí, porque tengo...
4: ¿Cuál es el City? ¿El caso del City? O...
2: No, después vamos a hablar de eso porque me parece importante. Sí. ABC de hoy. FIFA acusó judicialmente a la UEFA de orquestar una campaña de desinformación para impedir la candidatura a la reelección de Gianni Infantino ante un tribunal de Florida, Estados Unidos.
4: Pasa que la UEFA demandó a la FIFA en la justicia norteamericana, demanda en la que pide acceso a los documentos del proyecto tercerización de la Copa del Mundo. Sí. Ese es el tema. Y la FIFA ahora pide que eso se, la justicia norteamericana, deje sin efecto. Ahí está el tema. El punto del conflicto.
2: En el alegato, entonces, sí, es probable que sea como vos decís. Porque entonces parece que FIFA presentó un alegato diciendo: no, espera un momento, no somos nosotros, son ellos.
4: Retiren.
2: Los que están haciendo la campaña.
4: Y para la FIFA, al desactivar este proyecto, es como que ya.
5: Claro. Digamos, la UEFA va más allá, y quieren saber todo, cómo fueron las negociaciones, de qué se habló, porque Infantino impuso, de repente llegó un día y con la idea de envió un correo a todos, tienen tiempo hasta septiembre de votar y quiere saber qué fue. ¿Qué pasó?
4: Y para la FIFA se entiende que ya es una campaña de prestigio, mirando una campaña electoralista para dañar la imagen de la FIFA.
2: Entre paréntesis, en este mismo material me enteré de que no hay ningún rival para Infantino.
5: Por ahora, o sea,
4: hasta ahora no.
5: Por ahora no.
3: Finalmente.
2: ¿Y quién es lo que se va a presentar?
5: Todavía no hay.
2: No, pues ¿quién sería el presidente de la
5: Europa
2: UEFA?
5: Europa le quiere candidatar a
4: Seferín. Barça no quiere.
5: No, Seferín no quiere. Como la presidenta de la selección de Haaland, de
4: Noruega.
5: Ella es una de las que quieren tratar de convencerla. Ella es la que siempre fue una voz de protesta contra las decisiones de la FIFA. Por ejemplo, reclamó lo de Qatar, reclamó varias otras decisiones que toma la FIFA sin consultar, ¿verdad?
2: Pero si... Yo no voy a discutir nada. Quiero nomás decir que todos los que hicieron Qatar se fueron a la cárcel, pero se hizo el Mundial en Qatar.
5: Exacto.
2: ¿Verdad?
5: Sí, hizo un Mundial en Qatar.
2: Y entre partes estuvo bueno. O sea, a mí por lo menos me gustó.
5: Claro, para los aficionados que fueron, bueno, Chipi contó que era espectacular porque no es grande Qatar.
2: Claro, una ciudad.
5: Quedaba todo así a una hora de distancia,
2: claro,
5: 45 minutos.
2: Claro, una ciudad. Ustedes conocen, es más chico que Los Ángeles, Qatar. Más chico que Los Ángeles. Entonces, te vas así nomás.
3: Ahí no se puede catar vino.
2: No, y no se puede catar vino encima. No, tenés que ir a un hotel para catar vino porque el Islam tiene un problema con el alcohol. Estaba leyendo en Twitter la vez pasada ya, una cosa que me pareció tan cierta. El Islam tiene problema con los cerdos.
5: Sí.
2: Tiene problema con el alcohol. Tiene problema con las mujeres. Tiene problema con los putos.
5: ¿Quién es ese?
2: El Islam. Tiene problema, o sea, el Islam tiene problema con todo.
3: Con el cabello de las mujeres.
2: Pero
3: con
2: resulta
3: las
2: mujeres. Que nosotros somos el problema.
4: La vestimenta.
3: En realidad los grupos extremistas.
2: Pero resulta que nosotros somos el problema. O sea, nosotros somos los islamófobos.
3: Pero algunos, o sea, en realidad lo que plantean es que el Corán no avala el...
2: Sí, avala.
3: Espera, nada, voy a... Si tú, un Andy Henry, que la mundo será...
4: Discrepar con este señor es complicado, ¿verdad?
3: No, te deja terminar.
2: No, ya me callé. Estoy tapándome la boca. Lo haré por ahí.
3: No, vamos a otra cosa.
2: Lo haré si quieres. No, estoy tapando la boca. No. Te pido, por favor.
3: Deporte de papá.
2: Bueno.
4: Pero qué tema este tema, Enrique, ¿verdad? Porque el hombre es producto de sus circunstancias. Si vos nacés ahí, ¿cómo te salís de eso? Es lo que te enseñaron, ¿verdad? Tu costumbre, tu cultura... Tu ambiente.
2: Que coste que la Biblia también enseña a matar, ¿verdad? Lo que pasa es que a la Biblia la sacamos a patadas del gobierno. A patadas. 1789. Nadie me cree, ¿verdad? Decreto de la Convención Francesa del 6 de agosto de 1789, estimado mío. Proscripta la Biblia. ¡Chau! Al Islam no le pasó eso. Los cristianos son buenos ahora porque no pudieron más matar gente por la calle, porque mataban gente por la calle. Pero los musulmanes siguen, porque no tuvieron revolución francesa. Pero bueno. Me dijiste que había un material que querías comentar.
4: No, el tema del City.
2: ¿Eh?
4: No, ayer la Premier, esa fue la sanción, la noticia en cuanto a la sanción al Manchester City de parte de la Premier League, sacudió el fútbol internacional porque es culpable para la Premier de 115 irregularidades financieras que se produjeron del 2019 y 2018 de parte del Manchester City, que según la Premier ha violado el fair play. Lo acusan de que ha adulterado contrato con empresa para inflar el ingreso, y para el fair play tiene que haber equilibrio entre el ingreso y egreso para que sea el juego limpio. Hasta ahora no hay sanción. Se especula de que puede ser desde pérdida de puntos, sanción económica y descenso de categoría.
2: Porque la sanción clásica es el descenso de categoría. A otros clubes la aplicaron, ¿verdad?
4: En Italia
5: no. No, este es uno de los primeros casos de fair play financiero. ¿Vos te refieres al caso de Juventus? Diferente. Juventus fue amaño de partido.
4: Amaño.
5: No, correcto. Es diferente, este es fair play financiero.
4: Correcto.
2: Y
5: que es algo muy de Inglaterra. Otras federaciones de Europa no tienen establecido el tema del fair play financiero. UEFA tiene también, ya lo había multado al Manchester City con 30 millones de euros de multa.
2: ¿Pero qué es lo que es el fair play financiero?
5: Que no podés fichar por un valor mayor a tu recaudación de transferencia de jugadores.
4: Si vos recaudás 30, tenés que gastar 30. Exacto, no podés gastar 100.
5: No podés gastar 100, así es.
4: Es porque estás metiendo plata fraudulenta.
5: Exacto, sí. Y lo que le acusan al Manchester City, en este caso quedó comprobado, es que hicieron algunas maniobras financieras para maquillar eso. O sea, mintieron.
2: El Manchester es de Qatar.
5: Sí, City.
4: El viceministro de Emiratos Árabes es su dueño.
2: ¿De Qatar? ¿Qatarí? ¿Verdad?
4: No, Emiratos Árabes...
2: Espera un poco.
4: No, Emiratos Árabes.
3: No, espera un poco.
4: Emiratos Árabes.
3: No, otro era el...
4: No, Emiratos Árabes y Qatar son distintos.
3: Era del París.
4: Del París. Sí, no.
3: El que... No, su nombre apareció como eventual...
4: Es un poderoso.
5: Abu Dhabi.
4: Viceministro de Emiratos Árabes. Y también tiene acciones norteamericanas. Pero el viceministro... Platudo...
5: Mansur bin Zayed Al Nayyan se llama el accionista mayoritario.
4: Desde el 2008 ese señor está ahí.
2: De la familia real de Abu Dhabi, efectivamente, de Emirat, y vice primer ministro de Emiratos Árabes Unidos.
3: El qatarí es el del Paris Saint-Germain.
2: Ya, me callé. Pero era un árabe, o sea...
4: La mayoría sí.
2: Un árabe que tiene mucha guita.
4: Los que tienen pozo petrolífero y los que tienen...
2: Mansur bin Zayed Al Nahyan, miembro de la familia real de Abu Dhabi y vicepresidente y viceprimer ministro de Emiratos Árabes Unidos.
3: Y el del París es el Nasser Al-Khelaifi.
5: Ese es el Qatar.
4: Y está el del... ¿Cómo se llama este príncipe también?
2: Mohammed bin Salman. Mohammed.
5: ¿Dónde está el Mohammed bin Salman? ¿En el City también?
2: No, en un club inglés también está. Pero que es muy...
4: Él está en...
5: Él es del Newcastle.
4: Newcastle.
5: Que compró el club de cuando estaba en Mirón.
2: Bin Salman es el rey de facto de Arabia Saudita. ¿Me permiten un ratito, por favor? Dale. Estefan Ramusen, ¿cómo te va? Jefe de campaña de Soles Núñez.
6: Hola, Enrique, ¿cómo te va? Un saludo ahí a toda la mesa, a toda la audiencia.
2: Estamos con Juanma Figueredo, Javier Panza, Ariel Julián Marecos. Bueno, Estefan, queríamos conversar. Yo te juro que no sabía que vos eras el jefe de campaña. Te pido disculpas por no haberlo sabido. Pero...
6: Te están enterando muy tarde.
2: Medio tarde.
6: En el último día.
2: Sí.
6: Está bien.
2: Porque yo tengo que decirte, Estefan, que me parece importante conversar un poquito sobre qué evaluación están haciendo ustedes sobre la campaña y qué nivel de responsabilidad van a tomar ustedes según el resultado.
6: Sí, la campaña estaba muy bien, la verdad, Enrique. Fue de alguna manera de menos a más y en la última semana, sobre todo, que la gente obviamente comienza a prestar más atención cuando se están acercando ya los días para las elecciones, que son este domingo 4 de octubre. Está muy bien la campaña. Bueno, este comenzó ya con un proceso ya hace casi 2 años de conversaciones y demás sobre el tema de la unidad, de una alianza de partidos políticos para acompañar una candidatura única de la oposición en Asunción, pero este proceso también se dio en varios distritos del país. A mí me toca también ser presidente del partido Pachaquería. Tenemos candidatura en 50 distritos del país. Bueno, y eso de alguna manera permitió no dividirnos, no dispersar los esfuerzos y los mensajes. Y estamos muy bien, ya quedan pocos días, prácticamente nada. 4 o 5 días para el domingo. Llegamos muy confiados, obviamente la gente tiene que ir a votar, ¿verdad? Que es su derecho, su obligación, y cuanto más gente va a votar, más se profundiza y mejora la democracia, porque se ve más representada a través del voto, que para mí el voto es sagrado en democracia, el voto libre y el voto de todos, ¿verdad? Los habilitados. Y bueno, invitarle a la ciudadanía que vaya a votar el domingo. que vaya a votar en familia, que vaya a votar con amigos, y esperamos tener un resultado positivo, obviamente, ¿no?
2: Dos cositas, Esteban, o sea, dos para empezar, ¿verdad? ¿Por qué no hubo ni 1000 personas en el acto de cierre de Sol,
6: No, hubo más de 1000 personas. Ayer fue el cierre de campaña, fue en el complejo Textilia, acá sobre la Avenida General Santos. Nosotros calculamos que hubo entre 1.500 y 2.000 personas. Pero independientemente al cierre de campaña, acá lo importante va a pasar el domingo, ¿verdad? Para nosotros fue todo un éxito el cierre de campaña. Hubo una tormenta fuerte a la tarde, lo cual obviamente complica también un poco la movilidad de la gente y el tráfico en Asunción, pero fue todo un lleno total. Superaron la expectativa que teníamos y para nosotros fue todo un éxito el cierre de campaña.
2: Esteban, perdóname nada, papá, pero yo tengo que disentir contigo, mi querido Esteban, por la siguiente razón. Y yo dije, usando el sarcasmo como instrumento para señalar lo siguiente. No, Esteban, perdón, yo creo que esta foto que tenemos hoy en Tapa ABC es más chica que la foto de la concurrencia a ver la película La Odisea. Es decir, esto no es un éxito. Si vos en el cierre de campaña podés movilizar apenas la gente que está en la gente que está acá en la foto, esta gente, o sea, si contás la gente que está en la foto, no hay ni 200 personas. Y yo estaba mencionando un material de ABC sobre la capacidad de este salón que se publicó en enero de 2014. Este salón tiene capacidad para 1.500 personas como sumo, como máximo. En consecuencia, acá lo que tenemos es que el grupo de gente que trabajó en apoyar a Sol de Núñez no está movilizado. Y por eso no se fue. Por eso el cierre de campaña es un cierre de salón, Esteban. Y yo creo que... quiero decirte desde qué posición te estoy diciendo esto. Ojalá yo esté equivocado, Esteban. Y ojalá el domingo a la noche vos me digas sos un pobre estúpido y te equivocaste. Ojalá, como quiero, de todo corazón. Pero te digo que creo que no está funcionando.
6: No, estamos bien, Enrique. A ver, primero hubo más de 800 sillas, o sea que para darte datos objetivos, ¿verdad? Segundo, obviamente, tener la libertad de más vale, ¿verdad? De opinar como mejor te parezca, ¿verdad? El domingo sí, durante la mala, y te voy a decir que te equivocaste, no te voy a decir que soy un estúpido, porque no está dentro de mi ámbito jugarte, ni mucho menos. Pero estamos muy bien, Enrique, realmente estamos muy bien. Tenemos muy buena receptividad de la gente, y finalmente esto se trata de seguir, digamos, el modelo que existe actualmente en la municipalidad, en la gestión municipal que la vivimos todos los días, en las calles, en la basura, en los baches, en los raudales. Esto no es un discurso, es salir a la calle, vos, yo y cualquiera que viene a Asunción todos los días, o darle la oportunidad a algo nuevo, a algo distinto, y a que sea una gestión diferente, y todos confiamos plenamente en que Sole va a ser una gran gestión, si es que así la gente lo decide el domingo, obviamente, y si va a votar, porque la cultura obviamente va a ir a votar. Entonces, para tener un resultado positivo, la gente tiene que ir a votar, obviamente. Entonces, decía que eso le va a ser una gran cuestión, liderando la municipalidad, porque hay demasiado por hacer, ¿verdad? Esto es cuestión de gestión, hay demasiado por hacer, es cuestión de obviamente honestidad también, no solamente gestión, y realmente nuestra ciudad está en ruinas. Y eso, si la gente no da esa oportunidad, y le da la oportunidad sobre todo a Sole a partir del 3 de noviembre, que asumen las nuevas autoridades municipales, podemos vivir un cambio profundo en la gestión municipal, ¿no? Pero estamos muy bien, Enrique, realmente estamos muy bien. Yo respeto obviamente tu opinión, sí te doy datos objetivos, porque tampoco, digamos, te puedo mentir, porque el evento lo armamos con todo el equipo de campaña. Como te decía, para nosotros superó la expectativa, calculamos, como bien decía, entre 1.500 personas aproximadamente. Pero acá lo importante, más que el cierre de campaña del evento, es que la gente vaya a votar el domingo, que vaya temprano y que elija, ¿verdad? Finalmente se trata de eso, la democracia. Uno pone a disposición de la ciudadanía sus propuestas, sus proyectos, y ojalá la gente vaya a votar. Eso sí, estamos a la gente que vaya a votar, que elija, bueno, estamos seguros que vamos a tener un buen resultado el domingo de tarde, ¿verdad?
5: Estefan, ¿cómo te va? Te saluda Juanma. Cuando mencionás sobre que estamos bien, ¿manejan números, algunas cifras? ¿Qué alcance se llegó a tener durante esta campaña electoral?
6: Sí, manejamos números desde un principio, obviamente. Y esta elección, como toda elección que es mano a mano, digamos, con el Partido Colorado, se va a definir por pocos votos, digamos, ¿no? Esta es la realidad. El que gana, ganará por 1, 2, 3 puntos porcentuales. Y por eso decía, ¿verdad? Es decir, la gente va a votar, y no vota solamente la estructura, que es la estructura principalmente colorada. Tenemos grandes posibilidades de tener un buen resultado el domingo, ¿verdad? Entonces, esa es un poco la situación. Y bueno, seguir invitando a la gente que vaya a votar, que elija. Las propuestas están sobre la mesa, los modelos de gestión están sobre la mesa. Si seguimos en este caos, pues realmente buscamos algo distinto. Y bueno, eso, ahora invitar a la gente que vaya a votar y que elija y que participe. Finalmente en la democracia se trata de eso. Porque por más que uno no relacione, va a elegir a sus gobernantes en los próximos 5 años. O sea, es un día despertarse probablemente un poco más temprano un domingo, que sea una fiesta cívica, que vaya a su local de votación, que haga la fila, que vote, y será una hora y media. Esta hora y media va a depender los próximos 5 años, ¿verdad? El voto que decía dar, digamos, al modelo que decía dar, ¿verdad? Obviamente nosotros ponemos sobre la mesa un modelo diferente. Pero sí, lo importante es hacer esa relación, ¿verdad? Un domingo, una hora y media, versus 5 años de la próxima gestión municipal.
2: Yo, Esteban, quiero plantearte esto como una suerte de dialéctica. Dialéctica lo uso en el sentido de generar un debate, ¿verdad?, sobre la manera en que se deben desarrollar las campañas electorales. Yo lo que creo es que el llamado a movilizarse no se puede realizar sin haber generado la motivación. Y lo que creo es que la motivación no se desarrolló porque lastimosamente se trabajó muchísimo en el campo de Sole con abstracciones que realmente no le mueven a la gente. Yo estoy repitiendo cosas que estoy diciendo acá desde el jueves, así que pido disculpas a la gente que se aburre de escucharme repetir y repetir algunas cosas, ¿verdad? Pero como ahora estamos con Estefan, me parece de buen gusto y de corrección periodística plantearle a él directamente las cuestiones que yo estuve generando como dudas, ¿verdad? Entonces, lo que yo veo, Estefan, es que acá hay una dependencia superlativa de que se modifiquen los patrones de participación con más del 70%, porque de lo contrario no se van a generar las modificaciones y cambios que ustedes están previendo. Ahora, la composición que yo hago después de estos llamados que le escuché a Álvaro, le escuché a Sole, ayer hablé con Sole de este tema, anteayer, es que, bueno, evidentemente se tenía que haber trabajado sobre motivar a ese electorado independiente, y ahí es donde yo digo, no se motivó a nadie porque se trabajó sobre abstracciones que tienen impacto mediático pero no tienen impacto electoral. Y yo creo que a esta altura, y termino la perorata, Estefan, no te vayas a preocupar, ya termino, para que se entienda bien lo que voy a decir. El 7 de junio los paraguayos vimos por primera vez en Paraguay, bien operado, un fenómeno que está ocurriendo en el mundo. ¿Cuál es este fenómeno? Lo que tiene impacto mediático tiene cero impacto electoral. No es que tiene impacto electoral, no, cero. El 7 de junio, en los dos grandes partidos, el Partido Colorado y el Partido Liberal, los que tenían apoyo mediático fueron categórica y rotundamente derrotados. Añete T fue reducido al 9% y el grupo de Ever Villalba fue reducido al 18%. Es decir, el impacto mediático quedó reducido a cero. Pero esto no es una cosa que pasa en Paraguay nomás, Estefan. Hay un estudio que ahora produjo la Universidad de Oxford, para que no me digan que no es de los globalistas y compañía. No, no, un estudio de una universidad globera sobre el tema, justamente para estudio de la Universidad de Oxford y el Instituto Reuters, que se llama el Digital News Report. Ahora, esta semana, que muestra la caída absoluta de los medios tradicionales de comunicación como generadores de primera fuente de información. No es que Enrique Varas Piña te está diciendo eso. University of Oxford and Institute Reuters. Ahora, un estudio que se llama Digital News Report. Ahora. Esto, ¿por qué te lo estoy señalando, mi querido Estefan? Porque los ítems que ustedes trabajaban en la campaña tienen impacto mediático, pero no tienen ningún impacto electoral. Eso le dije yo a Álvaro el jueves. Cuando vos planteas abstracciones, sale en el diario, pero a la gente no le llega. Porque no es su asunto, no le importa, no vive de eso. Y eso yo creo que va a tener impacto, lastimosamente, el día domingo. Pero eso es culpa de ustedes, de los que hicieron la campaña. No es culpa de Soledad. Ya,
6: sí.
2: No es culpa de Soledad, no es culpa de los candidatos, es culpa de la jefatura de campaña.
6: ¿Me permití o...?
2: Sí, no, claro, ya terminé. Yo.
6: No, pero no te quería interrumpir.
2: No,
6: a ver, la campaña definitivamente no se basó en medio, Enrique. O sea, en el sentido, en muchos sentidos. Primero que obviamente los recursos de nuestra campaña son 1 a 10 a los recursos de la campaña del Partido Colorado, que tampoco es nuestra preocupación porque, como bien decís, los medios tienen algún alcance, pero acá hay que llegar a la gente. Nuestra campaña se basó en visitar a más de 60.000 familias, a más de 60.000 casas de las 80.000, 90.000 que hay en Asunción en los últimos 6 meses. O sea, este es un trabajo que se viene haciendo de manera sostenida en los últimos 6 meses y habremos visitado alrededor del 70-80% de las casas de Asunción para hablar con la gente, para llevar las propuestas, para escuchar sus preocupaciones. Finalmente de eso se trata, para las preocupaciones de la gente, no de los medios ni de los titulares, y estoy totalmente de acuerdo contigo, y te repito, acá el casi creo ya 80% de los medios está manejado por un partido político, ¿verdad? Entonces digamos, jamás podríamos hacer nuestra campaña en medio de comunicación, ¿verdad? Esto se trató de hablar con la gente uno a uno, de llevar las propuestas, seguramente vos y la gente y los demás periodistas que siguieron de alguna manera o no la campaña, le habrán visto a Sole, y no solo a Sole, sino a todos los equipos de trabajo de la lista de concejales, pero también a mucha gente voluntaria de campaña a visitar miles de casas todos los días, ¿verdad? Entonces, la campaña se trata de la gente, se trata de estar con la gente, de escuchar a la gente y de llevar la propuesta.

0: Eso, y con propietarios medios, que repito, el 80% de los medios ya del país pertenecen al Partido Colorado, ¿verdad? Entonces, esta campaña se trató de hablar con la gente y de ahí un poco el entusiasmo y de ahí un poco lo que me preguntaba también tu compañero antes, de cómo veían y por qué veíamos así. Y repito, esta va a ser una elección que se va a definir voto a voto, y en la medida que la gente salga a votar, digamos, a conciencia y por su medio y demás, vamos a tener mejores resultados, ¿verdad? Y lo último que decía, el resultado que sea positivo, sea negativo, obviamente uno se hace cargo, ¿verdad? Yo particularmente no hago esto ni por dinero, ni por trabajo, ni mucho menos, hago por convicción. Y muchos de nosotros que hacemos política hacemos por convicción y por vocación de que tenemos que ofrecer algo diferente a la ciudadanía. Y bueno, esperemos que la ciudadanía obviamente nos acompañe, ¿verdad? Y si finalmente la ciudadanía decide lo contrario, y seguramente ese será el camino, ¿verdad? Pero estamos llegando muy bien, y repito, ¿verdad? Yo creo que vamos a tener un muy buen resultado el domingo en Asunción y también en otras ciudades que también hicimos este esfuerzo de hacer campaña unidos y de llevar propuestas de manera unida en alianza en diferentes distritos. Y estamos seguros que vamos a tener buenos resultados.
1: Estefan, vamos a seguir hablando, pero ahora sí te tengo que dejar porque ya no. Javier me está fusilando acá.
2: Pero de verdad.
1: Me está fusilando mal porque tenemos que irnos, en serio. Así que vamos
0: cuando
1: a seguir hablando.
0: Quiera, cuando quiera.
1: Dale, abrazo y muchísimas gracias.
0: Un abrazo. Dale, abrazo, gracias.
1: Chao. Estefan Ramos, en jefe de campaña, Soles Núñez.
2: Ya que va a ver.
1: Chao.

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2: Somos valientes, somos

0: ¡Viva el Paraguay! Somos paraguayos, somos valientes, somos la gente que vive y que mira de frente. Buen día, gente, buen día, grupo. Estamos ahí nomás ya a 3-4 días del día en el cual se van a elegir intendentes para toda la República del Paraguay. Acuérdense que cuando tienen en la casa algo que no les sirve, algo que está que nunca sirvió, acuérdense que lo que uno hace es cambiar. Eso es lo que tienen que hacer. Todo aquello que no sirve se cambia, se tira, se sustituye y se soluciona. Así que arriba los corazones, abajo los pantalones. Que viva la República del Paraguay y que viva en manos de gente buena, de gente que traiga buenas intenciones, de gente que no sea averiada, de gente que no sean carruajes, que traigan más carruajes. Buen día, hablando de... Buen día, Iván Leguizamón, ¿cómo
1: hablando
0: le va?
1: Hablando de carruaje, ¿verdad? Buen día, señora.
0: No, yo no dije eso.
1: ¿Cómo estamos? Buen día.
0: ¿Qué tiene que ver? Me acordé nomás de repente.
1: No, pero el carruaje también, el carruaje es el vehículo que se utilizaba antes.
0: Claro, o sea, no tirado por burro, por caballo.
1: Y hablando de...
0: Sí, usted me está diciendo. No, no, hablando de eso.
1: Hablando de burro.
0: Buen día.
2: Bueno, muy buenos días, señora Mabel. El saludo para usted, para Iván, para Pablo, para todos los amigos y amigas. Y sí, ya estamos allí, cerca de la orilla, acariciando los últimos metros para llegar a octubre. Qué gusto.
0: Ah, ya. Yo creí que iba a cambiar el Paraguay.
2: Llegó no, este país es difícil.
0: Esta tarde, cuando llegue, ya han sido depositados los ingresos.
2: Olvidar.
0: ¿Usted qué dirá? Aleluya. Estuvo difícil septiembre, don Benro.
2: Estuvo complicado.
0: Pero ¿hubo alguna razón, motivo, circunstancia para que haya sido más difícil que julio, que agosto, que junio, que mayo, enero, febrero?
2: Ponerle la primavera, ponerle el calor, ponerle el frío, ponerle la lluvia, ponerle
0: tuvo que comprar muchas flores.
2: También, sí.
0: Muchas flores. Sí. Área destinataria.
2: Flor de gastos. No es fácil ser un sex symbol.
0: Ahí está. Buen día, Pablito Guerrero. ¿Cómo le va? ¿Cómo anda?
3: Buen día, Mabel. ¿Qué tal? ¿Cómo te va? Hola, Benro, Iván. Un saludo a toda la audiencia de CTV, a ese Carinal. Bien, bien, bien. Fresquita la mañana, ¿verdad?
0: Tipo fresquita otoño. La mañana, lindo nublado viento. Día después. Baja un poco más la temperatura. 5 grados menos dicen que para hoy. Y temporal ayer en varias localidades. En una de ellas mató como 50.000 pollitos de un productor. No se aguanta el video, no se aguanta la escena. Caguazú nuevamente el más golpeado. Pero vamos a las informaciones que tenemos hoy para ustedes. 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
0: Iván, ¿hay novedades en el caso de las chicas, una asesinada y la otra muy grave?
1: Sí, señora. Ayer la policía estableció una identificación aparente del que habría comandado este demencial ataque que acabó con la vida de una madre y que, como decíamos, dejó gravemente herida a la otra por un disparo que le atravesó el cráneo. Se trata de un supuesto asaltante, un presunto líder de una banda de piratas del asfalto, que está identificado por los investigadores como el que habría ordenado y o ejecutado luego el ataque. Le dicen Junior Peluquero, porque es peluquero, tiene una barbería en Caacupé. Él está prófugo desde 2024, cuando supuestamente comandó el intento de asalto a la base de la empresa de seguridad Britim, aquí en Asunción. Aquel robo resultó fallido debido a las medidas de seguridad de la empresa, que sí funcionaron efectivamente. Este sería el que aparece en el video del baile tras la jineteada durante una pelea. Estos son los tres presuntos implicados en el ataque. El que tiene sombrero marrón, todos están señalados con un recuadro amarillo. El que tiene el sombrero marrón a la izquierda de la pantalla es el tal Junior Peluquero. Junior Ramón del Valle.
0: El que tiene el sombrero de color
1: marrón. Sí. Y acá rápido nomás, Mabel. Había dos grupos, había sido en ese baile. Ayer hablábamos y mostrábamos el video de aquel muchacho de camisa para y sombrero marrón, que no está señalado, que está de espaldas. él es, había sido un, lo que se conoce como compositor. Esto que preparan
0: él no tiene,
1: los caballos.
0: Tiene nada que ver con el
1: tema. Él ni su jefe, el jinetero que está en esta imagen de espaldas con la camisa bordó.
0: No tienen nada que ver con
1: no, esto. Ellos se fueron. El jinetero de camisa bordó estaba luego con su esposa y el jinetero le llevó a su secretario, el que tiene el sombrero. El secretario empezó a novillear por las chicas y empezó a bailar con ellas. ¿Por qué? Porque llegó a la escena el exnovio de una de ellas. Y aparentemente le hizo una escena de celos, entonces la chica empezó a bailar con aquel muchacho de sombrero. Pero según la policía, hay un antecedente de que en una jineteada anterior, la ahora ya fallecida Rebeca le habría abofeteado a un hombre que intentó bailar con ella. Y ese hombre era el ahora identificado Junior del Valle, que coincidentemente, tras identificar a Rebeca, fue y se colocó en el mismo grupo. Y estaban bailando, de hecho, con Rebeca y con Carolina. Hasta que ocurrió la pelea, pero la pelea otra vez fue motivada por el exnovio de la fallecida Rebeca.
0: Espera, que no.
1: Una historia enmarañadísima. Sí.
0: Sí, no entiendo un pito, Iván, perdón.
1: Sí, está bien, vamos a explicarlo.
0: Solamente para entender, el líder de la banda de asaltantes, ¿cuál de todos los que está ahí es? ¿Y por qué se enojó contra las chicas?
1: Bueno,
0: eso quiero tener
1: okay,
0: claro.
1: Ok, voy de vuelta. Rebeca y Carolina llegaron juntas y con un primo. Ok, grupo 1. Grupo 2, el jinetero y su secretario. Aquí el que está bailando con las chicas, el de sombrero clarito y camisa medio a rayas. Ellos son del grupo 2, el jinetero y su secretario. Se llaman Juan Manuel Durañona y Lucas Anselmo. Ahí está, al que le quita el sombrero. Ese es Lucas Anselmo. Y grupo 3 estaban el pirata del asfalto, Junior del Valle, y dos de sus amigos o cómplices. Uno de esos amigos o cómplices es aquel pesoca de remera roja y anteojos que se ve bailando con Rebeca. En un momento ya se mezclaron los grupos. El jinetero y su secretario, más el pirata del asfalto y sus amigos. O sea, se mezclaron en un momento dado. Pero el problema era con el pirata del asfalto. Él era el que supuestamente tenía ya algo contra Rebeca. Porque Rebeca, dice la policía, le pegó por la cara en una jineteada anterior. Y por eso es que supuestamente ese pirata del asfalto esperó pacientemente a que las chicas se retiraran del evento y fue a emboscarlas con sus hombres. Coincidentemente, los que se ven
0: o
1: que...
0: O sea, espera un ratito.
1: Sí, sí, está bien, señor. Vamos.
0: Perdón.
1: No importa,
0: para hacerlo sencillo.
1: Sí.
0: El pecado, entre comillas, de las chicas es que en otra fiesta, en otra oportunidad, una de ellas le dio una bofetada
1: correcto
0: al líder de la banda de asaltantes.
1: Correcto.
0: Se sí volvieron a encontrar en esta fiesta y el tipo tomó esta brutal y macabra decisión de matar a una y dejar gravemente herida a la otra.
1: Pese a que inicialmente él mismo no, pero sus hombres estaban bailando con las chicas. Como un subecuera ginaje, la policía. Es como que le estaban ablandando.
0: Y el vehículo es del asaltante. Esta camionetaza de lujo es del líder de la banda de asaltantes. El asaltante, este
1: sí
0: líder, está prófugo.
1: Está prófugo desde 2024. Nótese en el cuadro inferior de nuestra pantalla, Rebeca y Carolina ya habían caído en la cuneta y se baja a recogerlas un muchacho de remera roja. Se distingue apenas ahí el color rojo de la remera. Ese es aparentemente el que estaba bailando luego con ellas. El medio pesoca.
0: O sea,
1: de,
0: las
1: de
0: estaban engatusando.
1: Correcto,
0: para después
1: señora
0: llevarlas
1: así
0: a
1: mismo
0: cobrar una macabra venganza. Porque una de ellas se atrevió a bofetearle así, al tipo.
1: Así es lo que sospechan la policía y la fiscalía. Y la otra imagen de la Fortuner coincide, pues. El de la Fortuner se baja de remera roja, estaba bailando uno de remera roja con ella. Y la otra imagen de la Fortuner, podemos ver del otro recuadro amarillo, por favor. Ahí está. Remera medio marrón, championes oscuros con plantilla o con suela blanca, y también una persona con estas características estaba bailando con las chicas durante la jineteada, la fiesta de la jineteada. Si podemos volver ahí al cuadro ese, allá está, ahí congela. sería aquel que tiene, está de espaldas a la cámara, tiene remera marrón clarito o gris clarito y tiene un kepis azul celeste. Ahí sí dejamos correr 3 segunditos más el video, un ratito ahí, hasta que le dé lugar. Ahí está, ese.
0: No el que te sé tiene kepis azul, sí. Ese es el líder de la banda.
1: No, ese sería uno de los 3 integrantes de la banda.
0: El líder de la banda, ¿cuál es,
1: Iván? Ahí no aparece, ¿sabes por qué? Porque ahí se nota un codo. Esta cámara pues estaba en el escenario y la cámara daba hacia un costado y ahí se ve el codo de uno de los cantantes. Ese codo le tapa al líder de la banda.
0: En ningún video se le ve al líder de la banda, Iván.
1: ¿Podemos ver el video del moquete, por favor, Magda? Porque en un momento dado ocurre un moquete. Ahí está. Ese es el líder de la banda.
0: El del sombrero.
1: El del sombrero y remera marrón.
0: El que tira la lata.
1: El que intenta pegarle a un muchacho. ¿Saben a quién? Al exnovio de Rebeca. Porque Rebeca estaba bailando con los hombres ahí. Va el exnovio. Y Rebeca le dice a estos muchachos, abrázame porque ahí está mi exnovio, y va a armar quilombo enseguida. Y efectivamente el exnovio después se fue y le desafió a los que estaban bailando con Rebeca. Y por eso es que el líder de la banda, Junior, ahí está, el que intenta pegarle con una botella, intenta pegarle al exnovio de Rebeca. Rebeca se va e intenta atajarle al que, según la policía, ahí está, sería su verdugo. Ese momento, ahí se ven a Rebeca en el suelo y al que después, minutos después, supuestamente es el que la mató.
0: El que tiene sombrero.
1: En esta toma usa sombrero y remera marrón. En esta toma. Discriminaron los roles.
0: ¿Podemos decir el nombre del presunto autor, Iván?
1: Junior Ramón del Valle Almeida, conocido como Polaco o como Junior Peluquero.
0: ¿Me puedes decir cómo es que estaba libre, si es líder de una banda asaltante y cómo carajo se puede ir a una jineteada a bailar?
1: En 2024 lo identificaron por el caso Britin y también tiene orden de captura. ¿Se acuerdan del caso del asalto a Grendahue?
0: ¿Qué hace bailando en una fiesta?
1: No, y estaba prófugo, claramente. Desde 2024 está prófugo.
0: Para estar así, sí, y animarse a bailar, tiene una protección, Iván.
1: Y evidentemente, por eso anda impune. Es más,
0: por eso está tan suelto de cuerpo, bailando tan tranquilamente, organizando moqueteada en una jineteada y atreviéndose a hacer lo que hizo.
1: Es más, el jinetero que ayer se presentó, el Durañón, al que se presentó con su secretario, dijo, sí, yo le conozco de otras jineteadas. Y él fue el que dio su identidad. Él es Junior Peluquero, vive en Cacupé. O sea, todos le conocen, todos saben que vive y opera en Cacupé, pero la policía los indica como fugitivo desde hace 3 años.
0: Enseguida vamos a volver a este tema. Nos vamos urgente hasta el Tribunal Superior de Justicia Electoral. Está hablando el presidente, el doctor Jorge Bogarín. Pablo Otazú está en el lugar. Están partiendo los útiles electorales para todo el país. Adelante, Pablo Otazú. 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
5: Una auditoría de 30 días con participación de más de 2 apoderados por cada agrupación política. Luego existe una auditoría internacional, también las auditorías judiciales de software, de hardware, de las pantallas, una revisión nuevamente de todos los kits electorales, de todos los materiales. Hemos mejorado mucho los controles en ese sentido y estamos confiados de que van a salir las cosas. Esto van a los registros. Luego se entrega a las juntas cívicas y ahí se procede el sábado, se va a proceder a la revisión, a la apertura de estos materiales que van lacrados y en presencia de todos los apoderados, de todos los controles, se procede a la apertura y el sábado a la siesta vamos a cargar al 100% las máquinas y además se procederá al testeo de todo el sistema. Acá tenemos que hablar de un sistema, de un ambiente electoral controlado. No es solo máquinas, no es solo tecnología, sino también el trabajo humano, el control humano que se hace. Por eso se habla de que aquí hay un sistema híbrido, un sistema mixto, el que estamos implementando aquí en la República del Paraguay.
6: Ministro, la garantía de...
5: Para esa respuesta voy a ampliar. Le pido acá a mi colega y compañero, el doctor Jaime Bestar, también sobre eso. Doctor.
7: Bueno, de hecho,
6: Lo que nosotros queremos compartir con ustedes y con la ciudadanía es el ambiente de fiesta que hay acá hoy. Ustedes se habrán dado cuenta de que hay un gran entusiasmo y desde luego que todo proceso eleccionario tiene que ser eso, una fiesta democrática y una responsabilidad muy grande nuestra, de la justicia y de todos los funcionarios que ustedes están viendo y que están trabajando en todo el país para que esto salga perfecto, con error cero como es uno de los lemas y el eslogan de la justicia electoral. Tenemos mucha confianza en el sistema, tenemos confianza también en la rapidez de la transmisión de los resultados para que el domingo a la noche, ya creo que a más tardar para las 8 de la noche, tendremos el resultado de todos los distritos, los 263 distritos del país, con intendentes y concejales claramente establecidos. Así que esto es, antes que nada, agradecerles a ustedes como prensa que está presente aquí para respaldar también este trabajo, y nuevamente a los funcionarios por la entrega y por el compromiso que tienen con la institución. Y a la ciudadanía en general que participen, vamos a ver cómo se porta el tiempo, pero creemos que vamos a tener una participación importante, y es nada más y nada menos que la elección de sus líderes locales y distritales, que tiene mucha importancia para la vida diaria de todos los ciudadanos.
7: ¿Cuántas máquinas son trasladadas, ministros, actualmente?
6: Y más de 14.000. 14.000 van a estar en las mesas, pero hay máquinas de contingencia en total casi 18.000, que son las que tenemos arrendadas, casi 18.000.
7: ¿La garantía de seguridad durante el traslado, ministro, va a ser muy importante?
6: Absolutamente, gracias también a la cooperación de la Policía Nacional y las Fuerzas Armadas, que están dando un apoyo incondicional a toda la cobertura que necesitamos. Además, por supuesto, tenemos un control riguroso a través de GPS y de todos los mecanismos tecnológicos que nos dan la pauta de dónde están nuestros vehículos y si están llegando a destino, en fin, toda la infraestructura que requiere una organización para que al final de la jornada todo esto salga perfectamente.
8: Ministro, la conformación de las mesas siempre también es una garantía para todos los partidos a la hora de...
6: Claro que sí, porque ustedes saben que la conformación de las mesas se hace por designación de los jueces a propuesta de los partidos políticos. Y en la regla es que en general y en casi todas las mesas tiene que haber por lo menos de dos partidos diferentes para que haya un control mutuo, y generalmente va a haber de tres partidos, de tres fuerzas políticas en todas las mesas de la República. Eso hace que los propios funcionarios, las autoridades de mesa, que son la primera instancia electoral, tengan un sentido de responsabilidad y compartan entre ellos el control.
7: Perfecto, entonces los que refirió primeramente estuvo hablando el presidente del Tribunal Superior de Justicia Electoral, el doctor Jorge Bogarín González, también habló el ministro del TSJE, Jaime Bestar, el doctor Jaime Bestar, en relación al traslado de estas maquinarias. 14.000 estarán en mesa y aproximadamente son 18.000 las máquinas que serán utilizadas porque estarán de contingencia en caso de que alguna de estas máquinas falle durante el periodo eleccionario. Mientras las personas estén votando, tendrán que utilizar dichas máquinas. Hasta el momento salieron todos los camiones que van en dirección al interior del país. Específicamente, el primero en partir fue el camión, o los primeros camiones en partir tomaron rumbo hacia Alto Paraná, donde Ciudad del Este será uno de los epicentros, digamos, de las elecciones el próximo domingo. También ya salieron los camiones cargados con los útiles electorales hacia Caguazú, Cordillera, Itapúa, Cazapá, Misiones y Guairá. Fue el último en salir de este sector. En la otra puerta, podemos decir, en el otro portón principal o secundario que tiene el TSJ, estarán partiendo los camiones, o en este momento están partiendo los camiones con dirección al interior del país, pero aquellos departamentos que se ubican sobre la ruta 3, es decir, todos esos departamentos, entonces ahora mismo están partiendo los camiones con rumbo a dicho lugar. Ya tuvimos todos los detalles a través del presidente del TSJE, como así también el ministro del TSJE, y vamos a seguir aquí expectantes a las informaciones que puedan surgir. Mabel, compañeros.
0: Muchísimas gracias, Pablito. Lo que estamos viendo y escuchando, Pablo, es que el domingo a las 8 de la noche ya vamos a tener los primeros resultados gracias al sistema de transmisión de resultados electorales. A ver si buscamos a Fausto von Streber o al doctor Lubetich o a Carlos María Lubetich para que nos muestren un poco la pantalla de las máquinas, cómo van a lucir, por ejemplo, en Asunción el próximo domingo. No hemos tenido oportunidad de hablar qué va a aparecer primero, cómo va a lucir, cuántos candidatos a intendente, por ejemplo, en Asunción, cuál es la localidad que tiene más candidatos a intendentes, cuántas veces hay que marcar, cuántas casillas se puede marcar para votar por nuestros candidatos a concejales. A ver si podemos tener alguna de esas respuestas y sobre todas las cosas saber. Asunción y Ciudad del Este, que son dos de las ciudades más importantes del país con mayor caudal electoral. ¿A qué hora ya podríamos saber quiénes son los candidatos electos? Quedamos en tus manos, Pablito querido. Ahí ya se fue luego. Directo a buscar. Están partiendo entonces los útiles, Pablo querido. Prohibida cualquier tipo de actividad a partir de la medianoche del sábado. Ahí está justo Carlos María Luetich. Adelante, Pablo, qué obediente.
7: Sí, Mabel, estamos cumpliendo tu pedido. Aquí lo tenemos justamente al doctor Carlos María Gubetich para trasladarles las consultas acerca de... Primero que nada, doctor, buenos días. Gracias por atender. Sé que estás a mil aquí con el trabajo, que es uno de los más importantes. Pero queremos saber acerca del TREP. ¿A partir de qué hora nosotros vamos a poder tener el resultado, por ejemplo, de los ganadores en distintos países? A partir de las 8 de diciembre.
9: No, nosotros no a partir de las 8, sino a las 8, porque nosotros vamos a empezar a recibir resultados a partir de las 17:35 más o menos, porque después de cerrar a las 7 hay que hacer el proceso de escrutinio y después comienza más o menos 17:30 a llegar los resultados. Y nosotros creemos que en dos horas y media, vamos a saber el resultado de los 263 distritos de la República con quienes son sus intendentes y concejales municipales electos.
7: ¿Qué es lo que va a aparecer en la pantalla en ese momento?
9: Van a aparecer los datos. Ustedes pueden entrar a la pantalla o entrar a su celular y ahí van a ver los datos de los candidatos a intendentes y los partidos políticos que recibieron votos para juntas municipales y también el voto preferencial por cada uno de los candidatos.
7: ¿Y eso en qué orden se va a colocar? ¿En orden de lista? ¿Lista 1, 2, 3?
9: No. Eso va llegando sin ningún orden. A medida que llega se va levantando y en cada distrito va subiendo la cantidad de datos a medida que va llegando. No hay ningún orden. Eso por orden de recepción ingresa al resultado.
7: Es decir, en términos simples, por orden de llegada. ¿Verdad?
9: Exactamente. Y van subiendo cada uno al distrito que le corresponde.
7: La fiabilidad también es la preocupación de muchos sectores, doctor, acerca de las máquinas, si es real el resultado que estás transmitiendo, si no están adulteradas, todo eso.
9: No, nosotros, esto no se puede adulterar el resultado, porque si nosotros enviamos un dato que no es real, nosotros, el sistema levanta los datos y ese facsímil del acta que se está levantando sube a internet. Entonces, eso ya no se puede, en cualquier lugar del mundo la gente puede ver ese resultado. ¿Y cómo después se va a cambiar un resultado? Por eso es que siempre da 0,0 tanto de error. Y no es porque haya error en la transmisión, sino porque de repente se anula una mesa y el resultado final es diferente.
7: Asunción y Ciudad del Este serán dos puntos claves, digamos, en nuestro país por la cantidad de votantes, también San Lorenzo, Fernando de la Mora. En esos puntos en específico, doctor, ¿a qué hora vamos a tener los resultados?
9: Bueno, nosotros entendemos que los resultados van a estar igual todos para las 8 de la noche, vamos a tener todos los resultados de todo el país.
7: Ya de Asunción, incluyendo
9: Ciudad del Este. De todo el país.
7: También acerca de los candidatos, ¿cuántas opciones a concejales hay para Asunción?
9: Bueno, en Asunción no tengo aquí el listado de cuántas listas hay en Asunción, pero sí hay varias listas de candidatos que se presentan y no solamente en Asunción, sino en todo el país hay 32 partidos políticos que se presentan, hay 22 movimientos políticos y como 200 y pico de alianzas, o sea, una gran cantidad de organismos políticos que se candidatan.
7: Ministro, doctor, te quiero colocar el retorno. Está la señora Mabel que quiere conversar con usted. Mabel, ya te escucha aquí el doctor Gubetich.
0: Hola, don Carlos, ¿cómo le va? ¿Podemos hablar de fútbol o seguimos? ¿Podemos hablar de fútbol o seguimos nomás de largo, don Carlos?
9: No, no, de elecciones en este momento, señora, no atiendo a otros temas.
0: Eso es lo que a mí me encanta. Y Tereí luego de vos, Carlos María. Bueno, tengo varias consultas. Ahí Pablito ya te hizo algunas, don Carlos María. La primera de todas, 8 de la noche, la mayoría de los resultados de todas las ciudades más importantes del país, inclusive de aquellos distritos pequeños.
9: De todos. Todos llegan por igual. Nosotros a las 8 de la noche ya la gente va a saber quién ganó y quién perdió, porque como mínimo vamos a tener 89, 90, 93% de los datos, con lo cual ya uno sabe ya quién ganó y quién perdió, a no ser que sea un resultado muy parejo que hay que esperar hasta el último dato.
0: ¿Desde qué hora empieza? ¿A qué hora se van a cerrar los locales de votación? ¿Y desde qué hora empieza a transmitir y a funcionar ya el TREP?
9: A las 17 horas se cierra la votación, pero todavía pueden votar los que están en la fila. Luego votan los miembros de mesa y veedores. A partir de ese momento se tiene que empezar a verificar cuántos electores votaron en el padrón, más en las casillas especiales. Luego se tiene que contabilizar los votos sin desdoblarlos, verificando que estén todas las firmas. Se llena el acta de cierre comparando la cantidad de electores con la cantidad de votos y ahí recién calculamos a las 17:20, 17:25, empieza el conteo de los boletines de voto acercando el chip al lector de la máquina de votación. Eso llevará aproximadamente 10 minutos, o sea que a las 17:40 vamos a ya tener datos transmitidos.
0: La consulta, ¿se va a poder votar con una cédula que esté vencida?
9: Sí, la ley autoriza a utilizar la cédula vencida sin ningún inconveniente.
0: La otra consulta. La noche antes, ¿están permitidas todas las actividades hasta las 0 horas de ese del nuevo día, Carlos María?
9: Lo que está prohibido realmente es un amontonamiento muy importante de gente, pero pueden haber reuniones familiares. Lo único que está prohibido por ley es 12 horas antes del inicio de la votación. O sea, hasta las 19 horas del día anterior está prohibido el expendio de bebidas alcohólicas.
0: Correcto. ¿Y cualquier evento, espectáculo público que los perros quieran hacer está terminantemente prohibido por la ley electoral entonces?
9: Está prohibido de la noche anterior. Está prohibido cualquier acto que tenga una acumulación masiva de gente.
0: Una consulta, por si te acuerdes, ¿cuál es la ciudad donde más candidatos a intendente van a aparecer en la papeleta?
9: Ay, vos sabés que me agarrás de sorpresa. Como el resultado del fútbol fue sorpresivo, así me tomaba de sorpresa.
0: El resultado del fútbol.
9: No tengo
0: sorpresa.
9: Ese dato, Mabel, discúlpame aquí.
0: No es tan sorpresivo, ¿verdad? Si es que uno ve los antecedentes de Copa Libertad. Bueno, sigamos hablando de elecciones. La otra consulta, en Asunción, los que vayamos a votar, vamos a encontrar obviamente el menú electoral de los candidatos a intendentes. La gente quiere saber hasta cuántos candidatos a concejal puede elegir la gente del menú que va a aparecer.
9: Bueno, la gente se va a encontrar en la pantalla con los candidatos a intendente. Presionando en la pantalla el intendente de su preferencia, se va a encontrar con en la pantalla se va a visualizar los partidos políticos que tienen que elegir. Al elegir su partido político le van a aparecer en Asunción los 24 candidatos a concejales. Puede elegir uno y solamente uno y nunca menos que uno. O sea, mientras no elija, su proceso de votación no va a estar terminado. Al presionar uno, entonces ahí va a cumplir con la ley, porque de hecho está prohibido elegir dos, pero la pantalla no le va a permitir luego marcar dos, porque cuando marque el segundo le va a sustituir al primero que marcó.
0: Entonces, a ver, yo voy a elegir, me va a aparecer en Asunción el menú de candidatos a intendentes y le elijo yo a Olimpio Lubetich. Una vez que le elijo a Olimpio Lubetich, se me va a desplegar un menú donde van a estar los partidos políticos que se están presentando como oferta electoral en Asunción. Elijo el partido político y ahí me van a aparecer los nombres que se están presentando. Yo puedo elegir el tercer, el cuarto, sí, o el quinto nombre, no necesariamente el primero que aparece en la lista.
9: Claro, en la pantalla se visualiza íntegro los 24 candidatos, así que están en igualdad de condiciones. Entonces ahí yo elijo al de mi preferencia, presiono el espacio en el cual está el cuadro de esta persona y la máquina va a imprimir el boletín de voto. Este boletín de voto está quemado, o sea, es por calor. Eso queda grabado en la papeleta. Y asimismo, en el chip electrónico que contiene la papeleta, va a quedar grabado ese mismo voto. Entonces, ¿cuál es el primer control? Que el elector se fija en la impresión y verifica que es realmente su voto. Y luego, para mayor seguridad, al acercar el chip electrónico al lector de la máquina de votación, va a poder visualizar en pantalla el mismo voto que corresponde a su preferencia. Por lo tanto, él tiene la seguridad de que el voto está impreso y que también el chip electrónico contiene ese mismo voto.
0: Una consulta. En Asunción, donde hay una concertación, donde se unieron varios partidos para varias nucleaciones políticas para apoyar a una candidata, y si uno no supiera y sabe la persona, pero no sabe qué partido es, no hay ni una posibilidad de buscar por nombre, Carlos María.
9: Sí, en la pantalla está figura el nombre de la alianza, la foto de la candidata a intendente, el nombre de la candidata a intendente y el color que ellos seleccionaron para que tenga como fondo la parte que corresponde a su votación. O sea que ahí la posibilidad de confusión es prácticamente nula.
0: Y la pregunta última de mi parte, no sé si acá los compañeros tienen alguna más, es ¿por qué por el sistema DONT es posible que entre uno con infinitos menos votos que alguien que ha tenido muchos votos en el momento del conteo de votaciones a su favor, Carlos María?
9: Bueno, ese no es un problema del método Don Mabel. Eso es una determinación de la ley y es del sistema de listas desbloqueadas. Te explico por qué. Por ejemplo, yo soy de un partido donde un candidato tuvo, vamos a poner para candidatos a concejales, un solo candidato tuvo como 25 mil votos. y el resto tuvo pocos votos de su lista. De su lista tuvieron 5.000, 7.000, 8.000. En suma, ese partido tuvo 300.000 votos, ponele. Eso entonces le corresponde 5 concejales. Entonces entran los 5 primeros más votados de esa lista entra. Y puede ser que el quinto más votado de esa lista tenga solamente 3.000 votos. Pero ¿por qué ocurre eso? Porque lo primero que se hace es aplicar al sistema DON a la cantidad de votos que tuvo cada partido. Y ahí se distribuye, bueno, al partido A le corresponde 20, 10, al partido B 5, al partido C 3, etc. Y luego recién se verifican los votos individuales. Entonces, como te explicaba, los primeros 5 de ese partido entran con 3.000 votos el último. Y puede haber otro partido donde el primero tuvo 18.000 votos y el resto de su lista no tuvo nada y ese partido no logra alcanzar las cifras para que el sistema DON le otorgue una posición, una banca en la Junta Municipal, y esa persona queda afuera con 13.000 votos y entra una persona con 3.000 votos. Pero es el sistema, funciona así.
0: O sea que puede quedar fuera una persona con 13.000 votos, pero puede ingresar la de 3.000. Sí, es lo que quería preguntar. La otra pregunta, sí. Te están consultando. Y me pareció muy interesante lo que decían días pasados. Ojo, que voto asistido no es igual a voto inducido. Explica un poco la diferencia, por favor, entre voto asistido versus voto inducido.
9: Bueno, la ley establece que las personas que tengan discapacidad, ya sea visual o motriz, pueden entrar acompañada al cuarto oscuro de una persona de su confianza. Ese es el voto asistido. Pero cuando la persona no tiene dificultad ni visual ni motriz para poder votar por sí misma, el acompañamiento al cuarto oscuro es una forma de control de su voto. Ahí desaparece el secreto del voto, la libertad de emisión del voto. Entonces ahí sí se considera ya un voto inducido. Por eso ahora la justicia electoral implantó el sistema donde cuando una persona va a entrar acompañada al cuarto oscuro, debe registrar el nombre de la persona que la acompaña, su cédula de identidad y también puede ingresar el nombre de la persona acompañada. De esta forma, inclusive, podemos tener una lista de las personas que tienen como profesión en ese día acompañar a electores para controlar su voto.
0: Entonces, atención, si no se registra quién entra a acompañarle a quién, no hay tu abuela que exista el voto asistido. Sí o sí tendrán que registrar, Carlos María.
9: Esa es la instrucción. Ahora, nosotros siempre queremos aclarar que en los locales de votación los miembros de mesa están designados por partidos políticos, los veedores también, los apoderados de locales también. Por lo tanto, si se ponen de acuerdo entre ellos, esa situación puede ser violentada sin que nosotros tengamos intervención, ¿verdad? La instrucción es clara, la resolución está, el expediente está, apoderados de locales también. Por lo tanto, si se ponen de acuerdo entre ellos, esa situación puede ser violentada sin que nosotros tengamos intervención, ¿verdad? La instrucción es clara, la resolución está, el expediente está, el acta correspondiente. Es cuestión de que los miembros de mesa se decidan a cumplir definitivamente lo que dispone esta resolución.
0: Te preguntan si se va a aplicar aquello de multar a los que no voten en estas municipales.
9: Sí, Mabel. En esta oportunidad nosotros ya tenemos el instrumento que nos faltaba, que es la habilitación del Ministerio de Hacienda para poder aplicar la multa. Se va a aplicar la multa a quienes no vayan a votar, pero siempre aclarando que la ley sacó un ingrediente muy importante, que era el castigo, la pena, la falta que se le daba a una persona por no votar y no pagar la multa. Resulta que nosotros le vamos a multar al ciudadano, pero si no paga la multa no hay ningún castigo. Entonces ese es el problema de la ley. Si nosotros pudiéramos determinar que las personas que no votan y no pagan la multa tienen algún problema posterior para inscribirse en las universidades, para obtener algún crédito, para alguna cosa, entonces la gente se va a ver compelida a votar o pagar la multa. Pero en este caso es una cuestión como que yo te diga, mira Mabel, cada vez que vos pasás un semáforo rojo, anda a la municipalidad por cuenta propia y paga tu multa, sin que nadie te multe, ¿verdad? Entonces es complicado el tema y la ley salió renga.
0: Entiendo. Lo que estás diciendo es, sí, esta vuelta se va a multar a la gente, porque ya tienen vía Ministerio de Economía la autorización para el cobro de la multa. Lo que no tienen es el castigo para aquellos que no paguen la multa, ¿correcto?
9: Exactamente, así mismo, Mabel, interpretaste perfectamente.
0: Y mi última pregunta, por ejemplo, en estos momentos, después de lo ocurrido este lunes, ¿hay posibilidades todavía que el sistema de transmisión de resultados electorales cambie el orden de los faroles del alumbrado futbolístico, del que está en la punta y el que está debajo?
9: No entendí la pregunta. ¿Me puedes repetir, por favor?
0: Ni yo no entendí. ¿Querés que te repita, Pico? Olimpia campeón. No, maná, te voy a decir ya y nos quedamos ahí.
9: Bueno, gracias, está bien. Yo le doy el mérito. Ganar la libertad no es fácil, así que le felicito.
0: Ay, me ganar la libertad no es fácil. Lo dicen Diego Marini y usted, don Carlos María.

0: así. A ver si nos conseguís por ahí con Pablo. Sí. Con Pablo, que Fausto nos done, Fausto o Dominique nos donen su tiempo para mostrarnos la pantalla de cómo va a aparecer en Asunción. La gente está preguntando que hay alguien que está en un partido, pero el partido no está participando de las elecciones, a ver si cómo se entiende eso. Así que te liberamos ya y te agradecemos profundamente por este tiempo. Un abrazo, Carlos María.
1: No, gracias, gracias a ustedes, Mabel, gracias a ustedes por difundir estas noticias que son importantes para el conocimiento de la ciudadanía. Cuando gustes.
0: Gracias, señor Carlos María Lubetich, con nuestro compañero Pablo Otazú. Pablito, estás con tu libro y me preocupa así.
2: Sí, no, lo que pasa es que hay mucha gente que nos pregunta cosas que son anexas a las elecciones y también cosas de las elecciones. En primer lugar, como esto va a ser una elección nacional, 263 distritos tiene la República del Paraguay y va a ir todo el mundo a votar. Es una elección general, motivo por el cual se van a aplicar vedas. Y vamos a ver lo que la gente quiere saber. Las elecciones se inician a las 7 de la mañana y concluyen a las 17 horas. La ley que dice 12 horas antes, es decir, sábado 19 horas. Y todo el domingo no se podrá vender bebidas alcohólicas a partir de las 19 horas. Lo que no quiere decir que no se pueda consumir. Son dos cosas distintas. ¿Se pueden hacer actividades privadas? Se pueden hacer actividades privadas. Espectáculos públicos no. Los espectáculos públicos tienen que terminar a las 19 horas del sábado y se reanuda a las 19 horas del domingo, dos horas después de los actos eleccionarios.
0: Los negocios, Pablo.
2: Los negocios se pueden abrir, sin problema.
0: Por ejemplo, los shopping, sin supermercados problema. Y sin eso, drama. Todos abiertos.
2: Espectáculos
0: un
2: públicos.
0: Un patio de comida.
2: También se puede abrir. Espectáculos públicos es el problema. Motivo por el cual la APF no programó ningún partido de fútbol para el domingo. Sí, entonces, ese es el motivo principal. Y también porque la policía va a estar abocada a la seguridad.
0: Ni tampoco a la tarde, Pablo, porque hubo veces que estábamos nosotros acá ya transmitiendo los resultados electorales y entraba el fútbol,
2: claro,
0: por ejemplo.
2: Eso es a pedido.
0: Este domingo
2: no va a haber fútbol. Pero es a pedido de la policía, porque todos van a estar abocados a las elecciones. Si no, van a estar concentrándose, ¿verdad?, en ciertos lugares, etc. Porque vos podés programar un partido 19 horas, lo que implica que a las 5 la gente se vaya a la cancha. Y a las 5 se cierran los locales de votación. Entonces, ese es un tema. La veda electoral, desde el punto de vista de propaganda, concluye el jueves mañana a las 23:59. Es decir, a partir del viernes ya tiene que estar todo limpio.
0: Y las redes sociales, Pablo, ahí lo que no hay.
2: Y ahí tenemos un problemita, ¿verdad? Porque la ley fue escrita cuando todo era campaña publicitaria en la vía pública, en medios de comunicación, y ahí hay una laguna. Y también hay que entender que hay varios que digamos, se aprovechan de estas lagunas para seguir haciendo. De hecho, a ver, vos colgás en tu Instagram y no vas a borrar lo que ya escribiste en tu Instagram. Está siempre ahí, ¿verdad? Vos entras en la etcétera y ya tenés ahí, ¿verdad? Esos son los aspectos mucho más, digamos, generales desde el punto de vista social.
0: Se los puede medios de comunicación no estamos autorizados a difundir un carajo más a partir de mañana.
2: A partir del
0: faltando un minuto para la medianoche.
2: Exactamente, así mismo. La medianoche del viernes sería, ¿verdad? Amaneciendo viernes ya no se puede hacer ninguna publicidad. Hasta inclusive hay que cuidarse con las entrevistas, ¿verdad? No hacer entrevistas, sino básicamente es instrucción lo que estamos haciendo. La página del Tribunal Superior de Justicia Electoral tiene que visitar www.tsje.gov.pi. Ahí van a encontrar dónde votar, van a encontrar un simulador que es muy importante, un simulador que les va a... ya tienen que ir practicando, porque ustedes cuando llegan en la fila, ustedes ya tienen que saber en qué lista está alojada, qué es lo que preguntaste, en qué lista está alojada mi concejal preferido. Porque a veces vos ves lista 15, partido Yaguareté. Y vos decís, ¿era Serapio que acá está? No está acá, está
0: no,
2: acá.
0: No sabe.
2: Entonces
0: luego,
2: empezás
0: Cato
2: viajando por todas las alianzas que hay por ahí, no le encontrás a tu candidato, al candidato concejal, digo, ¿verdad?
0: Ayer yo me enteré por qué partido político se está postulando la persona por la que quiero votar.
2: Así
0: por
2: mismo,
0: ejemplo.
2: Entonces,
0: o sea, me iba a buscar en la urna. No es el momento, no es el día y pueden cometer errores. Así que quiero invitarles también a que entren a ABC Digital, que tiene ahí un simulador y pueden entrar, pueden enterarse. Está la ratita guiando a la gente y contestando preguntas que ustedes quieren saber. Uh-huh. Esto está disponible para que ustedes puedan entrar a la página, puedan pedirle a, ahí marcan ingresar al especial y ahí pueden hacer las preguntas que quieren saber. Ahí pueden saber cómo es el sistema DON, cómo se van a repartir las bancadas, todo. Pueden, ahí hay una, ¿cómo le llaman? Una ventanita. Y sí, ustedes en la ventanita pueden cargar su pregunta, sus datos, lo que quieren saber, todo.
2: Bueno, acá te muestro el simulador de Asunción, por ejemplo. En Asunción, el
0: podemos
2: elector...
0: buscar ahí el simulador de Asunción, Magda querida.
2: Bueno, en Asunción te van a salir 4 candidatos. Está lista 1, está la lista 4, lista 1 Camilo Pérez, lista 4 Sole Núñez, lista 6 Rodri Franco, llamado Bukele I, y la lista 300 Arlene Aquino. Uno vota por el candidato de su preferencia. Ahí le vemos Asunción, ahí está Capital, perfecto. Capital, votás Asunción, ahí te aparecen.
0: Eso va a aparecer.
2: Esto te va
0: a,
2: acá es fácil.
0: Es la primera pantalla que te va a aparecer.
2: Es la primera pantalla de Asunción. Es muy fácil porque ahí vos le tenés identificado al intendente, es un cargo unipersonal. Le das a alguien, cualquiera, elegí una persona que sea, o poné voto en blanco, como quieras. Ahí te van a aparecer la lista de concejales. Y entonces, no sabes en cuál de toda la lista está el candidato que te gusta.
0: Yo no sabía.
2: Por eso es importante ingresar ya al simulador y buscarle a tu candidato. Entonces, cuando voy a llegar a la mesa, sabes, el candidato intendente es fácil. Mi candidato está alojado en la lista 2001. Ahí está mi candidato. Entonces, démosle por favor cualquiera. Lista 16, lo que les guste. Lo que les guste. Entonces vamos a ver quiénes están ahí. Lo que sea, lista 300. Ponerle la lista de Arlene Aquino. Beta. Entonces ahí están todos tus candidatos a concejales. Y ahí le empezás a buscar. Entonces hay que hacer una búsqueda lista por lista de dónde está alojado tu candidato.
0: Entren que a mirar para poder saber, o si no van a tener que ir a pararse frente a la máquina.
3: Correcto. Una vez más Photoshop va a entrar a jugar con todo acá, ¿eh?
4: No hay límite de tiempo, ¿verdad? Para viste que hay mucha gente que se va, bueno, sin saber.
2: Correcto. Ahí les votaste. Le votamos al intendente, voto en blanco, le votamos a una concejal, sí. Te va a aparecer ahí. ¿Te gusta? ¿Querés confirmar? Sí. Punto. Imprimir selección. Botón verde. Acabado. Terminó el expediente.
0: Con imprimir selección, Pablo.
2: Exacto. Imprimir selección, ya está. Ahora, reiniciar es cuando vos dijiste, no, este no era. Volvé para atrás. Pero no hay que llegar a eso. Hay que hacer un estudio.
4: Hay que estar informado al candidato.
2: Exacto.
3: Claro, no te voy a quedar 20 minutos en la urna.
0: Una cosa, si Pablo no nos daba esta breve clase, yo me iba ya para frente a la máquina 2 horas.
3: Iba a tardar más
0: tiempo. Y si otros también se paraban 2 horas, vamos a terminar de votar todo el año que viene.
4: Que es lo que suele pasar, de hecho, todavía, lamentablemente.
0: Le tenemos ya a Pablo Tazú desde el TSJE. Pablito, muy buenos días. Se eligió una guaireñita. Se fue y le dijo a Dominique, vení acá. Mabel quiere hablar por Keiko, porque nosotros hablamos todo mal. Adelante, Pablito Tazú.
5: Sí, Mabel, aquí estamos nuevamente para poder ilustrar, dar un instructivo para todas las personas que están viendo en este momento ABC TV de cómo utilizar la máquina de votación. Creo que está aquí el señor Fausto von Streder para poder darnos las explicaciones. Con Dominic Ramírez, bueno, vamos a hablar con usted, señora, muy buenos días. Queremos conocer, haga de cuenta que nosotros ignoramos totalmente cómo funciona esta máquina. Por primera vez veo esta máquina, ¿qué tengo que hacer?
6: Sí, buen día. Bueno, antes que nada, quería mostrar nada más que cómo es la pantalla que ven los miembros de mesa a las 7 de la mañana. Una vez que está integrada la mesa, ellos deslacran la caja donde se encuentran los materiales, se encuentra el pendrive donde está todo el software de votación y la credencial que utiliza el miembro de mesa. Entonces, una vez encendida la máquina, el módulo de votación, que es lo que funciona de 7 hasta último votante, a las 5 de la tarde, y luego el cierre de mesa y escrutinio, que es posterior a la votación de los electores para entrar al módulo de escrutinio. Entonces, a las 7 de la mañana se ingresa al módulo de votación, o sea, al miembro de mesa, y ahí la máquina queda esperando ya al primer elector. Muy importante, en estas elecciones estamos implementando algo nuevo, de que en la máquina de votación está identificada la mesa. ¿Verdad? Si yo me voy a votar en la mesa 4, entonces cuando yo ingrese, es muy importante eso, que los electores voten en la mesa, en la máquina de su mesa donde le corresponde. Entonces, por eso ahora agregamos en la pantalla el número de mesa asignado a esa máquina de votación. Entonces, el elector, cuando entrega su cédula...

0: y automáticamente aparece la selección para empezar a elegir mis candidatos. Tenemos primero elección a intendente, donde tenemos todas las opciones con las fotos, número de lista, número, sigla, el nombre completo y la opción de voto en blanco. La opción de voto en blanco es una opción.
1: Y elegí solamente una opción.
0: Una opción. Entonces elijo una opción y ahí me aparecen las listas a concejales, donde están número de lista, nombre de la lista y sigla. Dentro de cada lista yo tengo las opciones para hacer mi voto preferente y en esta opción yo ya tengo acá mi voto en blanco. Sí, si no quiero elegirle a nadie, voto preferente, elijo una lista, sí. Y en este caso es capital, tengo 24 bancas, donde elijo, elijo ya a una persona. Si quiero modificar, quiero cambiar mi voto antes de imprimir, puedo modificar y va directamente al final.
1: ¿Y esto para los dos, para el candidato intendente como para...?
0: También, puedo modificar acá, mi candidato a junta, quiero cambiar. Una vez que estoy seguro de mi voto, entonces le doy la opción imprimir, me muestra en pantalla toda mi selección.
1: Claro. Imprime directamente.
0: Imprime mi selección. Verifico visualmente si hay algún problema
1: con lo que elegí.
0: Claro, en el caso de que puede darse el caso de que salga borrosa o ilegible, que puede darse el caso, en ese caso se verifica la máquina, se cambia por otra máquina, yo reclamo en la mesa y puedo volver a votar en ese caso. Claro.
1: ¿Verdad? Y si sale, por ejemplo, votaste por el color verde y te sale el color azul.
0: Pero para eso en la pantalla yo verifico antes de imprimir, ¿verdad? Así mismo.
1: Entonces, porque puede pasar que vos elegiste a la lista 15 y revisas la pantalla y te sale, antes de imprimir, te sale lista 20, ¿verdad?
0: Claro, en ese caso yo tengo que reclamar antes de imprimir porque algo está pasando, está fallando. Para verificar mi voto, no olvidemos que es una boleta electrónica.
1: Sí, donde... podemos mostrar eso ahí. Sí. ¿Eso que estás mostrando aquí?
0: Acá, dentro del papel, hay un chip donde también se guarda el voto electrónicamente, digamos que después lo utilizamos para el momento del escrutinio. Yo puedo verificar mi selección y ahí se ve la representación gráfica, digamos, de lo mismo que está guardado acá.
1: En el papel.
0: Puedo verificar.
1: Ahí dice Alianza Crecer Ciudadano, lista 220. 520, y acá también dice lo mismo, ¿verdad? En el papel.
0: Vuelve a mostrar las dos selecciones que hice con la foto.
1: Claro, para que puedas ver exactamente que eso es lo que...
0: Exactamente.
1: Una vez, ¿y ya después qué se hace?
0: Y yo doblo, como dice acá, ya. Acá dice. Doble. Vuelvo a mi mesa 4, donde previamente ambos vocales tuvieron que haber firmado mi boletín. Vuelvo a la mesa, le entrego al presidente, firma y luego deposito en una plástica como siempre.
1: Y ya finalizando haciendo el famoso cuajón.
0: Exactamente.
1: Perfecto, entonces.
0: Y después se registra también en el expediente que yo fui a votar, ¿verdad? El miembro de mesa escribe la palabra votó en el expediente para después poder controlar cuántos votaron en la mesa, cuántos electores votaron en la mesa.
1: Perfecto, y ahí termina tu función.
0: Ahí termina, claro, ahí termina, y así hasta las 5 de la tarde, que es el día, que es el horario de votación. Luego, una vez que vota el último elector, como hace rato mostré, se activa el módulo de escrutinio, hay un procedimiento de control, de conteo de boletines, y luego se pasan los boletines por la máquina donde se pueden ver cómo va sumando automáticamente.
1: Perfecto, entonces lo que nos refiere aquí la señora Dominic Ramírez del Tribunal Superior de Justicia Electoral, este instructivo para todas las personas que están observando ABCTV, para los que están escuchando pueden ir también a YouTube, pueden ingresar también al streaming para observar el instructivo de cómo votar, de cómo utilizar la máquina de votación. Parece complicado, pero no es complicado, incluso tiene dibujitos, las letras son grandes. Hay todo un proceso de control antes de imprimir el boletín. Entonces ya, Mabel, ustedes, nosotros y todos los que nos están observando, tuvimos ya una pequeña lección de cómo votar el próximo domingo 4 de octubre.
2: Muchísimas gracias, Pablo, querido. Gracias por este breve instructivo. Envíale un saludo a Fausto von Streber.

0: que no nos quiere más hablar aparentemente. Y a Dominique el agradecimiento. Qué importante es tener el boletín de voto, acordarse de doblarlo y entregar a la mesa para que lo firmen. Ojo que si no completan el proceso nos pueden anular, Pablo.
1: Sí, totalmente, claro. Bueno, existe esa posibilidad.
0: Ni nos vamos a enterar siquiera.
1: Ni nos vamos a enterar. Por eso es muy importante, como estaba explicando Dominique, le enviamos un saludo también a Fausto. Es importante lo siguiente, hay que estudiar en el simulador, hay que estudiar y buscarle a los candidatos, a concejales especialmente, que están medio ocultos detrás de 10.000 movimientos. Y así uno ya va seguro. Ahora, existe la posibilidad de que te equivoques y podés volver atrás. Y después la máquina te ofrece la posibilidad y te dice, este es tu intendente, este es tu concejal, ¿estás seguro? Sí, estoy seguro. Entonces le das Enter y ahí podés sacar el boletín, como dice Domenech, doblás para que el presidente de mesa y los miembros de mesa te firmen. Ahí vos depositas tu voto, la tinta indeleble, terminó el pleito y bueno, que viva la democracia, ¿verdad?
0: Que viva la democracia, señoras y señores, y a custodiar entre todos. Acuérdense que hemos tenido gente que ha estado comprando cédulas. Tenemos senadores que han aparecido en videos con plata en la mano y con cédulas. Tenemos gente que ha inducido al voto. Tenemos mesas que a por poco nos meten dentro de los locales de votación para enseñar a la gente por quién tiene que votar, cómo tiene que votar, cuándo tiene que votar. Acuérdense de vigilar entre todos. Los votos se respetan, no se roban. Y cuanto más sospechas de ilicitudes hay alrededor de una votación, más ilegitimidad en el candidato que nos quieren imponer.
1: Ahora, hay otro tema también y Magda nos va a ayudar, ¿verdad? Nosotros estamos hablando ahora de buscar quién es tu intendente, amigo, y después buscar quién es tu concejal. Pero en tu casa, antes de salir de tu casa, tenés que saber dónde tenés que votar. También existe la posibilidad de buscar cuál es tu local de votación. Y si querés, Maga, ingresás con tu número de cédula.
0: Vamos a probar con tu cédula.
1: Metes tu número de cédula.
0: Vamos a probar con una cédula.
1: Anique, anga, te vas a Tacumbú, había sido, tenés que ir a San Lorenzo. Bueno, ¿dónde vota Magda? Vota en el Colegio Carlos Antonio López, Pueblo, Escuela número 85, Mesa 2, Orden 31. Ahí está, sí. Distrito de Villa Oliva, Pañamembú. Departamento de Ñembucú. Entonces ya saca de la terminal.
0: Gloriosa Villa Oliva.
1: Saca de la terminal ya tu pasaje y sí. Ya arejoma ese.
0: Ya arejoma ese. Así que, gente, acuérdense de ir ya con... Yo, por ejemplo, sé dónde voto. Tengo que irme ya con la mesa porque sí, generalmente me agarra todo el malón. Y es ir a esperar y después ya venir a trabajar. Les quiero recordar que todo este equipo va a estar trabajando este domingo desde las 4 de la tarde. Nos toca desde una hora antes que se cierren los locales de votación, nos toca a los alacranes sentarnos y acompañar todo el proceso de la llegada de los primeros resultados al sistema de transmisión de resultados electorales. Probablemente nos va a tocar ir anunciando los ganadores o las ganadoras en todos los locales electorales de todo Paraguay. Ben Rus, te has convertido en un experto de husmear junto con Iván y Pablo el TREP.
2: Lo que tanto me gusta, ver los números, vamos a estar viendo los números de cada una de las mesas, ir contando ya cómo van el desarrollo del conteo de los votos en las distintas municipalidades.
0: A Iván le toca toda la parte de cobertura de seguridad. Iván, la policía acuartelada desde el día antes.
3: Así mismo, vamos a ir actualizando también qué se puede hacer, qué no se puede hacer, qué se está haciendo. Porque también lo típico, las denuncias de fraude electoral, de intentos de fraude también, todo eso minuto a minuto el domingo por ABC.
0: Y por supuesto Pablo, que es nuestra Biblia política, que va a estar acá para poder aclarar y explicar todo lo que vayan preguntando, lo que no se sepa. Acuérdense que cuando se cierren los locales de votación, cuando se cierren los portones, tienen que votar hasta el último que esté dentro del local. No les pueden hacer el ñemosé bajo ningún sentido, aunque sean las 6 de la tarde. Si se cerró a las 5 y ustedes estaban adentro, tienen derecho a votar.
1: Exacto, el voto es un derecho, ¿verdad? Entonces vos te vas de repente en la mesa 33. Hay instituciones educativas que son de dos pisos, ¿verdad? Entonces vos te perdés un poco. En la mesa 33 vos te vas, a ver, a las 16:45. Por A o B motivo, llegaste un poco tarde. Vos estás en la lista, llega a las 17 horas. ¿Y todavía vos seguís en la lista? Sí, vos tenés derecho a votar porque llegaste a tiempo. Ahora, ¿qué va a pasar en esa escuela de votación? Se van a cerrar los portones para que nadie ingrese más a partir de las 17 horas. Pero los que están formando fila tienen derecho de votar.
0: Señoras y señores, vamos a cerrar este circuito informativo. 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
0: 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Así que mañana Yopará. No se olviden, cebolla. Hay que espantar la caraí octubre de la manera que dé lugar. El niño este año amenaza con espantarnos a nosotros, espantémoslo primero. 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
0: 9:12, de la mano de Air Europa. ¿Quieren saber cómo va a estar el tiempo? Miren que ha bajado bastante la temperatura. No llegamos al punto de ponernos algo de manga larga. Los pliquis vinieron también con su manga 3/4, pero no trajeron manga larga. Y dicen que podría seguir bajando. Se anuncian hasta 17 grados. Pero vamos a lo que dice el pronóstico del tiempo de la mano de Air Europa.
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2: Y la Dirección de Meteorología anuncia que persiste la probabilidad de precipitaciones para la jornada de hoy. Jornada fresca con el cielo mayormente nublado, vientos del sur en gran parte del país. Se prevé que continúen desarrollándose celdas de tormentas en gran parte del territorio nacional, afectando principalmente al norte, al este y al sureste de ambas regiones. No se descarta la ocurrencia de fenómenos puntualmente importantes. Para mañana jueves van a registrarse precipitaciones dispersas, con mejoras previstas entre la tarde y la noche. noche. El viernes, probabilidad de precipitaciones va a ir disminuyendo considerablemente. Temperaturas previstas para hoy, las máximas entre 23 y 30 y las mínimas entre 23 y 25.
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0: Cuando son las 9 de la mañana, 13 minutos, vamos a hacer una pequeña pausita. Tenemos muchísimo que compartir todavía. Vamos a hablar del temporal que hubo en varias zonas del país el día de ayer, en horas de la tarde, en horas de la noche también. Estragos en varias partes, vamos a estar hablando de eso. Obviamente también seguimos hablando del escandaloso caso de las dos chicas que fueron raptadas, una de ellas asesinada, la otra pelea por su vida. Y vamos a hablar de los dos chicos que fueron asesinados por sicario, Iván.
3: Asimismo, en San Pedro del Paraná, una ejecución al estilo sicariato anoche, luego de un partido de piqui volei, desde el monte salieron dos sicarios que dispararon con escopetas contra dos jóvenes muchachos que solamente tenían 22 años de edad.
0: Iván.
3: Sí.
0: Y así cuando dicen que la inseguridad es solamente una sensación, ¿vio? Que ya está.
3: No, bueno, pero lo que pasa es que tiene que haber 100.000 personas, porque viste que el sistema de medición pues por homicidio por cada 100.000 habitantes.
0: 100.000 muertos y ahí recién.
3: Tiene que haber un homicidio de entre 100.000 habitantes, después otro homicidio entre otros 100.000 habitantes. Y así únicamente hay inseguridad según el sistema de medición que hacen. O sea, llamando un bate lento más para que ahí recién reconozcan que hay inseguridad.
1: Hay un dato que yo quiero saber. A la luz del tema
0: del bloque Hablemos Sin Saber.
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0: Espera un ratito, porque es muy largo nuestra presentación. Espera un ratito.
1: ¿Quién inventó ese algoritmo?
0: La raíz cuadrada de la una taza por cada 100 personas. O por cada 100.000. Sí.
3: ¿Qué dice el ministro del Interior? ¿Verdad? Que Paraguay es uno de los países con el índice de seguridad más alta, dice. ¿Verdad? Dice, muy pocos países están por delante de nosotros. Pero entonces los perros le reclaman, pero ministro, de ese bebé allá le asaltaban la mitad. Y dice que no, que los estándares internacionales y el sistema de medición es por homicidio, o sea, un homicidio por cada 100.000 habitantes. Entonces, si es que hay un homicidio, eso equivale a 100.000 habitantes. Otro homicidio, otros 100.000 habitantes. Y así sucesivamente. Para hacerla fácil, si no hay muerte, si no hay crimen, no es inseguridad. O sea, si te asaltan, te violan, pero te dejan vivo, no es inseguridad. Entonces, ahí lo que yo no entiendo es... Me quedo como ese meme, ¿eh? Así me quedo.
1: Pero eso es un algoritmo que a él le quiere
3: favorecer. No, y claro.
2: ¿Entendés? ¿Sabes qué pasa? Mucha gente sufre asaltos, pero no hace la denuncia.
3: No, bueno, pero eso ya es harina de otro costado.
0: Pero aunque haga la denuncia, si es que te guías por lo que él dice, no es...
3: No, digo yo, dice el ministro. No,
2: pero debería descontarte.
3: Claro.
0: O sea, vos estás poniendo la música
3: de... Si no te matan, no es inseguridad. Te tienen que matar siempre para que se cuente como inseguridad.
2: Si no hay sangre, no hay noticia.
3: Si no hay sangre, no hay penal.
1: Según él. Según él.
3: No es según yo.
0: Nerviosa.
2: Según él, ¿quién, Pablo?
0: Iván me pone nerviosa.
3: Es mi voz, pero no es yo.
0: Despierta todos mis peores.
3: Es mi voz, pero no es yo.
1: Pero eso se contradice perfectamente porque yo leí y escuché a representantes de gremios empresariales que hablaron que el caso de Rivas le hace temblar al sistema jurídico paraguayo.
2: Claro.
1: Es un caso nomás. Pero es un caso emblemático.
2: Totalmente.
1: Entonces no hace falta que haya 8 millones de Rivas para hablar de inseguridad jurídica. Con uno nomás ya de evidencias.
2: Claro. Hay varios Rivas, pero expuesto así fue...
3: O sea que solo. Con esa teoría vos tenés que pillar todos los casos. Para que reconozcas.
1: Sí.
3: El famoso caso aislado.
1: Che, o sea que tiene que haber un genocidio para que este país más sea inseguro.
3: Exactamente. Ahí recién. ahí le dice,
6: nada debe, el programa nada tiene.
1: El que nada.
3: Eso no es cierto también, lo que dice Nano Galavena.
1: Apea cierto ahí.
3: ¿Cierto?
0: Qué malena, Cecilia, por favor, que no explique.
7: Nada debe, nada
8: ¿Dónde
7: tiene.
8: ¿Dónde está Cecilia? Muy bien, Cecilia. Cecilia, por favor. Qué
0: malena un poco, por favor, para que no explique.
8: Cecilia,
0: viene Cecilia hoy con apaitea. 9 de la mañana, 18 minutos. Hacemos una pausa y hablemos sin saber, volvemos.

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0: 9 de la mañana con 29 minutos. Ariel Articanaba con un hermoso tema, Es mi Paraguay.
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2: Quiero solamente recordar y enviar un abrazo grande a la gente que está haciendo la Feria de la Agricultura. Están haciendo en el sur del país. Le estamos viendo a nuestro compañero, estamos viendo las frutas, las verduras, estamos viendo una flor de feria que están haciendo en Itapúa. Así que seguramente en cualquier momento vamos a tenerle, miren lo que son las fotos.
3: Bien ahí.
2: Ah, qué lindo. Muchachos, las cosas que producen en Itapúa nosotros de verdad no tenemos idea, de verdad les digo. Miren lo que es, se fueron con sus quesos, con sus huevos, harina de maíz, almidón, miren esos tomates, chococuere en viapó, dice. Miren lo que es la lechuga, los morrones, frutillas, cebolla, así que Encarnación, atención, producción 100% natural, consuma lo que Itapúa produce, están hoy ahí con la gente de agricultura y ganadería, liderado por la querida Caroline Leguizamón. 9:30, le tenemos en línea a nuestro intendente de Caguazú, don José Ríos, buen día. ¿Cómo le va, don José?
4: Sí, muy buenos días, Mabel, muy buenos días a todo el equipo que te acompaña en la programación y buenos días también a toda la audiencia.
2: Bueno, don José, estábamos viendo que nuevamente ustedes ahí en la zona de Caguazú, castigados por el temporal, de lo que sabe en su distrito, don José, ¿cuáles fueron las zonas más castigadas y a qué nivel llegaron?
4: Nosotros, gracias a Dios, Mabel, el distrito de Caguazú, yo creo que fue uno de los distritos menos afectados. Primero amanecimos el día de ayer aproximadamente a las 5 de la mañana con un temporal también de ráfagas de viento muy fuertes que estuvieron afectando una zona específica que viene a ser un barrio San Pedro acá en la comunidad, que también generó perjuicios a aproximadamente 16 familias. Creo que luego rápidamente pudimos asistir, ¿verdad?, a la Secretaría de Gestión y Reducción de Riesgo, ¿verdad? Sí, a horas de la tarde del día de ayer tuvimos el temporal muy severo que afectó gran parte del departamento. Caguazú también, en zonas aisladas fueron afectadas algunas familias. Gracias a Dios, te reitero, fuimos los municipios menos afectados en comparación a los demás distritos, ¿verdad? Como Cecilio Báez, San Joaquín, Santa Rosa, Raúl Arsenio Viejo, que fue uno de los distritos más afectados, que pude estar siguiendo, dándole el seguimiento también en las informaciones que se estaban publicando. Pero el distrito de Caguazú, reitero, de alguna manera fue un poco bendecida en un sentido que no hubo daños muy grandes, muchas familias afectadas, que hoy, gracias a Dios, de manera inmediata ya estamos asistiendo, resguardando en este caso, por las afectaciones que sufrieron en sus viviendas.
2: Y don José, una consulta, en el caso de hasta donde usted sepa, ¿es cierto que volaron un montón de invernaderos?
4: Sí, lastimosamente volaron invernaderos en las zonas productivas, me decían de también Raúl Arsenio Viejo, hasta inclusive un galpón. Estuve observando un galpón de productor de avícola, de pollitos.
2: Sí, 50,000 pollitos, dice que estaban allá adentro, murieron todos y cada uno de los animalitos.
4: Y también las descargas eléctricas que sufrieron en alguna zona, tambos de productores, pude observar de que lastimosamente perdieron en cantidad animales, digamos, de producción que tenían, ¿verdad? Realmente sentimos bastante para con ellos también. Esta inclemencia que se tuvo, que fue bastante severa, reitero, sentimos esas ráfagas de viento muy fuertes, pero que se sintió con mayor intensidad en otras zonas, ¿verdad? Pero no obstante, nosotros seguimos recabando datos de la Secretaría, estamos articulando el trabajo con la Policía Nacional, el Cuerpo de Bomberos Voluntarios del Distrito de Caguazú, y con todos esos datos estaremos interviniendo también a partir de hora de la tarde con las ayudas que estamos brindando desde la municipalidad y así también a otras instituciones que estaremos llegando en base a la a la cantidad e inmensidad de afectados, ¿verdad?
2: Gracias, don José, por estar trabajando más allá de tu propio distrito. ¿Qué sabes de Santa Rosa del Butú? Dicen que voló el tinglado municipal, ¿es cierto?
4: Me comentaron que sí, todavía no pude hablar con el colega ingeniero Pío Godoy, estaré comunicándome con ellos también porque buscamos siempre respaldarnos entre colegas intendentes en lo que está a nuestro alcance, queremos solidarizarnos con ellos y ver también si eventualmente el caguaseño siempre se caracterizó por su solidaridad y ver también si podemos tender una mano a los amigos y ciudadanos del departamento de Caguazú, ¿verdad? Lo único que nosotros sufrimos acá, Mabel, lastimosamente dentro de esta coyuntura política es de gente que utiliza la IA para tirar malas informaciones respecto a lo sucedido el día de ayer, ¿verdad? Están tirando números que son falsos, están tirando imágenes supuestamente hasta inclusive de la municipalidad que fue afectada y que es mentira también, ¿verdad? Pero es parte, digamos, de lo que viene a ser esta contienda electoral que será ahí el 4 de octubre, ¿verdad?
2: Imagino que sí. Qué fuerte lo que digo nomás yo. Ustedes están ligando en esa zona, pareciera haber un corredor que sube desde el sur, sube y agarra una franja de Itapúa, agarra una franja de Ñembucú, una franja de Misiones también, y aparentemente parte de esa franja le está tocando a Caguazú, don José. ¿Qué les dicen a ustedes con el tema del Niño? ¿Es esperable que ustedes liguen bastante con estos temporales y todo lo que se avecina?
4: Así mismo, de hecho, de tener algo en específico por parte de alguna institución no lo tenemos, sino que simplemente lo que eventualmente recibimos y consumimos de los medios de comunicación, que es, digamos, es de ahí donde nosotros captamos todas las informaciones requeridas, y de ahí vamos preparándonos, madre, hay que ser sincero, ¿verdad? Todo lo que está sucediendo con este fenómeno del Niño, no solamente acá en el país, sino que en el mundo entero, digamos, entendemos de que debemos de estar anticipándonos a algunas situaciones y desde ahí dejar a que las instituciones estén de alguna manera preparadas a que puedan intervenir de manera inmediata ante cualquier suceso como esto, ¿verdad? Es lo que al menos nosotros desde acá de la Municipalidad de Caguazú estamos proponiendo, por eso habíamos conformado en su momento la Secretaría de Gestión y Reducción de Riesgo, ¿verdad? Que es uno de los municipios, uno de los pocos municipios que ha generado esta secretaría, está encabezando el capitán del Cuerpo de Bomberos del Distrito de Caguazú, esta secretaría, y bueno, desde ahí estamos articulando todo lo necesario para dar respuesta inmediata a estas situaciones que vamos a estar conviviendo a partir de ahora en adelante, ¿verdad? Caguazú, por la zona alta y que en la cual reside el distrito y el departamento en comparación a otro departamento, creo que siempre va a estar expuesta a situaciones como esta.
2: Bueno, don José, simplemente vamos cerrando un periodo contigo. Creo que voy a extrañar muchísimo cuando el presidente viajero te putea, y creo que voy a extrañar mucho más cuando vos le contestás, don José, que te atrevas a ponerte de igual a igual y contestarle y reclamar que no les presta atención muchas veces justamente por el signo político. Ha sido una de mis diversiones en estos últimos 5 años.
4: Yo creo de que el presidente no va a poder escapar de mí en el 2028, Mabel, entonces a mi ex correligionario quiero decirle que seguramente nos vamos a estar cruzando en las contiendas electorales de ese 2028.
0: Intendente, ¿usted quiere ser gobernador?
4: No, yo voy a hacer lo que la ciudadanía decida. Yo voy a estar acompañando dentro de la oposición. Yo siempre dije que el hombre propone, pero Dios es quien dispone. Entonces, para mí el objetivo es claro. Hay que construir un proyecto político este 2028 que realmente extirpe este mal que tanto está afectando a nuestro país. Tenemos que entender nosotros de la oposición de que debemos de ir unidos. Es una exigencia que el ciudadano paraguayo está pidiendo a todos nosotros. Entonces debemos dejar de anteponer los intereses personales y anteponer el interés general de la gente, ¿verdad?, que busca este cambio realmente, anhela este cambio hace bastante tiempo, y ese cambio se va a dar si es que nos vamos todos unidos, si trabajamos todos juntos. Y bueno, a eso yo estoy apuntando. Si dependiese de mí cualquier interés objetivo político electoral que yo tenga en lo personal, si tuviera que dejar de lado para conquistar el gobierno presidencial, lo haría con mil gusto, con tal de sacar a este mal que tenemos hoy en nuestro país.
2: Yo, Pico, escuché bien, ¿o vos dijiste a mi ex correligionario? Sí. Eso dijiste por el señor presidente de la República, su...
0: Sí, claro.
4: Su... Así mismo, él mismo lo dijo en un acto acá en el distrito de Caguazú. En un momento fuimos de un mismo bando, dijo. Entonces, aún más él, Iago, a ver, ya neñete, ve, y que tú ya estos patas y una joven, estoy digno, baby.
2: Ani, bueno, ella es por taponaña, de don José. Un abrazo grande y gracias por el tiempo que estuviste ahí. Y bueno, aparentemente creo yo que tu papá está postulándose, me dice Pablo, con la intención de sucederte.
4: Así mismo. Hubo un clamor por parte de su figura y bueno, se llegó a un consenso dentro del partido y dentro de la oposición, y hoy está como candidato de vuelta a la intendencia municipal.
2: Gracias por el tiempo. Un abrazo, José Ríos, intendente de Caguazú. Nos vamos a UU. En UU también tremendos golpes de la naturaleza y sobre todo para la gente que necesita. Buen día, don Arturo Rey Jara. ¿Cómo le va, intendente de UU?
3: Buen día, Mabel. ¿Cómo estás? Saludos para vos a la audiencia. A la
2: don orden. Arturo, cuéntenos, por favor, ¿cuáles son los daños que recibieron ahí en el distrito?
3: Cuantioso, apreciado Mabel, bastante fuerte el temporal ayer, hora de la tardecita, principalmente en la zona de Cañadita, un lugar que es muy de mucha población, y la parte de San Ramón, que es también densamente poblada. El perjuicio es doble, ya que el perjuicio es en las viviendas y también en la producción frutihortícola. Es un municipio productor bastante fuerte en el rubro frutihortícola y tenemos cuantiosos daños en ambos sectores, digamos, y estamos relevando ya nuestra parte tempranas horas hoy, porque nos quedamos sin luz también. La parte eléctrica en casi todo el distrito está comprometida también, y bueno, estamos relevando más o menos 400 casas ya más o menos que tienen daños, algunos menores y otros en mayor magnitud, ¿verdad? La gente de emergencia llega creo que al mediodía. Fuerzas Armadas también, estuvimos en contacto muy temprano con el ministro desde las 5 de la mañana, y estamos trabajando, Mabel, tratando un poco de paliar de alguna forma, por decir así, las pérdidas, que son bastantes, y lo que nos preocupa son los niños que están en la intemperie. Estamos tratando también de llevar algunas víveres, algunos alicientes, digamos, para mitigar un poco la cuestión esta.
2: 400 casas, y hay familias que se quedaron así, con la casa destechada directamente, don Arturo.
3: Totalmente, varias casas. Y estamos hablando de casas también. A veces en estas circunstancias se entiende un poco que las casas precarias son las más comprometidas. Pero en este caso son casas así de materiales terribles. Y también la gente humilde, ¿verdad? Y también el daño en la agricultura, ¿verdad?, que es nuestro sustento acá, la producción frutihortícola. Todavía no tenemos los datos, pero también hablamos ya con el ministro de Agricultura para relevar los datos y ver un poco qué hacer en cuanto a la cuestión de agricultura, ¿verdad?
2: Qué fuerte, intendente. Entonces estamos hablando de un temporal que fue brutal para ustedes. ¿A qué hora empezaba aquello?
3: Más o menos a las 17 horas, ¿no? Él empezó a ser más intenso. El casco urbano también fue muy afectado. El casco urbano aquí... un taller fue totalmente destechado, parte inclusive de la municipalidad también golpeado, y la parte del cementerio, la parte eléctrica está, digamos, ya en horas de la mañana pudimos retomar con la energía eléctrica. Fuerte, muy muy fuerte el temporal también en UU, y también, digamos, en la zona de Zapatinico, un lugar también muy densamente poblado, también estamos recibiendo reportes. Estamos habilitando todos nuestros teléfonos, la municipalidad, nosotros mismos, y tratando un poco de darle calma a la gente, ¿verdad?, de que vamos a llegar, y estamos trabajando con tres frentes ahora mismo de la municipalidad. Mabel.
2: Santa Rosa del Mutú, ¿qué tan cerca les queda a ustedes, intendente?
3: En línea recta, más o menos, Mabel, 50 kilómetros, pero en, digamos, por el tema de caminos, 65 más o menos, digamos. Oh, por
2: ok, 50 pero en ellos, línea recta, digamos, 50. Ellos también están más o menos en la misma situación que ustedes, hasta donde usted sepa, don Arturo.
3: Sí, lo que pasa, Mabel, es que hay un corredor de viento que suele ser luego medio constante, Santa Rosa, pasando un poco por San Joaquín, de esta parte nuestra, acá por San Ramón y que pasa inclusive por Pastoreo hasta Campo 9. Es increíble. Nuestros ancestros guaraníes le decían el Uturape. Y creo que una vez más se agarró el viento por esa zanjona, digamos, de un ventarrón terrible que siempre afecta esta parte.
2: ¿Dónde se está refugiando la gente que quedó sin casa en este mismo momento, don Arturo?
3: La mayoría están en la casa de sus familiares, los vecinos. Gracias a Dios hay mucha solidaridad, el igualense es muy solidario y estamos llevando algunos alicientes, como digo, también desde la municipalidad. Pero lo más importante son las chapas, porque la idea nuestra es que, porque también marca lluvia atrás, eso es lo peor de todo, que y acá está lloviznando, una llovizna suave, ¿verdad? Pero nuestra preocupación es que los niños se trata de evitar un poco las enfermedades respiratorias que van a ser los prevalentes seguramente después de esto.
2: Entiendo. Qué fuerte lo que está contando. Don Arturo, a las órdenes, nosotros vamos a comunicarnos ya enseguida, nada más, Ministerio de Defensa y Secretaría de Emergencia. Sabe que todo el mundo está detrás, estamos detrás de las elecciones y los partidos y lo que sea, y hay veces que ahí al lado nuestro nomás hay comunidades enteras pasando una devastación realmente. ¿Qué saben de J. Eulogio Estigarribia, la zona de Berchtal, don Arturo? ¿Saben algo?
3: Sí, justamente mucha gente de esa zona tiene inversiones en el. Nosotros en los últimos tiempos hemos tenido transformaciones positivas, importantes, de inversiones de los hermanos menonitas, digamos, colonos. Y estábamos viendo también, estaba hablando con unos amigos también, mucho perjuicio del rubro lácteo. He visto que miles de, también el pérdidas en el ámbito avícola, invernaderos, digamos, casas de casetas de pollitos, donde los criaderos, muchos holandos, he visto que cayó rayos. Bertal y Sommer creo que fue muy afectado. También, como te digo, un corredor grande, Mabel, acá, como digo, un corredor de viento que suele ser medio una o dos veces al año suele dar nuestra sorpresa, pero ahora dio muy fuerte. Y como dijiste, Mabel, también hay mucha gente que veo que está mucha gente afectada. También parte de Juan Manuel Frutos creo que está también afectado. Y agradezco mucho, Mabel, esta posibilidad de que aunemos esfuerzos, que podamos coordinar todos juntos, porque acá la idea es que llegue la ayuda del Estado, que por lo menos se le visita a la gente, que se le traiga una esperanza, ¿verdad? Y bueno, dejar de lado un poco estas elecciones también, que a veces acá no estamos para nada, como dice la pandemia, y me esté política, algo, a ver, porque esto es una cuestión humanitaria y sería deplorable politizar este asunto, ¿no? No estamos en eso en absoluto, madre.
2: Gracias, don Arturo, y gran lección la que está dando esta mañana en medio de este golpazo que han recibido el día de ayer. Y que no todos estamos hablando del tema, ¿verdad? Mucha fuerza. Nosotros estamos tratando de comunicarnos ya con Emergencia Nacional y con el Ministerio de Defensa para ver la ayuda organizada y coordinada que va a llegar ya y a qué hora va a llegarles. Gracias por el tiempo, intendente.
3: Línea abierta, Mar. Muchas gracias. Muy amable. Le agradezco.
2: Arturo gracias. Rey Solo Jara, los intendente de cosa tremenda la que les está pasando. Son como 400 casas, pero varias de ellas quedaron destechadas. Hay familias que quedaron con lo puesto, están refugiándose en casa de familiares. Tremendo lo que les está pasando. Dice que aquello arrancó poco después de las 5 de la tarde. Hablan de que Santa Rosa del Butú también ha pasado muy mal. No estamos logrando llegar hasta su intendente. Nos están confirmando que la zona de J. Eulogio Estigarribia, las colonias Bertal y creo que dijo Sommerfeld, son dos de las colonias que también tremendo lo que están pasando en estos momentos. Vamos a ir tratando de actualizar lo que ha pasado. El temporal de ayer, que para algunos lugares no fue tanto, en otros golpeó con la violencia que se sabe que está trayendo el niño, que ya está entre nosotros. 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
6: Bueno, hoy tendremos transmisión deportiva, hoy habrá Copa Paraguay, hoy el equipo de Cerro Porteño intentará seguir en carrera en esta competencia cuando enfrenta a las 19:30 a Rubio Ñu en la ciudad de Itagua, Estadio Luis Salinas. Transmisión de las 7:30 con relatos de Ariel Marecos, los comentarios de Maximiliano Biancucci con todos los compañeros. Cerro Porteño que intentará por esta vía lograr el título y al mismo tiempo la clasificación a Copa Libertadores de América, que es una de las vías que bien puede permitir al cuadro azulgrana instalarse nuevamente en el torneo de clubes más importante de Sudamérica. Este partido, y Cerro de hecho tiene una deuda histórica con la Copa Paraguay porque no ni siquiera ha llegado a semifinales. Habrá que ver cómo se presenta Rubén Ñu, que hoy está con el deseo de evitar la pérdida de la categoría. Y antes de este partido, arrancará a las 17 otro duelo más. Nacional estará enfrentando a Independiente de Campo Grande, el equipo de Pablito, a jugarse en la Arboleda.
2: Iván, ¿qué título tenemos?
7: Vamos a ver enseguida, Mabel, la nueva secuencia de videos del caso Eusebio Ayala.
2: Hasta ahí nomás.
7: Espectacular, muy elocuente.
2: Tenemos una nueva secuencia y con la nueva secuencia cambia un poco la historia.
7: Cambiaría. Los autores y el móvil se mantienen, pero cambiaría el panorama de acuerdo con los nuevos datos que están ordenando ahora, en esta mañana, los policías de Investigaciones de Cordillera, Homicidios de Asunción y representantes del Ministerio Público.
2: Vamos ya con eso, señoras y señores. De la mano de Arco Iris, vamos a la noticia policial del día. Un asesinato, un rapto primero. Un rapto de dos chicas, termina con un asesinato y termina con otra grave. Los dos cuerpos abandonados frente a la Cruz Mayor del cementerio. ¿Podían dar alguna pista más? Ahora nos vamos a enterar. Adelante, Arco Iris, por favor.
8: Arco Iris, una empresa familiar orgullosamente paraguaya.
2: Bueno, un ratito, Iván,
7: sí, señora,
2: me da un
7: no.
2: Segundo.
7: Sí,
2: está hablando el presidente de la República, Omar Henry. Adelante, te escuchamos.
9: De los viajes que hace el presidente de la República, fueron cerca de 50, 60 reuniones en diferentes foros. Por supuesto, la Asamblea General de Naciones Unidas es un foro importante donde Paraguay hace uso de su voz para poder transmitir la visión del Paraguay en el escenario internacional, en los grandes temas geopolíticos que ocupan en esa semana tan importante, pero también aprovechando para tener encuentros con diferentes grupos de inversores, gente interesada en invertir en Paraguay. El año pasado fue un año récord de inversión extranjera directa. Creemos que este año vamos a volver a romper ese récord. Paraguay llama la atención a nivel internacional por el ritmo de crecimiento y, por supuesto, esto en un sistema republicano necesita que todas las instituciones funcionen, el Poder Ejecutivo, el Poder Legislativo y el Poder Judicial. Por eso para mí es una gran satisfacción como presidente de la República haber trabajado como en otras áreas, en esta también de la infraestructura, para que el Poder Judicial pueda llevar adelante esta infraestructura que finalmente está al servicio del pueblo, generar las condiciones junto con el capital humano, que es muy importante, poder también mejorar la seguridad jurídica, que es una gran demanda que tenemos todos los paraguayos y que esperan de nosotros que podamos hacer cada vez un mejor trabajo. Hace unos días estábamos en el Palacio de López emitiendo el primer certificado registral electrónico del Registro Unificado Nacional. Esa es una reforma que para muchos paraguayos todavía es difícil de dimensionar, pero para quienes conocemos lo que ha sido el largo debate, décadas de trabajar para tener mayor seguridad sobre los derechos de la propiedad, con diferentes instituciones trabajando sobre el mismo objetivo y hoy ya resuelto, creo que es una demostración de que cuando los tres poderes del Estado trabajan de manera coordinada, respetando cada uno su ámbito y su competencia, se pueden generar grandes resultados.
10: Presidente, hay un comunicado de la Cámara de Comercio Paraguay Paraguaya Americana acerca de la seguridad jurídica y el caso Hernán Rivas, una cuestión que usted mencionaba, seguridad jurídica, y que han dicho ayer en conferencia de prensa que es un desafío que tiene nuestro país.
9: Totalmente, si no me escuchaste, acabo de decir exactamente lo mismo, así que es el gran desafío que tenemos.
10: ¿Siguiente? Pero ¿qué pasa con el caso Hernán Rivas?
9: Vamos a dejarle trabajar al otro colega, por favor.
11: Esta inversión de 1.000 millones de dólares que se oficializó, la pregunta que se hace a la ciudadanía, ¿esto se va a trasuntar de manera inmediata en la mejora de la calidad de los...
9: Mira, uno, y hablábamos con los empresarios el día de ayer, es muy interesante, ¿verdad? Porque cuando se hacen los anuncios, inversiones de 600 millones de dólares, 200 millones de dólares, parecería ser que esto ocurre de la noche a la mañana. Y todo el mundo sabe, particularmente aquellos que buscan aspirar a hacer grandes transformaciones, que no existe atajo, no hay golpes de suerte. Esto requiere mucho trabajo, persistencia, perseverancia, que muchas veces lo que la gente no tiene, quiere tener todo de manera inmediata. Sin lugar a duda, estas dos obras van a tener un enorme impacto. Estos son proyectos que se venían diseñando, programando hace muchos años, ¿verdad? Yo conozco esto desde hace, ya te diría, más de un año que vienen trabajando, haciendo los análisis, o sea, llegar a hacer un anuncio donde se asegura ya la inversión, en el caso de estos 200 millones de dólares para la industria forestal. Esto ya lleva varios, te diría un poquito más de un año, desde que me visitaron por primera vez, hicieron todas sus investigaciones, sus averiguaciones, y bueno, estando yo en Nueva York, decidieron hacer el anuncio también como un mensaje hacia el Paraguay. Esto, ya como anunciaron en su comunicado, va a tener un impacto ya en el primer trimestre del próximo año, donde van a empezar a sembrar, a plantar los árboles en un área muy importante. Y bueno, esto obviamente también es una señal, porque le alienta a otros inversores que están evaluando, lo mismo también con proyectos inmobiliarios.
12: Isaías Fretes, al frente del Ministerio de Salud, ¿tiene algunos datos ya de lo que puede ser el primer relevamiento de datos de este nuevo ministro de Salud,
9: presidente? A ver, nosotros tenemos que ser muy conscientes, así como lo dijimos en el Instituto de Previsión Social cuando designamos al doctor Isaías Fretes, los cambios no ocurren de la noche a la mañana en todas las áreas. Yo les digo, tenemos que tratar de dejar, yo sé que es importante mantener siempre las expectativas altas, siempre exigir resultados, pero nosotros tenemos que darle también la oportunidad que las instituciones puedan funcionar. El doctor Fretes viene con un enorme prestigio, él dejó muy claro que él no va a empeñar décadas de trabajo en el sector privado, en la función que hoy le he encomendado, primero en el Instituto de Previsión Social y hoy en Salud Pública. Yo particularmente vengo trabajando en el área de salud desde el inicio de gobierno, he hecho de la salud una prioridad. Los números están a la vista. Cuando nosotros llegamos, el presupuesto de medicamentos e insumos llegaba a cerca de 250 millones de dólares. El presupuesto que enviamos al Congreso y esperemos se pueda aprobar tiene insumos y medicamentos por 750 millones, tres veces más. El presupuesto de medicamentos para el Instituto del Cáncer llegaba a 50 millones de dólares. El presupuesto que enviamos para el próximo año tiene 200 millones de dólares, cuatro veces más. Y estamos haciendo una inversión sin precedente en la historia del Paraguay. Nunca el Paraguay vio una inversión. ¿Esto está terminado? No, se está construyendo. Se está construyendo el gran hospital de Concepción, se está construyendo el gran hospital en Canindeyú, en Curuguatú, se está construyendo en el Chaco paraguayo, Mariscal Estigarribia. Creo que algunos de ustedes fueron a visitar cuando inauguramos el Centro de Atención Integral a la Primera Infancia. Se está haciendo un gran hospital en el corazón del Chaco paraguayo. Se está construyendo aquí, en Asunción, se está construyendo por primera vez un hospital de referencia, y acá en el Departamento Central, no muy lejos de este lugar, en el distrito de Itagua, se está ya construyendo el nuevo gran hospital, un hospital que no solamente va a ser una referencia en Paraguay, el hospital más grande, sino que va a ser una referencia a nivel regional también, porque esto en una alianza con la Fundación Albert Einstein de Brasil, que es uno de los hospitales más prestigiosos de América Latina y del mundo, están trabajando con nosotros en este nuevo modelo de atención médica. Por supuesto, seguimos viendo el enorme impacto que tuvo la inversión que hicimos en el gran hospital de Coronel Oviedo, lo mismo también en el gran hospital de Itapúa, y estamos proyectando para culminar esta distribución geográfica y completar cerca de 500 millones de dólares de inversión hospitalaria, el gran hospital del Este en Ciudad del Este, un lugar que está creciendo muchísimo.
10: Hay un reclamo.

0: Saber que muchas veces cuando un tema ocupa los titulares de un diario y no es necesariamente la información, sino hay un interés muchas veces o político o económico lo que está detrás. Nosotros debemos dejar que las instituciones hagan su trabajo. Bueno, chicos, le agradezco muchísimo.
1: Juan Pablo Nogués Peña.
0: Es mi primo. Gracias.
1: Y no es conflicto de intereses que esté también en el Ministerio de Industria.
2: Ya terminó, señor.
1: Bueno, ahí está el presidente de la República, Santiago Peña, evasivo ante la consulta acerca de Hernán Rivas. Mabel, compañeros, no quiso responder otra pregunta por parte de ABC, confirmó que es su primo, eso es lo que dijo recién, sin embargo, ya evita referirse a este tema que es un reclamo de Citran de acerca de Juan Pablo Nogués Peña, country manager de Atome, que a la vez ocupaba un cargo dentro del Ministerio de Industria y Comercio como representante del MIC ante Conacyt.
3: Gracias, Henry. Ustedes saben que a veces ejercer de periodista con un presidente como Santiago Peña, más que una profesión, es una aventura. Persistir en las preguntas, aun cuando hay este manoseo público, como el que le hizo a Claudio Genes, cuando lo trató como el... ¿Me podés juntar todos los manoseos, por favor? Como el de Claudio Genes, cuando lo trató vos y tu medio que están estafando a los abuelitos, decía. Como el que hizo con Mariela Fretes, cuando sugirió que podríamos estar con el crimen organizado detrás nuestro. O ahora, con el compañero Omar Henry, cuando lo ningunea como si el uno fuera el todopoderoso Ñandeyara que bajó del cielo y trabaja de moderador de preguntas en su tiempo libre, y el otro un desgraciado asalariado trabajador de prensa que tiene que hacer preguntas.
4: Es una campaña mediática mezquina, mentirosa, porque ustedes le están mintiendo como le han mentido históricamente para defender los intereses económicos de un grupo que se llama el Grupo Sucolillo.
3: Eso fue a Claudio Genes. Vamos ahora al día que le dijo a Mariela que estábamos vinculados al crimen organizado. Primero al cuidadito. Vamos al cuidadito.
0: Cuidadito. A mí no me van a callar con esas críticas. Pueden seguir criticando todo lo que quieran. Y yo me encargaré de rendir cuenta a la justicia. No tengo ningún problema en eso.
3: Esto fue a quien... El cuidadito a quien fue, por favor, si me recuerdan.
5: Claudio.
3: A Claudio también.
5: Sí.
3: Después tuvimos el de Mariela Fretes, cuando le dijo... Qué buena idea que los periodistas hagan declaración jurada, porque no sabemos pues quién está detrás de ustedes.
6: Puede ser el clan Rotela.
3: Puede ser el clan Rotela. Nos igualó al crimen organizado.
0: Ahora, yo te hago una pregunta. Vos sos periodista, ¿verdad? ¿Vos estás dispuesta a hacer un examen de correspondencias? Porque vos manejas mucha información, ¿verdad? Y vos podríamos presumir de que vos como periodista tenés intereses oscuros y estás recibiendo dinero o del crimen organizado o de grupo, no sé, yo estoy seguro que el señor, ¿cómo se llama el que estaba en Tacumbú? Rotela, pumlo, no, es una persona que está muy contenta con el gobierno y dice, voy a pagarle a esta periodista para que le ataque al presidente. ¿Por qué no hacemos un análisis de correspondencia de tu... ¿Vos estarías dispuesta?
3: Le voy a decir algo, presidente de la República. Y lo voy a tratar con todo el respeto del mundo y sin perder los estribos como los pierde usted. Va a tener que responder hasta el último día que esté sentado en ese sillón de López, va a tener que responder al Paraguay. Porque usted eligió candidatarse. Primero era un títere. Yo hace tiempo digo que usted ha dejado de ser hace mucho tiempo un títere. Desde el día que nos enteramos que usted era socio comercial del grupo al cual estaba enviando el dinero público, usted dejó de ser títere. y va a tener que responder las preguntas sobre lo público, porque usted eligió ese

0: cargo. Usted eligió los privilegios que hoy día tiene. Subirse y bajarse de aviones, subirse a helicópteros hasta para ir a jugar al golf, subirse a helicóptero para ir a su mansión, que nunca nos pudo explicar de dónde sacó el dinero. Subirse y bajarse de esa burbuja en la que acostumbra a vivir. Va a tener que respondernos, porque además de todos esos privilegios, usted carga con una obligación, la de transparentar la cosa pública, la de responder las preguntas que tengamos para hacer, porque nuestro derecho es preguntar y su deber es responder, aunque no le guste, aunque a algunos periodistas les llame papi, pepi, chipi, coqui, tuti, y a otros les diga deja que los otros pregunten. No nos molesta, presidente. Seguiremos insistiendo. Yo lamento por mis compañeros que tienen que bancarse su mala educación. Pero lo que usted nos está confirmando es que el tamaño del bolsillo nunca define la educación ni la amabilidad de alguien. Por más grueso que esté su bolsillo, su boca habla de una carencia que nada tiene que ver con la plata. Tiene que ver con la omnipotencia que hoy siente y que el 15 de agosto del 2028 le va a abandonar tan efímero como le llegó el 15 de agosto del 2023. Seguiremos preguntando, Santiago Peña. Y cuando usted se baje de allá arriba, intentará volver a pedalear entre la gente, a caminar entre la gente, a visitar estudios de televisión con su remera del Olimpia. La pregunta es, ¿habrá alguien que va a querer sentarse a hablar con usted? Esa es una respuesta que usted muy pronto la va a tener. Vamos a seguir con el bloque Arcoíris. Tenemos novedades del ámbito policial. Vamos al caso que nos está moviendo a todos, el de las chicas que fueron raptadas, una de ellas posteriormente asesinada y otra que sobrevive muy gravemente hasta ahora.
1: Les decíamos, para entrar en contexto, lo que la policía y la fiscalía tienen hasta ahora era básicamente lo siguiente, que las dos chicas, ahora víctimas de este ataque, estaban farreando en una fiesta que fue precedida por una jineteada en la compañía Jaulacue. La fallecida es Rebeca Martínez Aricayé, de 28 años, y la que resultó herida es Carolina Raquel Aguilar, de 32 años. Durante la fiesta hubo un problema entre el exnovio de Rebeca y las personas con las que Rebeca y su amiga estaban bailando. El exnovio de Rebeca es el muchacho de camisa celeste de mangas cortas. Ahí está. El que cae tras trabilla y el que se enfrenta contra un hombre robusto. Aníbal Javier Juanes López, de 21 años, es el exnovio de Rebeca. Aparentemente, este también pudo haber sido un detonante del crimen, ya que ese muchacho de sombrero marrón y remera marrón, que sería Junior Ramón del Valle Almeida, alias Junior Peluquero o Polaco, habría intentado tomar venganza. Y la siguiente secuencia después de esto nos muestra que las chicas se retiraron, todo el mundo se retiró de la fiesta. ¿Pero qué pasó? A las 5:01 vemos a las chicas literalmente huyendo de una camioneta Toyota Fortuner blanca, aparentemente manejada por Junior, que choca deliberadamente contra las mujeres. Estas caen a una cuneta y se bajan dos hombres, uno de remera roja y otro de remera de un tono tipo mostaza, que coincidentemente coinciden con las características de los hombres que estaban con Junior bailando cerca de las chicas durante la fiesta. Las mujeres fueron recogidas literalmente de la cuneta y llevadas a la fuerza de la escena. A las 5:05, la moto quedó en el lugar. Con las chicas capturadas, atención a esto, es lo nuevo, con las chicas capturadas como rehenes, ellas aparentemente fueron obligadas a mostrar, a señalar la casa del exnovio de Rebeca, de Aníbal Javier Guanes López. Y un minuto después, porque es ahí cerca, la misma camioneta Toyota Fortuner blanca, con los tres hombres a bordo y las dos chicas como rehenes, pasa frente a la casa de Aníbal, del exnovio. Queda el vehículo un rato, retrocede el conductor. Es como que estaban pescando por Aníbal, con quien se habían peleado previamente en la jineteada. ¿Qué pasa? Aníbal, por lo visto, ya estaba dentro de su casa y los hombres vieron que iba a ser imposible probablemente atacarlo. Entonces, simplemente escapan del lugar. Pero ese escape traía un problema para los hombres. Iban a dejar cabos sueltos, testigos, víctimas. Las chicas habían sido llevadas a la fuerza y los iban a delatar. Entonces, se alejan de este lugar a unas 10 cuadras, se estacionan en un lugar que ellos pensaron era despoblado y ahí les dispararon. Este es el audio de una cámara de seguridad de un negocio de la zona, y estos dos señores estaban preparados para ir a trabajar y van a ver y escuchar lo secundario. Es el trabajo que están haciendo, están preparando su vehículo. Pero escuchen el audio del video del momento de las 4 detonaciones a las 5:20 de la mañana. 15 minutos después de ser raptadas, las dos mujeres fueron baleadas.
0: No, el del momento de los disparos, por favor.
1: El anterior video, el de los disparos, por favor. Ahí está. Uno. Dos. Tres. Y el cuarto balas. Los perros alborotados y los dos señores se dirigen a la esquina. Estaban viendo en ese momento el escape de la Toyota Fortuner. Acababa de ocurrir el crimen.
0: Iván, ¿esto significa que las dispararon en el cementerio?
1: Dentro del vehículo, probablemente ya llegando al cementerio. Porque escuchen la siguiente conversación de las mismas personas que ya...
0: Un ratito, sí. ¿Podemos volver a ver, señora, el video de los disparos? Hay una cámara que ha conseguido capturar el momento. Los trabajadores estaban preparando su vehículo. Vamos a ver desde el vamos. Está. Están preparando el vehículo.
1: Un disparo. A muy lado de ellos. El segundo tiro. Tres. Cuatro. Hay polle suicida, se le escucha decir a un señor.
2: Sí, pero luego se repite. Pero su versión cambia cuando escucha más disparos. Claro.
1: Y se dirigen a la esquina.
0: Esto es cerca del cementerio de Eusebio Ayala.
1: Todo pues cerca, en la misma zona ocurrió todo. Y después, en el siguiente video, ahora sí, van a escuchar la conversación y cómo uno ya vaticina lo que efectivamente pasó. No hay me algún feminicidio en Bae, dice. No hay medio, me voy tupete o huepe ogapa urubi. Fueron a tirar cerca del ogapa un en el cementerio. Ay, pues andas ahí 22 y dejen tu pora o mutir la puerta o disparar. Es decir, el asesinato se produjo a media cuadra.
0: ¿Qué arma se usó, Iván?
1: Probablemente es una pistola calibre 9 milímetros. Una o dos armas.
0: Sonó
1: porque...
0: muy fuerte para que sea dentro de la camioneta. ¿Qué probabilidades hay de que la ejecución ya haya sido en el cementerio?
1: También se puede, pero la fiscala dijo, no creemos que haya sido ahí en el cementerio, porque hay muy poca sangre, dijo. Pero, ¿para qué la llevaron ahí entonces?
0: ¿Este vehículo está desaparecido o ya fue abandonado en alguna
1: parte?
0: Está
1: desaparecido el vehículo, se trata de una camioneta Toyota Fortuner.
0: O sea, que se encuentra la camioneta y se va a encontrar a la gente.
1: Se debería. Ayer yo les decía que hubo un robo de una camioneta en San Bernardino de iguales características. Bueno, ese vehículo apareció anoche, abandonado. Pero no es este rodado usado porque...
0: ¿Se sabe qué vehículo es el que tenían estos?
1: Sí, una Toyota Fortuner blanca.
0: Sí, ya sé. Sí. ¿Ya se sabe de quién es el vehículo?
1: No, todavía.
0: ¿Ya
1: todavía,
0: está identificado? ¿Ya todavía se vio la chapa? ¿Ya todavía se sabe a nombre de quién está el vehículo?
1: No, señora, aún no, todavía.
0: ¿Y se cree que está en la zona todavía?
1: Y se cree, sí, porque la policía le atribuye a Junior del Valle, un supuesto asaltante pirata del asfalto que es oriundo de Caacupé. Junior del Valle también ahora ya se está ocupando en varios medios de salir a aclarar que él no es. Pero la policía le atribuye a él la responsabilidad de haber comandado este grupo, porque coincide. Los dos hombres que estaban con él y con las chicas tenían uno remera roja y el otro remera color mostaza. Y los dos hombres que se bajaron a recoger a las chicas tenían esas características. En este cuadro vemos a las dos chicas que serían atacadas, más uno de sus acompañantes que no tiene nada que ver, en verde. Y en amarillo, el novio de Rebeca, el que tiene la camisa celeste a rayas, el de barba. Ese habría sido el objetivo del ataque que derivó en el asesinato de una y en prácticamente ya también el asesinato de la otra, porque el disparo le atravesó el cráneo. Terribles imágenes. Noemí, algún feminicidio en Baez, y efectivamente es lo que ocurrió.
0: Cerramos el bloque Arcoíris, por favor.
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0: Tenemos un video donde se lo ve a Santiago Peña al lado de Raúl Latorre, a un costado Luis María Benítez Riera y en el otro costado el actual presidente de la Corte Suprema, Pablo. ¿Podemos ver, por favor, ese video, Magda?
2: Está Santiago Peña, ahí está. Raúl Latorre es titular de la Cámara de Diputados. A la izquierda de Raúl Latorre está Luis María Benítez Riera. A la izquierda. Ahí está hablando animadamente el presidente con Latorre. Está festejando algo. Y ahí lo vemos, un poco más a la izquierda. Sí, a la izquierda está Luis María Benítez Riera y Alberto Martínez Simón a la derecha de Santiago Peña, a la izquierda de la pantalla.
0: Para los que están viendo, las imágenes son muy elocuentes. El presidente de la República le habla a Latorre. Qué ganas de leer los labios yo. Eso es todo un arte, ¿verdad? Porque habla primero sin taparse, luego le tapa Latorre. Le hace un comentario y Latorre celebra, elevando los dos brazos y los puños en alto, celebra lo que sea que Santiago Peña le acaba de comunicar.
2: Sí, conversaciones posibles, pero...
0: Probables, pero no imposibles.
2: Le pudo haber dicho, ya formamos el peñismo y Baruja no va a ser el vice. Entonces, puede festejar ahí, ¿verdad? O ya formamos el peñismo y ya tenemos a un vicepresidente,
0: por ejemplo.
2: Qué
0: joven que está Latorre,
2: ¿eh? ¿Está qué?
0: Está muy joven.
2: Lo que está es muy... Sí, puede ser, ¿verdad? Pero... lo que yo le veo cada vez más flojo él como presidente de la Cámara de Diputados. Una nueva rabona ayer en diputados, no hay castigo, no hay descuento, no hay castigo, no hay nada, hay
0: vacía
2: perdón.
0: Vacía estaba la sala.
4: Cuando yo reciba el mensaje esta tarde voy a celebrar como Latorre.
2: Sí.
0: ¿Sí?
4: Sí.
0: Así mismo va a celebrar.
4: Así mismo voy a celebrar.
2: Sí.
0: Bueno, si alguien por ahí sabe de lectura de labios porque está acostumbrado a eso, nos avisa que queremos pedirle. Es para un trabajo práctico de la escuela.
1: 43 años tiene la torre.
0: Joven, 10 de la mañana con 19 minutos. Hacemos una breve pausa. Volvemos enseguida. Ven a

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0: De la mañana con 33 minutos, Purajey Mareté, con un hermoso tema, Peyuque y Apurajey.
1: Por lo menos, Peyuque ya por este día, porque otra cosa, gente caballuresa. 10 de la mañana con 33 minutos, este tipo se va, pasea su humanidad por Venezuela, por sí. New York, New Jersey, Boston, Erea, JP Morgan, Brinchon Room, y viene de un mal humor, hermano querido, como si se hubiera ido a pasear a ver el temporal que ayer cayó sobre la localidad. Es muy difícil de creer. En este mismo momento, Santiago Peña está participando de un evento porque están inaugurando aparentemente oficinas del Poder Judicial y están presentes ministros de la Corte Suprema. Sí. Y atención, porque Henry está enviando audios en los cuales están reclamando la grosera intervención que hubo ayer por parte del Congreso, que agarraron y aprobaron un texto firmado a pedido del senador Dionisio Amarilla, sí, donde le piden, el Congreso le dice al Poder Judicial, el Poder Legislativo le dice al Poder Judicial que tienen que destrabar el tema contra Atlas Conmebol. Fíjense que esa intervención que nunca hubo en el caso de Katia González, ni en casos emblemáticos que golpearon a la República del Paraguay, se dio ahora, en el cual un poder del Estado le dice al otro: che, destrabame esto. Y no se puede creer. Entonces están diciendo algunos y están manifestándose sobre eso. Vamos a ver si después podemos escuchar alguno de esos audios, por favor, que está enviando Omar Henry. Ministro de la Secretaría de Emergencia Nacional, ¿cómo le va, don Arsenio Zárate? Buen día.
2: Muy buenos días, Mabel, Andrew, Pablo, Iván.
3: Buen día, y mi coronel.
2: Un respetuoso saludo a la audiencia, Mabel. Este coste que Cerro Porteño se da...
0: Buen día, mal, coronel.
2: Pero usted va a la Olimpista, sí, está bien.
1: No, pero mañana te voy a llamar otra vez para felicitarte, porque mañana va a ser tu día, pero hoy todavía no es tu día.
0: No, y hoy puede ser también. Buen día, mi coronel. Hoy pues jugamos contra el poderoso equipo de Rubioñu y podemos ganar. Y
1: contra festejar, el poderoso
0: equipo. O si no, mañana va a ser yo para.
1: Sí.
0: Comida
2: no,
0: y...
2: No, ya yo fui de Barcelona yo para. O si no, oiga, ahí está el baño. Porque sea, no. O mi Olimpita para más este... No sé si el mismo...
0: No, tranquilo. Y ya el GB placa base y decía, ¿te acuerdas de placa base, mortero?
2: De placa base, tipo de tubo cañón. Espera, de placa base, linda, y la bien de lomo tiro.
1: Coronel, le estamos llamando por el tema de la emergencia en la zona de Caguazú. Tenemos reportes tremendos de Santa Rosa del Butú. Estamos recibiendo también daños impresionantes en la zona de J. Eulogio Estigarribia. Estamos viendo las colonias Bertal, Sommerfeld. Estamos recibiendo reportes en muchas partes. ¿Cuál es la evaluación que tiene a esta hora de la mañana, coronel?
2: Bueno, yo... acabo de cortar con el gobernador Marcelo Soto también, y en los lugares que decir, faltó Caguazú, también es un asentamiento San Pedro que fue también afectado bastante, y en el departamento de San Pedro también hay una cantidad importante de afectación, por ejemplo 25 de diciembre y otros lugares se han estanilado. En Cordillera tenés Juan de Mena, Desastro, ya podéis ver de Mabel. Y también en el departamento de Casapá tenemos Yutir, Bertoni, Yebros, 3 de Mayo. Tenemos cualquier cantidad de pedidos que nos está llegando todavía en forma permanente. Dentro de Caguazú también está el municipio de Simón Bolívar. Muchísima afectación causó la tormenta de ayer, Mabel.
1: Y le pregunto una cosa, ministro. Tenemos idea de, por ejemplo, estaban hablando que en la zona de estaban hablando de más o menos unas 400 casas afectadas de una u otra manera. Si yo le tuviera que preguntar cuántas familias o cuántas personas habrían sido afectadas por el temporal, ¿qué cifra me diría usted?
2: Bueno, la vez pasada hablamos, cuando tuvimos ese temporal, recuerdo que me preguntaste y te dije 1000, y me quedé re corto porque llegamos a 4000 familias afectadas, y con esto yo creo, el de ayer por lo menos, yo creo que vamos a orillar, vamos a llegar a los umbrales de los 4000 otra vez de Mabel.
1: 4000 personas más o menos, o 4000 familias.
2: Familias.
1: O sea,
2: familias.
1: Que estaríamos hablando de unas 20000 personas afectadas si calculamos a un promedio de 5 personas por familia.
2: Efectivamente, Mabel, así mismo.
1: Le consulto, ¿qué fue la mayor afectación? ¿Fue la velocidad del viento, la intensidad de la lluvia? ¿Qué fue exactamente, ministro?
2: Velocidad del viento, Mabel, todos los reportes que estamos recibiendo hasta el momento es voladura de techo, y hay inclusive capilla completo que se dio sin nada. Eso sucedió en el municipio de Juan de Mena de Cordillera, y ahí, para hablar por ejemplo con ellos, inclusive están teniendo dificultades porque no tiene aquí eléctrica, y al no tener energía eléctrica no tampoco tiene servicio de telefonía.
1: ¿Es cierto que el viento habría sobrepasado los 120 kilómetros por hora?
2: Bueno, esa pregunta vamos a trasladarle después a Mingo, Mabel, porque no es mi área de competencia esa medición, Mabel, y te voy a mentir. No,
1: porque dicen, fue tornado, dicen. Entonces sí. Yo quería saber si realmente se está hablando de un tornado o estamos hablando de un viento a una velocidad muy importante nada más.
2: Yo creo que, Mabel, yo al cortar contigo voy a llamarle a Mingo para que pueda darte una versión oficiosa, por lo menos, de qué fue lo que tuvimos, si fue un viento fuerte o fue realmente un tornado.
1: La otra consulta, señor, nos decía el intendente de que él entendía que estaban yendo chapas, que iban a ir militares también. ¿Están yendo personal de las Fuerzas Armadas y todo para ayudar a las comunidades?
2: Hasta el momento lo que nosotros estamos enviando de la CEN es nuestro personal, Mabel. Todavía, al menos yo ese pedido no tengo de ningún. Quiero también decir que el ministro de Defensa ya me llamó y se puso a disposición nuestra en caso de que tengamos necesidad de utilización de personal militar. Pero sí, ya le adelanté que vamos a solicitarle nuevamente su medio logístico, transporte, para que podamos llegar lo más rápido posible con la asistencia.
1: El intendente Arturo Rey Jara, que hablaba con nosotros, nos decía que había familias que se habían quedado con lo que tenían puesto, que si bien hay un total de 400 casas afectadas, hay casas cuyos techos volaron por completo, y decía él, estoy hablando de casas de materiales, decía él. Entonces le preguntábamos dónde se está refugiando la gente, y dice que varios fueron a parar con vecinos, con familia, con amigos, todo el mundo está refugiando a alguien. Por eso nada más digo, no va a bastar con que lleguen las chapas, tiene que ir alguien para ayudarles a ponerse en pie.
2: Sí, así mismo es, Mabel. Y ahí yo quiero resaltar siempre la solidaridad. Somos los paraguayos solidarios, Mabel. Siempre nos ayudamos todos. En Ibaya decíamos minga, cuando uno se iba a trabajar, ayudaba al otro, y después el otro se iba a ayudarle también. Esa solidaridad, por lo menos en el interior de nuestro país, sigue manteniéndose pero fuerte, Mabel. Por eso que nosotros llegamos con los materiales y enseguida ellos se ayudan todo para reponerse de esta situación de emergencia, Mabel. Somos una población bastante resiliente en ese aspecto.
1: En J. Eulogio Estigarribia, en Sommerfeld y en Bertal, ¿tiene algún reporte, ministro?
2: Bueno, el gobernador me dijo que él está enviando ahí su gente en el departamento de Caaguazú para ver esa situación, pero conforme a datos no oficiales que me han pasado, sí hay bastante daño también en esa comunidad.
1: Entiendo. Bueno, entonces probablemente estamos hablando de una... ¿cuántas familias me dijo, si me repite?
2: 4.000 aproximadamente vamos a llegar otra vez. Así como la de pasada le dije 1.000, pero al final llegamos a más de 4.000. Esta es la asistencia que realizamos por el penúltimo, digamos, porque este último ya es de ayer.
1: Bueno, ministro, usted se da cuenta que estamos viendo apenas una muestra de lo que podríamos tener de aquí en adelante, ¿verdad? Cuaja, ¿te imagina el niño?
2: Se va a imaginar el niño Mabel, y si miramos la estadística, algunos las pasadas escuché, no, pero tenemos que estar preparados igual no, porque en el 83, el fenómeno del 83 empezó en diciembre del 82, el efecto del niño, y que tuvo su pico en mayo y junio, cuando el río llegó a los 9,01 centímetros, o sea, 9,1 centímetros, empezó en el 82, pero su punto culminante fue en el 83. Y todos los demás empezaron entre noviembre y diciembre, excepto el del 2023-2024, que empezó en octubre.
1: Entiendo. Yo simplemente digo que tenemos que estar preparados. Tenemos que aprender a poner el foco también. No le digo a usted, ministro, sino al resto de las autoridades. No puede ser que vivamos en burbujas distintas, que todo el mundo esté enloquecido por las elecciones y se deje de lado compatriotas que empiezan a pasarla mal. Vamos a tener que aprender a poner al ser humano y a las personas en primer lugar, y el resto tiene que venir después, porque esto va a empezar a pasar más de seguido.
2: Efectivamente, la persona tiene que ser el foco de todas nuestras actividades, ya sea personales o principalmente nosotros quienes estamos en la función pública, coste que el presidente siempre nos dice, la persona y la familia es el foco de nuestra actuación.
1: Sin comentario, va a no meterle a usted en problemas, ministro. Ya en este momento tendrían que haber amanecido militares, porque si esto fue a las 5 de la tarde de ayer, yo no sé por qué a las 11 de la mañana estamos recién hablando de que va a ir tu personal, y son 20.000 personas las que están en problema. Realmente hay que poner mejor el foco, o por lo menos corregir los kilovatios del foco, porque no se prende mucho.
2: Nosotros ya esta mañana, prácticamente de madrugada, ya salimos para por lo menos trabajar y
1: pero solito no vas a poder hacer mucho, coronel. Con lo que vos tenés nomás en tu ministerio de personal, de recursos humanos, no vas a poder asistir a 20.000 personas. ¿O me equivoco?
2: Nos ayudamos todos con los municipios y la gobernación de Mabel, porque la primera respuesta, conforme a nuestra ley, debe dar los municipios y la gobernación, y nosotros entramos como un refuerzo fuerte para esa tarea Mabel.
1: Gracias, ministro, por atendernos siempre. Buen resto de jornada, señor.
2: Mi respeto a usted y a todos, sus saludos también para Benru, Pablo, Iván, y un fuerte abrazo para toda la audiencia.
1: Gracias, señor. Gracias. Ministro. Gracias. De Emergencia, coronel en situación de retiro, Arsenio Zárate. Miren las imágenes, son terribles. Esta es una muestra de lo que se está viniendo. Es una muy pequeña muestra. Desde las 5 de la tarde de ayer que está ocurriendo esto, desde las 5 de la tarde que ocurrió este desastre, esta inclemencia del tiempo que golpeó con mucha fuerza. Ahora nos vamos ubicando. ¿Qué dice el ministro? Habla también de una parte de Cordillera, habla de Caaguazú, habla de una parte de San Pedro. Y dice él, podría ser unas 4.000 familias, podría ser. Es probable que terminen siendo más, es lo que estaba diciendo en charla aquí con ABC Cardinal. 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
1: Unos títulos, muchachos.
0: Bueno, y a propósito de lo que estabas comentando con relación a la decisión de la Cámara de Senadores de ayer, del proyecto de declaración que insta a la Corte Suprema de Justicia a fallar en el caso Conmebol, viola abiertamente el artículo 248 de la Constitución Nacional, porque uno, se habla de la independencia del Poder Judicial; dos, el Poder Judicial es la que interpreta y falla en ese sentido. Una respuesta ambivalente de los, por ejemplo, Martínez Simón dijo, ellos pueden pedir lo que quieren, pero nosotros después hacemos lo que queremos. Ojo, la Constitución no dice eso. Y aparte, en este caso que hablan de Atlas Conmebol, no hay dinero público de por medio. ¿Cuál es el interés que surge ahí de la Cámara de Senadores? Y lo vamos a hablar después. Hay senadores que votaron y después pidieron, ay no, yo quiero reconsiderar mi voto.
1: Vamos hasta el director de Meteorología, Eduardo Domingo. Buen día, don Edu. La consulta es, estamos viendo el feroz temporal que aparentemente golpeó un par de departamentos en la tarde de ayer. ¿Se sabe ya qué velocidad habría alcanzado el viento, en caso de que lo sepan, don Eduardo?
4: Muy buenos días, Mabel, a los compañeros, a la audiencia. Bueno, en esos puntos en realidad tenemos datos parciales. ¿Por qué? Porque no siempre coincide con una estación nuestra o una estación meteorológica el impacto. Entonces, para datos parciales, ¿en qué sentido? Tenemos algunos promedios de 70, 80 kilómetros por hora, pero no son estrictamente todavía los datos que podamos decir finales de la investigación, porque normalmente acudimos en estos casos a los compañeros de la Secretaría de Emergencia Nacional, que a veces nos pasan videos, fotos, y ahí hacemos la evaluación de lo que se suele hacer con en otros países, en este caso, por decir, Estados Unidos, la evaluación de dar la categorización de los tornados, por ejemplo, Mabel. Eso solamente se hace después de que haya sucedido con la evaluación de daño. Entonces, a tu pregunta es, digamos, una estimación la que tenemos, pero no tenemos todavía una evaluación total.
1: Ya, porque estamos recibiendo que en la zona de J. Eulogio Estigarribia, en las colonias Bertal, en Sommerfeld, dice que fue tremendo, ahí ganado vacuno muerto, más independientemente de gallineros, los tinglados volaron, las aves murieron en su totalidad. Se habla de uno de estos lugares donde 50.000 animalitos perdieron la vida. El 100% murió. Entonces queríamos saber, porque estoy leyendo uno de esos reportes. Claro, hay que ver cuál sería la fuente, porque es la población afectada la que está hablando de un viento de más de 100 kilómetros en la hora. ¿A partir de cuánto se puede hablar de tornado, don Eduardo?
4: Bueno, no es tan fácil, Mabel, porque existe un sistema, o sea, una descarga de las nubes de tormenta que normalmente se confunde con el tornado y se llaman corrientes descendentes. Entonces, ahora mismo con esto preliminar no puedo decir si fue un tornado o fue la corriente descendente estrictamente. Yo particularmente creo que hay que tener cuidado con el tipo de daño que gestionó el viento. Normalmente y rápidamente, para explicar, un daño lineal no es producto de un tornado. ¿Qué significa eso? Hay veces que todos los árboles están caídos hacia una misma dirección, el techo voló hacia un lado, no estrictamente el efecto de hombosa I, no se ve, ¿verdad? Hombosa I, ¿qué significa? En realidad el tornado lo que hace es una torsión con la rotación que genera. Y la destrucción del tornado es circular, o sea, los árboles no están todos echados hacia la misma dirección lineal, sino en círculo, por decir de alguna manera, a pesar de que hay una trayectoria que puede tomar un kilómetro, 100 metros o 5 kilómetros inclusive, la destrucción tiene una forma específica. Entonces eso es lo que no tenemos estrictamente hasta ahora. Pero al hablar de tornados, la escala la cual después se estima el viento, no tenemos mediciones, ni en Estados Unidos tienen, se estima el viento, se llama la escala Fujita. Y esa escala Fujita tiene entonces parametrizados ciertos umbrales, ¿no? A partir de 90 a 120 y así sucesivamente va cambiando la estructura, y llegan incluso los F5 a tener más de 400 o 500 kilómetros por hora, inclusive comparado con un huracán. Por eso a veces la gente dice viento huracanado, pero no, el huracán es del mar, no olviden eso. Pero claro, el tornado tiene la misma
1: Eduardo, posible simplemente para cerrar esto, sí. El reporte de mayor inclemencia del tiempo, ¿dónde tienen ustedes? Mm-hmm. ¿Dónde se situó para ustedes el día de ayer?
4: Y en el ámbito de precipitaciones, el estado, digamos, el estado parcial que tengo, como les decía, precipitaciones, sobre todo con unos datos más fehacientes, están en el departamento de Caguazú.
1: Y aparentemente, aparte de Caguazú, por lo que decía el ministro de CEN, hay un pedazo, sí, también de San Pedro, y hay un pedazo de cordillera. Sí. ¿Este es también ese famoso corredor que vos solés hablar siempre?
4: Claro, el corredor es más amplio, Mabel. El corredor empieza desde Santa Cruz de la Sierra, allá en Bolivia, cruza toda la cuenca del río Paraguay y después se desdobla allá en la cuenca del río Uruguay, muy al sur de nuestro territorio, allá sobre Uruguay, ahí casi la desembocadura del río de la Plata. Ese es el caminero de tornados.
1: Bueno, entonces, qué fuerte lo que está ocurriendo. ¿Saben ya ustedes cuánto tiempo duró?
4: No tengo, fue en el transcurso de la tarde lo más intenso aparentemente, pero no tenemos esa. Estoy detrás de los compañeros del ascendo, eso, suerte que citaste al ministro.
1: Y ellos me dijeron, llamale por favor a los de meteorología, y vos me decís que hable con los del ascendo. cuando sí sepan, me avisan, por favor. Un abrazo, don Edu.
4: Dale, gracias.
1: Gracias a usted. Eduardo Mingo, director de meteorología. No saben todavía la verdad de la situación, del tamaño de los vientos, la velocidad del viento. Lo que sí sabe el ministro es que esto fue más obra del viento que de la intensidad de la lluvia. Estamos viendo que los compañeros están también haciendo reportes en todas estas localidades. Benru.
5: Bueno, la selección paraguaya está activando, pensando en el próximo amistoso, fecha FIFA, este viernes a las 21 ante Colombia. Se espera que Gustavo Alfaro ponga lo mejor que tiene para enfrentar al cuadro cafetero en este segundo duelo fecha FIFA. Hay que recordar que se ganó a Bolivia por 2-0 el pasado domingo con doblete de Miguel Almirón. Se destacó Gastón Olvera desviando un penal a Miguel Terceros, así que la albirroja activando en Nueva Jersey. Va a ser el partido el viernes, transmisión del Cardenal Deportivo.
1: Quiero contarles algo a nivel internacional. Sí. Hoy cuando entrábamos al programa, reportaban que un avión tuvo que aterrizar de emergencia. Y decían, se estaba yendo a Israel, pero se quedó por el camino. ¿Qué es lo que se sabe ahora, Benru? Aparentemente el copiloto trató de matar al piloto y habría sacado hasta un puñal, Benro.
5: Así mismo es, incluso lo agredió en pleno vuelo. Estamos hablando de un Boeing 737 MAX 8. Llevaba 174 pasajeros, entre ellos 27 niños, según testigos. Mientras sobrevolaba cerca de los 33.000 pies, descendió hasta los 17.000 pies. Estamos hablando de unos 10.000 metros, descendió a 5.000 metros tras la agresión del copiloto al piloto, por lo que tuvieron que intervenir pilotos que estaban vestidos de civil para tratar de realizar ese aterrizaje de emergencia. Y ahí vemos imágenes de cómo el piloto fue totalmente herido, ya asistido por un dentista que estaba dentro del avión. Así que situación que se dio. Hasta ahora no se esclarece los motivos de la agresión. Se iba hasta Dubái este avión, perdón, se iba hasta Israel. Desde Dubái, dicen que el piloto era de nacido en Emiratos Árabes y su copiloto un ciudadano de Omán. No se saben los motivos de la agresión.
1: Y atención con otra noticia internacional que hoy va a dar que hablar. En Tennessee, Estados Unidos, hay una chica que acababa de cumplir 18 años, terminó acusada como autora del asesinato de una jovencita. Ella y el novio la torturaron, la mataron. El caso es que la chica, de apellido Pike, fue condenada a muerte. Ella está en una prisión y hoy debería ser ejecutada. Si ella llegara a ser ejecutada el día de hoy, sería la primera ejecución en muchísimo tiempo. Todo Estados Unidos está mirando este caso porque ¿qué dicen los abogados de ella que están tratando de salvarla de la pena de muerte? Que si ella fuera juzgada hoy día con las cosas que se saben de ella, no hubiera terminado condenada a muerte. Porque lo que se sabe es que la chica, que se llama Krista Pike, venía de una historia tremenda de abusos, de violaciones. Cuando ella cree que una amiga le quiso robar el novio, entonces junto al noviecito, que en ese entonces tenía 17 años, terminan torturando y matando a otra chiquilla. El novio de ella, como tenía 17 años, termina condenado.

0: Tenía 18 cuando ocurrió lo de la tortura y asesinato. Y una de las cosas que dicen es que esta ejecución va a ocurrir después de muchísimo tiempo.
1: 200 años.
0: Hace 200 años que Tennessee no ve una ejecución, no ve una ejecución a muerte, o sea, perdón, una pena de muerte. Se llama Krista Pike y están tratando de salvarla. El gobernador ya habló el lunes y dijo, yo no voy a mover un dedo para salvarla. Y la mamá de la nena muerta, de la adolescente muerta, dijo que ella quiere verla morir para que su hija por fin descanse en paz.
1: Y en otro estado, ¿se acuerdan ustedes del caso emblemático? Virginia, 1988, el paraguayo argentino Ángel Francisco Breara. ¿Recuerdan ustedes? Fue ejecutado también.
0: Fue ejecutado, no llegó a ser
1: No,
0: salvado, es verdad.
1: 1990. El doctor José Emilio Gorostiaga, el padre, había sido designado por el Estado paraguayo para asistir a este
0: Intentar
1: compatriota,
0: salvarlo, pero
1: intentar
0: no.
1: salvarlo, ¿no? Y Ricardo Caballero Aquino, nuestro ex compañero, quien estaba prestando servicios en el exterior, hacía también de traductor e intérprete. No hubo caso.
2: Ahí, ayer fue la última ejecución en el estado de Florida. Un hombre de 77 años que fue ejecutado por un asesinato cometido en 1995. Ayer fue la última ejecución en ese país.
0: Yo lo que no sé es si es la primera mujer que va a ser ejecutada en Tennessee. Lo que sé es que va a
1: Sí.
0: haber una ejecución por primera vez después de 200 años.
1: Dice.
0: Y eso tendría que pasar hoy. Y todo Estados Unidos está atento a este caso porque hay muchas peticiones para salvarle la vida a esta mujer que ha pasado prácticamente toda su vida en una prisión de máxima
3: ¿Cómo le van a
0: seguridad?
3: La última ejecución de una mujer en Tennessee fue en 1820. Martín Eve, según los registros históricos del estado, fue ajusticiada en la horca por complicidad en un homicidio. Es decir, 206 años después vuelven a ejecutar a una mujer en dicho estado.
2: Inyección letal suele ser, ¿verdad? Ayer se usó inyección letal.
1: Sí.
0: El homicidio. Ella fue condenada en 1996 y está en el pasillo de la muerte, le
2: El
0: llaman.
2: corredor de
0: La
2: la muerte.
0: mayoría de las penitenciarías estadounidenses donde alguien espera a la muerte le llaman el pasillo de la
2: Sí.
0: muerte. Y yo no estoy viendo, Iván, no sé si vos podés
2: Sí.
0: mirar y qué es lo que dice. Se llama Colleen Slimmer, se llama. La otra chica a la que mataron, Krista y su novio. Su novio obviamente se salvó de la pena de muerte porque era menor de edad. Tenía 17 años al momento del crimen. Pero la que no se salvó es ella, que hoy debería ser ejecutada y están tratando de salvarle la vida a un montón de organizaciones. Llegaste a encontrar, nadie está hablando de la manera, ¿eh?
2: Sí,
0: Yo no
2: pero
0: estoy viendo por lo
1: no,
0: menos ningún
1: no,
0: reporte.
1: nadie habla.
2: Inyección letal es la manera
1: ¿Cómo será?
2: Tradicional, a
1: No,
2: ver,
1: nadie dice
2: nadie
1: cómo
2: dice.
1: va a perder la vida.
2: Y pero uno de los medios publica una cama, dice aquí van a ejecutarla
0: Ustedes saben que la Escuela de Derecho de la Universidad de Cornell tiene una página web donde la gente está firmando para pedir por ella y que se la salve. Y esto tiene que ver con un caso que ella fue condenada en 1996, ella tenía 18 años, se convirtió en la mujer más joven en recibir una sentencia de muerte en la era moderna.
2: Inyección letal, Mabel, así dice.
0: Inyección letal va
2: Este
0: a ser.
2: miércoles, dice, se prepara. El estado de Tennessee tiene previsto ejecutar este miércoles por inyección
0: Hoy,
2: letal. Sí, a.
0: 1819. Tennessee implementó la pena de muerte, pero desde 1819, pero será la primera vez que la van a usar contra una mujer y en 200 años. Así que hay una página web donde ustedes se pueden enterar y todo.
2: Solo 18 mujeres han sido ejecutadas en Estados Unidos desde 1976, dice esta publicación de Efe. La última de ellas fue, pero habla de la mujer trans, dice Amber McLaughlin, en enero de 2023, Missouri, sin ánimo de herir susceptibilidades, en realidad era un varón. Claro. Pero que dice,

0: documentalmente se cambió de género y fue ejecutada esta persona en 2023.
1: Vamos a hacer una pausa. 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

0: 11 de la mañana con 16 minutos, por fin, Toto con un clásico, África.
1: Y de Toto, lamentablemente, nos vamos a la información del ámbito local. Les estábamos contando que tremendo los daños que dejó una tormenta que ayer se vivió en Paraguay. Todavía hoy estamos con resabios de esa tormenta del día de ayer. Esta tormenta de la que estamos hablando habría golpeado partes importantes de Caguazú, partes importantes de San Pedro, partes importantes de Cordillera inclusive. Es lo que está reportando el Ministerio de la Secretaría Nacional de Emergencia. Y atención con esta data. Habría unas 4.000 familias afectadas por esta tormenta. Uno de los lugares que estamos recibiendo fotos y videos incesantes es la zona de J. Eulogio Estigarribia. Las colonias Bertal y Sommerfeld han sido muy golpeadas. Nos vamos hasta nuestro compañero y colega Samuel Sosa, Radio Arandú, 105.3 de Dr. Juan Eulogio Estigarribia, radio asociada a Cardinal. Samu, buen día.
2: Buen día, Mabel. Buen día para todo el equipo de ABC Cardinal. Así es, estamos aquí en J. Eulogio Estigarribia, colonia Bertal. Esta mañana me tocó recorrer todas esas zonas afectadas terriblemente por un temporal que, por las imágenes, uno se pregunta si es un tornado, si es un huracán. Un poco difícil diferenciar, pero ahí le envié algunos videos a producción para que puedan ver los daños que ha ocasionado este temporal aquí en la zona moderna.
1: Una de las consultas que te queríamos hacer en J. Eulogio Estigarribia, se habla de... gracias a Dios ni una pérdida humana, pero se habla de muchísima pérdida material, de animales, de fauna avícola, se habla inclusive de vaca, Samu. ¿Qué reporte tenés exactamente del lugar?
2: Hoy hablaba con don Felipe Gildebrand, que es uno de los productores que perdió 11 animales. Son vaquillas preñadas de alta genética, es uno de los productores que se maneja con alta genética. Y hablábamos con él y él nos decía, sí, esa es la situación, pero bendición de Dios también que no se perdió ninguna vida humana, no hubo ningún herido. En esa parte aparentemente el cable de media tensión se cortó, cayó la columna, cayó sobre el alambrado, o el rayo cortó, no se sabe cómo fue eso, pero sí mató 11 vaquillas preñadas de don Felipe. Después, en la colonia Bertal, hoy estuve haciendo una recorrida, aproximadamente encontramos entre tambos, silos, casa desechada, aproximadamente unas 20. Llegamos también junto a un productor que tiene un galpón recién instalado, donde tenía aproximadamente 50.000 pollitos, que son los pollos parrilleros para comercializar con la JBS, una inversión se calcula de más de $200.000, un solo tinglado. Después, la cantidad de columnas, contamos cerca de 60, 70 columnas derribadas en diferentes puntos aquí en Bertal. Lo que sí, por sobre todo lo que sí podemos comentar, que no hubo ningún solo herido, solamente daños materiales, pero los daños materiales son realmente cuantiosos. No, todavía no se va a poder mencionar el alcance de todo eso.
1: Estamos viendo el material gráfico que nos estás enviando. Estamos viendo techos de silos, estamos viendo... Volaron todos los tinglados de grandes gallinerías. Estamos viendo que volaron también lugares donde obviamente tenían ganado vacuno. Vos nos estás comentando que hay un productor que trabaja con alta genética, que perdió también animales. Esto es por la furia del viento, Samu. ¿Sabemos qué velocidad alcanzó en esta zona?
2: Algunos están hablando de más de 120 kilómetros por hora, algunos registros aquí de productores. Es difícil saber, pero es muy variado. Una zona agarró, en las imágenes que yo estuve enviando a producción, se puede ver, por ejemplo, en un eucaliptal, una partecita agarró, la otra parte no agarró nada. No se sabe si el viento sopló en forma lineal o en forma de remolino. Seguramente los expertos van a poder analizar eso después, pero están hablando de más de 120 kilómetros por hora en algunos registros que tienen acá.
1: Estamos viendo el techo de chapa, de tinglados, de silos, de gallinería, como si fuera papel, Samu. Impresionante las imágenes que nos enviaste.
2: Ahora yo te voy a enviar una imagen. Justo antes se me terminó la batería de mi celular, estoy usando el de la radio. Voy a enviar una imagen donde se puede ver que agarra un árbol de Samu, de raíz arranca ese árbol y lo tumba. Es impresionante realmente lo que estuve recorriendo todo acá y con lo que me encontré. Realmente yo no esperaba eso. Yo pensé que sí había daños como suele ocurrir, pero no en esta dimensión, ¿verdad? Ahí le voy a enviar a producción para que puedan ver ese material también. Impresionante.
1: Vamos a esperar, Samu. Te tengo que despedir porque nos tenemos que ir del programa, pero agradecidos con Radio Arandú, que es parte de nuestra radio asociada, y ni qué decir con tu generosidad. Samu, querido, hasta en cualquier momento.
2: Hasta cualquier momento y saludos y para ustedes.
1: Gracias, señor. Samuel Sosa, compañero, colega de Radio Arandú, 105.3 FM, de J. Eulogio Estigarribia. Las imágenes son tremendas. Enseguida vamos a mostrar cómo arrancó. Ustedes saben lo que es para que el viento arranque un Samu'u. El Samu'u es uno de los árboles de tronco más grueso que yo conozca, por lo menos. Así que vamos a ver enseguida esas imágenes. De la mano de Arco Iris, nos vamos al momento Puyahay del día de hoy.
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1: Burrito, borrajas, cedrón, todo junto en ese orden.
4: ¿Cuál quieres? Burrito, borraja y cerdón.
1: En ese orden.
4: Cerdón, dice
1: todo orden. Junto.
4: Cerdón. Agregarle la manzanilla para.
1: Rápido, ok.
4: Bueno. Pudo haber sido una tragedia de nuevo, lo de pudo haber sido. Ayer se encontraron otras dos granadas de mortero. ¿Se acuerdan que hablábamos el lunes de las que se encontró en el Comité Olímpico Paraguayo? Esta vez fue en Ipacaraí, justo cuando hacían las excavaciones para lo que va a ser el nuevo viaducto, en el kilómetro 47, zona de Pedroso, ahí donde estaba el semáforo. Estaban haciendo la remoción del suelo y de repente aparecieron dos granadas de mortero con carga activa. ¿Qué hizo un vecino? Llevó a su casa. Puso uno en la plantera y el otro puso dentro de un balde con agua. Y por lo visto vio a la gran 730 el lunes, ¿verdad? Que estaba mostrando el caso del Comité Olímpico. Pues, ojo, comisaría. Yo por lo menos recojo bombas ahí. Y se fue a presentar en la comisaría. Luego acudieron explosivistas de la FOPE que retiraron los artefactos. Si eso estallaba, podría haber sido una dantesca tragedia.
1: Iba a volar todo el barrio.
4: Iba a volar, o por lo menos ahí.
1: La manzana por lo menos iba a golpear.
4: Porque eran dos artefactos que estaban todavía activos.
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1: Nos vamos, don Benru. Mañana yo pará, pero esta tarde vas a cobrar, Benru.
5: Vamos a esperar.
1: Estás pidiendo hace 10 días.
5: Voy a hacer la gran Raulito.
1: Sí, la así. Gran Raulito. Raulito. ¿Qué cosa celebraría como Raulito?
5: Papá, ese mensaje papá. Que se espera para hoy, ¿cómo no?
1: Chambella.
0: Humo blanco.
1: Pablo,
0: humo blanco.
1: Hasta mañana, Pablito.
0: Hasta mañana con el vemos, Yo Pará.
1: Nos vemos en el primer Yo Pará, sí. Esquina Tuixaña, mandata por
0: mañana
1: la
0: noche. Fecha feliz, ¿eh?
1: Mañana fecha feliz de ustedes.
0: De nosotros, claro.
1: Bueno, chao, Iván.
4: De nosotros y de la mitad más miles del país.
1: Ay, nadie, Dios mío. Das ahí, voy a ir a trabajar. Las aceras. Lo dicen todos nuestros compañeros que trabajan con el presidente de la República. Nos vemos mañana. Que tengan un hermoso día de miércoles.
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0: Señoras, señores, ¿cómo les va? Buen día para todos. Estamos arrancando 11:29. Dani Chun, ¿cómo te va? Buen día.
1: Buen día, Chipi. Saludos a todos.
0: Ariel, ¿eh? Julián, ¿cómo estás? Buen día.
2: Muy bien, Chipi. Saludos a
0: Juan
2: todos.
0: Juan Figueredo, ¿cómo estás? Buen día.
3: Bien, saludos a todos.
0: Maxi Biancucci, ¿cómo estás? Buen día.
4: Hola, buen día. ¿Cómo estás?
0: Bueno, hoy juega Cerro, señores, Copa Paraguay.
2: Mañana su aniversario.
3: En la víspera su aniversario, ¿eh?
0: Sí. ¿Por qué ese énfasis?
2: ¿Y en qué momento le agarran? ¿No? ¿En qué momento?
0: Es una obligación doble.
2: Sí, extra. Sí, sí. Imagínate que las 12 algunos tienen que esperar para explotar los petardos.
0: No, de hecho está la fiesta de por medio, ¿verdad? Del club, que la vez pasada no comentaba.
2: Que sea en medio de una eliminación en Copa Paraguay. Si le suma todo este mal momento que está viviendo.
0: Tenemos un informe.
3: En algún momento, Chipi, antes del informe, a Cerro le agarró en una pésima situación y recuerdo que el festejo, no sé si llamarse privatizó, pero se cerró exclusivamente para funcionarios. ¿Se acuerdan? Que fue la noche en la que Juan José Zapaga anuncia la contratación de Jara Zahir, que estaba en la cena.
2: Hace 2 años atrás.
3: Y sí, estaba mala cosa en Cerro, mala. También sabía eliminarnos, no, estaba mal.
0: Es que últimamente a Cerro le viene agarrando en malos momentos su aniversario. Es que sí, últimamente le viene agarrando en malos momentos.
2: Y la última vez fue el campeonato del 2012. ¿Te acuerdas donde hubo una gran fiesta en...?
0: No, no, claro, pero eso ya fue después de...
3: Pasa que se fue centenario.
0: Centenario, sí, pero, claro.
2: Sí, sí, pero igual había un campeonato de hace poco contra Biancucci y compañía en esa época. Y la fiesta fue completa.
0: ¿Contra el Team Bronco?
2: Sí.
0: Sí. No, ¿por qué te reí, Biancucci? Está bien. ¿Vos no estuviste ahí, ¿eh? Una vez más te pregunto.
4: No, dentro de la cancha sí estuve.
3: ¿En el aniversario de Cerro?
4: No, el día que nos ganaron muy bien con el golazo de Fabro, dicen ustedes, ¿no?
0: No, no, pero en el... Yo no te hablo del partido, te hablo de las noches.
4: No, yo no.
0: Bueno.
4: De hecho, no hubo nada de eso lo que se mencionó.
0: Claro, es todo.
4: Todo inventado.
0: Bueno, quiero saludar a Jorge Izquierdo, Ariel Infran. Es cierto, mañana aniversario de Cerro. Hoy juega el Ciclón, mañana juega Olimpia por Copa Paraguay. Vamos a repasar todos los partidos. Está candente en Europa el tema Manchester City. Hubo una publicación hoy de Pep Guardiola, el ex entrenador del City.
5: Tú sabes que a lo que decía Juanma, recurrir al archivo. En la nueva olla, Cerro 0, 2 de mayo 3, 29 de septiembre, dos días antes. Último partido de Manolo, y luego, como bien dice.
3: No, se fue en el Defensores.
5: Ah, el Defensores, claro, porque sí, justamente sí. Estaban. Y 3-0, del 2 de mayo.
3: Un baile.
5: Y esa vez creo que, entonces, porque se venía, ¿te acordás que lo de la apertura? Con el tema de los incidentes de la barra. Y se dio lo mismo, al final era, pero, a lo que mencionaba, porque es cierto. Y mira que hoy Jorge decía el tema de que se abren los portones a las 19:12, todo el tema del simbolismo. Y espero que si el partido de hoy, y Cerro tiene muchas eliminaciones traumáticas o que generaron un efecto muy negativo luego de la Copa Paraguay, que hoy lo coloca en el fixture contra Rubio Ñu en Itagua.
0: Bueno, tenemos informe en breve. Voy a saludar a Jorge Izquierdo con los títulos de Cerro para hoy y después a Ariel también con los títulos del Olimpia. Copa Paraguay, señores, en breve vamos a repasar todos los partidos, instancia eliminatoria, como bueno, de hecho es el torneo de la Copa Paraguay, y Cerro hoy con el desafío de quedar vivo en el torneo, donde tiene un fixture que muchos consideran accesible. Está el informe, antes de ir a los compañeros, vamos. Informe Copa Paraguay y ya seguimos, dale.
6: Cerro Porteño disputa hoy el partido más importante del semestre, los octavos de final de la Copa Paraguay. El Ciclón afronta el certamen nacional con el objetivo de ganar el título por primera vez y salvar una temporada en la que ya vio a Olimpia conquistar el torneo Apertura y en la que está muy lejos de la pelea por el torneo Clausura. Pero a la vez, el conjunto de Gustavo Costas afronta un certamen en el que ni siquiera pudo alcanzar las semifinales entre las 7 ediciones disputadas desde 2018 hasta el 2025, sin competencia en el 2020 por la pandemia del coronavirus. La instancia máxima a la que llegó fue cuartos de final, en la primera, en el 2018, perdiendo 3-0 con Guaraní, y en la última cayendo 4-3 por penales contra General Caballero de Juan León Mayorquín, ambas en el Luis Salinas de Itagua, donde hoy mide a Rubiñú. En las demás participaciones, quedó en octavos de final en 3 oportunidades, 2021 y 2024 contra Sol de América, y en 2023 frente a Sportivo Emiliano. Por último, las más penosas campañas fueron en el 2019 y 2022, años en los que fue eliminado en los 16avos de final, ante el 2 de mayo y el rival de este miércoles, respectivamente. Una de las eliminaciones más recordadas fue con Miguel Ángel Russo en la ciudad de Santaní. Luego del partido frente al Gallo Norteño, que militaba en la división intermedia, el DT criticó con dureza a los jugadores. Algunos tendrán que recapacitar lo que significa la camiseta de este club. Fue una de las frases que utilizó. En la de 2022, con Francisco Arce en el banco, el técnico también había lamentado la caída ante un equipo de la segunda categoría. No fue un equipo alternativo. Cualquiera de ellos o todos ellos ya fueron titulares. No estuvimos a tono y eso es lo que me preocupa directamente. La cancha no miente. En un estado crítico en el que el bicampeonato de Olimpia en Liga es un beneficio para clasificar a la fase de grupos de la próxima Copa Libertadores, pero con el cuadro más fácil para llegar a una final, ¿qué efecto generaría en Cerro Porteño una nueva eliminación en la Copa Paraguay?
0: ¿Traes la frase de Russo que se dio hace 7 años al presente y se aplica tranquilamente? Tranquilamente.
3: Cerro ganaba 1-0 en Santaní contra 2 de Mayo. Y la última jugada del partido, mano abierta de
5: Saiz.
3: De Saiz fue, ¿verdad?
5: Sí.
3: De Saiz. Pero en aquel momento se le reclamó mucho a Costa.
5: Pera.
3: A Costa Rojas. A Costa Rojas.
0: Más allá del equipo rival, que hoy es Rubio Ñu, ¿hoy el hincha de Cerro puede estar confiado en que va a pasar?
5: No.
0: ¿O todo
5: no.
0: lo contrario? ¿Está temeroso?
5: Yo vuelvo otra vez a la analogía de cómo está Cerro con su arquero. Y ahora lo expandí al colectivo. Y fíjate que la única vez que pasó esta instancia en la que está ahora fue el año pasado contra el General Caballero. O sea, tampoco es que porque se hace mucho hincapié en que no llegó a una final, no llegó a una semi, y no es que se eliminó siempre en cuartos. Una vez nomás lo que se eliminó en cuartos el después tema, lo de Guaraní.
2: En este segundo semestre, ¿qué partido jugó en Cerro? Recoleta, dame un partido fuera de Recoleta, porque con San Lorenzo, que ya está descendido y que fue el peor equipo o es el peor equipo de este campeonato o esta temporada, Cerro le ganó apenas en su cancha. Le perdonó un penal también a San Lorenzo, sí. estando el partido 1-0.
5: Sí.
2: Yo no sé qué pasaba si acertaba, quién fue el que pateó, bueno, no importa, el jugador de San Lorenzo, si llegaba a marcar y ponía el 1-1, porque ya era la parte final del juego. Pero digo, el juego de Cerro no garantiza. Entonces, no,
5: sumale que el último encuentro fue muy reciente contra Rubio Ñu.
0: 1-0.
5: Y allí también se terminó sufriendo. Es cierto que...
2: Cancha complicada.
5: Y hasta allí, ¿sabes qué? Yo escuché a algunos hinchas de Cerro decir, más allá de que, salvo el sábado pasado en Itagua, no es que le haya ido tan mal, pero allí el informe dice, allí se había eliminado contra General Caballero. Porque el hincha decía, espera, ¿por qué nosotros jugamos en Itagua y mañana Olimpia Luqueño juegan en el Defensores del Chaco? O sea, hasta da la sensación de que en eso la dirigencia está dormida.
0: Pero futbolísticamente, con todos sus errores y con todas sus falencias, ¿hoy Cerro sigue siendo más que Rubio Ñu o no?
2: No, claro que es más. Es más. Ni hablar en la teoría. En la teoría de Cerro tiene que estar mucho mejor. Pero de ahí, la teoría a la práctica, hay una gran distancia. Como no es un equipo confiable, uno no puede decir, yo me voy a una casa de apuestas, no me voy a ir a regalarme así nomás con Cerro. Viendo estos antecedentes tan cercanos que tenemos. Entonces Cerro es absolutamente un equipo que no genera confianza, que no garantiza. ¿Y quién te dice por ahí le marca a Rubio Ñu, se defiende y le va trabajando el partido? Cualquier cosa puede pasar. Entonces no garantiza. Bueno,
3: dentro del cualquier cosa puede pasar también. Puede que Cerro empiece ganando como lo también viene haciendo y que sostenga de la mejor manera. Hoy el rival no es Trinidense, que tiene una base de juego, años de trabajo. Porque parece que está todo bien. Los
0: para vos el de Cerro, rival pero es muy débil hoy.
3: Para mí Cerro es favorito y es candidato a ganar hoy, es clasificar. Yo entiendo el mal momento de Cerro. Pero
2: mira qué resistencia, Maxi.
3: Está todo bien.
2: Eso es lo que estaba. De intermedia.
3: Pero no dejaba de ser favorito.
2: Atajó un penal gatito.
0: No, pero yo supongo que hoy Cerro, más allá del resultado final, futbolísticamente va a ser protagonista. Va a llevar a Rubio Ñu a su arco, va a tratar de atacarle la mayor cantidad de tiempo posible, va a soltar a Ramírez mucho por fuera, por derecha. Va a tratar de tener gente, le voy a preguntar a Jorge ahora el equipo, el va a tratar de dominar la pelota, me parece que va a ir por esa vía. ¿Con qué intensidad? Chibi me pregunta de Colina. Bueno, con la que le alcance hoy en día. Sabemos que Cerro no es un equipo intenso y que juega por momentos, pero unos buenos 15 minutos del primer tiempo, sumado a otros 5 o 10 sobre el final, más lo del segundo, te debería alcanzar. Debería. ¿O vos qué partido te estás preparando para comentar, Biancucci? ¿Ese? ¿O esperás otra cosa? ¿O estás con la incertidumbre de...?
4: No, hay incertidumbre en Cerro. Yo creo que está el hincha más fanático hoy no está no está confiado. Una cuestión lógica de cómo viene jugando. Si es por favoritismo, evidentemente Cerro tiene más plantel y debería pasar, pero estos partidos de repente terminas empatado y tenés que definir por penales también, ¿eh? Entonces, no es que campeonato local, que a veces te empataste, bueno, hoy se define, o pasás o no pasás. Y la verdad, depende de Cerro hacerlo fácil. Hay una tensión que a veces se palpita en la cancha, que ojalá para el bien de Cerro, y porque creo que esta competencia Cerro para mí tiene la obligación de llegar a la final, mínimo.
0: Ahí coincidimos todos. Por el fixture
4: le tocó muy por fácil o accesible, porque fácil no hay nada en el fútbol, pero accesible el camino para llegar a la final. Del otro lado está Nacional.
3: Los nombres, la dificultad de los equipos, él le tocó.
4: Y sí,
3: en
4: y,
3: principio el camino más fácil.
4: Más allá que después, como debatíamos ayer, si es mejor entrar a Libertadores por Copa Paraguay o por el acumulativo, no importa eso. Hay una copa en juego y tenés que ganarla como equipo grande que sos. Por lo menos esa es mi postura y lo que debe Cerro plantearse, ¿no?
0: A ver, permitido, Maxi, voy a ir hasta Jorge, que tiene probable equipo para hoy. Le voy a preguntar esquema táctico, detalles de Cerro versus Rubio Ñu. Jorge, ¿cómo estás? Un abrazo, bienvenido, muy buenos días.
1: ¿Cómo te va, Chipi? Buenos días, saludos para todos los compañeros, a la gran audiencia del Cardenal Deportivo. Aguardando la charla técnica del profe Costas para con sus dirigidos, porque ayer, al menos en campo, no para un equipo, fueron trabajos de pelota parada, y deja todo nuevamente para hoy en cuanto al equipo, Chipi, compañeros.
0: Deja todo para hoy. ¿Alguna idea de qué puede poner?
1: Sí, al estar Carlos Chena, creo que recupera él su lugar en sustitución de Derlis Rodríguez, y podría ser Fabricio Domínguez por Mateo Klimowicz en cuanto a los cambios. No va a tocar mucho, es lo que me apuntaron en cuanto al equipo. Si repasamos en limpio, Manuel Rofo en el arco, Iván Ramírez, Gustavo Velázquez, Lucas Quintana y Guillermo Benítez. En mitad de cancha, Robert Piris da Mota, Jorge Morel, Carlos Chena, y en ofensiva, por un lado, Fabricio Domínguez Huertas, Ignacio Aliceda y Pablo Vegetti. El probable 11 de Cerro para jugar hoy ante Rubio Ñu. Gatito Fernández está con permiso, está por el Brasil. Fue a tratarse la cuestión muscular que lo había dejado fuera en estos últimos partidos. Y ayer nuevamente, Chipi, una persona me dice: siento que Gatito se va a retirar a fin de año. Habrá que ver.
0: Perdón, Jorge, pero ¿va a Brasil porque es una cuestión que requiere ir a Brasil? ¿Cerro acaso no tiene un equipo médico? ¿Tiene gente de confianza allá? ¿Es una cuestión más grave de lo que se piensa? ¿Por eso es que recurre a mejores profesionales, digamos? ¿Por qué va a Brasil?
1: A ver, él tuvo un desgarro justamente ya hace algunas semanas, y él está con la gente del Botafogo. Entiendo que es de su confianza, de repente por la comodidad, porque conoce a los médicos, porque, a ver, no tengo otra respuesta. Él no habló mucho en estos días. Y lo que fue, se acercó al cuerpo técnico de Gustavo Costas, pidió permiso, le dieron en el club, y fue a tratarse en el Brasil, en Río de Janeiro, con la gente de Botafogo.
0: Bueno, ¿cuánto tiempo va a estar allá, Gatito?
1: Y no sabemos, Chipi, con certeza. No sé si esto va a demorar unas semanas más, porque no hay una fecha estimada en la cual él va a retornar, pero entiendo que va a ser en los próximos días. No va a tardar mucho, porque ya estuvo en estos días pasados por ahí.
4: Ayer lo estuvo en un evento de Botafogo, él, porque lo he visto con gente. Él es muy querido en ese club, ídolo, por cierto, y he visto en las redes de Botafogo que él estaba ahí compartiendo con los hinchas. O sea, ir a tratarse un desgarro a Brasil, me parece que no tenemos, acá no tenemos médico.
0: No, eso iba, ahora, por eso le pregunté a Jorge. O sea, Cerro,
4: si vas por una cuestión de que aprovechar que está lesionado y pedís permiso, no sé, cuestiones internas del club, pero ir a tratarte un desgarro a Brasil, entonces tenemos que cerrar todo acá.
0: Ahora, ¿cómo está el departamento médico de Cerro, Jorge?
1: Y quedan Cecilio Domínguez y del que hablamos recién, Gatito. En cuanto a los tocados lesionados, Cecilio todavía con el tema de la pubalgia, porque ya después en su mayoría han vuelto. De repente los que no han sido considerados para este partido, llámese Aguayo, Carlos Franco, Josué Servín, ellos ya netamente por decisión técnica. Y obviamente esperando la lista de convocados también de Cerro, que seguramente de aquí a pocos minutos la va a estar haciendo de manera oficial.
0: Bueno.
4: ¿Qué tal está la cancha de Itagua?
5: Bien, bien.
4: Se lo ve bastante bien, por
5: y
4: eso.
5: Mira que el fin de semana pasado aguantó dos partidos. El viernes jugó allí Guaraní contra Luqueño y el sábado lo de Cerro contra Trinidense.
4: Y llegó bastante, mucha gente, bastante, por lo menos bastante, a Cerro, ¿no? Ustedes estuvieron allí.
5: Pero ahí caemos lo mismo, al ser canchas chicas, o sea, esa misma cantidad la llevas al Defensores o a la Nueva Olla y vamos a estar otra vez con el plagueo que la gente no va.
4: Pero se vio un marco interesante, ojalá se repita hoy, ¿no? Sí.
5: No, habrá que ver cómo quedó, repito, después de esos dos partidos, el tema de la lluvia, no sé cuánto habrá caído en Itagua, acá en Asunción no hay necesidad de que caiga un diluvio para que parezca un diluvio en la capital, pero hoy se va a volver a utilizar ese escenario para el partido entre Cerro Porteño y Rubiño.
0: Bueno, Jorgito, ¿algo más de Cerro en esta primera entrada?
1: Bueno, a ver, realizar o recordar nuevamente la invitación. Es un evento por parte de los hinchas que se organizan y esta noche, bueno, habrá pantalla gigante allí sobre Avenida Quinta para observar el partido por Copa Paraguay. Esto para los que no puedan ir a Itagua. Después, seguido de festejos, show artísticos y esperar la tradicional serenata azulgrana, que va a ser a las 12 y se va a extender un poco más a eso de las 12:30 seguramente. Entonces, para los hinchas que quieran acudir, estar allí y esperar las 12 esta noche por un nuevo aniversario del club que mañana va a estar cumpliendo 114 años de vida institucional.
0: Abrazo, Jorge, ya vuelvo en breve con vos. ¿Ustedes creen que este es el mejor equipo que puede poner Cerro?
4: A mí no me disgusta el equipo, ¿eh?
0: ¿No te disgusta?
4: No. Y aparte no sé si tiene algo más.
3: Ese es el problema, no si sé tiene si tiene algo más.
4: Si tiene algo más en el banco, porque vos ves los jugadores y evidentemente un buen equipo, hay que verlos funcionar.
5: No, yo creo que después cuando profundicemos el partido, pero es un pantallazo de lo mal que está Cerro. El informe arrancó diciendo con la voz de Jesús, Cerro Porteño hoy juega su partido más importante del semestre. Y no hay demasiada equivocación en esa frase. Donde cuando entre Ariel Infran, probablemente Olimpia va a poner un equipo recontra alternativo. O sea, que un partido de octavo de Copa Paraguay, un 30 de septiembre, se haya convertido en tu partido más importante, habla de lo pésimo que estás. Y que otra vez, justamente porque es el partido más importante, el equipo que acaba de dar Jorge. Porque ese es un equipo, es lo, entre comillas, mejor que tenés. Hoy, ahí Kevin está diciendo que Rubioñu va a poner un equipo mix. Porque Rubioñu todavía tiene chances reales de quedarse en primera. Nacional, el rival de Olimpia el martes, que juega hoy también, uno supone que Bernay va a mechar. ¿Quién es el que no mecha? El que está muy mal. El que se tiene que aferrar a una copa.
0: Pero ahí
5: que...
0: te pregunto, Dani, ¿acaso no vendría bien hacerlo mechar un poco? Pero para renovar el equipo que no anda bien. O sea, vos sostenés un equipo que anda bien. Pero un equipo que no anda bien y que no está consiguiendo resultados, deberías buscarle un poco la vuelta.
3: A mí me extraña que no juegue Chena, por ejemplo.
0: No, Chena está para recuperar su posición. No,
4: yo lo que creo es que el técnico le está dando repetición al equipo que cree que necesita en el campeonato. Utiliza este partido no como un partido más, sino en busca del equipo. Fíjate que casi son los titulares. Entonces, para mí el técnico está buscando. Si vos mechas y te sale mal y quedas afuera, ¿qué haces?
0: Evidentemente, y si pones tampoco lo mismo siempre y pones y quedas afuera, ¿qué haces?
4: Tampoco es garantía, pero yo, si soy el entrenador, haría esto, pondría lo mejor.
0: Bueno, en breve vamos a estar con más info del partido de Cerro. Nos metemos de lleno en breve al análisis también. Juega hoy el Ciclón frente a Rubioñu. Tenemos también probable en breve del equipo ñuense. Vamos a los títulos en Olimpia. Está Ariel Infran. Y continuamos. Semana de selección, muchachos. Semana de la Albirroja. El viernes frente a Colombia.
4: Lindo partido.
0: Pensaron en su equipo.
4: Lindo partido.
0: En un onceno.
4: El mismo que jugó contra Alemania.
0: No. Ese es el tuyo.
4: Sí. O no. El que va a ser el del técnico. Bueno, porque ¿qué va a poner el técnico? No, ustedes saben que yo mi postura es distinta. ¿Qué va a poner Alfaro? casi casi lo mismo que jugaron en el Mundial. Cambiaría uno, a lo mejor el 9. No creo que saca de mucho de ahí.
0: Bueno.
4: Habría que ver después qué equipo, cómo formó Paraguay contra Alemania.
5: Contra Alemania el 9 fue el 9 Olimpia.
4: Claro, hoy no está, pero va a estar la Pantera. Bueno, no cambia demasiado la ecuación. Pero después veo un equipo muy, muy mundialista.
0: Está con nosotros Botija, está Ariel Infran desde la Villa Olimpia, con todos los títulos del decano, que bien lo veo sobrio ahí, como siempre, con los anteojos. Me hago la sonrisa que esboza nuestro querido Ariel Francisco Infran Yegros. Ariel, ¿cómo estás? Un abrazo, muy buenas tardes.
4: Más fresco hoy, Está recuperado.
7: Bien, bien, bien, bien, Chipi, ¿cómo te va? Buenas tardes, el saludo a todos los compañeros, a la audiencia del Cardinal Deportivo. Así es, hoy Olimpia va a retornar a las actividades después del trabajo el día de ayer, nuevamente 18 horas. Posterior al entrenamiento ya van a quedar concentrados, aguardando lo que va a ser el partido el día de mañana ante el Sportivo Luqueño por Copa Paraguay, digo bien. Con mayoría suplentes, 7-8 cambios con respecto al equipo que enfrentó a Libertad el día lunes. Se va a estar preparando el equipo que dirige Pablo Vitamina Sánchez. Me decía una persona, terminaron muy pero muy agotados Raúl Cáceres, Juanfer, Franco Alfonso y un par de jugadores más, y no es muy habitual que ellos incluso pidan cambios, así que teniendo en cuenta el partido fue nada más que el día lunes, hay una recuperación importante que se tiene que dar. Dicen que 48 horas después el cuerpo resiente mucho más. Y es por eso que para mañana, por lo menos, Olimpia va a presentar un equipo completamente alternativo. Serían cuatro quizás, repitan, con respecto a los que jugaron el día lunes. Pero después van a ser ya mayoría suplentes. Obviamente esto aguardando la práctica que se va a desarrollar esta tarde en la Villa Olimpia.
0: Ariel, hay un momento en el partido en que Vitamina le pregunta, es más, Tim Payne va al medio, ya estaba para ingresar, vuelve al banco de suplentes y Vitamina le pregunta a Raúl Cáceres si está bien o no está bien. Raúl Cáceres le dice que está bien. Igual después Vitamina, 3, 4 o 5 minutos después, toma la decisión de sacarlo y ponerlo a Tim Payne. Es decir, Raúl Cáceres estaba desgastado para el técnico. Y te pregunto a Méndez, más allá de Raúl Cáceres, ¿quiénes más están con este tema del desgaste, de que necesitan un descanso en Olimpia hoy? Porque lo de Raúl fue evidente por la decisión propia que tomó el técnico. ¿Otro desgastado, otro cansado?
7: Y a mí me dijeron, por ejemplo, Coyote también terminó muy, pero muy cansado. Juanfer Alfaro también terminó en esa misma situación, Franco Alfonso, lo que decía, ¿verdad? Por eso yo creo que van a haber muchos cambios, por sobre todas las cosas. Ya, por ejemplo, tenemos los dos laterales, Raúl y Coyote. Ayer decía un probable, y si es que mencionamos tres, por ahí no va a pasar el equipo tres de lo que jugaron el lunes, digo, ¿verdad? Porque terminaron muy, muy agotados. No es muy habitual que ellos pidan cambios. Y teniendo en cuenta el clima que se disputó también, por eso, obviamente, el desgaste fue mucho más. Entonces, vamos a esperar la práctica del día de hoy. Pero uno rápidamente, Chip y compañeros de audiencia, haciendo un probable. Con los dos laterales ya tenemos ahí dos cambios. Tim Payne, Esteban Matus. Me parece que solamente va a repetir un central. Sería, para mí, yo creo que va a ser la dupla central Juan Vera con Tutu Vargas. Tendría un descanso por la cantidad de partidos que viene jugando Mateo Gamarra. En el medio podría ser con Richard Sánchez. Creo que podría repetir el capitán Richard Ortiz, porque el martes no va a estar participando por la suspensión. Y por izquierda, Eduardo Del Mas. Después, adelante, Rodney Redes por derecha. Creería que va a ser con Pedro Zarza y Brian Romero. Yo creo que por allí más o menos va a pasar el equipo que va a arrancar el día de mañana, Chipi.
0: Bueno,
5: entonces son son tres con Lentinelli en relación al blanco y negro. Lentinelli, Vera y Richard Ortiz. Sí. Yo ayer colocaba el asterisco con lo del capitán, no porque veo el futuro por lo del martes, sino que también, si estamos hablando de que hay muchos cansados y a Richard lo pueden guardar, ahí dejaba la duda, porque se viene a jugar un partido de mucho desgaste y Richard quedó. Y vos decís, entre lunes y jueves es el típico calendario de Libertadores Sudamericana donde Richard no solía jugar. Pero bueno, al tener la certeza de que recién volverías a competir el fin de semana siguiente, capaz hace un esfuerzo. O si no, yo por ejemplo, en ese sentido, porque los que vienen del fútbol extranjero me parece que tienen otro prototipo, en Cerro el mejor ejemplo de Vegetti, yo creo que tranquilamente podría arrancar Ábalos con esto de darle goles con jugadas que no sean un penal, para tipo decir, tengo la columna vertebral, lo tengo a Lentinelli, lo tengo a Juan Vera, lo tengo a Richard y lo tengo al 9. El resto del equipo, por lo que recién decía Ariel, fíjate que más allá que le pongo un asterisco con lo de Coyote, 4 de los 5 cambios fueron porque ya no estaban disponibles. Lo que decía de Alfaro, de Franco Alfonso y el tema de los laterales. Hay 5 minutos de diferencia entre el ingreso de Seba Quintana, con quien iba a entrar Tim Payne, y después cuando se percata en una jugada le pregunta a Raúl, le dice que bien, y 5 minutos después lo cambia Raúl Cáceres. Que si Raúl estaba bien, ese no era el cambio. Porque Libertad atacaba por ese sector, justo metes a alguien que no siente la marca como Tim Payne. Yo creo que iba a ser por Cardoso, pero al ver que Raúl Cáceres ya no daba más, lo espera 5 minutos y termina metiendo al neozelandés, que hizo varias faltas, fue amonestado y dejó una pelota peligrosa para un tiro libre de Libertad.
0: Ariel, quédate ahí, vuelvo con vos en breve y seguimos charlando de lo que puede pasar con Olimpia mañana con su equipo y estos cambios. ¿A vos te recordó alguna vez la cadena internacional O Globo?
2: ¿Me recordó qué?
0: ¿Te recordó por algún evento?
2: No,
0: TVT.
2: Solamente Juanma, reservado para estrellas.
0: ¿A vos, Juanma?
3: No.
0: ¿Vos, Chung?
5: Globo, loco. ¿Cómo veo Globo te va a recordar?
0: Papá, acá hay nivel. Globo.
4: Tan aburrido,
0: Globo de Brasil. Ayer recordó este hecho en particular. Escuchen ustedes los que están escuchando la radio y véanlo los que están en YouTube. Préndanse a YouTube. A ver, dale, por favor.
4: Qué vergüenza ajena, no propia.
8: Maximiliano Biancucci, o Max. DNA de craque, ele tem. Paciência também para responder a um sem fim de perguntas sobre o primo irmão famoso.
4: Messi. Lionel. Não, Lionel.
8: É Lionel Messi, estrela do Barcelona, titular da seleção argentina na Copa América.
4: Hemos compartido muchos partidos de barrio.
8: Max diz que quando eram crianças, fizeram muitas partidas de bairro. O tema de que sou primo dele é um pouco chato. Eu acredito que quero fazer a minha própria carreira, com meu mérito. E se Messi foi jovem para a Espanha, Max foi ainda júnior para o Paraguai. As semelhanças param por aí. Max começou no Libertad, rodou o país, sempre em times modestos. Max só poderá ser inscrito no Campeonato Brasileiro no dia 3 de agosto, quando se abre a janela para transferências internacionais. Quando estiver regularizado, o atacante poderá mostrar em campo que não é o patinho feio da família Messi.
0: Aí está, Maximiliano Biancucci. Mirá que joven.
4: Pequeño. Sí, me sorprendió. ¿Por qué pusieron esto? No entiendo.
0: Y porque ayer Globo levantó esto en sus redes sociales.
4: ¿Globo levantó?
0: Claro.
4: ¿Y con qué fin?
0: Y TVT, jugadores importantes. Es
5: que pero ya no fue TVT. No, pero todos los medios están medio cortina. ¿Viste que no hay fútbol? Sí. Pero esto
3: es. Parón de selecciones.
5: Yo la vez pasada le dije: los ingleses ahora dicen, che, nosotros pensábamos que íbamos a estar cortos con. Y decían medio en broma, medio en serio, gracias. ¿Viste investigación?
4: ¿Viste cómo termina? Que no sea el patito feo de la familia.
5: Pero qué joven eras. Sí. Éramos, ¿no?
0: Sin barba.
4: Sí, igual me dio un poquito de.
5: Y justo, mira, hoy viniste con una que parece del Mengao.
0: Sí, sí, sí. Ahí está mirando los trofeos de la vitrina del Flamengo. Mirá vos, Biancucci.
4: Sí, bueno, muchas gracias.
0: Allí de fondo, ¿ese quién era tu representante, el presidente del club?
4: No, aquel el vicepresidente, Marcos Brás.
0: Marcos Brás.
4: Uno de los grandes empresarios que después hizo el Flamengo con, bueno, aquella que ganó la Libertadores, con Gabigol y compañía. Sí,
0: 2019.
4: Sí.
0: Bueno, cerramos ABC TV, continuamos en la más potente y en streaming, por supuesto. Yo ahí está que, el recuerdo del señor Biancucci.
5: Yo creo que con este informe y el contraste, ¿no? Habla un poco a las claras de cómo encara un grande y cómo encara el otro. Lo normal es como encara a Olimpia.
4: Yo pensé que iba a decir cómo le fue en la carrera, ¿no? Terminé acá.
5: No. Era...
4: pensé que venía por ahí.
5: No. Es volviendo. Un poco el reclamo de ayer cuando dije, vamos a hablar de fútbol, claro, vamos a hablar de esto. Bien. Pero, no.
0: Pero, espera, entre paréntesis, vos tuviste buena carrera, Maxi. Dejá de romper. Buena carrera, no te hagas del humilde. No. Jugaste en Flamengo, jugaste en Olimpia, jugaste en México. Fuiste campeón con Luqueño, fuiste campeón con Olimpia. Vos sabés la cantidad de niños que sueñan con ser futbolistas, que quisieran tener tu carrera.
2: Además, no fueron campeonatos aislados, sino que en Luque, no sé después de cuánto tiempo, y Olimpia también después de 11 años.
0: Ahora sí, perdón. Cierro paréntesis, señor Chun, y vuelvo, pero quería destacar eso.
4: Lo dedico a toda la gente del chat de YouTube.
0: Claro, ustedes, muchachos, ¿saben cuántos de ustedes quisieron tener la carrera que tuvo el señor Biancucci? Felicitaciones, Maximiliano. Perdón.
5: Igual, lo último que dijo Ariel, yo no sé si es para bien o para mal. Porque, ¿qué pasaba si esos títulos los lograbas en equipos que venían con una gimnasia? ¿Verdad? Por ejemplo, el Libertad que y ganaba... Y vos decís, claro...
4: Pagado, digamos, sí.
5: O sea, para decir...
4: En Olimpia ganamos después de 11, 12 años. En Luque primero ganamos después de 53. De hecho, no ganó más.
0: ¿Hay
4: después
0: un título que te falta?
5: Acá,
0: papá. Claro. Fútbol de campo ahora. Eso nomás. Ahí cerramos todo.
4: Y el presidente acá tiene que hacer gestión.
0: Tiene que poner.
5: El salario. Pero vos viste ahí cómo cerró el informe. Sí.

0: Esa es la realidad de ambos.
1: Sumale que ni siquiera tenés confianza de que con esa ruta, la más fácil de los últimos tiempos, existe garantía. O sea, el equipo que dio Jorge y el equipo que esbozó Ariel, el normal debería ser el equipo de Ariel. Vos en una Copa Paraguay en octavos, cuando todavía tenés toda una rueda del torneo más importante, no puedes estar jugando con titulares. ¿Pero por qué lo haces? Porque estás desesperado. Sí. No tenés ni la más pálida idea. Y allí hasta sumaría lo que preguntaba hace rato Chipi. Yo creo que no hay confianza a los nuevos, a los tapados. Si Almendra no se lesionaba en ese debut, que hoy se cumple exactamente un mes del desgarro de Gatito, porque no fue apuesta de Costa y él fue sincero. Cuando dice, y yo me jugué por los grandes, que era Almendra, y se lesionó, y mira, había sido que estaba Chena, y Chena se ganó su lugar. Eso capaz te tendría que haber motivado para hacer lo otro, pero yo creo que Costa, viejo maicero, sabe que lo de hoy, si no se da, deben ser los grandes los que tienen que asumir este pésimo momento. Es que yo te diría,
2: Dani, que hoy, si vamos a esa teoría, hoy debería ser al revés. Vas a poner tu equipo titular sí o sí en Copa Paraguay. Mm. Y en todo caso, tratando de levantar el momento futbolístico, vas a experimentar con algunas cuestiones en el torneo, en la liga.
1: Es que ya avisó,
2: ya que estás lejos.
1: Por eso me parece que fue clave en esa famosa conferencia el tema del sobrepeso y todo lo otro.
2: Ahora, ahí no hay una incoherencia si es que hoy vuelva a poner... Vamos a suponer que hoy pone el mismo equipo que jugó en Itagua. ¿No es también ya Gustavo Costa responsable de volver a poner a los mismos jugadores que él mismo admite están fuera de forma? Fuera de forma física y en cuanto a la preparación.
1: Él está hace ya un mes en el club. Y él, yo creo que entiende que los que no juegan están por debajo del nivel de los que eventualmente están con sobrepeso y no aguantan 15 minutos
2: de intensidad.
1: ¿Y no están.
3: Acepta que los juveniles tampoco están a la altura.
1: Y mira,
3: él asume
2: bueno,
3: que
2: pero por lo menos están preparados físicamente.
3: Y no sé, por eso no lo pone. Para mí que ni siquiera
1: no, eso. Pero ahí entre Chip y entre el que está físicamente pero no te da. Y yo no sé cuánto puede pesar el partido de la vez pasada de la Copa Paraguay. Que ya Gustavo Costas, no sé si llegó a ver, in situ creo que estuvo,
2: pero
1: ¿verdad?
2: El problema de ser sí, no es solo sí, físico.
1: Estuvo. Habrá visto y ahí entraron los, ¿cómo era? Melvin,
0: Melvin Rojas.
1: Y habrá hecho.
2: Sí. Le pregunto, ¿el problema de Cerro es solo físico?
1: No, para mí, por eso yo te dije el lunes, para mí la teoría, lo que pasa es que es fuerte cuando dice y hay que bajar de peso. Él englobó todo. Dele Rodríguez no necesita bajar de peso, pero él no es un jugador apto para lo que hoy necesita Cerro.
0: El tema es que seguramente están fuera de forma y mal físicamente los jugadores que antes, cuando estaban bien, te daban cierta alternativa o calidad de mitad de cancha para arriba. Bigotto Domínguez, si está bien, es una buena alternativa. Si está bien. Y Turbe, si está fino, está en ritmo, te hace goles, por un momento desequilibrante. Pero Rivero, si está bien.
2: ¿Sabes a qué quiero
3: decir? A mí no me parece poco, Ariel, Chipi. Porque lo físico es la base. ¿Cómo vas a plantear
2: bien
3: un partido de fútbol si tu jugador a los 15 minutos están todos muertos?
2: Correcto, pero en esos 15 minutos que aguantaste, ¿Cerro te genera? ¿Cerro futbolísticamente juega algo?
3: Y mira, aquí en los últimos partidos viene
2: el minuto. Pues yo te puedo entender que a lo mejor, bueno, no aguantes físicamente y en el minuto 60, 70 estés agotado y te superen físicamente. Pero en el momento que Cerro, en teoría, está fresco, yo tampoco veo un equipo que futbolísticamente está armado y te saca... Te genera 2, 3, 4 situaciones de gol. Por eso pregunto si es solo físico, porque si fuese físico, bueno, trabaja en la parte física y tenés la solución en algún momento. Pero me parece que también pasa por lo futbolístico. O sea, ¿qué jugadores hoy Cerro tienen que te marcan la diferencia y que juegan bien a la pelota? Yo no veo.
0: No, y por eso digo, allí es Aliceda, Iturbe, Domínguez, y por allí a veces Klimovic. Después no tenés otros jugadores desequilibrantes o que sepan jugar, colectivamente hablando, una pared, una triangulación. No tenés otros jugadores de calidad. Esos son los nombres que te pueden marcar la diferencia siempre y cuando esté bien. Supongo que, creo que Costa lo que va a hacer es tratar de recuperar en competencia lo que está mal, en mal estado. ¿Qué era que dijo Holland? Vamos a entrenar compitiendo. Y acá es recuperar compitiendo. Esa es la idea.

0: Porque evidentemente él mira atrás y no ve otro tampoco que sean superiores para jugarse, para hacer una apuesta importante.
1: Yes. Y a lo que preguntabas, vos sabes que si vos ves el mes de trabajo de Costas, y si vos tenés que hacer un corte, el único partido que Cerro saca un mejor segundo tiempo es contra Nacional, cuando se gana sobre la hora, un partido que estaba para el empate. Después te pones a pensar, hasta el del sábado pasado, Cerro hace un gol tempranero. Si sigo la teoría de los 15 minutos, porque sí, Cerro es un equipo que se cae a pedazos en los segundos tiempos. Agarra Cerro Libertad, se pone en ventaja, le empatan y en el segundo tiempo fue neutral, digamos. Contra Recoleta ya le liquidó 3-0 en el primer tiempo. Contra Guaraní el 1-1 fue en el primer tiempo. Contra Rubio Ñu hace el gol en el primer tiempo. Y en el segundo tiempo sufrió un montón. Yo te diré que sí, que un equipo, partamos la base que Cerro no es un equipo que esté apto para 90 minutos. El clásico, más allá que jugó mal el primer tiempo, se pone en ventaja y termina despedazado en la complementaria. Y así vas a encontrar partidos donde hay un patrón de un equipo que muestra algo en el primer tiempo, pero después ya cuando vuelven del segundo tiempo ya
2: están. Y también hay una situación que es, además de la física y la de futbolística, que evidentemente es notoria, también está lo mental. Entonces hoy Cerro juega con ciertos fantasmas que en el momento cuando no empiezan a salir favorable el resultado o ante una adversidad, es como que la atmósfera cambia y es complicado dar vuelta a un resultado, o es complicado que un futbolista agarre la pelota, pues si vos analizás el uno por uno, ¿qué futbolista hoy es aplaudido por la gente de Cerro? O sea, ¿qué jugador es el que te levanta a la gente, por decirlo de alguna manera? Creo que
3: no tiene.
2: Entonces me parece que ahí también.
3: Por eso preguntaba Maxi, yo desde lo futbolístico. Hoy Cerro tiene, te pregunto, ¿un jugador diferente?
2: No, yo creo que sí los tiene, pero no en su nivel.
3: ¿Quién?
2: Porque Licea puede ser un jugador importante, pero no está en su nivel. De pronto.
3: Importante, no sé si diferente.
2: Bueno, pero fíjate que si retrocedemos en el tiempo, Aliceda ha sido un jugador importante para Cerro, donde él desnivelaba, entraba en el segundo tiempo, sacaba uno o dos hombres encima, hacía goles. Hoy no está en ese nivel, pero tampoco hay otros, como decíamos ayer, que puede también ser un socio para él, que no recargue todo sobre Aliceda. Antes lo teníamos a Cecilio, ponele, que siempre fue criticado, pero era un jugador que agarraba la pelota, iba para adelante, personalidad. Lo puteaban, lo aplaudían, lo volvían a putear, lo volvían a aplaudir en el mismo partido. Es un jugador con mucha personalidad para este Cerro. Después podemos analizar si lo que hace alcanza o no alcanza. Pero hoy no los tiene. Entonces, ante una adversidad, ¿quién agarra la pelota? Esto lo decíamos también en Copa Libertadores. En Copa Libertadores pasó, se notaba, que cuando la atmósfera no estaba... Y cuando yo me refiero a la atmósfera, digo, cuando el partido está caliente, cuando la gente está tensa...
4: No hay un revulsivo.
2: Y no hay gente que agarre la pelota. No hay gente que agarre la pelota. Por ahí Piridamota por la personalidad, pero no por el talento. Entonces necesitás jugadores que aparezcan. Klimovi, decíamos, mirá, yo soy uno que defiende a Klimovi cuando juega. Digo, qué bien que juega, me gusta, dale minuto. El otro día jugó y pasó desapercibido. Entonces es difícil también para el entrenador cuando un partido te juega bien, otro partido te juega mal. Otro partido te juega bien, otro partido te juega mal. ¿Cómo haces? El técnico recién llegó, tenés que probarlo. ¿Cómo lo probás? En los partidos. Y si vos me decís, ¿qué comparación hace con Olimpia? Mirá que Vitamina también en un momento asumió esta riesgo, este riesgo que siempre nos invitaba a nosotros al debate. ¿Por qué me echás? ¿Por qué me echás? ¿Por qué me echás? Hoy vemos el equipo suplente de Olimpia, es titular. Salvo Zarcita, capaz, que no viene jugando. Después lo demás, si vos me decís, ¿este juega, repite el martes? Para mí no es un equipo suplente. Sí, hay algunos que están por encima de otros por el momento. Pero después, el técnico se encargó de tener un plantel amplio justamente para las competencias que tenés. Ahora, un técnico que recién llega no puede darse el lujo de meter ningún chico porque los que más. Entonces, evidentemente, pone lo mejor que tiene.
3: Los saludo a Javier y seguimos. Javi, ¿cómo estás? Buenas tardes, 12-10 minutos, 0972-730-730, los WhatsApp en breve. Vamos, Javi, ¿cómo te va? Buenas tardes.
4: Bien, maestro, bien, bien. 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
3: Bueno, 12-13, Dani.
1: No, para completar lo de Cerro Rubioño esta noche. Kevin manda el 11 que va a jugar el rival de Cerro Porteño.
3: En el
1: arco, Maldonado, suplente. Lateral derecho, Ferreira. Porque Víctor Cabañas no puede jugar porque pertenece a Cerro. Vallejos, Álvarez, titulares. Y lateral izquierdo, Ramos, suplente. Leiva, suplente. Núñez, titular. Alfonso, suplente. Montiel, suplente. Fretes, titular. Roldán, suplente. Es decir,
5: este Montiel llegó ahora de los de Sur.
1: Claro.
5: Interesantísimo.
3: Álvarez en algunos partidos
5: la Pedro pasada Álvarez,
3: no había arrancado frente a Cerro.
5: Generalmente es titular por izquierda. Como
3: frente
5: lateral.
3: A Cerro entró, estaba en el banco de suplentes, lo mismo que Fretes.
1: Pero
3: Fretes es el ex luqueño, el rapidito.
5: Ex nacional, ex luqueño.
3: Sergio.
5: Este Alfonso es Elías, el ex de Mario.
1: Es un equipo más suplente que titular. O sea, para completar.
3: O por lo menos bien mechado.
1: Es más suplente de titular.
5: No, es más suplente, realmente es más suplente. Porque si bien es un nombre importante, Elías Alfonso lo conocemos, viene siendo
1: y
5: suplente.
1: Por eso, es el mundo del revés. Sí. O sea, Cerro es el que pone titulares y Rubioño es el que pone suplentes.
3: La vez pasada, por ejemplo, por eso, para hacer la comparación, el partido de Rubioño versus Cerro Porteño.
1: Alfonso Octavio.
5: Octavio.
3: No,
5: Elías.
3: El zurdo.
1: El ex guaraní, el que en algún momento Ariel le había reclamado.
5: Que tiene muy buenas condiciones.
3: El equipo era Fraga, Ferreira, Blasi, Vallejos, González y Jiménez. Por eso decía que no jugó Pedro Álvarez y estuvo en el banco. Entró en el segundo tiempo, frente a Cerro. El medio fue con Rojas, Núñez, Octavio Alfonso, Mendieta y Ruiz Díaz. Ese fue el equipo titular de Rubiñú contra Cerro 2-3 fechas atrás. Bueno, quiero volver a Jorge Izquierdo y está Ariel también para redondear todo lo que sea Olimpia, que juega mañana. Hoy son dos partidos. A las 17 Independiente de Campo Grande versus Nacional y a las 19:30 Cerro Porteño versus Rubiñú. Mañana Olimpia Sportivo Luqueño a las 19. Enseguida estamos con el tema de selección. Javi, dame 5 menciones. Voy a Ariel, voy a Jorge. Redondeo con ellos y seguimos, vamos.
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3: Bueno, Ariel querido, sacando el tema de la Copa... ¿Estás ahí, Arielito? Ahí está. Vos sabés que te reportan muchos que han escuchado, sí, claro, la vez pasada, Ariel, que te acostaste a las 4 de la mañana y estaban preocupados por tu salud. Así es que estás bien, Ariel, entero.
6: Sí, por sí, supuesto. Sí. De hecho, ayer estuvimos entero, hoy, como todos los días, informando siempre del Olimpia, acá desde la Villa Olimpia, y obviamente para que la gente pueda estar atenta a lo que se pueda mencionar, teniendo en cuenta que mañana ya es un partido también muy, pero muy importante. En Olimpia se habla mucho de lo que va a ser el partido el día de mañana. Dan mucho destaque, mucha importancia. Es cierto, hay jugadores que están tocados, hay jugadores que están muy cansados después del gran desgaste realizado el día lunes, pero eso no significa que Olimpia no pueda entrar con todo el día de mañana ante el Sportivo Luqueño, porque el objetivo es muy, muy claro. Es también pelear hasta lo último contra en esta Copa Paraguay. Tratar de llegar a la final va a ser muy difícil, teniendo en cuenta la llave complicada que tiene justamente Olimpia, pero la idea es esa, de seguir avanzando por sobre todas las cosas y también seguir sumando puntos y mantener por sobre todas las cosas la punta del torneo clausura. Así que las entradas ya están a la venta, 30.000 guaraníes el sector de graderías, 40.000 guaraníes el sector de la platea y 50.000 guaraníes el sector de la preferencia. Creo yo que podría haber sido 20.000 la gradería, pero bueno, ya está estipulado el precio para el día de mañana entre Olimpia y Sportivo Luqueño en el Estadio Defensores del Chaco, 19 horas. Reiterando el probable, yo quiero de igual forma aguardar a la práctica de hoy. 18 horas van a estar retornando a las actividades en la villa y seguramente va a ser un trabajo táctico, vitamina, va a parar un probable, no va a ser una práctica seguramente extensa, teniendo en cuenta que hay un corto tiempo, pero lo cierto y lo concreto es que me dicen serían 7-8 cambios con respecto al partido del día lunes, serían 3, como mucho 4 lo que van a estar repitiendo el equipo que arrancó contra Libertad. Entonces, mirando por sobre todas las cosas la zona defensiva, que ahí ya tenemos luego 3 de 4, Tim Payne, Tutu Vargas y Esteban Matos. Después en el medio, yo creo que va a ser con Cachorro, Richard, quiero esperar también lo de Richard, pero me dicen que podría llegar, y Edu Delmas. Arriba Redes, Pedro Zarza, y también me generó duda lo que decía Dani anteriormente, ¿por qué no que repita también Gabriel Ábalos? Eso fue nada más una deducción mía, lo de Brian Romero, pero sí, tranquilamente podría estar repitiendo el partido Gabriel Ábalos.
1: Ariel, mira que te adelantaste lo que te iba a preguntar. Igual, me parece cuando dijiste tiene un camino muy difícil. Yo creo que en la comparativa con el que está del otro lado puede ser, pero...
2: Sí, me sacaste, vos sabés, lo que le iba
1: a reclamar.
2: Le iba a cruzar, pero bueno, pensé
1: adelante, que iba
2: por otro lado, no. Porque si nosotros podemos ver tampoco que iba a jugar la Champions League Olimpia. Tiene equipos accesibles también. Si sos el mejor equipo de campeonato, Ariel, me parece que estás abriendo el paraguas. No me gusta eso de vos, hermano.
6: No, para nada, Maxi, absolutamente.
2: Olimpia tiene que ser campeón, hermano. Vamos, vos me acostumbraste a esto, Ariel. Olimpia tiene que ser campeón.
6: Coincido plenamente, es que Es que es así. Yo coincido plenamente contigo, Maxi.
2: Pero sonó medio tibio, ¿viste?
6: El más grande del país, vamos a ver tiene que salir campeón si llega del torneo, a la final. Clausura y de la Copa Paraguay. De eso no te niego. Pero o sea, son prioridad. Partidos. No, ah, no es claro abrir Paraguay. Hay partido y partido y hoy...
2: Dice, perdón, Ariel, dice Juanma, no es prioridad. Todo es prioridad para Olimpia. Hay que ganar. Deportivo ganar es Olimpia. Enseñale, Ariel, por favor.
5: No, claro. Pero entre el clausura y la Copa Paraguay, Olimpia acaba de ser puntero en
6: totalmente.
5: El. Y el martes juega contra Nacional.
2: Hay que ganar todo.
5: No, a
3: pero,
5: ver.
3: Pero es como
2: tiene
3: que.
2: Dos obvio, planteles, claro. O sea, tiene dos planteles. No, no.
5: Y por eso va a usar
2: el equipo. Lo que pasa equipo. Es que lo vi muy, muy agazapado a una persona que me ha acostumbrado a que siempre te tira las copas. Cuando
5: pero bueno, escuchaste el equipo
2: copas.
5: Que puso Maxi. ¿Te parece menor ese
2: no,
5: equipo?
2: No, por supuesto que no.
5: ¿Y por eso?
2: Pero como me lo vendió Botti, como no. Que vamos a ver qué pasa, estamos bien, le ganó a Libertad y salió a festejar como si hubiera salido campeón, no, Botti, pará.
1: No, no, pero por eso. Yo creo que Ariel, no sé si consciente sí. O inconscientemente... hizo la comparativa con la famosa llave de la ruta de Cerro. Pero vos agarrás ahora mismo y vos decís, a ver, Cerro va hoy con Rubio Ñu y Olimpia va mañana con Luqueño. No hay gran diferencia.
5: Y no.
1: No hay gran diferencia.
5: De nombre. Hecho, penúltimo y último.
1: Sí.
3: No, a ver, Luqueño tiene en teoría, ustedes me dijeron una vez pasada un poco más, pero hasta ahí.
1: No, es que hace poco Olimpia, la diferencia que le sacó a Luqueño... fue un 3-0 fácil.
3: Sí.
1: Y la vez pasada en la previa te dije, Olimpia de Luqueño es el partido más desequilibrado en los últimos tiempos. Yo creo que el gran diferenciador es lo que eventualmente puede ocurrir en semifinales. Porque en semis, si no ocurre ninguna sorpresa, Olimpia debería enfrentar. Porque después, Olimpia, si gana mañana, va contra el ganador de Recoleta Guaireña. Y mira que Recoleta en este semestre está bastante, sí. Bastante mal. Ahora, del lado de abajo de esa misma ruta está Libertad con Nacional.
3: Oh, de hecho, Recoleta.
1: Esa es la diferencia.
3: Recoleta.
1: No, ya dije lo de Recoleta.
3: No, y claro, que eliminó a Guaireña.
1: Claro, claro, tenés razón.
3: O sea, ya es seguro lo de Recoleta.
1: Pero es como que ese Libertad o Nacional es el que puede generar una sensación de que... Oh, ojo. En función a lo de Cerro. Pero más allá de lo que Maxi te dijo, Ariel, si eventualmente mañana no se da la clasificación, ¿eso podría afectar negativamente en lo que es el momento del Olimpia? Porque acá se analizó mucho, mirá si hoy Cerro no pasa. Y Cerro es consciente. Yo no sé si en Olimpia, por este muy buen momento en el torneo clausura. La gente también entiende. No, tiene que
3: imagínate
1: ser más.
3: Si a Maxi le molesta que el hincha de Olimpia esté enojado con Vitamina siendo puntero y campeón de la apertura por haberse eliminado con Vasco, si se elimina con Luqueño.
1: Pero ¿qué punto real?
3: Igual te digo algo, yo creo que al hincha de Olimpia no le va a doler tanto eliminarse mañana como lo de Vasco.
1: No, eso es imborrable.
3: Claro. Bueno,
1: yo hasta te diré que ni el campeonato no. va a borrar esa herida, ¿verdad, Ariel?
6: Sí, totalmente.
3: Se fue Ariel. Tiene problemas de señal allí.
6: Olimpia tenía
3: vamos a retomar
6: grandes chances.
3: Sí. Ari.
6: Ahí estamos.
1: Sí.
6: No, te decía, es incomparable eso para mí, Chipi, porque es cierto, dolió muchísimo a todos la eliminación contra Vasco porque se creyó de que Olimpia pudo haber hecho mucho más, no es algo más, mucho más. Se dio esa circunstancia y a partir de allí el hincha exige y quiere la Copa Paraguay y el torneo clausura. Es cierto lo que dice Maxi, es que sí, estamos acostumbrados, ¿verdad? Olimpia siempre tiene que salir a ganar porque es la historia que tiene Olimpia, ganar todo lo que se presenta. Entonces es por eso que yo decía anteriormente, es cierto, hay también partidos que se puedan dar, ¿verdad? Pero yo creo también que Olimpia es superior y creería que mañana va a pasar. Pero hay que jugar, los partidos se tienen que jugar. Estaba leyendo ahí el chat acerca de salarios atrasados, absolutamente están al día los jugadores, es lo que me han dicho, están todos al día, o sea que problema de salarios no hay. Y obviamente va a ser muy importante el día de mañana y también el día martes.
3: Bueno. Ahí se fue otra vez, Ariel. Vamos a volver en breve para cerrar el informe.
1: Pero, ¿vos realmente crees que hoy el hincha del Olimpia de la Copa Paraguay tiene una importancia?
3: Y preguntémosle, yo creo que te va a decir igual el famoso ganar siempre.
1: No, la que tiró Maxi, pero
2: haberle ganado a Libertad, obviamente, hoy el hincha de Olimpia está contento. Pero las derrotas duelen en Olimpia, no es que...
3: Sí, es más el plagueo, es más lo que se puede llegar a plaguear por eliminarse que festejar.
2: No va a ser la misma repercusión si Cerro queda eliminado, por una cuestión lógica de momentos de ambos clubes. Pero al hincha no le gusta, fíjate a Vitamina, le putean todos los días. Al técnico no quiere perder.
1: Entiendo,
2: es una copa.
1: Pero desde la estrategia, fíjate lo que hace, es guardo todo lo que puedo para el partido contra Nacional.
2: No,
1: es guardar.
2: No, recambio, renovación. ¿Cómo es esto que dice?
5: Rotación. Pero la rotación es por el desgaste.
3: No, para mí es parte ya de un plan que se hace.
2: Rotación. Acá no aguarda nada, acá simplemente rota. En el apertura no rotaba.
1: Sí, y
2: estaba peleando el campeonato.
1: Bueno, hagamos el siguiente ejercicio, Maxi.
2: Es Vitamina Rotación Sánchez. Ustedes lo conocen.
1: Sí, pero eso es cuando vos tenías un adelanto o tenías Copa Sudamericana. ¿A qué quiero llegar? Hagamos el siguiente ejercicio.
0: Que se le cuestionó también.
1: Pero que le salió bien.
2: Que le salió bien y que tuvo su riego.
1: Y ahí es toda de Sánchez.
3: Bien y mal.
2: Cuando no ganas, no derrotas.
0: Yo me acuerdo bien que porque ya no pone un equipo.
1: No.
3: El resultado final fue bueno, pero en el proceso hubo
0: partido en este segundo semestre se le cuestionó. Pero ¿qué es lo que espera? ¿Cuándo lo que va a poner
1: un equipo? Pero en el proceso, una vez nomás creo que se lamentó previa de Semana Santa el partido en Capiatá.
5: Contra
1: Triqui. Pero después, ¿qué le vas a cuestionar a un tipo que ganó el torneo de forma anticipada y ganó el grupo de la Sudamericana?
2: Y preguntarle también a los hinchas, porque cada vez que sale el hincha opina.
1: No, yo acá le salté chipe cuando dijo bien y mal y
3: perfecto. No, bien y mal, porque hubo partido, Dani.
1: Ese partido.
3: No es un partido, porque si le hubiese salido mal un solo partido, el hincha olímpico no iba a tener esto de che.
1: Ahí yo voy al tema de hay una necesidad.
0: Para mí, si Olimpia se elimina, no va a haber mucho berrinche. Por la situación en que están del campeonato. Berrinche va a haber en caso de que Olimpia no estaba peleando y ahí se iba a juntar lo de Vasco. Pero ahora Olimpia está con una tendencia clara. El candidato firma a ser campeón, a ganar el bicampeonato. No digo que no va a faltar alguno que otro.
3: No, berrinche va a haber. Pero berrinche es una derrota, una eliminación. Berrinche va a haber.
5: Pero va a terminar ahí, chico.
3: Claro, termina.
5: El martes juega contra el tercero. O sea, tiene la posibilidad en el torneo local de ampliar otra vez la ventaja sobre un eventual competidor en el
3: por
5: la
3: no se puede eliminar Olimpia contra Gustavo de Fil contra Luqueño, claro. Hoy como está Luqueño, no es inadmisible. O sea, tampoco quitémosle la nalga a la caringa. O sea, Olimpia debería ser
0: un accidente y si te eliminaste saliste campeón. Ariel, está para ser bicampeón.
3: Si vos te das cuenta que por un accidente en el partido te eliminás, listo, porque pero Olimpia tiene que jugar bien, tiene que convencer.
0: No, nadie discute eso. Estamos hablando nomás si se da un resultado.
2: Yo quiero que Olimpia gane la Copa Paraguay.
3: ¿Vos querés?
2: Sí.
3: ¿Deseas?
1: Perdón, como...
2: Como hincha.
1: Ah, claro.
2: Yo soy hincha.
1: Faltó esa nomás
2: la parte. También tengo el corazón un poco de Olimpia.
3: Claro.
2: Pero si soy el de Cerro, le dije también. Cerro tiene la obligación de ganar la Copa Paraguay.
0: Cerro
2: distinto. Los dos equipos... Ahora, da la sensación de que protegemos. No protegamos. Olimpia tiene la obligación de lo menos llegar a la final si es el mejor equipo de campeonato, ¿o no?
0: Claro.
2: ¿Por qué hoy o no? Porque fíjate, no. No, hoy tiene que ganar Olimpia.
0: La Copa Paraguay es un salvataje. Una vez, por ejemplo, Olimpia le salvó el año, que fue cuando comenzó Julio Cáceres, que fue una 21. Temporada horrible, 21-0 sale campeón. Y Olimpia atravesaba esta circunstancia. Es casi la misma situación de Cerro. Termina ganando la Copa Paraguay. Y además de ganarle la Supercopa a Cerro, que era el campeón, entonces fue un gran simulador, le disimuló su horrible temporada y con una fotografía ganadora en la última parte del año.
2: ¿Y eso se puede aplicar en Cerro?
5: Claro.
0: Para disimular,
5: sí,
0: claro.
5: Para este año, claro. Sí. Para este semestre, sí.
0: Sí. Muchacho. Para disimular una temporada horrible, mala, fea.
2: Porque según ustedes la copa no sirve, pero para algunas cosas sí sirve.
1: No. Acaba de decirte, es el salvataje. O sea, si vos haces bien tu trabajo, la copa es lo de menos. Y cuando hablo de bien tu trabajo, no excluyo el mal trabajo de Olimpia en la Sudamericana. ¿Ustedes imaginan si hoy está Olimpia en las semifinales de la Sudamericana? La Copa Paraguay la jugaba la sub-15. Y Olimpia pone 6, 7 u 8 suplentes. Y allí yo me...
2: Sí, me cagaste a pedo, Dani. ¿Eh? No, porque me retaste mal.
1: ¿Qué? ¿Está bien? ¿No a vos?
2: Sí, porque me dijiste... Es lo que te está diciendo, ¿no? Ahí el chat se dio cuenta, el chat, sí. Claro, pero es una cosa lógica.
1: No,
2: Daniel.
1: No, pero yo a vos no te estoy hablando.
2: Sí.
3: Pero esperamos, Dani. Vos lo que querés diciendo. Insinuar es que Olimpia mañana... Se puede eliminar, tranquilo, no pasa nada.
2: Pero es una cuestión lógica.
1: Y vos no dijiste que dura dos días el berrinche. ¿Eh? El viernes termina el berrinche.
3: Y el martes va a terminar, así es que gana Olimpia frente a Nacional.
1: No, recién dijiste que si se elimina no, hasta sí, el viernes.
3: Porque el sábado otra vez pensás
1: en... Y si le ganás Nacional, nadie.
3: Muchachos. No sé si nadie. Mirá que la Copa Sudamericana se sigue plagando el hincha de Olimpia.
1: Ese ya se pasó, va a plagar, aunque sea bicampeón.
2: Ya está. La Copa
5: Olimpia y Cerro van a clasificar la Copa Paraguay. Estamos dando vueltas en algo que no va a pasar.
1: Pero Ariel...
5: Cerro le va a pasar a Rubio Ñu y Olimpia le va a pasar a Luqueño. Con este equipo que tiene
3: seguro.
5: Olimpia le va a pasar a Rubio Ñu. 100%. Cerro va a clasificar a Rubio Ñu y Olimpia le va a pasar a Luque. ¿Qué estamos hablando de que sí se elimina? Pero los dos horribles equipos ahí con
1: fácil. Los dos San Lorenzo.
2: A favor de.
5: Contra San Lorenzo.
2: Pensá bien lo que decís, Juanma.
5: Rubio Ñu y Luqueño.
2: Te voy a decir algo. Nosotros fuimos a hacer. Con Ariel fuimos a hacer el partido de Olimpia.
1: Con Cristóbal Colón. Y Cerro contra Resistencia.
2: Yo estaba agrandadísimo. Porque me la agarraba con Daniel Chun. Que decía, no, porque el arquero. El primer partido, 3-0 estaba, ¿no, Ariel? 3-0. Olimpia. No,
1: 2-0.
3: Perdón,
1: 2-0.
3: Llama Ariel. Ariel querido.
6: Sí, teniendo en cuenta que Olimpia ya ganó el Apertura, ¿cuál es la prioridad? ¿Clausura o Copa Paraguay?
3: No, van a decir los dos.
6: Tiene que ganar los dos. No, Ariel, yo le pregunto.
2: Todo.
1: Ariel llega a decir Copa Paraguay. No.
2: Todo.
1: No.
3: Clausura, Ari, clausura.
2: Olimpia es deportivo ganar, hermano.
1: Ya te dijo que no diga la obviedad, Maxi. Buenísima la pregunta.
3: Bueno, pero ¿qué pasa si la obviedad es la respuesta? ¿Por qué hay que dar una respuesta incorrecta?
2: Me interrumpió por esto. Yo pensé que tenía información. Yo me estaba expresando y entró. Entra Ariel. Digo, bueno, tiene información.
1: Chipe le dio la entrada.
0: ¿Acaso arma el berrinche? Porque a vos te encanta proyectar el cataclismo.
3: A él.
0: Ese es el problema.
3: A él. Ah, no me apunte a él.
1: No, pero yo quiero escuchar.
3: Yo quiero escucharla. No, a mí no. Olimpia hoy... Ariel, escuchame una cosa. Olimpia inhala...
2: ¿Cómo?
3: Sí, Olimpia. No, déjeme completar. Olimpia inhala,
5: respira
3: en clausura y exhala la Copa Paraguay. Ahí se completa el proceso de respiración. ¿Entendés? Las dos cosas. Pero, no te dejes influenciar por estos muchachos que quieren que elijas uno.
1: Ariel planteó, y quiero escuchar la respuesta de nuestro compañero. ¿Qué es más importante luego de haber ganado la apertura, Ariel, entre el clausura y la Copa Paraguay?
6: Y si te digo, Dani, que en un momento antes que arranque el clausura, me decían prioridad Copa Paraguay. ¿Qué me dicen?
1: No. Además juega agrandado porque yo creo que no es solamente opinión.
3: Pero, espera, ¿por qué sería...? Acá la gente...
6: No, digo nomás, digo. Acá, por ejemplo, me dicen, apertura, clausura, Copa Paraguay y Supercopa. Queremos ganar todo.
2: Ahí está. Ese es el hincha verdadero de Olimpia. Bueno, no como el cronista hoy que está...
0: Todos quieren ganar, todo. Si fuera por eso, no hay que ganar. La apertura, el clausura, claro. La Copa Paraguay, la Supercopa.
5: Descubrieron la fórmula de la bomba.
2: Si está el camino a tu favor, aprovechá.
5: Descubriste la fórmula de la bomba atómica.
0: Guaraní quiere libertad también, pero el tema es que no todos pueden.
5: Y claro.
2: ¿Sí? Oye, Ariel, me parece que el partido contra Libertad le hizo mal.
0: ¿Por qué?
3: Se cortó nuestra señal en YouTube, muchachos. ¿Se cortó? No. Estamos reviviendo ahora. Sí, ahora estamos reviviendo. Ahora estamos Estamos, se cortó FF de ahí el chat. Ahora, espera, banquen, ahí estamos volviendo. Bueno, vamos, ahí otra vez estamos actualizando. Listo, ya estamos otra vez 2.000 personas. Estábamos en 800 recién. Se fue a la vez el chat. Ahí, bocina para Ariel. Quédate, puede hablar ahí. ¿Quién es el que pasó ahí en bocinando a Ariel Infram?
2: Pues estaría bueno que hable con la gente. Que
6: ¿vos sabés que
2: prefiere?
6: Chipi, hay muchísima gente que son conductores de plataforma. Pero mucha gente que siempre nos escucha, de hecho se quedan acá al costado cuando están allí debatiendo todos ustedes, y mucha gente realmente nos escucha, Uber, Bol, Moto, Bol, que siempre se acercan y me saludan, así que realmente saludo para todos ellos, que siempre están en sintonía.
3: Bueno, Ariel, vos estás diciendo entonces que Olimpia le da, no quiero decir prioridad, excesiva importancia a la Copa Paraguay.
6: A los dos.
3: A los dos. Acá me dice una persona ahí desde adentro, Ariel, amigo tuyo, me dice, la gente ni nos puteó porque ganamos 1-0 a Libertad. Dice, ¿cómo no nos van a putear si nos eliminamos con,
2: claro, es eso,
3: con Luqueño? Así es que, bueno, así está el tema, Ari.
2: Bueno. Yo quiero una final Copa Paraguay, Olimpia
6: Cerro. No, Olimpia tiene que salir a ganar todo.
2: Olimpia Cerro tiene que ser la final de la Copa Paraguay.
6: Yo crecí así.
3: ¿Y por qué no le eliminaron a Mayagüez a todos los otros equipos, Maxi? Sí, Olimpia y Cerro no existen
2: como equipo grande, los dos tienen la obligación de llegar a la final.
1: No, pues ya avisó Juanma. Hoy y mañana claro pasan sí, fácil sí, los dos.
5: Se van a eliminar Olimpia y Cerro, no.
2: No, yo estaba contando que cuando fuimos a hacer
1: todo bien,
2: contra
1: pero
2: Colón, el partido parecía favorable y después se te empieza a complicar. Porque son equipos que dan la vida. Sí, hay una mayor calidad, pero hay que jugarlo. Yo no estoy tan confiado como está Juanma que. Yo creo que hoy
3: pero con
2: Olimpia
3: los dos,
2: mañana es favorito.
3: ¿O te pasa solo con Cerro? Que no estás.
2: No, no,
6: al
2: de los
6: final.
2: Dos.
6: Después va a decir.
2: No,
1: es que
2: no
1: está
2: me gusta
1: bien.
2: Que seas. No, no me gusta que seas.
6: A mí me liquidaste, me destrozaste, me humillaste. Y ahora estás retrocediendo, peo.
2: No, lo que pasa es que. Vos, no, lo que pasa es que él dice.
1: Ariel, el que te venía por tu inconsciente, Dani, me dijiste. No,
2: no, no lo que no. Pasa es que.
1: Me apoyo
2: que
1: para Ariel.
2: Ganó a Libertad y que no pasaba más nada. Yo creo que Olimpia tiene la obligación de por lo menos llegar a la final y me parece que Cerro también, porque son los dos equipos grandes.
3: Perdón, voy a poner en stream ahora una imagen que yo creo que puedo explicar este momento tenso entre Ariel y Maxi. ¿Qué le preguntaste acá vos,
2: y alguna
3: Ariel?
2: Pavada,
1: no, no, no.
3: Estamos viendo pavada. Una imagen vieja del señor Biancucci no. Dando declaraciones con Ariel Infram. Ahí atrás.
2: Seguro buscando quilombo como siempre.
3: ¿Qué le pregunto? Porque esto yo creo que nace ya. Esto que es 2011.
2: Según mi cara, no habíamos ganado ahí, ¿no?
3: Está un poco serio.
1: Y la de Ariel tampoco, ¿eh?
2: Seguro me estaba matando. No. Mala leche.
1: No.
5: Esa es la vieja sala de prensa, no, no. Para uno.
3: ¿Vos no hablabas mucho con la prensa?
2: No, no.
6: No, lo periodistas. Más probable es que ahí Maxi estaba.
7: Impresionante.
6: Maxi estaba chanteando, seguro. Fija eso.
3: Bueno, Ariel, vamos a volver en cualquier momento. ¿Te parece o te liberamos? ¿Tenés alguna info más del Olimpia?
6: Nada más, Chipi. Son menos 20. 18 horas. La práctica hoy en la villa. Hoy va a parar Vitamina, el probable onceno para mañana. Y ya están los precios de las entradas. Yo creo que mañana va a haber muy buen marco. O por lo menos debería haber buen marco el día de mañana. 30.000 guaraníes, gradería, 40.000 las plateas y 50.000 guaraníes y todas las preferencias para el partido por Copa Paraguay entre Olimpia y Sportivo Luqueño. Así que uno imagina, 15.000 por lo bajo tenemos que tener el día de mañana.
3: Olimpia ya tiene a Delmas. ¿Qué otro juvenil está ahí asomando que podrá tener en algún momento, algún minuto en Copa Paraguay? Sacando a Zarza, ¿verdad? Que viene ahí merodeando, está jugando, de repente arrancó el campeonato, después fue al banco.
1: Yo, si ustedes no lo colocaban como si mañana...
6: Y mira que...
1: Perdón, sí, Ariel.
6: Perdón, Dani. Mira que en la reserva tiene minutos Kevin Amarilla.
1: Ese yo te iba a decir.
6: Yo creo que él va a tener chances ya dentro de poco en la primera.
2: ¿Qué característica tiene?
5: ¿El lateral izquierdo?
1: Lateral izquierdo. Le ganó el puesto a Marcelo Chaparro.
2: Eso esperaba un enganche.
1: Uno del sur. ¿Y si le tenía a Delmas?
5: Y le tenía a Zarza ofensivo.
2: Pero solamente un Delmas.
6: ¿Y si le tenía a Delmas ahí?
1: Ay, también te dijo, es por una cuestión de delay, pero dijimos juntos.
2: Pero está bien, pero se puede sacar más Delmas. Más Zarzas.
1: Es que.
2: Más nueve.
1: Maxi, si no era como usted plantearon que mañana, ¿sabes qué?
3: Pero ¿y por qué no podría ser un lateral o un central?
2: Puede ser.
3: ¿Qué te molesta?
2: No digo nada.
1: Yo.
2: Uy, está rara la
1: no, mesa. No. Es que vos empezaste con Ariel. Le chancaste. Y yo le iba a apuntar otra cosa. Me voy a agarrar
2: molestó,
1: de eso.
2: Me molestó que le saque esa, la importancia de lo que es Olimpia a la hora de ganar. No, eso nomás. Por eso no, le lo crucé
1: no,
2: a...
1: No fue eso. Sino que yo lo que le remarqué es que... Bueno, tampoco... Pinte que él, como es, Olimpia está en la zona de la Grupo de la Muerte. Y más por cómo está Olimpia ahora. Por eso puse el ejemplo de Recoleta. El Recoleta el semestre pasado era un equipo que... Pero después de la eliminación contra Boca, entró un torbellino. Sí. O sea, para entender...
3: En WhatsApp dice Fernando, Chipi mismo dijo que lo único salvable de Luqueño era Lucas Morales. Ustedes bajan la vara. El hincha exige, basta de ser tibios.
2: Bien.
3: Nosotros nos bancamos ver a Richard Sánchez y Matus caminar la cancha mientras nos hacen 4 goles de local con un estadio reventado. Obligados a ganar todos.
2: Bien.
1: Yo iba
2: no
1: a decir...
2: la última parte, no la anterior.
1: Más allá de este dilema entre Matus y Coyote, yo creo que, por ejemplo, el partido de mañana, a mí me gustaría verle, por ejemplo, una amarilla. Pero, ya que ustedes lo plantearon, no, esto es...
3: Acá, por ejemplo, dice José Ocampo, va por el lado. Imagínate ganar el clausura y sacarle la Copa Paraguay a Cerro, que es su único consuelo, dice José Ocampo.
2: Bueno, yo creo que hay algo de eso también, sí. Porque Cerro tiene la obligación de ganar la Copa Paraguay. Obligación. Javier Nevo, que sos fanático de Cerro. ¿Obligación o no obligación?
7: Hace años que está obligado Cerro en la Copa Paraguay.
2: Entonces...
7: Deuda pendiente.
2: Entonces,
3: ahí está.
2: Y Olimpia tiene la obligación como equipo grande de llegar a la final y que se dé un superclásico. Obligación. Bueno. Para vos, Ariel Botija.
3: Ariel, cerramos por acá.
6: Será hasta la próxima. El saludo a todos también para Maxi Contreras.
3: Ya, un abrazo, viejo. Ahí está. Ariel Infran con la info de la Olimpia. Quiero ir a los audios de WhatsApp. 0972-730-730, a ver qué opina de este tema, lo que estamos hablando de Cerro. En breve estamos ya, Dani Dava, al equipo de Rubio Ñu. Información de Kevin Almada, líder de la 11 más 1.
0: ¿Vos sabés que es cierto?
3: No.
0: En el partido Guaraní Rubio Ñu.
3: ¿Por qué te reí?
0: Lo mismo con Darío. Diciendo
3: seriamente, Kevin Almada es hincha fiel de Rubio Ñu.
0: Me fue una cantinita, Chipi, en serio. Entre tiempo, Rubio Ñu Guaraní. Y está ahí, Kevin, y unos cuantos.
3: Perdón, el sábado fue 10 más 1 porque Kevin estaba comentando.
0: Entonces, 6 y 7 por ahí, o sea, Kevin, y venían, era el centro de la atención, le preguntaban, che, tiene que entrar fulano, sultano, y hablaban de
1: él. Pero en el último Cerro Rubio Ñu, en la olla, él no se fue a la cancha.
3: Sí, estuvo en la Petengil. En la
1: por eso, él no se fue caliente, para trabajar, ¿verdad?
3: No, él fue.
1: Pues yo no vi ningún material que haya hecho.
5: Hablando de equipo de ascenso, ha llegado hoy 2 a 1.
2: No, ¿cómo hablando de equipo de ascenso?
1: No.
2: ¿Cómo hablando de equipo de ascenso?
1: Entra un rato, Javier.
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3: Bueno, ¿cómo estamos para el viernes, muchachos, Paraguay-Colombia? Sí. Enseguida volvemos a Cerro con Jorgito para cerrar el informe.
2: Duro rival, pero yo creo que Paraguay también ha crecido mucho y este tipo de partido a mí me gusta. No contra Bolivia, porque Bolivia es un equipo que hoy es frágil, pero verlo contra Colombia es una linda medida.
0: Yo haría
2: linda
0: solo
2: medida.
0: Dos cambios.
3: Con el
0: Gil normal, que tiene que jugar, es el dueño del arco, sí. Y Galarza por Mauricio.
2: Y los laterales...
0: El Edejo, ya que se foguea a
2: Maidana.
0: Maidana. Y Robert, que siga, respondió.
3: Galarza por Mauricio.
0: Sí.
3: Para ¿y cómo poquito, quedaría así tu medio? Diego Gómez más adelantado.
5: Puede ser Diego Gómez por derecha.
3: Como está jugando en el Brighton.
0: Puede ser.
3: Enciso y a la izquierda.
5: Almirón. Almirón. Y Galarza y Cuba en el medio.
3: Yo compro.
2: Para mí va a jugar Junior.
0: Seguro.
2: Para el técnico, ¿no? Pues yo apoyo la idea de Ariel, pero creo que va a jugar. Va a jugar Junior. ¿Y por derecha quién jugó?
0: Cáceres. ¿Lateral? Cáceres.
3: Lo que pasa es que ahí no hay mucho.
2: Y, sí.
1: No, y lo había llevado a Alan, pero creo que con lo que dijo el técnico de jugar un tercer partido ya más informal contra el Red Bull, que es el dueño del estadio donde se va a jugar pasado mañana. Allí me parece que va a atajar Kili Roja, va a jugar Cañete.
3: Alan Benítez.
2: ¿Y el 9 va a ser la Pantera?
0: No, parece que va a ser Tony.
3: Ahora, yo pregunto, si juega Alonso por izquierda, ¿no estaría bueno que juegue Alan Benítez a la derecha? Frente a Colombia, digo.
1: Pero allí vamos con la teoría del equipo mundialista.
3: Pero Cáceres, Alonso otra vez, los dos. Yo, está bien, compro uno. Pero ¿por qué no uno de salida?
5: Yo repetiría Maidana.
3: No, yo también. Pero si juega Alonso, sí. Yo también me gustaría que repita Maidana. Pero si juega Junior, ¿por qué no Alan Benítez en todo caso a la derecha? Buscar tener un poco de...
2: No sé, hay que tener en cuenta las transiciones rápidas de Colombia. Colombia es un equipo muy veloz arriba.
5: Mira, eso es en función a lo que vos pensás, ¿verdad, sí, Maxi? A lo que vos te gustaría.
2: No, yo trato de pensar como piensa el técnico.
5: Para mí que ahí, en el juego que estamos haciendo, yo creo que deberíamos dejar de lado el tema del técnico, cómo piensa, para ver qué nos gustaría, digo yo.
2: Pasa, ¿verdad?, que una derrota, y ahí van a saltar, ¿por qué asociás el cambio de jugadores con una derrota? Y porque yo creo que Maidana no tiene un poder de marca como por ahí sí te lo puede dar Junior, o incluso hasta más posicional, porque Maidana a lo mejor tiene una tendencia más de irse. Pero sí, en algún momento del partido me gustaría verlo, sí, a Maidana seguro que va a entrar. Maidana, a lo mejor Benítez también entre. Verlo junto a Mauricio otra vez con Julio en algún momento me parece importante. Pero es una linda medida, a mí me gusta enfrentar a Colombia.
3: No, tampoco Colombia, como dice acá el chat, es Alemania ni Francia. O sea, es una selección dura, pero...
2: Pero mira que, a ver, si hacemos una comparación de cómo te juega Alemania y cómo te juega Colombia tiene jugadores rápidos y a veces eso te complica más que una Alemania que sí tiene tenencia, sí te maneja, te bien la pelota,
1: 50.000
2: veces, te toca mucho, te permite, exacto, que pero por ahí no te agarra mal parado. Entonces son distintos equipos.
3: A ver,
5: pero
3: permitime, Juanma, está con nosotros el técnico de Guaraní que ganó frente al Luqueño 1-0 el fin de semana, Francisco Chiqui Arce. Profe, ¿cómo estás? Un abrazo, buenas tardes.
8: Hola, Chipi. Un gusto, un saludo para vos, para tus compañeros y la audiencia.
3: Bueno, el equipo sigue andando, sigue invicto. La vez pasada te pregunté si estaban para soñar con el título, la respuesta era contundente, que hay material, que... Y por ahora, futbolísticamente, profe, se están dando los resultados y también los rendimientos. ¿O consideras que el partido frente al Luqueño costó un poco más?
8: Sí, costó más por lo que a nosotros nos pareció, ¿no? Por el horario que jugamos, la temperatura, y también porque nosotros queríamos jugar de una forma y elegimos otro camino hasta el primer parate, la primera pausa para la hidratación. Después mejoramos con algunos movimientos, algunos posicionales y encontramos más espacios. Y en relación a si somos candidatos o no, yo creo que es temprano. Por lo que ya hemos vivido nosotros en otros torneos paraguayos, con Guaraní mismo, con otros equipos, yo creo que por cómo se está dando, va a ser un campeonato, yo creo que no demasiados puntos como han sido algunos, de 50 para arriba. Y me parece que ese primer lote se van a acomodar los equipos después de la quinta o la sexta fecha. Y para cuando eso estamos así más cerca de lo que estamos ahora, yo creo que ahí podemos definitivamente pensar positivamente. Lo estamos haciendo, obviamente, también, pero estamos aún lejos, con 5 puntos atrás del que lidera.
3: La vez pasada te quejaste con justa razón del tema horarios. Es muy difícil jugar a eso de las 4:30, 5 de la tarde, ya con este intenso calor. ¿Hablaste de esto también con tus jugadores, con tus dirigentes?
8: En realidad fue solo un comentario, no una queja. Normalmente, si es que yo al menos si me quejo, es un poco distinto el tono ya, yo creo. Pero ese día me consultaron y se me vino a la mente la vez anterior cuando disputábamos título con Libertad, que nosotros siempre jugábamos primer horario y ellos siempre jugaban segundo turno. Creo que es una cuestión de, no sé si es decir, manifestarse un poco, buscar a contactar con las personas encargadas, porque creo que si uno cuando no dice nada, al final ellos te ponen, esto ya no dice nada luego, entonces pongámosle siempre a primera hora.
3: Claro. Ahora, el siguiente partido que van a jugar ustedes otra vez es en el primer turno contra San Lorenzo, en la Arboleda.
8: Parece ser que ahora estamos todos muy pendientes del pronóstico del tiempo, ¿cómo se le dice eso?
0: Extendido.
8: Muy bien, Ariel. Extendido. Me salvaste. Avanzado ya, sí, yo. Estamos pendientes, parece ser que no hace tanto calor, pero a veces también nuestro clima nos da sorpresa. Ojalá que no haga tanto calor para que le exijamos mucho a los muchachos en cuanto a dinámica, porque en ese horario con esa temperatura no hay caso, y yo creo que baja el nivel del espectáculo en sí, también del juego.
3: ¿Y cuál sería el ideal en verano? Está bien, es cierto, este viernes la mínima es de 15, la máxima es de 26, pero supongo que después, la próxima semana, y todavía quedan 8 o 9 fechas, va a volver a que a las 5 de la tarde tengamos 35 grados con sensación térmica de 45.000 más o menos, ¿verdad? Por el calor intenso que hace. ¿Qué se propone desde el fútbol, desde el lado de los técnicos, de los futbolistas? ¿Cuáles serían los horarios ideales? Porque una es patear bien para la noche algunos partidos y que la queja sea el tema del transporte y demás, pero priorizar lo futbolístico, y otra es, como mucho te vas a las 6 de la tarde y 8:30, ¿verdad? Que igual a las 6 está bastante caluroso, con sobre todo para ese primer tiempo. ¿Cuál sería? ¿Hay una propuesta de parte de adentro de ustedes? ¿Lo han conversado con otros colegas o no?
8: No, conversado no, todavía no. Escuché al entrenador de Olimpia hablando de una posible reunión, no sé si de dónde parte, cómo parte, de dónde, de quién parte. Me parece que es una cuestión también en cuanto a manifestación primera de parte de los futbolistas, digamos, en relación a su gremio. Después, capaz que podemos entrar nosotros, el gremio de los entrenadores. Pero el tema principal es la televisación, porque podríamos poner en simultáneo, como muchas veces ya se hizo, o como se hace cuando son partidos definitorios. Creo que la única solución justa para todos es esa, tipo, todo jugar 7:30, 8, cuando estamos, o sea, casi siempre estamos esperando, pero especialmente en este tiempo de cuando se acerca el final de año. O atrasar un poco más, ¿no? Para el segundo tiempo, cuando ya te agarra sin la luz del sol, ya es más fácil.
3: Correcto. Lo de la simultaneidad, claro, va a tener como principal rival la televisión, pero puede ser una solución deportiva, futbolística, al tema. Porque las 6 suelen mejorar los segundos tiempos, ¿verdad? Cuando ya a las 19, capaz el. Pero igual sigue siendo muy caluroso. Podría ser una solución, pero habrá que ver qué opina la televisión y la APF del tema. Juanma, perdón, tenías imagínate una.
8: Sí. Los chicos de formativas están jugando 7:30, 9:30, 11:30. Y el segundo turno ya comienza a ser demasiado calor. Y en estos días, que gente que jugó en el sintético, creo que eran de nuestro mismo club, cambiándose botines, tirándose agua fría para poder aguantar un poco el calor que se te levanta en el sintético por la planta de los pies.
3: Correcto. Juanma,
5: No, yo quería ir a un tema un poco más amplio, Chiqui, porque vos estudias mucho el tema del fútbol, analizas también cómo se va desarrollando acá en Paraguay el tema. Recuerdo en algún momento, hace años atrás, hablaste de estandarizar los campos de juego. Principalmente también hablaste en algún momento del tema de la formativa, de las canchas, que había clubes que incluso no tenían, practicaban en plazas. ¿Cómo está viendo hasta ahora esto? ¿Está mejorando un poco o cómo analizas eso, profe?
8: Mejoró en relación, ¿cómo está, Juanma? Mejoró en relación a que se la APF fundó el Cardiff y hay espacio para entrenar. Obviamente el Cardiff ofrece muchas ventajas y otras desventajas, que a veces nosotros miramos solo las desventajas también, no sé, o los padres o los propios chicos a veces sienten en la propia piel eso, o es difícil acceso, hay mucha gente que se queja del sintético. La vez pasada hubo una cuestión de que creo que fue inusual o casual de el agua contaminada que le perjudicó a varios equipos, pero al menos ya tenemos varios, menos los grandes, digámosle, que tienen centro de entrenamiento propio, que bien o mal pasa a ser otra vez una ventaja, digámoslo, porque se busca por un lado un perfil igualitario de entrenamiento y los grandes deciden cómo hacerlo sin ningún tipo de restricciones que a veces existen en el Cardi en cuanto al tipo de trabajo, carga, y después obviamente hasta donde yo sé, que sé muchas cosas porque hablo bastante con Javier, con Carlos Ranali, visito mucho el Cardi y está muy bien, está excelente, está lindo, hay colegio, hay comedor, en eso hemos avanzado muchísimo. Después, en el futuro, yo creo que en ese, poner dentro de ese plan, faltarían más parques Guazú, ¿verdad? De donde están las canchas que antes no existían, que los chicos ya juegan con pasto. Cuando no llueve se puede utilizar siempre, hay varias canchas. Y creo que todavía hay territorio, especialmente en los lugares militares, para poder utilizar y hacer más canchas que en la primera división. Creo que se va a resolver mucho en 2 o 3 años cuando estén la cancha de Luque, la Libertad ya es excelente, la de Cerro está excelente, cuando esté la de Olimpia, la de Guaraní, la de Luque. O sea, yo siempre me acordaba de eso, creo que tocamos mucho en época de pandemia, porque en época de pandemia se eligieron, jugábamos cruzados 9 locales en 5 o 6 canchas y eran todas muy buenas.
3: Chiqui, acá Maxi está enamorado de Méndez, el lateral derecho, de Allende también, los dos por fuera que tenés. ¿Puedes comentar un poco más acerca de Méndez? Porque él ya tiene 30 años, físicamente está entero, trabaja mucho en la parte física, te da mucho a la hora de salir al ataque. ¿Qué más nos puedes decir de él de lo que habitualmente vemos ahí en cancha?
8: Me permití saludarlo a Maxi porque nunca me saluda él cuando hablamos. No sé si eso es...
2: Hola, Chiqui, querido.
8: Manejo interno o...
2: Cuestiones internas que no se dicen. ¿Cómo estás, Chiqui, querido?
8: ¿Cómo andás?
2: Un placer saludarte, Chiqui.
8: Qué bueno. Te mando un abrazo. Un abrazo. Otro. Sí, está... Es lateral. La vez pasada quisimos hacer algo... Hablamos entre todos los cuerpos técnicos, como para, nos preocupaba si Oscar, que lo conocemos muy bien contra Luque, Curejibra, que termina siempre definiendo como delantero, es chiquito, a veces no le hacen caso y es un gran cabeceador, y Alexis también, que fue nuestro futbolista, es un gran atacador, es un gran lateral ofensivamente, especialmente, y queríamos obtener un poco eso, lo hicimos defensivamente, pero no nos resultó ofensivamente, jugó él un poco de extremo delante de René Rodríguez, pero lo veo un poco mucho así de lateral, arrancando de atrás, atacando espacio, es muy potente físicamente, obviamente se le nota ahora la construcción de su físico, y es un loco lindo así, tipo que siempre nos toca uno así en cada equipo que vamos. Los dos están rindiendo a un gran nivel juntamente con Lea, con la Lende. En fin, todo nuestro sistema defensivo está bastante bien. Tenemos que mejorarnos y mejorar en cuanto a las terminaciones y las cuestiones ofensivas, que claramente es algo más difícil de hacer porque cuesta más construir o jugar ofensivamente que defensivamente. Ayer le dije eso y me miraron mal los defensores y bla y Julio y todo eso que juegan atrás, y yo también juego atrás, ¿verdad?
3: ¿Por qué explotó tarde Jesús Llano? O sea, está explotando ahora. Tiene 25 años, le vi ya un par de partidos, nos hablaban muy bien de él, pero tardó en tener sus chances en más seguidas en primera como está teniendo ahora. ¿Lo hablaste con él? ¿Lo viste?
8: No. Él, lo que pasa es que él no estaba en un centro de mucha visibilidad. Él ya tiene muchísimo partido en 2 de mayo, especialmente con Felipe. En esa época acostumbró mucho a jugar de interno. Intentamos la vez pasada que juegue de extremo, le costó un poco, por eso decidimos aquella vez que no arrancó.

0: Tati, pensamos ya en él definitivamente, y con la ida de Gio a la selección nos quedaba prácticamente la última alternativa de que con más experiencia pues alzamos dos chicos de reserva y de formativos, y lo pusimos a jugar ahí. Aguantó muy bien, aguantó casi todo el partido, que ahí se exige mucho, con Luis se exige mucho porque el equipo prácticamente recae en ellos para construir jugadas, para recuperar, para hacer jugar a sus compañeros. Y ahora tenemos que definir eso, de si arranca de vuelta por dentro o si lo vemos también pudiendo jugar por fuera para incluir a Gio, que ya está de vuelta. Y él, si uno revisa su estadística, es un muchacho que tiene a tener más de 100 partidos en primera, fácilmente.
1: Chiqui, ya que lo citaste a Gómez y... O sea, una cuestión puntual, pero también tu opinión en lo general, porque viene a ser un gran torneo con la selección a lleno del sur. Ya lo habíamos visto antes que se vaya a Rosario. ¿Cómo puede afectar, tanto para bien o para mal, esto de venir siendo campeones por cómo jugó el equipo? Y ya recién mencionabas que la idea es también encontrarle un poco el lugar en el puesto. Esto en función a lo que es el día a día, lo tuyo ahí en Guaraní. Y si también llegaste a ver cosas diferentes, porque la vez pasada charlamos con Pablo Rosso también, y fue una selección que, más allá del grado de dificultad, también jugó a otra cosa. Y si vos estás viendo, si en las inferiores también hay una especie de un chip cambiado para aspirar a lo otro que ya se habló mucho en esta era de Alfaro.
0: Dani, ¿cómo estás?
1: Bien.
0: Buenas tardes. No me salió bien la primera parte, creo que me consultaste por Giovanni, ¿verdad?
1: Claro, ahora lo tenés. ¿Cómo volvió él? Campeón ahora, medalla de oro, titular, en relación al chico que se fue a ese torneo.
0: No, volvió muy bien. Ya entrando, tuvo esos 2 días igual que su compañero, ya entrenó. Entrenó muy bien, ayer lo sacamos un poco en la parte final para no estresarlo ya en los últimos 10 o 15 minutos de cierre de trabajo que hicimos. Es un chico ya actual, digámoslo, que prácticamente ya no juega por la regla. Igualmente nosotros estamos muy bien en el minutaje, nos falta un poco ya. Nos va a ayudar muchísimo porque tiene vigor, tiene temperamento. Tenemos que buscar, no digo corregir, pero agregarle, de acuerdo a lo que nosotros le vamos a solicitar, algunos movimientos, algunas situaciones que se tiene que posicionar mejor para que encuentre a compañero o esté más de frente a la cancha y no tanto de espalda, que a veces le cuesta un poco, como le cuesta a cualquier volante, porque reciben presión rápido. Y lo otro, yo no pude ver, lastimosamente los partidos no coincidían siempre con los horarios de entrenamiento, pero escuché que todos elogiando bastante, la intención de juego también. Es algo que yo creo que al fin, después de 15, 16 años desde que el profe Tata Martino fue, y él mismo insistía con eso, de agregarle juego a todo lo bueno que tenía aquella su selección, de agresividad, de presión alta, de recuperación, de recorrido, y que varios intentamos, algunas veces se dio, otras veces no, se tomó como culpable de las no clasificaciones para Copas del Mundo, esa intención, y que ahora reflota muy fuertemente. Yo creo que es el momento que no vamos a poder resistir más, porque hasta el propio entrenador actual de la selección ya habló mucho sobre eso. No veo ningún avance o cambio, sí al revés, en las formativas. Cada vez se intenta jugar menos y buscar más el resultado solamente. También creo que 3 años y medio para el entrenador actual es poco tiempo para hacer eso. Si ya se hablaba de eso 15 años atrás, y en aquella época se seguía o se seguía haciendo, agregando algunas cosas, hubiésemos estado diferentes. Hoy estamos en estaca cero y ojalá que definitivamente se haga un gran plan para que abarque todo el país, de las escuelas de fútbol, para definitivamente enseñar y agregarle a todo lo bueno que tenemos un mejor trato o más variante con la pelota.
2: Chiqui, gracias por el tiempo, éxitos, estamos en contacto siempre, ¿sí?
0: Bueno, un abrazo, saludos.
2: Ahí está Francisco Chiqui Arce, técnico de Guaraní, que ganó frente al Luqueño 1-0 la vez pasada. Ya se había eliminado en Copa Paraguay, por eso no disputa esta semana un partido. Había sido frente al Sportivo Iteño, bueno, lo que desencadenó de hecho en la

0: en todo el tema serbio y demás, la salida después de Galeano, también técnico, ex técnico del equipo aborigen. Javier Nes, menciones y ya estamos con Jorge Izquierdo. Volvemos a Cerro, partido de hoy. Partido bravo por Copa Paraguay, pero con mucha atención en lo que pueda pasar hoy y mañana. Cerro frente a Rubio Ñu y Olimpia frente a Sportivo.
1: Según Juanma, Luque. No pasa nada.
0: Según Juanma, no.
2: Todo bien.
3: ¿Está bien? ¿Cómo todo bien? ¿Los dos clasifican?
0: Pasan los dos. Sí. Pasan los dos. Sí, sí, sí. Javier Nes, y ya seguimos. 13-7, dale.
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5: Por suerte se cortó ya la comunicación con Boti. 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Tremendo batarago allá.
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6: Dale a la mesa, un saludo. Consulta ahí, el medio campo que jugó en lado de sur, ¿no era también de Olimpia? Ese pintaba bien.
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0: Bueno, 13-12. Quiero ir a Jorge Izquierdo, pero antes quiero regalar una camiseta al público. Histórica.
1: Histórica. Epa.
0: No está sudada.
1: Histórica.
0: Sí.
1: ¿Qué equipo?
4: Está lavada, Chipi.
0: Atención.
1: ¿Esto qué va? ¿Sorteo? Ah, no.
4: Impresionante.
0: La camiseta de Ariel Marecos.
2: Aprobado.
0: ¿Cómo?
2: ¿Aprobado?
0: No, si sí tenemos que jugar el de campo. O tampoco va a ser el de campo.
2: Ah, entonces no.
0: Bueno.
3: Le diste un salvavidas y agarró el salvavidas.
4: Estaba convocado.
0: Iba a regalar, muchachos, porque este compañero no se fue a ningún partido.
1: Parece el Borussia.
0: Del Cardenal Deportivo. Sí, sí, es hembra de Borussia, claro. Sí.
1: Pero no juegan como el
0: logo. Más o menos. No, nos falta un Marco Royce ahí.
3: Pecheamos siempre, por eso somos parecidos.
0: Claro.
2: Así ¿cuándo que comienza el?
0: Te entrego la camiseta.
2: Campo, el campo.
0: Yo te pido, por favor, que te comprometas esta vez y vaya, ¿sí?
2: Públicamente,
0: o si no, voy a regalar públicamente.
2: Ya vamos a regalar.
1: ¿El único talle que tienen?
2: 26, mira, che.
0: ¿Cómo?
2: El 26.
0: No, talle, no le va a quedar bien.
3: ¿Por qué el 26?
2: No me acuerdo.
0: 26 jugadores que utilizan el 26. Piri da Mota.
2: Número disponible.
0: Piri da Mota. El Cachorro Sánchez. Cachorro.
2: Todo el conjunto, no.
1: Convengamos que no es
0: Caballero.
1: No es un número.
2: Ernesto Caballero.
1: No es un número.
0: Otro 26. Pero ahí tiramos tres.
3: Pero mira, aquí tiraron tres nombres. Sí.
0: Cachorro, Piris y...
2: Ah, no, buenos jugadores.
0: Y Ernesto, Caballero. Sí. Bueno, así es que está salvado el 26 por Ariel Julián. Te entrego, Ariel.
2: Sí. Si pero no, solamente remera, no hay shortcito.
0: No, hay shortcito, media. Ah, todo, media, claro. Okay. Ah, no sé si ya los muchachos usaron... No.
3: O sea, ¿qué me dijeron? Cuando okay. Vaya a jugar, le dan el equipo completo.
2: Claro. Porque el costo era bien saladito.
0: No, tampoco estaba muy...
2: Fue una remera nomás.
1: Bueno, pero es linda, ¿eh? La tela.
2: Es buena.
0: No, es muy linda la camiseta. Sí, bien. Sí. Fíjate el detalle, Ariel, que acá tiene Cardenal Deportivo y dice ahí en medio de las
2: claro,
0: rayas.
2: Claro, tiene su escudo.
0: Tiene, ¿no? Y ahí, fíjate.
2: Sin ninguna copa.
0: ¿Cómo se dice esto? Sublimado. Esta parte. Ahí, mirá.
1: Ah, mirá
0: acá.
1: Qué linda está hecho.
0: Sí, linda está. Ah, no está la tuya también, ¿eh?
1: Está la mía. ¿Qué número tengo?
0: Jorge Izquierdo, Jorgito, ¿qué más encerro? Salió la lista de convocados.
10: Salió la lista de convocados hace minutos. Vamos a repasar los que están rápidamente. Manuel Rofo, Fabricio Domínguez Huertas, Jorge Morel, Lucas Merolla, Derlis Rodríguez, Juan Iturbe, Ángel Martínez, Guillermo Benítez, Lucas Quintana, Blas Riveros, Iván Ramírez, Ariel Gamarra, Pablo Vegetti, Agustín Almendra, Sergio Araujo, Gustavo Velázquez, Robert Piris da Mota, Jonathan Torres, Gastón Jiménez, Ignacio Aliceda, César Bobadilla, Carlos Chena y Mateo Klimowicz. Chena, la única novedad, lo que ya dijimos ayer al mediodía, y no está en comparación a la lista del partido pasado, Josué Servín, por ejemplo, que tuvo que ceder su lugar ante la presencia, en este caso la vuelta de Carlos Chena.
3: ¿Chaparro está lesionado?
10: Está recuperándose de... Creo que tiene una cuestión muscular en los gemelos que había sufrido estando en los Juegos Sudamericanos con la selección paraguaya sub-20.
3: No, porque ahí, ahí ya estamos de vuelta.
2: Va para el...
3: Pero digo yo, vos ya está Almendra.
2: No, pero igual el
3: Benítez, Merolla. Pucha. Te van a cambiar algo si es que lo saca ellos y algún juvenil debe haber.
2: Que está Melvin
3: y alguien meter.
2: Pero y bueno,
3: fue
2: y todo
3: a
2: ello...
3: Cristaldo, fue para uno de los penales en los Juegos del Sur. Una pucha, eso.
0: ¿Cómo anda Cecilio? Ya para poner más nervioso nomás a Juanma. ¿Cómo anda Cecilio?
10: Proceso de recuperación, Chipi. Y por lo que me dijeron, el plantel está decidido a ganar esta Copa Paraguay. Saben que se puede y van a mirar de reojo lo que vaya aconteciendo en el campeonato clausura, donde queda un poco relegado, pero todavía quedan varias fechas. Por de pronto, decisión íntegramente el plantel, ganar como sea esta Copa Paraguay y ver lo que ocurra dentro del campeonato clausura a medida que vayan transcurriendo las fechas.
11: Se decidieron por DIM.
12: No, me parece que es más tirar por tirar.
10: De Boca. Sí, a ver. Seamos un Beuminter.
12: No es por.
10: Lo que me cuentan.
3: No es por Jorge. Claro. Cuando Ariel dice, se decidieron. De Boca para afuera está bien. Ahora tiene que demostrar en cancha, muchachos. Sí, papi, ahora contra Resistencia, eso. No, ¿verdad?
0: Yo le voy a pedir disculpas al público de Cerro por lo que voy a decir, pero yo creo que a Cerro no le va a hacer bien que gane la Copa Paraguay.
3: ¿Cómo?
0: Que a Cerro no le va a hacer bien que gane la Copa Paraguay y que quede otra vez con la foto de los Guaú campeones. A fin de año y los contratos se mantengan y otra vez el mismo dolor de cabeza el próximo año. No. Esto, y acá no entro a discutir el sentimiento del hincha que siempre quiere que su equipo sea campeón. Yo por eso dije de antemano, esto no es con el público de Cerro, es con la institución. Si Cerro gana el título y queda esa foto otra vez, que los mismos de siempre, que como quedó el clausura el año pasado, solo que el clausura es otra cosa. Y este año con los mismos problemas, con los mismos inconvenientes, va a volver a pasar.
13: Igual es insuficiente eso, JP. Es que no lo es.
3: ¿Sabe qué va a pasar?
13: Es un premio consuelo.
0: Y bueno, pero no lo
13: ganaste poco, poquito es.
3: ¿Sabes qué me vino a la mente cuando vos dijiste eso, JP? Segunda fecha creo que fue Cerro Treniense este año.
12: Primera.
3: En la apertura. Cecilio le hace la muestra, ¿te acuerdas? Que le muestra la insignia de campeón al de Treniense.
1: Bueno, pero era
0: el porque el Cerrista, ¿qué te dice hoy? Quiere que ya está, que se acabe con todo este tema del plantel, de los lesionados, de los irresponsables, de todo lo que. Todo. Quiere que se limpie el plantel. Ahora, si el Cerrista tiene el compromiso que se va a limpiar aún ganando la Copa Paraguay, listo.
1: Pero pregunto
0: ahí algo. Cambio mi postura. Pero el tema es que otra vez vos tenés la foto de fin de año. Si yo, supongamos que sos campeón de la Copa Paraguay. Y otra vez el próximo año vas a tropezar con lo mismo.
1: ¿Te puedo preguntar algo?
0: Claro.
1: Si si Cerro sale campeón de la Copa encima de Olimpia. Esto no te quiere.
12: O sea, le gana la final.
1: Le gana la final. ¿Esto no cambia la ecuación en cuanto al futbolista o vos crees que se limpie el plantel?
0: Es que para mí cambia la ecuación. O sea, si a fin de año, supongamos, Cerro gana la final de la Copa Paraguay y le gana Olimpia la final, el próximo año no va a haber mucho recambio. Van a terminar con la foto del campeonato, no, pero, de las promesas.
13: Pero no puedes seguir con Almendra, con Merola, porque ganaste la Copa Paraguay, con Iturbe. Cecilio, te doy cuatro nombres.
0: Pero hubieses pensado lo mismo, Ariel, el fin de año pasado, entonces más allá del clausura.
1: No, pero pará, te hago otra pregunta.
0: Si vos ya sabías que tenías muchos
1: salís campeón
0: en el plantel.
1: Encima de Olimpia. E igual me echa, limpias
0: el plantel. Por un partido. No, esa es una fórmula perfecta, Maxi. Esa te la compro. Yo también me pongo de ese lado.
3: No, Chipi, pero
0: Cerrita. Y le gano a Olimpia a la final. Y limpio el y de puro para de una vez por todas ser competitivo. Yo te doy la mano derecha. Pero justamente porque eso no pasa, es que planteo esto. Porque si no, si eso aconteciese igual.
13: Pero el año pasado no era tan endémico y tan presente o frecuente lo que pasó. No fue tanto así.
0: Fue siempre así.
13: No, hace años.
0: Fue todo el año así, Ariel.
13: Pero no, un mes, dos meses. Había ciertas lesiones, ¿cierto? Comenzó. Era el comienzo. Pero este año es insostenible. No se puede sostener a ciertos jugadores que no.
0: Cerro tuvo el año pasado un envión sobre el final que le permitió ser campeón. Y salió de esa de ese plagueo generalizado en el que estaba, hasta que tomó esa racha era básicamente una película muy parecida a la de este año.
3: La ecuación de Maxi es ganar la final a Olimpia y que todo continúe igual o limpiar al.
1: Pregunté las dos opciones.
3: Yo no estoy defendiendo a nadie,
1: la gente del chat ahí hay uno que entiende mal siempre. Yo no estoy defendiendo nada, simplemente estoy poniendo. Vos ganaste encima de Olimpia.
0: Sí.
1: Y la dirigencia se pone a analizar y decir, bueno, a ver, ¿cuántos partidos disponibles tuvimos?
3: Claro.
1: ¿Tuvimos más lesionados
0: que? Maxi, es que no pasa. Si eso pasase, como me dice acá el 597 del WhatsApp, que estoy plenamente de acuerdo, me dice, y no puede ganar la Copa Paraguay y después ganar la Supercopa y de igual forma depurar.
1: Eso.
0: Si es, pero si es así, eso. Yo no dije nada. Si es así, yo no dije nada. Lo que pasa es que cuando salís campeón a veces acá, o de la Copa Paraguay, o del Clausura a veces, como saliste el año pasado, y todo está bien. Y volvés el año que viene a sentir lo mismo inconveniente, lo mismo problema. Esa no me la parece
1: que hay una cuestión.
0: Nadie
1: cuestión.
0: Va a discutir, Maxi, si vos sos campeón de la Copa Paraguay, le ganás a Olimpia encima de la final, sos campeón de la Supercopa, igual de pura, es fórmula perfecta.
1: Mira que hay una problemática, que se dio en Cerro, que fue apartar futbolistas porque consideraban que no iban a ser tenidos en cuenta y no le encontraron club y tuvieron que reincorporarlo de vuelta, porque si hay jugadores que con el contrato continúa, vos no podés echar por echar.
11: No, claro,
1: tenés
11: no
1: que reubicarlo, porque yo no sé los contratos, cómo están los contratos de algunos futbolistas. No es lo mismo Almendra, que quizás vino hasta fin de año nomás. Pero después hay jugadores que a lo mejor tienen más contrato, más tiempo. Después, ¿qué haces con los jugadores que tienen?
3: Se le compró el pase a Almendra.
1: ¿Le compró el pase a Almendra?
0: Sí, sí, dos palos.
11: Tres años de contrato.
0: Dos palos verdes.
12: Pero
0: y hay que buscar un préstamo.
12: A ver, es fuerte nomás lo que plantea Chipi. Del siguiente sentido. Primero, yo no sé si esta dirigencia primeriza... no en la militancia, pero sí en la toma de decisiones, va a depurar luego. Primer punto. Segundo punto, ustedes plantearon un escenario y creo que después la audiencia también se encargó de maximizarla, la situación deportiva, porque Maxi decía, ¿qué pasa si le gana la Copa Paraguay a Olimpia la final? Y si gana la Supercopa, va a ser contra Olimpia, porque Olimpia ya está clasificado a la Supercopa.
0: Supongamos que gana los dos.
12: Y es, sí, espera.
0: ¿Cómo depurar después?
12: Por eso te digo, habiendo en esta proyección fantasiosa por ahora, porque uno de los puntos muy negativos, Cerro perdió todos los clásicos que jugó. Y si ustedes plantean que le va a ganar con dos títulos en discusión, claro que va a haber una fuerte oleada para decir, había sido que los... Suponiendo que ganás con los que hoy ni siquiera pueden aguantar 15 minutos de... Pero...
0: Es que, Dani, en una final puede pasar.
12: No,
0: claro que puede pasar.
12: Pero me parece que es, hoy por hoy, más dificultoso que se dé ese doblete que lo de depurar el plantel. Porque yo no tengo ninguna certeza. Por lo que ustedes recién hablaban, no nos olvidemos que la dirigencia de Cerro, hasta cuando habló, siempre lloraba mares el tema económico. No hubo rescisiones. Le hicieron practicar nomás porque no consiguieron clubes. Luego Gastón Jiménez, y mira que Gastón jugó la vez pasada. Luciati, que se volvió a lesionar. Son dos jugadores de la dirigencia
1: anterior. ¿Tenés ahí?
12: Decir que allí no hay gran depuración porque a ellos se les vence el contrato ahora. Pero después, ¿qué hace con los Meroya, Almendra? Ya los otros clavos de este momento. Pero yo te diré, Chipi, que Cerro, si es solamente la Copa Paraguay y no es contra Olimpia, yo no creo que haya borrachera. Yo no creo. Porque una cosa es que ganes la liga. En esa te doy. Y más por cómo venía Cerro. La Copa Paraguay, esa foto.
1: Ni ganándole a Olimpia.
12: No.
1: En la final.
12: Porque lo del 21, que mucha gente compara. Olimpia ganó la Copa Paraguay, pero después ganó la Supercopa contra Cerro. O sea, ahí sí hizo ese doblete. Y tampoco es que Olimpia cerró el año de una forma grandilocuente. Se habló más de la declaración de Roque, porque en esa Supercopa Roque anuncia que no se retira del fútbol, pero se va de Olimpia.
0: Hay un tema superior que...
12: Pero
0: omnibuló,
12: no.
0: ¿Cómo se dice?
1: Omnubiló.
0: Iba a cambiar.
12: Omnubiló
0: todo lo otro.
12: No, pero para.
0: Omnubiló todo lo otro. Pero para Paraguay Supercopa. El tema de Roque fue muy grande.
12: No, para. Supongamos que Roque no hubiese declarado lo que declaró en ese momento. ¿Vos crees que ese fin de año?
0: Y te...
12: No, ¿sabes qué?
0: Te
12: no.
0: da una foto final.
12: Sí, no, te da una foto.
0: Te da un changui, ¿sí? Como te gusta decir.
12: Pero qué, no.
0: Te da un escaparate.
12: el escaparate se da con lo que fue entrar a la Libertadores, con lo que había hecho contra Nacional. Lo que te quiero decir es que para equipos como Cerro Olimpia, cuando no es liga, la Copa es un complemento. Cuando tenés un pésimo año, es una especie de salvatore que es aplicable a este Cerro y a aquel Olimpia de hace 5 años.
3: Pero recordemos que en aquel momento la Supercopa era el último partido de la temporada.
12: Sí.
3: Así como fue el año pasado, pero de manera excepcional ya el año pasado.
0: A ver, y
3: ahora, en teoría, la Supercopa
1: de... Yo no estoy tan de acuerdo con él.
0: Para vos sí.
1: Porque si el rival es Olimpia
3: o Cerro,
1: me parece...
0: Te cambia la ecuación.
1: Para mí sí cambia.
0: Por eso.
1: Porque después otra vez te enfrentaste con Olimpia, bueno, y si ganas las dos finales.
12: Ok, por eso le dije. Bueno, volvamos entonces. Cuando vos dijiste, vos empezaste diciendo que para vos Cerro no debe ganar la Copa Paraguay por el tema de la depuración.
0: Yo no dije que no debe. Yo lo que digo es
12: que le haría mal.
0: Yo estoy haciendo tratando de hacer un análisis desde el punto de vista neutral, sin el sentimiento del hincha que quiere ser campeón siempre, y sin una cuestión mía que no tengo por qué decir si debería o no. Lo que yo digo es una cuestión, trato de hacer una cuestión objetiva. Si Cerro gana la Copa Paraguay, esa foto le aliviana la depuración a fin de año a la dirigencia. Y habitualmente se da que cuando eso pasa, que cuando cerrás el año, por más que tuviste 10 meses pésimos o 9 y tuviste uno o dos buenos, que habitualmente en el campeonato paraguayo te alcanzan para pelear la clausura o ganar, vos terminás con los mismos males para el año siguiente. Ese es mi punto de vista. Ahora, del deseo yo no puedo hablar. Bolincha de Cerro, claro que va a ser campeón. Ahí no hay discusión. Va a querer ganar hoy, va a querer ganar la final y más todavía se contra Olimpia.
13: Pero para eso ocurre, también tiene que volar en la parte final los que...
1: No, y aparte...
0: ¿Acaso no pasa, Ariel? ¿Acaso no se ponen algunos las pilas por 2 meses? No, le pregunto a ustedes, ¿qué le pasó a Cerro el año pasado? Se puso la pila 2 meses y, como dice Chun, el torneo nuestro a veces es así, que te premia el poco esfuerzo. A veces con poco esfuerzo vos sos campeón.
1: Ya no debería pasar. Ahí la dirigencia debería ser un análisis más profundo de quiénes van a continuar, claro, y quién no. Pero no deja de ser muy atractivo ganar la Copa Paraguay encima de tu clásico rival. Estamos jugando a esta hipótesis.
12: Sí, pero yo creo, Maxi, que cuando Chipi dijo lo que dijo y generó la reacción esta, dijo que él relacionó título de Copa Paraguay y la dificultad de la renovación o depuración del plantel.
0: Así es.
12: Y después, para que el debate sea más rico... Y me gusta ese juego de exagerar o maximizar un escenario que vos dijiste, pero mira si hace doblete contra el rival de contra Olimpia. Vayamos a un escenario que también...
0: Dani, ahí
12: la final... No, voy nomás a lo siguiente. La final es Cerro Recoleta. Y sos campeón de la Copa Paraguay.
1: No, hay cambio.
12: No, hay diferencia. No, pero seguí ganando la Copa Paraguay. Olimpia, por más que sea seguí Olimpia, metiéndote en la Libertadores.
0: ¿Eh? Por más que sea Olimpia, son es un partido o dos partidos.
12: No. Pero por eso, yo ahora llevé el extremo de que ganaste la Copa Paraguay, que te garantiza fase 1 de la Libertadores.
0: Yo te hago una pregunta. El Olimpia que ganó con Gorosito, ¿fue campeón de clausura?
12: Sí.
0: ¿Cómo le fue el año siguiente?
12: No, ni siquiera llegó. Sí, ya lo sacaron.
0: Pero es que ahí es donde vos entras y se debería analizar. Bueno, listo. Una copa más a casa, listo. Está la copa en la vitrina, genial. Felicidades, muchachos, premios, lo que corresponde. Pero ahí es donde entra. Pero ¿cómo lo ganamos? O sea, ¿cómo lo hicimos realmente? Todo el mérito nosotros fue por una cuestión en ese campeonato, por ejemplo, de Gorosito, porque fue mano a mano. Porque si no, ese equipo no salía campeón. Lo mismo aplico a Cerro. El año pasado, cuando gana el clausura, ¿cómo lo ganó? Lo ganó porque en verdad hice todo el mérito para ganarlo. Hubo otro equipo que de por ahí no estaba ni siquiera al nivel. Me alcanzó con poco para ganar mucho. Esa es la parte que me parece hace el análisis cuando se sale campeón.
13: Para mí, Chimi, gane la Copa Paraguay, Supercopa, la dirigencia de Cerro tiene que tener mano firme. Porque qué vos mirás después. Nosotros iban a comenzar a jugar ahora los que están siempre afuera. Pero vos miraste 10 meses. Total. Estamos en medio de octubre.
1: Porque para mí, Ariel...
13: Para terminar nomás. Los momentos bisagra. Estuvieron o no estuvieron. Clásico. Que te marcan el derrotero en el campeonato. Copa Libertadores. Y ves a ver cuántos partidos tuvieron, cuántos no. El presentismo, como se dice, como dicen en el Congreso y eso. Y hace esa relación... de costo-beneficio, de resultado, no porque por un mes jugó 3, 4, 5, 6 partidos y el resto ya no sirve. Cuando realmente se jugaba lo más importante, que era la Copa Libertadores y la Liga, en donde había cierta obligación de ser campeón, y en el cierre de la primera etapa resulta ser que ya te quedaste fuera y vos a renovarle la confianza porque te jugó 3, 4, 5 partidos. No, eso no va a ser serio de la dirigencia.
3: Acá dice, ganar la Copa Paraguay, Chipi, ganar la Copa Paraguay es una obligación y no debería significar en absoluto que estos jugadores continúen en el club.
0: Si es así.
3: En absoluto. Si y la dirigencia así, debe ponerse los pantalones si una vez así, por todas.
0: Olvídate. Si es así, olvídate lo que dije.
3: No puede significar.
0: En conocimiento de menos lo que suele pasar, como, nomás lo planteo el tema.
3: Pero esta debe ser consciente de que no le. Ya hay un antecedente, sí. Ya hay varios antecedentes de lo que pasa cuando vos le renovás la confianza a esta gente que después se pasa lesionada. Y menos aún si, como dijo Dani, el rival pasa a ser un equipo que no es Olimpia. Ni siquiera te doy un Recoleta para no. Si es Libertad y vos le ganás la final de Libertad, tampoco. Mucho menos si no es Olimpia.
12: Por eso la gente de Olimpia, por ejemplo, en el 2021 recuerda más con cariño la Supercopa que se le gana a Cerro, porque la Copa Paraguay se le gana a Sol de América. Sí. Yo creo que el único escenario que generaría, y ahí le doy la derecha de la preocupación mirando el futuro de Cerro, es ese escenario de un doblete contra Olimpia. ¿Por qué? Ya que estamos proyectando hipótesis. Perfecto. A lo que decía Maxi. Copa Paraguay, Cerro Olimpia. Cerro le gana a Olimpia. Primera Copa Paraguay. Le ganaste el clásico rival. Y si se juega la Supercopa a fin de año y Olimpia le gana a Cerro, la foto final es de Olimpia. Sí. Que vas a chapear por algo que después 3 días te ganó. Y si así no depuran lo que tendrían que haber hecho, ahí ya es cualquier cosa. Repito, lo único para que tu preocupación tenga validez es que se dé ese mismísimo escenario.
0: No, pero aún así no se puede dar, Dani. O sea, aún así yo creo que el hincha de Cerro, no, la dirigencia, pero el hincha de Cerro va a ser exigente.
12: Se va a dar y por eso vos decís, y mejor nomás que no ganen.
0: Totalmente, pero ahí
12: está. Pero para mí se va a dar solamente en ese escenario puntual.
0: Correcto, pero aún así, si se da en ese escenario puntual de ganar la Olimpia, la Copa Paraguay, de ganar incluso la Supercopa, los dos partidos vos triunfaste frente al tradicional rival, igual tiene que haber una exigencia de parte de la hincha y de parte incluso de la dirigencia, una autoexigencia, que los otros 10 meses no pueden pasar desapercibidos.
12: Fíjate el contraste.
0: O sea, tiene que haber un cambio brusco para el 2027.
12: Sí, pero por eso, fíjate el contraste en el chat. Allí alguien dice, si saben ya eso, que ahora les van a chutar a fin de año, eso, peor van a jugar.
3: Exactamente.
12: Y después otro dice, no, pierde autoridad total y credibilidad esta dirigencia si no echan, sean o no campeones.
3: Pero es
12: no,
3: un drama, pero drama lo primero, me parece a mí, Dani.
12: Claro, si por una cuestión de tacto.
3: Que no va a ser tenido en cuenta, ¿por qué se va?
0: O sea, no, pero yo no te digo, no va a ser este voto, no te quedes depurar ahora. Esto es un análisis que nosotros estamos haciendo externamente a lo que pasa allá adentro.
12: Pero yo, por eso te.
0: Ahora él tiene que hacerle creer a todos que son Van Basten y no sé, y Johan Cruyff.
12: No, no, o sea, no, pero.
0: Eso es allá adentro. Estamos hablando desde afuera. ¿Qué pasa si?
12: No, por eso te dije, ese escenario es una preocupación a futuro que hoy no necesita Cerro porque no tiene con qué. O sea, es como que yo esté preocupado qué voy a hacer con el dinero de la lotería. No tiene. Hoy Cerro necesita pasar un filtro que en las 7 ediciones anteriores pasó una sola vez. Y si me tiene para jugar contra Rubio, Rubio Ñu te eliminó. También en la cancha nacional. Contra un equipo. Ese fue el Cerro de Arce que hizo 100 puntos. Y en ese. Porque muchas de las eliminaciones fueron con equipos suplentes. Que es lo normal que se hace en esta instancia. Y Cerro no lo hace ahora porque está en una situación más que complicada. Por eso te digo, yo creo que ganar la Copa Paraguay no va a tener ninguna relación con el tema de depurar o no. O la planificación. Y allí volvemos al tema de Cerro también. Está obligado a meterse a la Libertadores. Porque si allí le metemos un poco de realismo, si no puede ganarle a Rubio Ñu, San Lorenzo y eventualmente el que llegue del otro lado, que puede ser Sol de América, ¿qué te hace creer que te vas a meter al acumulativo? Porque hoy Cerro está más cerca de quedar fuera del acumulativo que meterse en la zona de Libertadores.
0: Bueno, Jorgito, cerramos por acá. ¿Te parece? Si hay algo más, con mucho gusto.
10: Dale, será hasta más tarde, compañeros y gran audiencia.
0: Chao, viejo. Abrazo, Jorgito. Izquierdo con información de Cerro Porteño. Hoy.
1: Ojalá pague la chipa hoy, por lo menos. Un cafecito con chipa pega.
0: Yo espero que vos, que volvés después de mucho la transmisión, invite hoy la merienda al querido Ariel Julián Marecos.
1: Vuelvo con Ariel. Ojalá hoy nos discutamos en vivo.
0: Yo te propongo.
1: La transmisión no se da en eso, ¿no?
0: Yo te propongo que hoy invites la merienda después del episodio de la vez pasada. No, y tu regreso a la transmisión es que hoy por lo menos les lleve una chipa y un cocido a Ariel a la transmisión.
1: ¿Puedo decir que yo estoy en deuda con él?
0: Yo creo que sí. No, hace mucho no le abandonaste. ¿Vos la abandonás?
1: Ah, no por la discusión que tuvimos acá.
0: No. Ah. ¿Vos la abandonás 5 meses? Vuelve.
13: Sí, es como mejor de Cerro. Es como mejor de Cerro, ¿verdad?
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14: O sea, el plantel decide qué hacer y qué no hacer. Ahora se decidieron en ganar la Copa Paraguay. Ah, ya qué bien será.
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14: Chipi, no es Copa Paraguay nomás, Copa Paraguay y supercampeón. Vos podés ganar dos copas
15: y ganarle un clásico Olimpia en la Supercopa. O sea, puede ganar dos copas en diciembre.
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17: Traspolando lo que planteó Chipi, entonces, si con este plantel logran campeonar en ese torneo de campo, no va a haber limpieza. Se va a mantener todo como está. Porque lograron
0: un campeonato. Es diferente, muchachos, porque el torneo de campo es más importante que el de futsal. Si campeonamos ahí, al contrario, el premio es mayor,
13: ahora,
0: el incentivo va a ser...
13: Recién es un torneo.
0: Claro.
13: Donde se fracasó.
0: Aparte, ni siquiera entrenó este equipo, muchachos. Sí. O sea, no es que hubo gente que se descuidó, que farreó, no. Hubo gente que no apareció directamente y hubo un equipo que jugó a lo que salga. No hubo técnico, bueno, sí hubo técnico, pero no hubo presidente presente, no hubo jugadores ausentes de viajes, de viaje en viaje, así que no... es así. Pero para el torneo de campo prometemos mayor competitividad. ¿Correcto?
4: 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Me sonó a discurso de dirigente de Cerro Porteño lo que dijo recién Chipi. 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
19: Si Cerro llega a la final de la Copa Paraguay, está prácticamente clasificado a la primera etapa de la Libertadores, porque probablemente su rival sea Olimpia o Libertad o Nacional, que ya estarían clasificados en mejor posición.
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12: O sea que es muy interesante lo que dice el oyente. Y me gusta cuando la audiencia es más inteligente que nosotros.
1: El único hasta ahora.
12: ¿Qué?
1: Que tiró algo importante.
12: No, los otros hablaron de... No, deja... No. ¿Por qué? Porque este mensaje generó la reacción acá de la mesa, preguntando ¿cómo? Claro, porque fíjate lo que es la ruta de Cerro. Todos estamos de acuerdo que hasta la final es más que una obligación. Si el rival de Cerro es uno de los tres que mencionó el oyente, Olimpia, vigente campeón. Lo de Libertad está en duda porque ahora perdió la punta. Y Nacional, equipo que está encima en el acumulativo. Entiéndase que Si Cerro se enfrenta a un equipo que ya está en la Libertadores, aunque pierdas la Copa Paraguay, no, te vas como subcampeón. ¿Cómo que no, Juan?
3: No, pero una vergüenza sería perder una final.
1: No, ahí hay una
12: cuestión subjetiva.
1: Claro,
12: no, ahí hay otra cuestión. Yo estoy informando.
1: Claro, sí, sí, sí.
12: Yo estoy informando.
1: No lo hagas enojar a Juanma, te lo pido, por favor.
12: No, pero Juanma.
3: Imagínate llegar a la final y perder. Después de la campaña que te mandaste, no.
1: Bueno, pero puede pasar, Juanma. No, no, no te calentes. No,
12: ¿sabes qué?
1: Dani, está informando.
12: Estoy informando. No, no funciona la Dani. Gracias al muy buen mensaje que mandó el oyente. Y vos te... Pero ¿sabes qué?
1: El único lúcido hasta ahora.
12: Allí también le vamos a descargar la preocupación a Chipi, porque entonces no va a haber foto de campeón, vas a poder depurar lo que tenga que depurar y te metiste en la Libertadores.
3: Lo único
12: todos
3: que falta,
12: contentos, ya está, ¿verdad?
3: Lo único que falta es que todos lesionados saquen pecho porque llegaron a la final y ya clasificaron porque Nacional y Olimpia son los rivales. La...
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20: Chibi, Olimpia sale campeón de Copa Paraguay y Supercopa le da nomás ya. Normal, una vez ya se le dio, luego sí una copa. Está ahí, campeón de apertura, clausura, Copa Paraguay, Supercopa.
4: ¡Ja! 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
22: Que se dejen de traer paquetes del exterior y compren acá jóvenes que están en Nacional, 2 de Mayo, y esos que están todos a préstamo. Fariña y esos que están en 2 de Mayo. Necesitan que vuelvan a traer al Ciclón. Esto van a sacar pecho con el club.
0: Bueno, Triqui está a 2 de Libertad en el acumulativo, a 3 de Cerro, dice Guille. Claro, no olvidemos a Triqui. Santaní, líder de la intermedia, 51
12: pero
0: puntos.
12: ¿Triniense está ahí en el lote de los equipos de Copa Paraguay?
0: No. Copa Paraguay no.
12: Claro, era en función a lo que dijo el... No, es que...
0: Pues Copa Paraguay está San Lorenzo, puede estar Cerro o Rubio Ñu.
12: Triniense ya quedó fuera, ¿verdad?
0: Sí, está San Lorenzo con cuatro... No,
12: del otro lado, o sea, si Cerro llega a una eventual final...
3: No, Olimpia Luqueño... No,
0: Triqui había quedado eliminado con...
3: No recuerdo.
0: ¿Dónde
12: mucho
0: está?
12: Antes, mucho sí, antes.
1: Sí, con Sol de América.
0: Fue el día que perdieron los dos equipos de primera. ¿Con Sol?
1: Sí.
0: Con Sol fue. Fue un día que se eliminó Triqui y se eliminó Ameliano, me parece.
3: Ameliano.
0: ¿Verdad? Ameliano. Los dos de primera se habían eliminado.
12: Ahí tenés otra razón por la cual... viste que ayer acá se comentó si a Cerro le conviene que Olimpia sea campeón de clausura. Ahí tenés otra razón por la cual también a Cerro le conviene que Olimpia sea finalista de la Copa Paraguay.
0: Bueno, ¿qué está pasando en el chat, señores? A ver,
12: Y está yo sé Juancho, que ustedes estaban...
0: está Karina, está Ezequiel, está Misael, está Osvaldo, está Somos Ciclón. ¿Qué dice? Todos los momentos que viví... Ah, está cantando.
1: Somos Ciclón está...
0: todas las canchas
1: tiene un romance.
0: ¿Cómo?
12: Ustedes estaban muy metidos en una discusión interna. Pero yo, que soy el único que le escucho a todos los oyentes...
0: Llamen a Petengil, dice Juancho.
12: Que se molestan a enviar el WhatsApp correspondiente.
1: Sí.
12: Hubo una comparación hacia ustedes, ¿no? Se caen a pedazos. entre el club,
0: no coincido.
12: Cerro Porteño
0: no
12: y, coincido. Y el equipo.
0: Entonces. No coincido. Esto fue una...
12: Por eso es que no hubo una reacción, porque estaban muy, muy pendientes. No,
1: perdón,
12: no,
1: pero yo igual, perdón, Chipi, a ver, si Cerro hoy pasa...
12: Va a enfrentar, para Juanma hoy es un trámite.
1: Sí, va a pasar.
12: Mañana un trámite de Olimpia contra...
1: Va a enfrentar a San Lorenzo.
12: Sí.
1: Va a pegarse por ahí. Y que, si que pasa San Lorenzo...
12: Que te digo algo, Maxi. No, probablemente ya será un equipo descendido.
3: Le quiero responder a Ariel. ¿Cómo te van a pegar si es que se elimina Cerro? Dice.
12: Esto, vale, esto
3: lo único que falta es que por mi culpa Cerro se elimina ahora.
12: No, se va a dar según vos. No,
5: culpa. Cada momento te estás tirando.
12: No, pero
1: fuiste muy contundente.
3: ¿Y qué?
1: Porque hoy tiene el rival, iba a decir, más fuerte. Porque después tenés San Lorenzo. Y después tenés a... No. Tembetal o Sol de América. Si no llegas a la final, Juanma.
12: Es muy probable que hoy, 30 de septiembre, por una cuestión de calendario, hay equipos de primera. Pero te descuidas en cuestión de semanas. Esos cuatro equipos, ya los denominemos equipos de la semiprofesional, de la intermedia y de la... Pero...
1: Porque del otro lado, Dani, perdón, Olimpia ganando va a enfrentar a Recoleta.
12: Sí.
1: Y Libertad va a esperar por el ganador de Independiente y Nacional.
12: Que juegan hoy a las 5 de la tarde.
1: Quiere decir que una semifinal va a estar Libertad
12: o Nacional. O Nacional. Claro. Ese es el duelo que hace y
1: que tampoco es tan complicado,
12: y que,
1: ¿no?
12: Y que por eso le saltamos a Ariel.
1: Claro, no es que...
12: El cuadro de Olimpia,
1: claro,
12: es...
1: Claro, no es que enfrentas a Nacional y a Libertad. No, exacto, se matan entre ellos.
0: Yeah. Es una semifinal. Es un partido, digamos.
12: Claro, ahí es donde entre, vos decís, Libertad o Nacional, pensando... Mira que Libertad, dos fases, tuvo que recurrir a los penales. Libertad Nacional tiene más peso que Tembetaro y Sol de América. Vaya, que Sol le metió 4 al 2 de mayo.
1: ¿Y el tercer puesto también se juega?
12: Sí, justamente por la dinámica que recién explicamos. ¿Qué pasa si es que el campeón y el vice ya están clasificados
0: a la
12: Libertadores?
0: Igual debería jugarse en caso de necesidad el tercer puesto. A nadie el tercer puesto de la Copa Paraguay.
1: No, y el del Mundial.
0: A nadie el tercer puesto del Mundial y en ningún tercer puesto, no. Salvo que sea por medalla.
1: No,
0: pero
1: claro.
0: No. El Juego Olímpico vale el tercer puesto. Pero debería jugarse en caso de necesidad.
1: Creo que ya lo dijo el oyente y pasó una vez con Libertad. Si Olimpia gana la Copa Paraguay.
12: Libertad 2023. Que ganó todo y después Libertad dijo: no quiero jugar la Supercopa.
0: Por culpa del tercer puesto, tu primo no fue goleador del Mundial.
12: No, espera, ya estamos mezclando. Ya hablamos lo del tercer puesto, ya quedó.
1: No, claro. Se calentó por el tercer puesto, sí, estoy
12: pero,
1: con vos, Chipi.
12: Pero sí. Maxi, lo sí. Que preguntó Maxi, por lo que dijo, claro, el oyente, ocurrió en el Libertad 2023. Y a nivel internacional ocurrió con Olimpia 1990. Porque en esa época la Recopa la jugaban el campeón de la Libertadores y el campeón de la Supercopa. Olimpia ganó las dos y Conmebol le tuvo que dar sin haber jugado. Versión criolla, 2023, Libertad ganó apertura, clausura, Copa Paraguay. Se tenía que jugar. Y Libertad consultó y dijo, no,
0: yo
12: no queremos
0: creo igual,
12: jugar. No queremos
0: yo creo
12: jugar.
0: Igual, dame la, creo igual, todo jugar. Bien con el tema comercial y demás, pero si vos ganás
1: y sí.
0: Una copa y la otra, ya automáticamente tenés que ganar
1: el... Claro, ¿con quién quieres jugar? ¿Con el segundo?
0: No.
1: Está como central, que le dan copa por no...
0: Totalmente.
1: Campeón internacional, ganó un torneo, no puedo creer.
12: Bueno, eso tiene que ver con...
0: No se puede jugar una final gratuitamente,
1: no,
0: muchachos.
1: Claro, muchachos,
0: un poco
1: serio.
0: De espíritu deportivo, hermano. No se puede jugar gratuitamente una final.
12: No todo es plata.
0: ¿Cómo vos? Ariel se está poniendo gratuitamente la camiseta. No se fue a un partido.
1: No, pero sí, la pagó.
12: No, pero no todo es plata. ¿Sabes por qué el tema? No ocurre con nuestra Supercopa, ¿verdad? En materia de sponsor.
0: Y bueno.
12: Cuando es que, a ver.
0: No sé.
12: ¿Sabes lo que pasa? ¿Qué pasó unos años después de lo de Olimpia?
0: Sí.
12: San Paulo hace lo mismo.
0: Sí.
12: San Paulo gana la Libertadores y gana la Supercopa.
0: Tuvo que haber ganado la Recopa ahí,
12: pero,
0: inmediatamente.
12: Ya Conmebol había vendido a los japoneses. Che, acá tengo una versión de la Intercontinental. Oh, dijeron, y le pagaron, ¿verdad? Pero ¿qué pasa? San Paulo ganó. ¿Qué hacemos? Ay, viste que inauguramos la Copa Conmebol. Botafogo, vamos a hacerle jugar. Y, o sea, muchas veces la parte del... Algo habrán facturado con el Inglaterra-Francia, ¿verdad? El 6-4. Y, pues ya vendiste los tickets en Miami.
0: Pero bueno, no todo se puede hacer en pos del dinero. ¿Verdad, Jun?
12: Vos sabés más que nadie. Eso.
0: 13:56. A ver, ¿qué tenemos? Bloque meteorológico. Vamos, por favor, dale.
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0: Actualmente, señoras y señores, 25 grados la temperatura. Esta noche va a estar cálido a fresco, cielo mayormente nublado, vientos del sur, lluvias leves y dispersas. Mañana en la madrugada, cálido, cielo nublado a parcialmente nublado, vientos del sur, lluvias leves y dispersas. La mínima 17, la máxima 20 graditos. Ariel, no te preocupes porque el viernes sí, ya no va a llover. El sábado y el domingo sí.
13: El domingo en elecciones.
0: Elecciones. ¿Eso a quién favorece, Ariel? Vos que sos un entendido en la materia.
13: No. Supongo al que tiene.
12: A ver, no, Guillermo, pero, Roberto. Ariel,
1: por favor. Pero Ariel sabe también. ¿Por qué le decís así?
12: En materia de los expertos. Claro. ¿O acaso ellos no hablan de fútbol también?
1: No, bueno, pero hoy pero opina hora... cualquiera opina de fútbol.
0: No, y... no me lo digas, ya tenés tu voto.
1: Cualquiera opina de fútbol. Totalmente. Pero cualquiera opina y ahora no puede.
12: Pero bueno, vamos a escuchar entonces la opinión. Porque, a ver, quieras o no, Juanma y Ariel tienen un train a la mañana. Mira que hay que estar en esas mesas.
0: ¿Cómo está tu candidatura, Chum?
12: Yo no tengo ninguna candidatura.
13: Pero vos votás, Chum, puedes votar.
12: Sí, voy a votar el domingo.
1: Ah, votás.
12: Yo voto allá en el en la Católica.
13: Ok.
12: Con mi señora.
0: Sí, ¿por es la qué única... esa aclaración?
1: No, nada que ver, ¿viste?
0: Nadie te preguntó
12: por su señora. No, porque...
0: Le agregó así.
1: La primera vez que va con su señora, claro. ¿Viste? Después...
12: No, porque...
0: ¿Cómo es?
12: No, espera.
0: Por el ojito.
12: No.
1: Vota lo que la señora dice, ¿no?
12: Claro. Espera un poco. Cerraste el bloque.
0: Tu señora ingresa contigo a la votación.
12: No, cerraste el bloque.
0: Cerrá lo que me tengo aquí, por favor.
13: No.
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12: No, quiero hacer la aclaración. Y yo sé que es un sentimiento que
0: guardame
12: tiene.
0: Guardame esto para Abel mañana.
1: Que tiene, ¿por qué que tiene, el gallito que.?
12: No. Que tiene tu esposa también. Nosotros, la única.
0: Es verdad.
12: Elección que podemos votar, ejercer el sufragio, es la municipal.
0: La municipal.
12: Entonces, es importante.
0: Nunca vos votaste para presidenta acá.
12: Claro, no puedo.
0: Sí.
12: Y lo de la señora es porque en ese momento dijeron, che. Hay que hacer valer el voto de la colectividad. Y yo en realidad debería votar en otro lugar.
0: Ah.
12: Pero hicieron una especie de...
1: Ya está, ya te quemaste.
12: De registro.
1: Ya está.
12: Déjame decir. No. No. Es como que en mi mesa... No. En mi mesa, vos ves, y son todito paisanos. No. Ya, ahora está Guillermo. Por eso,
0: vamos a hacer
12: hago la aclaración. No, te digo, por ejemplo, mi papá vota en otro lugar y yo tengo que votar en otro sector. Y ese tipo de cosas. Así que el domingo voy a votar.
0: Nos vamos, señores. Ya llega periodísticamente con el señor Guillermo Domanique, que va a analizar profundamente estos últimos comentarios emitidos en el Cardinal Deportivo y en el Padrón. Vamos a revisar el Padrón, Guille, por favor, ¿sí? Chao, señores. Hasta mañana, 11:30. Chao.
7: Muy bien, muy bien.

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1: Tribunal de Apelación debe reintegrarse para estudiar recurso de Ñoño Núñez. El Tribunal de Apelación, que tiene a su cargo el análisis del recurso planteado por el condenado Venancio Ñoño Núñez, debe volver a integrarse, pues la Corte Suprema de Justicia tuvo por inhibida a la jueza Jazmín Ortiz por sus vínculos con el clan Núñez.
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1: Llaves del Palacio Presidencial brasileño en manos de votantes indecisos. Mientras las encuestas hablan de una extrema igualdad entre el presidente progresista Luis Inácio Lula da Silva y el ultraderechista Flavio Bolsonaro, las mediciones espontáneas revelan una grieta que puede ser decisiva de cara al próximo domingo. Entre el 18 y el 35% de los votantes se declara indeciso. Temperatura en Asunción, 25 grados.
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0: A las 2 de la tarde con 3 minutos comenzamos periodísticamente, sí, en esta mitad de semana, 30 de septiembre de 2026, con el renovado saludo a los oyentes de todo el país, con el gran abrazo también desde la distancia a nuestros oyentes en diferentes partes del mundo entrando en contacto a través de la más potente. Qué tarde agradable en comparación, por ejemplo, a la tarde del lunes. Sí, tarde agradable, 25.2 grados de temperatura, 26.2 de sensación térmica, 72% de humedad y vientos del sur-suroeste a 11 kilómetros por hora. Hay una máxima de 25 ya superada, por la noche bajaría a 20 con tiempo cálido a fresco, cielo mayormente nublado, vientos del sur y lluvias leves y dispersas. El pronóstico para mañana, mínima de 17, máxima de 26 para recibir a Caraí octubre mañana, entonces con 26 y con posibilidad de unas lluvias dispersas. Un gran abrazo al querido Alto Paraná, al este del país también, a través de la 107.1 de ABC del Este, la FM 107.1. Hoy con tiempo también agradable, 24 grados de temperatura con lluvias dispersas. Mañana mínima de 18, máxima de 26 con inestabilidad luego mejorando. En Ñembucú máxima hoy de 24, mañana 15 de mínima, máxima de 24, igualmente con lluvias dispersas luego mejorando. En Amambay hoy 27 de máxima, 20 y 24 mañana las extremas, también con inestabilidad, algo de inestabilidad. Y en el departamento de Itapúa hoy la máxima de 25, mañana con mínima de 15, máxima de 24 grados. Roberto, Robert, buenas tardes.
1: Muy buenas tardes, Guille, buenas tardes, audiencia.
0: Antonio Maluje, buenas tardes.

0: Así está, no nos detenemos. Vamos periodísticamente a hablar de lo más importante, principales temas del momento, Robert.
1: Sí, ¿sí? Señor.
0: Bueno, en el caso de Eusebio Ayala hay más detalles. Caso de la...
1: Aparecieron nuevas imágenes que son muy reveladoras.
0: Y que establecen más, ayudan a establecer con precisión el momento del crimen, la forma, el lugar.
1: La hora.
0: El crimen de Rebeca Martínez Aricayé, de 28 años, y también el disparo que recibió Carolina Raquel Aguilar, de 32, que está internada en grave estado en el hospital de trauma. Hay un hombre al que están buscando, que está en la clandestinidad. Él se llama Junior Ramón del Valle Almeida, de 28 años. Él dice desde la clandestinidad que nada tiene que ver con este caso, pero estaba siendo buscado también por otros... Tenía una orden de captura por otros delitos, estaba hablando la policía acerca de este hombre. Él asegura que nada tiene que ver con el crimen de Rebeca. En medio de más imágenes, como bien decís, que se dan a conocer ahora, ¿verdad? De cámaras que están... Es que pasa, fue en pleno centro, Robert. Y hay cámaras de seguridad en muchísimos lugares. Yo creo que el vehículo es una de las claves, ¿eh?
1: Y el audio es muy revelador de la cantidad de disparos, por ejemplo. Se escucha perfectamente el comentario que hacen esas dos personas que estaban iniciando su jornada laboral, los vecinos.
0: Los trabajadores.
1: Si vieron o no vieron la camioneta va a ser fundamental también, ¿verdad?
0: Sí. Entonces, y ellos evidentemente vieron, Robert, en la grabación.

0: Se observa cuando ellos ven cómo...
1: Van y husmean un poco allí en la esquina.
0: Pero viste que en la cámara, para describir, la imagen principal es el ángulo principal es de ellos poniéndole una carpa a una camioneta, ¿verdad?
1: Sí.
0: Y en ese momento escuchan ya los disparos y miran hacia el lugar, miran en esa dirección. Ya los perros salen, ladran. Y uno de los señores es el que va más hacia la esquina porque... están ahí a unos metros del lugar en el que se produjo, van, después se suma el otro, van los dos a ver qué es lo que ocurrió, ¿verdad? Después de los disparos que realizaron los atacantes y huyeron del lugar, dejando allí mal herida a una de las jóvenes y ya muerta a la otra. Vamos a ver, Robert, yo creo que tendríamos que tener novedades con la policía en cualquier momento. Yo creo que demasiados datos ya tienen, demasiada gente involucrada, muchas imágenes, muchas personas.
1: Las imágenes son muy claras,
0: imágenes claras para identificar también
1: a personas
0: que estaban en el lugar. Entonces creo que podemos tener novedades, esperemos tener novedades porque eso es lo que está generando el caso. Después hablaremos seguramente de las elecciones también, Roberto. Muchas cosas.
1: Estamos cerca.
0: Sí, muchas cosas.
1: Pocas horas ya, prácticamente.
0: Estamos, sobre todo de la veda electoral, para alegría de muchos.
1: Mañana es el último día de propaganda electoral.
0: Hasta mañana a la medianoche se puede hacer propaganda electoral en la vía pública, en lugares públicos. Hay que recordar que, a diferencia de las internas de junio pasado, en esta ocasión no se podrá vender bebidas alcohólicas desde las 19, desde 12 horas
1: sábado
0: antes.
1: 19 horas.
0: Aquel que tenga alguna actividad prevista, por ejemplo, un cumpleaños, sábado a la noche.
1: La bodeguita hay que llenar ese día antes de las 19.
0: Sí, ese sábado a la noche, ¿verdad? Ya hay que abastecerse antes de las 19, porque esa es la prohibición. De ahí a que uno después viole la ley y el negocio vende igual, pero te vas a encontrar con gente que quiere respetar lo que dice el código. Entonces, esto a modo de recordatorio, ya que se trata de un sábado, y en las internas no hubo esta prohibición, pero sí en las generales municipales, en este caso,
1: ¿verdad? Día de anuncio con llovizna, ¿verdad?
0: ¿Cómo?
1: Día que...
0: Pero dice, ¿sabes qué?
1: Dispersa.
0: El famoso anuncio de dispersas que, luego mejorando.
1: Ahí lo que hay que... Eso es para capital. Hay que ver si en el interior,
0: exacto,
1: en algunas localidades, porque ahí se complica más sacar gente para que la gente vaya a votar. Depende un poco del camino, del transporte.
0: Mira que en esta aplicación del tiempo yo tengo también para cruzar un poco, Weather Channel dice 70% posibilidad de lluvias.
1: Alta es la probabilidad.
0: Alta posibilidad, pero hay que ver si no son chubascos, si es una cosa breve.
1: En las capitales no hay mucho lío.
0: Por ejemplo, el pronóstico dice domingo mínima de 21, máxima de 29. Cálido, lluvias dispersas luego mejorando. Es lo que dice. Para el este tengo hasta el viernes nomás, el pronóstico extendido. Pero para zona metropolitana sí figura hasta el domingo 4. 21 de mínima, 29 de máxima. No va a hacer calor. Ya de por sí ya es una buena noticia para la gente que va a trabajar ese día en las mesas, en los lugares de votación. No vamos a tener ese calor porque ese era un temor también, ¿verdad? Por un lado está la lluvia, pero por otro lado que sea un calor pesado, imposible, como el lunes.
1: Los que tuvimos en los últimos días.
0: El lunes tuvimos más de 44 grados
1: sábado,
0: en un momento
1: domingo,
0: del programa. Acá sí. Me acuerdo que 44.3 vimos. Que
1: yo estuve revisando, yo le saco foto al... Y 48 había sido fue la temperatura que me marcaba
0: al tu
1: sol.
0: Vehículo.
1: Al sol. Pero igual, si vos estás al sol allí haciendo fila en algún lugar,
0: sí.
1: Y vale, se siente...
0: Sí, Robert, esta es noticia internacional y está ya reproducida en el sitio de ABC, en la página de ABC. El caso de la mujer que tenía que ser ejecutada en Tennessee hoy, después de 2 siglos, iban a volver a ejecutar a una mujer allí en ese estado por un crimen que cometió con dolo, con planificación. Habiendo torturado a su víctima por una cuestión, como dicen en la policía acá, pasional, ¿verdad? Porque ella armó el crimen de su, entre comillas, rival con la complicidad de su novio.
1: Una hora
0: que
1: antes
0: era un adolescente. Y una hora antes de la inyección letal suspendieron la ejecución de ella. Ella se llama Krista Pike. El caso está muy difundido. Hay muchos oyentes que estaban preguntando sobre esto y es un tribunal de apelaciones el que ordenó la suspensión temporal de la ejecución después de que el Tribunal Supremo de Estados Unidos rechazó ayer la petición de ella para detenerla, al considerar necesario revisar los argumentos de su defensa. También le pidieron clemencia al gobernador, que dijo que no. Y todo estaba preparado como para que ella reciba esa inyección letal. Ella está hace más de 30 años, Robert.
1: 30 años.
0: Ya presa décadas. Por el asesinato de su compañera de un programa de capacitación laboral, Job Corps.
1: Enero de 1995.
0: Ahí fue el crimen.
1: Tenía 18 años.
0: Qué locura, che. 30 años estar así con esa sentencia y con la... A ver, con a ver, soportando en la idea de que te van a matar, de que te van a ejecutar. El gobernador de Tennessee es un republicano, se llama Bill Lee, y rechazó el pedido de clemencia. Él podía haber detenido la ejecución. La Corte Suprema también rechazó la solicitud de suspensión. Y bueno, todo llevaba a pensar que hoy se podía haber dado la ejecución de esta persona, la pena capital. Pero un tribunal de apelaciones ordenó suspender temporalmente.
1: No, es que le conmutaron la pena. Sí,
0: no, temporalmente.
1: Estaba vigente todavía la condena. Acá relata Guille, según la investigación, ella participó con su novio, que tenía 17 años, en el ataque contra una joven. La golpearon, la apuñalaron antes de tallarle un pentagrama en el pecho, dice el relato.
0: No, y además, tortura, premeditación, todo tenía el crimen para darle esta pena. Y su novio se salvó de la pena capital porque era un adolescente. Él tenía 17 años cuando ambos cometieron el crimen. Y por eso se salvó. Ella era mayor de edad. Su novio tenía 17. Por eso, esa pequeña diferencia. Me hizo acordar un poco el caso, la diferencia del caso de Mafe, que el autor era un adolescente y la cómplice, la que le dijo cómo tenía que hacer y deshacerse del cuerpo, era mayor de edad. Y la diferencia hay en las penas, por unos meses de edad nomás, entre ellos. ¿Se entiende, verdad? Es como que cruzaste la frontera así de la fecha, de los 18, y cambió drásticamente el marco penal.
1: Imagínate.
0: De un día para otro. Comisario Abel Cantero, jefe de investigación de homicidios de la policía. ¿Qué tal, comisario? Buenas tardes.
2: Buenas tardes a usted y a la audiencia.
0: Gracias por atendernos, comisario. Queríamos saber si existen novedades acerca del caso de José Ayala y sobre todo de estos hombres que iban a bordo de la camioneta. Entiendo que uno de ellos incluso habló ya desde la clandestinidad, diciendo que nada tiene que ver con el crimen. Hablamos de Junior del Valle, comisario.
2: Sí, efectivamente. Ayer a la tarde sus datos saltó a la investigación,
0: sí.
2: Y a partir de ahí estuvimos haciendo averiguaciones sobre él,
0: sí.
2: Ya creo que en horas de la noche fue mencionado en algunos medios de comunicación sus nombres, y hoy ya está hablando, como usted bien lo dijo, desde la clandestinidad,
0: sí.
2: Compartiendo algunas informaciones que él considera. La investigación desde el punto de vista policial sigue recabando datos, analizando estos datos. Nuestro objetivo es identificar, como le dije ya en varias ocasiones a otros medios, sí. También, lograr la identificación de todos los sospechosos que participaron en este homicidio y tentativa de homicidio. Tenemos informaciones bastante... La información ha avanzado bastante. Tenemos muy buena información que está siendo analizada y creemos que nos va a permitir identificar los partícipes.
0: ¿Se reafirma la hipótesis de que este hombre del Valle está metido en el crimen, comisario?
2: Es una de las personas que creemos que tiene conocimiento de las personas que participaron directamente en el hecho.
0: Ah.
2: No descartamos todavía su participación en el hecho.
0: Ya. Pero,
2: como les dije, sí. La información está siendo analizada, está siendo recabada. Hay muchos datos. No es, el proceso no es tan rápido como uno quisiera. El trabajo tiene que ser detallado y minucioso y coordinado con el Ministerio Público. Entonces, sí. Eso, tratamos de cumplir esos objetivos,
0: sí.
2: Y se está analizando. Yo creo que hasta el momento... Junior sigue siendo nuestro objetivo con él, principalmente porque hay información que lo vincula él con esta gente, o al menos conoce a estas personas. Entonces, mientras que no escuchamos su versión ante el Ministerio Público, él va a seguir siendo nuestro objetivo mientras nosotros estamos trabajando y juntando evidencia también para probar la participación de cada uno de los sospechosos.
0: Está clarísimo. Entonces, para ustedes, ¿no está claro que él haya estado, puede haber estado en la camioneta, puede haber sido una de las personas, pero sí, lo que no queda duda para la policía es que él conoce a las personas que estaban allí también en ese vehículo? O sea, ¿conoce a las dos o a las tres personas que estaban en ese vehículo?
2: Así mismo es. Eso lo confirma el mismo testigo que lo vio descender de la camioneta, de la misma camioneta, del mismo vehículo. Junto con quien hoy es nuestro principal sospechoso. Entonces, nuestro trabajo se enfoca en identificar a esta persona. Estamos buscando evidencia para no solamente lograr la identidad, sino también ver cuál es la participación o probar la participación de esta persona en el hecho.
0: Ayer hablamos con el comisario Justiniano y él nos decía que el dato que tenían es que los atacantes no eran ni siquiera del departamento de Cordillera. Por eso que el caso de Del Valle nos generó un poco de dudas, porque Del Valle es, entiendo que de Cordillera, es de Cacupé. Pero estamos hablando de gente que provino de afuera del departamento, comisario.
2: Sí, porque la mayoría de las personas con quien se habló coincidían que estas personas no son conocidas de la zona. Estamos hablando de el Ayala, Barrero. Sí. Entonces las ciudades cercanas a ellos no les conocen. La fotografía de esta persona, la imagen de Del Valle fue ampliamente difundida. Entonces creemos que alguien tendría que haberle conocido si es que de la zona. Sin embargo, no tenemos esta información todavía. Por lo tanto, creemos que es una zona alejada y entonces surge esta información que dice que se le dio con esta persona de Cacupé. Entonces ahí es que toma importancia el nombre de Junior Del Valle. Y por eso es que hoy en día es creemos que es importante, o va a ser muy importante, los datos que pueda aportar esta persona.
0: Comisario, este hombre Del Valle está siendo buscado también por un asalto, ¿verdad? El asalto a una empresa transportadora de caudales. O sea, él ya tiene un caso anterior. Y lo que le quería preguntar es si en ese caso ya se usó una camioneta similar a la que vimos en esta ocasión o no, a una Toyota Fortuner blanca.
2: Lo que nosotros queremos principalmente es, en este caso, es la identidad o conocer quiénes son las personas que estaban con él. O quiénes son las personas que llegó con él a la sortija, a la fiesta. Bien es cierto que él tiene un antecedente de captura por un hecho de tentativa de robo grabado. También estamos buscando este vehículo. Sabemos que no va a ser fácil identificar este vehículo porque es un vehículo con características muy poco particulares, tiene características generales. Que prácticamente comparte muchos vehículos de la misma característica, Toyota Fortuner de color blanco. Ni siquiera no vemos una particularidad importante, no tiene chapa, entonces todos esos datos dificultan un poco, pero el trabajo se está realizando, va a llevar su tiempo, entonces creemos que al final del trabajo vamos a poder lograr identificar a las personas y por qué no también incautar este vehículo, que es una evidencia importante también.
0: Claro, porque decíamos nosotros, esto fue en una zona céntrica de Ucedo de Ayala, hay muchos locales con cámaras, casas con cámaras, o sea, se puede hacer una secuencia al desplazamiento de ese vehículo y tratar de tener algún otro dato para dónde fue, dónde llegó. Me imagino, ¿verdad?, que ustedes tienen cosas que no pueden contar, pero hay muchos elementos. Después hay personas en la fiesta, gente que los vio, se puede hacer el retrato hablado, si por lo menos si no conoce la identidad de estas personas, se puede hacer el retrato hablado de los tres. O sea, hay demasiados elementos tienen para dar con los atacantes, comisario.
2: Así mismo es, como dije en otro medio, Nosotros ahora mismo nuestro objetivo es hacer lo más urgente, y dentro de eso también, que es asegurar la evidencia, y dentro de ese también ese procedimiento, asegurar la mayor cantidad posible de evidencia que más adelante nos va a servir para probar y dar participación de estos.
0: Esta camioneta se movilizaba sin chapas, dijo comisario. No, no hay ninguna, no tenía ninguna chapa identificatoria.
2: En las imágenes captadas no tiene chapa este vehículo, y es uno de los problemas que enfrenta este tipo de investigación.
0: Sí, por eso, una situación absolutamente irregular que tiene que servir siempre para saltar una alarma. Cuando un vehículo circula sin chapa, inmediatamente tiene que ser retenido. Nos acostumbramos no a mucho tiempo a la normalidad acá, pero qué importante es reaccionar así rápidamente ante un vehículo sin identificador. Comisario, y ayer el comisario Justiniano también nos daba a entender que podrían ser de la zona norte. ¿Hay algo sobre eso o no?
2: Yo creo que una vez que tengamos todos los análisis de las informaciones recabadas, podemos confirmar eso, porque te digo que muchas informaciones se han lanzado ya, se habló ya de San Pedro del Paraná, y no queremos nosotros tirar una información sin tener al menos una posibilidad de confirmar estos datos. Nuestro trabajo queremos que sea lo más diligente y preciso posible.
1: Comisario, las personas que estaban en el lugar, digamos, que vieron lo que pasó, el incidente previo, ¿colaboran o hay mucho temor para colaborar con las investigaciones?
2: Hasta el momento no tenemos ninguna restricción. Hay algunas personas que, no por temor a represalias, sino más bien por una fiesta bastante peculiar. Entonces muchas personas no quieren que se sepa qué fue lo que pasó ahí. Más bien a uno piden resguardar su identidad, pero hasta el momento nosotros no tenemos problemas en obtener información de las personas a quien nos acercamos.
1: Y del incidente previo, ¿hay más datos de qué es lo que pasó, comisario? O sea, ¿ha cambiado algo en base a los testimonios que están recibiendo?
2: En general sigue siendo la misma. No tenemos... No, la versión original no cambia, más bien se sigue formalizando, sustentando con más datos, inclusive.
0: Me quedo pensando, o sea, perdón.
1: Sí, ¿qué más datos recibieron, comisario? Si se puede compartir, por supuesto.
2: Y profesor, yo creo que una vez que terminemos nuestro informe, porque nosotros también trabajamos en coordinación con el Ministerio Público, hay datos que ni siquiera el Ministerio Público está teniendo, ya que se está elaborando también informes constantes para el Ministerio Público, y a veces queda mal compartir una información que ni siquiera el Ministerio Público todavía no está manejando. Entonces queremos documentar algunos datos, y una vez que la persona responsable de la investigación, que es el Ministerio Público, lo autoriza, se comparte con todos los medios.
0: Comisario, finalmente le estaba por decir esto, me quedo nomás pensando que una persona como Del Valle, que tiene una orden de captura, que hay elementos en su contra por otros delitos, ¿cómo pudo haber estado tan tranquilamente en una jineteada, en una fiesta pública, en un lugar público, ahí frente a muchísima gente? ¿Qué pasa si, digamos, no se lo busca realmente, se espera que caiga, no sé, en alguna barrera solamente? O sea, ¿cómo puede ser que él haya estado compartiendo con un montón de gente en un lugar público si había una orden de captura pendiente?
2: Y yo creo que muchas personas no saben o no conocen, y imagino que muchos, inclusive los periodistas que hoy hablan de él, no sabían que ayer tenía orden de captura. Entonces, bien podía haberse sentado al lado de cualquiera de nosotros, y si no conocemos, no va a pasar nada. Entonces, incluso entiendo yo, según los reportes que él mismo había compartido, él niega tener captura. En uno de los reportes que él dio, dice que tiene audiencia este 15 de octubre. Entonces probablemente él desconoce que dice desconocer que tiene captura. Entonces él también siempre imagino que da esa información a sus entornos, le hace creer que no tiene captura, trata de cuidar probablemente de no tener algunos choques por ahí, de no llamar mucho la atención hasta que ocurrió esto. Y ahí es que nosotros nos enteramos de que, probablemente todos se enteraron de que él tenía captura. Y como le dije, es una fiesta bastante particular, peculiar. Muchas veces no es fácil hacer una intervención en estos lugares. Es una fiesta con un público bastante peculiar.
0: ¿Peculiar en qué sentido? ¿Es hostil? ¿Tiene rasgos de la cultura narco?
2: No. Es una fiesta bastante... donde acude mucha gente. Hay una fiesta donde van familias a veces. Sí, sí. Una intervención a veces no es fácil en estos lugares. La cantidad de gente que acude es impresionante.
0: Sí.
2: Entonces, ellos también aprovechan estos lugares para mimetizar.
0: Hay gente que va armada también.
2: Y no podemos descartar eso, pero hasta hoy día yo creo que nunca se tuvo un evento de disparo de arma de fuego en estos lugares. Yo creo que esa etapa de disparo de arma de fuego en este tipo de fiestas ya hemos superado.
1: Una cuestión también, comisario. Ahí, como es un evento público, había mucha gente, no había, guardias, policías que estaban allí por una cuestión de seguridad.
0: Por la gente, por la cantidad de gente.
1: Sí.
2: Y probablemente había en la zona, en los alrededores. Es una fiesta con mucho público, pero también muy pacífico, en el sentido de que esto se lleva, incluso el mismo, uno de los organizadores, decía, esto se lleva semanalmente en la zona, y ellos se visitan de ciudades en ciudades. Entonces, nunca se ha escuchado que haya ni siquiera una riña o que alguien se haya peleado dentro de esta fiesta. Siempre los mismos participantes trataban de mantener esto dentro de la cordura.
0: Comisario, vamos a seguir hablando. Gracias por atendernos.
2: Cuando guste.
0: Gracias. Comisario Abel Cantero, jefe de investigación de homicidios de la Policía Nacional. Quiero decir un par de cositas nomás, Roberto.
1: Sí.
0: Porque esta sí que es una política y lastimosamente hace años, décadas que estamos acostumbrados a la anormalidad. Un vehículo no puede circular sin chapas. No puede. Tiene que haber una chapa provisoria, algo, algún elemento identificador. ¿Pero qué pasa, Robert? ¿Por qué se normalizó esta anormalidad? Porque las mismas autoridades lo hacen. Porque tenés también policías que circulan en vehículos sin chapa. Porque tenés a un presidente que circula en vehículos que no están identificados. Estoy tocando ejemplos que vemos en la calle diariamente. Pero no puede. Y una moto, y un coche, una camioneta, no pueden andar sin un elemento que lo identifique. ¿Te das cuenta? Por eso estamos... Porque si esa... A ver... Porque este es un tema cultural, ¿verdad? Entonces, a eso quería hacer referencia. Como ya nos acostumbramos a la anormalidad, nos parece a lo común ver un vehículo sin chapas. En cualquier sociedad medianamente organizada, en la que las cosas funcionan, ver un vehículo sin chapas es un escándalo. Ya es uno sospechoso, pero y toda la mirada se centra en ese vehículo porque no tiene elementos que ayuden a identificarlo. En caso de un accidente, ni hablarlo de un asalto y menos de un asesinato. O sea, es una situación totalmente irregular.
1: Yo veo muchas motocicletas.
0: Además, por eso te decía, moto, coche, camioneta.
1: Ahí vos ves que viene una moto sin chapense, ya te pones en alerta.
0: También puede ser un asaltante. ¿Y cómo identificar después al vehículo? ¿O cómo la policía puede? Porque con la chapa, vos metes en la base de datos y vas teniendo los datos del vehículo, incluso si hay denuncias de robos, si ves que está medio adulterada, te tiene que llamar la atención. Esas son cosas básicas. Básicas en cualquier lugar. No, pero el registro de automotor tarda. Mentira, ya no tarda nada en darte la chapa. Antes pasaba eso. No podés no tener un elemento identificador en tu vehículo. La policía no puede admitir que un vehículo esté circulando sin un identificador. ¿Por qué? Porque a bordo puede haber un asaltante, a bordo puede haber un homicida, a bordo puede haber delincuentes. Y si la chapa está denunciada como robada, bueno, inmediatamente se retiene el vehículo. Y si ves que tienen una señal de adulteración, y es un elemento de investigación importante.
1: Lo que entendí que dijo el comisario también es que el vehículo no tiene nada,
0: nada raro, particular.
1: Algún golpe, raya.
0: No, a veces tiene, no sé, un portabulto, calcomanía.
1: Es bien estándar, digamos, para estándar, ese modelo.
0: Es estándar y es un vehículo que hay muchos vehículos, digamos. Si tomás el historial de los últimos 20 años, vas a encontrar que fue cambiando estéticamente, pero no tanto. Fue cambiando, ¿verdad? Entonces es un vehículo que tiene muchas, se pierde, ¿verdad? Tenés muchos vehículos con esta característica. Entonces, volviendo al comentario nomás, no se puede circular sin una chapa identificadora. Eso es irregular. Eso tiene que hacer, y si hay problemas con el registro y se corrigen inmediatamente, eso tiene que hacer que la policía reaccione. Pero no hacen porque ellos mismos, muchos están en falta, pues muchos están en falta circulando con vehículos sin identificadores, sin chapas. Entonces no tienen autoridad para hacer un control así de ese tipo. Eso tiene que ser implacable. Implacable hay que ser. ¿Por qué? Y vos tocaste el tema de las motos. Yo no quiero estigmatizar a las motos, pero las que circulan sin chapa están circulando irregularmente. ¿Y qué pasa si vienen a bordo de esa moto dos tipos que te roban? O que te hacen algo a vos, a tu familia. Y después ¿cómo identificar el vehículo? ¿Cómo podés saber? Tapó la chapa. Y bueno, pero es una situación irregular. Eso tiene que hacer que cualquier policía inmediatamente vaya y requise el vehículo, retenga a esas personas, controle a esa gente. Si vos estás ocultando algo, ¿verdad? Es por algo. Eso, por ejemplo, es absolutamente anormal. Absolutamente anormal. Y nosotros nos acostumbramos a esa anormalidad. Y justificamos la normalidad, porque a veces podemos estar en falta también. Y está mal. Todos los vehículos tienen que tener un identificador. Todos. ¿Te das cuenta de lo que está pasando ahora? Es un elemento menos que tienen para llegar a los responsables de un crimen.
1: Y dijo que dificulta mucho.
0: Porque si las cosas hubiesen sido al revés, y si esto hubiese sido una falta gravísima, al aparecer un vehículo sin chapa, un vecino ya hubiese avisado. Que acá se estacionó un vehículo que no tiene chapa. A llamar a la policía. A ver, señor, ¿de quién es este vehículo? A ver, ¿dónde está? A ver, ¿se puede identificar usted? ¿Por qué está circulando en un vehículo sin chapas? Ah, no, espera, acá está fulano. No, este tiene una orden de captura adentro. ¿O de dónde viene? ¿Usted viene de San Pedro del Paraná? ¿O viene de dónde? ¿Ves quién es? No, es totalmente anormal lo que pasa. Totalmente anormal. No pueden circular vehículos sin identificadores en el país. Y la policía lo permite. Y desde el Ministerio del Interior nada se hace. Ahora a lo mejor sacan otra vez como esos chispazos que a veces surgen, ¿verdad? Después de que estas cosas pasan. Pero eso es absolutamente anormal. Eso nomás quería decir. Vamos a hacer la primera y ya venimos.
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0: 25.2 de temperatura, 26.2 de sensación térmica, 72% de humedad, vientos del sur a 9 kilómetros por hora. Máxima de 25 ya superada esta tarde, por la noche bajaría 20, cálido a fresco, cielo mayormente nublado con vientos del sur, con más lluvias leves y dispersas.
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0: 2 de la tarde con 46 minutos, ya vamos haciendo periodísticamente. Tenemos un par de regalos de nuestros muy buenos amigos de Catedral, Robert, para nuestros oyentes. ¿Cómo vamos a hacer? Es la pregunta. Y hay muy buenos productos, che, estoy viendo acá.
1: Y tenemos nuestro mecanismo.
0: A ver, un poco, tenemos un vaso térmico, elementos para el tereré, toallitas, muchas cosas de Catedral. Dos bolsoncitos son, dos lindos bolsoncitos son para nuestros oyentes.
1: Bien cargadito.
0: Y hay que estar atentos al santo y seña, entonces, Robert. Vamos a hacer eso, ¿verdad?
1: Sí,
0: como
1: vamos.
0: Siempre.
1: Sí. Sí, sí, señor.
0: Sí, vamos a estar atentos al santo y seña.
1: Tienen que estar muy atentos.
0: Sí, sí, sí, sí. El kit que justo necesita tu operador, dice Maluje. No, pero no viene la pastillita, ¿eh? Sí, no, es completito el kit. Pero para ese tipo de problemas ya, Malu, un doctorcito. Bueno, enseguida, ¿cómo vamos a hacer? Bueno, el santo y seña, hay que estar atentos al santo y seña. Un montón de oyentes opinando sobre este caso, Roberto.
1: Tema chapa.
0: Sí, sí, sí, sí, sí. Y voy un poco a la participación de ellos. Dice, el uso de vehículos sin chapas debería considerarse un crimen, dice Pablo Brites. En Itagua, cuartel de Grupo Lince, 80% de los vehículos no tienen chapas. Son cachafaces los propios policías, ¿viste? Es lo que te digo. Usan sin chapas. Eso es anormal, es irregular, es ilegal. Inmediatamente un vehículo sin chapas, sea una moto, un coche, una camioneta, un colectivo, lo que sea, tiene que ser retenido y que se identifique. No puede circular. Guille, ¿por qué la transferencia de vehículos es muy cara? A favor comentar, Chila, desde Ciudad del Este. Ya varias veces hablamos, Chila, aprovecho tu mensaje. Roberto sabe, estaba un poquito cansado ya de mi tema, pero yo insisto, no hay por qué hacer toda una escritura pública para comprar un vehículo. Toda una escritura pública para un bien que es finito. En otros países es un certificado de compra-venta y a otra cosa. Acá no, hay que hacer una protocolización. Hay que ir a los registros públicos, ¿será?, para comprar y vender un vehículo. Se burocratizó todo, pero es un negocio, una fuente de ingresos. Nadie quiere ir contra esta fuente de ingresos. Y no hay una ciudadanía organizada, digamos, no hay un gremio de compradores o vendedores de vehículos que presione para decir por qué hay que hacer toda una escritura pública.
1: Los gremios escribanos te van a venir en sí.
0: Totalmente, saltan, yo sé. Sí, porque es una fuente de ingresos. Pero siendo sincero, acá hay que buscar el interés general, no el particular. El general. Copiemos otros países que funcionan. Y te das cuenta de que una compra-venta de un vehículo se hace con un certificado de compra-venta de un vendedor. De venta de un vendedor. Y se hace una inscripción que es rápida y a otra cosa. Los linces, las motos no tienen chapas, dice Daniel. Sí, te das cuenta, es una normalidad. Anormalidad. Me chocaron en Misiones, no tenía chapa al vehículo, encima corrió al final, hice una investigación por mi propia cuenta y el tipo está cubierto por los propios policías de Santa Rosa Misiones, manga de plagas, dice IS. Le chocaron en Misiones, no tenía chapa. Él tuvo que hacer una investigación paralela para identificar al responsable del siniestro. La escribanía está millonaria con la venta de autos, dice AM. Y alguien alguna vez, a cada idea le llega su momento, alguien alguna vez se va a acordar de esto. Y va a atacar también. Simplificar el proceso para que el ciudadano, no empujarle a la persona a que esté en situación irregular, al contrario. Facilitar para que las cosas funcionen. Todo va a ser mucho mejor. Claro, es una fuente de ingresos nomás, ¿verdad? Que hay que reducir. No se van a eliminar. Siempre vas a necesitar un escribano para una certificación de firma o algo por el estilo. Pero es grande. Se acabaría el negocio. En vez de jorobar tanto con la escritura, la posesión de vehículos, deberían regularizarlo de las chapas, ¿de acuerdo? Claro que sí, ahora esto está lleno. Acá en Encarnación los autos, motos y camionetas pasean tranquilamente por las calles de la ciudad sin chapas, dice Rubén Trinidad. Es absolutamente anormal todo. Todo. Y es uno de los temas centrales en materia de seguridad. Eso debería ser un escándalo, debería inmediatamente la sociedad debería movilizarse cuando ve un vehículo sin chapas, pero nos acostumbramos a lo normal, a lo irregular. Lo escucho siempre sin santo y seña, Guille, dice Saturnino.
1: No, estén atentos, estén
0: deben
1: atentos.
0: Deben eliminar las escrituras para vehículos urgentes, dice Oscar, copien de Brasil, súper simple. ¿Cuánto hace, Robert, que estamos juntos acá? 10 años, 8. que no, hacemos al programa
1: acá,
0: a la tarde.
1: Acá a la tarde, a la tarde. Menos, 8 años por
0: ahí. Ocho. Y ya...
1: Pues yo no había arrancado
0: contigo. Y ya desde la vieja Cardinal venimos ahí con sí, este tema de las escrituras.
1: Muchísimos años.
0: Porque ahí compartíamos la mañana y
1: 2004
0: ya...
1: me parece que empezamos.
0: No, yo un poquito después, 2008. 2008, y ahí compartimos. Y me acuerdo ya en ese entonces hablábamos de las escrituras para los vehículos. ¿Por qué hay que hacer toda una escritura por escribanía y meter en los registros públicos? Una escritura a un coche, a una moto... ¡Bárbaro! Hay que hacer todo el registro en el automotor, nomás para eso se creó con un maletín, modificaron la ley, dice Henry Oberlatstatter. Gracias, Grace. Saludos desde España también. Me gustaría poder regalar a mi hija. Antes de ayer fue su cumpleaños, ya se anotó para el... Tienen que estar atentos, atentos a la jugada, ¿sí? Y después ya, al santo y seña, metemos en el WhatsApp... Y ya está. Así vamos a regalar, Robert. Son dos bolsitos que tenemos, dos bolsos bien equipados de los amigos de Catedral.
1: Atentísimos todos,
0: ¿eh? ¿Sí?
1: Atentísimos.
0: Atentos, entonces, dale, ya venimos.
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0: 14:52.
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7: Pucheta se llama silencio respecto a Rivas. La presidenta del jurado de enjuiciamiento de magistrados, Alicia Pucheta, se llamó a silencio sobre el caso Hernán Rivas. Por otro lado, acerca de las declaraciones del Congreso que instan a apurar resoluciones, el presidente de la Corte manifestó que debe garantizar la libertad de criterio de los jueces.
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7: Juez exige al gobierno de Trump ver en 14 días la justificación legal de ataques a lanchas. Un juez federal de Estados Unidos exigió este miércoles al gobierno de Donald Trump que le entregue en un plazo de 14 días el documento que recoge la justificación legal de los ataques estadounidenses contra lanchas en aguas del Caribe y el Pacífico. Temperatura en Asunción, 25 grados.
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0: 3 de la tarde con 3 minutos, vamos haciendo periodísticamente, compartiendo con ustedes lo más importante de esta tarde. Qué cantidad de gente atenta, Robert, cantidad de oyentes.
1: ¿Sí?
0: Con el santo y seña santo respectivo y seña. Ya.
1: Ah, qué bueno.
0: Qué mucha gente. Gracias, gracias, gracias.
1: Yo les cuento que el regalo es muy, muy interesante.
0: Muy buenos bolsones.
1: Dos bolsones muy grandes, bolsones. Bien cargaditos.
0: Sí.
1: Tienen, con artículos que son de mucha necesidad.
0: Y de primera necesidad. Hay unas pastillitas contra la fetichola, contra la resaca, que viene muy bien también. Estábamos viendo vasos térmicos. En fin. ¿Qué otros temas nos deja este? Porque la información hasta aquí nos llevó a hablar del caso de Ciudad Ayala, Robert.
1: Sí.
0: De todo lo que rodea, ¿verdad? La anormalidad que salta otra vez con el vehículo involucrado que estaba desplazándose sin chapas identificatorias. Pero además otros temas, Robert. Estábamos hablando de las elecciones municipales. No hay entusiasmo en Asunción.
1: Sí.
0: ¿O vos crees que hay?
1: Y no sé.
0: Y hablo en general.
1: O sea, como yo me muevo muy poco, estoy muy encerrado, entonces no tengo eso, el termómetro.
0: Nuestro mundo situación. Circundante es Asunción.
1: Que, ya, que los oyentes no comenten cómo están en su zona.
0: Por eso.
1: En el Alto Paraná, Itapúa, por Caguazú.
0: ¿Será que el pesimismo nos gana porque vemos una capital tan, tan abandonada, dejada, descuidada por sus administraciones? A lo mejor eso es. Y el pesimismo te gana. Y resulta que si te gana el pesimismo, el que ya está instalado se beneficia.
1: Sí.
0: ¿Verdad? Porque... y de todos los colores, ¿eh? El que ya está instalado, pues, tiene su estructura. Muchas veces muy prebendaria, bien metida luego en la administración municipal. Entonces ya tiene un piso. Un piso de votos que son las personas que se benefician de la estructura.
1: Pues mira que es
0: y si vos no superás el piso... ¿eh?
1: La gran oportunidad de ejercer el poder que tiene cada uno.
0: Estaba contando Dani en el Cardinal Deportivo, y este es un dato que hay que resaltar. Estaba recordando él que es la elección en la que ellos pueden votar los que no tienen la nacionalidad paraguaya.
1: Sí.
0: Y él estaba dando importancia al voto. Por eso nomás digo para destacar también que... es la oportunidad de decidir lo que vos decías, Robert. Y se supone que los gobiernos municipales son los gobiernos más próximos a tu realidad. Porque son los que se ocupan del día a día, ¿verdad? O no se ocupan. De tus calles, de tus plazas.
1: Basura, calle, plaza.
0: A mí por eso cuando la municipalidad te dice vamos a hacer una colonia de vacaciones. No, esperan un poco. Limpian a la plaza. Pedí que el frentista arregle la vereda, mantener la calle en condiciones. No, vamos a hacer el primer taller sobre inteligencia artificial. No, muchachos, no. Por favor, hagan lo que tienen que hacer primero.
1: Y cada localidad tiene que hacer, los ciudadanos tienen que hacer su ranking de necesidades. Si tenés Asunción, por ejemplo, nosotros sabemos muy bien acá cuál es el problema, ¿verdad? Sí. No sé si hay entre baches, basura, plaza, por ahí nos quedamos, ¿eh? Porque tránsito también es un problema.
0: Polución visual también. Polución visual que es responsabilidad de la municipalidad porque se habilita. Después está el hecho de habilitar que te metan edificios en partes en las que anteriormente había barrios residenciales, ¿verdad? Eso ya es un poco hilar un poco más fino, ¿verdad?
1: Eso tiene que hilar más fino.
0: Ahí tenés que hilar más fino y decir, espera un poquito, estas zonas van habilitando, estos permisos que van dando, ¿por qué permitieron acá una estación de servicio frente a otra? Cuando que en teoría ya... estamos tratando de tener un mejor ordenamiento de la ciudad. Después tenés un servicio de transporte también municipal, que es concesionado por la municipalidad. Hay algunas líneas que son permisionarias.
1: Sí, sí, sí. En también, varias localidades.
0: También. Y por eso la pregunta para nuestros oyentes es si cuál es la realidad en sus ciudades. Porque mira que en Asunción yo creo que no hay entusiasmo. Sí, hay mucha sonrisa de Photoshop, mucha gente mostrándose en los afiches, en los flyers, en las redes para ganar el voto.
1: Es tan importante que la gente concurra.
0: Pero es sí, es y ese, esa era la otra pata.
1: Voten por el candidato de su preferencia, ¿verdad? Pero vayan
0: a votar. Te decía con preocupación eso, porque en realidad lo importante es que la gente vaya y ejerza su derecho. Hay un simulador en la página de ABC, en abc.com.pi, hay una ratita, la ratita.

0: De Carlos, el Ratibot. El Ratibot que responde preguntas que uno hace ahí. También está la página de la Justicia Electoral. Allí se ven todas las listas de candidatos a concejales de todos los distritos del país. Y en la gran mayoría con fotografías incluidas. Entonces podés ver cuál es la lista que más te gusta. Porque en el caso del voto para intendente, creo que a estas alturas ya la gente tendrá su panorama. Pero en el caso de los concejales, hay mucha gente que no sabe. A lo mejor a lo mejor hay un vecino que le genera confianza o un grupo, porque hay que recordar que el voto primero va al grupo político y después va al candidato. Primero se computa para el grupo político, para esa lista enterita, para los 24 princesos, para los 12 o los 9 princesos, al decir de Aliana, que se refirió hacia los diputados, ¿verdad? Podemos decir acá que el voto primero va para los 24, los 12 o los 9 concejales, dependiendo del distrito. Y después recién va al preferencial. Después recién se hace la tabla de posiciones ahí del campeonato adentro de la lista, para ver quiénes entran. Pero eso hay que recordar también. No es que vos le votás a una persona para concejal. Ah, qué bueno, le voté a fulano. No, primero le votaste al grupo en el que está fulano. Y después te vas al candidato a concejal. Dice Federico, yo creo que la gente ve cómo los mismos ciudadanos venden sus votos y eso decae en el ánimo porque es la realidad, la mayoría se mueve con un pago previo. Soy asunceno, vivo y voto en Ciudad del Este hace 15 años, con dolor digo que Asunción está fea y abandonada, dice el oyente. Otro dice, la gente está pendiente de los ofrecimientos, entre comillas, al mejor postor. También... gracias a los amigos de Luque, Barrio Julio Correa. Gracias, José González, un abrazo. Muchachos, una vez nos va a poner el santo y seña. Acá, por ejemplo, hay un oyente que nos bombardeó con Javier Rivero. Puso 60 veces. ¿Puedes enviar 60 veces el santo y seña?
1: ¿Sí? No sirve eso, no.
0: Roberto, te quiero mostrar, será. No sé si se le puso ahí un modo automático, pero una ametralladora es. Y figura un solo número nomás, no va a figurar 60 veces. La aclaro al oyente. Le agradezco mucho. Y ya está todo cocinado. Acá solo las internas son sangrientas. El que gana ya es prácticamente intendente. El ganador de las internas va a ser el exdiputado de los caseros de Oro Rivas, dice. Lo que sí es peleado ahora son entre los concejales. Ellos son los que van a soltar plata. Si es que quieren ganar para su curul, dice Saúl Sánchez. Ya que tocan el tema de la polución visual, ya vieron el muro que levantaron en la esquina de San Martín y Aviadores, donde estaba antes un conocido supermercado gourmet, y luego estuvo otro negocio y llamativamente se incendió. Ahora levantaron el muro de carteles LED, dice Fabián también. Desde Encarnación, acá bajó totalmente ahora la euforia de los colorados después del caso Rivas, después del juicio de Rivas, dice el oyente. La oyente, Cintia. ¿Qué pasó? ¿Tenemos que cumplir otra vez?
1: Sí, señor.
0: Y seguimos hablando. Bueno, son las 3 con 11. Dale, ya venimos.
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0: 3 de la tarde con 19 minutos. Vamos juntos haciendo periodísticamente, compartiendo lo más importante. Gracias a nuestros oyentes, vos sabés que son geniales, muchos aportando muchas cosas interesantes. Mediante uno de ellos me entero en la página oficial, Robert, sí, de Mercedes AMG Petronas, Fórmula 1 Team, página oficial, 12 millones de seguidores de esta página. Recuerdan que en el mes de octubre hay, dice 4 de octubre, el Gran Premio de Bahrein en Malasia, el 11 de octubre el Gran Premio de Singapur, el 22 y 25 de octubre un Fan Hub, el 25 de octubre el Gran Premio de Estados Unidos y el 27 de octubre dice Happy Birthday Joshua Dirksen. Ya está ahí, ¿eh? Está ahí. Está ahí el nombre de Joshua cerquita, ¿eh? ¿Cómo soñamos con verle en la F1 alguna vez?
1: Sería genial. ¿Verdad?
0: Tener un paraguayo en la F1 alguna vez. Gracias al oyente por el... Es la página oficial, quiero decir. 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Y por eso chequeé la página y es la página oficial. Sí, recordando acá el cumpleaños de Joshua en octubre. O sea, digo que está en la consideración ahí nomás, ¿eh? Ahí nomás, cerquita, Robert. Cerquita del arco. El santo y seña, muchachos, están pidiendo repetición de santo y seña. Va a ir el santo y seña en algún momento, sí, va nuevamente, sí, para porque tenemos hoy dos muy buenos bolsos de Catedral, de los buenos amigos de Catedral, con productos para nuestros oyentes, así que vamos a entregar a dos de nuestros oyentes estos regalos. Gracias, hablando de oyentes, la cantidad de cosas sobre las elecciones, no avanzamos, Guille, lastimosamente. En Mariano Rogalonso, la sensación mía en particular es de poca expectativa por los pésimos antecedentes de los principales candidatos. Uno se puede ir a Júpiter 20 años, cuando vuelve Rogalonso está igual, dice nuestro oyente. El problema es ese, el dilema es ese, que si te gana el pesimismo, gana los de siempre.
1: Le estás facilitando.
0: Le estás facilitando, sí. Le estás haciendo más fácil el camino. Por eso que es negocio para el que ya está, ¿verdad? El conseguir que la gente se desanime, no participe, no sé,
1: meter miedo. Esta mañana recordar, Guille, eso que hablamos ya en algún momento, que hay una multa para el que no va a votar, pero no,
0: sí, no, simplemente,
1: no se puede aplicar. O sea, te van a multar, pero no hay forma y no hay ninguna consecuencia.
0: No hay consecuencia.
1: Si vos no pagas la multa.
0: No hay consecuencia. Pero además, hay que participar por una cuestión de decir, es mi momento también de decidir algo. O de marcar mi mensaje, porque vos podés no tomar una decisión, pero podés marcar un mensaje. ¿Te acordás que planteamos también? Porque con las papeletas teníamos las hermosas caricaturas de los muchachos, los garabatos y algunos dibujos muy... Eso no se puede con la máquina de votación.
1: Algún gesto patriótico.
0: Pero
1: igual te pueden escribir los perros ahí en la papeleta.
0: Igual pueden escribir en la papeleta.
1: Que te anula, ¿verdad?
0: Anula el voto.
1: Anula todo.
0: Sí. Igual. En la máquina no, pero tenés que llevar pues un bolígrafo, una cosa ahí, y hacer un garabato si querés.
1: ¿Celular?
0: Dar ese mensaje, ¿eh?
1: Celular, que hay que hacer con el celular.
0: Y no pasar al lugar de votación. O sea, no sacarlo. Sí, es muy evidente, pues ahí podés intervenir, ¿verdad? Pero qué feo será cuando pasa la persona y tiene que sacarle una foto a su voto para rendirle después a alguien... Pero ya hablamos mil veces eso, o sea, eso va a seguir, ¿verdad? Va a seguir y es un proceso y es educación cívica y a veces te dan ganas de tirar la toalla porque decís, pero es un tema demográfico también, mientras vos estás criando a tres personas con educación cívica, ves en el otro lado 8, todos colgados de un de un cuello que en realidad no les interesa y ahí se anula tu voto. Se anula todo tu esfuerzo. En Maciel, departamento de Cazapá, para intendente no hay para elegir. Hay un solo candidato y al otro la jueza electoral rechazó su candidatura. No es democracia, dice. Eso puede ser, Maciel, departamento de Cazapá. Puedes entrar al simulador, Robert. Gracias a Dan Oviedo Acosta, dice. Sí, puedes entrar, Robert, al de Maciel en el departamento de Cazapá, para intendente.
1: Bueno, me fijo.
0: ¿Hasta cuántos años es obligatorio votar? Creo que el código hablaba de los 70, ¿verdad? Creo. Voy a revisar.
1: Gilberto Ledesma, veo.
0: ¿Es el único candidato?
1: El único candidato. Y la otra opción, voto en blanco.
0: Así mismo. O sea que el intendente ya es él, entonces. Con un voto ya es intendente.
1: Sí, sí.
0: Ya está asegurado. Ale Ayacta es en ese caso.
1: Y en la lista de concejales sí hay Partido Colorado y una alianza macieleña.
0: Pero ¿por qué hay un solo candidato ahí?
1: No sé.
0: Preguntemos un poco a la justicia electoral.
1: ¿Y qué otro? Hay algunas localidades, me parece. Ya estaban diciendo, sí, ya hay gente que podemos saber quién es el ganador.
0: Pero con sin competencia electoral.
1: Él se va y vota por sí mismo y ya gana.
0: ¿Sin competencia electoral?
1: Así es, Guille.
0: Y si hago un garabato, saco la foto y publico en mis redes, me van a crear problemas, dice el oyente. Pregunta seria es, ¿y creo que no, el voto cantado es el que está penado? Hay que ver qué dice el código, pues si no, ay, no se aplican multas por no ir a votar. Y las gafas inteligentes, Osmar Glasses, ¿qué tal? ¿Van a pillar? Dice, es cierto lo que dice el oyente. Porque ahora hay muchos de estos lentes. Pero de todos los precios hay. No. ¿Sí? Ya, vos estás hablando del que es oficial, el que la marca famosa. Ahí ya. Sí. No tiene la misma calidad, pero ya hay.
1: Igual se va a ver lo que hiciste.
0: No tiene la igual vas a documentar lo que hiciste. Así mismo, no tiene lógicamente la misma nitidez ni definición la fotografía o el video o el sonido que captan también estos dispositivos, pero ya hay, sí, ya me mostraron inclusive. Poquito más fulero, ¿verdad? Pero ya está disponible en el mercado nacional e internacional también. En Capucú, por ejemplo, el afiche es todo verde, la lista 1 en amarillo con bordes colorados. Dice, muy raro el afiche. Dice, EF. La jueza Marta Sarubi, la jueza electoral, es la que rechazó la candidatura de Óscar Arévalo de Yo Creo. ¿Y por qué? Che, vamos a meternos un poco con el tema de Maciel, Robert, para saber por qué no hay competencia, uh-huh. ¿Por qué no hay competencia ahí? ¿Qué hacer cuando no te convence ninguno de los candidatos y no te gusta votar en blanco? Y ahí ya, muchacho,
1: no
0: ¿qué te
1: opción.
0: Puedo decir? No tenés opción. Si no te gusta ninguno y no te gusta votar en blanco.
1: Sí, el problema que a veces se presenta y llega, vos te gusta un candidato, pero después hay una lista de...
0: De cara allá.
1: A vos te gusta un candidato, después hay una lista así de
0: sí, gente impresentable.
1: Le das el voto y le das la preferencia también.
0: A la lista. Es que vos le das luego a la lista primero, uh-huh. Roberto. Eso es lo que hay que explicar siempre. Cuando se habla, a mí me encantaría que se profundice el voto preferencial con más de una opción. Aclaro luego. Uh-huh. O sea, yo no soy de la idea de que hay que volver a la lista sábana, totalmente bloqueada. No. Porque le da más opción. Y todo lo que tienda a darle más poder al elector es mejor. Pero esto hay que explicar. Cuando vos votás por una lista, votás por el grupo primero. Y después recién tu voto va para la persona. Eso hay que explicar bien. Pues resulta que después te dicen, no, pues yo le voté a fulanito, pues me gusta, pero no me gustan los que están con él. No, muchachos. Él está con ellos por algo. O ella está con ellos por algo. Vos le estás dando tu voto primero a ellos, a todos, al grupo. Después le das tu preferencia a uno de ellos. Y ojalá puedas darle a dos, a tres.
1: Pero la gran cantidad de votos después le da la posibilidad de que entren más, incluso que no tuvieron...
0: Sí, no, además...
1: O sea, tenés un candidato, por ejemplo, que arrasa, que tiene muchísimos votos. Eso también le beneficia a los otros, por más de que no tengan gran cantidad de votos como él.
0: Exacto. No, y además, a lo mejor vos le votaste a tu candidato. ¿Verdad? A vos te gustó dentro de la lista, pero en realidad los que tienen mayor peso son los otros. Mm-hmm. Y tu voto le benefició más a ellos que a tu candidato. Porque en realidad tu candidato no va a entrar luego porque no tiene mucha fuerza. Y los otros se aseguran ingresar. Pero hay que aclarar, ¿verdad? Yo insisto. A mí me parece que hay que profundizar el voto, no ir para atrás, porque es mayor poder para el elector. 3:28 a cumplir y ya venimos.
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4: Le recibimos a Sergio Estigarribia, quien hasta hace poco fue intendente de Villa Elisa, renunció precisamente dentro de lo que implica el código electoral para volver a postularse. Y dentro de ese marco vamos a hablar justamente con él en cuanto a los proyectos que tiene en agenda.
5: Nosotros tenemos un servicio tercerizado con una empresa que hace la recolección de basura. Lastimosamente sigue habiendo gente, personas inconscientes que prefiere pagarle al carretero, prefiere pagarle al motocarro para que lleve su basura, y creen por ahí algunos vertederos clandestinos que tenemos. No son muchos los que tenemos en la ciudad, hay 4 o 5 puntos específicos donde siempre se está tirando basura, y no solamente en la ciudad de Villa Elisa, muchas veces pasan de la gente de Lambaré o del lado de Ñemby. Ahí tenemos que luchar contra eso, de igual manera seguimos trabajando.
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0: ...25.8 de temperatura, 27 grados de sensación térmica, 69% de humedad en el ambiente. Santo y Seña, vida sana, vientos soplando desde el sur-sureste a 13 kilómetros por hora, máxima de 25 esta tarde, por la noche bajaría a 20, cálido a fresco, cielo mayormente nublado con vientos del sur, más lluvias leves y dispersas en lo que resta del día.
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0: 3:37. Estamos con Luis Alberto Mauro, director de Recursos Electorales de la Justicia Electoral. ¿Qué tal, Luis? Buenas tardes. ¿Cómo estás?
1: Muy buenas tardes. Un placer hablar con ustedes. Un gran placer.
0: ¿Qué tal todo para el próximo domingo, Luis? Veíamos que hoy estaban enviando los materiales. Bueno, me imagino hay expectativas. Te quería preguntar, ¿qué porcentaje de participación ustedes estiman que se van a dar en estas elecciones, Luis?
1: Mira, es muy difícil estimar, pero como una referencia, te digo que en el 2021, elecciones municipales, tuvimos 63% de participación. Nuestra expectativa es superar eso, si es posible pasar 70, ¿verdad? Pero todo, como vos sabés, depende de, sobre todo de la gente joven, porque la gente joven es la que generalmente no va a votar. Entonces, si los candidatos pueden estimular la atención de la gente joven, podría subir enormemente esa participación.
0: Claro. Mira la paradoja, la gente joven es la que no va a votar, pero también se puede dar esto porque mucha gente ni siquiera se inscribe. Viste que está la inscripción automática, entonces ni siquiera toma ese acto cívico, digamos, de ir a inscribirse. Entonces, el padrón sigue aumentando, hoy somos 5.400.000, pero de gente que no expresó ni siquiera su voluntad de inscribirse.
1: Claro, fíjate vos que es inscripción automática, no hizo ningún esfuerzo, está en el padrón, ya sin ningún problema, lo único que tiene que hacer es ir a votar. Vos sabes, como anécdota nomás te comento, que cuando fue la primera elección municipal después de la caída de la dictadura, hubo una participación del 80%. Y desde ese entonces vino bajando, bajando. Y bueno, en el 2021, como te mencioné, volvió a subir a 63%, ¿verdad? Entonces es cuestión de que despertar el interés de la gente joven. Incluso vos sabés que hubo una madre que nos dijo, ¿por qué no cambian el día de votación? ¿Y por qué si es domingo? Sí, pero los jóvenes farrean el día anterior y no se quieren levantar temprano en los domingos.
0: Pues sabes que ayer estuvimos hablando de esto acá con Roberto en la mesa. En realidad nos preguntamos lo siguiente, ¿por qué es que hay que hacer las elecciones un domingo? ¿Y sabes por qué te planteo, Luis, esto? Porque la gente que trabaja el día de las elecciones, que es mucha, la gente en las mesas, en los locales, los apoderados, los veedores, mucha gente involucrada, el lunes está fusilada porque trabajó desde la mañana, de la madrugada hasta la noche en muchísimos casos. Entonces digo, ¿por qué no se hacen las elecciones un sábado? La ley no exige hacer necesariamente un domingo, Luis.
1: No, fíjate vos que ahora vamos a tener elecciones de abogados para el Consejo de la Magistratura y va a ser el 28 de noviembre, sábado. Es una cuestión de costumbre, ¿verdad? Realmente acá nuestra población, pensando en los adultos mayores y en gente de mediana edad, se piensa en el domingo, ¿verdad? Un domingo. Entonces,
0: ¿pero por qué? Pensando, ¿por qué eso de los adultos mayores el domingo? No entiendo. Si finalmente, si ellos descansan, si son jubilados, lo que sea, igual descansan un sábado.
1: Claro, pero personas, digamos, de 40 a 60 años o de 60 años, generalmente los domingos tienen libre, ¿verdad? Entonces uno piensa descansado, descansó el sábado porque está trabajando en alguna tarea, descansó el sábado y con más razón el domingo puede ir a votar. Pero yo no creo que sea una cuestión de cambiar de día. Yo creo que es una cuestión de que se estimule el interés de la gente, interés para ir a votar, interés. Fíjate vos que en las elecciones municipales hay muchos intereses ciudadanos. Cuidar tu barrio, cuidar tu plaza, que haya iluminación adecuada, algún poco de seguridad. Es decir, el interés de la gente es un interés directo en una elección municipal, porque es tu barrio, es tu municipio lo que vas a cuidar. Y sin embargo, la participación, como te digo, es baja.
0: Sí, no, yo en realidad lo del domingo no planteaba lo tanto en términos de aumentar la participación, sino más bien de probar, porque en otros lugares incluso se votan, en Estados Unidos se votan días laborales normales, se vota y se sigue, y en todo caso el ciudadano que tiene la carga pública después se toma un día libre en el resto de la semana, o sea, en una coordinación con el empleador. Pero digo nomás, esto de votar los domingos me generó una curiosidad, ¿por qué nosotros no probamos otra fórmula? No solo por el tema de la participación, sino más bien por el día de descanso que después puede suponer, si votás un sábado, el domingo propiamente ya para la gente que trabajó. Ahora, Luis, perdón que te saco de este tema y voy a un caso particular. Recién nos decía un oyente y nos recordaba que en Maciel, por ejemplo, hay un solo candidato a intendente. ¿Ustedes tienen ese dato y saben del por qué eso es así?
1: Sí, hay un solo candidato que es del Partido Colorado. Es una cuestión jurisdiccional. Yo allí no puedo opinar porque nosotros no opinamos cuando es una cuestión jurisdiccional, opinan los jueces. Creo que Marta Sarubi es la jueza,
0: ¿sí?,
1: que tuvo a su cargo el caso. Si no estoy trascordado, se inscribió un candidato de la alianza, una alianza liberal, y creo que le faltó algún tipo de documentación que no presentó a tiempo y quedó fuera y quedó el Partido Colorado con candidato único en, sí, Maciel. Pero te ruego que no tomes mis palabras.
0: No, está bien, te pasa, a ver.
1: Como una declaración de la justicia electoral, porque es un tema jurisdiccional. Esto opinaron los magistrados, los jueces, sí, en este caso.
0: ¿Hay algún otro caso, Luis, en el que haya un solo candidato en alguno de los otros 262 distritos?
1: No, creo que es el único caso.
0: El único caso en el que no hay competencia, entonces, que no hay otro candidato.
1: No es el único, sí. Y es por una cuestión jurisdiccional, por una cuestión... Vos sabés que la presentación de documentación, sí, tiene plazo perentorio. Y tengo entendido que no hubo una presentación a tiempo y bueno, una decisión de la jueza en el sentido que te digo. Lo ideal sería que hables con ella para ver si... ¿Cómo te diría? Para ver cuál fue la causa real, ¿verdad? Sí.
0: Otro tema, perdón, estoy en una mezcla de temas, pero resulta que también los oyentes nos fueron tocando varios casos. El traslado que se hace de los útiles electorales. Hoy, por ejemplo, esta mañana mucha gente quejándose por la hora. Eso no se puede hacer a la tardecita, noche o a la madrugada por una cuestión de no complicar más la circulación allí sobre la avenida Ocio de Ayala, Luis.
1: Sí, realmente es una gran complicación y recibimos a veces bocinazos de protesta,
0: sí,
1: frente a nuestra institución. Pero ¿sabes qué pasa? Nosotros hacemos esto a primera hora de la mañana, por la sencilla razón de que estos vehículos con escolta policial van a lugares muy alejados, ¿verdad?
0: Sí.
1: Al departamento de Canindeyú, al departamento de Amambay, Alto Paraná, Itapúa. Entonces y además estos vehículos de porte, de gran porte, llegan a la capital departamental y desde la capital departamental se trasladan estos elementos, máquinas de votación y los expedientes electorales para repartir en los diferentes distritos, como te diría, en vehículos de menor porte. Por ejemplo, Itapúa tiene 32 distritos. Te imaginas, o sea, decir, yo en 5 horas pongo, sí, un vehículo de Asunción a Encarnación. Y sin embargo, desde Encarnación para que llegue al distrito, a veces camino de tierra, sí, tengo que ir a 32 distritos, 32 otras ciudades. Entonces te diría que como que nos vemos compelidos a hacer de esta manera, porque si hacemos a la noche, no sé, y vos sabés que a la noche no es muy bueno para trasladar.
0: No, categoría. Eso sí, en materia de seguridad, ese era el argumento. Luis, gracias por el tiempo. Bueno, seguiremos hablando en la medida en la que se acerquen las elecciones. Un abrazo.
1: Un abrazo, muchas gracias.
0: Gracias, Luis Alberto Mauro, entonces, con detalles de las elecciones del próximo domingo. Él es director de Recursos Electorales de la Justicia Electoral. Tenemos que cumplir. Enseguida estamos ya con nuestros dos oyentes ganadores también de estos bolsos de los amigos de Catedral. Ya venimos.
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0: 15:46.
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0: Bueno, 3:53, parte final del programa. Ya regalamos enseguida estos dos bolsazos de los amigos de Farmacia Catedral con muchos productos para nuestros oyentes. Y hablando de ello, responsable, genio y figura, está con nosotros el querido Eduardo Dentiche, gerente comercial de Farmacia Catedral. ¿Cómo estás, Eduardo? Buenas tardes.
1: Guillermo, querido, Roberto, un saludo a toda la audiencia.
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1: 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Me dijo Mente que ya están los ganadores.
0: Ya están los ganadores. Enseguida damos los datos, pero nos está mal acostumbrando. 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
0: Sí, sí, acá me dicen, acusado Eduardo, domingo a la tarde, Avenida España, calurosa tarde. Caminando sobre la Avenida España, me dicen. Vos sabés que nuestros agentes están por todas partes.
2: Servicio secreto.
0: Llegando a Aviadores del Chaco, solitario, recorriendo las calles de Asunción. ¿Viste cómo estamos en todas partes?
1: Me descubrieron, los muchachos.
0: Ese es el problema de hacerte famoso, que estás en pantalla, salir en los canales. Bueno.
1: La pucha.
0: Edu, un abrazo grande en tu nombre al equipazo.
1: Gracias, Guillermo, Roberto, y bueno, a toda la audiencia. Periodísticamente, y bueno, que disfruten los dos ganadores de sus premios.
0: Acá está, gracias Eduardo Dentiche, gerente comercial de Farmacias Catedral. Y este es el detalle, regalos que Eduardo se dio para nuestros oyentes. Los dos ganadores, dice: buenas tardes, Gilly y Robert, quiero participar en el sorteo de mi cédula 824, la contraseña es Vida Sana. Sí, señor, José López de Benjamín Acebal. Y el otro ganador dice, Vida Sana, soy Luis Rivarola, cédula de identidad 831, dejo el celular aquí, Luis Rivarola. Son los dos ganadores, entonces, Robert, de nuestros premios de Farmacia Catedral.
2: Lindos premios. Ayer.
0: José López de Benjamín Acebal, Luis Rivarola, los oyentes ya van a ser contactados por producción. ¿Nos vamos?
2: Nos vamos.
0: Enseguida, El Ancho.
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4: Reportan más de 400 viviendas afectadas por temporal NU. Un fuerte temporal dejó más de 400 viviendas afectadas de manera preliminar en diferentes sectores del distrito de NU. El fenómeno también provocó daños en el sistema eléctrico, caminos, cultivos y estructuras productivas.
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4: Japón volverá a importar carne vacuna de todo el territorio argentino. Después de 20 años de negociaciones, Japón volverá a importar carne vacuna de todo el territorio argentino, lo que representa la apertura a un mercado de 3.000 millones de dólares, según informó el Ministerio de Economía. Japón había cerrado su mercado tras la aparición en el 2000 de algunos casos de fiebre aftosa en ganado llevado ilegalmente desde Paraguay. Temperatura en Asunción, 26 grados.
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0: Acá alguien dice, tranquilo, nos manda y por un apuro. Mañana no me arranquen. Ahí está, este es el saludo. Así se saluda en este programa.
1: Bueno, pero ¿cuál es lo que es el apuro, en serio?
0: Y son 16 y 5 son.
1: ¿Y qué? ¿Y 7?
0: ¿Qué es lo que quieren?
1: Con el doctor suele ser 7 y 8 y eso.
0: ¿Y qué? ¿Y quién qué va a pasar en el programa? ¿Quién se muere? Nadie.
1: Hola.
2: 16 horas. 8 minutos.
0: No, está mal tu reloj, hermano. Nina Pella.
1: Ese vos nomás programaste porque vos trabajás.
0: Vos jugás nuestra contra, será.
1: Sí, vos trabajás para los otros.
0: Parece que vos estás haciendo para la competencia.
1: Este es un infiltrado. Siempre fue.
0: De hecho, que vos estás viniendo en una de la otra hora de tu otro conchavo. Pero ese no es, ese es nuestro amigo.
1: ¿Llegaste a jugar alguna disciplina? Porque vos sabés que ayer Ariel Vera me dejaba un mensaje memorable.
0: Ariel Vera.
1: Ariel Vera.
0: Ariel Vera, claro. Porque está Ariel Julián, que es nuestro amigo. ¿Pero vos sos arquero o no?
1: Mira lo que dice
0: ahí
1: Ariel.
0: Está la camiseta.
1: Maluje, inscripto en 6 deportes. Partidos jugados, 0.
0: Vos estás en el
1: equipo... En toda la disciplina, pero te inscribiste.
0: Vos estás en el equipo de voleibol mixto también.
1: Equipo, bueno, imagínate...
0: Y ni ahí te hicieron jugar con Gladys y compañía.
1: Bueno, imagínate que se compró un auto 0 kilómetros sin saber manejar. O sea, te da la pauta que...
0: Pero me llevó el domingo de manera impecable. Gracias, amigo querido. Gracias, amigo
1: deporte
0: querido.
1: Extremo, ¿verdad? ¿Qué pasó?
0: Pues llegamos, pero correctamente, hasta la bella ciudad de Lambareche.
1: ¿Pero ustedes directamente de acá se fueron o tuvieron un pequeño...?
0: No, de acá no fuimos, de acá sí, yo estaba sin móvil.
1: Porque viste que hay en ciertos estados de conciencia que uno como pierde el miedo. Mira, Becho.
0: Gracias, Becho. Te abrazo y te...
1: ¿Qué pasó por el camino que están tan cariñosos?
0: Te quiero mucho. No, yo le pedí...
1: ¿Esto tiene Jawinoya?
0: No, todavía no se jugó en eso.
1: ¿Eh? No, pero
0: ¿hoy van a jugar o cuándo? ¿Mañana? Ah, hoy, veo.
1: Pero esto está de verdad, esto tiene sudor, Maluje.
0: Tiene las chores. Bueno, ya está. Mira, Peña, contra el micrófono.

0: de ABC.
1: ¿Viste
0: no
1: cómo? ¿Viste que...?
0: No le quiera el micrófono de ABC.
1: Déjale trabajar a sus otros colegas, no tener monopolio.
0: Yo ya tengo la solución para los micrófonos de esta empresa.
1: Algunos bancos lo que tienen el monopolio.
2: Hay un reclamo de Citrán de entorno
3: a... Vamos a dejarle trabajar, no puede monopolizar las preguntas.
1: Le odia.
0: Pobre acá nuestro amigo Henry.
1: Omar Henry,
0: sí.
1: Maena.
0: Justo
1: con Claudio,
0: que
1: a Claudio y a Omar,
0: que
1: Omar
0: y ya le trancó el señor presidente.
1: Nada, no le quiso contestar.
0: Eso no se hace.
1: Y
0: no,
1: los
0: no
1: colchoneros estaban ahí. Las obras, sí. El progreso.
0: Las inversiones. No tenés que ser pichado, presidente.
1: Y los otros no tienen que ser tan colchoneros. Está demasiado evidente.
0: Imagínate cómo le tiró el salvavidas. ¿Qué empresa era esa? Y las inversiones, presidente, y la inversión.
1: Pero parecía como Yonao porque se hicieron un ping-pong con los otros, así que...
0: Espera vos, casi le pegó.
1: Sí, estaba... Bueno,
0: eso ocurrió esta
1: estaba
0: mañana.
1: Estaba un poco alteradito en nuestro precio.
0: No puede ver los micrófonos de ABC.
1: Acordate que sos el presidente de todos los paraguayos.
0: Y sos el primer funcionario público, ¿verdad?
1: Esa su cara cuando se picha y se... Medio así se lo quedó, ¿verdad?
0: Y después le preguntó a su primo, dijo, sí, es mi primo, y ya se fue.
1: Y se fue ya.
0: Los gorilas ya aparecieron allí para impedir.
1: Sí,
0: pero pobre
1: acá,
0: Omar.
1: Uno de los de seguridad le dijo, terminó ya, le dijo.
0: Es pionde, le hubiese dicho Henry, pero Henry como es muy correcto, Anga.
1: Creo que justo le habló que no le tenía que hablar.
0: Pobre Anga, Omar. Omar es muy bueno, Anga. Entonces, bueno, eso ocurrió esta mañana. Buenas tardes, señora. Buenas tardes, señor. Ya estamos en el ancho. Arrancamos así de manera sorpresiva porque acá en el YouTube la gente no...
1: ¿Qué es lo que es sorpresivo que estemos?
0: No, que viste que ni saludamos todavía. Pero él quería responder al amigo del YouTube.
1: ¿Y qué es lo que tanto vamos a saludar si nos apuran?
0: Es violar tanto ahí. ¿Qué tal está Medina Bobby?
1: Bien que al doctor le bancan, ¿qué comieron hoy? Todas las cosas, nosotros
0: con el
1: doctor sí nos apuran.
0: Que tiene más paciencia.
1: Sí,
0: con
1: por
0: nosotros
1: lo visto.
0: Menos paciencia. ¿Tiene
1: mañana ya viene el doctor o...?
0: Y debería ser. Bajo la... Vamos a esperar a ver qué pasa. Está Maluja en control. Está la señorita Vero en las redes, en las ediciones.
1: Una vez más ha cumplido la misión.
0: Ha cumplido, imagínate. Fue solamente
1: estoy
0: para...
1: Estoy adicta a esto, Chucky.
0: Qué lindo.
1: Nunca pensé que iba a estar adicta a algo tan sano, ¿verdad? Pero así
0: y
1: soy.
0: Y estás
1: ahora
0: dejando la cerveza, ¿eh?
1: Esto dejé ahí en el lugar de siempre. Se está enfriando ahora.
0: Ojalá no se te pierda, ¿verdad? Ojalá no se te pierda.
1: Hey, sí, que ese buen señor no se me adelante. No,
0: él es un adelantado también en estas cosas. Sabe el punto exacto para enfriar. Está Mercedes en la producción, trabaja todo el equipo del ancho hasta las 18. Hoy hay fútbol.
1: ¿A qué hora?
0: A las justamente 18 toman la posta los compañeros.
1: Ah, mira.
0: Porque juega Cerro Porteño Copa Paraguay. Partido importante, mañana juega Olimpia.
1: Importante para Cerro Porteño.
0: Importante para Cerro Porteño, porque algunos decían, incluso los compañeros de deporte decían que este es el partido del semestre para Cerro. Esto pierde Cerro y puede ser la hecatombe, la debacle, la catástrofe total.
1: La debacle total.
0: El barrio obrero. Pero eso, uno supone que Cerro debería ganar, pero como que en el fútbol no existen rivales chicos, entonces hay que esperar qué pasa.
1: Y hay veces que la presión no colabora, ¿verdad?
0: Y Cerro no tiene mucha suerte en esa competencia, en la Copa Paraguay.
1: Y aparte están todos gorditos, le dijo su...
0: Su técnico le dijo.
1: Costa le dijo.
0: Dale la menos de comer, Costa, a tus jugadores, cuera. Suspender la cocina, no sé, la tortilla, no sé qué va a suspender.
1: Pero parece que Costa no tiene nada que ver con el asadito y lo otro
0: pero
1: que
0: viste
1: tiene.
0: Que Costa es muy pirú, pues. Él es pirú y todos quieren que sea pirú como él. Pues no es imposible, no es decir, profesor. No es peor que a Diego Marini le dijo, ¿te acuerdas? Le dijo su profesor Dani.
1: Pero ese fue Garnero.
0: Ese fue Dani, ¿sí? Mm. Le dijo, de Creiteinho le dijo. Pero bueno, eso también le dijo Costa a sus jugadores. Juega el Ciclón esta noche, cobertura plena y total. Va a relatar nuestro querido amigo Ariel Julián Mareco, mi querido Valle, de la localidad de Puerto Rosario. Va a comentar el amigo de este programa, amigo de la casa, el señor Maximiliano Biancucci. Toda la cobertura a partir de las 18 en esta emisora. Bueno, a ver, ¿qué más tenemos? En el caso va desarrollándose la investigación en el caso Barrero Grande. Van surgiendo cosas, van surgiendo hilos investigativos. La policía prácticamente tiene rodeado a los autores de este brutal ataque tras una jineteada allí en la localidad de Eusebio Ayala.
1: Hay un principal sospechoso, ¿verdad?
0: Hay un personaje.
1: Una camioneta identificada.
0: A quien le buscan también, a la camioneta también. Buscan.
1: Sí, que todavía no fue hallada. También están las imágenes de...
0: Surgieron nuevas imágenes también,
1: sí,
0: hay que decirlo, ¿verdad?
1: Que hay que decir que también hubo una pequeña gresca con el exnovio de la asesinada, la hoy asesinada.
0: Por ahí podría venir la maraña de hipótesis.
1: Parece ser de que él le apretó, ¿verdad?
0: Durante la jineteada.
1: El presunto asesino de
0: que tendría antecedentes también,
1: ¿verdad? De la mujer, sí, parece ser de que le dijo, decime dónde vive, llévame a donde él vive. Tenía ganas de vengarse, parece ser.
0: O sea que el objetivo no eran las chicas, aparentemente. ¿Verdad?
1: Eran las quería chicas, pero porque no, y porque el novio se había enfrentado a él por
0: eso, por una pero de ellos las buscaban chicas. Al novio.
1: Después sí.
0: Pero finalmente terminaron con las vidas de las pobres muchachas. Bueno, vamos a ampliar la información también. Saludan los muchachos del taller, dice. Bueno.
1: Programa corto, normal, pregunta, no, normal, normalito. Normal.
0: Está obligado a ganar, dice la mesa del Cardinal Deportivo. Y siempre Cerro está obligado a ganar. Cerro Olimpia como clubes grandes de este país. Pero de ahí a que se dé.
1: Pero en este caso es por los cupos, ¿verdad?
0: Que por estamos... los cupos. Cerro, de hecho, está muy apretado en la cuestión de torneo internacional el próximo año. Entonces deberá ganar, indudablemente, la Copa Paraguay. Vamos hasta el este. Violento intento de asalto. Dos personas heridas en Ciudad del Este. La información tiene nuestra compañera Teresa Fretes. Móvil Midas Lacerín por Teresa. ¿Cómo estás?
4: Buenas tardes, Choco, Leti. ¿Cómo están?
0: Bien, señora. Bien, bien, bien.
4: La inseguridad nuestra de todos los días acá por el este del país, Choco. Esta tarde asaltaron. Sí, el robo aparentemente no se concretó, o por lo menos no de la manera en que los asaltantes pretendían, pero tomaron por asalto una florería ubicada en la zona céntrica de Ciudad del Este, específicamente entre la avenida Eusebio Ayala y calle Boquerón, de acá de Ciudad del Este. Ingresaron los asaltantes, dieron la voz de asalto, pero la dueña de la florería y su hija se abalanzaron en contra de los asaltantes. De hecho, uno de ellos, el que ingresó en el local, y el otro estaba guardando su moto afuera, como siempre operan. En ese forcejeo es que el supuesto ladrón efectuó varios disparos, entre 3 y 4 aproximadamente, según relataron las víctimas, y dio en el pie de refilón a la señora Fidelina Mato y también en el pecho a su hija, pero afortunadamente también fue una herida de refilón, entonces no sufrieron heridas de gravedad. Uno de los ladrones que... además de otras personas que estaban allí cerca, ayudaron a estas personas, lograron reducirlo de alguna manera y quedó detenido. La otra persona logró huir del lugar y dejaron en frente al local de asaltado una motocicleta. La dueña de la florería, Fidelina Mato, dijo que su cadena de oro que tenía por el cuello y que se tironearon y eso habría llevado en su mano el que huyó, ¿verdad? Eso es lo que ella relató. Entonces, por eso mismo que por más de que sea un bien pequeño, el hecho en sí, el asalto bastante violento que se registró esta tarde aquí en Ciudad del Este. El detenido es Wilson Ramón Cáceres, de 34 años, quien cuenta con orden de captura pendiente según el reporte preliminar de la policía. Todavía no tienen el detallado del prontuario de esta persona, pero según les figura en el sistema que tiene orden de captura pendiente, esta persona que ya está en poder de los agentes policiales en este caso.
0: Qué bárbaro, che. Este nivel de violencia en el este se está sucediendo, Teresa.
4: Sí, muchísimos asaltos y robos que a pesar de los intentos de los operativos Aguapú y demás que la policía...
0: Con todos los nombres que inventaron, pero...
4: Sí, pero es una situación que es bastante complicada porque los robos no cesan, ¿verdad? Todos los días estamos reportando, registrando violentos y millonarios robos también, y muchos de ellos sin esclarecerse, ¿verdad? A pesar de que pasaron ya varias semanas, varios meses, en el caso de asalto de que incendiaron todas esas entidades bancarias en los diferentes distritos, que normalmente el dinero que se lleva nunca se recupera.
0: ¿Hay lince en Ciudad del Este, Tere?
4: Sí, hay lince. Hace poco, en estos días nomás, incluso le inauguraron una sede que construyó la Gobernación del Alto Paraná y están reforzando constantemente también la cantidad de lince en los diferentes sectores de la ciudad. Pero como es una zona de mucho movimiento comercial de bienes y dinero, hace que casi nunca sea suficiente, ¿verdad? Que esa necesidad o ese déficit que se viene arrastrando desde hace décadas con reforzar con unos cuantos nomás cada tanto no abastece, cosa que por años se está arrastrando esta deficiencia de la cantidad escasa de personal policial, entonces no se abastece, por cosa que todavía no llegamos al nivel de decir que tenemos una cantidad por lo menos mínimamente para hacer frente a estos asaltantes.
0: ¿Cuántos efectivos tiene el INSE, por ejemplo, estimativamente por lo menos, Tere?
4: Estimativamente, es que hace poco hicieron un refuerzo, Chocote. No quiero darte cifra porque tendría que verificar bien, porque sí, también algunos municipios fuera de Ciudad del Este empezaron a recibir también estos agentes, pero tendría que confirmar porque no quiero dar una cifra equivocada, pero sí hay INSE acá en la zona.
0: Pero Ciudad del Este debería ser prioridad por el caudal que maneja Ciudad del Este siempre, ¿verdad? Ciudad del Este es una ciudad que maneja mucha plata.
4: Sí, en realidad todo el departamento Alto Paraná, Choco, porque también hay entidades bancarias, hay demasiadas ciudades con mucho movimiento, demasiado movimiento en muchos otros municipios, Franco, Hernandarias, Minga, también las ciudades como Santa Rita, que también tienen una cantidad importante de comercio, de entidades bancarias en sus diferentes sectores, entonces se necesitaría reforzar también esos municipios, ¿verdad? Y no centrarnos solamente en Ciudad del Este. En todos esos lugares siempre hay importante cantidad de robos, y de hecho que los robos más grandes en los últimos meses que tuvimos eran de esos municipios del interior del departamento.
0: Claro, un departamento de un polo económico demasiado fuerte, Alto Paraná.
4: Así mismo.
0: Bueno, ¿cómo están las víctimas hoy, decía, de este asalto? Ahora
4: están bien. La señora sufrió una herida de refilón en el pie. No fue ni siquiera hospitalizada. Su hija sí fue llevada al centro asistencial, pero también ella dijo que afortunadamente fue un refilón en el pecho. De milagro, Choco, porque si se le acertaba bien en el pecho, íbamos a contar otra historia, ¿verdad? Pero claro, son dos personas heridas, luchando cuerpo a cuerpo contra los asaltantes. Imagínense lo que hacen. De repente las víctimas arriesgan su vida incluso, y muchas veces lo hacen también sin pensarlo, ¿verdad? En un instinto de protegerse. Esta señora, por ejemplo, estaba relatando que es la tercera vez que le asaltan, o sea, pues ya viene de un historial de soportar ese tipo de situaciones, o sea, que eso es lo que muchas veces hace que también las personas reaccionen, ¿no? Al ser tantas veces víctima de un hecho delictivo, en un momento dado como que se desborda también generando esas situaciones. Afortunadamente ahora no estamos lamentando algún tipo de hecho más grave, Chocón.
0: Sí, señora. Ayer, después de cortar, se quejaba un padre sobre la situación de la cárcel ahí en... No, había un plan de traslado de la cárcel, ¿verdad?, de Ciudad del Este. ¿Eso cómo quedó, Tere?
4: Está en proceso, pero el centro de prevenido que se convirtió acá en Ciudad del Este, porque separaron los prevenidos de los condenados fueron llevados a Mingaguazú. Hubo viene soportando varias situaciones ahí en Mingaguazú, porque como hay que dividir de repente los recursos, que ya de por sí son limitados, muchas veces no alcanza para todos. En Mingaguazú enfrentan un problema recurrente de agua potable también, y aquí en Ciudad del Este es que sí, en esa estructura bastante añeja, es una estructura que ya no da más, y también los vecinos se quejan bastante de todo lo que expide normalmente el lugar, porque las cloacas están reventadas, porque el sistema de agua no funciona. Entonces, ahora, por ejemplo, está lloviendo acá en la zona, de repente uno pasa por ahí, un olor insoportable.
0: Pero eso se va a trasladar definitivamente en algún momento, ¿o no era ese el plan?
4: El reclamo de los vecinos inicialmente, o sea, desde siempre, Choco, es que se traslade, se cierre ese lugar, porque claro, está en una zona muy residencial, muy comercial, muy cerca de escuelas, muy concurridas acá de la zona, y que se cierre totalmente. Pero hasta ahora el Ministerio de Justicia lo que dispuso es separar. Los condenados fueron los que llevado a Minobacú y los prevenidos permanecen aquí en el...
0: De momento no existe entonces un plan de cerrar ese local, todavía.
4: Según el Ministerio de Justicia siempre promete, ¿verdad?, que esa es la visión, que ellos sí en algún momento van a cerrar definitivamente, pero yo creo que falta mucho todavía porque está muy superprobado. Entonces
0: claro,
4: van a tener que acomodarle muchísimo tiempo todavía a esa persona para que se pueda dar el cierre.
0: Sí, señora. Bueno, vamos a estar atentos. Gracias por la información, Tere.
4: Hasta luego, un abrazo.
0: Un abrazo, Teresa Fretes, Móvil Midas Lacerín por Ciudad del Este. Un intento de asalto de vuelta, violento intento de asalto en el Alto Paraná, Ciudad del Este, concretamente. Les quería, acá la gente de Areguá nos pasa esto. Comisión de Ballet Municipal de Adultos de Areguá. Vamos a hacer la papel temprano y te niño maluje. Octubre Rosa 2026, bailamos por ellas y por todas. Domingo 11 de octubre, 17 horas. Vení con las mejores energías y una prenda distintiva. Rosa, para compartir una tarde de mucho baile, dice entonces la dirección de Comisión de Ballet Municipal de Adultos Mayores de Areguá con esta invitación. La cita es para el domingo 11 de octubre, 5 de la tarde, Plaza Héroes del Chaco de la ciudad de Areguá. Bueno, a ver, ¿qué más tenemos? Mucha gente en sintonía, ¿eh?
1: Sí, eso es muy importante. A través del YouTube también.
0: ¿En el YouTube qué dice Medina? La gente no...
1: Tere Fretes, para no perder la costumbre, después entra Meteorología y después programa. Dice, pero no qué es así.
0: Pero qué pio vamos a hacer si la información está en Ciudad del Este.
1: Está en Ciudad del Este y también con el tema del clima. Si le llamamos a Mingo otra vez, ¿qué? ¿Qué va a pasar? Nada, tenemos que llamarle porque no sabemos lo que va a pasar.
0: Imagínate lo que pasó en Caaguazú.
1: Sí.
0: Pobre gente lo que Caaguazú, ¿verdad?
1: Realmente sí.
0: Ciudades súper castigadas allí.
1: Granizada, vientos huracanedos.
0: Huracanedos, todo.
1: Sí, de todo.
0: Mucha gente allí con dificultades, con problemas, y hay que ver un poco eso, si la gente de emergencia ya llegó por allá. Porque terrible está la situación allí. Y ese es el comienzo recién, según dicen, ¿eh?
1: Uh-huh.
0: Esto puede continuar. Efectos del niño, justamente.
1: No, así, vamos a tener muchos de estos fenómenos, así que prepararse nomás luego. Así que aguantarse si hablamos con Meteorología, si hablamos con Tere.
0: No, es una estafa, como dice José, es una estafa.
1: Y si le llamamos a Diego Díaz, ¿qué? También, ¿qué?
0: Es una estafa.
1: Diego Díaz tiene que trabajar a esta hora, o sea, nosotros tenemos que hacer multiplicar el sueldo de Diego Díaz.
0: Vamos a hacer como el presidente.
1: Sí.
0: Dejen que Diego Díaz trabaje. Vos nomás vas a monopolizar, Henry, la pregunta... Dice, claro. Así va a ser ahora.
1: ¿Quién está en nuestro? Esto pero no nuestros amigos de YouTube.
0: ¿Qué? Pues ya no nos quieren esto.
1: No nos quieren, no.
0: Y el gordete. Oye, Usupé, pregunta a alguien.
1: Próximamente.
0: ¿Quién es el gordete?
1: Próximamente en todos los cines.
0: Cecilio Domínguez es el gordete. ¿Quién es?
1: No sé a quién se refiere, la verdad.
0: Ah. Choco, casi le diste como Rías Enderas, Choranina. Como nuestro doctor, ¿vio? Chocoletti dice, ustedes no llegaron tarde, ustedes se retrasaron por el camino. El patrón, el chuchi, el rico nunca llega tarde, se retrasa por el camino.
1: Me gusta.
0: Nosotros
1: eso.
0: No somos ni uno ni lo otro, ¿verdad? Pero
1: suena bien, por ahí copiamos algún
0: suena
1: día.
0: Suena bien. Acá
1: ese recurso todavía no usamos.
0: Además llegamos ahora nosotros, siempre llegamos ahora.
1: Llamen a Mingo a preguntar cuántos kilómetros por hora midieron los vientos, dice. ¿Saben qué vamos a hacer? Dentro de poco vamos a medir el río también. ¿Y qué? Vamos a tener que medir el río.
0: Vamos a hablar de la veda pesquera también.
1: Por supuesto que vamos a hablar. ¿Y de los coliformes?
0: Coliformes fecales y los balnearios, ¿cómo están? Buenas tardes. ¿Van a cerrar, Pico? Está bien dicho, dice. ¿Y el local pueden cerrar, verdad? O clausurar, no sé cómo se diría en el caso de las cárceles. ¿Se cierra el local? ¿Cómo va a ser? ¿Se clausura el local?
1: ¿Se clausura, dice?
0: Cerrar la cárcel y convertirlo, no sé, en un museo. Podría ser, ¿verdad?
1: No, es clausurar porque va a estar habilitado igual el local para otro local, claro. Para otros usos.
0: La cárcel es la que como tal se cierra.
1: Se queda cesante.
0: Así nomás, no busquen a tanta vuelta.
1: Entienden a la gente, ¿verdad?
0: ¿Se entendió, Nigo? ¿Será o alema, Nigo? Es reubica.
1: Se reubica.
0: Pero los esteños quieren que se clausure ya ese como tal la cárcel allí, porque hay mucho problema, dicen. Está cerca de la escuela, cerca de todo allí.
1: Claro, ellos piden la clausura, que después se le dé otra utilidad al local.
0: Esa va a ser decisión.
1: Otro pitopú.
0: Pero todavía no hay una decisión formal del ministerio, oficial del ministerio. Así que van a tener que seguir esperando. Más oyentes en línea, a ver.
5: Chocó. Ya tenés tu cajón asegurado si por ahí te pasa algo. Gracias al glorioso.
0: ¿Qué dijo? ¿Me amenaza o qué dijo?
1: No entendí, Choquito.
0: No se entendió, ¿verdad?
1: No.
0: Mejor no pasamos de alto esto.
1: Déjalo más, ya. Total, ya se pasó el audio, vos no entendiste, ya está.
0: Ya está bloqueado el señor también.
1: Ah, mira. Le bloquearon,
0: Choquito.
1: Y para mí, que me decías tan tranquilito hoy.
0: Es que estoy tranquilo yo. Siempre estoy tranquilo. A ver, domingo.
6: Choquileti.
0: Hola.
6: 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Peyú tarde, más a este día.
0: Señora,
1: Pero señora, si vos sos una majadera que habitualmente escucha este programa, usted sabe que esto normalmente y 7 y 8 minutos.
0: Porque
1: más
0: antes,
1: o menos,
0: señora, está el director de la radio.
1: Claro.
0: El señor director. ¿Y qué vamos a decir nosotros,
1: vamos
0: señor
1: a hacer?
0: Director?
1: Si Roberto tiene ganas de seguir hablando hasta más tarde, nosotros decimos sí, señor, cómo no, damos un paso al costado.
0: Somos empleaditos, diría Recanal.
1: Sí.
0: Y usted, señora, cállese ya a partir de ahora. Ya no va
1: ya a tener, no va, ya no va
0: ya a, no va a tener voz en este programa, señora, por maleducada.
7: Ese ahí que dijo algo del cajón. Retírese. Aprendí de patán.
0: Sí, te señor.
7: Porque ya saben dónde estoy.
0: Embustero de poca monta, diría también el jefe máximo del programa.
8: El doctor, antes de ir, dejó bien en claro que el programa tiene que empezar a más tardar 16:02. Hoy empezó 17:52. Una vergüenza.
1: Pero el doctor nunca cumplió esas órdenes.
0: Y escribirle a Roberto Sosa y reclamarle.
1: Sí.
0: Te va a pasar el número. Oye,
1: y,
0: papá.
1: Y a ver si Don Maniqui.
0: Y a Don Maniqui
1: te escribirle.
0: A ver si no te. A ver, otro más.
9: Ancho perfil, una costumbre de mierda.
0: Ay, cuál, así nomás es.
9: No hablen nada de veda, será. Mira, peña, es la veda, las inas que cuesta, malo renegarla.
1: Pero hablemos, no hablemos, igual no vamos a ver.
0: Se va a hablar de la veda.
9: ¿De qué? Cuadrante es la Mades contra, pe. Una institución de mierda como.
1: Mades.
0: Como el Ancho.
9: Muchas otras instituciones que son una mierda que están ahí. Para recaudar nomás y no para preservar la
0: fauna,
9: la salud ambiental. Una vergüenza.
0: Sí.
9: Los ríos contaminados, humedales destruidos. Y las prensas que no nos hacen más caso también para hacer nuestra denuncia pública.
0: De la vida, señor.
9: Ya que la fiscalía y el MADES. Se hacen de la vista gorda. No nos quieren recibir más nuestra denuncia de la contaminación del río, las destrucciones de los humedales. Y una lástima nomás que el MAET. Que le apriete nomás a lo más necesitado en tiempo de veda, que queden ahí a proteger la vida de los peces. Y no hacen absolutamente nada cuando la fábrica destruyen, contaminan los ríos importantes, más tanto miles de peces.
0: ¿Cuál lo que es tu denuncia concreta? Llamando.
1: Señor pescador, ¿qué le pasa?
0: ¿Vos sos de dónde estás llamando? ¿Qué es tu denuncia? ¿Cuál es tu denuncia concreta? Te íbamos a llamar, pero ya que sos grosero, no te vamos a llamar.
1: Maena.
0: Para que hagas
1: pues
0: tu denuncia.
1: Pues ya hizo su denuncia.
0: Ella
1: si
0: piró,
1: alguien
0: dijo.
1: Y sí.
0: Pero está enojado contra el MADES. Pero es por contaminación, no por la cuestión de la veda. No es pescador, a veces, nuestro amigo. Envíanos de vuelta
1: a un porque vecino. Dice que se mete con la gente más pobre.
0: Y las empresas que contaminan no le controlan.
1: No se le dice nada, pero sí a los pescadores, sí se les pone veda. Eso es lo que estaba diciendo, es lo que yo
0: llamando de vuelta.
1: Interpretar.
0: Milton.
1: Pero si le tratás así, pues no va a poder
0: pero dijo
1: tampoco.
0: Ni hoy ya piro.
1: Ya al final nomás ya dijo, ya bueno, se puso nervioso porque no le entendíamos.
0: Y bueno, pero llamando de vuelta a la prensa no hace caso.
1: Dice, yo escuché ese audio el domingo pasado, dice. ¿Eh? Sí, acá dicen que son los oyentes de los domingos de Yok. Todo filtrado, llegan mal los audios.
0: No, dice. Ya ve, no.
1: Y viste
0: no,
1: que vos, no, ahí vos dijiste también.
0: Yo los domingos se lo venía
1: pero algo tenso. Pero le dijiste tenso. Ya, así mismo contestaste como el oyente.
0: Pero he tenido...
1: ¿Qué son? ¿Qué son?
0: Pero el Nico Alpeo no reto.
1: ¿Dónde se reúnen?
0: Los Milton, ¿para qué vos no retas? Nosotros no tenemos nada que ver con eso.
1: No, es su denuncia nomás era. Y las prensas
0: Que escuchen por favor esto. Dice, vamos a escuchar sin problema. Ustedes mandan en este programa.
10: Muy buenas tardes, señora Leti. Buenas señor tardes. Choco. Que por cierto, ayer yo pregunté si usted era Choco porque es como el chocolate.
0: Por el chocolate.
10: Le saluda Marta, sí. Santa Cruz. Le estamos escuchando
0: Santa
10: aquí
0: de
10: desde Cuatro Mojones con mi mamita Aña Carlina y mi hija Paula. Gracias por la buena onda de siempre. Ya me quedé enganchadísima con el programa de ustedes.
1: Pero más vale.
10: Sigan adelante.
0: Hace muy bien, señora.
1: Hace 10 años que estamos acá.
0: ¿Pero qué? ¿Qué dónde estabas vos? ¿Qué hacías tú? ¿En qué radio estabas?
1: Era joven.
0: Ah, por eso. Estaba en el reggaetón. Saludos a Ña Carlina, que Ña Carlina le metió en esta costumbre de mierda.
1: Parece que fue Ña Carlina, ¿verdad?
0: Ella es responsable.
1: Poné mi programa a mi hija, le dijo.
0: Nuestro saludo y nuestro respeto, Ña Carlina. Ahí de Cuatro Mojones.
1: Bueno, y para variarse, M está muy preocupado por temas realmente trascendentes, como por ejemplo, ¿qué comió Choco hoy? CM, vos no tenés luego, por ejemplo, no sé.
0: No, vos no
1: ¿a quién votarías?
0: Vos no tenés estadísticas.
1: ¿Cómo ves
0: de elecciones?
1: Tu ciudad? ¿Qué sé yo?
0: ¿A quién votarían en Villa Elisa el domingo?
1: Va a haber veda también acá, me parece, de sí, de alguna.
0: La comida, la comida. Sección. Todo es comida acá.
1: Bueno, yo igual voy a votar. ¿Eh? No, voy a votar
0: ¿vos
1: ya que está.
0: ¿En Lambaré o dónde?
1: No, voy a votar acá la encuesta.
0: Ah.
1: Milanesa, Paul, Leo, guiso o recalentado.
0: No, ayer ya comí milanesa, hoy comí otra cosa.
1: Acá está mi voto.
0: No le voy a decir nada.
1: A la miércoles. Yo estoy en la cuenta de Javier, ¿no? Saludos.
0: ¿Eh? A mí no. Cuidado, ¿eh? A
10: ver. Que estaba en la luna, pero ahora ya estoy por el planeta Tierra, por eso nomás.
0: Ah,
10: y más vale tarde que nunca, como dice, ¿verdad?
0: El día que tengamos premio va a ser para usted, señora. No sabemos qué día.
1: Ay, pues, si tendremos ¿cómo, alguna... ¿cómo le mimás a ella?
0: No, pero ella es la hija pródiga.
1: Ah.
0: Ella estaba y se perdió ella.
1: ¿Cuánto le pagaron a la señora para que hable bien?
0: No, dice, no es así, no es así.
1: No, y encima callé, ella te dijo luego todo. Chocolatito.
0: No será Natalí, ¿verdad? Porque acá no pone su nombre, acá en el... No pone su nombre.
1: Y Natalí no estaba escribiendo ahí, pero ahora hace audios.
0: Natalí. Ah. Te pillamos, Natalí.
1: Eres su Clark Kent.
0: Eres tú. ¿Qué cosa?
1: ¿Por qué no sin micrófono, Cordy? Me extraña,
0: vos que sos de radio,
1: coordinadora de
0: televisión,
1: de plataformas.
0: De youtuber.
11: Buenas tardes.
0: Buenas tardes, señor.
11: ¿Por qué Choco no le decís que Choco es por Choco Cueno?
0: ¿Pues quién
11: Choco
0: dijo eso, Guau? ¿Que soy por eso?
11: A mí me dijeron así.
0: ¿Y quién fue? ¿Quién es tu
11: no
0: fuente?
11: No voy a decir. No sé, no se revela la fuente.
0: Te mintieron, señora. No. Te mintieron. Y no voy a
11: señora, señorita,
0: señorita,
11: no me casé.
0: No voy a tratarme este tema en público.
1: Justamente estaban preguntando acá, ¿qué pasó de la Cordy? Decía.
0: Ahí está la Cordy.
1: Ahí está la
0: Cordy. Ahí está la Cordy.
1: ¿CM que tendría que preguntar, por ejemplo?
0: ¿Por qué?
1: Porque se le dice Choco
0: pues
1: a Choco.
0: CM no sabe tampoco. CM
1: Choco tiene un... CM tiene una sola encuesta ya fijada desde principio de año. Que no se varió.
0: ¿Qué come Choco?
1: Pero solamente se pregunta que... No, o sea, no es que hay otras preguntas sobre Choco tampoco. Es una sola.
0: ¿Qué comió?
1: ¿Qué comió Choco?
0: Natalia está en otro programa ahora, dice...
1: No me digas, migro.
0: Ya se fue. Ya se fue. Vamos a vender, Medina, ¿te parece? Porque nos apura el señor.
1: Hacemos
0: operador.
1: Completito. Dale.
0: Claro.
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0: Saludos desde Milán, Italia. Hay que tener cuidado con eso, que no me quieran pasar la... Sábenlo.
1: Sí.
0: Más 39351 el prefijo. ¿Es Italia esto? ¿Es Roma esto? ¿O Milán esto o no? Yo y mi familia.
1: Ah, ese es un dato para una pista para la encuesta.
0: Yo y mi familia.
1: Milán, dijiste, o sea, comiste milanesa.
0: No,
1: ah,
0: no.
1: Espera,
0: no.
1: Que voy a votar.
0: Yo y mi familia los estamos escuchando en Milán, Italia.
1: Ah.
0: Un gusto. Soy Celeste Salvati Encarnacena. Maña, mi Celeste.
1: Mira vos, che.
0: Y acá incluso muestra algunas
1: de cosas. York, de Italia.
0: De Encarnayork en Milán. El centro de la moda mundial milana, llevan de.
1: Ah, muy bien, Choki.
0: Estoy en la farándula, yo también.
1: Estamos de en cuando.
0: Dale.
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12: Buenas tardes, Ancho.
0: Hola.
12: Choco. Hola, Leti.
1: Oli.
12: No contamos qué comieron hoy.
0: ¿Se suspendió ya eso?
12: Qué pucha, los jugadores de Cerro como demasiado reviro con huevo.
0: Están todos gorditos, dijo el señor DT. Así es que dietólogo o dietóloga a poner mano dura en el ciclón.
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0: ¿Vos decís que son clientes de Cervepar?
1: ¿Eh?
0: La mayoría en el barrio. No creo. Nicolás.
1: ¿Quién no es cliente de Cervepar?
0: ¿Quién no es cliente?
1: Eso también. Pero por favor.
0: Que levante la mano que no es cliente de Cervepar.
1: Yo bajo.
0: Ahí está. A ver, otro. Por acá.
13: Va el centro de la moda, donde campesino fifí. Ve, Choki. Ya se cuera, mape. A su puede cambiar Camilo, intendente. Gran 7.
0: Paga, o sea, ¿qué me vas a hacer?
13: Y al decir de Javier Panza, el doctor, pero sigue con fisura anorrectal después de lo del lunes.
0: No creo que diga eso el señor Javier.
1: Él decía, pero de Roque Santa Cruz, ¿se acuerdan?
0: Roque Santa Cruz.
1: Claro, bueno, pues ese fue un
0: y Milánico, el centro de la moda. ¿Verdad, Medina? ¿Así se dice o no? O yo estoy muy equivocado.
1: Estoy a punto de hacer un uno con flecha de la... No, ya está.
0: No, vamos, sigamos.
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0: Hasta mañana las promos electorales, ¿verdad? Mañana vence.
1: Sí, después ya veda.
0: Después ya veda, Opama.
1: Sí, ahí también
0: y
1: hay
0: el
1: veda.
0: Domingo, el sábado de noche, no se puede comprar bebida alcohólica. A partir de las 19 de la tarde. Así que si van a
1: comprar.
0: Beber... Si van a beber en sus casas, compren antes. Es sencillo.
1: Claro, no queremos decirle la trampita, pero por ahí
0: ¿cómo va a ser? Bueno, las bodegas pueden cerrar, ¿verdad? Pero, ¿y los súper? No se puede cerrar. ¿Qué van a hacer si yo las 20 voy y compro?
1: Es que le ponen...
0: ¿Me pueden venir?
1: Le ponen generalmente... ¿Viste que suelen tapar las bicicooler y eso? Suelen hacer
0: debería
1: eso.
0: Debería ser así, ¿verdad? Ya está. Va a ver, ¿qué más oyente por acá?
1: ¿Con él?
14: Final deportivo, pues no va a trabajar. Va a jugar Nacional enseguida, Copa Paraguay. Pero bueno, creo que ustedes están haciendo patria como siempre.
0: Pero Yecuani, usted merece un premio también.
1: Muchísimas gracias. Ay, ya ponerle entre los preferidos.
0: Este ya está.
1: Este anotado. Siempre le vamos a escuchar.
0: A este siempre.
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15: Choco, Leti, a mi cuña caray, me ha oyete, esa carureo, me bloquea esa.
0: ¿Cómo le vas a bloquear por beber? Déjale, hermano. Además con las mujeres nomás. ¿Y los varones? ¿Esa discriminación por qué? Dejale, no, aparte que hay... Dejale que sea feliz la señora.
1: Sí, no.
0: Que beba la señora.
1: Todos tenemos nuestros motivos.
0: Que baile la señora, que sea alegre. Que sea feliz.
1: Mira, qué gusto poder tener a las 16:44 minutos el privilegio de poder estar un poquito.
0: Que ya llegue el marido y le diga.
1: Pues está un poco tocado ya. Qué
0: mi
1: lindo
0: amor, acá tenés para bebena.
1: Ah, no, qué, no, perdón. Dios mío.
0: Una botellita. Favor.
1: En momento bien, comercial.
0: Bien fría ahí.
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0: Vos sos casi accionista ya en Cervepar Choco, dice, pregunta CM, no te voy a responder a vos, este maleducado que anda.
1: Acá se declaró la guerra, Luis, oficialmente.
0: No me quiere lo él. De hecho que no nos quiere lo a nosotros. A Diego nomás le quiere él.
1: Pero bueno, ¿es de YouTube o de...?
0: No, de nuestro CM, ahí YouTube.
1: Nuestro CM era.
0: No nos quiere él. No,
1: ¿qué
0: odia,
1: se le
0: no
1: dice? Dice, puso en tu encuesta y todo. ¿Por qué se le dice Choco a Víctor? Dice, por Chococue, campesino guau, entre paréntesis. ¿Por qué es un chocolatito o ninguno de los anteriores?
0: Qué maleducado que es. Es que falta el respeto a un
1: voten,
0: señor.
1: Voten, por favor.
0: Que falta el respeto a un señor grande como yo. Que estoy a punto de jubilarme ya.
1: Un chocolatito, ni te puse, te quiere.
0: Saludo para a doña Carmen, que hoy me dijo, estamos por buen camino, me dijo. Gracias, doña Carmen.
1: Mira, boche. Ya te estaría. Ahí nos ganás a todos.
0: Sigamos, sigamos. Dale, Medina, dale.
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0: dale
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16: Se tapa todos los bicicooler con una bolsita negra, así como los santos en Semana Santa.
0: Los santos, hermano.
1: Ciertos, así se estaban. 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
0: Y gusto la él aprende onda, primera vez a Hindú. Saludo PM Guanay, desde Maryland. Vamos a corroborar esto, si es número de Maryland. A ver, más 1-667. Rápidamente, y ya, corroboramos.
1: ¿Por qué tenés miedo al contenido?
0: No,
1: de la,
0: no, porque a lo mejor acá nomás está Gina y dice, sí, es de Maryland. Gracias, Leonardo, por el saludo. Habrá.
1: ¿Qué dudas de nuestro poder? No,
0: es que oyentes de este programa hay que dudar.
1: Internacional.
0: Hay que dudar de los oyentes de este programa.
1: Eso sí, eso de hecho.
0: Siempre.
1: Si está escuchando este programa, ya es por algo luego.
0: Es por algo.
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0: Qué mucho mensaje en este programa. Por lo visto se escucha este programa y esta radio, ¿eh? Con razón molesta tanto a cierto personaje. A ver, ¿qué más por acá?
18: Hola, Choco, Leti, Machoco.
1: Hola,
18: Choco. Manuja Moina, música correspondiente al programa. Nico, ayuda, Moina, música no es alucinante. Vamos a ver, Manuja, ponle onda, viejo.
1: Él viene a escuchar música.
18: Choqui.
1: ¿Cómo que beso la? ¿Cómo? Pero él viene a escuchar música.
0: ¿Cómo Pío le va a retar al operador sin nada?
1: Algunos piensan que viene a operar el programa, pero en realidad viene a escuchar música.
0: Estos son los operadores, los oyentes de este programa. Qué lamentable. Y así nos va.
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19: Hola, Leti, Choco.
0: Hola.
19: Quería saber qué pasó de este Marquetalia, esa ciudad ahí que tanto se hacía propaganda.
0: Mejoró, dice que últimamente el entorno de ese... Estuve preguntando en estos días justamente.
1: Pensé.
0: Y no es tan... parece que no es como antes.
1: ¿Qué estabas haciendo? ¿Periodismo de investigación?
0: No, consulté a una gente de San Lorenzo, a algunos amigos de San Lorenzo, y me decían... que viste que en algún momento era muy... como tenebroso aquello. Era muy... la gente tenía mucho miedo, pero hoy parece que se calmó mucho más la cuestión allá. Pero alguien de Marquetalia que nos pueda comentar más detalles, les agradeceremos. Hacemos la pausa, Malu. Ya venimos.
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0: 16:50.
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25: Le tenemos como invitado a Gerardo Benítez, más conocido como Gringo Benítez, candidato a concejal por Asunción. 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Por ejemplo, el tema cuidacoches, ¿sí o no en Asunción?
26: No, para mí no. Es ilegal. El espacio público es del municipio. 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Y la municipalidad, que al final que debe de mantener ese lugar y que invierte mucho dinero también seguramente en eso, no está percibiendo. Los cuidacoches no.
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2: Cielo nublado en Asunción, 26 grados de temperatura, humedad 68%. Soplamientos del sur a 11 kilómetros en la hora. El pronóstico para mañana, fresco a cálido, cielo mayormente nublado, vientos del sur, lluvias, luego mejorando.
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2: Olla popular tras 4 meses sin salario en la Municipalidad de Fernando de la Mora. Funcionarios de la Municipalidad de Fernando de la Mora realizaron una olla popular frente a la sede municipal para reclamar la falta de pago de sus salarios. La última vez que percibieron sus sueldos fue en el mes de mayo. La falta de cobro afecta a cerca de 1.400 trabajadores, de los cuales 1.100 son contratados y 400 son nombrados.
1: Lo que pasa en el mundo.
2: Frenan ejecución de mujer en el corredor de la muerte en Tennessee. Un tribunal federal de apelaciones suspendió este miércoles la ejecución por inyección letal de la única mujer actualmente en el corredor de la muerte de Tennessee, aproximadamente una hora antes de lo previsto para llevarla a cabo. Desde que el Tribunal Supremo restableció la pena de muerte en 1976, solo 18 mujeres han sido ejecutadas frente a más de 1.600 hombres, según el Centro de Información sobre la Pena de Muerte. Temperatura en Asunción, 25 grados.

0: 6 minutos pasaron de las 5 de la tarde. Seguimos en el ancho perfil. Recordemos, a las 18 fútbol juega Cerro Porteño, Copa Paraguay. Allí vamos a estar con la cobertura a cargo de los muchachos.
1: ¿A qué hora arranca el partido?
0: A las 19. Una hora de previa.
1: Qué cortita la previa para que sea Cerro Porteño.
0: A esta hora debería ser. Considerando la crisis que atraviesa el ciclón, entonces sí, deberían entrar.
1: Partido, ¿verdad, Darío? Trascendental.
0: ¿Verdad, Darío? ¿Qué decimos?
1: Darío, que está muy pendiente del programa, pero para otros menesteres. Choco está acelerado, dice.
0: No, no es ni.
1: ¿Test antidoping o alcoholemia están pidiendo?
0: No, nada. Cerrame esta, dice. Qué grosero que es. Qué grosera que es la gente.
1: Ya estamos perdiendo el respeto.
0: ¿Cómo quedó la encuesta esta que hizo el impresentable este del CM?
1: No puedo porque estoy en la... ¿Viste que no? De Javier, ¿no? ¿O de quién es? ¿Saliste?
0: ¿A Javier?
1: Parece que sí.
0: ¿Cómo picó?
1: Yo
0: música
1: siempre estoy
0: colombiana.
1: De cola.
0: Música colombiana para su campaña. ¿Quién, Karina, hace música colombiana?
1: Mucha y hay en las campañas, ¿verdad?
0: Eso sí, ¿verdad? Últimamente ya exageran con la fotografía, eso. La que inició eso fue Yaminal, ¿verdad?
1: Después pues eso es Photoshop.
0: Eso es Photoshop, ya.
1: Pero esto, por ejemplo, para los jingles, por ejemplo.
0: Ah, para eso sí.
1: Antes se pagaba, qué sé yo, a un músico, a un grupo,
0: hoy
1: a alguien.
0: Hoy no se hace eso, ¿verdad?
1: No, ahora IA nomás ya.
0: Directamente, eso es.
1: Acabó el problema.
0: Terminó con el trabajo de los perros.
1: Sí.
0: Ya nadie graba los pops, las promociones, nada. Directamente ya con eso. Y la fotografía, ni qué decir. La fotografía, ni qué decir. Hoy empezaron a repartir los útiles, los elementos electorales para el domingo. Así es que ya...
1: Sí, arrancó. Ya, de hecho, salieron algunos contingentes, pero hoy como que salió el grueso, digamos.
0: El grueso,
1: ¿sí?
0: del traslado de los equipos.
1: A las 8 de la mañana, puntualmente.
0: Claro, explicaban hoy bastante, con bastante precisión lo que va a ser, cómo se puede votar, pero supongo que la gente ya está medio familiarizada ya con la cuestión de... No es cosa de otro mundo tampoco. Te va a presentar tu cédula, te presenta el papeleta, metes en la urna y ya te aparece.
1: Además están los simuladores en los lugares, claro, de votación también. O sea, vos te podés ir y ensayar tu voto.
0: Antes de entrar al cuarto oscuro, ¿verdad?
1: Así mismo. Entonces ya
0: porque
1: no pasas...
0: Porque no podés irte con alguien. Eso
1: no te
0: podés
1: ir con alguien. Y generalmente cuando ya pedís auxilio ya se vuelve como una situación bastante incómoda también para todos ahí en la mesa, ¿verdad?
0: Claro, totalmente. Y con probabilidad de lluvia para el domingo, según nos decía Mingo acá también. Así
1: pero en horas de la mañana.
0: En horas de la mañana. El inicio de la votación estaría...
1: Que luego iría mejorando.
0: Regada. Para que posteriormente se abra el tiempo con calor también ya hacia el final de la jornada. Más oyentes en comunicación con este ameno programa radial.
2: ¿Sabe que Chocoleti, Vero ahí y al...
0: Sonidista.
2: El que se encarga de los sonidos y todas esas cosas. Un saludo de aquí desde Ogden, Utah. Sí. ¿Saben que hay algo que realmente me llama mucho la atención? Es la pobreza de la publicidad de los políticos que tenemos en Paraguay. Una de las cosas es que le meten música. Hacen, la única publicidad que hacen es votar por fulano con música y bla, bla, bla. Yo no escuché ninguna propuesta concreta de qué van a hacer.
0: Sí.
2: No hay debates entre los candidatos para debatir realmente
1: eso
2: los problemas principales de la ciudad, en este caso. Y Asunción, yo visito cada año, cada fin de año estoy en Navidad, Año Nuevo ahí. Pero realmente nuestra ciudad Asunción está un desastre.
0: Ahí está, gracias al querido oyente que nos escribió, al medio Sebastián Benítez, que nos manda el audio. Eso es verdad. Incluso algunos candidatos a concejales te prometen trabajo. ¿De qué carajo tenés que prometer trabajo vos?

0: vayan a mentir más, tío.
1: Aparte no trabajo vaya, cómo, no me o venga sea, a mentir. Más gente en la municipalidad.
0: Y la gente que, pues, en el interior te sigue, no, no, no, por más trabajo, por más trabajo. ¿Qué te va a dar trabajo el concejal? Deja Ana de mentir, será. Controlar al intendente.
1: Sí. Ya vimos en algunos municipios 9.000 personas eso trabajando en
0: eso. Y ahora en Fernando,
1: para la municipalidad.
0: Ahora en el servicio informativo escuchábamos lo de Fernando. 1.400 personas que no pueden cobrar. 4 meses, imagínate lo que es 4 meses, Medina. Imagínate lo que es 4 meses no cobrar. ¿Cómo es eso? O sea, qué bárbaro.
1: Qué terrible. Sí.
0: Entonces prometan a controlarle al intendente, prometan. Pero trabajo, ¿qué trabajo van a dar ustedes? Seguridad, dice, vamos a ver, de la Junta Municipal, ¿qué vas a hacer vos?
1: Lo triste es que, como estaba diciendo el oyente, no tenés la posibilidad tampoco de hacer ese debate que tiene que ser sano, ¿verdad?
0: Es que
1: ¿cuáles son las prioridades de tal ciudad? Bueno, nosotros lo que necesitamos es esto, pero nosotros creemos desde nuestro sector que lo que nosotros podemos dar es esto. Entonces, bueno, uno cree que están preocupados por nosotros y de que tienen algún tipo de vocación de servicio, ¿verdad? Pero hasta ahora lo único que nos damos cuenta es que nada más y nada menos que una guerra política y nada más que eso.
0: En Asunción, de hecho, uno de los candidatos se negó hasta el último a debatir. Hasta que no se hizo debate. Uh-huh. Ninguno de los canales pudo hacer debate.
1: Sí, no quieren saber nada.
0: Una vergüenza. Y después se prometen el cambio. ¿Qué cambio? ¿Y qué es lo que van a hacer? Hay que ver qué van a hacer con la cantidad de funcionarios en la municipalidad. Con el presupuesto municipal, ¿qué van a hacer? Y a partir de ahí, a ver qué más se puede hacer. Pero si es que no se pueden tocar los planilleros en la Municipalidad de Asunción.
1: Dice acá, no hace falta propuestas ni debates por la apatía generalizada que hay por estas elecciones. Y la apatía crece justamente cuando no hay propuestas.
0: Tienes que levantarle a la gente, hermano.
1: Y aparte que cuando no hay propuestas, cuando no hay ni siquiera posiciones... fijas, digamos, posiciones claras de un lado y del otro. Porque por lo menos si uno sale y dice, mira, yo creo que el tema de la basura no es el gran problema. Mm. Y vos le decís, pero Ana, ¿cómo no va a ser el problema? No, porque yo creo que tal cosa.
0: El problema es el problema son los baches.
1: ¿Entendés? Mm. Pero algo que cree que por lo menos uno se involucre y también opine y se enoje y pida algo, pero... La apatía es total y absoluta, también viniendo de los candidatos.
0: Eso ocurre en todos los municipios, no solamente... Mencionamos Asunción porque es la capital de la República y, por supuesto, el municipio más importante. Pero vamos a preguntar si en Coronel Oviedo cómo está la cuestión esta. Si hay debates, los candidatos proponen algo, ofrecen algo. ¿Qué más tienen en Coronel Oviedo? Víctor Daniel Barrera, del departamento de Caaguazú, alias El Capitán. Ah, mirá, vos, Víctor, el capitán de nuestro equipo móvil, Midas Lacerín, por Víctor, ¿cómo te va?
2: ¿Qué tal, Edgar, Leti, de audiencia? Y seguimos acá preparándonos, concentrándonos para el próximo partido de los corresponsales.
0: ¿Vos sos el capitán, Víctor?
2: Sí, estamos llevando la batuta del equipo corresponsales. Es la primera vez en la historia de este que se presenta corresponsales en el Mundialito de César.
0: ¿Maluje va a jugar con usted o no?
2: No, él es una de nuestras figuras, o sea que indiscutible.
1: Es figura mascota, queríamos.
2: No, mucha garra, muy importante su participación en el equipo. De hecho que.
1: Pero entra a jugar por lo menos, Víctor, porque acá la denuncia es de que se puso.
0: Se anotó en todos los equipos.
1: En 6 modalidades, pero no jugó todavía. Partido 0, dice, hasta ahora.
2: Y lo que pasa es que él es. ¿Cómo se dice? Un atleta no valorado como se debe nomás.
0: Ah, pobre. Culpa del técnico entonces, o de los técnicos.
2: Ahí nomás está el tema. Aparentemente no saben el secreto, no saben tocar el botón, apretar el botón para que se active, para que sea un gran jugador como fue con nosotros en el primer partido.
0: Omar Acosta, mi Valle, pero va a jugar.
2: Omar Acosta, nuestro delantero nato. Lastimosamente ayer se tenía que jugar, íbamos a jugar justamente la primera vez, íbamos a estar él y yo. Dos corresponsales titulares, digamos, y se suspendió por la lluvia, a causa de la lluvia. Entonces vamos a ver si es que el próximo martes se presenta otra vez Omar para poder jugar. Somos los únicos que pudimos sacar puntos dentro de ABC.
0: Es un fracaso total la presentación de AZ de nuestro grupo hasta ahora.
2: Por el momento, al menos a nivel central, todavía tiene una oportunidad, pero al menos en la presentación todavía falta, parece que poner más huevo, como se dice vulgarmente.
0: O si no, que se vayan todos, ya está, más lo que queda. Víctor, pasamos a lo serio, muchos daños en el departamento. Onguajema vio la asistencia, por lo menos, del gobierno de emergencia.
2: Bueno, el último dato que tenemos para hablar un poco sobre la situación de las familias afectadas, en total 1.060 casas dañadas, familias afectadas por el fuerte temporal que azotó ayer gran parte del departamento de Caaguazú. Estamos hablando de los distritos de Lu, Santa Rosa, Embutuil, 3 de Febrero, Juan Manuel Frutos, Simón Bolívar, Juan Eulogio Estigarribia, más conocido como Campo 9, Cecilio Báez, Caaguazú, Repatriación, Raúl Arsenio Oviedo, R.I. Tres Corrales y Carayao. Estos distritos son los que hasta el momento, hasta ahora, están informando daños a causa del temporal. Ante esta situación, la localidad más afectada fue el de Lu, en donde se reportaron hasta el momento 400 viviendas dañadas, afectadas, destruidas totalmente algunas por el fuerte viento que azotó en la tarde de ayer aquí en esta parte del país. El reporte que tenemos es que Tres Corrales, Raúl Arsenio Oviedo y también de la localidad de Lu sufrieron pérdidas millonarias en sus cultivos por la caída de invernaderos, destrucción total de plantaciones de tomates, de locote, que afecta en forma directa la economía de estos pequeños productores. En J. Lucio Estigarribia, más conocido como Campo 9, se reporta la caída total de un galpón de, en este caso, que tiene 200 metros de largo por 18 metros de ancho y que contenía en su interior 60.000 pollitos de producción de carne, de los cuales 50.000 prácticamente fueron pérdidas totales, en este caso, de estos pollitos que murieron a causa de la caída de este galpón y que por ende también generó pérdidas millonarias para el propietario Levi Proese Hierbert Colón, en este caso un productor menonita de la zona. También se reportan la muerte de 11 animales vacunos de raza en la colonia Sommerfeld, ubicado entre los distritos de Juan Manuel Frutos y también J. Eulogio Estigarribia. Pérdidas millonarias para familias humildes, para gentes productoras, que afectó esta tormenta, este temporal que azotó con fuerza ayer aquí en el departamento de Caaguazú.
0: A lo urgente, mi querido Barrera, se llevaron chapas, ya están, pues, voy a decir, la gente de planificación está recorriendo, pues eso ya había acompañado ya de gente que esté laburando por allí ya, Víctor, ¿verdad?
2: Así es, por la mañana y horas de esta tarde se estuvo realizando el relevamiento de datos y ya posteriormente las municipalidades locales informaron que la primera asistencia que se está haciendo es la entrega de víveres, porque muchas familias quedaron prácticamente con la ropa puesta. Milagrosamente, se puede hablar milagrosamente, no se reportaron personas heridas y víctimas que lamentar, víctimas fatales por con este temporal. Por suerte solamente fueron daños materiales, familias enteras que quedaron claro, con la ropa puesta, y ante esta situación se le está proveyendo de víveres, las municipalidades están proveyendo víveres y un poco de chapa también a la espera de la asistencia de la Gobernación de Caaguazú y de la Secretaría de Emergencia Nacional para que se pueda proveer las chapas y reconstruir las viviendas de las familias humildes afectadas por este temporal.
0: ¿La Gobernación de Caaguazú tiene recursos? ¿Ellos tienen para moverse al instante o cómo es?
2: Sí, ellos tienen un recurso destinado, o sea, tienen una dirección de planificación destinada justamente a casos de emergencia y están trabajando sobre esta situación. Nosotros hace minutos estuvimos hablando con el encargado con el encargado, quien es Miguel Pariña, quien es secretario de emergencia de la gobernación. Ellos tienen recursos destinados que también están haciendo relevamiento de datos en la zona norte del departamento de Caaguazú, en los distritos ya mencionado anteriormente, como Santa Rosa, Embutuil, Cecilio Báez, Simón Bolívar, en donde ya están proveyendo también con camiones de chapas y víveres a las familias afectadas.
0: ¿Tienen luz, agua en U o no?
2: En el distrito de U, en el casco urbano mismo del distrito de U, sí están teniendo energía eléctrica, no así en las compañías afectadas y en varias otras compañías en donde se han registrado caídas de tendidos eléctricos después de columnas defendí.

0: los eléctricos que hasta ahora están dejando totalmente incomunicadas a las comunidades. Es el caso, por ejemplo, de una compañía de nombre Cañadita del distrito de Irún, que actualmente se encuentra totalmente incomunicada, no cuentan con señal telefónica en la zona, no hay electricidad, y la caída justamente de estas columnas de la ANDE está evitando, obstaculizando llegar hasta dicha compañía. Están trasladándose en moto, algunos que otros en animales, en caballos, para que puedan llegar hasta el punto o salir hasta la zona donde puedan comunicarse e informar la situación de esta compañía que está siendo afectada justamente por el aislamiento a causa del temporal.
1: ¿Qué dice la ANDE sobre el restablecimiento de la energía allí? ¿Cuánto tiempo podría llevar eso?
0: Sí, la ANDE está trabajando intensamente, están destinando cuadrillas en la zona de Inú, están destinando también en la zona de San José de los Arroyos, en la zona de Simón Bolívar. Estiman de que entre 3 y 4 días podrían reponer justamente el suministro de energía eléctrica a estas compañías. Es importante mencionar que las compañías son las que actualmente no están teniendo energía eléctrica. Los cascos urbanos en sí...
1: Pero ya, son importantes las compañías, Víctor.
0: Claro, totalmente, totalmente. Zonas productivas, estamos hablando del departamento de Caaguazú, que es una zona altamente productiva en cuanto a la producción hortícola, ganadera, también en la producción de granos y demás. Especialmente estas compañías producen, en este caso generan producción hortícola, como tomates, locotes, que son indispensables justamente para su suministro nacional y actualmente requieren de una asistencia inmediata para que puedan, en este caso, seguir trabajando.
1: Todo el Estado debería estar volcado allí, al departamento de Caaguazú. Todas las instituciones, obras públicas, ANDE, todas las instituciones deberían estar hoy en Caaguazú, Víctor.
0: Así es. También el intendente de Irún, Arturo Rey Sara, en el RHC, él mismo estaba mencionando que también el Ministerio de Agricultura y Ganadería está destinando toda su cuadrilla de técnicos para hacer el relevamiento en la zona, para que puedan saber cuál es la situación actual de los productores y qué hacer al respecto, de asistir a estos productores, proveer de insumos, de semillas, para que puedan volver a reactivar sus chacras, sus fincas, y así seguir produciendo, porque muchos, es importante saber de que muchos productores tienen deudas millonarias en entidades bancarias para poder solventar sus cultivos. Una vez que venden su producción, tienen que ir a pagar esas deudas que tienen en los bancos. Sin embargo, con estas pérdidas millonarias que se han registrado, lógicamente le va a costar bastante ponerse al día con sus deudas y lógicamente también podría llevar a que abandonen sus tierras a causa de recursos, a causa de este temporal que les va a dejar sin recursos para seguir trabajando.
1: Totalmente. No, es terrible lo que ocurrió. Terrible. Vamos a estar acompañando todo este proceso, Víctor. Te mandamos un abrazo.
0: Hasta luego, Víctor, Leti, audiencia.
1: Muchas gracias, señor.
2: Y suerte.
1: Víctor Daniel Barrera, desde Caaguazú. 3-4 días sin energía eléctrica.
2: Qué locura.
1: Deberíamos,
2: ¿verdad?,
1: buscar a la gente de la ANDE, si es que nos quieren entender, ¿verdad?
2: ¿Qué, pero qué pasó? Ayer también acabamos muchos cortes.
1: El pestañeo que hubo, impresionante, como
2: capital,
1: la gente se quejaba.
2: También en los alrededores. Había mucho y no eran cortes programados, por eso es.
1: Imagínate lo que es 4 días sin energía eléctrica.
2: No, olvídate. Ahora por lo menos
1: está un estado fallido.
2: Absolutamente. ¿Verdad?
1: Pues pero, está bien, una tormenta, hubo un ciclón hubo acá. Terrible fue la tormenta, pero para darte en 4 días la energía, me parece que es medio mucho.
2: Y sí. Es que acá no sopló ni viento y no había luz.
1: No había luz. Y el pestañeo. Y después te dicen, si te quema tu plancha eléctrica, reclamale a la ANDE. ¿Para qué? ¿Qué vas a hacer? Y bueno.
2: No,
1: a ver si la gente de la ANDE
2: nos puede
1: hablar por lo menos y decir, no sé, estamos trabajando, llevamos 100 técnicos
2: sí,
1: a Asunción, llevamos...
2: Sí, se llamaron a silencio, ¿verdad? Con el tema de los cortes. Ahora, esto sí está ligado, te van a decir que está ligado a un fuerte temporal.
1: Claro,
2: se entiende,
1: ¿verdad?
2: Pero es mucho, 3 o 4 días.
1: Tiene que volcar toda la asistencia pública allí. No, y después, la agricultura, después vamos a ir viendo las pérdidas. Pero lo urgente es la energía y el agua potable
2: sí.
1: Y la salud. No pueden estar una ciudad, una compañía, estar aislada por 4 días. No.
2: Bueno,
1: no,
2: imagínate
1: no.
2: Que hay compañías que nunca les llegó la luz.
1: También. A ellos no les extraña.
2: Hablando
1: luego.
2: Mal y pronto.
1: Yo siempre lo con la vela.
2: Y sí.
1: Qué terrible todo. Pero bueno, vamos a seguir insistiendo con la institución a ver si nos pueden seguir brindando algo. Vamos a hacer la pausa, Malu, que se llama Minas
2: Apuente. Y hacemos otra vueltita.
1: Vamos a hacer una para cumplir ya con eso, ¿te
2: porque
1: parece?
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3: Hola.
1: Hola.
3: Hola. A ese Mindeco, Santiago Peñana y Catudio, ya ABC Color. Oíramos la micrófono, ja, eca tú la o moderabas a Upeila
2: y le pone luz.
3: Y tropas cueras en 10 y osos cueras se bandido y puntas y cuay. 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Bandido y cuá.
1: ¿A qué?
2: Oh, sí, ¿verdad? Sí, ¿qué necesidad de
1: no,
2: ser
1: no
2: tan...
1: No puede alterarse tanto. Está bien, la prensa está en su papel. Y vos sos un funcionario público, hermano. Ella,
2: claro, puta, estás para responder.
1: Tenés que tratar. Sí, no, si sabes que a eso no le iba a responder, ya está. Pero no podés moderar por una conferencia de prensa. No, nada.
2: Claro, porque todos están trabajando y es así. El que pregunta primero es el que lleva la pregunta.
1: Y a lo mejor es el tema que importa a la ciudadanía también.
2: Claro.
1: Hay preguntas para todos los gustos también. Y preguntadores también para todos los...
2: No, bueno, tiene luego idea en dónde él está parado, dice acá la gente.
1: Y bueno, así nomás será. Más oyente en comunicación.
4: A ver. A todo lo que tiene mala onda y así entramos un poco en el sorteo.
1: Eso es cierto, eso vamos a hacer a partir de ahora ya. El día que tengamos sorteo. Ahora no tenemos todavía nada, pero algún momento vamos a tener.
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1: La señora es mi espíritu animal, dice Karina. Coincide con la señora, con Raquel, de hecho, desde Madrid, que nos mandó el audio.
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5: Por dos cosas no me mola, yo hoy día. Oye, si Chicago no sale para más. Ahora, no sé, Choco, ¿qué onda vos?
1: Yo estoy mejor que nunca, se va. Mejor que nunca. Y de mi vida privada no voy a hablar. Gracias.
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1: ¿Dónde votás vos, Choco? Pregunta CM. En la Escuela María Auxiliadora, ciudad de Villa Elisa, mesa número 14, orden 178.
2: A la miércoles, ¿eh?
1: Eso es ser bien, buen ciudadano.
2: Qué buen ciudadano que sos. Ahora miraste.
1: Aprendan.
2: ¿Te acuerdas que vos también eras tan buen ciudadano que acá llamaba a la gente y preguntaba dónde tenía que votar? ¿Te acuerdas? Corría el año. Un servicio a la comunidad.
1: A la comunidad, sí, señor.
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1: En Aquino, dice, Aquino no existe. No, en Aquino yo no llegué a votar, pues yo de muy péndex ya estuve en la capital.
2: Ah, por eso es lo que sos tan trucho.
1: No, pero yo ya yo desde los 12, 10 años ya estaba en la chacra.
2: Pero a los 12 por allá viniste.
1: Me explotaba mi padre. No, yo vine al terminar el colegio, la secundaria. Glorioso Colegio Nacional General Elizardo Aquino. Gracias.
2: Ya está. Sigamos. Cada vez la historia va modificándose.
1: No, termino el colegio de la secundaria y yo vengo ya para... mi espíritu Asunceno se apoderó.
2: ¿Terminaste temprano o vas a hacer colegio?
1: No, 18 años terminé. Uh-huh. 19 ya casi.
2: Mira.
1: No cumplí los ya 19 veces porque yo octubre cumplo.
2: Pues ya es más lo que viviste en la capital de lo que viviste allá.
1: Sí, mucho más. Ya. Yo soy casi Asunceno ya.
2: Qué fuerte lo que acabas de decir.
1: Esta es mi música. Esta es mi música.
2: De los domingos.
1: Sí. Ahí me mencionas de a mi abuelo. Yo por eso quiero mucho esta música.
2: ¿Va a llorar, Choqui?
1: Yo quiero llorar. Si es que me ven llorar.
2: Los domingos lloras más fácil, no sé por qué.
1: ¿Y por qué domingo? Déjenme que quiero llorar.
6: 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General Aquino, mi linda ciudad.
2: Mirana, qué lindo. Lo único que te quedó, General Aquino, es la canción nueva ese.
1: Eso
2: acá no dice, esta historia va a terminar con que Choco nunca pasó calle última, dice. Llora Choco, así sube el rating.
1: Por favor, no hagan eso, no me hagan eso. Vaya a parecer modelo.
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7: Víctor, ¿qué tal? Leti, ¿cómo estás?
1: Hola, ¿cómo estás?
7: Felices vacaciones para Diego.
1: Ya vuelve.
7: Qué raro tener que decir eso siempre cada vez que uno se envía mensaje al programa. Pero bueno, qué pavote ese tipo es. Qué pavote ese nuestro presidente. Pavote.
1: No, y se enojó, se alteró nomás.
2: Sí, pero es medio de caprichosito, es medio de argelito.
1: De hecho que es caprichoso.
2: ¿Verdad? No lo de alterarse así, digamos, poca madurez emocional para un... Para alguien de su jerarquía,
1: para el
2: digamos.
1: Primer mandatario de la República.
2: Presidente de la Nación.
1: Claro.
2: La historia de Forrest Gump es menos bola, dicen, que la historia de Chucky.
1: No, es así. Yo cuento mi historia y voy a escribir una revista, no un libro, una revista. Bueno, sigamos.
2: Escribí unas líneas nomás tu... Es tu rey, ya está, Choqui. No hay mucho que contarme.
1: Bueno, ya está, sigamos.
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1: Choco concejal dice, sugiere a alguien, pero no tengo recurso. Y no voy a ser dominado por nadie, por ninguna mafia. Así es que por eso no me voy a candidatar. Gracias.
2: Morirás pobre, Choqui.
1: No, no quiero que me pasen lo que le pasa a otra gente que de su confort.
2: Sí, es que no somos del tipo outsider que va a terminar así, ¿verdad?
1: No,
2: deja y té nomás.
1: Llante, bebé.
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1: Choco, estuve por General Aquino y te felicito por tu hermosa ciudad, dice el amigo Francisco Moreno. Gracias, Francis, querido. Es que General Aquino es muy, muy hermosa. Gracias.
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1: Parece que vuelve la tormenta, che. A ver, vamos a estar atentos. A ver, otro más.
8: Leti. ¡Oh! Buenas noches, Choco.
1: Hola, señora.
8: Está haciendo muchísimo calor, una humedad terrible. aquí en Barcelona. Le envío un fuerte abrazo.
1: Qué amable.
8: Y que no se enojen tanto con los políticos, porque unos son peores que otros. Nañan de cura, Ingobert.
1: Nañan de cura. Y ahí ya dijo Yamari desde Barcelona. Hacemos la pausa, ya venimos.
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1: 17:37.
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2: Hambre Cero mueve al año cerca de 38 millones de litros de leche. Más de un millón de niños reciben leche cada día en las escuelas, una demanda que mueve cerca de 38 millones de litros al año y tiene impacto directo sobre la industria láctea nacional, según se informó.
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4: Le recibimos a Sergio Estigarribia, quien hasta hace poco fue intendente de Villa Elisa, renunció precisamente dentro de lo que implica el código electoral para volver a postularse. Y dentro de ese marco vamos a hablar justamente con él en cuanto a los proyectos que tiene en agenda.
5: Nosotros tenemos un servicio tercerizado con una empresa que hace la recolección de basura. 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
3: Casi que nos vamos, nos dicen.

0: acá en el
1: YouTube. Qué fuerte noticia acabamos de recibir.
0: Casi que nos vamos, dice, prácticamente nos echan ya, si es que...
1: Justo cuando queríamos desarrollar uno de los temas fundamentales.
0: Otros hoy temas del... que tenemos en agenda hoy, en carpeta.
1: Bueno, en carpeta nomás, porque I-55 no...
0: Eso vamos a tener que desarrollar mañana.
1: Va, así.
0: Con protagonistas de la noticia.
1: Porque los de deporte así lo decidieron.
0: ¿Qué quieren hacer los de deporte? ¿Quieren entrar ya? Veo ya a mi amigo Miguel Zuluaga por acá, va a hacer la voz comercial. Algunos oyentes ya nos vamos, a ver.
2: ¿Qué tal? ¿Cómo están? ¿Eh? Dime esto que dice Yolanda Paredes. ¿Es cierto de que supuestamente la Junta Cívica de cada localidad le está pidiendo plata? Y dice que le pide plata a los partidos políticos. Porque dice que eso tiene que ser todo gratis porque se le dio 150 millones de dólares al Tribunal Superior de Justicia Electoral. Dice que le está pidiendo plata, 2, 3 millones, 5 millones, eso que le piden al acusada nacional, que llama su partido.
0: ¿Para qué eso?
2: Eso pues es cierto.
0: No sabemos, no escuché la denuncia. No sé si dijo, eso denunció la senadora. Yo no lo escuché por lo menos. No puedo decirte ni sí ni no. A ver.
3: Happy Chocomba de Cobio.
0: Hola.
3: Va el tema, va.
0: Va de vena y pues tranquilo, pa.
3: Leti Medina.
0: Acá está, estamos. Desde las 4 ya estamos nosotros.
3: Acá culapa de Timorocha Fina y Yuke Tregroña en la ya.
0: Sí,
3: Yuke. ¿Es que soltera o...?
0: No, aumentado.
3: O sea, Menda Cese. Sí.
1: Ni a poco, justo.
3: Soltero ahí.
0: Soltero ahí.
3: Cuidado.
1: Piana cuando andaba solterona, nadie.
3: Va, pues no, llegué.
0: Ambos eres con la...
3: Bate con la tema.
0: Eres con la plata, mi viejo.
3: Se la clase, se la acá culaya, que... y que a la corrupción, y cuando va para la ICOA.
0: Dale.
3: El
0: tenemos un minuto.
3: 100% que Carte puso como candidato a toda esa gente. Y su vaya, bueno, se meten de la plata, pero donde devolverse. Claro, ICOA. A devolverse a. Intendente y todos los candidatos. Toda la gente que puso cartas.
1: Ese es mi marido que todavía está hablando.
0: 4:20 tiene el audio. No sé si escuchamos todo.
1: Y nos podemos dejar el audio y nosotros nos retiramos, puede ser también.
0: Pero ya son 54 ya.
1: Ah, no nos daría todos.
0: Lastimosamente, Mariano, vamos a tener que seguir mañana.
1: Y puede consultarle al equipo de deporte por ahí.
0: A Darío. No sé. Seguimos con Mariano, a ver.
3: Bueno, hay que matar la corrupción por el lado de Orbeja, con la plata ajena, pedir algo ganar ahí. Te hago la ICOA.
1: Sí.
3: La sea pensar allá.
1: Sí.
3: Ah, sí. Con la ICOA, aunque sea pedir la corrupción, está allí. Todos los gobernadores, intendentes, concejales, ni corrupto, pago que. Menes y se ve cara ahí, bueno, se metan de tantos, andé. Y que no como concejal, como intendente, debe devolverse.
0: Falta todavía 2:20. ¿Seguimos?
1: Bueno,
0: ¿eh? No hay tiempo, no.
1: Yo creo que podríamos continuar mañana con el audio, ¿verdad? Arrancamos a las 6:00, que arranca el audio.
4: Ese está virón, será gran puta, fuera.
1: Porque es lo que se altera. A la
4: gran
1: pucha.
4: Puta, cállenle, pues, ese está virón,
1: libertad de expresión.
4: Puta, fuera.
1: Mañana arranca el audio del oyente a las 6:00 y después nosotros pues el audio entramos nosotros tranquilamente.
0: Sin problema, ya está.
1: Nos vamos
0: nosotros, ya viene el fútbol. Gracias por acompañarnos.
1: ¿Cómo picó cuarto misterio gozoso del Saturno?
0: No, espera, Ana.
1: ¿Ya japa?
0: Mañana habría novedades en este programa, así que eso nomás les queremos decir. No tenemos más nada que agregar. Chao.
1: Ya japa, lomita.
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0: ¿Qué tal, amigos? ¿Cómo están? Buenas tardes. Sean todos bienvenidos a otra nueva cobertura del fútbol a través de ABC Cardinal 730, amplitud modulada desde Asunción, Paraguay, para todo el país y el mundo en esta jornada de Copa Paraguay. Hoy, con la prosecución del fútbol, el torneo organizado por la Asociación Paraguaya de Fútbol, buscando la Copa de Todos. Precisamente hoy, Cerro Porteño estará enfrentando a Robeñú a las 19:30 en el Estadio Luis Salinas de la ciudad de Itagua, fase de octavo de final, buscando el pasaporte a la ronda de los 8 mejores de la competencia. Hoy con el servicio, la cobertura, toda la transmisión con los relatos de Ariel Julián Marecos, los comentarios de Maximiliano Biancucci, aquí en estudios, con Miguel Zuluaga, nuestra voz comercial, con Antonio Maluje en la puesta al aire, el respaldo de todos los compañeros. Vamos a establecer la primera comunicación, ciudad de Itagua, Estadio Luis Salinas, sede del partido. Allí está Jesús Ocampos. ¿Cómo te va, Jesús? Buenas tardes.
1: Placer de saludarte, Benru. Está lloviendo. No sé si Sergio me va a escuchar, si me puede enfocar hacia aquí, hacia donde estoy yo, bajo el techo. Porque ahora sí, en serio, está lloviendo muy fuerte. Sergio está bajo con su sombrillita de ABC, recordando el equipo, la cámara. Yo no sé cuánto tiempo vamos a durar aquí, Benru, te soy sincero, porque la lluvia ahora está siendo muy copiosa, muy fuerte, muy intensa. Yo ya me mojé hasta la media, hasta lo más profundo de mi ser. Ya me mojé, pero aquí estamos, a la espera del público. Cerro ya llegó aquí al estadio, justamente llegó a la par que nosotros hemos llegado. Mucho tráfico también, hay que decir. El público, que por ahora todavía es muy nulo, ya las puertas están abiertas, pero por el momento no, el público hasta el momento no ha llegado aquí hasta el sector del estadio Luis Salinas de la ciudad de Itagua. Pero claro, una lluvia que ahora acaba de largarse aquí, al menos en esta región de el departamento central. No sé si ya en Asunción está comenzando con la lluvia, pero al menos aquí en este sector, entre lo que son las ciudades de Itagua, Pacaraí, Capiatá, aquí ya está iniciando de manera copiosa la lluvia, Benro.
0: Aquí en Asunción todavía, por eso nos sorprendía ver estas imágenes de las adyacencias del estadio Luis Salinas en la ciudad de Itagua, donde justo se comenzó a caer la lluvia, intensa la precipitación allí. Habrá que ver si esto va a continuar de esta manera, si va a parar para que, bueno, no sé, las condiciones del terreno de juego seguramente están aptas para recibir la lluvia, pero habrá que ver si soporta el terreno de juego. Pero estamos observando con sorpresa que

0: Arrancar a las 7:30, igual hay mucho tiempo todavía. No sé si va a llover, no creo que llueva tampoco, al menos hasta el inicio del compromiso, pero el campo de juego, al menos, no me fijé si ya, si está en condiciones y si es que va a poder aguantar esta cantidad de agua que está cayendo en este sector.
1: Perfecto, primer contacto entonces, por ahora casi ningún movimiento. Claro, todavía falta 1 hora y media, decía, mucho tráfico, hora pico, la gente está saliendo, está circulando allí por la ruta. A las 19:30 arrancará este partido en el marco de la fase de los octavos de final de la Copa Paraguaya. Vamos a regresar con Jesús, con todos los compañeros, con Gerardo, con Jorge Izquierdo también, para lo que va a ser todos los detalles de Cerro Porteño Rubeño buscando el pasaporte a la fase de cuarto de final de la competencia. Hablamos de Copa Paraguay para recordar cuáles son los equipos que ya están instalados en la fase de octavos de final de esta competencia. Sol de América, que eliminó al conjunto del Sportivo 2 de mayo, había ganado incluso por 4-0 el pasado 22 de septiembre en el estadio del Club Fernando La Mora, y el equipo danzarín se convirtió en el primer equipo en avanzar a la fase de cuarto de final. Lo de Sol de América para destacar también, porque eliminó a 2 equipos de primera división. Sol de América había dejado en la fase de 16avos de final, superando en esa instancia al conjunto deportivo trinidense, y en octavo de final dejó atrás al Sportivo 2 de mayo. 2 equipos de primera división que fueron eliminados por el equipo que está en intermedia. San Lorenzo eliminó al 4 de mayo, único equipo de la UFI que continuaba en competencia, dijo adiós ante San Lorenzo al ganar el rayadito 2-1 el pasado 23 de septiembre. Y Libertad, que logró nuevamente superar en tanda de penales a su rival. En 16avos de final eliminó a Tacuarembó en penales, y en octavo de final dejó atrás a Fernando La Mora tras el empate en trámite normal 1-1. Ya el pasado jueves, Atlético Tembetaré eliminó a Sportivo Iteño. Ahí estuvo Jesús Ocampos observando la eliminación de Iteño ante Tembetaré. Ganó Tembetaré 2-0. Y además en la victoria de Recoleta, que superó a Guaireña por 3-1. Quedan 3 boletos para la fase de cuartos de final de la competencia. Independiente Nacional se están enfrentando a estas horas en el Estadio La Arboleda, en cancha de Rubeñú. El partido número 6 de esta fase de octavos de final de la Copa Paraguay. Se juega la segunda etapa. Están empatando 1-1 Independiente y Nacional. Recuerdo, a las 19:30 en el Luis Salinas Cerro Porteño Rubeñú. Y luego, mañana, para conocer al último equipo clasificado, Olimpia, que es líder del clausura, enfrentando a Sportivo Luqueño en el Estadio Defensores del Chaco a las 19. Hagamos un poco de historia. Cerro Porteño de Rubeñú ya se habían enfrentado en la historia de la Copa Paraguay, lo hicieron en el año 2022. En aquella ocasión, fase de 16avos de final, fue Rubeñú el que le ganó a Cerro Porteño por 1-0, dejándolo fuera de la competencia. En aquella oportunidad, el gol fue de Manuel Morales para el conjunto ñuense, partido que se había jugado en cancha de Nacional aquel 3 de agosto del 2022, y con esa victoria Rubeñú superó a Cerro Porteño, lo dejó fuera de la competencia y el cuadro ñuense avanzó a los octavos de final. Habrá que ver, Cerro Porteño busca la fase de cuartos de final por tercera vez. La primera vez fue en el año 2018, cuando había enfrentado a Guaraní en esa instancia, y Guaraní había ganado por 3-0. Y el año pasado, que enfrentó a General Caballero de Juan Manuel Mallorquín, habían empatado en Itagua 0-0, y en tanda de penales fue más efectivo el equipo del Carende, que de hecho llegó incluso a la final y a la postre terminó siendo el campeón. Al igual que Guaraní, en el 2018, primer campeón de la Copa Paraguay. Habrá que ver entonces si Cerro Porteño accede a la fase de cuarto de final por tercera vez en su historia en esta Copa Paraguay, la Copa de Todos. Ya está nuestra privilegiada voz comercial para lo que va a ser Cerro Porteño Rubeño, 19:30. Los saludamos. ¿Cómo le va, Miguel Zuluaga? Bienvenido a la cobertura.
2: ¿Cómo te va, Rubén Darío? Muy buenas tardes a la audiencia. Buenas tardes.
1: ¿Todo bien? ¿Todo tranquilo?
2: Todo tranquilo. Ya lo decía Jesús, mucha gente saliendo de la ciudad.
1: Sí.
2: Cruzar a San Lorenzo, sabes perfectamente.
1: Hora pico, es un desastre.
2: Capiatá. Sí. Y por supuesto, llegar a Itagua a estas horas lleva su tiempo, Ben Rubén.
1: ¿Usted no vino de Itagua? ¿Usted estaba por aquí?
2: Estaba por la zona, y por acá. Estoy viendo que está lloviendo en Itagua.
1: Sí, le sorprende eso, ¿no?
2: Y estaba mirando qué lindo estadio,
1: Hermoso.
2: Qué recuerdos. Con Palito González,
1: Palito González.
2: Con claro. Oki Olmedo. Con Hugo Noguera, que era nuestro cocinero oficial.
1: Sí, señor.
2: Para los periodistas, colegas de aquel tiempo,
1: Muy bien recibidos éramos allí en el estadio de Luis Salinas.
2: Sí, vos sabés que habíamos propuesto que el nombre del sector de prensa lleve el nombre de don Julio del Puerto.
1: Sí.
2: Y es el segundo estadio en el país que rinde homenaje a un trabajador de prensa.
1: Así es.
2: El defensor del Chaco, Pedro García, y el estadio del 12 de octubre, sector de prensa don Julio del Puerto.
1: Exacto. Un lindo homenaje también que se hizo.
2: Sí, 2014, el año del centenario del 12 de octubre.
1: Así mismo fue, sí, señor. Y vaya el saludo para todos esos grandes directivos que mencionabas.

0: recuerdo un gran asado, bueno, varios asados.
1: El amigo Yeye Dayud.
0: Sí, don Atilio Dayud.
1: Atilio Dayud, sí.
0: Qué ricos asados con mandioca, con esos pan de ajo.
1: Y la gente que iba temprano sabía que iba a haber una mesa para compartir con los colegas.
0: El partido arrancaba a las 4 de la tarde, nosotros para las 11 y media.
1: Las 11 ya estábamos por ahí, sí. Qué lindo recuerdo.
0: Sí. Cuando eso, no existían todavía lo que serían las graderías del sector.
1: No, esas se hicieron en el 2014.
0: Sí.
1: La platea ecológica, que lleva el nombre de Luisito Salinas, de la mamá de Luis.
0: Así mismo, sí. Sí. Recuerdo que la pelota se iba y se iba a sector de vestuario. ¿Sí?
1: Esa parte y también la parte que va que da con la ruta Mariscal Estigarribia todavía.
0: Sí.
1: Eran dos sectores, una L.
0: Una L.
1: Sector de prensa y la parte sería norte.
0: Mucha inversión requirió para terminar todo eso. Muy bien la construcción de esas tribunas. Yo recuerdo haber estado el día que 12 de octubre se proclama ganador del torneo Clausura 2002 con Daniel Rasle.
1: Con aquella lluvia intensa al final de la jornada.
0: Y como no había lumínica, eso se estaba oscureciendo. Claro, eran otras épocas. Hoy el pibe que tiene 22, 25 años te dice, no había lumínica y...
1: Era el 3 de noviembre del año 2002.
0: Sí, señor. Sí. Un partido que tuvo... un torneo que tuvo por momentos distintos campeones.
1: Porque había tres canchas que...
0: En simultáneo.
1: Olimpia, ahí estuvimos en la transmisión principal.
0: Sí.
1: En el Defensores del Chaco y en la cancha del 12 de octubre.
0: Exacto. Y porque como 12 de octubre estuvo debajo en el marcador 1-0, después estuvo debajo 2-1, 1-2 ante Guaraní. Lo terminó dando vuelta a los 40 del segundo tiempo.
1: No, al final, 44.
0: Sí, a ver, voy a mirar un poco acá.
1: Sí.
0: Y claro, y la cuestión comenzó a cambiar ya en los últimos trámites. Primero con la victoria de 12
1: y la intensa tormenta.
0: Intensa tormenta que se vino.
1: Sí.
0: Y los futbolistas celebraron dentro del vestuario porque si salían afuera se mojaban. Y adentro se mojaban de sudor porque hacía un calor. No había aire acondicionado. Prácticamente todos los futbolistas así con el torso desnudo. Y los dirigentes dentro también. Una piecita más chica que esta cabina era.
1: Estaba muy teniendo en el subsuelo.
0: Sí, claro. Sí. ¿Qué tiempo aquello? Clausura 2002. Déjame voy a recordar aquel equipo de 12 de octubre de Itaguá, dirigido por Daniel Rasle, que después sorteó un automóvil 0 kilómetros.
1: Un automóvil, sí, señor.
0: En todo el plantel, entre todos los futbolistas del plantel.
1: Saludos al querido Palito González, Alberto.
0: Palito González, sí. Acá
1: y a todo su equipo.
0: 3 de noviembre. Ganaba Guaraní 1-0, gol de Cristian Ferreira. 4 minutos del segundo tiempo. Empató Raúl Arviña Galdes.
1: El perro. El isteño.
0: A los 9 del segundo tiempo.
1: Sí.
0: Rápidamente Guaraní vuelve a ponerse en ventaja. A los 10 del segundo tiempo, Pablito Jiménez.
1: Sí,
0: Pablito Jiménez. Ganaba Guaraní 2-1. Hasta que hay un penal, sanciona a Carlos Torres, el árbitro, a favor de 12. Ejecuta a Walter Ábalos y lo empata a los 18 del segundo tiempo. Todavía no era campeón 12
1: todavía,
0: con el empate.
1: Porque dependía de otros resultados.
0: Dependía de otros resultados y tenía que ganar.
1: Y
0: el gol de la victoria llegó por intermedio de Darío Verón.
1: Sí.
0: 41 minutos del segundo tiempo.
1: 41. Ahí está. Y si puedes ver después, cuando tengas tiempo, el partido de la cancha de Olimpia y del Defensores, porque ahí
0: sí.
1: Creo que era Olimpia Sportivo Luqueño.
0: A ver, 3 de noviembre de 2011. Déjame, voy a recordar, porque... Era
1: 2002,
0: perdón. Era aquella época en que vamos a todas las canchas, conexión con todas las canchas.
1: Conexión, sí, señor.
0: Hoy la simultaneidad se da solamente en la penúltima última.
1: Y la voz comercial la llevamos a la cancha, en todas las canchas.
0: Sí. A ver, 16:45 arrancó el partido.
1: 16:45.
0: Cerro con Libertad jugaban en el Defensor del
1: sí.
0: Chaco. Ganó Libertad 2-1. Y Olimpia Luqueño empataron 2-2 en para 1.
1: Sí.
0: Mira, Olimpia llevó 8.000 pagantes, tuvo ese partido. Más de 100 millones.
1: Y era la transmisión central ese día.
0: Olimpia Luqueño.
1: Sí.
0: Sí. A ver, voy a mirar un poco Olimpia Luqueño.
1: Porque Olimpia aseguraba su partido, ganar el partido.
0: Empezó ganando Luqueño.
1: Sí.
0: A los 33, Víctor Hugo Ortiz. Lo empató Olimpia con gol de Peque Benítez. A los 41. Olimpia pasó a ganar con el tanto de Julio Enciso. Julio César Enciso, sí, el capitán. Minuto 6 del segundo tiempo de penal. Y Osvaldo Covener empató para Luqueño los 19 del segundo tiempo. Y el gol de 12 de octubre, los 41 del segundo tiempo.
1: 41, sí.
0: Y vamos a ver Libertad. Libertad Cerro también tenía interés, por eso se jugaban simultáneo. Libertad ganó 2-1 en el Defensor del Chaco. A los 15, Gustavo Morínigo, después técnico de la selección. Ezio empataba para Cerro a los 23. Y Derli Soto, Sotito, a los 34, el gol de Libertad, que terminó ganando 2-1 ya con goles en el primer tiempo. Recordada jornada, sí, cómo no. Y la celebración.
1: ¿Vos estás en la cancha?
0: Estuvimos ahí con Palito, con todos los muchachos. Pasaban cuánto, 20 y tantos años ya. Muy bien, ahí en pantalla imágenes del estadio, imágenes de las adyacencias del estadio y el historial de Cerro Porteño en Copa Paraguay. ¿Cómo le ha ido a Cerro Porteño? Fíjate vos que Cerro ni siquiera alcanzó las semifinales de la competencia. Deuda histórica del Ciclón en lo que va de la Copa Paraguay, nunca haber alcanzado ni siquiera la fase de semifinales. Alcanzó dos veces la fase de cuartos de final. Como decíamos en su primera intervención en el 2018, eliminado por Guaraní, aquel equipo de Guaraní dirigido por Gustavo Florentín, que eliminó al Cerro de Fernando Jubero. 3-0 ganó aquel partido Guaraní con goles de Epifanio García y Rodney Redes en dos ocasiones. Hoy Rodney en Olimpia. 2019, Cerro es eliminado por el Sportivo 2 de Mayo en penales. Empataron 1-1 y en tanda de penales ganó 2 de Mayo 4-3 en Santaní. Y Cerro ganaba 1-0 con gol de Juan Camilo Saiz a los 4. Y Jorge Jara empató para 2 de mayo de penal a los 44 del segundo tiempo, forzando tanda de penales, y allí fue más efectivo el gallo norteño. 2020 no hubo Copa Paraguay por la pandemia. 2021 fue Sol de América el que dejó atrás a Cerro con goles de Nildo Viera e Iván Casal. Aquel Cerro dirigido por Francisco Chiquiarce. Sol de América fue dirigido por Juan Pablo Pumpido, hoy gerente técnico de Olimpia. 2021. 2022, Cerro eliminado por Rubeñú. En su primer partido, Cerro queda fuera de la competencia. Estadio Arsenio Erico. Emanuel Morales, el gol ñuense al minuto 36. 2023, Cerro es eliminado por Ameliano. Y de hecho, hasta ese entonces y por mucho tiempo más, era la única victoria de Ameliano en la historia ante Cerro, pero por Copa Paraguay. Después sí ya le ganó por Liga. Cerro ganaba 1-0 con gol de Damián Bobadilla y lo terminó ganando Emiliano con goles de Walter Cabrera y doblete de Richard Torales. Octavos de final 2023. 2024, Cerro es eliminado nuevamente por Sol de América. Diego Churín, primero marcó Fernando Ruiz Díaz para Sol de América. Empató Churín y luego ya los 66, Lisandro Cabrera. Termina ganando Sol 2-1, Cerro dirigido por Carlos Jarazaguirre, Sol de América por Tiburón Torres. Y el año pasado, Cerro eliminado por General Caballero de Juan León Mallorquín en Itagua. Empataron 0-0 y en tanda de penales ganó el conjunto del Caren de 4-3. Cerro de Baba, que terminaría siendo campeón del Clausura y luego de la Supercopa Paraguay, precisamente ante General Caballero, que era el ganador de la Copa Paraguay. El historial de Cerro a lo largo de la competencia en Copa Paraguay, repito, con materia pendiente para el equipo azulgrana, por lo menos avanzar a semifinales. Ya están todos los compañeros para lo que va a ser Cerro Porteño de Rubeñú, Copa Paraguay en Itagua. Ariel Marecos, buenas tardes.
2: Buenas tardes, ¿qué tal, Ben Rubén? Saludo para todos. Aquí ya estamos con todos los compañeros desde Luis Salinas, ciudad de Itagua, ciudad de Yandutí. Hace un ratito había caído una fuerte lluvia. Pensábamos que iba a estar muy mojada la jornada, pero sin embargo, solo duró como 10 minutos y en este momento ha parado absolutamente. La lluvia que amenazó, o sigue amenazando dentro de todo, una jornada inestable para este partido de Copa Paraguay entre Cerro Porteño y Rubeñú. Un historial muy rico que Benro estaba compartiendo desde el punto de vista de la estadística, y acá fue ese partido Cerro Porteño General Caballero. Jonathan Torres había fallado el penal y venía de fallar Benro, si mal no recuerdo, antes frente a Olimpia en el clásico en La Olla. Le había atajado Olveira en el 1-1.
0: Correcto, sí señor.
2: Así fue. Y después, bueno, volvió a fallar frente a Libertad hace poco. Y falló contra San Lorenzo hace poco. Son cuatro penales que uno recuerda que me viene rápidamente a la mente, errados por Jonathan Torres. El desafío para Cerro se llama la Copa Paraguay. Claro, está la presión, la obligación, porque las dos vías Cerro no puede relajarse. En alguna de las rutas tiene que llegar a buen puerto para estar en Copa Libertadores de América, porque sabemos que desde el punto de vista económico y más todavía por lo que vive la institución, meter dinero, meter divisas es más que importante, y de acuerdo a la gente que maneja el presupuesto, para que Cerro Porteño salve el presupuesto anual, tiene que llegar mínimamente a octavos de final de Copa y hacer una transferencia. Si uno de esos conceptos no se cumple, hay que meter mano en el bolsillo. Y antes lo hacía Juan José Zapac. Urgencia económica, metía mano en el bolsillo, después se vendía, recuperaba, qué sé yo, y seguía la dinámica económica. Por eso es muy importante para Cerro estar en Copa Internacional, meter dinero, y me imagino también para el hincha, porque A mí me dijo un amigo cerrista hoy que viene de cada coupé y que suele ir a los partidos entre semana, igual si es tarde. Ya no me quiero ver, dice. Y consta que de Cacupé está muy cerca de Itagua. Porque cada vez que me veo a la cancha pierde Cerro. Ya está cansado. Imagínense cuál es el espíritu de la hincha de Cerro. Últimamente, y con cierta razón, porque está lejos de la disputa por el título, por la liga, por el torneo clausura, y el equipo no convence. El técnico sale y dice con mucha razón que hay muchos jugadores fuera de ritmo, con sobrepeso, jugadores que tienen que recuperarse en medio de la competencia, y siempre y cuando también pongan lo suyo, porque de nada va a valer que vuelvan a la competencia y después se lesionen si no se cuidan, si no son profesionales, y van a terminar otra vez fuera de los partidos. Así es que es un poco la realidad hoy por hoy, muy muy mala de Cerro Porteño en el campeonato, y bueno, puede ser una tabla salvadora la Copa Paraguay. ¿Qué tal, Maxi Biancucci? El placer de estar contigo, buenas tardes.
3: ¿Qué tal, Ariel? A ver.
2: Que jugaba en el barrio. Es que hace rato no se utiliza más.
3: Qué lindo, ¿eh? Volví a las canchas. Me siento como un jugador que ha recuperado su mejor versión y que fue convocado por parte de Dani Chun para jugar de titular. Acá estamos, Ariel, bien, contento.
2: Da gusto acá, el problema es lo que cuesta llegar a Maxi a Itagua. Qué lejos, y además, bueno, no es lejos, Maxi. Yo recuerdo a principios de los 90, cuando venía a Asunción, me iba para, qué sé yo, para San Bernardino, en aquella época en que el lago era tan lindo y uno iba en familia, era el lago azul.
3: Es cierto que era sí, transparente.
2: Era hermoso, Max. Hermoso. Después la desidia, después las grandes corporaciones, las fábricas, van a tirar sus desechos, los aceites, con la complicidad de las autoridades, que no les calienta un pepino al medio ambiente y su ciudad, se ensució todo. No, Zambra era una locura. Yo me acuerdo, era chico, Maxi, principio de los 90, medio de los 90. No sé por qué me fui ahí, pero era hermoso el lago. El lago azul del Pacaraí.
3: Por el camino, me decía.
2: Ah, claro, por el camino. Podía irte entre semana y no había tanto, pero ahora cambió mucho. El parque de automotor en el país ha crecido un montón, entonces.
3: Las motos ni hablar.
2: La cantidad de motos, Maxi, en cada semáforo. Vos sabés que quise contar y había más de 20 allá en el desvío de Areguá cuando me quedé en el semáforo.
3: Se suben a la vereda, se te tiran por los
2: pies. Es un peligro, después vos sabés, se mete en medio de, se adelantan en medio de los dos vehículos. Y imagínate si uno hace una pequeña maniobra, qué sé yo, te querés salirte de algo y vos no vas a estar mirando en tu espejo porque va a utilizar tu carril. Pero ellos se meten, te salen de cualquier lugar. Hay mucha inconsciencia.
3: ¿Nosotros cómo estamos?
2: ¿En qué sentido?
3: Digo, en la relación.
2: Nosotros estamos muy bien. Vos sabés que en toda familia siempre puede haber diferencias, pero lo bueno es que se superen las diferencias y se sigue adelante.
3: No me gustó lo que hiciste recién.
2: ¿Qué hice?
3: Porque a mí me pareció que fue una trampa. Me pusiste un banco que no está en buenas condiciones.
2: Aquel señor Francisco es el culpable. Vos sabés que yo me...
3: ¿Por qué así, Francisco?
2: Vos sabés que yo me subo acá y se mueve todo y me dice, ¿se mueve todo? Sí, se mueve. Y me dijo, ¿sabes qué? Dejale al Maxi porque él es más chico y tiene tiene menos kilo, me dijo. Y tiene razón.
3: No, pero casi me mato. ¿Vos viste cómo me... Por eso pregunté, digo, capaz que hay algo...
2: Está maleo todo.
3: Pero bueno.
2: ¿Vos pensaste que estábamos mal y que yo te puse una trampa?
3: No, yo sé.
2: Para que te caigas.
3: Ya sé que hoy sanamos. Hablamos con Chiquiarse. Le mandamos un abrazo. Ya sanamos todo.
2: Por favor.
3: Bueno, volviendo al tema, Ariel. Yo lo escuchaba bien a Benru también, el tema de lo de Cerro Porteño, te escuchaba a vos. Yo creo que hoy es un partido realmente incómodo para Cerro Porteño, porque evidentemente tiene la obligación de pasar la llave en Copa Paraguay. Es accesible, hoy lo decíamos también en el programa, al mediodía. Si vos ves la llave que le tocó a Cerro Porteño, pasando hoy creo que enfrenta a San Lorenzo y después no sé quién le queda. No hay ninguno fuerte como para... como un posible rival que te pueda eliminar. En la llave contraria, Olimpia, por ejemplo, si pasa, lo tiene a Libertad o al mismo Nacional, que está ganando 2-1 en este momento. Entonces tiene la obligación de ser por lo menos finalista, teniendo en cuenta que Cerro ni siquiera ha llegado a una instancia final en esta Copa. Sea prestigiosa, no sea prestigiosa, Cerro tiene la obligación como club grande de pelearla y de por lo menos llegar a la final. Después, bueno, veremos. Hoy decíamos qué jugadores van a continuar. Bueno, eso me parece que es una materia de análisis para la dirigencia. Yo tengo mi postura. Yo creo que más allá de que todavía no se ha jugado este partido y que creemos que Cerro hoy es favorito a pasar, porque también vemos la formación de Rubio Ñuque, que en minuto normal la van a compartir los compañeros, el Jera. Pero yo digo, para mí, Ariel, hay jugadores en Cerro Porteño que ya cumplieron un ciclo. Independientemente de cómo termine el año Cerro. Si se consagra campeón, si se consagra campeón de la Supercopa, porque si sale campeón de la Copa Paraguay va a enfrentar a Olimpia. Y todo lo que significa enfrentar a tu clásico rival y salir campeón encima de ello. Ahora, para mí hay jugadores que ya cumplieron el ciclo. Y creo que la dirigencia, creo que está estudiando también lo que viene. Y mirá que una eliminación en Copa Paraguay, no solamente tambalean los dirigentes, tambalean en el sentido de la crítica, porque evidentemente los dirigentes no van a salir, pero el entrenador, ¿cómo queda? Porque es cierto, llegó recién, todo lo que vos quieras, pero también tenés la obligación de ganar y de sumar puntos. Entonces, no, tampoco es que Costa está fuera de la discusión. Es cierto, no es el principal responsable de este momento de Cerro Porteño, claramente no. Pero a partir de que agarraste el mando, tenés la obligación de ganar.
2: Por supuesto. Vamos a saludar a los compañeros. Le saludo primeramente a Jorge Izquierdo. Jorge, ¿cómo estás? Buenas tardes.
4: Hola, Ariel. Saludo para Maxi, para todos los compañeros, a la gran audiencia del Cardenal Deportivo. Ya nosotros instalados acá, menos mal para un poco la lluvia. Cerro Porteño está confirmado y realmente para felicitar a los que van llegando en cuanto a los aficionados, porque esto pinta que vamos a tener muy poca concurrencia de público. Mirando un poco el campo de juego, pareciera ser que está en óptimas condiciones, un estadio que se viene utilizando bastante, principalmente Luqueño, que juega de local acá, a veces Recoleta, a veces otros equipos, y en medio de eso también la Copa Paraguay, que se viene desarrollando también. Cuando quieras, Cerro plenamente confirmado.
2: Muy bien, es cierto, estamos mirando todas las pantallas entre streaming de ABC TV en las afueras, nuestras cámaras mostrando la llegada de los hinchas de Cerro Porteño, algunos ya con la sombrilla, con paraguas, con pilotines. Y bueno, está el fanatismo, está el amor, está la identidad, está el cariño que cada cerrista siente por Cerro Porteño. Mañana un día muy especial. 114 años cumple Cerro, Jorge, ¿no?
4: 114 años de vida institucional, así que hoy a las 12 la serenata allá en Quinta por parte de los hinchas que se organizaron para hacer un evento, una fiesta allí, pantalla gigante para observar este partido por Copa Paraguay, seguido de show artísticos. Entonces, para aguardar lo que va a ser la 12 y un nuevo aniversario del club.
2: A nivel institucional, ¿no se programó algo?
4: Mañana es el festejo en el club.
2: Ok.
4: Se venden las, podemos decir, las adhesiones, los tickets para socios, no socios. Entonces, mañana en el club va a ser el festejo a nivel general. A ver, un ratito. Amigo, ¿cómo le va? ¿Batecopio? ¿De dónde está viniendo?
5: De Paraguarí.
4: Mirá, ¿pues suele venir?
5: No, primera vez que vinimos a la cancha. Mi hijo sí, yo solo he ido a la cancha, pero mi hijo es primera vez.
4: Primera vez. ¿Cómo te llamas? Samu. ¿Cuántos años tenés, Samu?
6: 8.
4: ¿Y qué sentía al estar en una cancha? ¿Estás feliz? ¿Estás contento?
6: Feliz.
4: ¿Estabas ansioso ya por verlo a Cerro? ¿Por venir?
6: Sí.
4: ¿Cuándo te dijo tu papá que ibas a venir a la cancha?
6: El lunes
4: te dijo. Ah, mira, y le dijiste así de una, sin dudar.
6: Sí.
4: Mira, todo con la camiseta y demás. Bueno, ¿cómo lo notas a Cerro? Mira que lo trae un partido de Copa Paraguay, por allí quizás ya a partir de ahora para el campeonato local, clausura.
5: Y sí, estamos viendo para venir continuado ya a partir de ahora, ¿verdad? Pero debemos hacerlo duro, ¿verdad? Que hoy tiene que ganar, que dependemos mucho de la Copa Paraguay. Cerro, en verdad, depende mucho de la Copa Paraguay.
4: La elección, quizás por la cercanía que lo traes acá a Itagua.
5: Sí, por la cercanía y después quiere venir a la cancha. Entonces aprovechamos y nos pusimos la campaña y vinimos todos en familia.
4: ¿Y qué va a depender para que lo lleves a otro partido?
5: No, y vamos a seguir insistiendo para irnos. El trabajo depende.
4: Depende
5: mucho del trabajo.
4: Bueno, futbolísticamente a Cerro pone un equipo lo mejor que tiene, podemos decir.
5: Pone lo mejor que tiene. Tenemos buenos jugadores, los resultados no nos acompañan. Tal vez un futuro un poco más adelante falte reforzar algunos sectores, ¿verdad?
4: ¿De quién espera más el hincha? ¿De este equipo, por ejemplo? ¿Quién es el nombre que de repente decís, yo quiero que este jugador rinda un poco más?
5: Y Vegetti, nosotros queremos que haga goles. Eso es lo que le pedimos.
4: Mira que viene haciendo igual.
5: Y viene haciendo igual, pero le pedimos más goles, ¿verdad? Que lo que tenga que aprovechar, eso es lo que pedimos, sí.
4: Amigo, ¿tu nombre y de qué parte de Paraguarí venís?
5: Soy Roque Espínola y venimos de Cerro León, Paraguarí.
4: ¿Cómo lo ven a Paraguarí la intermedia?
5: Y le vemos bien, estamos ya...
4: ¿Te estás salvando?
5: Estamos salvados.
4: Muchísimas gracias, amigo. Gracias, amiguito. Bueno, ahí está un hincha en compañía de su hijo también ya, que lo trae por primera vez a un estadio.
2: Qué emoción para el nene de 8 años. aprovecharon la ocasión porque ya queda. ¿Paraguarí cuánto, en cuánto tiempo se llega acá? Darío estará escuchando. De Itagual, la vez pasada el viernes se fue de acá a su casa, a Paraguarí. Entiendo que una hora máximo de viaje. Un saludo a todos los que están conectados. 560 personas en el chat. Maxi Biancucci está muy activo.
4: Yo calculo una hora, Ariel. Te vas por Pirayú, Cerro León, llegada a Paraguarí.
2: Perfecto, perfecto. El saludo para Julieta Chaparro, a Rodrigo Valdés, a CAC 024, Nelson Benítez, Nilda Díaz, el licenciado Ezequiel Cantero, Lucas Acosta, que está como siempre. Lucas Acosta, tu amigo, Gina Jorge, ¿verdad?
4: Hoy invité a J. Torres. Están todos los de siempre.
2: Hoy invité a los Torres,
4: fuera, Lucas Gina, Acosta,
2: Taina Cicuete. Hoy invité a los...
4: Taina Cicuete.
2: Tallarín de clavo, tallarín de...
4: collar de sandía.
2: ¿Cómo era que se dice? El de ajo. Chupetín de ajo.
4: Sí, yogur de ajenjo.
2: Yogur de ajenjo. Yogur de ajenjo. Cementerio Timbre.
4: Avión bocina. Veneno Rirucué.
2: Veneno Rirucué. Avión. No, no puede ser. ¿Cómo es cementerio? Cementerio Timbre. ¿Vos entendés lo que es eso, Maxi? Cementerio Timbre. No cuando. En son de broma le decía a alguien que...
4: De ahí de provecho. Y zapató un lado.
2: Timbre y el avión tampoco tiene bocina, ¿no?
3: O sea que está de balde. Sería.
2: Está de balde para no ser muy...
4: Zapató no un muy... lado también, Ariel.
2: ¿Cómo?
4: Zapató un lado.
2: Esa expresión sí ya es muy del viejazo, pero ¿cómo inventan los muchachos? Inventan ese chupetín de ajenjo. Ajenjo es un remedio, Maxi.
3: Que se pone en el mate.
2: Pero es agrio. Tremendo. En la tertulia, en el léxico popular.
3: Elogiaban tu remera, Ariel.
2: Ah,
3: gente.
2: Mira, boche.
3: Sí.
2: Bracero de plástico, dice. A ver, ¿qué dicen los muchachos? Bracero de isopor. ¿Qué más? A ver, Benru, ¿qué
4: vaca en brazo también algunos son?
2: ¿Cómo?
4: Vaca en brazo.
2: Audio y mensaje de la gente que nos cuenta. Yo ya aportamos con Jorge, avión, bocinas, cementerio, timbre, chupetín de ajenjo.
0: Lápiz Morotini, dice uno.
2: No, Lápiz Morotini es de hace mucho, pero hay términos nuevos.
0: Maluca dice, hay una música que se llama así, cementerio, timbre.
2: Sí, hay.

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1: Barco señalero dice Alfred 009. Lucas Cota dice que la música de izquierdo este es, dice Jorge. Lucas Cota.
2: No, hombre, Lucas.
3: Tallarín de varilla, dice.
1: Ah, pea, tallarín de varilla. Tallarín de metal. Veneno Lucue. Atacua de dos pisos.
3: Hay audio acá, Ariel. Vamos escuchando a la gente.
1: Vamos a escuchar.
3: A ver, Maluje.
4: Otro dice Santi como administrador de las cosas públicas. Buenísimo.
3: ¿A qué? Ese es el filtro ahí.
5: Mi amigo campeón luqueño 2007 de Luque, te estamos escuchando. Yogur de ajo.
3: Yogur de ajo.
1: Este motocarro patita que dice Ricardo Ramírez 4731 en el chat. ¿Cómo es motocarro? Bueno, puede tener si tiene tres ruedas. ¿Cómo va a tener patita? La moto sí, porque son las motos de dos ruedas, ¿verdad? Entonces necesita la patita para apoyarse y estacionarse, pero motocarro pues, no existe, pues.
5: Carmelo y mira.
1: ¿Qué otra cosa?
3: A ver.
6: Buenas tardes, señores. El avión bocina es lo más importante para los que viajan en las estancias. Se hace un vuelo rasante para poder visualizar si hay animales y se hace con la bocina para poder espantar y para poder aterrizar.
5: Yo le hice un wey corneta. Está.
3: Collar de sandía, dice otro.
1: Al pedo. ¿Para qué le vamos a poner collar de la sandía, verdad?
5: ¿Qué tal, amigo? Lápimo Motín, amigo. Lápimo Motín.
1: Luisito de Villa dice carretilla sin rueda.
7: Hola, hola, hola. ¿Qué tal, Cardinal? Remiendo pitán. Remiendo pitán, Cardinal.
8: ¿Qué tal, muchachos? Lancha Guarabarro.
1: Barco señalero también. Acá dijeron.
9: Maldeco avión, va a la portina, Benru. Oye, tractor a pedal, Benru.
3: Tractor a pedal.
1: Sí, tractor a pedal ya es una expresión de hace mucho. Pero inventan, inventa la gente.
10: Después están los chicos.
11: Acá me lo dudirá. ¿De acuerdo? Era. Y todo, oye, ahí.
12: Titanic a remo.
1: ¿Qué a remo dijo Benru?
3: Titanic a remo.
1: Ah, no, claro, remo va a ver al Titanic, no le va a llevar. ¿Cómo el remo le va a mover al Titanic?
13: ¿Qué tal, muchachos? Buenas tardes. ¿Qué sacha nuestro fútbol paraguayo? Todos los extranjeros, ¿cómo se burla de nosotros, nuestro fútbol?
14: Media está. Pero mueve, bebé, pillata o mierda. Es para su niña.
1: Este me gustó, borí, borí de plomo. ¿Cómo vas a comer borí, borí de plomo, Benru?
3: No, terrible, escuchate.
15: Cubre caldo, cubre caldo.
5: Claro, para Maxi, el Olimpero, Cementerio Arasá, Ababé, no usé llueve.
16: Ah, bueno, jefe, más de copio, caipiriña de ayudina, oye.
3: Caipiriña de ayudina, hey.
17: Tacuare era y mata. Tacuare era y mata. Vean la gente.
1: Allí está el. Y viste que, por ejemplo, en el barrio Maxi, siempre hay algún curecaldo. Curecaldo o el caldo de chancho, que es pesado.
18: Pesado, tipo
1: y
18: pesado.
1: Es, claro, entonces vos venís. Entonces vos estás ahí reunido y como no te gusta tanto la compañía, y ves, ella viene así a, no sé, a 50, 60 metros, y es sin. Ya viene ya otra vez el veneno del cuello. El chupetín de ajenjo. Pasa eso, pasa. Benru, tenemos audio.
3: Sí, explota el WhatsApp.
19: Tarde los Mandi Oro. Mandi Oro, mira, doña Andrea iba ahí, mira, se llama Abendo Usain.
7: Va, vi un jefe Vargas Peña, será, pero Hanna, un médico, ña Name, va, será, el cartita.
0: Oí la Mandi Oro, a ver, anda, hey, será, será.
12: Caramelo de plomo y pesado anda.
5: ¿Qué tal, los amigos? Oye, pelotero caso.
6: Satana letrina, infierno, tranca, zapato un lado.
8: La ganado, si se te dice, Ariel. Oh, jaben de un moné.
9: Más de si ni un más cabrón, como sangó, gran hombre.
1: gárgara de pino, pero, dice uno, ¿viste el pino? Y pues...
2: No, pero traducime lo que la gente me dice, Ariel.
1: A ver, lo último, Benru. Lo último que...
3: Verá que se me perdió el audio.
1: Submarino limpia para...
10: Yo... Oye, no, y... Tañas, ya no andaba, si habéis de no, ya...
18: Si van a cambiar esto por el ancho perfil, ¿por qué no siguen nomás el ancho perfil y habla de esto en el hincha opina?
1: Sí, le fue a Marini, a Leti, a Choco, que sigue. Sí, nosotros entramos a 5 minutos antes del partido. Por nosotros, con mucho gusto, Maxi, ¿verdad? Claro. Entramos 19 menos 5, que venga Marini, Leti.
2: Pero tiene razón
1: y
2: la
1: Choco.
2: Gente, Ariel, sí. Tiene razón la gente. Te estás divagando un poco. Yo en esta estoy con la gente.
1: No, mira que la gente está aportando.
2: En cualquier momento
1: mucho.
2: Me preguntás qué comí.
1: Está aportando mucho.
3: ¿Qué comió Maxi?
1: 300 personas conectadas. ¿Qué decís, Benru?
3: ¿Qué comió Maxi?
1: ¿Qué comiste, Maxi?
2: Sí, es el programa ideal de Diego Marini este. La verdad que ¿qué comí, Ariel? ¿Vos qué comiste?
1: Yo comí hoy dos cosas.
3: Epa.
1: Comí bife con ensalada mixta.
3: Muy bien.
1: Y no me acuerdo el otro.
3: ¿Cómo te vas a acordar el otro?
1: A ver, ¿qué era? Bueno, bife con una ensalada mixta, una de las comidas.
2: ¿Pero te estás cuidando o...?
1: Sí, un poco.
2: ¿Carbohidratos al mediodía no?
1: No, igual hoy porque es muy larga la jornada, Maxi. No comí nada de las 2 de la tarde. Sí. Y acá estamos hasta 9 y media y vamos a llegar tipo 11, 11 y media, Asunción, de la noche. Sí. Entonces ya hay que alimentarse bien para ya pasar de largo la merienda. Bueno, gracias a todos. ¿Cuál fue el mejor? El boribori de plomo me parece, Benru.
3: Y collar de sandía también estuvo.
1: Collar de sandía. No va a servir para nada el collar. El pedo.
2: Y pesado.
1: Pesado. Inútil. Bueno, Gerardo, ¿vos tenés algún ñenga? ¿Cómo estás, Gerardo?
20: Bien, Ariel. El saludo para todos. Es collar de melón. Collar de melón, porque el melón es más chico y pojuy. ¿Cómo vas a aportar un collar de melón? Y después, una corrección para uno de los chicos que gentilmente también colaboraba. Señalero barco. El barco tiene señalero y es de vital importancia para la navegación nocturna.
1: Sí. O sea, no es que es algo inservible, inútil.
20: No. Sirve de mucho. Está mal aplicado eso porque el barco tiene su señalero. Para la navegación nocturna, por sobre todo las barcazas.
2: Eduque, Jera, muy bien. Eduque a la gente que no sabe.
20: Ariel Julián.
1: Sí.
20: Está confirmado Rubio Ñu, pero antes tengo un pedido. ¿No vieron ahí la tapa de mi bolígrafo? Se me perdió, creo que dejé ahí.
2: Sí, está acá caída, una negra.
20: Ah, sí. Guárdame, por favor. Porque recuerda, me trae a la memoria el profeta Pablo. En los Efesios dice, le escribe a los de Efesios y le dice, en una de esas, en una postdata, le dice, guárdenme el capote que dejé olvidado en la Biblia, en el Nuevo Testamento. Y algo de eso también.
1: Bien, vale
20: la
1: esa
20: tapa del bolígrafo.
1: Referencia bíblica. Bien, vamos a Jorge. Hay una novedad en función al equipo que estaba tirando en mitad de cancha. Jorge, vamos a confirmar a Cerro Porteño.
21: Con mucho gusto, Ariel. De la siguiente manera, en el arco 1, Manuel Rofo. En defensa, 16, Iván Ramírez. 23, y brazalete de capitán, Gustavo Velázquez. 14, Lucas Quintana. Y cerrando la zona defensiva, como lateral por izquierda, 13, Guillermo Benítez. En mitad de cancha, 30, Gastón Jiménez. 5, Jorge Morel. Y 34, Carlos Echena. En ofensiva, 31, Ignacio Aliceda. 27, Jonathan Torres. Y 19, el pirata Pablo Vegetti, el 11, que eligió Gustavo Costas para este partido. Son tres cambios con respecto al partido pasado. Salen del equipo Derlis Rodríguez, Robert Piris Damota y Mateo Klimowicz. Ingresan Gastón Jiménez, Carlos Chena y Jonathan Torres. La banca de la siguiente manera: Ángel Martínez, el portero, Fabricio Domínguez Huertas, Blas Riveros, Lucas Merolla, Agustín Almendra, Robert Piris Damota, Ariel Gamarra, Derlis Rodríguez, Juan Iturbe, Sergio Araujo, César Bobadilla y Mateo Klimowicz.
1: Bien, hacenos una corrección. Para nosotros, para mí, Maxi es la primera vez que juega de titular Gastón Jiménez desde su retorno del exilio futbolístico, Jorge, ¿no?
21: Es la primera vez. Okay. Sí, de hecho que venía teniendo pocos minutos, lo llevaban de a poco, no tenía cabida en el equipo y viene probando algunos volantes en este caso. Y César Bobadilla, que está llegando a su plenitud porque él viene arrastrando una incomodidad también producto de un desgarro. Entonces, yo creo que para el segundo tiempo. Entonces, no le gustó el rendimiento de Pires quizás, o de repente una alternancia, pero hoy opta por ponerlo a Gastón Jiménez.
1: Bien, vamos hasta Miguel Zuloaga, comienza a vender Miguel, y ya confirmamos al equipo de Rubio Ñu con Gerardo Figueredo.
4: 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Ariel,
1: este Luca Acosta es un un impertinente. ¿Sabe qué pregunta Miguel en el YouTube, en el chat? Dice, Ariel, ¿no le llamás Maca Ure a Nene? No, no se olvida la gente de aquella llamada, aquella incursión mía, Miguel.
4: Pero no sabe que también en días normales me llamás a pedir música, por ejemplo, Ariel.
1: Es verdad, un domingo, por ejemplo, cuando yo escucho la música paraguaya haciendo un asado, yo le envío un audio a Miguel, le digo, Miguel, porque Miguel tiene un montón de materiales. Es más, vos distribuís a la gente de Miguel la
4: todos los días, a las 4 y cuarto de la mañana. Sí, a las 4 y cuarto de la mañana toda la gente de mi grupo o de varios grupos ya recibe su música paraguaya.
1: Ah, muy bien, muy bien. Así es que, no, ¿cuál es el problema? Llamé una vez, hablé que Emil Yambay y listo, ya está. Me gusta la cultura paraguaya, la música popular. Vamos hasta Gerardo Figueredo, el equipo de Javier Torrente. Gerardo.
11: Sí, señor, con mucho gusto. Pero antes, por ejemplo, te comparto este apodo que tenía un jugador en la década del 80. Jugó por Libertad, de nombre ya fallecido, que en paz descanse, Plácido Penayo. Primer grado dibujo, le decían los muchachos. Ese era su apodo. Ibayetei, Plácido Penayo, jugó por Libertad. Rubio Ñu está confirmado y viene con un equipo bien de alternativa, el laureado de Santísima Trinidad. En portería 32 para Raúl Maldonado. 2, el veterano Rodi Ferreira. 3, Javier Vallejos. 5, Pedro Álvarez. Y 14 para el argentino Mariano Ramos. Línea media, 11, Mauricio Roldán, también de nacionalidad argentina. 15 para Cristian Núñez. 23, Tobias Leiva. Y 26, Sergio Fretes. 29, el enlace, el enganche, Octavio Alfonso. Y 35 para Lucas Montiel, la formación del cuadro ñuense, Ariel Julián.
1: Benru, ¿cuántos años tiene Rodi Ferreira? Porque él le trató de veterano Gerardo Figueredo en el anuncio del equipo.
3: Rodi Ferreira, sí señor. Rodi Ferreira nació el 29 de mayo del 98. Tiene 28 años.
1: ¡Está veterano! Gerardo Luis.
11: Ya está para el retiro.
1: Nosotros, entonces,
11: ya está,
1: Gerardo,
11: para el retiro.
1: Sí, ya es veterano.
11: Le pasó 28 años. Le pasó Rodi. Todos los colectivos de su vida.
1: Ah, no, eso es otra cosa, pero.
11: No, pero ya está. Para mí ya es un veterano. Ya está de retorno.
1: ¿Y Roque qué sería años. Entonces, Gerardo Luis?
11: ¿Señor?
1: ¿Roque qué sería entonces, digo?
11: Roque es el. Que. Es el rey de los futbolistas.
2: Sí. Qué mamadera, ¿eh?
11: Ejemplo único.
1: ¿Y por qué no le quieren más los olimpistas, Gerardo?
11: No, le quieren.
1: No, vos sabés que no quieren saber nada de él. No, o sea, un sector mayoritario no quiere saber nada de él.
11: No, le quieren.
1: ¿Te parece?
11: En algún momento él puede aparecer como cuando se retire, puede aparecer como gerente, como presidente, porque no, un tipo preparado, un tipo muy capaz.
1: Pero ya habíamos hecho encuestas y demás, y hay un sector importante de la hincha olímpica que no quiere saber nada de él, que lo trata de traidor.
11: No,
1: que para mí es totalmente injusto.
11: Un grupo minoritario.
1: Minoritario. Para mí es muy injusto. Porque Roque también hizo mucho por el Olimpia.
11: Él es profesional.
1: Profesional.
11: Sí, y vive de esto.
1: Así mismo. Bueno, vamos a Benru. Llámate Benru.
3: Sí, porque empata Independiente de Campo Grande en la Arboleda al minuto 92 de juego. Se jugaban dos de los cuatro minutos que adicionó el árbitro y hay empate de Independiente. 2-2 está igualando con Nacional, así como están las cosas. Estamos a un minuto y medio de tanda de penales, Ariel.
1: Ojo, entonces que pueda haber penales. ¿El ganador contra qué equipo juega en cuartos, Benru?
3: Sí, señor. El ganador de esta llave estará jugando en fase de cuartos de final a Libertad, que eliminó en tanda de penales a Fernando de la Mora.
1: Muy bien. ¿Y si Cerro pasa, juega contra San Lorenzo?
3: San Lorenzo, que eliminó al 4 de mayo, el último equipo de la UFI que seguía en carrera.
1: Es de Capibarí.
3: Exacto.
1: Bien, están los jugadores de Cerro Porteño ya realizando los ejercicios precompetitivos, faltando 1 hora y 10 minutos para el comienzo del partido, porque 19:30 está programado el comienzo, el inicio de este partido por la Copa Paraguay. Vamos contigo, Miguel.
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1: Un saludo para Simón Escobar, que nos envía una foto en nuestra cuenta de Instagram. Nos está viendo desde Italia, desde Milán, un paraguayo residente que siempre sigue el trabajo de ABC Cardinal, del Cardinal Deportivo. Muchas gracias, Simón. También Eduard Pérez,
3: Ariel,
1: nuestro amigo de Nueva York, que la verdad nos hizo una asistencia bárbara cuando estuvimos por allí durante la Copa del Mundo. Se deja un saludo para él, para su señora Teresa, a todos los integrantes también de la comunidad paraguaya de Nueva York, de New Jersey, que son realmente gente maravillosa. ¿Sí escuchó?
3: Blas Romero pita el final del partido en la Arboleda. 2-2 igualaron Independiente y Nacional y habrá definición desde los 12 pasos.
1: Muy bien. Hay penales. Jesús Ocampos en las afueras. Jesús Federico, ¿cómo estás, Jesús?
13: Ariel, Julián, el placer de saludarte, papá, también a Max y todos los compañeros audiencias de la más potente del país. Estamos aquí instalados en el ingreso de las preferencias, siendo las 18:51, imágenes del querido Sergio Ucedo. Ya la lluvia por suerte ha parado, de todas maneras se encuentra nublado. Veo algunos nubarrones frente, o en realidad hacia el sector este. Ustedes verán seguramente ya desde la cabina de transmisión, pero en cualquier momento creo que se puede venir la lluvia realmente. Vamos a ver, no sé si en Asunción ya llegó, pero aquí Jesús, sí hubo una lluvia intensa, cayó mucha agua realmente en este sector del departamento central, y el público, que muy poco público realmente, que está llegando hasta al menos el ingreso del sector preferencial. También este es la calle que conecta a la gradería norte, correspondiente al sector de la hinchada organizada de Cerro Porteño, y un tráfico de locos también, mucho tráfico. Yo no sé por qué no se jugó esto en cancha de Nacional o en cancha de Villa Elisa, un poquito lejos para venir a jugar este partido, me parece, Ariel, Julián.
1: Sí, podría haberse tranquilamente fijado en cancha de Nacional. Jesús, está creciendo tu popularidad.
13: ¿Por qué?
1: No, porque en el hincha opina, por ejemplo, mucha gente del Olimpia te saludó la vez pasada después de la victoria frente a Libertad. Jesús, te decía por tu nombre cuando vos le atajabas.
13: Sí, sí. Sí, o sea que también pasa con el hincha de Cerro. Por suerte también pasa con las dos hinchadas. Pasa con las dos hinchadas.
1: También la gente de Cerro te conoce.
13: Bien, Jesús. Me conoce.
1: Jesús, ya te pidió la gente. ¿Tenés fan? ¿Hay hinchas que te piden selfie cuando llegan al estadio?
13: No, selfie todavía no, Ariel.
1: ¿Firmaste autógrafo, Jesús?
13: ¿Sabes cuándo firmé autógrafo, Ariel?
1: ¿Cuándo?
13: El día que vos tanto te burlaste de mí allá en Nueva York, cuando jugamos el partido con los paraguayos.
1: ¿Y te pidieron?
13: De tanto que te burlaste, mira, yo sí, me pidieron autógrafo. Yo podré ser un mango, una pierna de madera en la cancha, pero Pero me pidieron autógrafo, Ariel Colear, así que ¿a vos te pidieron autógrafo?
1: No, no, no me pidieron. Maxi, ¿vos seguís firmando autógrafo o ya no?
2: ¿Vos sabés que sí? ¿Sí? A veces sí.
1: Pero el autógrafo era... conseguir el autógrafo de una celebridad, ya sea un actor, jugador de fútbol, era lo máximo. Pero el tema de la tecnología, el video, la selfie, el tener todo en el celular, es como que dejó un poco de lado el autógrafo.
2: Sí, pero en la camiseta me parece que
1: todavía... Ah, la camiseta sí, la camiseta sí.
2: Sí, en la camiseta sí. Sí. En el papel no tanto, antes era el papelito cuando iba con el jugador, pero en la camiseta sí. Ah, es
13: Ariel,
2: más, Ariel, firmado autógrafo en camiseta de la selección de Paraguay, imagínate.
1: Imagínate, dice Julieta Chaparro que quiere tu autógrafo, Maxi.
2: Bueno, cómo no, sí.
1: Trae una camiseta Olimpia y te va, o no sé, claro, de otro equipo.
2: O de Cerro,
1: ¿por qué no? O de Cerro, te va a firmar Maxi sin ningún tipo de inconveniente. Bien, está el doctor
13: Canta, Ariel.
1: Totalmente equipado de Cerro como siempre, sí.
2: No, el Jesús está llamando, me parece.
1: Sí.
13: Sí, yo tuve un... En realidad tengo un autógrafo. En mi vida, un solo jugador me... Tengo un autógrafo de un solo jugador en toda mi vida. Sí, tengo fotos con varios jugadores también, pero en cuanto a autógrafo se refiere, tengo uno solo. Pero no sé si puedo decir.
2: ¿De qué?
1: Dilo, ¿cuál es el problema?
2: ¿Cuál es el problema, Jesús, por favor?
13: Era de un capitán. Ah. De uno de los equipos grandes.
2: Sí. De la música que escuchamos.
13: Que en su momento fue campeón del torneo local.
1: De Fabro dicen acá.
13: No.
1: ¿No?
3: Dos Santos, dicen otro acá.
13: Tampoco.
2: Mario Grana.
13: Del Mono Brites.
1: Ah, del Mono Brites.
2: Ah, bueno.
1: Del Mono.
2: Jugó los dos igual, ¿eh?
1: Jugó.
2: No sabemos en qué momento
1: sí
2: estaba.
1: En Olimpia no le fue bien. Sí, en Cerro Porteño, donde fue capitán, referente y campeón también en su momento. Bien. Sigue la amenaza de lluvia. Está... Las nubes parece que están preñadas de agua.
3: Ariel.
1: Sí, escucho.
3: Empieza la tanda de penales. Se remata primero Independiente. Elías Sarkis anota el palo derecho del portero Gerardo Ortiz, que se va al palo izquierdo. 1-0 Independiente. Arranca bien en tanda de penales.
2: ¿Lo vas a relatar, Benru, como GPN?
3: Como usted quiera.
14: Ponele si onda, Benru.
1: Vamos a ver, Benru, ¿tenés todos los datos?
14: Ya, tú.
1: A ver, Benru, adelante, Benru.
3: Es el turno de Nacional, primer remate de la academia. Se eligió el arco norte de la Arboleda. Ahí se prepara el número 13 del equipo de Nacional, colocando Leandro Mesa el balón. Manos a la cintura, ahí está Blas Romero. Se acerca al arquero Rodrigo Frutos de Independiente, le dice que no se adelante. La orden para Mesa, remata Leandro al medio gol. Gol de Nacional, 1-1 en tanda de penales. El arquero fue al palo derecho, Mesa al medio, 1-1, Ariel.
1: Pedro, pero más emoción tenés que ponerle.
3: ¿Cómo no? Muy bien. Se viene el segundo disparo de Independiente de Campo Grande. Vamos a ver quién ejecuta. Está Gerardo Ortiz en la portería de Nacional. Lentamente se viene el futbolista de Independiente que está en la división intermedia. Segundo disparo para el equipo campograndense. ¿Quién se prepara? A ver, es el número 17. Número 17, Álvaro Montiel. Acomoda el balón. Blas Romero retrocede. También Montiel. En el arco, Gerardo Ortiz para Nacional. Tratando de evitar el segundo remate de Independiente. 1-1 en tanda de penales. Se va Montiel. Arriba, gol. Golazo. Con potencia. Y al medio, arriba. El arquero de Nacional elige el palo derecho. 2-1 Independiente en tanda de penales. Está arriba al cuadro de Campo Grande. Estamos hablando de los octavos de final de la Copa Paraguay. Por ahora, 2 de los 3 disparos al medio, al corazón del arco. Este remate con potencia casi al techo de la portería. Será el segundo disparo de Nacional. En la portería de Independiente está Rodrigo Frutos. Aguarda al futbolista académico que va a ejecutar el segundo disparo para Nacional. A ver quién acomoda el balón. Ahí está retrocediendo.
1: Jara.
3: Sí, señor, Fabricio Jara. Ahí se acomoda Jara. La orden de Blas Romero. No toma mucho impulso. No sale del área. Ahí está el 8 de Nacional. Remata de derecha y ataja el arquero de Independiente. Ataja Rodrigo Frutos. Es el primer penal malogrado en tanda de penales. Sigue Independiente 2-1 arriba. Los Independiente, todos arrodillados en el medio campo. Independiente le está ganando a Nacional 2-1. Qué bien. No se adelantó el arquero. Tenía un pie sobre la línea y ahí está. Iniesta con las dos manos evitando que el remate de Jara se vaya adentro. Por ahora Independiente está arriba 2-1, tanda de penales. Lo sufre Bernay en la banca. Ahí está Gerardo Ortiz que se muerde los labios. Y se viene el número 2 de Independiente. Se acomoda Rafael Román. Ahí está haciendo está acomodando el balón. Pisa el campo de juego. Blas Romero retrocede también el número 2 de Independiente, Rafael Román. Está Gerardo Ortiz en la portería académica. Espera la orden de Blas Romero, el árbitro. Ahí se va el Independiente. Golazo arriba. Con potencia. Elige correctamente el arquero de Nacional el palo, pero va abajo mientras que la pelota va arriba. 3-1 Independiente. Nacional está obligado a ganar, o si no, la ventaja ya es bastante amplia. 3-1. Qué excelente el remate. Con potencia arriba. Casi ataja Gerardo Ortiz ese disparo del futbolista de Independiente de Campo Grande. Y será el tercer remate de Nacional. Lo sufren los académicos en las tribunas. Muy poco público en cancha de Rubeñú, donde se juega este partido de octavo de final de Copa Paraguay. Y se viene el 27 de Nacional. Richard Prieto. Espera la orden de Blas Romero. Ahí está Richard Prieto mirando el arco. Tal vez eligiendo el palo al cual va a rematar. Richard Prieto dispara y al medio, golazo. Gol de Nacional que descuenta en tanda de penales. Al medio, la mayoría de los ejecutantes deciden elegir al medio con potencia. Así se dispara un penal, le dice, y le saluda a Ortiz. Le transmite suerte para que trate de atajar el siguiente disparo. El cuarto de Independiente que está arriba 3-2 en tanda de penales. Por ahora 100% efectivo. Y se viene Dramane Diarra, que anotó el primer gol del partido a los 6 minutos. Ahí se viene el número 21, Diarra, que anotó el primer gol del partido en el encuentro en trámite normal. Será el cuarto disparo de Independiente de Campo Grande. La orden de Blas Romero. Mientras que Gerardo Ortiz espera en portería, sobre la línea. Retrocede Blas Romero. Está Dramane Diarra. Manos en la cintura. La cara de Gerardo Ortiz. Está el atajo, dice. A ver qué elige, qué palo elige Diarra. Se va Dramane Diarra. Toma carrera, frena, remate adentro. Gol de Independiente. 100% efectivo. Al palo izquierdo, abajo. Casi ataja Gerardo Ortiz. Se lleva la mano al oído, tratando de escuchar algunos comentarios. Pero es el cuarto de Independiente. 4-2 está arriba el conjunto campograndense. Y Nacional tiene que marcar. Tiene que marcar la academia. Está Rodrigo Frutos, el arquero de Independiente.
21: Vamos, Henry.
3: Sí, señor. Y se viene el número 23, Carlos Espínola, que había convertido un gol para Nacional en trámite normal. ¿Qué están reclamando ahí en la banca? Ya vamos a ver, pero está Carlos Espínola. Se viene Carlos Espínola, manos a la cintura. Lo ataja Independiente y clasifica. Ojo, se viene Carlos Espínola, remata al medio gol. Sí, señor, casi al palo izquierdo. El arquero se fue al palo derecho. 4-3. 4-3 en tanda de penales. Y ojo, convierte ahora Independiente y clasifica. Cuarto de final, donde está esperando Libertad. Ahí está Espínola, que le saluda a Gerardo Ortiz. Trata de transmitirle fuerza para ese quinto disparo del conjunto campograndense. Que bien ejecutó Carlos Espínola este penal. 4-3 está ganando Independiente. Ahora será el quinto disparo. Convierte, clasifica Independiente. ¿Y quién se viene? ¿Quién tiene la responsabilidad de la clasificación? César Villalba. Ahí está César Villalba. Convierte Independiente y está clasificado. Nacional obligado a atajar Gerardo Ortiz. No toma mucha carrera. El Matungo, futbolista de Independiente, está remate adentro y ataja. Atajó el arquero. Atajó Gerardo Ortiz. Sí, eligió el palo izquierdo. Y ahí se va Gerardo Ortiz. Celebra la parcialidad Nacional, que está obligado a convertir para ir al mata-mata. Si no convierte Nacional, será clasificado Independiente. Ojo. Qué disparo, qué disparo. Con potencia. No se adelantó Gerardo Ortiz. Lo hizo correctamente, tenía un pie sobre la línea. Celebra Gerardo Ortiz ese penal que evita que Nacional quede fuera. Pero ahora está obligado a convertir Nacional. La responsabilidad de Mauro Coronel, que logró medalla de oro con la selección sub-20 en Juegos Odesur en Santa Fe. Y había convertido hace unos días nomás ante Argentina. Ahí están los hinchas de Nacional. Habrá que ver si dispara igual. Mauro Coronel remata y atajó el arquero. Atajó el arquero de Independiente, Rodrigo Frutos. Sí, señor. ¿Qué pasó? A ver, ¿qué reclaman? Sí, está clasificado Independiente. Parecía que se había adelantado el arquero. No celebraban todavía los futbolistas de Independiente. Y ahora sí, corren todos a abrazar a su arquero, a Rodrigo Frutos, que detuvo dos disparos. Y de esta manera, Independiente de Campo Grande está en cuartos de final. Y Nacional dijo adiós a la competencia, Ariel.
21: Un emocionante relato, al menos sobre el final de Benru, para esta clasificación de Independiente, equipo de Intermedia frente a Nacional. Independiente Libertad, Benru en cuartos.
3: Sí señor, llave confirmada en fase de cuartos de final. Libertad, que eliminó en tanda de penales a Fernando de la Mora, estará enfrentando a Independiente, que también a través de los penales eliminó a Nacional.
21: Aprobado, Benru.
2: Sí, muy emocionante el relato. Felicidades también a Dano Vargas, el entrenador de Independiente de Campo Grande, que eliminó a un grande como Nacional, pero muy emocionante el relato de Benro.
21: Escucho,
14: tiembla Ariel.
21: Oh no, tremendo, esa parte al menor le puso emoción, pero fue arrancando, como dijo alguien ahí en el chat, de menor a mayor. Sí, después le puso emoción cuando atajó el arquero, cuando se dio el gol decisivo.
2: Aparte la pinta que tiene, qué facha.
21: Ahora, entre Benro y GPN, ¿con quién te quedas, Maxi?
2: Me quedo con Benro.
21: ¿Con Benro y vos?
3: Ah, gracias. Sí,
21: Gerardo superoso. Luis, ¿con quién te quedas?
14: No lo escuché a mi amigo GPN, no puedo.
21: Aquella vez.
14: Pero okay, me quedo con Benru, espectacular.
21: Con Benru.
3: Gracias.
21: ¿Y vos, Jorge?
15: Pero toda la vida, Benru.
3: Gracias, Jorge. Bueno, que no se enoje GPN, que está escuchando.
21: Y en el chat, ¿cómo está? He visto, el CM puso la encuesta. GPN o Benru para el relato.
3: ¿Tanto así fue?
21: Sí, está en el chat.
3: Impresionante. No era para tanto, muchachos.
14: Por mayoría, entonces ganó Benru.
21: Benro está ganando por mayoría.
3: Que no se enoje, GPN, que no se enoje, GPN.
21: Pero le faltó emoción en el principio. Después le dio la parte final. No,
2: pasa que GPN estaba en la selección, era que estaba.
21: Claro, la selección
4: de Argentina. El hombre con la casaca 3, Mauro Coronel. Epa. El mejor jugador para mí de la selección paraguaya. El defensor de Nacional tiene en sus pies el oro del Odesur para el equipo paraguayo. Va el defensor Mauro Coronel. Autoriza al árbitro. Vamos, Coronel, vamos, Paraguay. Es el punto para partido. Punto para el Odesur, punto para el oro. Se prepara Coronel. Coronel se fue, tiro, gol. Gol de la selección paraguaya. La albirrojita, así como en el Mundial, así como contra Alemania, donde tuvimos la proeza en los pies de José Canale. Ahora llegó, por supuesto, Mauro Coronel para convertir el tanto definitivo. Sí, señor, el tanto del oro del Odesur. Vamos, bueno,
21: el elemento de juicio con GPN, el oro, el gol de Coronel, el momento culminante. Ahora sí, Gerardo Luis, ya tenés para la comparación.
14: Benru toda la vida.
3: Gracias. Acá Miguel quiere votar también.
4: Sí, no, Miguel. GPN toda la vida para mí.
21: Ah, GPN, mirá.
4: Por más que esté conmigo aquí de frente Rubén Darío, pero GPN. GPN. Toda la vida.
21: El voto de Miguel Soledad está bien para GPN. Tiene su gente también, GPN. Por supuesto.
3: No le voy a dar la cena a GPN.

0: Salinas, de la ciudad de...
1: ¿Qué dijiste de antes?
0: Yo no sé cómo estará. Casi iba a decir Luis Alfonso Yagni.
2: Ah, ok, te equivocaste.
0: Ah, qué buen tema, sí, qué buen tema. Más Luque sea cuando es mi operador en el hincho Pina. Pero bueno, aquí está llegando el público. No sé cómo estará la zona de la gradería, Ariel, si tenemos o no mucha presencia del público. Pero, ¿a qué? Perro, pelea de perro. Voy a sacar un poco aquí, de a poquito, a unos aficionados que van llegando, Ariel, al estadio, con las imágenes del querido Sergio. Esto van a venirlo por acá. Imágenes del querido Sergio Ucedo. Esto se nota que van a ingresar al sector de la Galería Norte. No quiero molestar. Un poquito, un ratito nomás para sacarle unas palabras. Amigo, te vuelvo a estar ratito. Estamos en vivo para BC. Hay que ganar hoy, sí o sí.
3: Hay que ganar.
0: Pero vos firmás que Olimpia sea campeón del clausura.
3: No,
0: hay que clasificar a su fase de grupo.
3: Ella aparte. No, dependemos nosotros.
0: Dependemos nosotros, dice el señor. Amigo, toma un ratito. No. Se excusa amablemente. Tiene que, ya se está yendo rápido hasta el sector de la Gran Norte para poder agarrar los mejores lugares y poder ver el partido. Pero yo creo que esa es la pregunta obligada, Ariel, para los hinchas. Si bancan que Olimpia sea campeón del torneo clausura para que de esa manera Cerro pueda jugar fase de grupos de la Copa Libertadores, pero claramente eso va a pasar. O sea, para eso Cerro tiene que empezar a sumar. Tiene que empezar a ganar y tiene que pasar la nacional en el acumulativo. Pero así como están las cosas y cómo se encuentra Cerro con el momento en el que está, la veo negra.
2: Bueno, dice Fabián Brusone, Benru que GPN te hace 6-0 acostado.
4: Un saludo a Fabián Brusone, un capo.
2: ¿Cómo me ha acostado? Acostado. Dice que Prisciliano llega a relatar así en su casa.
4: ¿Acostado?
2: El finado Prisciliano Sandoval.
4: No.
2: Que tenía el estudio y él su habitación, porque la casa pues tenía la radio, y su habitación en el segundo piso, dice que... extendía un cable y se acostaba.
5: Y en ropas menores.
2: Y vos sabes que yo creo. No vi, ¿verdad? Pero me cuentan los compañeros, creo en los colegas que contaron. Porque Prisciliano era muy capaz de hacer ese tipo de cosas, Gerardo.
5: Sí, totalmente. Sí, yo muchas veces compartí con él, incluso ahí en su casa, en la radio. Y era un loco lindo. Sí. Y en anatómico del social.
2: Simpaticísimo. No, qué imagen, qué foto. Miguel, contigo.
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5: Julián. Escucho una del finado Prisciliano Sandoval 10. Va al Defensores del Chaco con todos sus bártulos. Él era el técnico, el relator, el comentarista, todo. Y llevaba cualquier cantidad de cosas. Y el controlador le pide el carnet, le dice. ¿Y vos crees que yo vengo a jugar aquí? Y entonces deja todas sus cosas ahí, va al auto y trae 30 credenciales, elegí, y todos los 30, las 30 credenciales colgadas al pecho.
2: Parece que se fue a su casa luego, sigue, a través de su del lugar en el cual guardaba las
5: 30 credenciales, de Copa del Mundo, de Copa Libertadores, de todo.
2: Habrá hecho. Era muy capaz ese señor. Miguel, contigo.
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2: Estábamos viendo los jugadores de Cerro muy cerca a nuestro Maxi. ¿Viste a alguien que por allí no ¿No está en forma? ¿O eso es difícil de...?

0: terminada a simple vista, tiene que ver con los entrenamientos. Digo, el tema del peso.
1: Yo creo que debe haber una lista de cuánto es el peso ideal para competir y en base a eso se basa el entrenador para decir si está arriba de peso o no. Porque a simple vista no lo ve un jugador gordo, a los jugadores al contrario. Pero bueno, evidentemente hay una lista donde vos tenés que, según la estatura, medir o pesar, mejor dicho.
0: ¿Eso se controla periódicamente?
1: Claro, todos los días se controla eso en los entrenamientos. Y a lo mejor algunos tienen son más propensos a engordar que otros. Entonces hay un énfasis en ese tipo de jugadores. Siempre hay en los planteles. Mira, Ronaldo, fenómeno, ha tenido, me acuerdo, en una entrevista con Héctor Cooper, cuando fue entrenador de él, yo creo que en Italia,
0: Inter.
1: En el Inter, donde él le obligaba a pesarse. Todo. Estamos hablando de Ronaldo, un jugador superlativo. Pero imagínate que hasta en ese nivel también sucede, ¿no? Le exigía que se pese y él dijo, yo no me voy a pesar. Y a partir de ahí se desencadenó una discusión con el entrenador. Pero esto es costumbre que tienen los técnicos.
0: Hablando de eso, Maxi, Cristiano Ronaldo dejó la concentración de Portugal.
1: Llamativo, ¿no?
0: No jugó dos partidos.
1: Sí.
0: Y Noruega y Dinamarca puede ser Benru. Y dice Jorge Jesús que ya había hablado con él anteriormente que no iba a ingresar. Se enojó CR7 y dejó la concentración. Se supone que ya no vuelve mientras que esté Jorge Jesús, lo que podría implicar el fin de ciclo de CR7 en la selección de Portugal.
1: Bueno, a ver, es una pena que se dé de esta manera, porque estamos hablando de un jugador evidentemente brillante y uno de los grandes futbolistas de todos los tiempos. Yo hace tiempo, recuerdo que la semana pasada nomás, había hecho una declaración sobre Cristiano Ronaldo en el Mundial y que nuestra página la subió. Y bueno, evidentemente hubo muchas críticas porque se trata de un jugador que genera un montón de cosas, ¿no? Esto es lo que ha marcado Messi y Cristiano Ronaldo. Me parece que se han hecho hinchas de los futbolistas. Pero es cierto que Ronaldo Cristiano hoy no está en su mejor versión. Pero también es cierto, Ariel, que no creo que sea la mejor forma de vos como entrenador. Que Ronaldo deje la concentración o deje de competir a nivel de selección, me parece que un tanto hasta desprolija, si se quiere, porque evidentemente esto lo tenés que hablar antes. Yo no creo que el técnico tomó la decisión ahí nomás. Entonces me parece que no fue prolijo. Para mí se tendría o se merece en realidad otra despedida a Cristiano Ronaldo, que evidentemente se molestó y salió de la concentración. Bueno, habla un poco de que no estábamos tan lejos cuando uno decía, no es el mismo, está claro.
0: Y ya está grande, a más de 41 años también ya, es una edad.
1: Bueno, pero no lo lleves a la selección. En todo caso, arreglá un partido de despedida, como sí lo hizo Messi, que ya se despide de la selección y se va con el aplauso del público. Ahora, que se vaya de esta manera, a mí me parece desprolijo por un jugador que no se lo merece.
0: No es lo ideal, de ninguna manera. No es lo ideal.
2: Ariel, y hay un posteo de Cristiano en las redes sociales, que ya tiene más de 5 millones de me gusta, y dice lo siguiente: después de la conferencia de prensa de la Selección Nacional y en el seguimiento de una conversación con el presidente de la Federación Portuguesa de Fútbol, tomé la decisión de dejar la concentración de la Selección Nacional. A su tiempo voy a decir la verdad a todos los portugueses sobre las razones que motivaron mi salida del equipo nacional, al cual siempre me dediqué. Ahora es tiempo de desear buena suerte a Portugal y a todos mis compañeros de equipo, sin excepción. Palabras, o sea, comunicado de Cristiano en redes sociales.
0: Bien, y es el fin de Cristiano por ahora, al menos es lo que uno puede interpretar de su etapa en la selección portuguesa. Me voy hasta Jorge Izquierdo. Jorge, contigo.
3: Gracias, Ariel. Bueno, acá muy de a poquito van llegando los aficionados. Voy a acercarme a uno que, a ver, está por allá, porque nosotros estamos en esta parte posterior de la zona de cabinas, cuando vemos aquí en la entrada, van ingresando de a poquito los aficionados. Entonces, a ver, acá está un adolescente, vamos a decir. A ver, amigo, ¿cómo estás? ¿De dónde estás viniendo? A ver, ¿todo bien? ¿De dónde?
4: De kilómetro 25.
3: 25 sería Capiatá, casi Itaguaya.
4: Voy.
3: ¿O es ya Itagua todavía?
4: Itaguaya.
3: Bueno, ¿cómo lo ves a Cerro por hoy?
4: Y un 2-1.
3: ¿Sufrido, fácil?
4: Y un poco fácil, digamos.
3: Pero, ¿qué quiere el hincha? ¿Ganar esta Copa Paraguay? Porque Cerro está un poco relegado hoy día de clausura. ¿Es un consuelo? ¿Cómo asimilás en ese aspecto?
4: Y la verdad, ojalá gane Cerro. Y le va a caer bien también a los hinchas. Feliz, vamos a estar feliz.
3: A ver, y en cuanto a los jugadores, ¿a quién esperas que entre y pueda cambiar un poco, hacer la diferencia, o qué jugador de repente decís, este tiene que estar ya?
4: Pirata, no, Pirata siempre. Pirata va a marcar dos goles.
3: Hoy va a marcar dos goles. A ver, ¿tu nombre cómo es?
4: Edison Penayo.
3: Vamos a acordarnos de Edison.
4: Dale, muchas gracias. Gracias.
3: Bueno, ahí dice, doblete de Edison, de Vegetti, dice acá nuestro amigo Edison.
0: Bien, vamos hasta Gerardo Luis Figueredo.
5: Sí, Ariel Julián, una consulta para Maxi. Él compartió, Maxi, compartiste plantel en el Flamengo con Adriano, el emperador. Él jugaba con sobrepeso.
1: Sí, sí. Estaba muy encima de peso, pero es una calidad.
2: No jugaba solo con sobrepeso, jugaba con...
1: Hay cosas que no se dicen, Gera, por favor, no me comprometa.
5: No, pero es cierto, se rescata la calidad que tenía, pero se cuidaba poco, parece él. Porque él va a Italia y después vuelve, pero un jugador terrible en cuanto a calidad.
1: Y el brasileño, Gera, se cuida poco. Tiene mucho talento, pero no es tan profesional. Y en ese momento Adriano había vuelto ya de Europa y un fenómeno, Técnicamente no parecía tan técnico, pero cuando lo veía en la cancha era un fenómeno. Fue goleador y se ganó el Brasileirão ese año. Yo participé en algunos partidos, no fui tan tenido en cuenta, pero sí estuve en ese plantel donde se ganó el Brasileirão del 2009, creo que fue. Que estaba Petkovic también, un gran equipo, Leo Mora. Así que estuvimos ahí robando algo, Jera.
5: Sí, y el propio Romario incluso declaró más de una vez que él qué quiere hacer cuando en sus ratos de ocio, siendo jugador profesional, tirarme en la playa y tomar cerveza, decía él así, bien suelto de cuerpo.
1: Sí, él
5: pero era Romario.
1: Sí, él creo que entrenaba fuchivole, y le dicen allá. Solamente hacía eso, en la arena.
5: Sí, el pequiboli que nosotros le llamamos.
1: Exactamente. Pero él no era de tomar alcohol, Romario. Romario lo que tenía era, le gustaba las noches, pero no tomaba alcohol, se cuidaba en eso. Pero también era un jugador extraordinario, ¿no? Los brasileños tienen una forma muy particular.
0: Y mirá que Neymar, sí, el mismo luego en rueda de prensa reconocía que le gusta la noche, le gusta la farra. Bueno, ¿cuántas publicaciones a veces uno ve? Porque Neymar, si hubiese estado más alejado de la vida nocturna, del alcohol, de la farra en sí, yo creo que él a esta altura ya... O sea, hace mucho lo hubiese discutido a Messi y a Ronaldo, la condición de mejor jugador.
3: Hubiese ganado Balón de Oro.
0: Sí.
1: Por lo menos hubiera estado más vigente, ¿no? Porque en el momento de la curva, cuando empiezan los dos a decaer, Neymar todavía tendría que estar ahí, en la elite.
2: Está la anécdota de Ronaldo con Cruyff, cuando dirigía al Barcelona. ¿De dónde?
0: ¿Carnaval?
2: Exacto. Llegaron a un acuerdo para que... Si Romario marcaba dos goles en el primer tiempo, Cruyff ya lo iba a liberar, así él podía tomar su avión y se iba directo a Río para el carnaval. ¿Qué hace Romario? Marca dos goles a Osasuna y es cambiado en el entretiempo.
0: Mira, para mí Maxi, él fue el mejor definidor que yo he visto. No digo que si comparamos con Fenómeno, Fenómeno tiene más cosas, ¿no? Potencia, gambeta, pero Romario era... Te hacía parecer tan fácil el gol, de cualquier manera, de puntín, de sombrerito. Tenía esa una enorme capacidad, un olfato de leer la acción, de dónde estar, y de patear la pelota, de definir a como de lugar, como sea. ¿Verdad? Sí,
1: de hecho, en la historia de Brasil está Pelé, y después viene Ronaldo y él, o ahí está peleado. Lo que pasa es que Ronaldo jugó, estuvo más tiempo en Europa, me parece que, bueno, formó parte de los Galácticos, pero Romario evidentemente es un fenómeno, ¿no? Sin dudas.
0: El famoso Baisinho. Miguel, contigo.
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0: ha crecido un poco más la afluencia del público. Es difícil también exigirle en este momento a la gente de Cerro que venga con la realidad del equipo. Además también el clima, hoy sí el clima estaba amenazante. De hecho se largó una lluvia hace un rato, hace una hora aproximadamente. Fue una lluvia bastante intensa. ¿Qué tal el movimiento por otro lado? ¿Aún hay movimiento, Jesús?
7: Ariel, la barra organizada de Cerro al menos acaba de pasar. Pero después sí ya son... Acá veo que en el fondo están llegando, son más integrantes de la barra, traen unas banderas, otros con los bombos y también un poco con las trompetas. Pero ya creería yo que son ya las últimas personas que van a ingresar en el sector, tanto de Gradería Norte como también del sector de las preferencias, aquí realizando la BC Cama. Algunos que están apurados y quieren ingresar rápidamente ya a su sector designado, y otros que tampoco quieren participar. Se entiende, se excusan amablemente, pero ya son prácticamente los últimos integrantes o los últimos aficionados de Cerro Porteño que van ingresando hasta el sector de las preferencias también de la Gradería Norte, cuando en cualquier momento más seguramente van a ingresar ambos equipos para realizar el protocolo correspondiente. Primero entrarán el himno y luego ya también dar a rodar el balón, y veremos si al ser el hincho fina de aquí a la salida será con alegría o será con enojo, dependiendo obviamente de si se da o no la clasificación de Cerro Porteño.
0: Bien, Benru, Cerro se clasifica, juega con San Lorenzo, cuarto de final. ¿Te embetaría? ¿Quién le espera, Benru?
2: Los emparejamientos ya definidos son Cerro Porteño o Rubeñú ante San Lorenzo. El ganador de esa llave va a enfrentar al ganador de Atlético Tembetaré Sol de América. Y por abajo encontramos a Libertad con Independiente, y el ganador enfrentará al ganador de Recoleta contra el ganador de Olimpia Luqueño.
0: Del otro bloque, en la otra llave.
2: Así mismo. El ganador de Olimpia Luqueño contra Recoleta. Y ese ganador ante Libertad Independiente.
0: Bien. Allí está la llave. Los bloques en esta recta final de la Copa Paraguay. Ya está Cerro. Ya está Rubio Ñu. José Méndez, el árbitro del partido, esperando para ingresar al campo de juego de forma conjunta. Se nos viene Cerro frente a Rubio Ñu. Octavos de final de la Copa Paraguay, Miguel.
6: 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Ariel.
0: Ya está, señores. Cerro Porteño, ya está Rubio Ñu. El cuarteto arbitral. En instantes arranca el partido. En minutos. En 4 minutos, Cerro Porteño. Y un partido clave para seguir en la ruta de la Copa Paraguay, para llegar a través de esta vía a la Copa Libertadores de América. 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Maximiliano Daniel Biancucci Cuchitini, hacia toda la República del Paraguay, el mundo vía internet, y lo presenta
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1: Bueno, partido más que importantísimo para Cerro Porteño, para Costa, para el entrenador, en esto de buscar también el once ideal, con algunas modificaciones, claro está, con la presencia de Gastón Jiménez como novedad desde el inicio. Una chance también importantísima para Gastón, que tiene la oportunidad de poder iniciar después de haber estado en el freezer. Y un Cerro que, hoy lo decíamos en la mesa, tiene la llave más fácil para llegar a la final de esta competencia. Una competencia que, es cierto, para algunos puede ser premio consuelo, pero lo cierto y lo concreto es que Cerro no ha obtenido todavía el título de la Copa Paraguay, y que como equipo grande necesita tenerla, como equipo grande necesita por lo menos disputarla, porque en la otra llave se puede dar también la chance de que podamos tener un superclásico. clásico en una final, y eso me parece que le da un condimento muy especial. Bueno, evidentemente importante para Costa de tratar de buscar soluciones dentro del juego, porque creo que Cerro no es solamente que está pasando por una cuestión física o una mala cuestión física, porque le cuesta siempre al entrenador armar el 11, sino también de buscar una forma de juego. Hoy con Chena, Morel y Jiménez en el medio sector. Vamos a ver quién va a ser el primer hombre. Da la sensación de que quizás Jiménez sea el primer hombre de volante central arriba o adelante, mejor dicho, de Quintana y Velázquez, que van a ser los centrales. Y Chena se va a soltar un poquito más con Morel. Vamos a ver dónde se ubica también Torres, si es un doble 9 o lo hace también levemente al sector izquierdo. En algún momento ha jugado allí. Y Aliceda, que da la sensación de que, si bien no es el jugador aquel Aliceda que lo hemos visto en la primera parte del año pasado, cuando Cerro se consagró campeón, pero siempre es un jugador que tiene el uno contra uno, que tiene gol, que es desequilibrante y que espera mucho o necesita mucho Cerro Porteño de este jugador. Después los laterales van a ser Ramírez y Benítez, también en deuda, porque más allá de que son futbolistas que lo hemos visto, sobre todo a Ramírez, que aquel inicio, el debut, que hizo un gol, después hay momentos donde le falta proyectarse más, le falta ser más ambicioso, le falta terminar mejor la jugada, y ni que decir a Benítez, que reemplazarlo a Blas con esto de las lesiones no ha sido fácil para Benítez. También ha reemplazado a Chaparro, que cuando se lesionó Blas, Chaparro había solucionado mucho en ese sector, en Cerro Porteño, y que Benítez da la sensación de que a veces hay partidos que le cuesta. Son partidos psicológicos, porque la gente está cerquita, las tribunas están cerquita, y que evidentemente es un partido accesible, fácil entre comillas, porque Rubio Ñu está con la cabeza en lo que es el torneo, porque está peleando en la zona baja. Hoy prácticamente todo suplente. Alguno, como el caso de Vallejo, Rodi, que es un viejo conocido, que en el equipo de Torrente es suplente, hoy inicia. Frete, que es un jugador muy rápido, que juega por banda, que ya lo hemos visto en Nacional, el número 26. Y después también lo tenés a Alfonso, que es muy picante en el uno contra uno. Así que vamos a ver, porque en la previa es accesible, pero los partidos, Ariel, hay que jugarlo.
0: Señores, comentó Maximiliano de Ancucci para Valencia Cardinal, hacia todos los países en una presentación de
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0: Está para comenzar el partido aquí de Luis Salinas. Muera la pelota, el equipo de Rubiñú, pelota sobre el círculo central, Miguel.
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0: Allí está el árbitro José Méndez, ya mirando su cronómetro, cuidando todos los detalles. Estamos a menos de un minuto para el comienzo del partido en el Luis Salinas, en la ciudad de Itauguá. Se toca el intercomunicador José Méndez. Hay un poco de ruido, al menos desde ahora, desde que ingresó la barra del Cerro Porteño, detrás de uno de los arcos, en una de las tribunas, allí colocada la hinchada del Cerro Porteño, cerca del inicio del partido. Muy buen equipo de Rubiñú.
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0: Vuelve a mirar su cronómetro José Méndez. Ahora sí autoriza el árbitro del partido. Tocó el equipo de Rubiñú, jugó Roldana. Señores, ya juegan Cerro Porteño y Rubiñú de Luis Salinas.
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0: Quintana está sacando la pelota, André Vegetti marca, rechaza Vallejo, la pelota en lo alto para Roldán, le pasó por arriba, marca Quintana una vez más, dejando para Jiménez. Jiménez retrocede para el capitán Gustavo Velázquez. Está saliendo el equipo del Cerro Porteño, la apertura por derecha para Iván Ramírez, Ramírez que vuelve a tocar para atrás, repite la acción con Velázquez esperando al arquero Ropo. Sale Cerro Porteño en los primeros instantes del juego, viene para Jiménez, apareció en el equipo de Rubiñú a través de Alfonso, la pelota atrasada, se apoya Jiménez, un subportero Manuel Ropo que levanta larga, pelotazo para Guille Benítez, el anticipo de Ferrer. Reina juega sobre la punta derecha, se viene el jugador Fretes, Fretes para Rodi, Rodi que toca para atrás, intenta el equipo de Rubiñú, aparece Vallejos, Vallejos allí hace la pausa, la tiene para el equipo Ñuense pisando la pelota, cerca de la línea central, mete pelotazo, marca Quintana para Cerro.
9: La temperatura en Asunción 24 grados.
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0: 0-0 el juego.
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0: Se prepara aquí Pide Benítez, lateral, saque de banda para el equipo azulgrana. Ya juega Benítez, bien, teleférico para Chena, quiere escapar Chena, se fue Chena, marca muy bien Núñez, fue el piso Núñez, falta en ataque de Chena, dice el árbitro José Méndez Abrat. Tiro libre para el equipo ñuense.
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0: A salirse del fondo el equipo de Rubiño a través de su portero Raúl Maldonado.
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0: Maldonado saca el pelotazo arriba sobre la punta derecha. Marca Torres, viene un golpe de cabeza de Torres, recogerá Rodi Ferreira, la rebota Ferreira, cubre Chena. Habrá salida por el costado para el equipo de Cerro Porteño.
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0: Viene Chena, sale Cerro. El toque atrasado para Quintana. Quintana se apoya, juega, se refugia en Rojo. El portero de Cerro repite la acción. Devuelve el juego hacia la izquierda con Lucas Quintana. Sale el juvenil de Cerro, extiende el pase para Guille Benítez. Pone el cuerpo y sale por allí, tocando para Chena de una. La devuelve, juega para Guille Benítez ahora. Conecta juego con Gastón Jiménez. Gastón se la lleva, volante a la mitad de la cancha. Amaga el número 30, cruza, cambia de frente. Ya está marcando Alfonso para el equipo. La deja Montiel. Montiel para el equipo de Rubiñú. Corre Lucas Montiel, cruza por lo bajo para Roldán. La cobertura justa de Velázquez. Velázquez que rechaza, pelota fuera. Saque Manuel para el equipo de Rubiñú.
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0: Lucas Quintana tira el pase, está conectando la acción con Gustavo Velázquez. La presión de Roldán sale, Gustavo Velázquez, Velázquez por lo bajo extiende, viene marcando, saca la mitad de la cancha, Leiva. Montiel que la baja, viene para Roldán. Roldán se acomoda, Marigó para contra Morel que le comete falta, está cobrando todas Méndez. Habrá tiro libre para el equipo de Rubiño.
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0: Está dominando, dominando la acción. El equipo de Rubiño, Javier Vallejo tirándola para atrás. Va a recomenzar con su arquero Maldonado. Sacará Raúl Maldonado. Va a presionar Vegetti. Maldonado se prepara. Va a tirar larga, no. Pase en corto, la pelota por el otro lado para Pedro Álvarez, cruza por lo bajo, lucha Alfonso contra Morel, gana Alfonso, escapa Alfonso, otra falta, te decía Maxi, parece que está cobrando todas Méndez.
1: Sí, pero era para dejarse ir, porque había ganado la posición ya, lo había gambeteado en ese forcejeo a Morel y el árbitro elige pitar.
0: Comentó Maxi Biancucci, lo presentó.
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0: La marca del equipo de Rubiño, pelota abierta por derecha para Ferreira. El toque por la punta, intenta por allí Leiva. Loco, marca, marca el polo justo, el jugador del Cerro Central. Lucas Quintana, pelota fuera, córner para el equipo ñuense.
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0: Se prepara Octavio Alfonso sobre la punta derecha, va a ser tiro de esquina, hacia el arco que da hacia la avenida de la ruta internacional, sobre la derecha Octavio Alfonso, autoriza Méndez, se vendrá al centro, se toman los hombres, la pelota por abajo, Ferreira que atropella, marca Morel, lo bloquea, busca también con Ramírez en cancha, en el rebote Alfonso, Alfonso Octavio, va Alfonso, es hábil, Alfonso escapa de Vegetti, centro que va, marca Torres, Vegetti que revienta larga, pelota que van a meter a la cancha, peleará Liceda, pica la pelota, va a cerrar el hombre de Rubiñú por esa zona, ya está tocando, jugando Mariano Ramos, entrega pelota para su arquero Maldonado.
6: El tiempo de juego, televisión de fama de Inverfina, ahora 5 minutos de esta primera etapa, el marcador Exfri Cubiertas, en las mejores tiendas del Paraguay, King Big Ariel.
0: Por la Copa Paraguay, Cerro Porteño y Rubiño están empatando 0-0.
9: Y mañana se jugará el último partido de esta ronda de octavos de final a las 19 en el Defensor del Chaco, Olimpia Sportivo Luqueño, arbitraje de Mario Díaz de Vivar en el bar José Armoa.
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0: Sale disparado Álvarez, Pedro Álvarez, levanta pelota para Montiel, viene un golpe de cabeza de Ramírez, le queda a Roldán, carga el equipo de Rubiño, espera Lucas Montiel, pelota para Montiel, centro arriba en lo alto, atropella Leiva. Thiago Leiva trabaja para el equipo de Torrentes, apoya Rodi Ferreira, levanta centro de primera arriba, marca Ramírez, pega en Montiel, habrá saque de meta.
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1: Bueno, salió a disputar el partido Rubio Ñuve, ¿eh? Salió a marcar alto, de pronto le propone un juego, le cierra los espacios por el medio para que Gastón Jiménez no pueda ser el hombre que inicie la jugada. Hay mucha congestión en el medio y sobre todo en las bandas aprovecha muy bien la última de Cristian, de Octavio, en el uno contra uno, el zurdo, muy buena, no la terminó bien, pero Rubio Ñuve decidido a marcar arriba, Ariel.
0: Comentó Maxi Biancucci, lo presentó.
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0: No se está dando el partido, como dijo Juanma hoy en el Cardinal Deportivo, Maxi.
1: Mucha fe le tuvo Juanma, ¿no? Aparte, no viene bien, no sé en qué se basó.
0: Luca Montiel, sale disparado Montiel. Se viene el equipo de Rubio Ñuve. Montiel le pega. Rofo vuela, la tira al córner. Avisado el equipo de Rubio Ñuve a través de Alfonso Maxi. De Montiel, digo.
1: Muy buena intervención de Rofo. Hay una mala salida. Decíamos esto de la congestión en el medio. Porque, claro, cierra los volantes, marca muy bien. Mala salida de Velázquez. Corta muy bien el circuito. Allí Ramos para que después patee al arco y bien Rofo para tirar al córner.
0: Habrá tiro de esquina sobre la punta zurda. Es para el equipo de Rubio Ñuve, se abre para Lucas Montiel. Ojo, ojo con lo que propone Rubio Ñuve, la pelota parada. Hay agarrones dentro del área de Rofo. Habrá tiro de esquina. Es para el equipo de Ñuve, se abre para Alfonso. Centro que va arriba, primer palo, golpe de cabeza, se desvía Rofo. Se queda con la pelota, sale rápidamente con golpe de manos. Viene el pelotazo para Chena, va el juvenil, se escapa bien. Se fue de la marca de Núñez, domina Carlos Chena, el hombre de Cabañas de Cacupe, pega la pelota en su marcador, saque de costado para Cerro.
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0: Centro de Morel, ya está marcando al Bresqueta la pelota, para Lucas Montiel, Montiel escapando, se fue de Ramírez, se interpone Morel, pelea Gastón Jiménez, gana, lucha Jiménez, tiene Jiménez, Jiménez para Morel, mete el taco, se equivoca, el cierre de Ramos, entregando para Pedro Álvarez, que levanta con la zurda, pelota que va para Roldán, la rebota, viene buscando el rebote, se queda con la pelota Montiel, pega en Morel y habrá lateral para el equipo de Javier Torrente.
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0: Tenemos 1,200 conectados en el chat de YouTube, Benru.
2: Es así, 1,233 y solo 173 likes, es momento de que la gente le dé me gusta, a ingresar a YouTube ABC Paraguay, darle me gusta, un saludo a Osto Fútbol, a Mía, a Cristian Naldo, 1987, a Cráneo, dice, dale Rubeño, todo Paraguay está contigo.
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0: No, creo que me dijo Osto por el chat. ¿Cómo entré por esa puertita? Y se me trató de gordo. Aquí, tiro libre para el equipo del Cerro.
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0: Aquí va a acomodar la pelota, en mitad del terreno, Gastón Jiménez. Es tiro libre para el equipo de Cerro Porteño, 0-0. Está el compromiso por la Copa Paraguay, octavos de final entre Cerro Porteño y el equipo de Rubio Ñuve. Recibe Velázquez, esperando Lucas Quintana sobre campo rival, la para el central de Cerro. Devolución para Velázquez. Velázquez que va, la pelota para Gastón Jiménez. Marcamos el tiempo de juego aquí en la ciudad de Itagua.
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0: Cerro Porteño y Rubio Ñuve están empatando 0-0.
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0: Va tocando Cerro, balón de Ramírez para Alicia de Ignacio, escapa bien, se fue de Ramos, cruza por lo bajo para Vegete, anticipa Álvarez, rebote para Roldán, lee muy bien la acción el capitán Gustavo Velázquez y tira pase por la punta zurda para Guillermo Benítez moviendo la mitad, allí está Gastón de primera, la deja para Lucas Quintana y habrá salida para el equipo de Cerro.
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0: Está Lucas Quintana manejando la salida, el pelotazo largo para Chena que salta, marca Ferreira, busca el rebote, Vallejos no se complica contra Guille Benítez, la saca afuera y habrá servicio de banda para el equipo del Ciclón.
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0: Juega Guille, la pelota para Jonathan Torres, que está en el área. La movió para atrás para Ramírez. Iván coloca pase por derecha. Arranca Liceda, se frena Liceda. Siempre a Liceda, busca el espacio, repite la acción. Devuelve sobre Ramírez y tiene que recomenzar. Allí está la mitad de la cancha, tiró la pelota para Gustavo Velázquez, Velázquez para Lucas Quintana. La mueve el equipo de Cerro Porteño. El toque para Gastón Jiménez, libre, Chena hacia el costado izquierdo, otra pelota retrocedida sobre Gustavo Velázquez, esperando Ramírez hacia la derecha.
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0: Otro saque de banda para Cerro por derecha.
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0: Habrá salida para el equipo de Cerro Porteño. Ramírez tocando referido. Movió en mitad de la cancha para Gastón Jiménez. Jiménez allí se entretiene con la pelota. Cruza, cambia, toca al costado. Allí está Guille. Benítez sobre Chena. Chena para Guille Benítez. La para Guille. Guille va a jugar al medio. Toca la pelota. Ya está proyectando para Lucas Quintana. Quintana para Chena. Chena pegó de la raya. La maneja Chena. Chena. Chena juega para Lucas. Quintana y la personal. Quintana para Gastón Jiménez. Jiménez conduce. ¿Quién se mueve? ¿Quién se mueve como opción de pase? Filtra bien para Torres, escapa, toca, cierra. Línea de pase Ferreira, pero había una sujeción de Núñez contra Torres y tendrá Cerro un tiro libre, Maxi.
1: Bueno, hay una buena circulación de Gastón Jiménez, que es el primer volante, como preveíamos que iba a ser él. Maneja bien la pelota, pero hay veces que no encuentra el hombre libre. De pronto retrocede Torres, como en esta, que hace un gran movimiento. Lo camisetean y le terminan cometiendo infracción, pero abandonó el sector de extremo por izquierdo y se está centralizando para que Chena venga a jugar en ese sector, Ariel.
0: Comentó Maxi Bancucci, lo presentó.
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0: Gastón Jiménez con Aliceda. Se preparan en la línea de remate. 13 en la barrera del equipo de Rubio Ñu. Habrá centro. Irá la pelota contra segundo caño. O espera para recibir allí Aliceda. Con la zurda se retiró Aliceda. Puede ser. Ahora sí, viene un tercero para que Montiel lo marque. Aliceda centro. Arriba segundo caño. Álvarez no se complica. Quita fuera. Corner. Corner favorece al ciclón.
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0: Y viene un tercero para que Montiel lo marque. Aliceda centro. Arriba segundo caño. Álvarez no se complica. Quita fuera. Corner. Corner favorece al ciclón.
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0: Habrá corner, tiro de esquina sobre la punta derecha para el equipo de Cerro Porteño. A ver, Aliceda, Ignacio Aliceda, Aliceda. Echena.
10: Aliceda.
0: Aliceda, correcto, centro. Arriba, abierto. Vegetti, que quería. Marca Ferreira. Se impone lo alto Roldán, que quiere la baja Roldán. Pelea y baja de cabeza. Jiménez abrió por derecha para el Nacho Aliceda. El centro que viene. Despeja Javier Vallejos. Insiste Cerro. Amaga. Amaga. Jiménez. Rebota en Roldán. Saque de costado para Cerro.
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0: Lucas juega, Quintana anticipa, Núñez, el capitán rompe juego. Gustavo Velázquez arriba la pelota para Chena, lleva con la mano, había mano, mano de Chena, tiro libre favorece a Rubiño.
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0: Marcamos el tiempo de juego.
6: 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Ahora 15 minutos. 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Primera etapa del marcador. 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
0: Copa Paraguay, Cerro Porteño y Rubio Ñu están empatando 0-0.
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0: Pelotazo largo, termina por arriba del arco de Rofo, que pasa del trámite. Lo veo inquieto Biancucci. 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
1: Sí, porque Torres juega de extremo izquierdo. Hay momentos donde abandona este sector, se cierra cierra, pero falta alguien que haga la banda. Aparece Benítez, es cierto, pero no le da la profundidad. Es como que llega a tres cuartos de cancha y vuelve a empezar de vuelta. Me parece que Cerro tiene que insistir en una pelota larga, porque tiene a Torres y lo tiene a Vegetti dentro del área. Pero claro, hay momentos donde Cerro es inconexo. Maneja bien la pelota en el medio sector, muy libre está Gastón Jiménez, que tiene buen pie, pero le falta profundizar. El sector derecho, que Aliceda puede desnivelar, todavía está acá, poco y nada.
0: Cerro gobierna por ahora el partido, pero sin dañar. Arranca Gustavo Velázquez esperando a Aliceda, esperando a Iván Ramírez, pelota para Lacho. Recibe a Aliceda, ganó la espalda de Núñez, cruza pelota, viene para Ramírez, juega rápidamente de primera. Se apuró demasiado Ramírez, marca Morel, robó Morel en tres cuartos de terreno con este juego. Junta pase con Chena, ya dio el balón hacia la izquierda para Benítez, centro arriba. Vallejo despeja de cabeza, allí termina la idea de Cerro, corta Lucas Quintana de largo, aparece Roldán, la pelota es de Lucas Quintana, Quintana se la lleva, entra Quintana, corre Quintana, la apertura por la punta para Guillermo Benítez, Benítez de primera, rebota en Rodi, saque de costado para el equipo de Cerro.
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1: Chena, Chena que juega de primera, habilitando a Benítez. Benítez engancha, prepara a la derecha, centro que va arriba el Alfonso, que está quitando de cabeza. Roldán que desvía, gana Lucas Quintana. Quintana la baja bien para Iván Ramírez, que está por el medio, cruza sobre Nacho de primera, habilita a Torres, se prepara, le pega, rebota en el camino, está apurado Cerro. Marca Montiel, le queda la pelota al medio a Leiva, Leiva para Vallejo, Vallejo que despeja, revienta larga, Velázquez contra Roldán, rebota la pelota en Roldán, corre por derecha, la marca con mucha determinación de Velázquez, entra con falta, indica el árbitro, tiro libre para Ruiño.
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2: Es importante para Rubio Ñu que Roldán pueda aguantarla de esa manera, porque lo cuerpea bien a Cururú y le gana la posición y termina ganando una falta, Ariel. Esto es importantísimo para Rubio Ñu.
1: Busca por derecha, Leiva cuando cierra, marca con mucha determinación, Chena, cubre la pelota, fue fuera del campo de juego, saque de meta.
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1: Quintana toca para Rufo, busca la salida, pulcra Cerro, pelotazo arriba en lo alto para Vegetti, se eleva, lo montó prácticamente Vallejo. Vegetti saca Álvarez, queda rebote para Rudy Ferreira, Ferreira por lo bajo, proyecta juego, tocó la pelota para frente, frente quiere irse, la pelota para el medio para Núñez, Núñez corre contra Vegetti, gana, se abrió hacia la punta, levanta muy bien el vacío para Frentes, se viene Sergio Frentes, marca Quintana, barre, gana muy bien Quintana, rebotó en Frentes y finalmente va a ser saque de meta. Qué buen curso de Quintana, Maxi.
2: Sí, porque era comprometedor el avance, ¿eh? Leiva lo activa muy bien para que el rápido frete pueda desbordarse, frena, pensábamos que iba a tirar el centro y se arroja al piso Quintana para quedarse con lo que podía haber sido un enganche y posteriormente meterse adentro del área. Frete, qué rápido, decíamos. Muy bien, Quintana.
1: Comentó Maxi Biancucci, lo presentó.
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1: Sacará Rofo. Clasificó Independiente. En penales impuso Nacional en la jornada de hoy en el primer partido de la Copa Paraguay, correspondiente a los resultados de final de esta fecha. Viene para Montiel. Tiene la pelota el equipo Ñuense, el equipo de Javier Torrente. Núñez participa dejando para Ramos. Mariano Ramos apoya en su arquero. Maldonado Raúl levanta con la zurda, pelota que va hasta la mitad de la cancha. Amarca, saca de cabeza el capitán Velázquez. Desvía Morel, pero nadie del Cerro. Anticipa Álvarez para el equipo de Rubio Ñu. Toca por derecha al vacío. Nadie no está allí. Ganó la espalda de Torres, que está lejos. La pelota extendida. Corre Frentes contra Quintana. Rebota en Quintana. Cubre Frentes. Pelota fuera. Saque de costado para el equipo de Torrente.
3: La gente nos escribe a través del WhatsApp. Buenas noches, amigos de ABC Cardinal. Escuchando desde Pedro Juan Caballero, entre amigos y familiares. Otro mensaje en sintonía desde Vallemí. Vamos, Rubén Ñu. Vamos a clasificar. Está cantado el cambio. Sergio y Almendra para el segundo tiempo.
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1: Marcamos el tiempo de juego.
0: El tiempo de juego. 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
1: Señores, habrá lateral centro, arriba lo alto, marca Lucas Quintana, saca Quintana, pelea Torres, queda Núñez, la baja para Alfonso, Octavio Alfonso busca hacia el costado, Ramos se frenó, siempre Alfonso, pelota lo alto, sobre Roldán, saca Velázquez, pelea Morel, un rebote, Alfonso que roba la pelota, la maneja Octavio, juega para atrás, entrega pelota para Cristian Núñez, Núñez que tranquiliza, viene para Pedro Álvarez, Álvarez se fue de la marca de Morel, que se la presiona al alto, siempre Morel, levanta Morel, pelota para Montiel, juega el medio para Alfonso, va Octavio, tiene espacio para tirarle, pega en el travesaño, en el travesaño, tremendo remate de Alfonso, besó el travesaño y se perdió afuera, Maxi.
2: ¿Cómo sorprendió ese de remate, Ariel? Porque Octavio Alfonso es zurdo, del sector izquierdo, con un remate de pierna derecha, estaba adelantado el arquero, claro, lo sorprende, la pelota la acomoda para su pierna derecha, busca el palo más lejano, termina pegando en el travesaño, pesa el travesaño para que se vaya, un gran remate de Alfonso, cerquita Rubio Ñu, Ariel.
1: Rubio Ñu está más cerca del primero que Cerro. Rubio Ñu está más cerca el primero que Cerro. Hay que habrá salida para el equipo ñuense.
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1: Saque de costado, será para el equipo de Javier Torrente, listo. Rodi Ferreira para salir, entrega el pase. Va para Fretes, quiere escapar Fretes. Va contra la marca de Benítez, cruzó para Roldán. Gana por ahora Quintana, se le fue Roldán. Intenta Roldán, tocó, rebotó. Alfonso la pelea, puertas del área. Gana Octavio, que bien conduce. Tiene Octavio, mete el pase. Devuelve, Leiva saca, rechaza Morales. Viene para Pablo Vegetti, cubre Vegetti. Lo trepa y gana de cabeza Vallejos. La pelota abierta sobre la punta derecha para Rodi Ferreira, esperando Leiva. El balón para Leiva, maneja Leiva. Leiva conecta con Fretes. La marca de Guille Benítez, siempre Fretes para Javier Vallejos. Vallejos sobre campo rival, carga el equipo de Rubio Ñu. Desvía Chena, corner ñuense.
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1: Se prepara Alfonso,
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1: Tiro de esquina desde la derecha,
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1: Mañana Olimpia frente al equipo de Luqueño. 19 el partido arranca, Benru.
3: A las 19.
1: Correcto. 19 horas para ese compromiso del Estadio Defensor del Chaco. Centro cerrado, Velázquez que quita. De cabeza busca y la baja también Aniceda. Pica por derecha. Chena pica Aniceda. Pelota para Aniceda. Le quedó atrás justito. Le quedó atrás y perdió tiempo. Permitió que cerrarme la defensa de Rubén Ñu. Engancha, busca Aniceda. Escapa Aniceda. Se fue de Núñez. Va Aniceda, Aniceda, Aniceda, Aniceda. Le va a pegar. Tiro. Le bloquea la marca. Muy bien. Allí sale para cortar con mucha determinación Ramos Maxi.
2: Ahora un contragolpe muy comprometedor para Cerro, que Chena lo vio muy bien a Licera por el sector izquierdo y le erra en el toquecito, en el control orientado para adelante, le pasa por abajo de la pierna y hace que la defensa de Rubio Ñu pueda reivindicarse, volver y después intentando un remate que queda en la nada. Un desperdicio lo de Licera, que no pudo controlar bien por Chena, muy bien por Chena, viéndolo de primer.
1: El comentó Maxi Mancucci, lo presentó
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1: Gana Álvarez, el rebote de cabeza Guille Benítez, de primera juega Aniceda, marca Álvarez, pelea Gastón contra Alfonso, gana Alfonso, después Gastón, el toque para atrás para Ramírez, Ramírez, el tiro para su arquero, rojo del fondo.
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1: Con la pelota, Velázquez, dejando para Rofo, salida para el equipo de Cerro Porteño, que otra vez no está teniendo fuerza, juego de mitad de cancha para arriba, cruza pelotazo para Benítez, saca espectacularmente Rodi Ferreira, busca rebote, Fretes, la baja Fretes, entra Fretes, quiere escapar Fretes, se fue con mucha velocidad de Gastón Jiménez, sale a cruzarlo Quintana, el toque para Alfonso, el 29 de Rubio Ñu, tiro esta vez para afuera. A la Copa de los Árboles, saque de meta.
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1: Marcamos el tiempo de juego.
0: 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Ahora 25 minutos de esta primera etapa. 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
1: Copa Paraguay, Cerro Porteño y Rubio Ñu están empatando 0-0.
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1: Aquí falta, habrá tiro libre, corresponde al equipo de Cerro Porteño, lo treparon de vuelta, lo montaron a Pesquetti, falta de Álvarez, listo Benítez, listo. A también Aniceda se prepara, está muy cerca también para el remate. Iván Ramírez. Ramírez, tiro libre para el equipo de Cerro, se prepara en la barrera, se para mejor dicho, Montiel, Lucas Montiel, se viene Cerro, que hasta aquí no ha creado ni una situación clara de gol, ya tuvo una Rubio y un remate al travesaño, ante Octavio Alfonso, el toque fue para Jiménez, Jiménez que levanta contra el área, salta Morel de cabeza, marca Vallejos, rechaza, rechaza en segundo término, despeja Álvarez, saque de banda para el equipo azulgrana.
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1: A ver, se está demorando la acción que corresponde al equipo, no, finalmente, puramente falta de Morel. Es lo que pita. Era lateral para hacerlo al principio. Habrá tiro libre para el equipo de Rubiño.
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1: Sacará la pelota, Maldonado.
2: No sé qué cobró igual, ¿Qué fue, infracción? Porque el árbitro se toca la oreja, como que lo están advirtiendo desde el VAR, por un supuesto penal, pero acá no fue nada, ¿eh? Ariel. Tampoco había sido falta, no sé.
4: Le cobró falta a Morel, tal cosa no existió, está cobrando todo, como bien ustedes lo decían, ni bien empezó el partido.
2: Es cierto, Jera, está cobrando todo, el arbitraje volvió a ser, ¿se acuerdan? El arbitraje desde antes, bueno.
1: Sube la bandera. Ahí, fuera de juego, de frente, tiro libre para hacerlo en la mitad de la cancha.
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1: Aquí habrá salida para el equipo de Cerro. Sí, Maxi.
2: El efecto mundial, digo, en cuanto al arbitraje ya pasó, ¿no? El furor ese. Volvimos a lo de antes.
1: También hubo mucha protesta, cuestionamiento de parte de algunos entrenadores, que ya se confundió eso de dejar jugar con dejar a pegar.
2: Bueno, tampoco los extremos, ¿no? Digo, porque nos habíamos quejado de que veníamos con un arbitraje que se cobraba todo. De pronto, a no cobrarse nada, ¿y en qué quedamos? Ahora volvemos a lo de antes. Yo creo que hay que buscar un término medio, ¿no?
1: Uno que no hay una uniformidad de criterio también. Ahí hasta aquí hay otro que sigue dejando que la vara hace que sea alta. Pero en este caso, Méndez, sí, desde el principio, cobro todas.
2: Ahora se está cambiando el intercomunicador. Parece que era lo que se tocaba el oído, pensando que había algo del VAR, pero evidentemente también hay algo que no estaba funcionando en cuanto a la intercomunicación con el árbitro.
1: Les recuerdo que Independiente derrotó a Nacional, clasificó el equipo de Independiente, jugará contra Libertad en cuartos de final de la Copa Paraguay.
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1: Finalmente se despejó el cielo, porque la verdad, en la previa, faltando una hora y media para el comienzo del partido, se había alargado una lluvia intensa, lo cual me pareció que estaba poniendo en peligro inclusive la disputa de este partido. Sin embargo, felizmente se comportó el clima y estamos teniendo el juego de la Copa Paraguay aquí en la ciudad de Itauguá. Gastón Jiménez escapando de la marca de Roldán, espera por derecha el capitán Gustavo, va Velázquez, Velázquez sube la cancha, viene Velázquez, siempre Velázquez, extiende el pase, hay marca de Ramos en el rebote, la toma Morel, mete por derecha para Liceda, se viene a Liceda, busca conectar con Ramírez en la marca con determinación de Mariano Ramos, abre el lateral para Cerro por derecha.
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1: Pelea Roldán, aguanta Roldán, cae Roldán, juega rápidamente para Montiel, sale la marca Gastón Jiménez, se desvía, abre el lateral para el equipo de Rubio Ñu. Marcamos el tiempo de juego.
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1: Copa Paraguay, Cerro Porteño y Rubio Ñu están empatando 0-0.
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1: Gana Torres, llegó a tocar desde el piso, conectar con Chena, Carlos Chena va centro arriba, marca Núñez, queda rebote, ganó Guille, tira un remate. ¡Gol! ¡Durel! ciclón. Jorge Morel, una vez más al rescate, como aquel partido en cancha de Rubiño, en Arboleda, cuando también estaba oscura la noche frente a Resistencia. Jorge Morel, cuando el Guille Benítez había ganado las puertas del área, el toque para Morel, que con mucha distinción define, alta jerarquía, la pelota colocada junto al caño izquierdo, muy abandonado, no llega, Cerro encuentra la luz, Cerro encuentra el camino, la llave del gol a través de Jorge Morel, para un calmol, para un calmante, para un alivio, para un mimo, para un cariñito a ese corazón herido del hincha de Cerro Porteño, en la sala, en la previa, momentos antes de un año más de vida institucional. Señores, lo hizo Morel. Cerro Porteño derrota Rubio Ñu por 1-0.
2: Bueno, y cuánta calidad, ¿no?, para definir lo de Morel, porque Cerro estaba un poco impreciso a la hora de intentar encontrar receptores o posibles receptores adelante de la línea de Gastón Jiménez. Primero Torres para abrir la pelota para un Chena que se había soltado por el sector izquierdo. La mete de pierna izquierda y la pelota queda corta. Pero claro, Benítez estaba por la zona, rescata ese rebote a media que había dado la defensa de Rubio y después Morel con un toque ya se perfila, abre la cara del botín derecho para ponerla en el palo izquierdo y lo acomoda muy bien, la ajusta contra el palo de Maldonado, a la izquierda del arquero que se arroja y no puede llegar. Una muy buena definición del volante Cerro Porteño para esto, lo que decía Ariel, ¿no? Este cariñito, este momento donde Cerro, pasado las 12, cumple aniversario, bueno, Morel trae tranquilidad aquí en Barrio Obrero.
1: El gol de Cerro Porteño.
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3: Y es el gol 261 de la Copa Paraguay 2026. Segunda anotación de Jorge Morel en la competencia. La anterior a Resistencia en 16avos de final.
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1: Juega Leiva, entrega pase para frente por derecha. El toque para Leiva, se viene el equipo de Rubio, escapó de Morel, cierra con mucha determinación. Rechaza la pelota afuera de la cancha. Verás que saque de costado para el equipo ñuense.
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1: Prepara Ferreira.
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1: Roldán va por derecha. Vuelve a cortar a Velázquez. Velázquez que puntea. Se le fue la pelota. 1-1. Corre contra la línea. Cierra Ferreira. Juega en la mitad de la cancha. Habilitando a Pedro Álvarez sobre centro. 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Busca el consumo. Gana Morel. Deja para Chena. Chena que aguanta. Cae Chena. Hubo falta, ¿no? Falta, sí señor. Tiro libre por ese equipo de Costa.
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1: Sale el equipo de Cerro con Velázquez, cruza el pase, se le fue a Montiel, pero marca Ramos. Ramos para Lucas Montiel. Sale de contra el equipo de Rubio Ñu. Morel que traba, gana Morel, pelota afuera, habrá salida lateral para Rubio Ñu. Y Maxi.
2: Ha estado impreciso Velázquez, ¿no? A la hora de ir para adelante, el central de Cerro Porteño no ha encontrado los receptores. En realidad todo Cerro Porteño está un poco impreciso, por eso que este gol, Ariel, hay mucha tranquilidad porque el partido está bravo,
1: Sí, señor. Comentó Maxi Biancucci. Lo presentó.
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1: Hay que haber tiro libre para el equipo de Rubio Ñu. Octavio Alfonso listo. En tres cuartos de terreno. Logan hacerlo por 1-0. Gol de gran definición. De Morel. Como esos 10 de antes tomó y colocó. Con mucha subida contra el caño izquierdo. Del arquero al centro que viene arriba. Punto el despeje de cabeza, en el rebote cabecea el hombre de Rubio Ñu. Pelota fuera, Alfonso. Saque desde el arco para Cerro.
0: El tiempo de juego 35 minutos de esta primera etapa. 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
1: en Itagua por la Copa Paraguay. Cerro Porteño le está ganando a Rubiño por 1-0.
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1: Núñez haciendo participar a su arquero de Rubiño, balonado, levanta pelotazo arriba sobre campo rival de Velázquez, rechaza de cabeza, el rebote para Morel, juega sobre Aliceda, que pique, si alcanza para peligro, corre Aliceda, tiene más recurso, alcanzó nomás Aliceda, prepara la zurda para el centro, arriba la pelota para Vegetti, anticipa, saca esa pelota con la zurda, pelota fuera de Álvarez, habrá reposición para Cerro.
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1: Gana Cerro por 1-0.
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1: Lucha, Vegetti marca la mitad de la cancha, roba frente para el equipo de Rubiño, se interpone, lucha Jiménez, pega la pelota, el jugador frente contra Jiménez, gana de cabeza Núñez para el equipo Juvense, corta, Lucas, saca Lucas Quintana, rebote allí el jugador Núñez, la pelota es de Chena.

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1: Aquí en fracción falta contra Fuertes, habrá tiro libre, la falta de Gastón Benítez. De Guillermo Gastón Benítez, tiro libre. Allí en tres cuartos de terreno para el equipo de Rubiño y Maxi.
2: Falta tonta que hace, ¿no? Porque Frente estaba de espalda, va Benítez, lo lleva por delante, le da un tiro libre a Rubiño, peligroso ahí.
1: Ojo con esta pelota parada y está Alfonso, que tiene buena zurda para el remate también, Montiel.
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1: Para Octavio Alfonso, prepara la zurda. En la barrera, Aliceda. Va por el empate el equipo de Rubiño sobre el arco. Queda hacia la ruta internacional. Alfonso levanta centro, arriba, segundo caño. De cabeza marca Lucas Quintana. Insiste el equipo de Rubiño, roba a Torres. Siempre un jugador muy propenso al sacrificio. La perdió después. Gana Roldán. La pelea también Velázquez. Ha triunfa finalmente Ramírez. Ramírez para Chena. La anticipa Núñez, el rebote. La va teniendo Rubiño con Ferreira. Ferreira habilitando a Fretes. Fretes cruza. Leiva quiere escapar. Pisa al área. Siempre Leiva. Centro arriba. Morel despeja de cabeza. Le queda a Octavio. Le roba la pelota. Octavio Alfonso en las puertas del área. Se enredó. Volvió a tenerla. La maneja. Hace la pausa para el equipo. Poñuelense, se abre por el costado, cruza, pase, se viene por allí, intenta Montiel. Marca, saca Ramírez para el equipo de Cerro.
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1: Llegaste a verlo a Kevin por la cancha. El hombre fanático, el compañero fanático de Rubiño, vive con mucha pasión. El cruñuense Kevin, Jorge.
3: No, mañana capaz.
1: Mañana capaz lo va a ver, sí. ¿Dónde hace Sajonia?
4: Mañana seguro.
1: ¿Y vos qué decís, Maxi?
2: No había entendido el de mañana, porque yo tengo entendido que es hincha de Rubiño. ¿Qué quieren decir? ¿Que mañana, porque Juego Olimpia, va a estar en el Estadio Olimpia?
1: No, yo no entendí tampoco, porque él es declarado hincha fanático de Rubiño. Es más, va, hace materiales audiovisuales, levanta.
2: Es doble camiseta, ¿no?
1: No sé, no entiendo bien, Maxi. Yo creo que Izquierdo no le cree. Aquí habrá tiro libre para Rubiño.
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1: Cerro, gol de Morelles, por 1-0, octavos de final de la Copa Paraguay, aquí en la ciudad de Itagua. Tendrá un tiro libre, señores, el equipo de Rubiño mete Fretes arriba, Rufo se queda con la pelota.
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1: Se viene Torres, Jonathan. Espera Liceda, va Torres, siempre Torres. Perdió tiempo, toca para Liceda, devolución. Intenta Torres, está en el área, vuelve a tenerla. Juega para Liceda, un rebote. Entra Ramírez, barre Ramos. La quita fuera, sí, Maxi.
2: Se estaba preparando para meterle rápido. Mecha, ¿no?
1: Pero no más rápido para Liceda.
2: Sí, para mí que le quiso pegar en todo momento, pero no le terminó de quedar porque la pelota como que le picaba. Y después últimamente sí, la termina abriendo para Liceda. Torres que miró el arco y no le pudo pegar.
1: Viene sobre la punta derecha, a Liceda. Escapa Liceda, cruza Núñez, queda Federico Ramos, muy bien a mitad de la cancha, amaga Octavio, pierde contra Jiménez, pega la pelota, rechace largo de Álvarez contra Jiménez, pelota fuera, saque desde el arco para el equipo de Rubiño. Se escuchó.
3: Rubiño tiene esta albiverde y tiene otra camiseta totalmente verde. Hay un equipo que también tiene verde como alternativa. Una vez se equivocó y se puso esa.
1: Anda que se usó hace poco, el lunes.
3: Sí.
1: Ah, posiblemente.
5: Ariel.
1: ¿Vos estás hablando de K? Sí, escucho.
5: Pero hay que dar el mérito. Hoy dio el equipo de Rubiño antes que lo del propio de Torrente.
1: Claro, viste que maneja,
2: Claro.
1: Yo no sé por qué Jorge no le cree que es hincha fanático de Rubiño. Tiró temprano el equipo, dio en el ojo, Kevincito. pero para Jorge mañana estará en una de las graderías. La apertura por derecha, se viene Rubio Ñu, el anticipo de Chena, mete el pase, linda acción para Vegetti, se viene el pirata, carga Cerro buscando el segundo, Vegetti cruza para Aliceda, tiene el segundo, Aliceda, Aliceda, no pudo controlar, se le fue la pelota, se armó todo Rubio Ñu, es increíble, el balón para Iván Ramírez, engancha Iván, le pega o no, le pega Vegetti solo, le sobró la pelota y afuera Maxi.

0: Cabeza Liceda controlando mal, ¿no? Lo que pudo haber sido también una muy buena definición, o mejor dicho, una definición porque era pase, excelente pase primero de Chena, que está jugando por izquierda. Después la mete muy bien Vegetti para que Liceda, ahí en el control, se le va largo otra vez. Liceda querido, es la segunda vez que le pasa y después, bueno, un centro de Ramírez que no puede conectar nadie.
1: Comentó Maxi Biancucci, lo presentó.
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1: Luca Leiva juega de primera. Marca Lucas Quintana. Lucha también. Queda la pelota para Leiva. Descarga balón sobre la derecha. Arranca por allí Rodi Ferreira. Mira contra el área. Centro que va en lo alto. Llega Montiel. Entra Alfonso. Rospo saca con los puños. Pelota fuera, Maxi.
0: Seguro el arquero, ¿eh? Seguro el arquero. Cada vez que lo están llamando a intervenir a Rofo, que en la previa o en la mesa, mejor dicho, siempre hay un poco de no, porque Rofo, yo lo veo seguro hasta acá el arquero, más allá de aquel gran remate de Octavio Alfonso, que no pudo haber hecho nada porque la pelota fue emboquillada al segundo palo. Hasta acá viene el arquero.
1: Se viene Álvarez, que le pega cerca del caño derecho afuera. Abraza Crema.
0: Tranquilo, hay arquero, Ariel, yo no sé por qué tanto
1: tema. Y es que la vez pasada en este mismo arco salió a la reverenda, bueno, salió al pedo, sale Cerro.
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1: Viene la pelota para Chena, ahí marca, tremenda de la cancha, juega Núñez, entrega, pase para Montiel, Montiel de primera para Octavio, se fue de la marca de Morel, carga Rubio Ñu, cruza por el costado, no se entendió con Roldán de recoge Rofo, Maxi.
0: No le entendió, hizo una buena diagonal Roldán, claro, sale de la posición de offside, camina la línea y Octavio, que le pone un pase entre línea, que muy bien, digo, Octavio Alfonso. Roldán, te digo, es incansable, el número 11 de Rubio Ñu, que pelea todas.
1: Carga el equipo Ñuense, Leiva que trabaja, cruza por lo bajo, viene para Roldán, domina Roldán, insiste Roldán, viene Rubio Ñu por el empate, toca, no arrancó Montiel, cubre Ramírez, que anda Ramírez en cancha y sale para el equipo de Cerro, levanta por el costado, marcamos el tiempo de juego.
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1: Aquí en Itagua por la Copa Paraguay, Cerro Porteño le está ganando a Rubio Ñu por 1-0.
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1: Gente se está tomando con los dos centrales.
0: Con los dos.
1: Rubio Ñu, con Vallejos y con Álvarez.
0: Hay empujones, se están agarrando.
1: Empujón de pecho, pecheo.
0: Solo contra todos está.
1: Tarjeta amarilla para
3: Vallejos.
1: Vallejos y para Vegetti.
0: Son los dos centrales que le están empujando, ¿eh? A uno solo no vaya. Amonesta el árbitro. Y Vegetti, tío, la verdad se estaba defendiendo. Andá a saber qué se dijeron, pero había unos empujones lindos acá, en este sector de la cancha.
1: Lo cierto es que
0: está fácil. Uno para cada uno.
1: Efectivamente. Dos minutos más. Jugamos, Gerardo.
3: Dos adicionó en principio. No sé si va a agregar más tras esta escaramuza.
1: Muy bien. Cerca del final de la primera etapa, Miguel.
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1: Habrá saque de costado si hay tiempo. Para el equipo Ñuense, Mariano Ramos está listo para jugar en la parte final de esta primera mitad. En la ciudad de Itagüí, octavos de final de la Copa Paraguay, golazo de Morel Jorge. Gana el Ciclón con ese tanto por 1-0. Y se está clasificando a los cuartos de final. Y allí, con este resultado, jugará contra San Lorenzo. Ramos para enviar al área. Arriba la pelota. Despeja. Saca. Gastón Jiménez. Busca a Vegetti. Álvarez que pelea. Empuja. Pelota fuera. Salida para el equipo. De Rubio Ñu.
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1: Señores, ha terminado la primera etapa en Itagua. El Ciclón le está ganando a Rubio Ñu por 1-0.
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3: Sí, gracias Rubén Darío, que me voy a acercar. Joven,
5: ¿qué tal? Permiso, por favor.
3: ¿Cómo lo está viendo a Cerro?
5: Más o menos, más o menos.
3: Más o menos, pero más de Cerro. ¿Tiene que mejorar?
5: No, tiene que golear este partido.
3: Hay que golear.
5: Sí.
3: Porque Rubiñú puede complicar, ¿eh?
5: Sí, en el breve puede empatar y no peligra.
3: Entonces hay que apretar más.
5: Sí, sí. Hay que ganar. Como sea.
3: Como sea. Gracias, Juan. ¿La señorita que la acompaña?
6: Tenemos que ganar. No importa si no, si no goleamos, tenemos que ganar. Hoy
3: hay
6: tenemos
3: que
6: ganar.
3: Como de lugar.
6: Como de lugar.
3: 1-0 ya basta. Hay ya que pasar, hay que ganar la Copa Paraguay.
6: A sumar a 3, no importa el resultado. Sumar a 3 siempre.
4: Gracias, gracias. Muy amable. Ahí está la fanática de Cerro Porteño y el joven. Rápidamente, ¿quiénes están en la banca del cuadro ñuense? Carlos Servín, el portero. Héctor Martínez, Elías Alfonso, Rodrigo Ruiz Díaz, Willy Mendieta, Jorge González, el central, Kevin Paredes, Marcelo Acosta, Maximiliano Garrone, Lucas Gómez, Alan Ledesma y Steven Pérez. La banca de Rubio Ñu, o Rubén Darío.
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8: Gracias, Benru. A ver, por acá los hinchas de Cerro Porteño. Ramiro, ¿qué te pareció la primera mitad?
9: Muy bien, muy bien. Está espectacular el partido. Cerro Porteño está ganando con un gol de contra cero, pero le falta mejorar.
8: ¿Preocupa de repente un poco el nivel de Cerro?
9: El estado físico sí preocupa.
8: ¿Cómo arrancó? Rubiñú mejor, pero Cerro se está quedando con la ventaja parcial.
9: El pase, le falta todo, todo le falta.
8: ¿Qué te parece quien debe ingresar en esta segunda etapa? Mirando un poco los suplentes.
9: Le falta probar ya a Sergio Araujo. ¿Ya
8: lo querés ver a Araujo?
9: Ya lo quiero ver ya. El delantero no está funcionando.
8: Amigo, ¿su nombre? ¿De dónde viene?
9: Leita. Claudio Saracho.
8: Muchas gracias, Claudio. Gracias. Ahí está un hincha de Cerro Porteño por esta zona en compañía del hijo. Para recordar, los suplentes que tiene Cerro Porteño a disposición. Están Ángel Martínez, el portero, Fabricio Domínguez, Blas Riveros, Lucas Meroya, Agustín Almendra, Robert Piris Damota, Ariel Gamarra, Derlis Rodríguez, Juan Iturbe, Sergio Araujo, Mateo Klimowicz y César Bobadilla. Sobre el final de la primera mitad, se fue a reclamarle otra vez Vegetti al árbitro. Ahí se sumaron algunos compañeros, así que no terminó bien en cuanto al ánimo, un poco caldeado sobre los 45 minutos. Un solo amonestado Cerro en esta primera mitad, Pablo Vegetti.
7: Bien, vamos a recordar que a primera hora, Independiente de Campo Grande eliminó a Nacional al superarlo en tanda de penales por 4-3. En trámite normal, igualaron 2-2, Dramane Diarra marcó para el conjunto de Campo Grande a los 6 minutos, lo había igualado Nacional a los 24 por intermedio de Rodrigo Melgarejo. Carlos Espínola dio vuelta al partido, ganaba la Academia 2-1 al minuto 55, pero a los 92 Elías Sarkis lograba el empate y forzaba tanda de penales, y desde los 12 pasos fue Independiente el que consiguió la clasificación. Para Independiente convirtieron Elías Sarkis, Álvaro Montiel, Rafael Román y Dramane Diarra. El disparo de César Villalba fue contenido por el portero Gerardo Ortiz. Por su parte, en Nacional convirtieron Leandro Mesa, Richard Prieto y Carlos Espínola. No así Fabricio Jara y Mauro Coronel, cuyos disparos fueron atajados por Rodrigo Frutos, el arquero de Independiente. De esta manera, el conjunto que dirige Claudio David Vargas, Independiente de Campo Grande, elimina a Nacional y se anota para la fase de cuartos de final de la Copa Paraguay. En esa instancia, el equipo de Independiente enfrentará a Libertad, que también logró la clasificación en tanda de penales al superar a Fernando de la Mora. Habían igualado en trámite normal 1-1 y desde los 12 pasos, Libertad fue superior 3-2 ante el conjunto de Fernando de la Mora. Recordamos cómo está la otra llave. El ganador de Libertad Independiente enfrentará en semifinales al ganador de Recoleta, que está esperando por Olimpia o Sportivo Luqueño, que se enfrentarán mañana en la última llave de fase de octavo de final, partido que arrancará a las 19 de este jueves en el Estadio Defensores del Chaco. Olimpia Luqueño, arbitraje de Mario Díaz de Vivar, serán asistentes Julio Aranda y Diego Silva, cuarto árbitro César Rolón. En el VAR estará José Armoa, Abar Héctor Balbuena. Y así como decíamos, el ganador de esta llave entre Rubeño y Cerro Porteño estará enfrentando en cuarto de final a Sportivo San Lorenzo, que eliminó en 16avos de final al último, en octavos de final, digo bien, al último equipo de la UFI, el 4 de mayo de Capibaribe, al ganar el Rayadito por 2-1. Y además, la otra llave de cuarto de final ya confirmada es Atlético Tembetare Sol de América. Tembetare dejó atrás a Sportivo Sportivo Iteño al ganarle 2-0, mientras que Sol de América goleó al Gallo Norteño, el Sportivo 2 de Mayo, por 4-0. Vamos recordando que la selección paraguaya jugará este viernes amistoso internacional enfrentando a Colombia en New Jersey. Ese partido a las 21 será toda la cobertura de ABC Cardinal acompañando a la selección paraguaya que viene de ganarle a Bolivia por 2-0. Mañana también más amistosos a nivel internacional y también mañana partidos de la UEFA, de la Liga de las Naciones de la UEFA. Mañana a las 13 horas Paraguay, Azerbaiyán, Liechtenstein, 15:45 Malta, Gibraltar. Mañana también 15:45 Dinamarca, Portugal, Alemania, Serbia, Grecia, Holanda y Gales, Noruega. También 15:45 de mañana Irlanda, Austria, Israel, Kosovo. Dejando para el día viernes Kazajstán, Moldavia, Chipre, Armenia, Latvia, Montenegro, Islas Feroe, Eslovaquia, Bélgica, Turquía, Francia, Italia, Bosnia, Herzegovina, Suecia, Hungría, Georgia, Polonia, Rumania y Ucrania frente a Irlanda del Norte. Hablamos también de lo que va a ser la próxima fecha del campeonato doméstico, el torneo clausura, los partidos de la fecha 2 de las revanchas o 13ª. Recordando esta información, el Consejo Divisional de Honor de la APF, atendiendo el aumento previsto de las temperaturas, dispuso a ajustar los horarios de los partidos programados de la fecha 13 del campeonato clausura. Todo esto con el objetivo de preservar las condiciones adecuadas para el desarrollo de los encuentros y el bienestar de todos los participantes. Atención que Guaraní San Lorenzo dará el inicio de la fecha 13 del clausura el día sábado a las 17 en Arboleda y luego 19:15 Recoleta Libertad en el Ricardo Gregor. Domingo no habrá fútbol de primera división por las elecciones municipales en todo el país. El día lunes 5 de octubre a las 17, Sportivo Trinidense ante Sportivo Luqueño será en el estadio Luis Alfonso Gianni en Villaliza. Y luego lunes a las 19:15 Cerro Porteño ante el Sportivo 2 de Mayo en La Olla. Recordando el martes 6 de octubre a las 17, Ameliano Rubeñú en Villeta, y ese mismo martes, pero a las 19:15 en el Estadio Defensores del Chaco, Olimpia ante Nacional. 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Se fue este primer tiempo en el Estadio Luis Salinas, Ciudad de Itagua. Encuentro de octavos de final, Copa Paraguay. Cerro Porteño le está ganando parcialmente a Robeño 1-0. Lo analiza Maximiliano Biancucci y es una presentación de
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0: Bueno, lo que pasó en esta primera mitad fue la efectividad que tuvo Cerro Porteño en los pies otra vez de Morel. Digo otra vez porque el partido contra Resistencia en Copa Paraguay también había sido Morel que le había dado el triunfo al equipo azulgrana. Otra vez aparece el volante para traer tranquilidad. Lo que ha pasado fue eso, la efectividad que tiene el volante de Cerro y por ende también la jerarquía, ¿no?, de los futbolistas entre ambos planteles. Porque a los primeros cinco minutos, Rubio Ñu fue el que más presionó intentando taparle la salida a Cerro, que como preveíamos en el inicio de la transmisión, un Gastón Jiménez que iba a ser el primer volante. Chena, que es el volante interno por izquierda, y Morel es el volante interno por derecha. Y Aliceda es el extremo que juega bien abierto por el sector derecho. Y Torres es el extremo, o falso extremo, en el sector izquierdo para que Vegetti sea el hombre en punta. Pero le cuesta a Torres jugando por ese sector. Te puede dar una mano, sí, por momento para tirarse y aguantarla, girar y apoyarse y después ir a buscar al área. Pero cuando él tiene que crear o él tiene que generar alguna situación de uno contra uno, evidentemente no es la característica de Torres, que por momento hasta está lejos de la zona de definición, porque claro, viene y después también tiene que volver, tiene una especie de obligación para tratar de armar ese, cuando no tiene la pelota, ese 4-3-3. Después Cerro le cuesta mucho generar juego. Gastón Jiménez es el hombre que inicia la jugada y decíamos, hasta los centrales están un poco imprecisos, más Velázquez que Quintana, que en alguna situación intentó salir jugando, ha perdido esos pases entre línea y que lo ha aprovechado bien el hombre de Rubio Ñu, me refiero a Octavio Alfonso, que en la primera llegada que tuvo el conjunto albiverde, le pega con pierna derecha para que pegue la pelota en el travesaño. Lo había sorprendido, hasta nosotros nos había sorprendido ese remate, porque el zurdo se acomodó para la derecha, estaba algo lejos, intentó el palo más lejano de Rofo y termina pegando un poco en el travesaño. Digo un poco porque termina como besando el travesaño. Rubio no se mostró competitivo de ese aspecto, intentar congestionar la zona del medio para que Cerro no pueda salir jugando cómodo. Después Chena es el hombre sacrificado, entre comillas, porque termina él haciendo un poco la banda. Cuando Torres se cierra, él termina cayendo por ese sector para hacer una especie de ayuda para Benítez, que cuando se proyecta, a veces espero más de Benítez. Creo que no le da la profundidad que el equipo necesita. Llega a tres cuartos de cancha, intenta sacar el centro, se queda corto y por momentos no es el hombre profundo por esa zona que debería aprovecharlo mejor Cerro, teniendo en cuenta que no tiene la pierna izquierda, como decíamos, por el caso de que Torres se cierra. Por el sector derecho, que debería pasar lo más interesante, tampoco ocurre algo tan relevante con Aliceda y el lateral Ramírez, que si bien insinúa algo Aliceda con ese cambio de ritmo, pero después, a la hora de finalizar o a la hora de concretar la jugada, evidentemente todavía Aliceda no es aquel jugador que lo vimos en algún momento. Tal es así, que se aprovechó dos grandes oportunidades para que Cerro pueda contragolpear. En una, cuando Chena lo habilita por el sector izquierdo, que si él la daba un toque hacia adelante, casi quedaba como mano a mano con el arquero. En una salida de córner, lo activa Chena para el sector izquierdo, había quedado por este sector Aliceda, y que llamativamente le pasa por abajo de la pierna, y que ahí la defensa de Rubio Ñu se rehace y después no pudo culminar la jugada. Y la segunda fue algo similar. En una ocasión Torres, creo que había sido Torres el que le había dado la pelota a Vegetti, y que Vegetti mete una muy buena pelota profunda en el segundo palo, que otra vez Ignacio Aliceda, con un toque, con un control, era para que la deje muerta allí delante de él para que remate, y otra vez la pelota se le escapa, no puede controlar dentro del área. Bueno, en esta escasez que tiene Cerro de la construcción del juego, cuando tiene estas situaciones, evidentemente tiene que tener un poco más de concentración Aliceda para que no le suceda esto, porque evidentemente eran situaciones de goles. El partido está complicado porque Rubio Ñu batalla, Rubio Ñu tiene velocidades por los costados, un Roldán que pelea todas, un Frete que los conocemos y es muy rápido, que hasta acá, es cierto, insinúa mucho también el equipo de Trinidad, pero que no consigue culminar la jugada como sí lo insinúa, con un Octavio Alfonso muy activo, decíamos el número 29, el zurdo, muy interesante por ciento. El gol viene en una salida en falsa que recupera Chena, en realidad mete la pelota por izquierda, decíamos, es el hombre sacrificado que viene por este sector, no teniendo la pierna hábil, pero que hace el trabajo de volante por izquierda en algunos momentos, mete la pelota, se queda corta y en la continuidad de la jugada Benítez, que estaba allí cerca, la toca para que Morel, con una calidad que no tuvo Aliceda en las otras ocasiones, él se acomoda ya con el dominio, el control, apenas en el semicírculo del área, gira el cuerpo y la acomoda contra el palo con una calidad notable del número 5 Morel, que otra vez le da la ventaja, por lo menos parcial en este partido, frente al conjunto de Rubio Ñu. Otra vez Morel, uno de los volantes que tiene que aparecer para hacer goles, porque a Vegetti le está costando, pero ojo, a Vegetti le cuesta porque también le tiran todos ladrillazos, porque todos la buscan por arriba, todos se lo buscan, claro, como es grandote, la pelota que le tiran a él, a Vegetti, son todas sucias. Él tiene que batallar, él tiene que aguantarla, no es que en un juego fluido lo encuentran al pirata que se terminó discutiendo con los dos centrales de Rubio Ñu, que es cierto, no sale del área, es el hombre que por la altura es complicado porque siempre Vegetti lo tenés que tener marcado, pero tampoco es que llega a la pelota o hay algún tipo de anticipo. Y hasta acá, algo también poco la contribución de Torres, que yo espero más de Torres. Es cierto que él no está cómodo jugando por el sector izquierdo, pero que en algún momento cuando él se centraliza, tiene que tratar de generar algún hueco para que él pueda rematar, ser el hombre más incisivo en ese sector, cuando se preparan algunos cambios que ya no va a comentar Jorgito, pero que hasta acá Cerro, la única diferencia, Ariel, es el gol y la efectividad del volante de Cerro Porteño.
1: Comentó Maxi Biancucci, lo presentó.
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1: Cerro comenzó el segundo tiempo del partido.
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1: Marecos. ¿Quién ingresó en Cerro Porteño?
3: Dos cambios finalmente en Cerro, al campo. Dos, Fabricio Domínguez Huertas y 11, Juan Iturbe. Ya nos siguen Iván Ramírez y Pablo Vegetti.
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1: Fuera, solo frente al arco, se perdió Torres, era el segundo de Cerro Maxi.
0: No, qué gol que perdió Torres, qué gol que perdió Torres, lo que decíamos, Torres tiene que jugar más cerca de la definición, pero claro, Chena patea al arco, la pelota queda abollando en el área, prácticamente un regalito para ahora sí el centro delantero que tiene Cerro Porteño, porque salió Vegetti, casi un penal en movimiento, créanme, era clarísima la jugada para que Torres defina, la tiró por arriba del travesaño.
1: Sale Rojo ante Roldán, envía el arco, pelotazo afuera, saque Manuel será para el equipo de Rubio Ñu por derecha.
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1: Está saliendo el equipo de Cerro con Iturbe, mete el toque, un rebote, Ramos que marca, Torres que pelea, Iturbe que se la lleva, cruza el pase, Chena le queda atrás, insiste Carlos Chena, se viene el equipo de Cerro Porteño, está habilitado el Cacupeño, siempre Chena, Chena que hace la pausa, retrocede, va tocando la pelota al medio, dejando para Gastón Jiménez. Jiménez cede pase para Morel, Morel que levanta profundidad para Bigote, cabecea Iturbe que busca, lucha Iturbe, Montiel que está robando la pelota, recupera para Rubio Ñu, mete para Roldán que es pícaro, marca Velázquez Díaz lo estira, lo sujeta Roldán. Tiro libre será para Cerro.
4: La temperatura 23 grados.
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1: ¿Cuántas personas comparten con nosotros la transmisión en YouTube?
4: Va subiendo la cantidad de usuarios, 1200, ahora 1307. Queremos llegar rápidamente a 300 likes. Ahora la gente tiene tiempo, puede darle me gusta, pulgares arriba. Por ahora tenemos 296.
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1: Aquí sale Rojo, la pelota descargada por la punta zurda. Viene para Guille Benítez, arranca Benítez, se la lleva Benítez y Iturbe de primera. Al menos tiene ganas Iturbe, por lo menos ganas tiene Iturbe. Aquí se equivocó, pelota afuera. Habrá salida de Rubio Ñu por el costado.
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1: Equivoca la salida, Álvarez buscaba la conexión con Ramos, lateral en ataque, va a ser para el equipo de Cerro Porteño. Listo, Domínguez.
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1: Viene Cerro, la pelota fue para Chena, el rebote, va amaga por allí, busca frentes, lo atendieron falta de Guille Benítez, habrá tiro libre, habrá tiro libre para Rubiño.
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1: Con Roldán, casi le ganó a Lucas Quintana, un rebote, baja de cabeza Velázquez, no alcanza Rojo, se da un corner Cerro, va a ser tiro de esquina favorable a Rubiño.
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1: Esquina sobre la punta derecha, Alfonso Octavio Alfonso para ejecutar con la pierna zurda.
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1: Iván Rubiñu, con este tiro de esquina favorable, sobre la punta derecha, Octavio Alfonso que levanta, centro arriba, el arquero Rojo, con los puños había falta contra Manuel Rojo. Tendremos tiro libre de salida para el equipo azulgrana.
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1: Para Rojo, para sacar la pelota. ¿Cómo ha comenzado este segundo tiempo? Analiza Maxi Biancucci y lo presenta.
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0: También lo que decíamos por los cambios, ¿no? Porque entra Domínguez en lugar de Ramírez, claro, para darle un poco de profundidad en el sector derecho, que el ex lateral de Libertad se ha proyectado poco. Lo cierto y lo concreto es que el entrenador Costa entiende que tiene que darle mayor profundidad por ese sector. Chena ha quedado, como decíamos, una especie de lateral volante por izquierda, y después Turbe es el que engancha para que Aliceda siga en la posición de extremo por derecha o doble punta con Torres, que es el centro delantero ahora, que desperdició un gol a Ariel en el inicio del segundo tiempo. Mamita.
1: Se equivoca para que la tira fuera. Habrá reposición para el equipo de Rubiño. Marcamos el tiempo
2: de juego. 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Ahora 5 minutos de esta segunda etapa. 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
1: Aquí en la ciudad de Itaguas por la Copa Paraguay, Cerro Porteño le está ganando a Rubiño por 1-0.
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1: De Rojo, ganan el rebote, se queda con la pelota Mariano Ramos. Ramos cediendo la mitad de la cancha para Núñez, juega Núñez para Fretes, mete el taco, el rebote, allí está Leiva, cruza, busca Montiel, muy fuerte el pase, va a territorio de Rojo esa pelota.
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1: Está sentido, está caído un jugador de Rubio Ñu.
3: Fretes.
1: Sergio Fretes, el sentido se recupera lentamente.
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1: Sale un costado. Fretes le está protestando al cuarto árbitro. Algo le protesta. Méndez tendrá que devolver a Cerro la pelota. La entrega Rufo y habrá salida del equipo azulgrana.
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1: Dale, Velázquez abre el juego sobre la punta derecha. Con Bigote que cruza la marca defensiva de Álvarez, que va a cubrir. Álvarez saca, revienta, larga esa pelota arriba a la mitad de la cancha. Gana Bigote Domínguez, ahora Morel. Trabaja Morel, plantea Morel, gestiona el juego. El balón para Iturbe, Iturbe sobre Aliceda. No aguanta, marca Álvarez, saca Núñez. Gana la mitad de la cancha Roldán. Lucha contra Benítez, va Benítez, gana Roldán, pero se encuentra con Velázquez que saca. Responde Álvarez también. Evita el terreno, recupera la pelota Gastón Jiménez. Jiménez para Torres, que la aguanta. Pivote ahora Morel. Descarga sobre la punta derecha para Bigote Domínguez. Cruza por lo bajo, mete el taco. Torres rebota en Álvarez. Ahora Octavio. Octavio cambiando por la punta. Octavio Alfonso. Ahora Montiel busca Octavio Alfonso. Cruza Velázquez, pelota afuera. Saque lateral será para Rubio Ñu.
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1: Ya va a salir el equipo Ñuense.
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1: Listo, Mariano Ramos saca de costado lateral. Para el equipo de Rubio Unión, la raya central. Viene para Leiva, Thiago Leiva. Gestionando la acción, dejando la pelota sobre el círculo central. Allí está con el esférico. Sale con cabeza levantada. Javier Vallejos apunta contra el área. Esperando sobre la punta derecha. Libre Ferreira. Se le fue por debajo del botín esa pelota y habrá reposición para el equipo azulgrana.
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1: Mira Gastón Jiménez entregando pelota, proyectando sobre Velázquez. Ahora Morel va a descargar sobre Bigote Domínguez. Recibe Domínguez, engancha Domínguez, se la lleva Domínguez, se mete Domínguez, la tira para atrás sobre Velázquez. Velázquez hace participar al Rojo. Rojo para Gustavo Velázquez, el capitán azulgrana, por derecha para la pelota y sale Cerro.
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1: Te envío una foto, Jorge Izquierdo. Y hasta ver aquí Turbe. Habrá salida para Rubio, tiro libre.
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1: Te cuento que está Jorge Izquierdo. Fútbol interrumpido en Itagua.
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1: Es tiro libre para Cerro al final. Número para Gastón Jiménez en mitad de cancha para enviar la pelota contra el área. Gana el Ciclón por 1-0, pero busca un gol que asegure, que tranquilice el pase a los cuartos de final de la Copa Paraguay. Señores, con gol de Morel se impone el equipo de Costas sobre el de Torrente aquí en la cancha del 12 de octubre de Itagua. Gastón Jiménez para cargar al área. Centro que viene arriba para Velázquez. Desvía Montiel de cabeza. Saque de costado para Cerro.
2: 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Ahora 10 minutos de etapa. Segunda etapa. 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
1: Por la Copa Paraguay, el Ciclón le gana Rubio Ñu por 1-0.
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1: Rechazó a la izquierda la pelota Rofo, actuando como jugador de campo. Como está en todas partes, lo presionó el jugador Núñez. La pelota que va para Torres. Gana Vallejos de cabeza, bajando para su arquero Maldonado.
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1: Octavio entrega pelota a la mitad de la cancha para Núñez. Viene para Montiel, recibe. Busca Octavio, gana Morel. Triunfa Morel. El toque para Chena. Carlos Chena lo corre. Leiva gana. Chena escapa. Chena, linda jugada del juvenil de Cerro. Lo sujeta. Leiva, tiro libre para el equipo de Costas.
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0: No, pero eso es para amarilla, Ariel, Hay cosas que a mí me sorprende de los árbitros, Esto era amarilla porque Chen había ganado la posición, se iba, lo sujeta de manera ilícita, corta un avance y el árbitro no amonesta.
1: Comentó Maxi Biancucci, lo presentó.
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1: Le queda la pelota a Gastón Jiménez. Gastón de la mitad de la cancha, levanta centro. Saca. Allí al Bresqueda, ahora a Roldán, escapa de Iturbe. Marco enganchó Velázquez. Lucha por derecha. Triunfa para el equipo de Rubio Ñu. Núñez, trao Guille Benítez. La pelota va a terminar afuera y habrá salida para Rubio Ñu por derecha.
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1: La pelota que va en la mitad de la cancha, Lee estaba luchando, busca frente, lo bajaron, falta de Guille Benítez, tiro libre será Ñuense.
4: Está recibiendo indicaciones Piris Damota.
1: Piris Damota va a ingresar en Cerro.
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3: Ariel, escucho. Tercer cambio en Cerro, al campo 26, Robert Piris Damota, ya nos sigue Gastón Jiménez.
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1: Hay cambio en Rubio Ñu.
3: Primera variante en el equipo ñuense, 9 para Rodrigo Ruiz Díaz. Se fue Octavio Alfonso.
2: 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Ariel.
1: Rodrigo Ruiz Díaz, 9 en el equipo de Rubio Ñu. Salió Octavio Alfonso.
0: Se fue el mejor Alfonso del primer tiempo, el mejor de Rubio Ñu. Y me gustó mucho también el trabajo de Gastón, Me parece que la distribución cumplió, estuvo preciso.
1: Roldán maniobrando, allí buscando la gambeta, el toque hacia el costado para Mariano Ramos, que fue el ataque. Tiene el 14 la pelota, se frena y juega para atrás, tirando el esférico, dejando para Núñez. Núñez se extiende sobre Lucas Montiel. A Montiel pisa la pelota, allí en el mano a mano contra Bigote. Engancha y gana el uruguayo. Sale Bigote Domínguez, juega para Morel, rebota. Toca Montiel, había mano, mano de Núñez.
0: Ahora molesta cuando es una mano casual, cuando la pelota de pronto le pega en la mano, cuando ni siquiera hubo la intención. Yo creo que hace falta, o en este caso, falta de criterio del árbitro, que en aquella jugada de Chena, que lo había eludido muy bien, creo que había sido Rodi, no lo amonesta. Y en esta, cuando una pelota casual, rápida, le pega en la mano, amonesta, lejos del arco. No lo entiendo al árbitro.
1: Se queda con la pelota Núñez, sale el equipo de Rubio Ñu, el juego en la mitad de la cancha para Javier Vallejos, el capitán del equipo ñuense, círculo central, conecta, juega para frente para Vallejos, que levanta larga, pelotazo que va sobre área de Cerro, se impone por arriba, Lucas Quintana, recoge Leiva quiere escapar, la marca de Pida Mota, sale también Morel, gana Leiva por ahora, el toque para atrás para Ramos, juega en la mitad para Núñez, marcamos el tiempo en Itagua.
2: El tiempo de juego, televisión de fama de Inverfín, 15 horas, 15 minutos, dicta, segunda etapa, el marcador.
1: El que va, Ruiz Díaz le pega, sale Quintana, se cruza Quintana, bloquea el remate Maxi.
0: Hay una buena pelota de Montiel que ahora se queda en el piso, algo sintió el volante de Rubio Ñu, que le pone un pase muy bueno para que Ruiz Díaz remate, pero claro, hay una pierna salvadora en el camino para que la pelota se vaya al córner, Ariel.
1: Sí, Miguel.
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1: Cerro Porteño por 1-0, frente para el tiro de esquina, centro en lo alto, se eleva, saca de cabeza Juan Manuel Iturbe, lucha Montiel, va Chena, levanta pelota, ¿alcanzará Licedo o no? Va Nacho, no alcanza, la pelota que pica más fuera, saque de costado Ñuense.
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1: Ariel. En ese sentido es Ferreira, Rodi.
3: Rodi, sí, él siempre se va al piso. Esta es la segunda ocasión recién. Normalmente va 5 veces por cada tiempo al piso.
4: Ariel.
1: Sí.
4: La televisión mostró que la amarilla fue para Jorge Morel.
3: Sí, para Morel fue la amarilla por una jugada anterior.
1: Perfecto. Carga Rubio Ñu. Atención con esta jugada. Leiva, que quiere, entra también frente, rebota, córner. Tiro de esquina para el equipo de Torrentes y Maxi. Ah,
0: entonces la mano no fue, digamos, la amarilla no fue por la mano entonces.
4: Así mismo.
0: Ah, bueno, bueno, corrección entonces. Perfecto, bueno,
1: la vale. Sigue en el piso. Ferreira Rodi, tu jugador sigue en el piso. Gerardo.
3: Sí, se queja que tiene un problema en el tobillo derecho. Ahí viene Morel a levantarlo.
1: Es que ya se perdió mucho tiempo. Demasiado tiempo. Fuerte para el tiro de esquina sobre la punta derecha. Para enviar esa pelota a lograr Cerro por 1-0.
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1: Autorizará Méndez cuando se toma Álvarez contra Quintana. Los centrales de Cerro y Rubio Ñu respectivamente. Allí el árbitro genera alguna advertencia. El tiro de esquina desde la derecha, listo para pegarle la pelota. Sergio Fuentes busca el empate, el equipo de Rubio Ñu. El equipo de Javier Torrente, viene el envío arriba, le sobró a todos. O busca Javier Vallejos contra el segundo caño. Vallejo que va, la domina mal, el rebota fuera.
3: Ariel,
1: saca de costado para Cerro, se escuchó.
3: Rubio Ñu va a realizar dos variantes y se trata de 40 Steven Pérez y el otro es Elías Alfonso Casaca 7.
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1: Bien, dos cambios. Qué bien, Chena. Qué bien desactivó la presión. Tocó para Benítez. Benítez conecta con Juan Manuel Iturbe, que mete velocidad. Corre Juan Manuel Barre Ferreira. Auxilia Fretes, también escapa Fretes. Llevó todo por delante lo que encontraba Guille Benítez tirándose al piso. Habrá salida. Habrá tiro libre para el equipo de Rubio Ñu.
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1: ¿Quiénes se van en Rubio Ñu, Gerardo?
3: El 35, Montiel y Mauricio Roldán para permitir el ingreso. 7 Elías Alfonso, 40 Steven Pérez.
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1: Allí están los cambios en el partido. Saca Maldonado. Arriba la pelota para Leiva. No alcanzó Benítez. Baja Pérez. Buscó la conexión con Alfonso. Se va por ese cucho.
3: Vi ahora la imagen que me enviaste. Ese le enviaron nomás.
1: ¿Hasta ese punto crees, Jorge?
3: Sí, los perros se ingenian.
1: Puedo decir que es un hincha de Rubio Ñu, le envió y él levantó en su historia como si fuera que está en la cancha.
3: Claro, del barrio.
0: Bueno, una forma de comprobarlo que se haga una selfie, ¿no?
1: Así mismo. Es la forma para que se constate si es cierto o no. Aquí habrá lateral para Cerro.
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1: Sale Cerro. Recibe Torres y Maxi.
0: Tampoco es que el Maracaná lo tenés que haber cruzado. Alguien se lo tuvo que haber cruzado, ¿no?
1: No, aparte que, viste que... ¿Cuántos son los que están ahí?
3: Ah, no, allá está, ¿eh?
1: Ahí está parado.
0: ¿Ese es?
1: Es el que está parado. El que está al lado del nene. Ah, no, está acá, te cuento, Jorge. Está acá Kevin Almada. ¿Viste el que está con los brazos cruzados? Te cuento, Maxi, si son 2, 4, 6, 7, 8, 9, 10, 11, 12. 12 son ahí.
0: 11 más 1.
1: 10 más 1 ahora. 11. Aquí habrá salida para Rubio Ñu. Justito.
2: El tiempo de juego. 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Final a la 20. 20 minutos de esta segunda etapa. 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
1: Por la Copa Paraguay. Por la Copa Paraguay, Cerro Porteño le gana a Rubio Ñu por 1-0.
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1: Busca salir Cerro, allí Guille Benítez que se va a recuperarlo. Trabaron lateral, lateral para el equipo azulgrana.
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1: Se prepara Guille Benítez. Habrá salida para el equipo azulgrana. La pelota en lo alto desvía Iturbe. Marca Vallejos, el rebote es de Chena. Y la pelota que es rescatada por Montiel. Lucha Pérez también. Se anticipa. Cure, va al piso. Quintana la pierde. Cerro en la salida. Frente que toca sobre la punta derecha para Díez Alfonso. Se viene Ruiz, un centro por lo bajo. Y le regala al arquero Rofo Maxi.
0: Qué mala terminó Elías Alfonso. Después de una lucha en el medio campo que la habían muy bien Fretes, quedándose con esa pelota, abre para el recién ingresado Elías Alfonso, bien abierto por derecha, que tira el centro rasante cuando tiene dos tanques. Era para levantar un poquito.
1: Qué lindo pase de Chena y Turbe. Centro atrás, solo el disparo gigante. ¡Gol! Pero permítanme destacar el toque de Carlos Chena, pase entre línea, de esos pases que cuesta ver en el fútbol paraguayo, como habilitó entre el central y lateral. Hay Turbe que metió el pase para atrás y atropelló Bigote Domínguez de frente al arco para ir liquidando el partido, para que haya alguna alegría en el corazón del hincha de Cerro, ya que está muy próximo a cumplir 114 años, porque está allí a la vuelta de la esquina, porque la hinchada se prepara en Quinta para festejar un acontecimiento de tamaña magnitud para todo cerrista, y nunca, nunca podría ser con una eliminación de la Copa Paraguay. Al menos esta pequeña alegría de ir sumando etapa, de clasificar a los cuartos, señores, de esta Copa Paraguay, lo hizo Bigote Domínguez. Cerró, Cerro, Cerro está asegurando presencia en cuartos aquí en la ciudad de Itagua. El ciclón derrota a Rubio Ñu por 2-0. El remate. Leiva, qué rápida respuesta del equipo ñuense de cara al arco de Fines. Muy bien Leiva, remate seco. No hubo tiempo para que comente Maxi Biancucci. Rápidamente Rubio Ñu vuelve a meterse en el partido, está con vida. Reacción inmediata, descuenta Rubio Ñu. La jugada de Ruiz Díaz, una acción muy similar al gol de Cerro. Señores, descontó Rubio Ñu ahora. Cerro 2, Rubio Ñu 1.
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0: Bueno, primero el gol de Cerro Porteño, una gran habilitación de Chena, porque el pase fue entre línea, fingió que iba a ser abierto para que Iturbe, que quedó en ese sector, la mete entre el lateral y el central, y después Iturbe con un pase hacia atrás, muy bien, inteligente Iturbe, para que después Domínguez Huerta, la pelota no era fácil porque venía picando, y en el medio del arco la termina asegurando para poner el 2-0 hasta en ese momento. Después la respuesta inmediata de Rubio Ñu, que con Ariel nos mirábamos, porque claro, yo venía elogiando el trabajo de Rofo, y en esta me parece que sí tiene mucha responsabilidad el arquero de Cerro, porque la pelota de Leiva fue al medio del arco. Es cierto, se le pasa en el medio del camino, estaba como tapado por Quintana, pero bueno, hay mucha responsabilidad del arquero de Cerro Porteño para que Leiva, con un pase también algo similar, un centro al área rasante, y Leiva de primera, pierna derecha, casi al medio del arco, que Rofo no puede reaccionar, para que ahora sí le ponga suspenso a lo que es este partido. Ariel, 2-1, que el partido, te digo, todavía hay partido.
1: Los goles en el juego.
2: A los 22 y 23 minutos de esta segunda etapa, golazos, apostala, entretenimiento, orgullosamente paraguayo.
4: Y son los goles 262 y 263 de la Copa Paraguay 2026. Primera anotación de Fabricio Domínguez Huertas. Primer tanto de Tobías Leiva en la competencia.
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1: Ya estamos con los cambios, aquí tiro libre y Turner se prepara. Cambios en Cerro, cambio en Rubio Ñu también. habrá tiro libre, se retira Guille Benítez. Jorge.
3: Cuarto cambio, al campo 15, Blas Rivero, se retira Guillermo Benítez.
1: Muy bien, ya estoy con Rubio Ñu, hay un par de cambios en el equipo ñuense. Centro de Iturbe arriba, de cabeza, marca la defensa, el rebote, le queda a Willy que ya está en campo, abre para Díaz Alfonso sobre la punta derecha, y va Rubio Ñu que no se entrega, que no se resigna, se frena allí, contra la marca de Ariceda, cae falta de Iturbe, tiro libre para Rubio Ñu, los cambios ñuense, Gerardo.
3: 19, Maximiliano Garrone, se fue Ramos, 10, el Willy Mendieta, se fue Sergio Pretes.
1: Perdón, ¿cómo se llama el 19?
3: Maxi Garrone, argentino. Maximiliano Garrone.
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1: Se retiró Fretes y el otro.
3: El otro Ramos, el lateral izquierdo.
1: Bien, Mariano Ramos se fue entonces. Garrone ingresa también del equipo de Rubio Ñu. Viene con el pie de cabeza de Núñez, busca a Willy. Va Willy, levanta pelota sobre la punta derecha. Marco Rivero se entra a Elías Alfonso. Lo traba con mucha determinación. Rivero cubre, Riveros. Va a ser lateral para el Ciclón.
2: 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Ahora 27 minutos de esta segunda etapa. 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
0: Tuvo responsabilidad, ¿no, Rojo?
1: Sí. Al medio.
0: Que hasta acá estaba seguro. Pero la primera que fue.
1: Qué tema, hablando en cero, Maxi. Qué problema Cerro tuvo desde que se fue Arias. Mira que si Arias y Cerro ya comienza a pensar en el año que viene, y si Arias no juega Nacional, lo primero que tiene que hacer es seguir pensando en repatriarlo.
0: Pero si se quiso ir, déjalo. Si no quiere estar.
1: Pero si no juega y necesitas.
0: Y bueno, pero tampoco es que vos sos que no funciona allá, entonces vuelvo. No, va a buscar otro.
3: ¿Se quiso ir, Maxi?
0: Claro, se quiso ir, ¿para qué lo querés?
3: Se ahora quiso ir.
1: ¿Vos qué decís, Jorge?
3: No se quiso ir.
0: No se quiso ir.
1: Realmente. Un tema desde que se fue Arias. Pasaron los arqueros y. Bueno. Con problemas, con problemas. Aquí tiro libre para Cerro.
2: Tiro libre. 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
1: Sale Cerro. Riveros. La pelota fuera a mitad de la cancha para Chena. Otra vez filtró, pero esta vez cortó el juego. Ferreira. Queda la pelota. Alfonso. Alfonso para Willy. Willy toca. De primera. Núñez. Abre marca. Juan Manuel Iturbe robó el número 11. Se viene Cerro por la punta zurda. Iturbe. Cubre marca. Núñez. Pelota fuera. Saque Manuel para el equipo azulgrana.
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1: Bien, Domínguez toca la pelota para Pineda Mota. Control y juego. El balón para Domínguez cambia para Iturbe. Juan Manuel Iturbe que recibe hacia la punta zurda. Prepara centro, pelota arriba.